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1: Son las 6 de la tarde, tiempo del centro de la República. Se va el fin de semana, yo tengo mucho, pero mucho para contarle, compartirle, platicarle y debatir juntos. En esta tarde del domingo, yo soy Juan Pablo Pérez Díaz, saludándole con mucho, pero con muchísimo gusto a nombre de todas y todos los que hacen posible este espacio. Estamos transmitiendo en estos momentos, como siempre, en vivo desde la Ciudad de México para toda la República Mexicana, a través de todas, pero de todas las estaciones de Grupo Fórmula, en cada rincón del país. También nos vemos por Telefórmula en los distintos sistemas de televisión, plataformas digitales. En vivo en estos momentos también en YouTube, a través de Grupo Fórmula. Y los comentarios, como siempre, a través de mis plataformas, Pérez Díaz MX, Pérez Díaz MX, en la que usted prefiera. Hoy es el domingo 12 de julio de 2026 y estas son las noticias en Fórmula. Tragedia en la autopista Guadalajara-Tepic. Se reportan al menos 10 personas muertas, aunque medios locales aseguran que la cifra podría ascender a 16. Vamos justo hasta Jalisco con Irán Espinosa de Los Monteros, el ex corresponsal de Grupo Fórmula, quien tiene la ampliación de esta tragedia. Insisto, Irán, veo que algunos medios de comunicación hablan de 10 muertos, otros medios locales manejan una cifra de 16. ¿Cuál es la última actualización, Irán? Buena tarde.
2: ¿Cómo estás, Juan Pablo? Muy buenas tardes. La cifra oficial se mantiene en 10, la que da Protección Civil del Estado de Jalisco. Se mantiene en 10, aunque estamos todavía a la espera de mayor información, pero eso es lo que tenemos confirmado hasta el momento. Y sí, como mencionas, una tragedia sin lugar a dudas, lo que se registró en esta carretera de Tepic-Guadalajara, a la altura del municipio de Magdalena, parte de la región Valles de Jalisco, un accidente múltiple. Decirte que, de acuerdo a la información que tenemos, el percance ocurrió justo cuando elementos de Protección Civil adscritos a la base de Jala acudieron a atender un choque por alcance. Primero fue entre dos tractocamiones, uno de los vehículos pesados ya había sido retirado, justo cuando estaban realizando las maniobras, un tercer tractocamión impactó esta zona del hecho, desencadenando un accidente de mayor magnitud, sin lugar a dudas, y mayor tragedia. La consecuencia del fuerte impacto, los tres vehículos que se encontraban ahí también a la espera, pues de que liberaran la zona, eran tres vehículos particulares y los dos tractocamiones que se encontraban ahí también fueron consumidos totalmente por el fuego, y otros dos automóviles particulares también y una patrulla de la Guardia Nacional sufrieron algunos daños materiales. En ese momento, pues continuaron evidentemente pidiendo mayor apoyo allá al punto. Cuando pudieron apagar las llamas, las se contabilizan 16 personas sin vida, perdón usted, 10 personas sin vida, quiero decir, y pues las que sobrevivieron, 10 más lesionadas, fueron llevados a hospitales de Tepic, Nayarit, y también de aquí de la capital de Jalisco, de Guadalajara, donde siguen recibiendo atención médica, Juan Pablo.
1: Irán, se hablaba de que faltaba encontrar a algunas personas dentro del accidente, pues de este múltiple choque, de esta múltiple carambola. ¿Todos están localizados?
2: Protección Civil y Jalisco, Protección Civil y Bomberos, quiero decir, de Jalisco, informa que continúan trabajando ahí en la zona. De hecho, sí, ni siquiera se ha podido liberar por completo. Los peritajes continúan. Hay una lista que circula, de hecho, de personas que pudieran haber estado ahí, pues al momento del hecho, que sigue haciéndose el cotejo, tanto en los diferentes hospitales como también si se encuentran algún tipo de identificación o algún otro medio que pudiera quizá dar algún nombre, me refiero a algún medio de identidad allí en este mismo punto del accidente. Sin embargo, pues entiendo las labores continúan, y lo que informa Protección Civil es que estarán todavía a la espera de mayores detalles, porque hay que decir que es un servicio, digamos, una emergencia que se atendió de manera coordinada entre autoridades de Nayarit como autoridades de Jalisco, y también no se sabe si el total o qué parte, digamos, de las personas tanto lesionadas, sí, como fallecidas pudieran ser de cada una de las entidades, ¿no?
1: Irán Espinosa de los Monteros, gracias por esta crónica y seguimos pendientes de cualquier actualización.
2: Estamos a la espera. En cuando tengamos mayores datos, las compartimos.
1: Por favor, es Irán Espinosa desde Jalisco. 10 muertos es la cifra oficial que proporciona Protección Civil tras este accidente entre Guadalajara y Tepic. Por cierto, en Nuevo León, en la carretera nacional en Santiago, también ha habido el registro de un accidente. Se registró un accidente con cuatro personas muertas. Lamentable esto que ocurrió en Jalisco, pero también en Nuevo León. En Sinaloa también hay tragedia. Un niño de 4 años fue encontrado sin vida tras desaparecer en playas de Las Glorias, esto en Guasave. Se trata de Aldo Emiliano, quien fue localizado dentro de una fosa séptica en un restaurante. Felicitos Trujillo, corresponsal de Grupo Fórmula, tú nos amplías. Felicitos, buena tarde.
3: Saludarte, Juan Pablo, muy buena tarde. Ayer sábado pues terminó en una tragedia de una familia que fueron a la playa de Las Glorias en Guasave, aquí en la zona centro-norte de Sinaloa. Iban a pasear, iban a comer, cuando pues se les perdió de vista este niño, Aldo Emiliano, de 4 años. Fue localizado sin vida al interior de una fosa séptica del restaurante donde pues algunas horas antes había sido reportado como desaparecido. De hecho, se reportó eso de las 2 de la tarde y autoridades de los 3 órdenes de gobierno, cuerpo de auxilio, estaban pues buscando a este menor en la playa de Las Glorias. Su fotografía se empezó a difundir ampliamente. Sin embargo, pues a eso de las casi a las 8 de la noche, pues ya se confirmó lamentablemente que ha sido localizado sin vida al interior de esta fosa séptica. Ya las autoridades de Protección Civil han dicho que esta fosa donde fue encontrado estaba tapada, que no estaba pues al aire libre. Así es que la Fiscalía General del Estado de Sinaloa pues está realizando las investigaciones para determinar cuáles fueron las circunstancias en que falleció este menor. Esta situación pues ha provocado bastante consternación entre habitantes y sobre todo las visitas a la playa de Las Glorias, quienes estuvieron atentos en todo momento desde que empezó la búsqueda hasta que fue localizado. La Protección Civil dice que van a ampliar, a realizar una revisión de todos los establecimientos que cuentan con fosas sépticas, restaurantes, pues para prevenir este tipo de tragedias, Juan Pablo.
1: Dijo el Instituto Municipal de Protección Civil en Guasave que la fosa séptica donde cayó este menor que murió tenía una tapadera, contaba con tapadera. Pues sí, quizás tenía tapadera, pero no estaba puesta. ¿Cómo puede usted calcular que un menor de 4 años va a levantar una tapadera de una fosa séptica y se va a echar un clavado? Fue evidentemente un accidente mientras el menor jugaba, seguramente en los alrededores de este restaurante. Felicitos, gracias.
3: Quedamos al pendiente, Juan Pablo. Excelente tarde.
1: En Sonora fue detenida una ex líder de un colectivo de búsqueda acusada de participar en el feminicidio de una joven de 19 años. Según la fiscalía, Blanca Zulema, junto con otro hombre, habría asesinado a la víctima por un presunto motivo pasional y después abandonó su cuerpo en una zona desértica. Autoridades aseguran que fingió su propia desaparición para evadir a la justicia. La Secretaría Anticorrupción y Buen Gobierno impuso una multa de 42.8 millones de pesos a la Federación Mexicana de Fútbol por irregularidades en el uso del sistema Fan ID. La autoridad determinó que la Femex Food no informó adecuadamente a los aficionados sobre el tratamiento de sus datos biométricos y tampoco obtuvo su consentimiento. Así, su consentimiento expreso, por escrito, así como lo exige la ley para el manejo de datos personales sensibles. En asuntos del mundo, murió a los 71 años el senador republicano Lindsey Graham, uno de los principales aliados del presidente Donald Trump en el Senado de Estados Unidos. El político falleció tras una breve y repentina enfermedad. Graham representaba a Carolina del Sur desde 2003 y era una de las voces republicanas más influyentes en política exterior, con un firme respaldo a Israel y una postura dura frente a Irán. Donald Trump lo despidió como un verdadero patriota estadounidense. Y en más del mundo, murió Hamad bin Khalifa Al Thani, quien fue emir, es decir, jefe de Estado y máxima autoridad de Qatar entre 1995 y 2013. Fue uno de los principales artífices de la transformación del país en una potencia mundial, impulsó la industria del gas, fundó Al Jazeera y logró que Qatar fuera sede del Mundial en 2022. Tenía 74 años al momento de su muerte. Y en asuntos más amables, somos locales. Un avance en los deportes con Alfredo González.
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4: ¿Cómo estás, Juan Pablo? Qué gusto saludarte. Un avance de la información deportiva. Ya tenemos a los cuatro semifinalistas, los que buscarán la gloria el próximo 19 de julio allá en Nueva York. Son el 1, el 2, el 3 y el 4. Por primera vez se meten los primeros cuatro a semifinales. El ranking comenzó en 1992 y desde entonces no habían entrado a semifinal los primeros cuatro. Se ha confirmado que Argentina avanzó después de vencer 3-1 a la selección de Suiza. Haremos un repaso de lo que ha pasado con Argentina y si realmente le han ayudado al albiceleste en este torneo. Y también, obviamente, ya se pronunció el papá de Erling Haaland, Alfie Haaland, y ha dicho, nos robaron. Tenemos la sospecha de que nos han robado. Entonces, vamos a analizar esta situación y obviamente tendremos las declaraciones, Juan Pablo.
1: Bien, las semifinales están definidas. Francia-España.
4: Correcto.
1: Yo quisiera que avanzara España. Siento que Francia está imparable. No sé qué opinas tú de esa llave.
4: Y eso
1: llave.
4: Que no ha jugado al 100%.
1: ¿Qué opinas de esa llave? ¿Quién avanza?
4: Yo creo que Francia.
1: Y la otra, Argentina-Inglaterra, con todo el alma, con todo el corazón, deseo que avance Inglaterra. Esperemos que así sea. ¿Cómo ves esa llave?
4: Yo creería que va a avanzar Argentina.
1: ¿Argentina sí. jugando con 12?
4: Jugando con 11.
1: ¿Con 12? Con Gianni Infantino.
4: Bueno, 12.
1: Gianni Infantino en la barrera.
4: 12 porque Messi juega por 2.
1: Bueno, ya no me acordaba que eras Messi Lovers. Gracias, Alfredo. Nos vemos al ratito.
4: Con gusto.
1: Es Alfredo González y los deportes. La pausa es breve. Al regreso le entramos con toda la información.
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8: Egipto lleva su protesta a la FIFA. La Federación Egipcia de Fútbol presentó una queja formal contra el arbitraje del francés François-Alex Setién tras la eliminación frente a Argentina. El organismo considera que varias decisiones del silbante influyeron directamente en el desarrollo del encuentro y solicitó una revisión de lo ocurrido. La polémica continúa creciendo mientras la FIFA analiza la documentación presentada. El arbitraje vuelve a colocarse en el centro del debate. ¿Crees que las decisiones arbitrales cambiaron el rumbo de ese partido?
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8: Las jirafas duermen solo 20 minutos al día. Esto para mantenerse alerta ante posibles depredadores que acechan en la sabana africana.
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9: Procura la salud física y mental de las niñas, niños y jóvenes que estudian en escuelas primarias y secundarias del país mediante el impulso de regulaciones que garanticen el uso adecuado de pantallas y dispositivos móviles, dio a conocer la presidenta Sheinbaum.
10: Por ejemplo, en muchas entidades de la República se prohibió ya que los niños lleven el celular en la primaria y en la secundaria. A lo mejor lo pueden llevar, pero no pueden estar utilizándolo en la escuela. Es un tema que es muy importante decidir si vamos sobre esa vía ya para toda la República. En la idea o bajo la confirmación científica de que el uso excesivo de las pantallas genera muchos problemas en las niñas, los niños y los jóvenes.
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0: Popular de Guerrero el 16 de mayo. Ese día Jesús Plácido vino de Guerrero a la Ciudad de México y estuvo con nosotros en el estudio de Grupo Fórmula y hablaba de diferentes situaciones respecto a la inseguridad que se vive en algunas zonas de Guerrero, especialmente en la zona serrana de Guerrero, y hablaba específicamente de un municipio, del alcalde del municipio de Chilapa de Álvarez, donde la alcaldesa Mercedes Carballo Chino pues ha trascendido, bueno, quítale el trascendido, ella es cuñada de Celso Ortega, quien es identificado por algunos como líder, junto a su hermano Bernardo y su familia, del grupo criminal de Los Ardillos, que nos decía en ese momento, insisto, el 16 de mayo, Jesús Plácido, que Los Ardillos gobiernan varios municipios ahí en Guerrero, se encargan de varios municipios de Guerrero sin que el gobierno estatal y el gobierno federal haga algo. También acusaba en ese momento Jesús Plácido Galindo que el recurso de los ayuntamientos, y hablaba especialmente de Chilapa de Álvarez, el recurso federal del famoso ramo 33 que llega desde el gobierno federal, pues terminaba en manos de Los Ardillos para la compra de armas y de drones. Y le contaba también ayer la novedad en torno a Jesús Plácido, un hombre valiente que ha levantado la voz a nombre de las comunidades de Guerrero. Pero ahora resulta que la Unidad de Inteligencia Financiera le ha bloqueado sus cuentas, ¿sí? A este líder comunero, a este líder indígena, a quien le agradezco la comunicación esta tarde. Jesús Plácido, un gusto platicar contigo. Buena tarde.
1: Buenas tardes, Juan, Pablo.
0: Gracias, Jesús, por contestarnos. ¿Que te bloquearon las cuentas, Jesús?
1: Sí, de hecho, Pablo, pues ahora sí que me bloquearon la cuenta de Bancomer y una cuenta de Banco Azteca, que hace un mes el Banco Azteca lo activé con 50 pesos, que no tenía fondo, y la otra cuenta pues nomás tenía 280 pesos. Pues fue bloqueada, me avisaron el día 26 de junio, con una solicitud del banco, donde la Unidad de Inteligencia Financiera me bloquea la cuenta por personas de búsqueda de alto, así como ejerciéndome, discriminándome, que fuera yo un narcotraficante o un lavado de dinero, cuando en la realidad, pues, simplemente esa cuenta la he usado cada compañera, compañero solidario que se ha solidarizado, que ha mandado apoyo, pero no son cantidades de 80 ni de 90, sino son cantidades pequeñas, pues, de hecho, pues, no manejamos cantidad, porque nuestra organización no cuenta con recursos propios, es una organización sin fondos, sin está escrito cooperativa o algo así, simplemente es una tarjeta que se usaba para beneficio, gasto de gasolina, traslado a las comunidades, para seguir caminando con las comunidades, pero y me quitan la cuenta, usualmente no puedo recibir ni préstamo, no puedo cambiar dólar, no, mi credencial ya no funciona, no puedo recibir nada de apoyo. Desde ahorita, desde el 26 hasta ahorita, pues ya metimos un oficio de amparo para ver qué es lo que van a responder y cuál fue el motivo que me hayan encarcelado la cuenta, porque el oficio que me mandaron, que me entregan, no me explica exactamente el bloqueo, nomás me dice que bloquean la tarjeta.
0: Claro. Ahora, Jesús Plácido, nos dices entonces que te congelaron 330 pesos que tenías en un par de cuentas bancarias. En este documento que te hacen llegar a través de una de las instituciones bancarias en las que tienes tu tarjeta, ¿no te explican entonces la razón del bloqueo?
1: No me explican, solamente que por vía de Unidad de Inteligencia Financiera que solicitaron el bloqueo de mi cuenta y que por derecho me dan por escrito un vale de 15 días para responder y gritar por escrito el motivo de qué he hecho yo, pero no me explica exactamente el motivo de la cancelación, pues por eso nosotros no hemos podido ceder, porque ellos mismos no han explicado el bloqueo de la tarjeta.
0: Claro.
1: Pues aquí se ve muy claro de que nosotros comenzamos a denunciar desde los tiempos de que fueron atacados 11 días a nuestro compañero en la Montaña Baja.
0: A principios
1: de mayo. Comunidad de que fuimos de mayo, pasa los 15 días, pues nos bloquean nosotros la tarjeta, me bloquean la tarjeta y vemos la discriminación, sí. Pues vemos el discreditarme. y quiere publicarme como si yo fuera criminal, como que si yo fuera lavado de dinero. Como

0: que me quitan el derecho de que me hagan una carpeta de investigación. Pues nosotros estamos puestos que se nos haga una carpeta de investigación, pero que sea la razón. Pero ¿cuántos delincuentes hay en Guerrero? ¿Cuántos funcionarios han robado los recursos de los pueblos y ni siquiera son tocados? Y ahora nosotros los indígenas, que por derecho, pues nosotros hemos manifestado nuestras denuncias, pues demuestra su criminalidad del Estado hacia nuestra comunidad al denunciar todo eso, lo que se vive por parte de la delincuencia y los vehículos que hay del gobierno federal, estatal y municipal con el crimen organizado que operan en la Montaña Baja.
1: Estuviste aquí en el estudio el 16 de mayo, pasaron 15 días, a principios de junio es cuando te bloquean las cuentas.
0: Así es, ¿sí? A principios de julio es cuando me bloqueé, cuando fui también allá a denunciar en México, ahí gracias por el espacio que nos dieron, pues seguimos denunciando, porque si no fuera por todos los medios que sucede en nuestra región y nuestra voz, pues sería callado, porque lo que quiere el gobierno es silenciarnos, pues que ya no hagamos, que no hacemos la voz, que eso que quede en la impunidad, cuando sabemos que ha habido crimen de lesa humanidad en la Montaña Baja por las desapariciones y asesinatos por funcionarios públicos, y que funcionarios públicos vinculados con familiares, con narcotraficantes, que ni siquiera son investigados, ni siquiera les quita la cuenta. Hoy se aproximan las elecciones, ¿cuánto de compra de votos van a realizar los partidos a las comunidades comprando votos de 100 pesos, de 500 pesos, de 1000 pesos?
1: Sin dinero, ni siquiera que no se son investigados. Un dinero que no, que ni siquiera se fiscaliza. Y a ti te están queriendo fiscalizar 330 pesos. Ahora, Jesús, ¿crees tú que pueda obedecer a un asunto fiscal, algún asunto que el Servicio de Administración Tributaria pueda haber alertado por el ingreso quizás de dinero sin facturar, en fin, términos fiscales? ¿O crees, estás seguro que se trate de una especie de persecución?
0: Pues nosotros estamos seguros que es una persecución, porque nosotros sabemos de que pues han querido de muchas mil veces callarnos, ya nos quitaron la medida cautelar y ahora nos quitan esto, hoy nos demuestran la discriminación y vemos que pues se sigue esa violación de los derechos humanos, porque yo como indígena pues me debieron de identificar, me debieron de poner también un traductor para que me explique por qué se me bloquea la cuenta, pues, o sea, se me está violentando mis derechos también. Pero también ellos no explican el motivo, pues.
1: Claro. ¿Vas a interponer alguna...? Pues tienes que interponer, entiendo ahora. Ahora resulta que bloquean antes de investigar, es decir, no ha comenzado la investigación. La bloquearon seguramente a partir de la legislación por algún asunto que dirán ellos que surgió como una alerta. ¿Meterás algún recurso, alguna impugnación?
0: Pues de hecho, pues ya estamos checando con unos abogados para que hagamos un amparo, ya se metió un oficio, se entregó para ver qué es lo que contestan y nosotros vamos a esperar la respuesta de ellos y a no ver cómo que ahora nosotros, pues aquí adelante, pues ya decidimos ya no tener una cuenta del gobierno, si no, no quieren discriminar por su miedo, porque nos organizamos, nos movilizamos y que sabemos pues que nuestra demanda ha sido la inseguridad que se vive en la Montaña Baja y que ahorita el Estado permita esta discriminación hacia nuestro territorio, pero hay tanto crimen organizado que ellos tienen que investigar y no lo han hecho, pues ahora con nosotros los indígenas, si quieren ponernos una investigación, primero nos carcelan, no nos investigan, pero ya están discriminando nuestro derecho, pues.
1: Jesús Plácido Galindo, gracias por la comunicación y estamos atentos de lo que resulte de este recurso que interpondrás, gracias.
0: Muchas gracias, Pablo.
1: Jesús Plácido Galindo, él es líder indígena, dirigente del Consejo Indígena y Popular de Guerrero, Emiliano Zapata. Le bloquearon 330 pesos, imagínense. Ha sido un constante denunciante de la violencia que se vive en la Montaña Baja de Guerrero y de los vínculos que ha dicho él tiene Mercedes Carballo Chino, alcaldesa de Chilapa de Álvarez Guerrero, con los Ardillos. Y vamos al Ángel de la Independencia, la despedida del Mundial. Hubo una convocatoria. ¿Cómo cuántas personas habrán llegado? Juan Antonio Jiménez, buena tarde.
2: Gracias, Juan Pablo, muy buenas tardes. Y bien, como bien lo señalas, nos encontramos aquí en el Ángel de la Independencia, en donde, bueno, pues han dado cita por lo menos más de 1000 personas aquí en esta zona, en donde te quiero comentar que, bueno, pues gracias a lo que son las imágenes de Julio y de Aldo Reyes, bueno, pues podemos ver cómo continúa aquí la fiesta y que, bueno, pues en ese sentido hay que destacar que a pesar de que justamente hoy, hace una semana, concluyera ya la participación participación de nuestro país, de nuestra selección, del Aula Verde en este certamen mundialista. Bueno, pues aquí precisamente, pues todavía la gente sigue disfrutando, sigue divirtiéndose, porque a fin de cuentas de eso se trata, de que todo esto es una fiesta, la gente quiere divertirse, la gente está pues ¿sí? cercana precisamente para que esté divirtiéndose. Yo creo que a fin de cuentas eso es lo que se busca. Y bueno, pues vamos a ver precisamente aquí, acercarnos a esta joven aquí para ver si nos puede dar su comentario. El hecho de que estés aquí, ¿a qué se debe?
3: Pues para despedir a la selección.
2: ¿Te gusta esta fiesta que hay?
3: Pues convivir con la gente, pasar un ratito bien. Les esperamos, ¿no?
2: Y bueno, pues la lluvia, porque ya está chispeando, ¿eh?
3: Estamos preparados.
2: Bueno, pues para la siguiente entonces.
3: Para la siguiente también.
2: Muchas gracias. Y bueno, pues aquí está precisamente parte de lo que estamos viviendo aquí en este Paseo de la Reforma, Juan Pablo. La fiesta, a pesar de que hace una semana concluyó el Mundial, sí. Todavía continúa aquí la fiesta,
1: no
2: para
1: le eches
2: recordar
1: a la herida
2: al equipo tricolor.
1: No le eches sal a la herida, Juan Antonio Jiménez. Juan Antonio, gracias y esperemos a ver si llega más gente. Buena tarde, gracias.
2: Gracias, buenas tardes.
1: La despedida del Mundial en el Ángel de la Independencia. Pausa.
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5: El fútbol internacional despidió a una de sus grandes figuras. Luka Modric puso fin a su historia en los grandes torneos de selecciones después de la eliminación de Croacia frente a Portugal. El mediocampista cerró una brillante trayectoria con 5 participaciones, dejando una huella imborrable por su talento, liderazgo y elegancia dentro de la cancha. Durante casi 2 décadas fue el motor de una generación inolvidable para su país. El adiós de Modric marca el final de una época. ¿Es el mejor futbolista croata de la historia?
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5: La letra J es la única que no aparece en la tabla periódica de los elementos químicos del mundo.
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9: Son las 6:30 PM, 6:30 tiempo del centro de la República. Esta semana el gobierno federal, especialmente la Cancillería, la Secretaría de Relaciones Exteriores, la Fiscalía General de la República y la propia presidenta Sheinbaum acusaron al ex embajador de Estados Unidos en México, Ken Salazar, de haber mentido. En el caso Ismael Mayo Zambada, raptado, secuestrado, detenido, capturado, como usted quiera, en junio de 2024, estamos en la antesala de que se cumplan 2 años de que Ismael fue extraído de Sinaloa y llevado en una avioneta a El Paso, Texas. Esta acusación que hace el gobierno federal contra el ex embajador Ken Salazar, donde dicen mintió porque... Desde un principio, Ken Salazar dijo que la avioneta, el operativo y el piloto que sustrajo a Ismael Zambada desde Sinaloa para llevarlo a El Paso, Texas, junto a Joaquín Guzmán López, su ahijado, hijo de Joaquín Chapo Guzmán, ni el operativo, ni la avioneta, ni el piloto habían sido puestos por Estados Unidos. Pero este tema, que parecía pues ya frío, vino a revivirlo el medio de comunicación Pie de Nota, que publicó nuevas imágenes filtradas por el FBI, nuevas imágenes de la captura, y publicó también que ahora resulta que la avioneta en la que se llevaron a El Mayo está siendo exhibida en un museo, en una especie de museo de aviones de guerra del FBI, agencia que se cuelga el operativo como medalla donde fue capturado Ismael Zambada. Estas acusaciones del gobierno mexicano para con Ken Salazar pues han abierto una serie de diálogos, de debates y de análisis. Uno de los análisis que he leído y que considero bastante importante y además congruente en la crónica es el que ha hecho la periodista Sandra Romandía. Sandra es periodista de investigación, directora de la revista MX, quien ha planteado que en la antesala de que Ken Salazar presente su libro, sus memorias, en un libro titulado Borderlands, el 28 de julio, es decir, en 16 días, pues el gobierno federal pretende desestimar la credibilidad de Ken Salazar antes de que salga su libro, que vaya usted a saber qué tanto vaya a decir Ken Salazar y qué tanto también de lo que diga sea verdad o sea mentira. Y le agradezco que esté con nosotros a Sandra Romandía. Sandra, un gusto, buena tarde.
0: Hola, muy buenas tardes. Qué gusto. Pues gracias por el espacio y, por supuesto, para hablar de estos temas tan, tan interesantes que parece que cada vez se ponen más interesantes en nuestro país.
9: Y que parecían estaban, pues, de alguna forma congelados. El tema de Ismael Zambada, por cumplirse un par de años, ya nadie hablaba de eso, ya nada cuestionaba, pues, ni al gobierno mexicano ni al gobierno federal. Destapa a pie de nota esta información, Sandra, y a partir de ahí viene, pues, una serie de ataques del gobierno federal hacia con el ex embajador.
0: Sí, pues mira, es que se conjuntan varias cosas en esto, en esta coyuntura y en esto que yo llamo la guerra del relato entre México y Estados Unidos, en esta columna que bien menciona se publicó en MX esta semana, ¿no? ¿Qué son? Pues bueno, por una parte tenemos esta noticia o digamos los adelantos del libro que va a publicar el ex embajador Ken Salazar, en el que habla de algo que por supuesto molestó mucho en Palacio Nacional. En un fragmento que revela Reforma, en el que se refieren sobre cierta información que tenía el ex embajador acerca de que el expresidente Andrés Manuel López Obrador estaba preocupado de lo que podría decir el Mayo, ¿no? Y con base en eso, pues por supuesto se generaron muchísimas especulaciones sobre lo que pueda traer el libro. Ahora, hemos sabido con el paso de los días que el libro pues trae memorias, ¿no?, de su gestión, pero no solo como embajador. Bueno, Ken Salazar es un político muy sui generis, porque además hay que recordar, pues no solo se ha enfocado en la diplomacia, sino pues en su ejercicio político dentro del grupo demócrata en Estados Unidos, y pues también tendrá sus propios intereses, que eso creo que también es importante mencionarlo, ¿no? Pues por supuesto, en ese sentido, la especulación acerca de lo que se pueda revelar en el libro pues queda absolutamente clara. ¿Qué es lo que pasa? El periódico El País pues ha revelado también estos días que la narrativa que él tiene pues contrapone las acusaciones que ahora está haciendo el gobierno de México acerca de que Estados Unidos pues de alguna manera violó la soberanía de México, y que es una de las construcciones narrativas que se quieren hacer desde Palacio Nacional para enfrentar o de alguna manera frenar un poco todos los procesos y exigencias que hay de Estados Unidos hacia México para enviar a las personas que han sido señaladas como pues investigadas por sus nexos con el cártel de Sinaloa, como es el caso del exgobernador o gobernador con licencia Rocha Moya y los demás funcionarios de Sinaloa. Hay toda una construcción, y lo menciono en mi columna porque he podido hablar con algunas fuentes cercanas de Palacio Nacional, una construcción narrativa para intentar, pues de alguna manera, primero, tener, pues no vamos a decir un enfrentamiento, aunque podemos verlo claramente en las declaraciones de la presidenta hacia lo que ha hecho Estados Unidos, como diciendo, a ver, violó tratados, la Constitución, etcétera, etcétera.
9: Sí.
0: Que, ojo aquí, y lo menciono también, hay una gran diferencia entre señalar con algunos detalles o especular y hacer una investigación formal por parte del gobierno mexicano, la cual pues todavía no se ha hecho. Sí, más bien parecería... Sí.
9: Y aquí hago una pausa, Sandra, porque ahora que dices una investigación del gobierno federal, para volver al tema del famoso Jando, del piloto, que probablemente era el testimonio... quien podía dar crónica exacta de lo que ocurrió, porque él ahí estuvo, lo detuvieron aquí y lo mandaron a Estados Unidos. Es decir, la voz que podía contarle al gobierno mexicano lo que Estados Unidos no quiere contarle, pues ya está del otro lado.
0: Así es, o sea, las contradicciones en las que ha caído el gobierno mexicano en su intento por construir una narrativa de a nosotros nos han violado nuestra soberanía, el gobierno vecino o el país vecino es el que está mal y por eso es que no podemos en este momento cooperar, pues realmente se ve trastocada ese metarrelato con los hechos. Uno de ellos es, y nomás para terminar la idea, estas declaraciones de decir esto fue lo que pasó, Estados Unidos se metió en la detención del Mayo, etcétera, etcétera, pero claro, toda la relatoría de Ken Salazar pues va a decir lo contrario, entonces hay que ponerlo como mentiroso porque quién sabe qué más vaya a decir en su libro, y vamos a salir a decir eso en un sentido. Y en el otro, pues lo que estamos viendo es que esta manera en la que el gobierno mexicano reconoce que entregó a Estados Unidos al piloto que se habría llevado al Mayo, que es el Jando, el Jano, y que ni siquiera explica por qué, cómo, si ya tenían conocimiento que era el piloto, bajo qué criterios, etcétera, etcétera, porque se habla de una expulsión, pues también, por supuesto, que nos deja a los periodistas y analistas estupefactos, porque si tú te estás quejando como gobierno mexicano que el Estado, Estados Unidos, no te da información y se metió en tu país con respecto a procesos ya en curso de narcotráfico, crimen organizado y demás, y tú vas y le entregas a la persona que se llevó a uno de los capos más buscados por ambos países, pues realmente entramos en una absoluta contradicción.
9: Y por último, estoy platicando con Sandra Romandía. Por último, Sandra, también me llama la atención dentro de lo que escribes, que había pues probablemente una postura del gobierno mexicano de mediar, de pedir información por la vía diplomática al gobierno estadounidense, tanto por el caso Zambada, por el caso Rochamoya, pero ahora el discurso giró y ahora pues hay una acusación de violar tratados, de atropellar la soberanía, y Estados Unidos pareciera, pues si no lo hizo la administración de Biden, que fue cuando ocurrió lo de Ismael Zambada, pues pareciera que menos lo hará la administración de Trump.
0: Sí, a ver, y aquí algo muy importante que también a lo mejor no estamos viendo bien, Ken Salazar, a pesar de ser un diplomático demócrata que estuvo muy cerca de López Obrador y luego se distanció, etcétera, etcétera, continúa con un respaldo por parte del ala demócrata en Estados Unidos. A ver, ya México está confrontado con los republicanos porque pues es el gobierno en turno actual y estamos en un momento muy complicado en la relación bilateral. Y por otra parte, pues narrativamente acusa o pone como enemigo, ¿no?, al ex embajador, quien viene de un círculo demócrata en el que todavía es sostenido. Pues creo que también ahí es importante tomar en cuenta y revisar este enfoque acerca de, a ver, la relación ya con los dos partidos por parte de México. Si la apuesta era que no ganaran los republicanos y que de alguna manera tuvieran ya más poder los demócratas para restablecer la relación, pues tampoco es que le estén apostando a una relación mucho más tersa, ¿no?, por parte de para lo que viene, según pues las predicciones electorales que se puedan dar.
9: Sandra Romandía, gracias, un gusto platicar contigo.
0: Muchísimas gracias por invitarme. Buenas tardes.
9: Gracias, es Sandra Romandía, directora de la revista MX. El 28 de julio, Ken Salazar presentará su libro y ya hay como precedente, pues, la desestimación en el caso Ismael Zambada, de que es un mentiroso, lo dijo el gobierno federal. Voy a ir a la pausa. Antes de la pausa, le cuento que en 3 días, el 15 de julio, este espacio estará cumpliendo 3 años al aire, 3 años de poder informarle a usted los sábados y los domingos. Yo siempre le digo, la noticia no descansa, y aquí, los fines de semana, le hemos dado crónica, le hemos narrado muchos, varios asuntos que han ocurrido en México y que han ocurrido en Estados Unidos y en el mundo entero, por supuesto. Gracias de verdad por la confianza a usted, querido, estimado radioescucha, televidente, que está todos los sábados, todos los domingos puntuales a las 6 de la tarde. 3 años al aire, gracias a los compañeros de la producción, a los compañeros del staff, a los directivos de la empresa y, por supuesto, a todos los que han hecho posible que sigamos aquí 3 años después, siempre con el gusto, con la responsabilidad y con el compromiso de informarle puntualmente sábados y domingos a las 6 de la tarde, 3 años que ahora sí que salí de mi natal ciudad, Culiacán, Sinaloa, para venir a la Ciudad de México, y desde entonces ha sido un camino extraordinario. Gracias a todas y a todos por estar aquí. La pausa es breve, queda todavía mucha información hasta las 8 de la noche. Pérez Díaz MX, Pérez Díaz MX, la conversación en las plataformas. No se vaya.
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5: Rey y el reto de la montaña. La princesa de Gales enfrentó uno de los retos más difíciles de su vida, el cáncer. Ahora que lo ha superado, decidió hacer en solitario, en menos de 24 horas, el desafío nacional de las tres cumbres de Reino Unido. Kate recorrió 37 kilómetros y acumuló 5.000 metros de desnivel en los picos de Escocia, Inglaterra y Gales. Al terminar este desafío a los pies de la montaña, estaban los seres que más ama la princesa, sus padres, su hermano James, su esposo William y sus tres niños, que llenaron de besos y abrazos a la campeona royal. Kate reflexionó: sé que el camino durante y después del tratamiento requiere mucho más que medicamentos. 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
14: La orina de los gatos brilla bajo la luz ultravioleta debido a que sus componentes químicos naturales la hacen fluorescente.
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14: Los humanos comparten aproximadamente el 60% de su ADN con los plátanos, algo sorprendente desde el punto de vista genético.
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15: La Asociación Nacional de Magistrados de Circuito y Jueces de Distrito del Poder Judicial de la Federación exigió preservar la independencia judicial, ya que dijo la autonomía de los impartidores de justicia garantiza el acceso a una defensa imparcial para la sociedad. La Secretaría de Seguridad de la Ciudad de México informó que del 11 de junio al 12 de julio un total de 1.024 conductores han sido remitidos al Centro de Sanciones Administrativas, conocido como El Torito, por superar el límite de alcohol permitido en la sangre. La Secretaría de Salud Federal confirmó que en este año, al corte del 6 de julio, se han reportado 7.305 casos de COVID-19 con 21 defunciones. La Ciudad de México registró 265 casos y 3 decesos. Informó Itzel Vanegas. 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
9: 15 minutos, darán las 7 de la tarde, 15 y darán las 7 tiempo del centro de la República. Hemos rescatado este domingo un testimonio que encontramos en las plataformas, en las redes sociales, de un usuario llamado Yo Sí Soy Ana Pau, publicado hace 3 días, donde da crónica de pues lo que pareciera ser un intento pues de robo, no sabemos si de secuestro, un intento, para dejarlo más claro, de cometer un delito por parte de unas personas que la golpearon a ella y golpearon a su esposo en la colonia Roma de la Ciudad de México. Y ella narra que todo inició cuando uno de sus hijos se acerca a jugar con otros niños y en esa distracción de pronto ella y su esposo son golpeados y un guardia de seguridad de un lugar ahí en la colonia Roma, que termina por ayudarles, le cuenta que quienes los golpearon eran los papás de los niños con los que su hijo estaba jugando. Y a partir de ahí la advertencia que hace este usuario en redes sociales. Pero escuchemos cómo lo cuenta.
16: Justo el domingo 5 de julio, después del partido de México, estábamos en un restaurante en la Roma. Terminó el partido y salimos a caminar un poco. Y de repente, de la nada, llegó una niñita de aproximadamente 10 años, tal vez. Y le empezó a echar espuma a mi hijo en la cara de al chico. Y mi hijo volteó a verme y me dijo: mamá, ¿puedo? Así como pidiendo permiso si podía jugar. Y le dije que sí. Y de repente, de la nada, siento un trancazo en la cabeza. Aquí está. Me agacho me veo la mano llena de sangre, porque aparte ya saben, o sea, que es súper escandalosa la cabeza. Volteo a ver a mi pareja y había 7 tipos pateándolo. Y de repente llegó una ambulancia, llegaron policías, los tipos se echaron a correr y me robaron mi celular en ese momento. O sea, nosotros todo lo interpretamos como que nos asaltaron. Y después, mis hijos platicando qué es lo que había pasado, dijeron que la que me había aventado la cosa en la cabeza había sido la mamá de la niña. Es el nuevo, un modo operandi que tiene últimamente, que ocupan a los niños para distraer la atención. Después atacan a los papás para poder secuestrar a los niños.
9: Y le agradezco esta tarde la comunicación al maestro Carlos Seoán. Él es consultor de seguridad y manejo de crisis. Maestro, un gusto saludarte. Buena tarde.
11: Hola, Juan Pablo. Buenas tardes en este domingo lluvioso.
9: Nos dabas el antecedente antes de entrar al aire que no habías escuchado este modus operandi que narra el usuario en redes sociales. Pero, ¿qué puedes decirnos sobre esta crónica que acabamos de escuchar?
11: Mira, tuve la oportunidad de escuchar, bueno, de ver y escuchar el video completo porque sí, tiene una duración aproximada como de 7 minutos. Es difícil con lo que narran, o sea, con el punto de vista de esta mujer, que obviamente pasó por una experiencia traumática. Es difícil saber qué es lo que fue. Te puedo decir lo que no fue. No tiene cara de metodología de secuestro. Los secuestros, digo, que hemos sido potencia, una triste potencia durante décadas, normalmente son o por una emboscada, o por una incursión, o por un engaño. Y el que me digas, somos dos adultos en la colonia Roma, con una alta densidad demográfica, queda claro que no eran las 2 o 3 de la mañana, con dos chicos, pues pensaría yo como de 10, 12 años, acorde a un poquito lo que ella dice. Se acerca una niña, juegan y de repente son atacados, ¿no? Entonces, el tema del tiempo para someter a los dos adultos, toma a los dos niños en un lugar donde seguramente hay gente. De hecho, llegó una patrulla, llegó una ambulancia, como lo describen. Había alguien que metió a los niños, o sea, prestó auxilio a los ¿sí? niños. No tiene cara de metodología de secuestro. Es lo que te puedo decir. Manifiestan que no fue un asalto, no me quitaron nada, bueno, se llevaron mi celular, pero no nos robaron. Entonces, es verdaderamente extraño lo ocurrido.
9: Sí, sin duda, sin duda. Ahora, bajo la afirmación que hace este usuario de que no le robaron nada, pues es complejo concluir si el propósito era ese. Pero pudiera sonar más a un robo que a un secuestro, es decir, te distraemos y entre los empujones, ¡pum!, te levantas y te das cuenta que ya no tienes cartera y celular.
11: Es que es demasiado elaborado. O sea, no necesitas a 7, 8 personas para llevar a cabo lo que ocurrió. O sea, para asaltar a alguien, 7, 8 personas, golpearlos. Yo cuando estaba escuchando el video, esperaba encontrar en algún momento algún móvil pasional, ya fuera verídico o supuesto. A mi niña se vino a quejar conmigo, manosearon a mi niña, esperaba encontrar algo que hubiera provocado una reacción volcánica, así de tripas corazón, y que pues, hubieran sido atacados por supuestamente la mamá de la niña y los adultos que estaban con ella. Pero bueno, en ningún momento de la narración manifiestan algo así. O sea, estaban jugando, me impacta algún tipo de sí, proyectil en la cabeza. Me voy al suelo, al otro, a mi pareja lo están pateando y golpeando. No encuentro razón, no encuentro razón de ser. O sea, es un incidente pues, de violencia barbárica, sin aparentemente ningún móvil fácilmente diagnosticable, sí, al menos con lo que esta chica manifiesta en su video, ¿no? Le nota muy afectada.
9: Estoy platicando con Carlos Seoán, él es consultor de seguridad y manejo de crisis. Hay otro modo de operar que han compartido algunos medios de comunicación como Grupo Reforma, maestro, y te lo comparto en este momento. Este video ya ha surgido y circulado desde hace algunas semanas, ocurrió en la colonia San José Insurgentes en la Ciudad de México. Y aquí creo que sí hay mucha más obviedad en el modo de operar. Consiste, según narra esta nota, en que una pareja arroja un líquido a la ropa de la víctima y mientras fingen que le ayudan, y suele ser, dicen, a adultos mayores, mientras le están como que tallando la espalda, pues ahí le sacan la cartera, el teléfono o la pertenencia.
11: Déjame te digo, Juan Pablo, ese fue un modus operandi de robarle a turistas que salían de casas de cambio en la zona rosa. Esto tiene muchos años, ¿eh? Digo, obviamente aquí está captado en video. Y pues sí, un hombre que aparentemente por su edad pues ya no tiene los mismos reflejos, pero sí, ahí lo estoy viendo. Sí,
9: porque lo explican puedo decir que a este fondo. Modus operandi...
11: Sí, no, bueno, o sea, parece hasta un descaro. Pero te digo, esto aconteció con turistas, Zona Rosa, que entraron a casas de cambio, salían y de repente pues, le caía algo, ¿no? Lo que tú quieras, agua, jabón, sí. Coca-Cola. Y entonces se acercaba a alguien a limpiarlo, te ayudamos, dos personas, qué pena, cayó del balcón. Y pues sí, para cuando se daba cuenta la persona, pues ya no tenía su celular o su cartera o ambos.
9: Bien, maestro, te agradezco tu tiempo y esta explicación de este par de casos. Pareciera, bueno, lo es seguramente por densidad poblacional la Ciudad de México, pues donde hay más trucos para robar y delinquir.
11: Pues mira, desafortunadamente, bueno, afortunadamente, desafortunadamente, aquí vemos alrededor de 10 millones de personas y con el área metropolitana sumamos poco más de 20. Entonces, donde tienes ese tipo de concentración demográfica, vas a tener lo mejor del mundo y lo peor del mundo. O sea, tienes el extremo más blanco y el extremo más negro. Más que decir probablemente es que por ser Ciudad de México, pues porque tienes una concentración demográfica bestial con un montón de gente por kilómetro cuadrado. Y en ese tenor, pues tienes también muy claro demografía, clases socioeconómicas, donde hay un potencial pues, mayor si fueras un agresor o un asaltante. Sí. Pero lo que vimos... Se da en el metro, se da en transporte público. O sea, hay gente que asalta se llevan botines de literalmente de cientos de pesos. Más bien. Que pensar que, bueno, es que es gente que trae relojes de alta gama y seguramente en su cartera tiene mucho dinero. Voy a decir, así como hay muchos productos para distintas clases sociales, también hay ratas que para todos los extractos sociales.
9: Maestro Seoane, un gusto, gracias.
11: Que estés muy bien, buenas noches.
9: Gracias, es Carlos Seoane, consultor de seguridad y manejo de crisis. Son las 6:55, gracias por sus mensajes. Vicente Bárcena nos escribe en su cuenta de X por este tercer aniversario. Le digo, en 3 días cumplimos 3 años al aire los fines de semana. Gracias, saludos. Reporta sintonía desde la Ciudad de México. Martín Quintanilla, que nos escribe también a través de las plataformas. Saludos, Elsa Aguirre. Lenny Morales, que nos extiende la invitación a Denver para ir a ver a los Broncos de Denver. Gracias, Lenny, por la invitación. Jesús Quintanar también nos escribe en las plataformas. Klaus García Richard, muchas gracias, Klaus. El gusto es mío que nos acompañe usted cada fin de semana. Entre semana, ya lo sabe, estamos a las 10 de la noche por Telefórmula. Gracias a todas y a todos. Voy a ir a la pausa. Recuerde que a esta hora de la tarde nos vamos del 103.3 en el centro de la República. Sigo todavía hasta las 8 de la noche por el 104.1 en el centro del país y otras tantas estaciones a lo largo y ancho de México y de Estados Unidos. Me voy de Telefórmula, pero únase en estos momentos a la transmisión en YouTube Grupo Fórmula. Ahí hay una transmisión, ya lo saben, nos extendemos también hasta en punto de las 8, de las 8 de la noche. María del Pilar, gracias. Elsa, gracias. Gracias a todos. Soy Juan Pablo Pérez Díaz. Pausa, no se vaya.
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20: ¿Cómo se le decía en nuestros tiempos a los jóvenes, a los chiquitos? Les decíamos chavitos. Soy chavito, estás muy chavo, ¿qué onda, chavo? Y eso, pues obviamente, el chavo del 8, ¿no? Pero de repente empezó a cambiar. Antes de eso se usaba escuincle, ¿no? El escuincle, el escuinclito. Mi mamá dice que los jóvenes son chamacos. Pero ahora he visto que se ha proliferado el uso de cosas como morro. Morro que justamente viene de el norte y que se fue popularizando a toda la República Mexicana. Y ahora toda gente dice, bueno, llegó una morra, también para referirse a mujeres y pachavos.
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23: Explorando la naturaleza.
24: Ubicada en Queensland, la selva de Daintree es uno de los ecosistemas más antiguos del mundo, con más de 180 millones de años de existencia. Este bosque tropical es único porque se encuentra directamente en la Gran Barrera de Coral. Alberga una mezcla fascinante de flora primitiva y fauna exótica, como el casuario. Su valor histórico y biológico es tan inmenso que ha sido declarada Patrimonio de la Humanidad por la UNESCO.
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25: El corazón del colibrí late más de 1,000 veces por minuto cuando vuela para mantener su metabolismo extremadamente rápido.
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0: Familia hermosa que nos ve y nos sintoniza a esta hora, llegó el momento de dar paso a las noticias más positivas del Simi Noticiario Semanal de Farmacias Similares. Yo soy su amiga Jimena Córdoba y como cada emisión hemos puesto mucho cariño para prepararle un programa muy especial. Mire, hoy tenemos reportajes, entrevistas, recomendaciones musicales, la hermosa sección de la periodista y escritora Bárbara Anderson y mucho más. Veamos cómo avanzan los trabajos de esta sinergia tan positiva.
1: Simi Caballero y Simi Mago llenan de fantasía y color las paredes de tres villas que la fundación del Dr. Simi pintó y apadrinó en Mundo Imagina, listas para recibir a decenas de familias. Gracias a este donativo, 120 familias de infancias y adolescentes que viven con enfermedades crónicas, avanzadas o terminales podrán hospedarse sin costo durante un año en un espacio diseñado para fortalecer la convivencia y crear momentos inolvidables. Mundo Imagina es un parque incluyente que busca transformar el dolor y el sufrimiento en alegría y, sobre todo, en esperanza para los pequeños y sus familias. El corte del listón de las villas y la develación de la placa por dicho donativo estuvieron encabezadas por Astrid García, directora de la Fundación del Dr. Simi, y Andrés Martínez, fundador de Imagina y de la Fundación Dr. Sonrisas.
2: Un espacio de magia donde las familias pueden tener un espacio individual, reencontrarse y bueno, pues poder vivir en unión, que es para nosotros muy importante promover estos valores. Así es que hoy contentos de inaugurar tres villas que Dr. Simi está poniendo su granito de arena.
3: Creo que Dr. Simi está haciendo un cambio de verdad en la cultura del país y creo que en la cultura del mundo. Se ha convertido en un modelo de éxito porque te das cuenta cómo una empresa, a pesar de ser lucrativa, puede impactar en tanto las necesidades que hay en el día a día en nuestro país. Entonces, eternamente agradecidos con ustedes y mí.
1: En total, el parque cuenta con 60 villas, donde las familias pueden hospedarse cómodamente durante un fin de semana para fortalecer sus lazos y encontrar un respiro ante los momentos difíciles. Así vivimos la emoción de las familias beneficiadas, quienes estrenaron estas coloridas y mágicas villas, inspiradas en la imagen del doctor más querido de México.
4: Primero fue muy grato el ver que nosotros llegamos y que él iban a inaugurar, y luego el estar el doctor Simi, y ver la cara de mis hijos, con esa ilusión, esa alegría, y pues para mi niño él usa silla de ruedas. Y el verlo fue lo máximo para mí.
5: Una habitación muy bonita, con imagen del Dr. Simi, los colores están padrísimos, es un sueño, es una villa muy, muy, muy bonita.
1: Durante un fin de semana, las familias disfrutan este espacio de ensueño dentro de un castillo con alberca de olas, juegos mecánicos, sala de cine con palomitas, comedor, lago de fantasía, enfermería y recorrido en trenecito.
3: Ustedes y mí ha sido parte desde hace 4 años de este proyecto, nos donaron la sala de cine, nos donaron el trenecito, nos han apoyado con muchísimas familias, con muchos sueños, con muchos otros proyectos, entonces muy agradecido con todo el apoyo que ustedes siempre nos han dado.
1: En Jojutla, Morelos, estuvieron presentes Il Tenore y el comediante Tony Balardi, embajadores de la Fundación del Dr. Simi, quienes recorrieron el parque.
6: ¿Qué tal, queridos amigos? Nosotros somos
7: Il Tenore.
6: Y estamos en Imagina. Estamos muy contentos de estar aquí, ¿verdad, amigo?
7: La verdad es que muy contentos, sorprendidos y la verdad muy hasta nostálgicos por todo lo que se vive aquí, la magia que es entrar en estos maravillosos portales y lo que se vive adentro es único.
8: Aparte, agradecidos porque la verdad es que esta experiencia, verlo y estar aquí, transmite uno muchísimo. Así que muchas gracias a Fundación Simi.
9: Es una experiencia, estoy emocionadísimo, es una experiencia increíble, sensacional. Me pongo a llorar porque veo cómo tratan a los niños, a los familiares, a la gente que llega, los lugares que les dan para dormir, para vivir estos días aquí, este fin de semana, viernes, sábado, domingo, para que los niños estén contentos y gocen de la vida.
1: Dr. Simi e Imagina crean un espacio único donde el amor y la esperanza se unen para brindar experiencias inolvidables.
0: El Dr. Simi, ay, es un personaje que forma parte de la cultura popular mexicana. Ahora con esto de la euforia mundialista, seguro lo han visto sacar sus mejores pasos de baile, sin contar lo que encontramos en todas partes. Como lo dice en su serie biográfica Mi vida es lucha, al señor Víctor González, Dr. Simi, le gustaba mucho la filosofía implementada en Disneylandia. Y ello fue una de las cosas que lo inspiraron a crear un personaje que representara los valores de la empresa y conectara con la gente de una manera muy especial. ¿Quién nos iba a decir que muchos años después de crearlo, el Dr. Simi colaboraría con la mismísima Walt Disney Company para dar vida a una edición especial del Dr. Simi Jedi? Y todo este espíritu sigue latente en los Simi peluches, estos hermosos muñecos del Dr. Simi que se han convertido en el símbolo de generosidad y resiliencia, además de los preferidos de los artistas que visitan nuestro país. Estos pachoncitos son fabricados por personas con discapacidad en la fábrica de Cinia, en Cholula, Puebla. Son artesanales y amigables con el medio ambiente. ¡Qué increíble es el Dr. Simi! Tan increíble como este reportaje que le tengo a continuación.
10: La falta de espacios para personas con discapacidad intelectual llevó a María Josefina a crear una escuela en la que este grupo de la población y sus familias tengan la importancia que merecen. La Casa Hogar para Personas con Discapacidad, Acéptame Como Soy, en la ciudad de Oaxaca, tiene como objetivo ayudar a esta población a formarse y ser más independientes para la vida.
11: Tuve una beca para ir a un país desarrollado, en donde conocí las respuestas que dan esos estados a su a población con discapacidad. Regreso y conozco este modelo y empiezo a adecuarlo, y ahí nace el proyecto Hogar, del Hogar Acéptame Como Soy.
10: Emir, Ángel, Martín, Hilda son parte de los 34 jóvenes con alma de niños que reciben hospedaje, alimentación, así como la capacitación en talleres de cerámica y jardinería para desarrollar sus capacidades.
12: No buscamos que los jóvenes sean ceramistas como tal, sino que ellos adquieran pues esos hábitos que pues se necesiten en un espacio laboral, como cuáles son el permanecer determinado tiempo en el trabajo, en una área, el portar adecuadamente nuestra ropa de trabajo, el iniciar y terminar una tarea.
11: Este trabajo eminentemente educativo, acompañado con un entorno adecuado que responda a sus necesidades y donde el respeto sea el centro también de la atención, bueno, pues nuestra población avanza.
10: Asimismo, la casa cuenta con varios auxiliares quienes ayudan a todos los beneficiarios a ser autónomos, pues les enseñan a que ellos mismos laven sus trastes, ropa, cuiden las instalaciones y además actividades que muchas veces los padres hacen por ellos.
12: Hay que ser conscientes que el cambio no se da de un día para otro, ¿no? Es un cambio que nos va a llevar un largo tiempo tal vez, ¿no? Pero a lo largo del periodo en donde vamos conviviendo con ellos, vamos trabajando con ellos van mejorando notablemente, ¿no?
10: María Josefina señala que en la ciudad de Oaxaca son pocas las casas, asociaciones y espacios enfocados en personas con discapacidad, y hay muchos menos para quienes padecen discapacidad intelectual.
11: Yo tengo un hijo con discapacidad intelectual, soy mamá de Emir Díaz Andrade, y él presenta una discapacidad intelectual severa. Hoy día estamos convencidos que el mayor reto ahora es sostener, porque el gran ausente en este trabajo sigue siendo el Estado. Nosotros seguimos atendiendo a las personas más pobres.
10: Dicha organización ha recibido apoyo de la sociedad civil. Una de ellas es la Fundación del Dr. Simi, que desde hace más de 10 años les brinda apoyos esporádicos y despensas de forma periódica.
11: Por ejemplo, en estos apoyos esporádicos que ofrece la Fundación, pues nos apoyó para adquirir una lavadora semi-industrial hace 2 años aproximadamente y una secadora. Y esto pues nos permite que nuestros jóvenes puedan contar con ropa limpia oportunamente. La alianza con la Fundación Simi es súper valiosa, ha sido muy valiosa, muy significativa, que digo que, como ya mencionaba, sumado estas aportaciones que hace a los esfuerzos de las familias, del consejo, de la sociedad en general, bueno, pues transforma significativamente la vida de la población.
10: Las historias de los alumnos de Acéptame Como Soy son muy interesantes. Cada una coincide con una entereza de valor, amor y sacrificio al demostrar que una discapacidad no es una barrera para ser como otras personas. Por el contrario, es un motivo más para seguir adelante. Sigamos apoyando esta gran labor. Si deseas donar, puedes hacerlo a través de los datos que aparecen en pantalla.
0: ¿Qué le pareció? ¡Ah, increíble! Pues tenemos más. Sigamos juntos en el Simi Noticiario Semanal después de esta pausa.
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13: 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Cuida lo que comes.
21: El melón y su potasio. El melón es otra fruta con contenido de agua extraordinario. Su aporte de potasio ayuda a mantener el equilibrio de líquidos en las células, evitando la deshidratación severa. Es ideal para consumir en el desayuno o como postre ligero. Su textura suave y frescura natural lo convierten en un alimento reconfortante que ayuda a combatir la sed intensa.
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0: Las buenas noticias nos ayudan a enfocarnos en lo positivo. Por eso, en el Simi Noticiario Semanal, una sección que nos encanta es esta. Aquí hacemos una selección de las mejores buenas nuevas. Vamos con ellas.
2: Y sí, sí, gracias México, porque nos hiciste vibrar. Gracias por permitirnos creer.

0: cientos y mi peluches que se llevaron a casa. Y ya en la Simicasa Museo disfrutamos a lo grande el triunfo tricolor. Ahora viajamos a Miami, Florida, donde nuestro presidente ejecutivo atendió la invitación de uno de los matutinos con más alta penetración en la comunidad latina.
1: Farmacias Similares nace por una gran necesidad en México que existía hace 28 años, donde el acceso a los medicamentos genéricos era nulo, no había acceso a medicamentos genéricos. El señor González, mi papá, decide abrir la primera cadena de venta de medicamentos genéricos al público. Y nace Farmacias Similares en 1997.
0: Víctor González Herrera fue invitado a Despierta América, donde habló de sus inicios, lo que hace fuerte al Dr. Simi y cómo un gran equipo de trabajo ha hecho posible que el Dr. Simi esté en todos lados, desde la farmacia y hasta el mundial.
1: Hay todo un equipo detrás de todo esto. Yo no estoy haciendo nada solo, siempre estoy acompañado de un equipo súper capaz. Hay todo el mundo atrás del Dr. Simi, pero me encanta que el Dr. Simi representa pues ya los latinos, ¿no? Y bueno, felices de seguir contribuyendo y me encanta que la gente conozca la historia, porque hay muchísimo detrás del movimiento de Dr. Simi y el Grupo Por un País Mejor.
0: Alan Thatcher, uno de los primeros en conversar con el Dr. Simi en sus programas, habló de la satisfacción de reencontrarse con un viejo amigo y envió un mensaje a nuestro presidente fundador.
2: Don Víctor, lo quiero mucho. Alan Thatcher saludándolo, recordando aquellas viejas glorias en las que estábamos jóvenes, bellos y guapos usted y yo. Y que seguimos para adelante. Me da mucho gusto saludarlo. Felicidades por todo lo que ha logrado y vamos para adelante. Ojalá que nos podamos ver pronto y poder seguir trabajando juntos. Me encantaría. Un abrazo.
0: Y vean que en Miami nuestro emblema cada día gana más adeptos y lo mismo se presenta en el FanFest, que se convierte en el alma de las semifiestas en comunidades donde la presencia latina arrasa y nos hace sentirnos en casa.
3: Aquí en Hialeah, donde somos bien divertidos y hay muchas culturas aquí y nos encanta tener a Dr. Simi aquí representando no solamente a México, pero a todos.
4: Me encanta porque puedes ver pues tu comunidad, a los mexicanos, celebrar y pasarla bien.
5: Ya comimos tacos, nos dieron agua, me regalaron un Simi para mi bebé. Estoy muy feliz. La verdad, lo están haciendo muy bien.
6: Estoy muy contento de ver a México representado con el Dr. Simi.
3: ¡Te amo, Dr. Simi!
0: Si no entienden por qué todos quieren al Dr. Simi, acompáñenos a Venezuela, donde, ante la tragedia, acción sin demora. Tras los devastadores terremotos que superan los 3.000 muertos y más de 16.000 heridos, la solidaridad es un puente que une corazones. Y desde México y Colombia, el Dr. Simi activó el Plan Simi 3 para entregar 18 toneladas de ayuda en las comunidades afectadas. Alimentos no perecederos, medicamentos, materiales de curación, muletas, sillas de ruedas, colchonetas, pañales, compotas infantiles y alimento para perros fueron parte de la ayuda entregada. Cierto, la ayuda no conoce fronteras.
7: Muy agradecida por esta labor que están haciendo los mexicanos. Gracias por el apoyo a Venezuela. A todo el pueblo venezolano se siente muy agradecido por todos los mexicanos. Millones de bendiciones para todos. Gracias.
0: Y como el ambiente mundialista nos invade, continuamos con las firmas de autógrafos. Fue el turno de Carlos Hermosillo, Osvaldo Sánchez y Jesús Corona. Carlos Hermosillo reconoció el trabajo social del Dr. Simi y su propósito de rehabilitar canchas de fútbol por cada gol de la selección mexicana.
8: Aplaudo mucho al Dr. Simi en todo lo que hace realmente y lo digo de todo corazón, pero fundamentalmente en esta parte porque necesitamos instalaciones deportivas, pero que también la gente las cuide. Porque necesitamos alejar a los niños y a los jóvenes de todos los vicios.
0: Cientos de aficionados aprovecharon para tomarse la foto con los arqueros mundialistas.
9: Siempre he sido fan de Osvaldo Sánchez y él siempre se ha portado magnífico con todos sus fanáticos. La verdad, muchas gracias al Dr. Simi, estuvo increíble.
10: Estoy muy emocionado aquí con conocer a mi ídolo José Jesús Corona y gracias a la farmacia Similares por esta oportunidad de conocer a mi ídolo.
0: Con el objetivo de aumentar el aprovechamiento escolar, Fundación del Dr. Simi echó a andar su primera jornada visual en escuelas de población vulnerable en la Ciudad de México. En colaboración con la Fundación Internacional One Sight, entregó 133 lentes graduados a estudiantes de la escuela primaria a favor del niño.
11: Tenemos niños que no se pueden sumar a las actividades, que no pueden entender el entorno que está pasando, porque no saben comunicar, que no ven, que no entienden, que no

0: que no sepan matemáticas, es que no ven que están sentados en un lugar en donde han perdido la oportunidad de entender qué pasó en toda la clase porque se han perdido de espacios. Entonces, el corregir la vista los invita a hacer lo que todos pueden hacer en clase.
1: Fundación del Dr. Simi y One Sight también llevaron lentes para los niños y maestros de la primaria y secundaria Luz Bringas en la alcaldía Iztapalapa. Ahí entregaron 143.
2: Nos ayuda mucho, también ya que estamos todo el tiempo revisando documentos, listas, computadora, estamos en el sol, en la sombra, también nos afecta la vista y con esto nos ayuda a estar un poco mejor.
1: Fundación del Dr. Simi repetirá la jornada en la colonia Simi Ecatepec, donde aportará 140 lentes. Gracias, México, porque esta alegría llegó a Chicago y Nueva York. Nos vamos con la cara en alto y con la certeza de que el fútbol nos dará revancha. Y sí, esto se acabó, pero nuestro compromiso no. Por ello regresamos al Ángel, donde 200 voluntarios de Grupo por un País Mejor y de diversas instituciones se sumaron a la campaña de limpieza Celebrar también es cuidar, impulsada por farmacias similares. Tras recorrer las calles Puebla, Salamanca y Avenida Chapultepec, se recolectó una tonelada de residuos. ¡Gracias, México!
3: Cambiar el enfoque de la limitación hacia las habilidades de las personas con discapacidad y promover la inclusión en todos los ámbitos es fundamental para fomentar una sociedad más justa y equitativa. Por este motivo, la activista Bárbara Anderson nos prepara cada semana un análisis muy completo sobre este tema. Aquí los datos en Similitudes.
4: Muchísimas gracias, Jimena, y bienvenidos a Similitudes, este espacio semanal dedicado a la discapacidad y a la inclusión. ¿Cuándo fue la última vez que fuiste al cine? Seguramente recuerdas los subtítulos en la pantalla, si acaso, pero ¿alguna vez te has preguntado si la persona a tu lado podía realmente ver esa película o escucharla? En México, ir al cine ha sido durante demasiado tiempo un privilegio que excluye a millones de personas. La buena noticia es que esto podría estar cambiando porque en abril de este año el Senado de la República aprobó la nueva Ley Federal de Cine y Audiovisual, que es una norma que trae novedades importantes tanto para la industria y también por primera vez a la accesibilidad como un mandato y ya no como una sugerencia. ¿Qué dice la ley en materia de discapacidad? Que todas las plataformas de streaming como Netflix, HBO, Amazon y otras similares tienen ahora la obligación de incluir medidas de accesibilidad en todos los contenidos mexicanos. Es decir, deben tener opción de subtítulos, audiodescripción y funciones especiales para personas con discapacidad auditiva o visual. Y además deberán tener una sección permanente y visible de producciones nacionales, facilitando el acceso a este contenido. Esta nueva ley también garantiza que las películas mexicanas permanezcan al menos 14 días en cartelera y que tengan horarios equitativos, lo cual beneficia indirectamente a las personas con discapacidad que muchas veces dependen de funciones accesibles que solo se dan en horarios que son, la verdad, imposibles muchas veces. Pero queda algo pendiente no menor, saber exactamente cómo se implementará y qué sanciones se aplicarán a las empresas que no lo cumplan, tanto exhibidoras como Cinépolis o Cinemex, como las plataformas de streaming. Porque estamos mal acostumbrados a tener muy buenas leyes, pero con una pésima implementación y un seguimiento presupuestal para poder aplicarlo. Esperemos que este no sea el caso. Muchísimas gracias por acompañarme en este espacio de Similitudes y nos vemos el próximo domingo.
3: Ya continuamos con más Siminoticiario semanal, así que no se muevan.
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18: Hasta el momento la Tierra es única en su tipo para sostener vida como la conocemos, con una biodiversidad que supera la imaginación. Pero el cambio climático provocado por las acciones humanas plantea desafíos globales. Afortunadamente, Fundación Simiplaneta se toma en serio este compromiso con iniciativas como las que le presento a continuación.
5: En una región donde el clima desafía constantemente al día a día, las aulas de Nuevo León han tomado nuevos rumbos, no solo para enseñar matemáticas o literatura, sino para aprender a resistir y convivir con el entorno. Se trata de la Estrategia WASH, una iniciativa global de agua, saneamiento e higiene implementada por UNICEF en conjunto con la Fundación del Dr. Simi y la Secretaría de Educación de Nuevo León. Acompañamos a un equipo multidisciplinario en una jornada de supervisión por dos escuelas. A la cabeza de este recorrido, Astrid García Gallegos, directora de la Fundación del Dr. Simi.
19: superó las expectativas el proyecto. Estamos muy motivados en continuar. Eran 15 escuelas las que se habían proyectado y con las que se aportó en este trabajo tripartita con el gobierno del estado, UNICEF, que fue quien nos juntó, y bueno, la fundación del doctor Simi. Hoy son otras 90 escuelas las que están participando en la capacitación, que es una primera etapa, porque es muy importante capacitar a los profesores, a los niños, a las niñas y a las familias de todo el proyecto. No solo es buscar el bienestar de las infancias, que no haya rezago educativo, que el... La falta de agua no es un motivo para que los niños y las niñas no vengan a la escuela. También es capacitarles de la importancia de esta resiliencia climática.
5: Las autoridades de UNICEF, Fundación del Dr. Simi y Secretaría de Educación Local visitaron la Secundaria Técnica 86, Cumbre de las Américas 2004, y la Primaria 12 de Octubre. Ahí, la estrategia WASH cobra vida con obras clave, la instalación de cisternas de alta capacidad, sistemas de captación de lluvia, bebederos modernos que garantizan líquido potable y seguro, y huertos comunitarios que han ampliado el conocimiento medioambiental. El objetivo es claro: hacer que las escuelas sean entes autónomos y resilientes ante el estrés hídrico y las altas temperaturas de la zona.
20: Estos impactos pues se están viendo en cuanto los vamos a ver en temas de asistencia, no solamente cuando hay una sequía, sino en temas de asistencia cuando es muy común las olas de calor todos los años, ¿no? Entonces el que las niñas y los niños puedan tomar agua aquí es muy importante para que también pues todo el tiempo ellos puedan decir, ¿sabes qué? Puedo estar en la escuela, me puedo estar refrescando, puedo estar en la escuela, puedo estar yendo al baño porque va a haber agua, porque funcionan. Siempre estos son detonantes incluso para que las niñas no vayan a la escuela cuando no hay agua, cuando no hay instalaciones dignas, ¿no? Entonces, sí creemos que esto pues va a ir subiendo los indicadores, es algo que iremos midiendo en conjunto con Secretaría, pero bueno, estamos con los detalles finales todavía, ¿no? Y iremos midiendo este a través del seguimiento.
5: Desde UNICEF, el modelo WASH es un referente de cómo la operación internacional y el sector social pueden acelerar el desarrollo sostenible. Pero un tercer actor es el gobierno de Nuevo León, que ha respaldado el proyecto como un pilar estratégico de adaptación. Así que, para sellar este compromiso a largo plazo, se llevó a cabo la develación de una placa en honor a esta alianza histórica, un recordatorio de lo que es posible cuando el bienestar de las infancias es prioridad absoluta.
21: Con UNICEF tenemos varios proyectos. Este ha sido muy, muy exitoso, gracias a todo lo que implica la cultura del cuidado del agua, de la higiene y sobre todo del uso en las áreas hidrosanitarias de nuestras escuelas. Estamos muy contentas con la Fundación Simi. Agradecemos también desde la institución de que en este momento están con la infraestructura de 15 escuelas en toda esta parte hidrosanitaria, pero también en la formación de maestras y maestros para que a través de esta metodología de 3 estrellas podamos cuidar, ¿sí? Y poder facilitarle a los alumnos y a las alumnas todas las partes y las herramientas para que lleven a cabo toda esta metodología en el cuidado del agua y en toda la higiene que ellos tienen que tener, asimismo con el trabajo de padres y madres de familia.
5: Con cisternas llenas de futuro y huertos que empiezan a dar frutos, las escuelas de Nuevo León demuestran que la sustentabilidad no solo se aprende en los libros, se vive día a día en el aula.
22: Una silla activa se puede convertir en la extensión de tu libertad. Esto me fascina. Chequen, por favor, el gran trabajo de Rams. ¿De dónde surge la idea y por qué?
23: Bueno, yo cuando era niño, mi papá se dedicaba a la pailería. Él era soldador y él tuvo un accidente cuando yo tenía 7 años. Él queda parapléjico. Ya posteriormente, en la etapa de su rehabilitación, él empieza a conocer los primeros usuarios con sillas de ruedas activas, que son sillas personalizadas a la anatomía y al tipo de discapacidad. Y él se empieza a dar cuenta que, dado el ramo que él llevaba de soldador, él sí tenía la capacidad de empezar a hacer las sillas.
22: Una silla de ruedas activa es una silla que puede tener adaptaciones especiales según la discapacidad de la persona.
23: Su última etapa de rehabilitación, la siguiente etapa es el uso de la silla activa, que también lleva un proceso tanto de rehabilitación muscular, de acondicionamiento físico.
22: Desde hace 12 años has estado en contacto con ellos y te ha cambiado la vida, supongo yo, y la movilidad, la existencia, todo.
0: Sí, me dio mucha libertad. También gracias a una silla activa pude continuar con mis estudios, ahora recién titulado de una licenciatura. También en el básquetbol me apoyaron muchísimo. La silla que me fabricaron, que me hicieron a mi medida y a mis necesidades, pues me impulsó a querer seguir continuando dentro del deporte y pues ahora soy un deportista profesional. Los movimientos que esta silla nos permite es para movernos en cualquier contexto, en cualquier ámbito, sea pues más urbano o más rural, también se puede ir adaptando. Entonces, son unas sillas que te permiten una libertad muy buena.
23: Esta es una silla fabricada en aluminio, aleación 6061. Esta es su diseño, obviamente que es, está diseñada para andar más rápido en la calle por lo ligero. Y esta sí es una silla deportiva, que es de iniciación, puede servir para tenis, para danza, para básquetbol. Y esta está hecha en acero inoxidable.
22: Yo desconozco cómo se va haciendo la personalización de una silla de ruedas, pero supongo que tomas medidas, también analizas la discapacidad de la persona y también te pones en contacto con ella, ¿no? Sí. Para saber qué sí funciona y qué no.
23: Sí, es una ventaja para la gente que ahora sí que vive aquí en el área metropolitana o en el Estado de México, que ellos vengan y nosotros analicemos, ahora sí de primera mano, verlos, ¿no? ¿Cuáles son sus medidas? ¿Cuáles son sus... Ahora sí, sus virtudes más fuertes dentro de su tipo de discapacidad y explotar eso.
22: ¿Cuánto pesa en promedio una silla activa?
23: Mira, por ejemplo, esta silla que es una medida 15x15, que entre comillas es una silla de medida estándar, el marco pesa 7 kilos, entre 7 y 8 kilos. Ya con el rodamiento pesa 10, 10 y medio. Y su duración mínima es de 40 años.
22: Estamos en el espacio donde sucede la magia, la creación de estas sillas activas. ¿Cómo te sientes tú de ser parte del equipo?
2: Pues principalmente porque yo la uso, yo sí le recomiendo, ya que son sillas fabricadas a la medida del paciente y pues esto hace que nosotros podamos andar con más libertad y con mayor comodidad.
22: Oye, Rosy, ¿qué tan importante es ser más incluyentes, más sensibles, más compasivos y ponernos en la silla del otro?
3: Sí, eso es muy importante. Darle la importancia a las personas con discapacidad para que ellos puedan tener una mejor vida y mayor independencia, que es lo que tratamos de hacer aquí al fabricar este tipo de sillas.
22: Gracias de verdad por transmitir tanta confianza y por hacer la diferencia en la movilidad de las personas. Gracias. Chequen todo como RAMS en internet, en Instagram, en Facebook, y de verdad los felicito.
18: Listos para ponernos en Simi Sintonía con las novedades musicales de Simi Radio. Pues vamos directo con la propuesta que nos tiene esta semana Radamés Núñez.
4: Hola familia de Simi Televisión, ¿cómo están? Oigan, de regreso y hoy con las mejores recomendaciones para esta semana. Y aprovechando para festejar otro cumpleañero, este mes nada más y nada menos que Paul McCartney, que nació el 18 de junio del año 1942 en Liverpool, Inglaterra. Es considerado una de las figuras más influyentes de la historia de la música. Durante su adolescencia conoció a John Lennon, con quien formó una de las asociaciones creativas más importantes de la historia, y quienes junto a George Harrison y Ringo Starr integraron The Beatles, banda que revolucionó la industria musical durante la década de 1960. Participó en la creación de discos históricos como Abbey Road y Sgt. Pepper. Además, compuso canciones consideradas clásicos universales como Hey Jude, Let It Be y Yesterday. Esta última, reconocida como una de las más interpretadas en la historia de la música. Después de la separación de The Beatles en 1970, inició una exitosa carrera como solista y formó la banda Wings junto con su esposa Linda McCartney. A lo largo de más de 6 décadas ha recibido muchísimos reconocimientos, incluyendo premios Grammy, un lugar en el Salón de la Fama del Rock and Roll y el título de Sir, otorgado por la monarquía británica en 1997. ¡Larga vida al grandísimo Paul McCartney en su cumpleaños número 84! Yo soy Radamés Núñez y nos vemos la próxima semana en Simi Sintonía a través de Simi Televisión.
18: No se me vaya, que esto aún no se acaba. Ya regresamos con más del Simi Noticiario Semanal.
1: Al regresar, le tenemos una charla realizada por Flor Rubio. 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
25: 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Gilberto Mora, una de las grandes joyas de la selección mexicana, permanecerá con los Xolos de Tijuana durante el torneo Apertura 2026. Así lo confirmó el dueño del club, quien además reconoció que el futuro del joven apunta al fútbol europeo una vez que alcance la mayoría de edad. El capitán de la selección de España, Rodri, aseguró que su compañero, Lamin Yamal, necesita calmar su ansiedad y sus ganas de demostrar si es que quiere volver a ser el jugador explosivo y desequilibrante que es en el Barcelona. Sin embargo, dijo que sabe que será alguien importante para el partido de semifinal frente a Francia el próximo martes. Ibrahima Konaté, defensor de la selección de Francia, dijo que no se centra solo en Lamine Yamal, porque España no es solo el extremo del Barcelona, sino todo el equipo. Además, pidió mantenerse humildes antes del cruce del próximo martes en el Estadio de Dallas. Soy Alfredo González y en Grupo Fórmula somos locales.
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18: Ahora sí, llegó el momento de ponerse cómodo y disfrutar de una entrevista que desvela el lado más humano y emotivo de una estrella. Vamos con Flor Rubio, la periodista de las exclusivas. Adelante, amiga.
1: Lupita Jones es originaria de Mexicali, Baja California. Estudió la licenciatura en Administración de Empresas y el posgrado en Administración Industrial. Ganó el título Miss Universo en 1991 y fue directora nacional del concurso Nuestra Belleza México de 1993 a 2017. Además de certámenes de belleza y contiendas políticas, Lupita ha incursionado en proyectos televisivos como El Señor de los Cielos, Como Dice el Dicho, Rosario, La Casa de los Famosos, Nuestra Belleza Latina y La Hora Pico, por mencionar algunos. Damos la bienvenida a Lupita Jones a Ayudar es Vivir.
26: Lupita Jones está con nosotros, bienvenida, querida Lupita, la máxima representante de la belleza.
8: Bienvenida.
10: Muchas gracias a todos.
8: Siéntate, por favor, Lupita, qué gusto tenerte con nosotros este día en Ayudar es Vivir para conocer un poco más de ti. Y bueno, eres una mujer que lleva muchos años metida en las entrañas de las familias mexicanas, Lupita.
10: Pues sí, y muy agradecida por eso, por el cariño que seguimos recibiendo después de tantos años. Muy contenta y pues seguimos trabajando, ¿no? Buscando oportunidades y opciones para las jóvenes mexicanas que sigan trascendiendo a nivel internacional.
8: ¿Te imaginaste lo que ibas a lograr siendo una joven allá en Mexicali, en tu tierra, ¿no? Me imagino como cualquier adolescente, cualquier joven con sueños, con ideales. ¿Lo vislumbrabas, Lupita?
10: No, para nada. Yo no programaba esto en mi vida. Yo me veía viviendo en Mexicali, ahí, desarrollándome profesionalmente ahí con mi carrera. Yo estudié, soy licenciada en administración de empresas, ya fuera apoyando el negocio familiar o emprendiendo alguna otra cosa por mi cuenta. Pero yo no me veía fuera de Mexicali, la verdad. Entonces, para mí sí fue un cambio absoluto en mi vida y en lo que yo visualizaba para ella. Yo estaba muy metida en el ejercicio, en el gimnasio. Siempre que llegaban las convocatorias me decían, ¿por qué no participas? Y yo decía, no, eso no es para mí, yo estoy muy ocupada con mis caballos, estaba dentro de la charrería, estaba estudiando mi carrera. Entonces como que decía yo, no, nunca había estado metida en temas ni de modelaje, ni de nada que tuviera que ver con belleza, o sea, cero. Sí. Pero de pronto, pues no sé, como bien dicen, cuando te toca, aunque te quites, y cuando no, aunque te pongas. Entonces, las cosas se fueron dando, llegó el punto en donde pues yo ya estaba en el límite de edad para participar en los concursos. Me vuelven a decir, ¿por qué no participas? Y híjole, si no tomo esta oportunidad, ya no lo voy a vivir. Y fue más que nada por curiosidad, por decir, bueno, si tengo la posibilidad de hacerlo, ¿por qué no? Ya había acabado mi carrera, ya me había titulado, justo por los trabajos de la titulación y de mi examen profesional me alejé un poquito de los caballos. Entonces como que se abrió ese espacio en donde dices, bueno, pues ahorita puedo, ¿no? Ahorita ya mis compromisos ya los cumplí, vamos a ver qué pasa. Y pues pasó que ganamos Miss Universo.
8: Has empoderado a muchas mujeres a lo largo de todos estos años, ¿no? Porque no es solo bonita.
10: Sí.
8: Podemos ser bonitas, pero además propositivas, inteligentes, creativas, ¿no? Eso es lo que enseñó y ese es el legado de Lupita Jones.
10: Pues eso es lo que me ha interesado promover siempre, ¿no? Siempre la preparación, o sea, en todos nuestros eslogans o en todo lo que hablábamos siempre. Por ejemplo, fue de las primeras que empezó a hablar de esa belleza integral. Ahora lo que yo digo es una mujer, una reina 360, una mujer que sea capaz de hacerlo todo, ¿no? Que es bonita, sí, pero que además tiene una capacidad de comunicación importante, pero que es emprendedora, pero que se comunica excelente, o sea, que tiene toda esta aura alrededor de ella, que no solamente está representado por ser bonita, sino por toda la capacidad que tiene. Y para mí siempre la preparación ha sido como base de todo. Y hace unos años, por ejemplo, me siento muy contenta de haber formalizado con una institución académica muy reconocida en México. Le dimos forma a un diplomado, diseñamos entre los dos un diplomado que se llama Liderazgo y Proyección de Imagen Profesional, que todas las chicas que quieran participar en mi evento lo deben tomar. Y en ese diplomado yo traté de encuadrar todas estas habilidades que de una u otra manera van adquiriendo gracias al concurso, ¿no? O estas posibilidades que se les abren para hacer muchas cosas más, ayudarles a desarrollar su potencial, a encontrar sus capacidades de liderazgo, porque a final de cuentas, una vez que obtienen estos títulos como reina de belleza, se convierten en líderes de opinión,
8: claro,
10: que tienen la capacidad de tocar la mente o las emociones de muchas personas, ¿no? Independientemente de qué tan lejos lleguen a nivel nacional o internacional, sino que ya van creando esta comunidad que ellas pueden generar una influencia positiva. Entonces, bueno, todas estas herramientas traté de englobarlas en un diplomado que ellas lo toman para empezar a generar y a desarrollar ese potencial como líderes que cada una de ellas tienen y que no solamente les siembra bases para su participación en un evento de belleza, sino en su carrera profesional a futuro.
8: Pero también, híjole, de pronto gente que te ha dado la espalda, gente a la que has ayudado, a la que has impulsado y que de pronto te ha hecho reflexionar muchas cosas, sin personalizar, porque no es la intención de esta entrevista, pero sí te ha sucedido.
11: Sí, fíjate que las cosas más que más me duelen es la ingratitud, y no tanto porque quiero que me estén agradeciendo toda la vida, no, yo hago las cosas porque me gustan, porque me nacen, porque me hace sentir feliz lo que hago, ¿sabes? Impulsar a las chavas, buscarles puertas, buscarles oportunidades, y de pronto sí, ha habido situaciones en donde dices, oye, híjole, ni siquiera un gracias, y lo único que me tocó fue una patada por la espalda, ¿no? Uh-huh. Entonces, eso sí me ha dolido mucho, en varias situaciones y con varias personas, pero bueno, pues finalmente también entiendo que cada quien da lo que tiene. Entonces, aunque me duela, dices, bueno, pues dale vuelta a la página. O sea, si a mí solamente me vieron como un escalón más para seguir trepando y alcanzando otras cosas, y pues ya no me sirves para nada y bye, está bien. O sea, no pasa nada, no tengo por qué ser amiga de todas. Uh-huh. Pero por lo menos que sí, no tanto el agradecer, sino el valorar, ¿no? El decir, oye, pues mira, yo de verdad valoro la oportunidad que me dio esto, ya no forma parte de mi vida, pero darle un reconocimiento a lo poquito o lo mucho que pudimos haberte ayudado a impulsarte, ¿no? Uh-huh. Entonces, sí, esas cosas a mí me han dolido mucho a lo largo de todos estos años.
8: Te vimos recientemente en un reality. Pensé que eso nunca iba a suceder.
11: Yo también.
8: Lupita, te vimos en la Casa de los Famosos en la televisión latina. ¿Cómo es que dices que sí?
11: Fíjate que me estuvieron correteando más de un año. Me estuvieron buscando para 2 o 3 temporadas anteriores y yo decía, no, eso no es para mí. Nunca seguí una Casa de los Famosos, nunca vi una temporada así completa. De repente veía cositas en redes sociales. Entonces yo no estaba como muy enterada, pero lo que veía no me gustaba. Yo veía y decía, es que, a ver, parece que eso para lo único que es para empujar a la gente a que saque lo peor que tiene y que lo muestre ahí y que la gente aplauda eso como un coliseo romano, ¿no? O sea, ahí háganse pedazos, destrócense, saquen lo peor que es cada uno y la gente está feliz viendo eso. Yo decía, es que yo eso no va conmigo y eso no es para mí. Entonces, bueno, me estuvieron insiste, no, Lupita, es que también necesitamos que la gente vea que hay personas como tú que pueden promover otro tipo de cosas, y me empezaron a adorar la píldora y dije, bueno, ok, ahí voy, ¿no? Ahí voy. Pero definitivamente no es un entorno para mí. Yo iba con un objetivo muy claro de decir, bueno, ok, si esta es la oportunidad de que me conozcan y romper y tirar abajo muchas ideas erróneas que hay sobre mí, sobre mi personalidad, pues vamos, ok.
8: Que lo hacemos.
11: Que me sirva para esto, ¿no? Que vean que en realidad soy una persona que busca estar equilibrada, tranquila, que no me gusta el conflicto, a mí no me gusta estar gritoneándome con la gente. De verdad, a mí no me gusta eso, ¿no? Las confrontaciones me...
8: No las disfrutas en absoluto.
11: No, yo no puedo. O estar alegando encima de los gritos de todo mundo, eso es un gallinero, o sea, yo no puedo. Y pues eso es lo que prevalece dentro de la casa, ¿no? Entonces ahí el que grita más fuerte es el que se mantiene y el que prevalece ahí. Y pues no es lo mío.
8: ¿Qué viene para Lupita en lo que resta del año? ¿Seguimos buscando reinas de belleza?
11: Seguimos en eso. Fíjate que, bueno, sigo adelante con el teatro. Estoy con la obra de teatro Las Leonas, que ya llevamos pues más de 2 años en cartelera, más de 500...
8: Recorriendo todo el país.
11: Recorriendo prácticamente todo el país, gran parte de Estados Unidos también. Estuvimos en Estados Unidos en el 2024. Recorrimos México, Estados Unidos, y desde el año pasado, pues temporada aquí en México, un año completo de temporada en Ciudad de México. Y seguimos en eso. Estoy muy contenta y muy agradecida con esa oportunidad. Ahorita, pues bueno, seguimos con el tema del concurso también. Y pues bueno, gracias a la oportunidad de la Casa de los Famosos, se hizo un grupo muy bonito, Los Guerreros de la Luz, que justo estamos ahorita trabajando para apoyar a Venezuela.
10: con Curvy Selma, con Laura Zapata, con Vero del Castillo, estamos en eso, entonces estamos muy, muy comprometidos también.
8: Lupita, muchas gracias. Nuestro programa se llama Ayudar es Vivir.
10: Me encanta.
8: Te vamos a contactar también con la Fundación del Dr. Simi para ver si pueden hacer algo en conjunto, porque la idea es ayudar a los demás. Siempre que podemos hacerlo, entendemos que nuestra vida puede ser mejor pues cuando hacemos algo por los demás.
10: Definitivamente sí, creo que de las cosas más importantes ahorita es justo material médico, está haciendo mucha falta por allá y estaría increíble poder hacer algo con Dr. Simi.
8: Gracias por estar con nosotros, Lupita. Gracias. Te apreciamos, gracias. Te admiramos y sigue haciendo ese trabajo tan firme, tan decidido, tan disciplinado, porque eres inspiración para muchas otras mujeres.
10: Qué linda, Flor, muchas gracias.
8: Gracias, Lupita Jones, le damos un aplauso. La despedimos gracias. Con mucho cariño.
18: Llegó el momento de decirnos adiós, pero regresamos la próxima semana con más información aquí en el Simi Noticiario Semanal de Farmacias Similares. Yo soy Jimena Córdoba, la chica Simi, y le agradezco su preferencia y cariño incondicional. Mucho amor y paz para todos.
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26: Yuptech presentó la serie de robots humanoides ultrabiónicos You Were You One, desarrollados con inteligencia artificial y con infraestructura inteligente. A diferencia de sus otros modelos sin rostro, estos incluyen piel de silicio biomimética, hardware de inteligencia incorporada, sistemas operativos y modelos de lenguaje a gran escala basados en emoción. El You Were You One es de tamaño real. Fue diseñado con una columna cervical biomimética de doble pivote que le permite replicar hasta el 90% de los movimientos humanos fundamentales. Es capaz de seguir los movimientos con los ojos y la sincronización entre el habla y los labios se redujo a 20 milisegundos para tener una experiencia de interacción extraordinariamente realista. Fue diseñado para el acompañamiento a largo plazo y destaca su sistema capaz de reconocer más de 20 estados emocionales sutiles con una precisión de más del 90%. Informó Aide Rivera. 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
27: Territorio animal.
28: El hámster. Estos pequeños roedores son perfectos para espacios reducidos. Son animales nocturnos que disfrutan haciendo ejercicio en su rueda y almacenando comida en sus mejillas. Aunque su vida es corta, ofrecen una gran oportunidad para enseñar a los menores la responsabilidad sobre el cuidado animal.
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0: A Gran Bretaña en lo que va a ser un cierre espectacular.
2: Existe mucha polémica que el arbitraje y la FIFA pues están ayudando a Lionel Messi. Están ayudando a Argentina. Posiblemente por algunos errores en esta Copa del Mundo se pueda pensar esto, ¿no? Porque a Lionel Messi lo tuvieron que haber expulsado en el primer partido con un planchazo que se revisó y terminó siendo una tarjeta amarilla, cuando a mí me parece que tuvo que ser tarjeta roja. Contra Egipto se tuvo que haber marcado el gol con Egipto. ¿Por qué? Porque se rebobinó demasiado, se echó para atrás mucho la jugada para que la Argentina no fuera perdiendo 2-0. Hay dos jugadas claras entonces en donde se puede pensar que Argentina ha sido favorecido. Y realmente, por lo menos en esas jugadas, sí. Pero yo le digo a usted, realmente el arbitraje nos ha presentado credenciales durante la Copa del Mundo y eventos previos en donde nos ha dado certeza que el arbitraje es bueno. La verdad es que no. En todos lados, en México lo sufrimos. Semana a semana los arbitrajes son desastrosos. En España también. En Inglaterra ni se diga. Tampoco se revisa el VAR, se revisa por cualquier cosa. De verdad, nos ha hecho mucho daño de pronto también esta rivalidad, porque los que dicen normalmente que se le ayuda a Argentina son los Cristiano Lovers, ¿no? Hay dos bandos en el mundo, hay dos bandos en el fútbol. Los que le van a Cristiano y los que le van a Lionel Messi. Eso es muy claro. Y los que le van a Lionel dicen, no, pues es que son jugadas del fútbol. Y esto puede pasar en cualquier lado. Del otro lado, los Cristiano Lovers, pues dicen, no, es que le están ayudando a la pulga. ¿Por qué siempre le ayudan? Por eso Cristiano es el mejor. Pero yo le diría también, hay una jugada en donde se supone que hay un fuera de lugar, pero dice la FIFA que sí tocó el jugador de Croacia el balón con el prácticamente con el cabello, ¿no? Y que el sensor del balón detecta que sí hubo un movimiento en el partido Portugal contra Croacia. Con ese gol, Croacia pues hubiera empatado el partido. ¿Pero por qué no se habla de ello? Bueno, entiendo que esto tiene una raíz también en el Mundial 1986, lo vimos, la trampa más grande del fútbol, total, la mano de Dios, la mano de Argentina, la mano de Maradona. Yo creo que desde ahí viene esa situación en donde Argentina siempre es favorecido por el arbitraje, siempre es favorecido por la FIFA. Bueno, se puede pensar, pero no podemos creer nada más que este Mundial está hecho para Argentina. Es que de verdad, en la FIFA ha sido un desastre, el arbitraje es un desastre y los del VAR, diría Miguel Herrera, pues están comiendo tortas y no se enteran de absolutamente nada. Entonces, yo le digo, Argentina es favorecido como otros, se han equivocado como con otros, pero no creo esa conspiración de que el Mundial está hecho para que gane Argentina. Me parece que tampoco tenemos que llegar a esos extremos. Soy Alfredo González y así arrancamos Fórmula Deportes. Señor Javier Rivera, una polémica en donde ha llegado muy lejos esta situación, en donde dicen es que han favorecido demasiado a la Argentina. Se han equivocado, como todos. ¿Cómo estás?
3: Alfredo, amigos de Fórmula Deportes, muy buenas noches. Sí, estoy de acuerdo totalmente contigo. Si en el partido está Cristiano Ronaldo o está Lionel Messi, cualquier decisión que tome el arbitraje, sea a favor o en contra de ellos, se va a maximizar. No va a pasar como en otros partidos que se ignoran este tipo de situaciones. Lo vimos ayer con la roja a Embolo. Mucha gente levantó la voz de por qué se expulsaba a Embolo con una segunda amarilla por simulación, que no se habían aplicado las reglas igual para todos, pero esta situación sucedió en el partido entre Estados Unidos y Paraguay, pero al ser irrelevante, mucha gente ni se enteró de que esto sucedió, pero al estar Messi ahí, creo que cualquier decisión se maximiza. Lo que sí creo que sí es real, es que hay playeras que pesan mucho más que otras, y hay jugadores que pesan mucho más que otros, y ese es el caso de Lionel Messi, la expulsión que le perdonan ante Argelia, me parece, sí era una tarjeta roja. A cualquier otro jugador de cualquier otra selección, excepto quizá Cristiano Ronaldo, Kylian Mbappé, se las hubieran perdonado, pero a los demás, a cualquiera, se hubiera ido con la tarjeta roja. Entonces, hay que aceptar que hay playeras que pesan más que otras. En el gol de Egipto, sinceramente, creo que si hubiera sido al revés, que si Argentina hubiera marcado, esa falta para nada se le hubieran marcado al albiceleste, pero al ser Egipto un equipo chico y Argentina la selección que es, se toman estas decisiones. Yo no creo que le estén ayudando a Argentina a llegar a la final del mundo, sin embargo, creo que sí hay playeras que pesan más que otras y jugadores que también tienen un peso específico superior al de cualquier otro jugador.
31: Y es que históricamente eso pasa, ¿no? O sea, sí. Realmente...
3: En la Liga MX lo vemos, con Guiñac lo vimos muchos años, ¿eh?
31: ¡Exacto!
3: O sea, les gritaba a los árbitros en la cara y jamás lo amonestaban. Apenas hace un par de temporadas un árbitro se atrevió a expulsarlo, pero después de 8 años que nadie lo había hecho. Entonces,
31: y no
3: sí,
31: quiere decir que esté así, bien.
3: No, para nada.
31: Pero sí es una realidad que pesa. Pesan las playeras y pesan los nombres, la jerarquía. Sabemos perfectamente que, por ejemplo, lo tenemos muy claro en España, el Real Madrid y el Barcelona sí. Siempre son favorecidos. Siempre, cuando es un balón dividido, siempre se van por la fácil y ayudan, digamos, marcan a favor del Real Madrid o del Barcelona. Y cuando son en contra, pues dicen, puta, ¿a quién le marco ahora, no? Sí. ¿A quién le marco a favor? Y yo creo que también esa conspiración que hablan de, no, es que le pusieron el camino muy fácil a Argentina. También Argentina tampoco tiene la culpa, ¿no?
3: Sí, eso no es culpa para nada de la selección argentina. Hay que revisar el camino. Sí, me parece que es mucho más sencillo que cualquiera de los otros 3 semifinalistas. Le tocó Argelia, Austria y Jordania en la fase de grupos.
31: Sí.
3: Luego, en 16avos, Cabo Verde, 8avos, Egipto y 4º, Suiza. Si vamos a los rankings, el más alto es Suiza en el lugar 19, el más bajo Cabo Verde en el 67, Jordania en el 63. Si sacas el promedio, es aproximado del lugar 40, más o menos, de los rivales que enfrentó en el ranking Argentina. Es el camino más sencillo que los otros equipos, pero tampoco esto es culpa de Argentina. Uruguay. Si hubiera hecho su chamba, me parece que Uruguay, Portugal, hubieran enfrentado a Argentina en fases anteriores y no estaríamos hablando de esto.
31: Exactamente, en algún momento pudo haber sido Uruguay, pudo haber sido España, de hecho.
3: Sí, también España, ¿no? Sí.
31: Entonces, o sea, tampoco creamos esa conspiración de, no, es que la FIFA acomodó todo para que estuviera Argentina en una ronda que pudiera pasar sin ningún problema, por Dios. O sea, eso cambia muchas cosas. O sea, también en algún momento a la selección mexicana le pudo haber tocado Uruguay, España, sí. ¿No? Con esa fase increíble de la selección mexicana, le pudo haber tocado España. Imagínate tú que el anfitrión, el que le fue bien en la primera ronda, se hubiera enfrentado a España en la primera ronda de eliminatoria. Pues no, o sea...
3: Sí, ahí creo que donde sí maneja un poco los hilos la FIFA es con los anfitriones, de ponerle un par de partidos más a la selección mexicana en caso de que, como sucedió, fueran líderes de grupo, mantenerse en casa. Con Canadá fue lo mismo. Mucha gente se quejó de por qué a Canadá lo sacaron de su país.
31: Pues porque no ganaron
3: el grupo. Si lo hubieran ganado, se hubieran mantenido en Canadá. Y lo mismo con Estados Unidos. Ahí creo que es la única injerencia real que la FIFA puede hacer para los anfitriones. De ahí en fuera, creo que muy pocas veces podemos ver que lleven tan de la mano como se crea un jugador hasta a una selección hasta la gran final.
31: Exacto, y obviamente pues levanta polvo, levanta ámpula que sea Argentina y que sea Lionel Messi, con eso se maximiza el problema.
3: Sí, sin duda.
31: Que sí, es una realidad que de pronto hay algunas faltitas que se tienen que marcar en contra de Argentina y se les cobran a favor.
3: Sí,
31: se les cobran a favor.
3: La falta de Messi hubiera sido al revés.
31: Sí.
3: Es roja directa para el jugador de Argelia. Ahí no hay ninguna duda.
31: Hay una jugada puntual en donde emboló, no, Zakaria, cabecea la pelota y el jugador argentino choca con él y le marcan al revés. Una falta a favor de Argentina.
3: Sí.
31: O sea, ese tipo de cosas hace crecer esta conspiración. Pues eso es una realidad, pero ahí es donde tienen que entrar los árbitros y entonces marcar bien, porque también el VAR los empieza a confundir.
3: Y si nos vamos a lo futbolístico, a lo real, yo sinceramente no veo a Argentina ganando
31: ¿no?
3: la Copa del Mundo. Ha sufrido con Cabo Verde, sufrió con Egipto, sufrió con Suiza, creo que futbolísticamente está detrás al menos de Francia y de España. Con Inglaterra, creo sí tiene posibilidades de avanzar a la final.
2: ¿Pero qué decís?
3: Pero enfrentándose a cualquiera
2: si de va a ser campeón a la Argentina.
3: Es que tú también quítate la de Messi.
2: No.
3: Siempre la traes puesta también.
2: No. Bueno, a ver.
3: ¿O si los ves? ¿Lo ves como...?
2: ¿En qué escalón de los cuatro lo pones? Yo creo que en el tercer escalón.
3: Yo también lo tengo en el tercero. Primero Francia.
2: España.
3: España.
2: Inglaterra. Bueno, Argentina e Inglaterra.
3: Sí, yo también creo. Creo que es así. Sí.
2: Bueno, que nos escriban al WhatsApp si están de acuerdo con nosotros las locuras que estamos diciendo. Al 56-59-49-13-97, 56-59-49-13-97. Escríbanos y díganos si realmente están favoreciendo o no a la selección argentina, la actual campeona del mundo, y que también en ese Mundial de Qatar tampoco hubo tanta polémica que Argentina fuera campeón del mundo.
3: Penal cada partido, nada más. De ahí en fuera, no, sin polémica.
2: Y regalado.
3: Había unos que sí, muy...
2: polémico.
3: En la línea de que se pudieron marcar o no. Yo creo.
2: Usted es Cristiano Oliver.
3: No, para nada, yo disfruto el fútbol y disfruto a los dos.
2: Disfruta el fútbol.
3: Sí.
2: Muy bien. Bueno, pausa, regresamos con más.
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25: El 20 de agosto de 1940, León Trotsky, artífice de la Revolución Rusa, fue asesinado en su casa de Coyoacán por el mexicano Ramón Mercader. El crimen que impactó al mundo por la notoriedad de Trotsky y su confrontación con el gobierno soviético es el punto de partida de La Torre de Cristal, novela escrita a cuatro manos por Eduardo Antonio Parra y Carlos René Padilla, quienes nos transportan a un México convulso en el tránsito entre la violencia revolucionaria y el país de instituciones que todos querían. Este tránsito se refleja en las personalidades y tensiones permanentes entre los protagonistas de la historia: el teniente Quintanilla, de métodos brutales; Quevedo, un investigador científico pero igual de efectivo; y la presencia del Güero Téllez, mítico periodista de Nota Roja, una novela negra trepidante con el marco de una etapa fascinante de nuestra historia reciente.
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27: 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Hemos seguido los discursos del rey Felipe VI de España, de Leonor, la princesa de Asturias y del gran don de la palabra que tiene la reina Leticia cuando está frente al micrófono. No puede esconder a la periodista que vive dentro de ella. En varios eventos en la familia real ha asistido la más pequeña, la infanta Sofía, para apoyar tanto a sus padres como a su hermana, la futura reina. 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Vaya que brilló Sofía en el escenario. 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
1: desastre. Los brasileños, que son cracks para jugar, no supieron hacer un buen mundial. 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Y en lo futbolístico todavía los humillaron más, porque les metió 7 goles a Alemania. En cuanto a nosotros, nos marcaron un penal que no era. Pero finalmente fue lo mismo de siempre, es penal, no es penal, lo marcaron, nos lo metieron, perdimos contra Holanda, jugamos muy bien, pero no supimos ganar. Yo no sé si nos va a tocar ver algún día, al menos a mí, una selección que sepa ganar, lo dudo.
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0: vuelta en Fórmula Deportes. Gracias por continuar con nosotros. Y después de esta polémica de la Argentina, ¿cómo están las semifinales? Ya están definidas y comienzan el próximo martes allá en Arlington, en donde se van a enfrentar Francia y España. ¿Le gusta esta serie?
1: Sí, para mí es la semifinal, la final adelantada, mejor dicho. Creo que de aquí sale el campeón. En el fútbol todo puede pasar, pero los dos mejores equipos se enfrentan en este lado de la llave, en este partido entre Francia y España. Para
0: sí,
1: mí.
0: Sí, para ti.
1: Muy ¿tú?
0: Bien. Yo creo que también. Yo creo que está claro que Francia, a mi parecer, creo que Francia no ha jugado a su máximo potencial. Creo que se ha administrado para estas llaves, para semifinal y para la gran final, me parece. 14 de julio en el estadio de Dallas, allá en Arlington, Francia contra España. Y un día después, Inglaterra contra Argentina. ¡Qué partidazos! La verdad, obviamente es un gran partido el de Francia-España, pero el del morbo es el Inglaterra-Argentina a las 13 horas, hora del centro de México, en el estadio de Atlanta. Se vuelven a ver las caras después de 5 enfrentamientos, es el sexto. Obviamente el más polémico es el de la mano de Dios, ¿no? En
1: sí,
0: 1986.
1: Sin duda. Sí, creo que Inglaterra tiene cuentas pendientes con la selección de Argentina. Messi nunca ha enfrentado a los ingleses, me parece también es parte interesante. Y sobre todo, es histórico, si nos vamos al contexto también político-social, con la guerra de las Malvinas. Sí. También, o sea, hay mucho que rodea este partido y creo que eso lo hace más interesante. Esperemos que todo se quede en la cancha, que no vaya a haber enfrentamientos de ningún tipo en las afueras, porque es un tema sensible, sobre todo para los aficionados argentinos este de las Malvinas, así que todo quede en lo deportivo.
0: Sí, Scaloni también decía, ¿no? Que todo se quedara en lo deportivo, Lionel Messi también, pero el cántico también de los argentinos en el vestidor también deja mucho que desear, por las Malvinas, por Diego, por la tercera de Leo, o sea, también se está calentando el partido. Yo creo que al final eso, sí, insisto, se tiene que quedar en la cancha, se tiene que quedar nada más en el fútbol y nada más, ¿no?
1: Sí, ojalá que así sea y sé que va a ser así.
0: Yo espero.
1: Y vamos a ver que los argentinos también, perdón, los ingleses tienen ahí cuentas pendientes también con Argentina. Va a ser un duelo muy, muy ríspido y creo que me emociona más también que el otro por el aspecto que lo rodea y en el otro, pues si quieres espectáculo, es el mejor partido del Francia-España.
0: Exactamente. Vámonos con Humberto Barrera, allá hasta Los Ángeles. ¿Cómo estás, Humberto?
2: Amigos de la Fórmula Deportes, les saluda Humberto Barrera desde Los Ángeles, California, una de las sedes pues más importantes del torneo internacional que está por terminar. Y bueno, cabe señalar que podemos hacer un recuento de lo que sucedió en esta zona en donde personalmente me tocó cubrirlo para Grupo Fórmula. Y bueno, iniciamos con la selección de la República Islámica de Irán, y es que definitivamente por los problemas políticos que surgen entre este país y los Estados Unidos, pues desafortunadamente no les permitieron pues quedarse en esta ciudad de Los Ángeles después de los partidos, sino que se fueron al vecino ciudad de Tijuana, en la frontera con los Estados Unidos, y tenían que viajar de allá para acá en su debut aquí en Los Ángeles, California. Pues fue también ante Nueva Zelanda, que bueno, tenían que viajar. Sin embargo, pues hubo muchas protestas, tanto a favor como en contra de este país, especialmente aquí en California. Y bueno, definitivamente pues ellos trataron de concentrarse en lo que es su competencia de este mundial. Y bueno, definitivamente la verdad que pues sí se vivieron momentos en ciertas ocasiones tensos por mucha seguridad que había a los alrededores del estadio Los Ángeles. Además, también cabe mencionar que se encariñaron mucho con la gente de Tijuana, la gente de Tijuana con ellos, y por supuesto también pues hubo un agradecimiento especialmente del jugador Remín Rezarayán, en donde pues agradece a la comunidad mexicana aquí de Tijuana que lo recibieron muy bien. ¿Por qué no escuchamos sus palabras?
3: It's much difficult, as you know, touring in Mexico, but actually I have to thanks the people in Mexico, they were so nice.
4: Es complicado estar en México,

0: De hecho, queremos agradecer a los mexicanos. Se han portado muy bien con nosotros. Es complicado estar en México y venir a Los Ángeles. No estamos contentos con este resultado. Debimos haberlo ganado. A veces no salen las cosas como las planeamos. Pero agradezco a mis compañeros. Merecíamos más. Ahora tenemos que pensar en lo que viene.
1: Pues ahí están las palabras del jugador iraní, que también tuvo la oportunidad de anotar un gol, y vaya que sí se encariñaron con la gente. Por otra parte, otra de las selecciones más esperadas, pues España, que llevó a cabo dos juegos aquí en esta ciudad, en donde traía pues bastantes jóvenes, incluso pues unos llegaron con sueños, en donde decían que querían pues anotar al menos un gol de chilena para poder seguir avanzando y llevarse el trofeo. Tal es el caso del jugador Pablo Martín Páez Gavín, que dice esto a las cámaras de Grupo Fórmula.
2: Yo siempre he pensado, bueno, y soñado que metía de chilena en la final del Mundial. Pero, claro, esos son sueños, ojalá se cumplan. Pero, no sé, rival, no sé, me gustaría, bueno, Argentina por Leo Messi, pero mientras lleguemos a la final, quien sea, me da igual.
1: Y también un jugador muy importante de la selección de España, que bueno, pues todo mundo quería ver, el joven Lamine Yamal, quien pues venía de una lesión, sin embargo fue incluido en la alineación titular de la selección de España. Y bueno, este joven también habló y tuvimos la oportunidad de escuchar sus impresiones.
3: Bueno, estamos muy contentos por el paso a la semifinal. Era muy importante el partido de hoy, no pensar en el siguiente, sobre todo pensar en este, porque no me hubiese sido muy complicado y no sé, de uno al día no lo sé, la verdad. Estoy contento por el pase y mi partido, pues no sé, me he encontrado bien.
1: Pues ahí están las palabras, en donde los dos juegos que participó aquí en Los Ángeles fue el jugador más valioso del partido. Por otra parte, la selección de Estados Unidos, como le decimos, la selección de todos, pues también tuvo una muy buena participación. Goleó a 4-1 a la selección de Paraguay, posteriormente siguió avanzando, posteriormente después se vino por ahí un evento pues tanto político como deportivo, en donde se dice que el presidente de los Estados Unidos, Donald Trump, pidió que se le quitara la tarjeta a uno de sus jugadores más importantes, el castigo que se anulara a uno de los jugadores más importantes de la selección de Estados Unidos. Sin embargo, pues no pudo seguir avanzando la selección de Estados Unidos. Mauricio Pochettino, el técnico argentino, pues habló de esta derrota y por supuesto se siente triste por haber sido eliminado. Aquí lo escuchamos.
4: Me duele la eliminación. Lo que sí que es verdad que hoy no hemos estado bien, pero eso suele pasar en todos los equipos. Creo que todos los equipos a lo largo de un mes, dos meses de competición o de cuando comienza la preparación, siempre hay un día que no sabes por qué y las cosas no salen bien de entrada, ¿no? Yo creo que hoy nos toca de esos días, como a todo equipo le ha tocado, nos ha tocado en un mal momento y no hemos estado en el nivel que, como tú dices, hemos mostrado anteriormente.
1: Pues ahí están las palabras del director técnico de los Estados Unidos. Veremos qué es lo que sigue para él y por supuesto para la selección de Estados Unidos. Aquí en Los Ángeles se jugaron 8 partidos, uno de cuartos de final, y la verdad que fue una experiencia muy bonita, muy importante para nuestras carreras en lo que es que la cobertura de un mundial de fútbol aquí en los Estados Unidos. Pues con este informe, esta breve recuperación de todo lo que sucedió dio aquí en Los Ángeles, California, me despido. Fue un honor haberles informado y llevar a cabo esta cobertura, y bueno, continuaremos a través de Grupo Fórmula en los siguientes deportes que se hacen aquí alrededor de la ciudad de Los Ángeles, California. Mi nombre es Humberto Barrera, regresamos con ustedes hasta la Ciudad de México. Buenas tardes, saludos, buenas noches.
5: Gracias, Humberto, te mandamos un fuerte abrazo. Gran trabajo por parte de Humberto Barrera allá en Los Ángeles, grandes historias que se tejieron en esta Copa del Mundo. Vamos a hacer una pausa y cuando regresemos platicaremos un poco de lo que ha dicho Lionel Messi, lo que ha dicho, pues obviamente, La Pulga después de lo que ha pasado.
6: Y de la Liga MX, por favor.
5: ¿Eh? ¿Ah, también?
6: Sí.
5: ¿Qué pasó? ¿Ya va a empezar?
6: Necaxa Atlante el jueves.
5: ¡Partidazo! Y después un Bravos de Juárez contra Puebla.
6: Espectacular.
5: Imagínate tú. ¿No?
6: Ya jugaron los niños, ahora le toca a los grandes.
5: Exactamente. Pausa, regresamos.
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19: La selección de Francia jugará su 17ª Copa del Mundo tras clasificarse de manera invicta en su grupo en las eliminatorias de la UEFA. El orgullo azul llega al Mundial como una de las principales candidatas a levantar la Copa, que significaría su tercera estrella mundial después de coronarse en casa en 1998 y en Rusia 2018, además de llegar como subcampeona del mundo tras caer ante Argentina en Qatar 2022. El plantel francés está repleto de estrellas en cada una de sus líneas, siendo Kylian Mbappé el jugador en el que recae el peso de la estrella de su selección. Francia comparte sector con Senegal, Irak y Noruega, y estará debutando el 16 de junio ante los senegaleses. Este 2026, los galos buscarán coronar con el título a la mejor generación de su historia.
20: The French team is world champion by beating Brazil.
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21: El piloto mexicano Rodrigo González consiguió este domingo su primera victoria en el GB3 Championship al imponerse en la tercera y última carrera del fin de semana disputada en el circuito de Red Bull Ring en Austria. González tomó el liderato desde la primera curva y mantuvo el control de la competencia hasta recibir la bandera a cuadros, pese a dos reinicios provocados por la salida del safety car. Con este resultado, el mexicano también obtuvo su primer podio dentro del campeonato y encabezó el 1-2 de BRD Racing. seguido de su compañero Nikita Bedrin. León de Arden de Motorsports completó el podio. La victoria representó además el cierre de un fin de semana perfecto de BRD Racing, equipo que ganó las tres carreras disputadas en el Red Bull Ring. Tras este resultado, Patricio ocupa el quinto lugar del campeonato y buscará avanzar al top 3 durante la segunda mitad de la temporada. La siguiente ronda del GB3 Championship se disputará los días 1 y 2 de agosto en el circuito de Silverstone, Reino Unido.
5: Estamos de vuelta en Fórmula Deportes, gracias por continuar con nosotros. Señor Javier Rivera, yo le quiero preguntar algo rápidamente. Ayer vio a usted a Gilberto Mora.
6: Sí.
5: En el estadio de Miami.
6: Sí, sí lo vi.
5: Remando como noruegos. ¿Qué le pareció?
6: Me parece bien, ya acabó su participación en la Copa del Mundo, su club le dio vacaciones, entonces puede hacer lo que él quiera. Yo lo veo así.
5: ¿Cómo ve que algunos colegas, algunos periodistas dicen, no, es que no es posible que él, siendo un futbolista profesional, vaya y apoye a otra selección? ¿Por qué va y está ahí? Es un error que su representante lo lleve a un palco. ¿Por qué en la tribuna?
6: No, es que igual, y ni siquiera la gente, pues, no sabemos bien cómo. Puede ser que su familia creyó que la selección mexicana iba a jugar ese partido, que iba a estar enfrentándose ante Noruega, por eso tenían los boletos, no clasificaron y se decidieron a aprovecharlos, ir a ver el partido, celebrar. Mucha gente aquí en el Ángel hacía el remo de los noruegos, entonces no. Me parece que darle bola a esto es simplemente generar polémica.
5: El chamaco tiene tonto. 17 años. Tiene 17 años. Es un chamaco. Déjenlo disfrutar la vida, hombre. No pasa absolutamente nada que esté en la grada y esté apoyando a quien se le pegue la gana. Su selección ya está fuera de la Copa del Mundo. Ya no está. ¿Qué problema hay? Que esté remando con los noruegos. No pasa nada, se está divirtiendo. Así como algunos aficionados ingleses estaban volando como los mexicanos, así como unos congoleños también. ¿Cuál es el problema? No pasa absolutamente nada. Dejen en paz a Mora, por favor. Tiene 17 años y tiene derecho a disfrutar la vida. Y quien también disfruta la vida con todo es el señor Villalobos. Señor Francisco Villalobos, el boss, ¿cómo estás? Te mandamos un fuerte abrazo. Espero que ya el kit esté listo. Otro, por lo menos. ¿Cómo estás?
0: No tienes llenadera tú, ¿verdad? O sea, de verdad, no tienes. Oye, júrame por Dios que la están haciendo de tos porque Mora estaba disfrutando haciendo el ru-ru con los noruegos.
5: Sí, es una locura. O sea, que cómo es posible que él tendría que decirle también a su agente y su agente decirle, no, es que no puede estar ahí, tiene que estar en un palco, hay que cuidarlo, dice por ahí.
0: Ah, que se compren una vida, de veras, en serio. La vida está muy corta como para estarla desperdiciando así, o sea, no le quita absolutamente nada, ni su talento, ni de mexicano, ni patriotismo, no tiene nada que ver eso, el echar desmadre con los noruegos, y aparte lo hizo bastante bien, estaba divirtiendo el chavo, y yo creo que después de tanta partida de madre que se echó durante todo este proceso, yo creo que se merece divertirse, ¿no?
5: Exactamente, pero tampoco te nos violentes tanto. Sí,
6: ya se enojó, no, el boss
5: se violentó.
6: Nos van a caer las multas.
0: Es que me caen gordos los haters.
5: Es que yo sé que me extrañas. Yo sé que me extrañas, por eso estás violento.
0: Aparte de que te extraño, no soporto los haters. O sea, gente que no tiene mejores cosas que hacer que estarle tirándole mala onda a chavitos, especialmente chavitos menores de edad, pues sí. No se vale. Pero mira,
5: cuéntanos.
0: Quien sí puso, haz de cuenta, un hasta aquí en el tema de hate, fue Lionel Messi el día de ayer en este cotejo contra Suiza, que le dijo al árbitro, creo que es portugués, creo que le dijo, a mí me respetas y no me hablas así. ¿Cómo ven, compañeros? Que puso la línea ahí, el mejor de todos los tiempos.
5: Es real y tiene toda la razón. O sea, a ver, si pides respeto de un lado, hay que pedir respeto del otro. Y él no le dijo nada malo, le dijo, solo respétame, no me hables así, respétame. Y él no está usando nada más la jerarquía, está hablando simplemente desde el respeto, ¿no?
0: Sí, como ser humano, ¿no? Permíteme un segundo, por favor. Claro. Permíteme que se está yendo esta cosa. ¿Ya estamos aquí de regreso? Ya está de regreso ahí otra vez.
5: Exacto.
0: Sí, o sea, mira, por aquello de las moscas, voy a poner esta cosa así, para que no nos vaya a pasar nada.
5: Exacto.
0: Sí, mira, entonces volvemos otra vez aquí el tema, o sea, de que de que tiene que poner su línea, la jerarquía que tú bien mencionas, que se cuide, que no esté, que no le falte el respeto. Pero eso sí, afortunadamente sí nos dio un poquito de tiempo para platicar con él después del partido. Bueno, platicar conmigo, pues, platicar con nosotros suena como a manada. Habló con el jarocho, con el inconfundible Juan Pablo Rodríguez allá en Kansas City. Eso es lo que dijo Lionel Messi después de pasar a semifinal.
2: Sí, bueno, pero sabemos la dificultad de este Mundial, lo que viene siendo. Nosotros esperábamos un partido difícil. La verdad que el primer tiempo, más allá de ponernos en ventaja, ellos nos hicieron un partido duro, donde igualaban, no podíamos jugar, no podíamos hacer posesiones largas y sin pelota nos metimos quizás demasiado atrás. Y bueno, obviamente con la expulsión de ellos después cambió totalmente el partido, pero fue difícil. Pero creo que este grupo está acostumbrado a jugar eso, a jugar partidos de fútbol, sea cual sea el rival. Obviamente jugar contra Inglaterra es especial porque es una potencia, y siempre que juegas contra potencia es un partido especial. A mí en lo personal es la primera vez que voy a jugar contra ellos, jugué contra todos menos contra Inglaterra, así que va a ser lindo también por ese lado. Y nada, como decía vos recién, ¿no? Vivirlo como lo que es, una semifinal de Copa del Mundo contra una potencia, una gran selección, y como decía recién, intentar de llegar de la mejor manera para volver a competir. Sí.
0: Que retiembre en sus centros la tierra con esa semifinal, compañeros. Inglaterra contra Argentina, Argentina contra Inglaterra, la revancha del 86. Escuchando esta entrevista, me dice, digamos, que cómo vuela el tiempo, ¿no? O sea, ¿quién se iba a imaginar? Con la charla que tuvimos con el Messi y yo hace 20 años, tantito, pues, trabajito 20 años, el hecho de que se haya, digamos, consagrado como consagró. Y hay quienes dicen que ya perdió el piso, yo no lo veo así, pero definitivamente años luz de ese chavito con el que platiqué hace casi 20 años. Ese es un inserto de lo que pasó, esa charla que tuve con Lionel Messi.
18: Creo que soy muy joven todavía, quiero seguir aprendiendo y bueno, cada año me propongo eso, ¿no? Hacer las cosas bien para mi club, para mi selección y para mí mismo también. No sé, fue una jugada que ni la pensé, salió en ese partido. Tampoco cuando iba haciendo la jugada o cuando terminé el gol me había dado cuenta de que había sido parecido al Diego. Recién cuando lo empezaban a decir y miré por tele fue que me di cuenta, pero la verdad que en el momento no le había dado importancia. Yo agradezco a Dios, ¿no? Cada día por haberme dado la chance de poder hacer lo que me gusta, de jugar al fútbol. Y una vez que juego o que salgo del entrenamiento, de la cancha, soy una persona normal, igual que mi familia, que siempre la peleamos de abajo, así que no tengo por qué cambiar. Eso es lo que siento, me enseñaron y tiene que ser así, me parece.
0: Para que vean, compañeros, que algún día tuve cabello, ¿eh?
5: Y ¡ese no eres tú! Bueno, pues, ¡ese no eres tú, hombre!
0: ¿Qué chavito además? ¿Qué pasó?
5: ¿No eres tú ese, o sí?
0: Sí, compañero, para que veas, hombre, así como me veas, como me viste, te verás. No creas que todo el tiempo vas a estar joven o que cuentas con las hormonas que te permiten digerir la comida que nos echamos como en reporteros, compañeros. El tiempo no perdona, pero qué padre de que Lionel, en aquel tiempo, te digo, o sea, siempre me hiciste una persona sencilla. Pues el tiempo que me atendió en aquel 2008 en Houston, Texas, en este torneo cubo de tiros libres, la verdad, sí fue muy amable, y pues tuve la oportunidad de poder echarme un FIFA Soccer con el amigo, y aunque no lo creas, le empaté jugando yo con México y él con Argentina, ¿eh? ¿Cómo ves, eh?
6: Francisco, hablando también ya un poco de comida, nada más avisarte que ya nos prometieron empanadas vía YouTube.
5: Sí, ¿eh?
6: Entonces, para que no lo olviden.
0: Ah, sí, qué bueno que me acordaste, Javier, que mira que Lucy les manda un abrazo, los sí. Que están viendo ahorita, fanática de su show, y por supuesto ahí tienen sus empanaditas argentinas listas para
5: luego, luego mando para unas empanaditas de Nutella. Me dijo Little
6: atentamente
5: Patagonia.
6: Lucy.
5: Sí, atentamente Lucy. Entonces, por cierto, yo las espero, por favor.
0: ¿Qué pasó hoy? ¿Qué crees que pasó hoy hace 13 años?
5: Tenemos 13 segundos, dime.
0: 13 segundos para hace 13 años. Hoy hace 13 años en Seattle, Washington, conocí a la señora Lucy.
5: ¿Qué ves? Tal? Excelente. Vamos a festejar todos con unas empanadas. Abrazo, amigos.
0: No, bravo, bravo.
5: Abrazo. Pausa, regresamos.
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23: Gente o gentes. Bueno, si hablamos de una persona en específico, persona, pues estamos hablando entonces de una persona, no de una gente. Una gente es un grupo de personas. Llegó mucha gente, había mucha gente en el evento. Estaba lleno de gente o un gentío, pero nunca gentes, porque gentes tiene que ver con personas. Entonces, si tú dices, llegué a la fiesta y había muchas gentes, estás diciendo o quieres decir que había muchas personas o muchas, no sé, muchos asistentes, muchos invitados, pero nunca dices gentes.
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24: El melón y su potasio. El melón es otra fruta con contenido de agua extraordinario. Su aporte de potasio ayuda a mantener el equilibrio de líquidos en las células, evitando la deshidratación severa. Es ideal para consumir en el desayuno o como postre ligero. Su textura suave y frescura natural lo convierten en un alimento reconfortante que ayuda a combatir la sed intensa.
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25: Al menos 10 personas sin vida fue el saldo que dejó un accidente múltiple registrado este domingo en la autopista Guadalajara-Tepic, donde un tractocamión se impactó contra varios vehículos. De acuerdo con los primeros reportes, el operador fue detenido. Durante su gira por Zacatecas, la presidenta Claudia Sheinbaum calificó como falso que la educación privada sea mejor que la pública y destacó la importancia de otorgar becas a los estudiantes desde la primaria hasta la universidad. La OMS advirtió sobre un nuevo brote de cólera en Sudán, ya que causó al menos 114 muertes y 1.330 contagios confirmados. Señaló que la enfermedad se multiplica debido a la guerra en curso entre el ejército de Sudán y los paramilitares de las Fuerzas de Apoyo Rápido. Informó Itzel Vanegas. 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
27: La selección de Inglaterra llega a su participación número 17 en un mundial tras una clasificación perfecta bajo la dirección técnica de Thomas Tuchel. Fue uno de los primeros equipos clasificados con 2 partidos de antelación y sin recibir goles en la fase de grupos. La eterna aspirante a la gloria dispone de los mejores jugadores del mundo, como Harry Kane, Jude Bellingham o Conor Gallagher, entre otros. Su mejor participación histórica fue en casa en 1966, cuando ganaron su único título, y en 2 ocasiones han llegado hasta las semifinales como su máxima instancia. En 2026, el equipo de los Tres Leones tendrá una oportunidad más de cumplir el anhelado sueño de una de las naciones que más respira fútbol en el mundo.
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29: Yannick Sinner volvió a demostrar por qué es el número uno del mundo. El italiano defendió con éxito su corona en Wimbledon después de derrotar a Zverev en 4 sets y conquistó el 5º Grand Slam de su carrera y el primer Major que lleva en este 2026. Después de perder el primer set en un cerrado tiebreak, Sinner mejoró de manera considerable y tomó el control del partido gracias a un servicio que fue prácticamente impecable. El italiano salvó el único punto de quiebre que enfrentó en todo el encuentro y terminó imponiéndose después de 3 horas y 46 minutos de partido. Ha sido una final increíble y para eso se necesita de 2 jugadores. Sabes, Sasha y yo tratamos de dar todo lo que teníamos y claro que estoy muy feliz por el título, pero también estoy muy contento por el nivel que demostramos los dos. Y el público es la razón de eso. Con este triunfo, Sinner dejó atrás la decepción de Roland Garros, donde había sido eliminado de forma temprana en la segunda ronda del torneo, y confirmó que sigue siendo el referente de la ATP. Además, amplió su dominio sobre Zverev. Ahora lidera el cara a cara, 11 victorias contra 4 y suma 10 triunfos consecutivos frente al alemán. Para Zverev, la derrota no borra una gran gira. Tras conquistar Roland Garros, llegó por primera vez a una final de Wimbledon y aseguró que ahora cree más que nunca que puede levantar este trofeo en el futuro. Esto es 1540. Yo soy Mauricio Ávila en Fórmula Deportes.
5: Estamos de vuelta. Yannick Sinner, nuevo campeón.
6: Sí, sin duda increíble lo que está logrando este joven italiano. Le queda mucho por delante y creo que sin duda, si no es, que ya está dentro de los mejores tenistas de la historia.
5: Y regresa la bendita Liga
6: MX.
5: Por
6: favor, todo este tiempo estoy esperando que comenzáramos a hablar de la gloriosa, bendita, impecable Liga MX.
5: Y vámonos con Ángel Ricalde. Nos tiene todos los detalles de este torneo.
29: La máxima fiesta del fútbol mundial ni siquiera habrá llegado a su fin y la Liga MX estará de regreso para el inicio de un nuevo año futbolístico. Después de 53 días de pausa, este jueves 16 de julio inicia la apertura 2026 con un partido que regresa a los orígenes del fútbol mexicano. En el marco del retorno del Atlante al máximo circuito, después de 12 años atrapado en la División de Plata, los Potros y el Necaxa volverán a enfrentarse por primera vez desde el 16 de abril del 2011, en un duelo que el tiempo parecía haber olvidado y que sin embargo conserva una enorme historia y legado entre dos clubes llenos de tradición, pilares en la concepción de nuestro balompié y protagonistas del llamado primer clásico de México y en ese entonces el original clásico capitalino. Necaxa y Atlante inaugurarán un nuevo episodio de la Liga MX con los Rayos intentando regresar al protagonismo después de un decepcionante torneo bajo el mando del uruguayo Martín Barini. El conjunto hidrocálido ha mantenido una base de jugadores realizando pocos movimientos de cara al nuevo torneo, siendo las incorporaciones principales el joven central Diego Ochoa, el contención Pedro Pedraza, el lateral izquierdo Mauro Saleta y el creativo ofensivo argentino Matías Espíndola. Por su parte, el Atlante se mantiene como una incógnita en el armado de su plantel. Tras la baja de 15 jugadores del extinto Mazatlán FC, el club azulgrana tan solo ha anunciado la incorporación de 7 refuerzos, todos ellos de perfil bajo, destacando el veterano arquero Óscar Jiménez, el central mexicano Eduardo Tercero y el mediocampista paraguayo Walter Clark, proveniente del Chapecoense de Brasil, todos dirigidos por Miguel Herrera en quizá la última oportunidad para el Piojo de reivindicar su valía y credibilidad como técnico en el fútbol mexicano.
1: Hay que armar muchas cosas, empieza prácticamente de cero, pero con la ilusión de que el equipo, y exactamente como lo dijo el presidente, no nomás sea comparsa del torneo, sino que desde el primer torneo empezamos a competir y buscar calificar y buscar estar en los primeros planos.
29: Así inicia la apertura 2026 de la Liga MX, con un choque cuya rivalidad nació prácticamente hace un siglo, el 9 de octubre de 1927. Para Fórmula Deportes, Ángel Ricalde.
5: Gracias, Ángel Ricalde. Qué partido, ¿no? Necaxa Atlante, regresan las glorias, ¿no? Regresa un enfrentamiento histórico ya fuera de broma, ¿no?
6: O sea, sí, es histórico.
5: Es histórico.
6: Sí, ahorita quizás son un meme, pero fueron históricos, fueron importantes en nuestro fútbol. Ahora al Atlante ya le están diciendo el Mazatlante también, porque recordar que tomó ese el lugar del Mazatlán, pero sí, creo que es buena noticia que regrese la Liga MX, se hubieran esperado una semanita más porque se va a empalmar con la final de la Copa del Mundo. Bueno, al menos la jornada se disputa hasta el sábado, el domingo no hay ningún partido, al menos ahí creo lo hicieron bien para no quitarle rating a la final de la Copa del Mundo, pero me parece un duelo interesante para abrir este Apertura 2026, ahí está la jornada número uno.
5: Exactamente, entonces el jueves comienza con Necaxa Atlante, luego vamos con los Xolos de Tijuana, de Gilberto Mora contra los Tigres, Atlético de San Luis contra Cruz Azul. Bueno, qué bueno que todavía reconocemos los logos de la Liga MX, ¿no? León contra el Atlas, los Bravos de Juárez contra ¿quién? ¿Qué equipo es ese? ¿El Puebla? ¿Qué es el Puebla?
6: El Pueblota.
5: El Pueblota.
6: ¿A poco ya no le vas a Puebla? Ya es cualquier cosa.
5: No, acuérdate que yo ya le voy al Atlante.
6: Ah, ok, sí.
5: Yo soy potro de hierro del Atlante, a morir. Bueno, los Pumas frente a Pachuca el sábado a las 17 horas. Luego está Rayados frente a Santos el sábado a las 19 horas. Chivas contra Toluca, buen partido.
6: Yo creo el mejor de la jornada 1, ¿no?
5: Sí, exactamente, el sábado a las 7 horas. Y luego cerramos la jornada a las 21 horas con un Querétaro contra las Águilas del América. Una jornada, ¿qué te parece, Javi?
6: Me parece interesante. Ya regresa a la Liga MX, creo que hay partidos que sí destacan. Vamos a ver Cruz Azul cómo regresa después de haber conseguido el campeonato. El tema de Pumas, que también señalar que pierde el día de hoy en una copa que hicieron. Querían levantar algo en Ciudad Universitaria y acabaron perdiendo ese partido contra el América de Cali.
5: Es que vieron América y se espantaron.
6: Sí, se espantaron y perdieron este partido. Vamos a ver ahí cuánto tiempo tarda en retomar el camino estos Pumas, que de manera sorpresiva, yo no entiendo por qué salió Efraín Juárez, pero tomó el barco Solari. Y lo de América, ¿no? También vamos a ver una nueva era que comienza con las Águilas del América después de la salida de Jardine. Llega Almada y vamos a ver cómo lo hace el técnico uruguayo.
5: Dígalo así como es. ¿Por qué salió? Los dejó botados. Efraín Juárez, Párez dejó botado a Pumas. Sí. Así de simple, ¿no?
6: O sea, yo pensaba que hablabas de Jardine.
5: No, pero, o sea, los dejó completamente botados porque, pues, le gustó más dirigir en Hungría.
6: Sí, esa decisión tampoco la entiendo de Efraín Juárez. Él quiere dirigir a Europa, pero no por estar en Europa, Hungría, que quiere decir que sea una liga de primer nivel o al menos superior a la Liga Mexicana. Yo no veo a la Liga Húngara ni siquiera compitiendo de cerca a la Liga Mexicana, quizá una segunda española. Ahí sí, todavía lo hubiera entendido, pero ir a la Liga de Hungría y ni siquiera con el mejor equipo del país, me parece una decisión muy cuestionable por parte de Efraín Juárez. Y señalar también lo de Chivas, ¿no? Vamos a ver si ya después de quién juega de los seleccionados, quién regresa para esta jornada número uno. Yo creo que no va a estar con el equipo completo la mayoría de los equipos que al menos aportaron a los para selección.
5: Pues ellos seguramente se van a guardar, no van a estar en la primera jornada, en donde insistimos, Necaxa contra Atlante destaca bastante por ser un equipo, el Atlante, regresar a primera división después de muchos, muchos años dirigido por Miguel Herrera. Veremos si Miguel Herrera de pronto no saca la banderita y saca el paraguas y dice, es que pues eran muchos jugadores de Mazatlán, ¿no? No pudimos armar este plantel. Yo creo que tampoco es un mal plantel, yo creo que se ha reforzado de manera decente en este fútbol mexicano, pero le va a costar trabajo al Atlante también, tampoco es como cualquier cosa.
6: Y sin duda también ver las entradas, ¿no? En el Estadio Azteca, creo que va a ser un estado muy grande para el Atlante, creo. Vamos a ver, ojalá no sean tan tristes las entradas, van a jugar entre semana y llenar el Estadio Azteca, o al menos parecerlo no tan vacío. Creo que va a ser el gran trabajo que tiene que hacer la directiva de Atlante.
5: Voy a ir yo y mis amigos.
6: No tienes
5: porque
6: amigos.
5: Llamo. Es verdad. Perdóname. A ver, pronósticos de las semifinales, señor.
6: Voy con Francia e Inglaterra para la gran final.
5: Francia e Inglaterra. A mí me gusta para un Francia-Argentina. Campeón. Repetimos la final.
6: Y esta se la lleva Francia. Yo creo que sí.
5: ¿Sí?
6: Sí. Están jugando a medio gas, no veo quiénes pueda competir. A 90 minutos cualquier cosa puede suceder, pero si pongo mis fichitas a alguien es a la selección de Francia.
5: Ponga
6: sin duda.
5: Usted lo que quiera.
6: Ahí está ya.
5: Perfecto. Francia. Javier Rivera, gracias.
6: Buenas noches. Que soy Alfredo. Gran domingo.
5: Gracias. Soy Alfredo González. Gracias a Jimena, al buen Zapata, Marquitos. Paquito de este lado, que está comiendo, quién sabe qué tamaño está comiendo, Fer Robles en la producción, también Jefe Luis, Renata, El Piojo, está Oscarito, está Quique todavía por ahí, Ceci, todo mundo, gracias, buenas noches, que la pase bien, siga en Grupo Fórmula.
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23: Gente o gentes. Bueno, si hablamos de una persona en específico, persona, pues estamos hablando entonces de una persona, no de una gente. Una gente es un grupo de personas. Llegó mucha gente, había mucha gente en el evento. Estaba lleno de gente o un gentío, pero nunca gentes. Porque gentes tiene que ver con personas. Entonces, si tú dices, llegué a la fiesta y había muchas gentes, estás diciendo o quieres decir que había muchas personas o muchas, no sé, muchos asistentes, muchos invitados. Pero nunca dices gentes.
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14: El hielo seco no se derrite, sino que se convierte directamente en gas en un proceso químico llamado sublimación directa.
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15: ¿Qué tal, amigos? ¿Cómo están? Los saludamos con mucho gusto en este domingo en compañía del matador Alejandro Silvetti. Alejandro, buenas noches.
16: Buenas noches, mi Beto, y buenas noches a todo el auditorio que nos hace el favor de acompañarnos domingo a domingo en este programa de toros. Bienvenidos todos.
15: Qué gusto saludarte, Alex, como cada domingo en la segunda cadena nacional de Radio Fórmula, 104.1 de FM, 1500 de AM. En el hilo del toreo, el toreo en Pamplona.
17: Tendremos los resultados de las actuaciones de los mexicanos Héctor Gutiérrez en Chinchón, Isaac Fonseca en Pamplona y Calita en Perú, así como el resultado de la corrida en Jalostoc y el festival en Cinco Villas.
15: Una entrevista con el abogado Salvador Arias sobre la regulación específica de la tauromaquia.
16: Magníficas noticias. Como de costumbre, el comentauro semanal de nuestro compañero y amigo Álvaro Sánchez.
15: Presentaremos la 24ª cápsula de Raúl Reyes.
16: y el resultado del festejo celebrado hoy en Tijuana, Baja California.
15: Exactamente, adelantaron la corrida para que no se empalmara con el partido de fútbol de México e Inglaterra. En las redes sociales, en X y en Facebook, nos encuentran como arroba Fórmula Taurina. 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
15: Las corridas de toros de los Sanfermines se cuecen aparte. Es un lugar muy particular para entender de una manera un poco diferente el toreo allá en España. Es una plaza única, una plaza insólita. Yo siento que es una plaza con mucho escándalo, con mucho barullo. Yo me imagino, Alex, tú debes saberlo mejor, entenderlo mejor, obviamente, como torero. Pero yo creo que para un torero es difícil torear bajo esas circunstancias, donde no sé qué tanto afecte la concentración, porque la gente está gritando, está cantando, está saltando. La corrida yo creo que no pierde obviamente su significado, pero sí pierde, siento, un poco de su solemnidad ahí en Pamplona, que es un espectáculo con una enorme tradición histórica allá al norte de España.
16: Mira, es un espectáculo totalmente distinto a todo lo que estamos acostumbrados.
15: Exacto.
16: Porque también, pues, imagínate tú nada más correr los toros, ¿no? Ese hecho, que no es un hecho usual y que viene de una tradición, hasta donde entendemos que no había manera en aquellos años, hace muchísimo tiempo, de llevar los toros hasta los corrales de la Plaza de Pamplona. Había una estación de tren ahí arriba, que es donde inicia el circuito para bajar los toros hasta la plaza. Y no pudiendo hacerlo, pues de alguna manera con un transporte para llegar hasta la plaza, pues esta primera costumbre que inicia allí en Pamplona es por bajar los toros a los corrales, que es una, a mí me parece, una tradición preciosa, ¿no? Desgraciadamente ahora ya perdida estrictamente bajo las reglas que deben de ser, por ponerle un adjetivo, porque definitivamente tiene que tener una... O sea, sí hay peñas que se dedican a correr los toros, ¿no? Después de muchos años se ha convertido eso en lo que tú bien dices, pues en una locura, ¿no? En un gentío, en un montón de gente que está pasada de copas, de jóvenes, de lo que tú quieras, que dicen que se van a bajar a correr los toros. Y te puedes imaginar, pues, lo que pasa y lo que ha pasado y los accidentes que ha habido por culpa de que los... Vamos a decir, los corredores oficiales, las peñas taurinas de origen pamplónica, pues son los que sí están repartidos en los tramos, los que saben, vamos a decir, acompañar a los toros sin tocarlos, sin torearlos, sino simplemente con cumplir esa función de bajar el encierro intacto desde donde sale de allá arriba de la estación de ferrocarril hasta los corrales de la Plaza de Toros de Pamplona, ¿no? Lo que es un espectáculo extraordinario. Desgraciadamente podrido por la presencia de toda esta bola de turistas pasados que han hecho que se pierda, pues, hombre, el lo hermoso que sería ver bajar la corrida por profesionales, por ponerle, ¿no?, el nombre. Y luego tiene muchas otras cosas Pamplona, que luego toda esa gente que ha bebido todo el día y toda la noche y toda la semana, pues van y se meten a la Plaza de Toros, pues imagínate tú, ¿no?, a seguir bebiendo, a oír la música, y muchas veces, fíjate, increíble, ¿no?, hasta de espaldas al ruedo, ¿no?, que están más divertidos allá arriba. Es exagerando lo que hablábamos con Paco Aguado de acerca de la juventud en los toros, de las cosas que, hombre, no quisieras que pasaran, y una de ellas es esta, ¿no?, que no quisieras que la gente se distrajera. Sin embargo, además, Pamplona, pues, tiene otra connotación especialísima, que es el hecho de que echan un toro muy grande. El norte de España siempre ha sido del toro, de exagerados, y a Pamplona, pues imagínate tú, van esos corredones de toros, estás metido en un ambiente festivo, en donde la gente está, pues, en todo menos en la plaza, y pues tienes que hacer algo verdaderamente sobresaliente, superlativo, pues, para que esta gente voltee a verte y te considere, porque de otra manera, pues, van a seguir en la fiesta, y eso es, pues, tú, como bien mencionabas, pues, muy complicado para los toreros, ¿no?
15: Me imagino que sí, qué difícil poder torear con reposo, con asentamiento, con concentración, con interioridad, con esa gente que está gritando todo el tiempo, que a veces, como bien dice, se pone de espaldas, luego sacan la merienda después del tercer toro. Nos ha tocado estar ahí, es un espectáculo aparte, pero no me parece el mejor lugar para ver toros en el mundo. Ahora bien, no deja de ser folclórico, no deja de ser muy interesante. Por cierto, Isaac Fonseca va a torear ahí el próximo sábado, 11 de julio, una corrida que va a transmitir Juan Toro, la podremos ver en México. Pero este encierro matutino, matador, yo pensaría, efectivamente, un toro muy serio, muy grande, exageradamente grande, a veces fuera de tipo, pero yo siempre pensé, y mucha gente me dice que no, que los toros se resabian un poco, como bien apuntas, no se les torea, trata la gente de no tocarlos, pero a final de cuentas esta expresión de tocar los lados del toro, yo no sé qué tanto aprende el toro en ese recorrido antes de ser lidiados por la tarde.
2: Mira, yo creo que nada, ¿eh? Sí puedes aprender, vamos a decir, a recortar un toro, ¿no? Porque pues sí lo toreas con la cintura o con la pierna, con la manera en que la vayas a recortar. Sí. Pero tienes que considerar, y esto es un, ese es el dato, me parece que puede ser la diferencia, es nadie lleva ni siquiera un trapo, ¿me entiendes? Ni siquiera una playera. O sea, no te permiten que le pegues un, ahora sí que un trapazo a un toro, ¿no? Por eso existe, yo creo que el término de trapazo en la jerga taurina, pero uno de ellos es, pues, porque imagínate, no es como, hay otras plazas, hay otras partes, ¿no? Y plazas y lugares en España que hombre, ves salir gente de los restaurantes y vamos, hasta con los manteles en la mano, ¿no? Para pegarles capotazos o pases de tacho o lo que se permita, chicuelinas o lo que te deje un toro en un encierro, imagínate tú, ¿no? Pero en Pamplona no. Pamplona está prohibido. Nunca, no recuerdo, fíjate, haber visto a alguien con un trapo en la mano. Sí. Ni siquiera una franela, ¿eh? Y esto sí cambia mucho. Y hay otra connotación muy importante que tiene que ver con la forma y esta costumbre que hizo, fíjate, que las corridas no se cayeran. Yo tengo la teoría de que el toro español tiene una casta y un genio muy especial.
15: Sí.
2: Y cuando lo encierras, entra en un momento de estrés muy fuerte y termina en la plaza cayéndose. Y sin embargo, en Pamplona, lidiándose las mismas corridas en un lugar y en otro, aquí, al haberlas corrido, no se caían. Y creo que a partir de allí empezó el tema este de los taurodromos, ¿no? De Juan Pedro Domecq, de que hizo ese como circuito en donde ponían a correr a los toros. Y te darás cuenta, después de muchos años, pues ya el toro español ya no se cae como se caía antes. Y una de las posibles inicios es esto de Pamplona, el correrlos antes de encerrarlos.
15: Correcto, sí, no cabe duda que pues es una fiesta diferente, una fiesta aparte. Hay mucha agitación, se aceleran las palpitaciones, hay mucha tensión en ese recorrido y después en la tarde, pues para el torero creo que resulta muy complicado y tiene que hacer un doble esfuerzo, me quiero imaginar, para poder interesar al público que está un tanto distraído con otras cosas, con otras canciones. El Rey, por cierto, entre ellas, de José Alfredo Jiménez. Entonces, no cabe duda, Alex, que es una invitación, Pamplona es una invitación a la cultura, es una invitación a la tradición muy local, pero a la vez muy internacional, pero que tiene estas características muy puntuales que estamos aquí nombrando el día de hoy en el Hilo del Toreo para tratar de entender lo que es la fiesta en ese lugar tan emblemático de la fiesta taurina española.
2: Oye, no me recordaste, una vez toreó un muy amigo mío, Óscar Higares, allí en Pamplona, durante la semana, y luego llegó a Madrid, ahí a Majadahonda, donde jugábamos frontón, y él estaba toreando y le habían cantado La Chica Yeye, imagínate, ¿no? Entonces, pues el relajo que traen ahí arriba, y cuando venía caminando al frontón entre Morenito de Maracay y otros subalternos, se le empezamos a chiflar cuando llegó al frontón. De verdad, de vencilo, porque además mató la corrida de Miura en Pamplona, y imagínate tú toreando corridón de Miura y arriba cantando La Chica Yeye. Pues era, ahorita me recordaste esa anécdota que la comparto aquí contigo y con el público, que nos reímos, ¿para qué te digo, no?
15: Sí, no, toda la seriedad de enfrentarse a ese toro enorme, a esa montaña de músculo, y con ese fondo musical como que no cuadra. El Hilo del Toreo sobre Pamplona, arrancando los Sanfermines el día de hoy.

0: apenas vamos en el primer tercio. En un momento continuamos en Fórmula Taurina.
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10: Pepino para la frescura. El pepino es un aliado indispensable cuando sube la temperatura. Al estar compuesto casi totalmente por agua, ayuda a mantener el cuerpo fresco desde el interior. Puedes agregarlo a tus bebidas o comerlo crudo con un poco de limón. Su bajo contenido calórico y alta cantidad de fibra lo convierten en la botana perfecta para hidratarse sin pesadez estomacal.
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0: Ya estamos de regreso en la Fórmula Taurina.
11: O sea que es el Senado quien tiene que decir que sí. Es una ley que tendría que llevar esa redacción específicamente que tiene que ver con lo que tú estás planteando, que sería maravilloso. Uh-huh. Y sería en septiembre, entonces, el lugar, la fecha del evento, ¿no?
12: En septiembre, en efecto, hay aquí tres posibilidades, ¿no? Una que es una iniciativa del Ejecutivo Federal, que es lo que se había manejado en un principio, pero todo parece indicar que el Ejecutivo, la titular Ejecutivo, no va a presentar esa iniciativa. Entonces puede ser en cualquiera de las dos cámaras, ¿no? En ambas cámaras, en diputados y en senadores, hay proyectos concretos de Ley General de Bienestar Animal. Y precisamente, pues nosotros lo hemos estado platicando en ambas cámaras porque no sabemos cuál va a ser la que se le llama parlamentariamente la Cámara de Origen, la que dictamine y vote primero. Después pues tendrá que pasar a la siguiente Cámara para su aprobación. Entonces, bueno, pues estaríamos hablando que esto puede ser a partir de septiembre. Septiembre es un mes complejo porque es el informe presidencial, el análisis del informe y todo esto. Pero bueno, que de septiembre a diciembre se pudiera dar en cualquier momento, ¿no? Y de ahí, bueno, pues a trabajar el resto del entramado jurídico de esto, ¿no? Que se tendría que hacer los criterios de este registro de tradiciones culturales con animales, Valdés, que es el que utilizaría la Secretaría de Cultura para acreditar esta tradición local, y por otro lado, pues trabajar la norma oficial. Son normas muy complejas que tienen su dinámica, pero digamos, ya con la, si se aprobara la ley en estos términos, pues ya estaríamos protegidos, por un lado, en

0: aplicar ese reglamento o tenemos que depender del gobierno de la ciudad para que ese reglamento se regrese a donde estaba, porque ahora la ley considera que el toro de lidia está, vamos a decir, facultado para poder llevarse a cabo en una plaza de la muerte de un toro de lidia en una plaza de toros, con los reglamentos y normas que tiene que tener una corrida de toros.
1: Sí, mira, una ley general precisamente es una ley directamente emanada de la Constitución. Es decir, lo que hacen las leyes generales, reglamentan artículos directamente de la Constitución. Por tanto, tienen una jerarquía superior de esas leyes a las leyes federales y a las leyes estatales. Entonces, lo que diga esa ley general, necesariamente las entidades federativas van a tener que adaptar sus leyes de bienestar animal conforme esos lineamientos que se dé en la ley general. Entonces, si esto es un lineamiento general que da esa ley, pues todas las entidades federativas, incluidas las que ya están prohibidas, tendrían pues que acatar esa cuestión de que si se acredita una tradición local, tienen que permitir las corridas de toros, las peleas de gallos. Es decir, no cerramos la propuesta a tauromaquia. Hablamos de animales utilizados en festejos de tradición cultural, entonces ya no podrían prohibirlos, es decir, tendrían que permitirlos si se acredita esa tradición local. Entonces sí, podríamos dar marcha atrás, pues en el caso de la Ciudad de México, en 10, 12 localidades de Coahuila, donde pues se tiene acreditado que había una tradición antes de la prohibición, casos, por ejemplo, como el de Acapulco, o no digamos de Michoacán, muchas localidades, podríamos revertir esas prohibiciones. No es automático, no es tan fácil, pero creo que lo podríamos hacer de entrada, y si no, incluso ya el argumento está a favor de nosotros para irnos a los tribunales y alegar cuestiones de discriminación cultural.
0: ¿Podría existir la posibilidad de que estos antitaurinos se volvieran a meter en contra para ampararse, para decir que esto, que la comprobación no es adecuada, que no es verdad y todo este tipo de cosas? ¿O ya lo ves tú que esa es la carretera y eso ya tendría un, vamos a decir, un camino en el que no volvamos a caer en el juego este de los amparos, ¿no?
1: Pero, digo, la idea precisamente sería ya no caer en esto, ¿no? Es decir, ya dejar ese paraguas y decir, bueno, en el resto de las localidades donde no acreditemos esa tradición local, que cada estado decida si prohíbe, si restringe, si hace el cuento este que hicieron la Ciudad de México, que es propiamente una prohibición de las corridas de toros, de la tauromaquia como la entendemos y la conocemos, y bueno, tendríamos ya cierto paraguas. Claro, los antitaurinos van a impugnar todo, pero precisamente por eso hicimos esta propuesta tan seria y tan bien argumentada, para que pues se impugnan la ley general de bienestar animal o el registro cultural o la norma oficial, pues tengamos todos los elementos jurídicos para que eso no proceda.
2: Pues ojalá, Salvador, que esta norma oficial mexicana pudiera llegar a facilitar el regreso de las corridas a la Plaza de Toros México. Y en este sentido, claro que la de toros más grande del mundo y una de las más importantes del mundo. Salvador, te agradecemos muchísimo que hayas participado en Fórmula Taurina.
1: Al contrario, les agradezco la invitación y gusto saludarlos.
2: Igualmente, Salvador Arias en Fórmula Taurina. Como ya decíamos, en el hilo del toreo, la plaza de Pamplona es realmente complicada, una plaza que resulta difícil para los toreros porque el público está realmente en otra cosa. Desde luego que hay público, sobre todo el público de sombra, que trata de entender y de atender, pero el público de sol está haciendo su propia fiesta, está en su propio barullo, realmente en una situación muy diferente a la de cualquier plaza de toros del mundo. Es una plaza festiva, una plaza con mucho barullo, donde el público está atento a los cánticos que suenan durante las faenas. También, obviamente, la merienda, la convivencia, hay gente que incluso está dando la espalda al ruedo. En fin, en ese marco tan complicado, apareció nuevamente el día de ayer el matador mexicano Isaac Fonseca, 19,550 personas en la corrida de Pamplona del día de ayer, era el séptimo festejo de abono de la Feria de San Fermín, con toros de la ganadería de José Escolar, algunos toros un tanto destartalados, con unas cabezas muy impresionantes, toros muy amplios de cuna, cornalones, astifinos, toros que no se desplazaban, que no tenían fondo. vacíos

De raza los toros de José Escolar en esta corrida, que representó una prueba también para Antonio Ferrera, porque el matador español estuvo francamente mal, desesperado con la espada en su primer toro, a tal grado que se escuchó únicamente un aviso cuando dio la impresión de que la presidenta era un poco condescendiente con Antonio Ferrera por todo el tiempo que pasó con la espada larga, con los descabellos, sin poder quitarse de enfrente al voluminoso, aparatoso toro de la ganadería de José Escolar. Pero también hubo momentos donde Ferrera demostró su oficio, su talento, su capacidad lidiadora, lo bien que entiende el arte del toreo, así que fue una tarde de claroscuros para Antonio Ferrera con ese capote lacio de color verde que utiliza en algunas corridas de toros. También una buena oportunidad para Juan de Castilla, este torero colombiano que salió con mucho entusiasmo, aunque también con mucho movimiento de pies, sobre todo en su primer turno, llevándose un encontronazo tremendo en su segunda oportunidad, y el mexicano Isaac Fonseca, que le llega mucho a la gente, que es un torero valiente, de rápida conexión con los espectadores, un torero de fuerte impacto, que terminó cortando Isaac Fonseca, el torero mexicano, la única oreja de la tarde para convertirse en el triunfador solitario de esta corrida. Juan de Castilla fue atendido en un centro hospitalario por una fractura del pie derecho. Juan de Castilla fue llevado a un hospital cuando todavía no terminaba la corrida. Por otra parte, Fonseca ha hecho lo más espectacular de la tarde, sobre todo por ese arrojo que lo caracteriza, por los desplantes, por la forma de aprovechar al toro menos malo de la corrida de José Escolar en este festejo celebrado en Pamplona. A final de cuentas, con mucha entrega en la suerte de matar, logra dejar una estocada que hace daño al toro de Escolar, y el público pidió mayoritariamente la oreja y le fue concedida a Isaac Fonseca, que es el triunfador de esta tarde y que portó un terno rosa mexicano y oro, un terno fuchsia y oro, con algunos bordados alusivos a los 500 años de la tauromaquia en México, y mostrando una bandera de México en la vuelta al redondel ante el público feriante de Pamplona. Isaac Fonseca conquista el triunfo en esta corrida celebrada ayer sábado allá en Pamplona.

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2: Los elefantes son los únicos mamíferos terrestres que no pueden saltar. Esto debido a su enorme peso y su estructura ósea.
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2: El Krakatoa, Indonesia. Su erupción en 1883 fue una de las más violentas de la historia moderna, alterando el clima global. El estallido fue tan potente que se escuchó a miles de kilómetros. Hoy, el hijo del Krakatoa emerge en su lugar, mostrando el renacimiento volcánico constante.
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0: Continuamos con el final de la faena de Fórmula Taurina.
24: Vamos a continuación a presentar el comentauro de nuestro compañero Álvaro.
0: Ya estamos de regreso en la Fórmula Taurina.
25: O sea, que es el Senado el quien tiene que decir que sí. Es una ley que tendría que llevar esa redacción específicamente, que tiene que ver con lo que tú estás planteando, que sería maravilloso. Uh-huh. Y sería en septiembre, entonces, el lugar, la fecha del evento, ¿no?
26: En septiembre, en efecto, hay aquí tres posibilidades, ¿no? Una, que es una iniciativa del Ejecutivo Federal, que es lo que se había manejado en un principio, pero todo parece indicar que el Ejecutivo, la titular Ejecutivo, no va a presentar esa iniciativa. Entonces puede ser en cualquiera de las dos cámaras, ¿no? En ambas cámaras, en diputados y en senadores, hay proyectos concretos de Ley General de Bienestar Animal. Y precisamente, pues nosotros lo hemos estado platicando en ambas cámaras porque no sabemos cuál va a ser la que se le llama parlamentariamente la Cámara de Origen, la que dictamine y vote primero. Después, pues tendría que pasar a la siguiente Cámara para su aprobación. Entonces, bueno, pues estaríamos hablando que esto puede ser a partir de septiembre. Septiembre es un mes complejo porque es el informe presidencial, el análisis del informe y todo esto. Pero bueno, que de septiembre a diciembre se pudiera dar en cualquier momento, ¿no? Y de ahí, bueno, pues a trabajar el resto del entramado jurídico de esto, ¿no? Que se tendría que hacer los criterios de este registro de tradiciones culturales con animales, que es el que utilizaría la Secretaría de Cultura para acreditar esta tradición local. Y por otro lado, pues trabajar la norma oficial, son normas muy complejas, que tiene su dinámica, pero digamos, ya si se aprobara la ley en estos términos, pues ya estaríamos protegidos, por un lado, en estos lugares donde haya tradición local. Se puede poner ahí un artículo transitorio que en tanto esté en todo este entramado jurídico, se sigan aplicando por lo pronto las normas que rigen actualmente las corridas de toros.
1: Vamos a suponer que hay éxito, que todo esto llegara al sitio donde todos como taurinos quisiéramos que llegara. ¿Qué pasaría entonces con el reglamento de la Plaza de Toros México que hipotéticamente propusieron esta aberración y este invento muy, muy, muy mal hecho y pues yo digo que incoherente, ¿no? Uh-huh. ¿Esa misma ley podría entonces modificar ese reglamento o tenemos que depender del gobierno de la ciudad para que ese reglamento se regrese a donde estaba porque ahora la ley considera que el toro de Lidia está, vamos a decir, facultado para poder llevarse a cabo en una plaza de la muerte de un toro de Lidia en una plaza de toros con los reglamentos y normas que tiene que tener una corrida de toros?
26: Sí, mira, una ley general precisamente es una ley directamente emanada de la Constitución. Es decir, lo que hacen las leyes generales, reglamentan artículos directamente de la Constitución. Por tanto, tienen una jerarquía superior esas leyes a las leyes federales y a las leyes estatales. Entonces, lo que diga esa ley general, necesariamente las entidades federativas van a tener que adaptar sus leyes de bienestar animal conforme esos lineamientos que se dé en la ley general. Entonces, si esto es un lineamiento general que da la esa ley, pues todas las entidades federativas, incluidas las que ya están prohibidas, tendrían pues que acatar esa cuestión de que si se acredita una tradición local, tienen que permitir las corridas de toros, las peleas de gallos, así no cerramos la propuesta a tauromaquia. Hablamos de animales utilizados en festejos de tradición cultural, entonces ya no podrían prohibirlos, es decir, tendrían que permitirlos si se acredita esa tradición local. Entonces sí, podríamos dar marcha atrás, pues en el caso de la Ciudad de México, en 10, 12 localidades de Coahuila, donde pues se tiene acreditado que había una tradición antes de la prohibición. Casos, por ejemplo, como el de Acapulco, no digamos de Michoacán, muchas localidades, podríamos revertir esas prohibiciones. No es automático, no es tan fácil, pero creo que lo podríamos hacer de entrada. Y si no, incluso ya el argumento está a favor de nosotros para irnos a los tribunales y alegar cuestiones de discriminación cultural.
1: ¿Podría existir la posibilidad de que estos antitaurinos se volvieran a meter en contra para ampararse, para decir que esto, que la comprobación no es adecuada, que no es verdad y todo este tipo de cosas? ¿O ya lo ves tú que esa es la carretera y eso ya tendría un, vamos a decir, un camino en el que no volvamos a caer en el juego este de los amparos, ¿no?
26: Pero, digo, la idea precisamente sería ya no caer en esto, ¿no? Es decir, ya dejar ese paraguas y decir, bueno, en el resto de las localidades donde no acreditemos esa tradición local, que cada estado decida si prohíbe, si restringe, si hace el cuento este que hicieron la Ciudad de México, que es propiamente una prohibición de las corridas de toros, de la tauromaquia como la entendemos y la conocemos, y bueno, tendríamos ya cierto paraguas. Claro, los antitaurinos van a impugnar todo, pero precisamente por eso hicimos esta propuesta tan seria y tan bien argumentada, para que pues se impugnan la Ley General de Bienestar Animal o el registro cultural o la norma oficial, pues tengamos todos los elementos jurídicos para que eso no proceda.
24: Pues ojalá, Salvador, que esta norma oficial mexicana pudiera llegar a facilitar el regreso de las corridas a la Plaza de Toros México. Y en este sentido, claro que la de toros más grande del mundo y una de las más importantes del mundo. Salvador, te agradecemos muchísimo que hayas participado en Fórmula Taurina.
26: Al contrario, les agradezco la invitación y gusto saludarlos.
24: Igualmente, Salvador Arias en Fórmula Taurina. Como ya decíamos, en el hilo del toreo, la plaza de Pamplona es realmente complicada, una plaza que resulta difícil para los toreros porque el público está realmente en otra cosa. Desde luego que hay público, sobre todo el público de sombra, que trata de entender y de atender, pero el público de sol está haciendo su propia fiesta, está en su propio barullo, realmente en una situación muy diferente a la de cualquier plaza de toros del mundo. Es una plaza festiva, una plaza con mucho barullo, donde el público está atento a los cánticos que suenan durante las faenas. También, obviamente, la merienda, la convivencia, hay gente que incluso está dando la espalda al ruedo. En fin, en ese marco tan complicado, apareció nuevamente el día de ayer el matador mexicano Isaac Fonseca, 19.550 personas en la corrida de Pamplona del día de ayer, era el séptimo festejo de abono de la Feria de San Fermín, con toros de la ganadería de José Escolar, algunos toros un tanto destartalados, con unas cabezas muy impresionantes, toros muy amplios de cuna, cornalones, astifinos, toros que no se desplazaban, que no tenían fondo, vacíos de raza los toros de José Escolar en esta corrida, que representó una prueba también para Antonio Ferrera, porque el matador español estuvo francamente mal, desesperado con la espada en su primer toro, a tal grado que se escuchó únicamente un aviso cuando dio la impresión de que la presidenta era un poco condescendiente con Antonio Ferrera por todo el tiempo que pasó con la espada larga, con los descabellos, sin poder quitarse de enfrente al voluminoso, aparatoso toro de la ganadería de José Escolar. Pero también hubo momentos donde Ferrera demostró su oficio, su talento, su capacidad lidiadora, lo bien que entiende el arte del toreo, así que una tarde de claroscuros para Antonio Ferrera con ese capote lacio de color verde que utiliza en algunas corridas de toros. También una buena oportunidad para Juan de Castilla, este torero colombiano que salió con mucho entusiasmo, aunque también con mucho movimiento de pies, sobre todo en su primer turno, llevándose un encontronazo tremendo en su segunda oportunidad, y el mexicano Isaac Fonseca, que le llega mucho a la gente, que es un torero valiente, de rápida conexión con los espectadores, un torero de fuerte impacto, que terminó cortando Isaac Fonseca, el torero mexicano, la única oreja de la tarde para convertirse en el triunfador solitario de esta corrida. Juan de Castilla fue atendido en un centro hospitalario por una fractura del pie derecho. Juan de Castilla fue llevado a un hospital cuando todavía no terminaba la corrida. Por otra parte, Fonseca, de hecho, lo más espectacular de la tarde, sobre todo por ese arrojo que lo caracteriza, por los desplantes, por la forma de aprovechar al toro menos malo de la corrida de José Escolar en este festejo celebrado en Pamplona. A final de cuentas, con mucha entrega en la suerte de matar, logra dejar una estocada que hace daño al toro de Escolar, y el público pidió mayoritariamente la oreja y le fue concedida a Isaac Fonseca, que es el triunfador de esta tarde y que portó un terno rosa mexicano y oro, un terno fucsia y oro, con algunos bordados alusivos a los 500 años de la tauromaquia en México, y mostrando una bandera de México en la vuelta al redondel ante el público feriante de Pamplona. Isaac Fonseca conquista el triunfo en esta corrida celebrada ayer sábado allá en Pamplona.

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2: Los elefantes son los únicos mamíferos terrestres que no pueden saltar. Esto debido a su enorme peso y su estructura ósea.
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2: Francia sigue convenciendo. Francia confirmó una vez más su condición de máxima favorita al derrotar 2-0 a Marruecos y asegurar su lugar en las semifinales. Los galos mostraron solidez defensiva, equilibrio en el mediocampo y contundencia en el ataque para superar a la gran revelación del torneo. Con Kylian Mbappé como principal referente, el conjunto francés mantiene intacto el sueño de conquistar un nuevo título internacional. Cada partido fortalece su candidatura. ¿Existe algún equipo capaz de detener a Francia en la recta final?
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2: La Liga MX se despidió. Con la eliminación de Colombia, terminó también la participación de los futbolistas de la Liga MX en la competencia. Los últimos representantes fueron Camilo Vargas y Willer Dita, quienes defendieron la camiseta cafetera hasta los octavos de final. En total, 26 jugadores pertenecientes al fútbol mexicano iniciaron el torneo, reflejando la importancia que ha adquirido la liga en el desarrollo de futbolistas internacionales. Ahora todos regresarán a sus clubes para preparar la siguiente temporada. ¿Qué jugador de la Liga MX dejó la mejor impresión?
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2: Comienza la era de Rafa Márquez. La Federación Mexicana de Fútbol hizo oficial el nombramiento de Rafa Márquez como nuevo director técnico de la Selección Nacional rumbo al proceso del 2030. El histórico capitán asume uno de los mayores retos de su carrera después de consolidarse como entrenador en categorías formativas. Su conocimiento del entorno y su liderazgo generan ilusión entre los aficionados, que esperan una renovación profunda del equipo. Comienza un nuevo proyecto con una figura emblemática al frente. ¿Es Rafa la mejor elección para dirigir a la selección mexicana?
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7: El gobernador de Puebla, Alejandro Armenta, y el Comité Administrador Poblano para la Construcción de Espacios Educativos entregaron las obras de reconstrucción del preescolar María Enriqueta y de las primarias Emiliano Zapata y Venustiano Carranza, planteles que sufrieron graves daños por las lluvias de la tormenta tropical Jerry en 2025. El vocero de la bancada de Morena en el Congreso de la Ciudad de México, Paulo García, indicó que la derrama económica por el Mundial de Fútbol en la capital del país se ubicó entre los 46 y 50 mil millones de pesos, de acuerdo con la Secretaría de Desarrollo Económico Local. La CONDUCEF dio a conocer que con el fin de combatir el delito de fraude en el país, brindará información a la Unidad de Inteligencia Financiera sobre 43.871 casos de posibles afectaciones financieras para identificar nuevas modalidades de estafa. Informó Itzel Vanegas. 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
6: Continuamos con el final de la faena de Fórmula Taurina.
8: Vamos a continuación a presentar el comentauro de nuestro compañero Álvaro Sánchez.
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9: Ayer sábado el moreliano Isaac Fonseca se alzó como triunfador en Pamplona durante el séptimo festejo. Esto le debe abrir más puertas. Con los de José Escolar, Isaac ayer en Pamplona, luego de hundir la tizona, Oreja logró cortar, que en cuenta deben tomar. Mansearon los de este hato, trayendo mucho aparato e impresionantes cabezas. Se espera que otras empresas le firmen más de un contrato.
8: Vamos a la cápsula de Raúl Reyes, de este domingo.
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11: El 17 de marzo de 1996, dentro de la campaña por el 50 aniversario de la Plaza México, el llamado Coloso de Tula, Jorge Gutiérrez, se fundió con Giraldillo, de la ganadería de Manolo Martínez. Fue una faena suave, con trazos de calidad e inspiración, por parte del hidalguense, ante un ejemplar de gran nobleza, la voz de Mauricio Loken.
12: Jorge Gutiérrez lleva la muleta a la altura de la entrepierna y ahí tira en el primer derechazo, al segundo se lo liga muy bien. Con un muletazo de pecho barriendo los lomos. De aquí hasta allá tiró con las embestidas de Giraldillo y ha sido un gran muletazo por parte de Jorge Gutiérrez. Va a intentar torear en redondo. La ranchera que no terminó en la dosantina, pasándose la muleta hacia la mano izquierda para rematar con el pase de pecho. Cadencioso resultó el muletazo.
11: Ante la entrega del público, se pidió el indulto, el cual fue concedido por el juez de plaza. Aquella tarde fue la última vuelta al ruedo en vida del mandón Manolo Martínez, quien falleció en agosto de ese año. Jorge Gutiérrez es el que más indultos ha tenido en los 80 años del coso capitalino, con 3. Se suman Poco a Poco de San Martín en 1981 y Fenómeno de Julio Delgado en 2001.
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8: El Festival Taurino programado para el día de ayer en Cinco Villas fue suspendido después de la lluvia torrencial que cayó en esa plaza del Estado de México. Apenas se alcanzaron a lidiar 2 novillos en este festival en homenaje a San Fermín. Ante media entrada, con tarde de lluvia y viento, novillos de Montecristo y de San Judas Tadeo, Leopoldo Casasola dio vuelta al ruedo tras un aviso después de lidiar a su novillo, y Miguel Hortas Miguelete dio vuelta al ruedo también en este festival. Mientras tanto, allá en Perú, Ernesto Javier Calita cortó 3 orejas en la plaza peruana de Huasepampa, mano a mano con Esaú Fernández, en esta plaza que se encuentra en la región de Ayacucho, en Perú. Un lleno en tarde calurosa con toros de Campo Dorado, Cuadros, Iván Rodríguez, Ramos, Vista Hermosa y Arias. De buena presencia y de buen juego, Ernesto Javier Calita, el mexicano, silencio, oreja y 2 orejas. Esaú Fernández, oreja, 2 orejas y oreja, ayer en Ayacucho, allá en territorio peruano. Mientras tanto, también el día de ayer, en Chinchón, en Madrid, Héctor Gutiérrez fue ovacionado en la primera semifinal de la Copa Chenel, ante un lleno en una noche calurosa con toros de José Cruz y de la ganadería de Peñajara. Javier Cortés, ovación y oreja. El mexicano Héctor Gutiérrez, ovación y silencio tras un aviso. Y Alejandro Chicharro, ovación tras aviso y vuelta. Una actuación buena por parte del matador mexicano Héctor Gutiérrez, allá en la Plaza de Toros, legendaria Plaza de Toros de Chinchón, en España. El día de hoy, Jairo López cortó 2 orejas y fue el máximo triunfador de la novillada celebrada en las Navas del Marqués, alternando con un mexicano que es Ignacio Garibay, con otro mexicano, Ignacio Garibay, y con Daniel Rivas. En Ávila, en las Navas del Marqués, en la Plaza Portátil, 3 cuartos de entrada en tarde calurosa, novillos de Victoriano del Río y de Daniel Rivas. Jairo López, el novillero mexicano, silencio y 2 orejas. Ignacio Garibay, silencio y oreja. Y Daniel Rivas cortó una oreja en este festejo celebrado en la localidad de Las Navas del Marqués, allá en España. El sexto encierro de la Feria de San Fermín 2026 fue protagonizado el día de hoy domingo por los toros de la ganadería de La Palmosilla. Toros muy fuertes, musculosos, apretados de carnes, muy serios por delante, un balance de 10 corredores atendidos por los servicios sanitarios en diferentes hospitales de Pamplona. Uno de los heridos presentaba una herida en el codo. Fue atendido también en la Plaza de Toros, en la enfermería de la Plaza de Toros, y los otros 9 heridos sufrieron contusiones torácicas, maxilofaciales y en los brazos y en las piernas. Estafeta y telefónica fueron los tramos que concentraron el mayor número de asistencias durante la carrera de las fiestas de San Fermín del día de hoy, en el sexto encierro de los Sanfermines, con el parte médico más abultado de lo que va de la feria de San Fermín. Mientras tanto, el día de hoy en Lima, en Perú, se dio el debut del mexicano Ernesto Javier Calita en un festival taurino. Una buena actuación de Calita, haciendo gala del oficio que atesora el matador mexicano, en un festival en la Plaza Bicentenaria de Acho, allá en Lima, Perú. Un cuarto de entrada en tarde calurosa con novillos de distintas ganaderías. Octavio Chacón cortó una oreja, Paco Céspedes, Silencio Pérez Mota, una oreja, Ernesto Javier Calita, el mexicano, una oreja, Fernando Villancico cortó una oreja y Franco Salcedo logró indultar un novillo en este festival protagonizado en Lima, en Perú, en la Plaza de Acho, donde nunca había toreado el matador mexicano Ernesto Javier Calita, que ya ayer había tenido una buena actuación en otra plaza de la provincia de Ayacucho, también en Perú, en el país sudamericano. Después del triunfo de Isaac Fonseca el día de ayer en la Plaza de Pamplona, el día de hoy el triunfador fue Fernando Adrián, el torero madrileño, la única oreja de la tarde, ante un toro de la ganadería gaditana de La Palmosilla. La corrida de la familia Núñez en este festejo celebrado en Pamplona fue el octavo festejo de abono de la Feria de San Fermín. Otra vez 19.500 personas en una tarde calurosa con un viento constante que fue afectando poco a poco el desempeño de los toreros al no poder controlar las telas. 6 toros de La Palmosilla y en el cartel Jiménez Fortes, Silencio y Ovación. Tras escuchar un aviso, Fernando Adrián, el único cortador de oreja en la tarde, ovación y oreja en su segundo toro, y Samuel Navalón, ovación y silencio. Entre las cuadrillas destacaron Pedro Iturralde, que picó al quinto de la tarde, y el Víctor con el capote y las banderillas. Así que Fernando Adrián ha sido el triunfador vestido de negro y oro, el único triunfador, solitario triunfador de la corrida celebrada el día de hoy domingo allá en Pamplona.
13: Pues se nos ha acabado el tiempo y hemos llegado al término de este domingo, de esta revista taurina. Muchísimas gracias por escucharnos, amigos, y suerte siempre.
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16: El Monte Everest es la montaña más alta del mundo, pero su cima estuvo bajo el océano hace millones de años.
5: Revista del Consumidor. Radio.
17: ¿Estás pensando en una nueva pantalla para ver el Mundial? Antes de gastar tu dinero, escucha esta información.
18: Antes, durante y después del Mundial, la Profeco es el árbitro en tus compras. Escucha.
5: Revista del Consumidor.
17: El Laboratorio Nacional de Protección al Consumidor analizó 49 pantallas LED de entre 40 y 65 pulgadas.
18: Todos los modelos analizados son Smart TV y permiten conectarse por Wi-Fi a servicios y plataformas de contenidos audiovisuales en línea.
17: Lo que debes saber.
18: Las pantallas LED no necesitan fluorescencia para iluminarse y gracias a ello tienen algunas ventajas. Consumen menos energía, dan más brillo, colores precisos y reproducen videos videos de formatos avanzados.
17: Actualmente existen tecnologías como OLED, QLED y Mini LED que buscan mejorar el contraste, el color y profundidad de imagen.
18: Ya es común encontrar resolución 4K UHD e incluso 8K para contenidos con muchísimo detalle.
17: Esto las convierte en la opción ideal para deportes, películas, videojuegos o...
18: para gritarle al árbitro en ultra alta definición. ¿Cómo se verificó la calidad de las pantallas?
17: Para revisar la calidad de la imagen se tomaron en cuenta el color, el contraste, la uniformidad de la imagen en toda la pantalla y el nivel del color negro.
18: Entre más se logre un negro profundo, es mejor calidad de imagen.
17: Por el contrario, los modelos que solo alcanzan un gris oscuro perdieron puntos en su calificación.
18: Para evaluar la calidad de audio, el laboratorio implementó una metodología propia que le permitió identificar la fidelidad y la distorsión del sonido.
17: Aunque la mayoría de las pantallas integra bocinas sencillas por su diseño delgado, algunas cuentan con conexiones o salidas de audio digital ideales para conectar barras de sonido o teatros en casa.
18: También se evaluó la información comercial porque esta es indispensable en todos los productos que adquirimos.
17: Casi la mitad de los modelos analizados no cumplieron con todos los elementos para hacer válida la garantía.
18: En 7 pantallas se piden más requisitos de los establecidos para hacerla efectiva.
17: Además, los instructivos de 5 modelos no presentan todos los requisitos de información. De los 49 modelos analizados, la mayoría obtuvo una calificación general de muy buena.
18: Esto significa que ofrecen un desempeño ideal para ver televisión abierta en alta definición, películas y contenido en streaming.
17: Incluso, 3 modelos lograron una calificación global de excelente.
18: Y algo interesante es que hasta los modelos con las calificaciones más bajas ofrecen un desempeño aceptable para contenidos básicos y videos por internet.
17: ¿Cómo andan en su relación precio-calidad?
18: Las pantallas de 40 y 43 pulgadas tienen un rango de precios de menos de 3,000 a más de 6,000. La mayoría de ellas calificaron con MB.
17: Los modelos de 50 pulgadas son buenos y muy buenos en calidad. Andan de 4 a 8,000 pesos.
18: De las pantallas de 55 y 58 pulgadas, la más accesible calificó con MB. Cuesta poco más de 5,000 pesos.
17: Las más caras de este tamaño calificaron con excelencia. Una cuesta alrededor de 18,000 pesos y la otra casi 21,000.
18: De los modelos de 65 pulgadas, el de precio más bajo está en poco más de 8,000 pesos y es muy bueno en calidad.
17: En cambio, otro que obtuvo una calificación menor llega a más de 20,000 pesos.
18: El modelo de 65 pulgadas que logró la excelencia tiene un precio de casi 25,000 pesos.
17: Antes de comprar una pantalla, toma esto en cuenta.
18: Sé honesto, ¿realmente necesitas pagar por atributos adicionales? Porque sí, muchas veces terminamos pagando funciones que nunca usamos.
17: Verifica qué conexiones incluye.
18: Y revisa las apps integradas y servicios de streaming disponibles.
17: Recuerda que algunas plataformas requieren suscripción para funcionar.
18: Tips: solicita que te sellen la garantía. Es indispensable para cualquier reclamo.
17: Fotocopia el recibo de compra. El papel térmico se degrada, se borra y por eso debes contar con una fotocopia o respaldo digital.
18: Analiza si conviene la garantía extendida. Algunas tiendas ofrecen ampliarla.
17: Implica un gasto adicional que, ante una avería, puede incluir la reparación o la sustitución de la pantalla.
18: Para conocer más detalles del estudio de calidad de pantallas LED, así como recomendaciones para instalarla y cuidarla, consulta la revista del consumidor en su versión impresa o digital. Revista del Consumidor.
17: Gobierno de México.

0: Bienvenidas y bienvenidos a La Hora Nacional. Hoy, 12 de julio, vamos a arrancar la segunda mitad del año con mucha celebración, porque entramos a la recta final del Mundial Social platicando de las estrategias de seguridad y también de organización para esta gran fiesta futbolera.
1: Les vamos a presentar las estampas del Mundial Social con historias de distintos puntos del país y del mundo que muestran cómo viven este encuentro deportivo las y los mexicanos.
0: Además, si están planeando qué hacer los siguientes días, no se pueden perder la chilanguía de esta semana. Trae recomendaciones culturales, artísticas y de entretenimiento para aprovechar todo lo que se puede hacer en la capital y más allá.
1: También visitamos el Museo Textil de los Pueblos Indígenas y Afroamericanos con exposiciones que muestran las expresiones culturales de comunidades indígenas.
0: Conoceremos la historia de las mujeres tejedoras de San Felipe del Progreso en el Estado de México. Vamos a platicar de su trabajo artesanal y la importancia de los textiles como parte fundamental de la comunidad.
1: También tenemos una cápsula dedicada al Día Mundial del Rock, con un recorrido por la historia de este género que transformó la música y rompió paradigmas en todo el mundo.
0: Más adelante, Los Ángeles Verdes nos van a dar recomendaciones para viajar seguro por carretera en estas vacaciones de verano. Traen consejos prácticos para las y los automovilistas.
1: Y tendremos los flashazos del bienestar con información breve y útil sobre programas y servicios que apoyan a las familias en el país.
0: Cerramos esta primera media hora con la música de Kushmik, un proyecto de la Ciudad de México que fusiona el reggae con sonidos latinos. Esto en el marco de la conmemoración del Día del Reggae el pasado 1 de julio. A una semana de que termine el Mundial Social, está bueno hacer un recuento. Que México volvió a colocarse como un gran anfitrión, no solo por la organización deportiva, sino por el ambiente que se vivió en calles, plazas, estadios y ciudades del país.
1: Desde la planeación se trabajó de manera coordinada entre autoridades federales, estatales y locales para garantizar las condiciones de movilidad y orden en todas las sedes, lo que permitió que fuera un evento con alta participación ciudadana.
0: Y algo que ha marcado la diferencia es la activación de espacios públicos. En Paseo de la Reforma se instalaron pantallas gigantes y zonas de convivencia, pero también hubo fanfest en alcaldías de la capital y en Monterrey y Guadalajara, acercando los partidos a miles de personas.
1: Además, se rehabilitaron canchas en distintas comunidades, lo que dejó un impacto más allá del torneo al fortalecer la infraestructura deportiva local y abrir espacios para niñas, niños y jóvenes.
0: También se implementaron dinámicas de participación, como la entrega de boletos y reconocimientos a las jóvenes destacadas en las cascaritas, con lo que el gobierno de México promovió el talento y la cultura del deporte.
1: Este Mundial Social deja la imagen de un país que no solo organiza, sino que integra, celebra y comparte el deporte desde lo comunitario. La fiesta del fútbol nos está dejando con muchas, muchas emociones. Goles que pusieron al público de pie, sonrisas, lágrimas de despedida, festejos intensísimos y un esfuerzo constante dentro de la cancha.
0: Es una edición memorable porque se hizo por primera vez en tres sedes, lo que permitió una participación más amplia en distintos puntos del país.
1: Vamos a ver cómo se vive la recta final del Mundial. Nuestro compañero Orlando Abad nos presenta las estampas del Mundial.
2: Hay momentos que duran apenas unos segundos, pero que se quedan para siempre. Las estampas del Mundial son justamente eso, pequeñas fotografías, postales de colección que guardamos en la memoria y que nos recuerdan que una fiesta deportiva también se construye con historias, emociones y encuentros entre personas. Este Mundial Social nos ha regalado imágenes que van mucho más allá de un estadio. Nos ha dejado escenas que hablan de identidad, de inclusión y de alegría de compartir una misma pasión. Una de esas postales fue ver a la presidenta de México, Claudia Sheinbaum, celebrar con entusiasmo los goles de la selección mexicana, acompañada de familias y aficionados, viviendo la emoción como millones de mexicanas y mexicanos. Una imagen que mostró cómo el fútbol puede reunirnos en una misma celebración. Quedará en la memoria el partido entre México y Ecuador, que pudo escucharse en náhuatl. Gracias a aficionados que narraron en esta lengua originaria durante su transmisión en el Fan Fest del Campo Marte, acercando el fútbol a nuevas generaciones y reconociendo que la diversidad cultural también forma parte de nuestra manera de vivir este mundial. Otra estampa inolvidable llegó después de la eliminación de México. El gesto del jugador inglés Jude Bellingham con el joven mexicano Gilberto Mora, un abrazo, unas palabras y un intercambio de playeras que recordaron que más allá de la competencia, el deporte también representa respeto y admiración. Otras imágenes que no necesitan palabras son los rostros de millones de mexicanas y mexicanos en las calles festejando, plazas llenas de familias siguiendo cada partido, los abrazos entre desconocidos después de un gol, los rostros de niñas y niños que vivieron por primera vez la emoción de una fiesta del Mundial en casa. Porque el fútbol también se juega en las calles, en las comunidades y en el corazón de quienes lo hacen suyo. Estas estampas son recuerdos pequeños en apariencia, pero enormes en significado. México celebró, compartió y convirtió el fútbol en una fiesta de identidad y unión.

0: La Ciudad de México tiene una de las ofertas culturales más grandes del continente. Hay más de 170 museos, 150 teatros activos y programación continua todo el año. A esto se suman zonas como el Centro Histórico, Chapultepec, Coyoacán, que funcionan todas como corredores culturales con actividades permanentes.
1: Hay una intensa actividad turística y artística que no se detiene. Festivales, exposiciones, rutas gastronómicas y espacios públicos que son puntos de convivencia. Vamos con la información que nos prepararon Orlando Abad y Germán Gastelum en La Chilanguía.
2: Bienvenidas y bienvenidos a una chilanguía más.
3: La ciudad invita a recorrerla sin prisa. Espacios como Coyoacán, la Roma y el Centro Histórico concentran mercados, cafeterías, museos y vida cultural constante, donde cada calle ofrece esa magia capitalina.
4: Y si buscas una experiencia profundamente mexicana,
5: lucharán dos de tres caídas sin límite de tiempo.
4: La lucha libre en la Arena México sigue siendo uno de los espectáculos más representativos. Máscaras, tradiciones, narrativa deportiva y cultura popular en un mismo escenario.
3: Y dentro de la oferta teatral infantil, el domingo se consolida como un día clave en el Teatro Telón de Asfalto.
2: ¿Por qué?
3: Dos estrenos, mi Germán. Destacan dos estrenos en su genial programación.
4: Bueno, el primero es Benito, una aventura musical que se presenta todos los domingos a las 14 horas, con una historia centrada en la autoestima, el bullying y la importancia de creer en uno mismo.
3: No caigan en el síndrome del impostor, crean en ustedes mismos. El segundo es El Dragoncito, que no sabía rugir. Un musical didáctico que se presenta los domingos a mediodía, a las 12 horas, donde un pequeño dragón busca descubrir su voz y su identidad.
4: Bueno, es de saber que ahí hago un personaje, para que vayan a verlo.
3: ¿Sí? Ambas propuestas convierten el teatro en una herramienta de formación emocional.
4: Así, entre recorridos urbanos, museos, lucha libre y teatro infantil, bueno, la Ciudad de México confirma su diversidad cultural como una experiencia que se vive todos los días.
3: La invitación es clara: salir a caminar la ciudad y dejarse llevar por sus múltiples formas de expresión.
4: Tal vez te puedo hacer la hurracarrana.
3: No, sí es cierto.
0: Y hablando de oferta cultural, en el Centro Histórico de la Ciudad de México abrió el Museo Textil de los Pueblos Indígenas y Afromexicanos, un espacio que pone en primer plano una parte fundamental del patrimonio cultural del país.
1: Este museo no solo exhibe piezas, documenta procesos, técnicas y saberes comunitarios que han sobrevivido a lo largo del tiempo y reconoce a las personas que tejen identidad, memoria y economía en muchas regiones del país. Vamos a ver y escuchar una cápsula sobre este museo.
6: En el corazón del Centro Histórico de la Ciudad de México, frente al Templo Mayor, abrió sus puertas el Museo Textil de los Pueblos Indígenas y Afromexicanos, un espacio dedicado a reconocer la diversidad y riqueza cultural que habita en los textiles de México. Ubicado en el histórico Palacio del Marqués del Apartado, construido entre finales del siglo XVIII y principios del XIX por el arquitecto Manuel Tolsá, el museo reúne distintas capas de la historia de la ciudad. Además de su valor arquitectónico, conserva vestigios arqueológicos hallados durante su restauración, entre ellos esculturas y restos de una antigua escalinata mexica que pueden apreciarse a través de su ventana arqueológica. Los textiles forman parte de la vida cotidiana, ceremonial y comunitaria de numerosos pueblos indígenas y afromexicanos. En ellos se preservan conocimientos, técnicas, materiales y símbolos que han sido transmitidos de generación en generación. A través de una colección integrada por obras de maestras y maestros artesanos de distintas regiones del país, el MUD invita a conocer la profundidad histórica, técnica y cultural de estas expresiones, así como los procesos de tejido, bordado, hilado y teñido que continúan vigentes en las comunidades. La experiencia incluye una sala interactiva donde podrás explorar técnicas textiles, fibras, tintes y territorios, además de conocer el nombre de diversas prendas en sus lenguas originarias. También cuenta con un área lúdica que acerca a niñas, niños y familias al universo textil mediante el juego, la creatividad y la exploración. Puedes realizar tu recorrido con visita guiada o mediante una audioguía disponible en español, inglés y náhuatl. Ven a descubrir las historias, los saberes y las culturas que viven en cada textil. Te esperamos en el Museo Textil de los Pueblos Indígenas y Afromexicanos.
0: En San Felipe del Progreso, en el Estado de México, el trabajo de las mujeres tejedoras es una expresión de su cultura. Cada pieza textil refleja historia, territorio y conocimiento heredado.
1: Es una actividad que no solo tiene valor económico, sino también social y simbólico. En muchos casos, el tejido se convierte en una forma de organización comunitaria y de transmisión de identidad entre generaciones. Vamos a conocer más sobre su trabajo en la siguiente cápsula.
7: En cada puntada hay historia, en cada hebra memoria. El telar no solo entrelaza hilos, sostiene una identidad que se niega a desaparecer. En comunidades de San Felipe del Progreso en el Estado de México, mujeres artesanas mantienen viva una tradición que se porta con orgullo y que más allá de la estética representa raíces profundas.
8: Aprendí el orgullo de aportar el traje como recuerdo de ellos. Siempre es el mismo traje y pues no cambia. No es como la ropa de otros que cambian de moda, pero esto no cambia en nada porque sigue igual.
9: Pues yo de los que hago de esto, compro el hilo o preparo la lana y se lava, se pinta. De lavarlo cuesta mucho. Se pone la pintura y se hila, se prepara todo el material. Se urde la varilla así y ya después se pone a tejer uno.
7: El telar se convierte entonces en un lienzo donde la imaginación cobra vida. Cada diseño es único, cada figura tiene un significado y cada pieza cuenta una historia distinta.
9: Le dibujo a ese, le pongo conejos, pájaros, colibrín. Ahí le puedo meter varios dibujos.
10: Actualmente ya estamos usando ahorita las jóvenes que ahorita estamos viviendo en esta actualidad y al mismo tiempo ahorita los alumnos que van a la escuela lo ocupan también un día a la semana que lo llevan como parte del uniforme y a los niños llevan el pantalón de manta y la camisa de manta junto con el bordado que lleva como se identifica como ropa mazahua de aquí de San Felipe del Progreso.
7: Así, entre telares y colores, estas mujeres no solo crean ropa, resguardan una herencia. Sus manos tejen identidad, dignidad y resistencia, y en cada prenda llevan consigo un mensaje claro. Mientras haya quien la porte con orgullo, la tradición mazahua seguirá viva.
1: El Día Mundial del Rock se celebra cada 13 de julio. Esta fecha reconoce la influencia de un género que transformó la música y la cultura contemporánea, rompiendo esquemas con referentes globales como los Beatles y los Rolling Stones. Estas bandas tuvieron un impacto que definió nuevas formas de identidad y de expresión.
0: En México, el rock también se consolidó en una escena muy diversa y con mucho peso cultural, con bandas como Caifanes, Fobia, La Maldita Vecindad y Los Hijos del Quinto Patio, El Haragán y Lead and Roll, que ampliaron el lenguaje del género desde lo urbano, lo alternativo y lo social. Vamos a ver y escuchar un reportaje sobre el tema.
11: El rock no es solo un género musical, es una forma de mirar el mundo, una expresión que ha acompañado a generaciones enteras para cuestionar, celebrar, resistir, enamorarse y encontrar identidad. Cada 13 de julio se conmemora el Día Mundial del Rock. Una fecha inspirada en el concierto Live Aid, realizado en 1985 para recaudar fondos contra la hambruna en Etiopía. Aquella transmisión reunió a millones de personas y confirmó que la música puede convertirse en una poderosa herramienta de solidaridad. En México, el camino del rock ha enfrentado censura, cambios culturales, transformaciones tecnológicas y una industria que constantemente se reinventa. Sin embargo, ha logrado permanecer vivo porque nunca ha dejado de conectar con las personas. Quienes han dedicado su vida a este género saben que el verdadero motor del rock no está en la fama, sino en la pasión por la música. Es el caso de Cha, músico, bajista y fundador de Fobia, Gran Sur, y creador del concepto Moderato.
12: Yo empecé a tocar
1: porque antes que nada soy fanático, soy fan, como dicen ahora, ¿no? Desde muy chiquito escuchaba discos de rock por influencia de mis tíos, de mis papás. Es padre que como que todos escuchaban algún tipo de rock o de música diferente, entonces como que eso me formó. Me encanta la música, me encanta la historia detrás de la música, las biografías, dónde grabaron, qué hicieron, cómo lo hicieron. Entonces como que eso me motivó mucho a tocar y tuve la suerte de encontrar gente súper talentosa cuando empecé a tocar, que son mis compañeros de Fobia, con los que llevamos ya varios años haciendo música. Y lo emocionante de todo esto, además de hacer la música, es que la gente cante nuestras canciones. El último show que hicimos, al menos en la Ciudad de México, Guadalajara y Monterrey, fueron muy emocionantes, que había diferentes generaciones cantando nuestras canciones. Y son canciones que las primeras las hicimos cuando teníamos 18 o 20 años. Creo que eso es lo padre del rock, que es algo que te puede acompañar toda la vida.
11: Esa capacidad de trascender el tiempo es una de las grandes fortalezas del rock. Hay canciones que pasan de padres a hijos y de hijos a nietos, que conservan el mismo poder de emocionar décadas después de haber sido escritos. Pero mantenerse vigente durante

0: La necesidad de crear permanece intacta, como dice Cha.
1: Antes, digo, no había como estas facilidades y ahora puedes tener programas de computadora que te ayudan a hacer todo esto, ¿no? Y esto implica que haya mucha música muy distinta y cosas muy nuevas. Pero a fin de cuentas, está estas ganas de decir algo. Entonces, va cambiando, va evolucionando y el rock en particular ya no es esta fuerza comercial que había en algún momento, esta fuerza cultural tan fuerte que fue en algún momento en los años 60, por ejemplo, en los 70, incluso todavía en los 90. Creo que ahorita ya ha cambiado. Lo llevan matando desde hace años, ya sabes, todo el mundo dice que el rock ya se murió. Y sí, tal vez ya no sea tan presente como antes en los festivales, por ejemplo, los grupos que son los headliners que les llaman, pues son grupos que tienen 30 o 40 años, no hay grupos nuevos headlineando, son muy pocos y muy raros y no logran tener estos públicos masivos como en su momento lo tuvieron, pero se están haciendo cosas muy interesantes y vuelve a ser música de nicho. Yo lo comparo mucho con el jazz, que el jazz ha estado ahí siempre y los grupos nacionales e internacionales están haciendo cosas súper interesantes y yo creo que en algunos años va a haber un resurgimiento del rock con todas estas bandas y con toda la gente que está haciendo música ahora.
0: El rock sigue encontrando nuevos públicos. Ya no pertenece únicamente a quienes crecieron con él. Ahora también emociona a niños, niñas y jóvenes que descubren estas canciones por primera vez. Como nos comparte Toño Lira de Lira and Roll.
2: Muchísimos chavos de 16, wow, 17 años. Sí.
3: Sí, chavitos, digo, que realmente en estos conciertos donde vamos, que son las ferias de ahí de los estados, pues bueno, va todo tipo de gente, va la familia, la abuelita, la tía, los niños, y es bien padre ver que se acerquen y escuchen ese tipo de música. Obviamente las rolas, como repito, pues son de amor, de desamor, realmente no es para agredir a nadie, la pasamos de maravilla, y qué chido que se vayan sumando estas nuevas generaciones y que este rock and roll continúe, ¿no?
4: Pero el rock no tiene la culpa de lo que pasa aquí.
0: Quizá por eso el rock sigue resistiendo al paso del tiempo, porque nunca ha dependido únicamente de las listas de popularidad o de la moda. Mientras exista alguien dispuesto a contar su historia con una guitarra entre las manos y alguien más dispuesto a hacer la suya, el rock seguirá encontrando nuevas voces para mantenerse vivo.

0: En las vacaciones de verano hay mucha más gente en las carreteras, por lo que la prevención es muy importante.
1: También es muy importante planear la ruta con anticipación y verificar las condiciones del camino. Y para platicarnos más del tema, nos acompaña la maestra Sandra Díaz, directora general de Los Ángeles Verdes. Maestra, bienvenida a La Oración.
2: Muchas gracias por la invitación. Siempre contenta de poder compartir las experiencias, sobre todo para que la gente transite segura.
0: En esta temporada de verano me imagino que la chamba para ustedes aumenta muchísimo.
2: Comentarles justo que para nosotros tenemos tres temporadas principales, que son las vacaciones, que es temporada de verano. Hicimos un banderazo el lunes 29 de junio, en donde pues se da esta apertura, este nuevo inicio de temporada de verano, y siempre invitar a todas las recomendaciones para que la gente que viaje a través de nuestro país lo haga de manera segura.
1: ¿Cuáles serán las principales recomendaciones?
2: Para empezar, ahorita estamos en temporada de lluvias, es súper importante contar con nuestra kit de refacciones en el coche. Siempre antes de salir, verificar también que contemos con una llanta de refacción. En la temporada de lluvias, verificar que nuestras llantas estén en buen estado. Eso nos puede salvar de accidentes o de cualquier contingencia que nos encontremos en el camino. Contar con planeada la ruta. Para eso también ponemos a disposición el 078, en donde Los Ángeles Verdes te pueden ayudar a planear tu ruta de manera segura. Si vas a la playa, si vas a algún destino a visitar a la familia, bueno, que sepas el estatus carretero también al momento, porque pues sabemos que a veces las carreteras están cerradas. Ya lo decía yo, en temporada de lluvia también los derrumbes, los deslaves y las carreteras se cierran. Entonces es importante contar con toda esta información antes de salir. Ya que sales siempre, Los Ángeles Verdes apostamos por la prevención para que sepan cuáles son los límites de velocidad, hay que respetarlos, manejar sin consumir bebidas alcohólicas, portar el cinturón de seguridad, serían las principales recomendaciones.
1: Descansados que también.
2: Descansados, invitamos a la gente, sobre todo cuando hacen viajes de vacaciones con la familia, que viajen en horario de día, es mucho más fácil la visibilidad, verificar las luces, los líquidos de los vehículos, ahorita como ya lo decían, las lluvias, los limpiaparabrisas, que estén funcionando.
1: Los cables para pasar corriente de coche.
2: Esto viene en el kit de los que vienen los vehículos, son los cables, como ya lo mencionábamos.
1: Checar que el extintor esté todavía funcionando.
2: Que no esté caduco, exactamente. Los birlos de seguridad, nos hemos topado con que se vuela la llanta y cuando quiere

0: hacer el cambio de llanta, no se puede porque no está el birlo de seguridad y ya no se puede cambiar.
1: Claro.
2: Maestra, si en esta temporada nos toca la mala suerte de que hay un aguacero en la carretera o niebla muy intensa, por ejemplo, que también en esta temporada es muy común, ¿qué tenemos que hacer para manejar con más seguridad?
0: Principalmente decimos que cuando está lloviendo, cuando está un tema de una neblina, se tiene que bajar la velocidad. Si el límite permitido son 100 kilómetros, bajarlo 20 más, o sea, 80, porque eso nos va a dar mucho más momento de respuesta, ¿no? La distancia que tenemos hacia un coche hay que guardarla el doble, porque, bueno, esto en tiempo de respuesta es mucho más seguro para la gente que va conduciendo. Invitamos también a todos a que revisen lo de las llantas, eso es súper importante. Hay una prueba muy sencilla que es, la puede hacer todos en casa, que es la de la moneda de, ya sea de 10 o de 5 pesos.
1: Esa, a ver.
0: Se las voy a explicar, es muy sencillo. En la llanta ya ven que tienen estas figuras, estas ranuras. Los que no conocen exactamente el desgaste de sus llantas, bueno, pueden insertar la moneda en las ranuras. Si la moneda toca el segundo color, que es el círculo del medio, es que está en buen estado, todavía no tiene tanto desgaste. Y si ya está tocando el primer color, ahí es donde podríamos decir que ya es necesario el cambio de llanta.
1: Redes sociales, páginas de internet, claro, todo que esto sí, que es bien importante.
0: Claro, tenemos tres maneras de contactar a Los Ángeles Verdes. 078, estamos de 8 de la mañana a 8 de la noche. Tenemos la aplicación web, que está también en las dos tiendas, tanto en Android como en iOS. Y tenemos la manera que los encontramos en carretera. Estamos en 233 rutas a lo largo de este país. Entonces, bueno, si los encuentran Los Ángeles Verdes, como ya lo decíamos, orillarse, el cofre levantado es una señal, pues, de que se necesita auxilio mecánico.
2: Muchísimas gracias, maestra, por acompañarnos una vez más y por todas estas recomendaciones.
0: Sí, muchas gracias a ustedes. Invitar a que salgan y conozcan nuestro país, que es hermoso.
1: Hermosísimo. Y viajar por carretera es increíble.
0: Así es.
1: Muchísimas gracias. Y gracias a todos ustedes. No se vayan.

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2: En la evolución del reggae contemporáneo en México han surgido proyectos que recuperan la raíz del género al mismo tiempo que lo reinterpretan con sonidos actuales y producción moderna. Kushmik es parte de una generación que entiende el reggae como un espacio vivo de exploración musical.
3: Kushmik, bienvenidos a la Hora Nacional. Qué gusto tenemos por acá.
4: ¡Yes! Muchas gracias por invitarnos.

0: Cerramos esta primera media hora en el marco del Día del Rock, recordando que la música también es una forma de encuentro y de conciencia colectiva. El rock, con su historia de rebeldía, pero también de reflexión, nos recuerda la importancia de la paz, el respeto y la cultura para la convivencia.
1: Vamos a una pausa y nos despedimos de algunos de ustedes. Pero antes le queremos mandar saludos a Ana Laura Martínez, Jorge Iván Pérez, María Fernanda López, Carlos Alberto Ruiz, Daniela Sánchez y José Manuel Hernández en la Ciudad de México.
0: También saludamos a Valeria Torres, Andrés Moreno en Zacatecas, Fernanda Aguilar, Miguel Ángel Cruz, Mariana Salas, Diego Hernández, Andrea Vargas, Jesús Ramírez, Paulina Ortega y Sebastián Navarro.
1: También para Gerardo Domínguez, Verónica Muñoz Centeno, Gemes Electrificaciones en Toluca, Iván Juárez y Cecilia Godínez, Alicia BFG, José Luis Hernández Álvarez, María Isabel Gutiérrez Laguna y Blanca Estela Pérez Montaño en Puebla.
0: Muchas gracias por acompañarnos todos los domingos. 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Y también nos pueden contactar en el siguiente número. Apúntenle. 55 3483 42 39 o mandarnos un correo a lahoranacional@segov.gov.mx. No se vayan, ahorita regresamos con más información, salud, cultura y música.
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0: Ya regresamos con la segunda mitad de la Hora Nacional. En los próximos minutos les vamos a platicar de la rehabilitación cardíaca, un proceso esencial para la recuperación de las personas que han tenido problemas del corazón.
1: Celebramos el Día del Abogado reconociendo su trabajo, la importancia de esta profesión y su papel en la justicia.
0: Vamos a platicar sobre las consultorías jurídicas gratuitas, un servicio que lleva orientación legal y notarial a la ciudadanía. Conoceremos por qué estos espacios son tan importantes y qué tipo de trámites y asesorías ofrecen.
1: Platicaremos con el grupo Kushmik sobre su propuesta musical que fusiona reggae con jazz y con otros géneros musicales latinos por ahí.
0: Y además, conoceremos la obra de teatro Suficiente, que hace una reflexión sobre un futuro distópico de la juventud en México. No se vayan porque saben que se va a poner muy bueno.
1: La rehabilitación cardíaca combina ejercicio, educación y apoyo en un esquema que está diseñado para pacientes que tuvieron un infarto o una cirugía del corazón, y la verdad es que les ayuda mucho a recuperar su salud.
0: Es muy importante que la gente sepa que existe esta rehabilitación. No solo mejora la salud física, sino que le da a los pacientes herramientas para retomar su vida. Para conocer más del tema, vamos a la entrevista que hicimos Rosalba Aguirre y un servidor.
2: Familia de la Hora Nacional, las enfermedades cardiovasculares son las principales causas de visita al doctor. Y más aún cuando ya se ha pasado por alguna cirugía o algún infarto. La rehabilitación cardíaca es fundamental.
0: Y hoy, una vez más, nos acompaña aquí en la Hora Nacional el doctor Jorge Lara, especialista en cardiología y rehabilitación cardiovascular. Doctor, bienvenido una vez más aquí gracias, a la chao. Casa,
3: es un
0: a
3: placer.
0: La Hora Nacional.
3: Muchas gracias.
0: Cuéntenos, ¿qué es exactamente la rehabilitación cardíaca y cuál es su objetivo principal?
3: La rehabilitación cardíaca es un programa interdisciplinario en el que a través de distintas intervenciones, básicamente entrenamiento, nutrición, atención psicoemocional y control de factores de riesgo, pretendemos fortalecer corazón, mejorar su circulación y restaurar la salud que el enfermo perdió por la enfermedad cardíaca. Uh-huh. Digamos que es el objetivo, pero sí es bien importante entender que su acción es multimodal y es interdisciplinaria.
2: ¿Cuáles son los factores que predominan en este tipo de rehabilitación? ¿Qué es lo que tenemos que considerar?
3: Básicamente tomamos todo en cuenta, porque aunque el eje central podemos decir que es el ejercicio físico, que es de dos tipos, se les da resistencia aeróbica y se les da entrenamiento de fortalecimiento muscular, control de peso, el tabaco, la reducción del estrés y la ansiedad, la mejora alimentación, en fin, realmente es todo un equipo según las necesidades de cada paciente para que pueda controlar todo lo que tiene que ver con su optimización. Programas de rehabilitación cardíaca y prevención secundaria, de hecho, no solamente porque podemos atender antes de que se presente la enfermedad, claro. Y entonces haciendo prevención secundaria a través de esta serie de programas, podemos ayudar al enfermo a que no repita el evento cardiovascular.
2: Y qué importante también para ayudar en esta rehabilitación es la familia, ¿no? Y el entorno sí. Del paciente.
3: Sí es crucial en el entendimiento de la enfermedad y en el apoyo al enfermo. Hay que decir que en realidad la rehabilitación cardíaca tiene como objetivo empoderar al paciente, utilizamos mucho esta palabra en rehabilitación, para que él se haga cargo de su enfermedad, entienda qué lo llevó a ese estado y qué tiene que hacer para recuperarse. Pero siempre cuando hay una familia, un grupo primero de apoyo más sólido que ayuda a darle estructura al paciente, los resultados suelen ser mejores. Hay una estadística que es muy alarmante porque 2/3 partes de los pacientes que tuvieron, por ejemplo, un infarto, hablando solo del infarto, tienen depresión. Es una estadística fuerte. Y de esos, quienes tienen depresión tienen más probabilidad de morir asociado a la depresión que aquellos que no lo están. Entonces, la atención psicoemocional de entender los móviles del paciente y su condición para atacar el tema depresivo es importante. Porque si no, de otra manera dejamos al paciente a la deriva en el riesgo asociado a que la esfera psicoemocional no está restaurada y eso le puede traer complicaciones a largo plazo. O abandonarse, se dejan y al dejarse ya no atienden su salud, ya no ven de la misma manera la vida y entonces se nos va, sí, se nos va a pique el paciente.
2: El estar bien emocionalmente implica que también como que le pongan más ganas y más entusiasmo a la rehabilitación física, ¿no?
3: Justo. Y creo que aquí vale la pena hacer entender al auditorio que después de un evento cardíaco y de un diagnóstico hay algo más. La rehabilitación cardíaca es una puerta que llama, es alguien que llama a la puerta diciéndote qué sigue después del infarto, qué sigue después de la cirugía de corazón, qué sigue después del evento cardíaco. Aquí no se acaba. Realmente hay un gran margen de recuperación que tenemos delante si lo sabemos encauzar a través de esta intervención llamada rehabilitación cardíaca.
0: Así es.
2: Doctor, sus redes sociales, donde podemos obtener más información al respecto.
3: Bueno, pueden escribir al correo electrónico cardiofit.mex@gmail.com o en Instagram estamos como @jorgelaracardio por si quieren también tener ahí alguna aproximación.
0: el corazón emocional y el corazón físico, ¿no, doctor?
3: Es correcto.
0: Muy importante las dos. Doctor Jorge Lara, una vez más le agradecemos muchísimo que nos haya venido a visitar aquí a la Hora Nacional.
3: Al contrario, muchas gracias por la invitación, como siempre.
2: Qué gusto. Muchas gracias, doctor.
0: Y gracias a ustedes, por favor, no se vayan.
4: Cuidadito, cuidadito, cuidadito.
1: En México, el ejercicio del derecho es una parte esencial del funcionamiento institucional del país. Hoy, 12 de julio, en el Día del Abogado, vamos a reconocer a las personas que contribuyen precisamente a la interpretación y aplicación de las leyes. En el país se calcula que hay alrededor de 250 mil profesionales del derecho, con presencia tanto en ámbitos públicos como en privados y académicos.
0: Y más allá de las cifras, esta profesión tiene un impacto directo en la vida social porque garantiza el acceso a la justicia y el equilibrio entre derechos y obligaciones.
5: Cada 8 de julio, México conmemora el Día de la y el Abogado, una fecha para reconocer a quienes dedican su vida a la defensa de la justicia, los derechos y el cumplimiento de las leyes. Su trabajo está presente en prácticamente todos los ámbitos de la sociedad, desde los tribunales y la defensa de los derechos humanos, hasta la asesoría en empresas, instituciones públicas, comunidades y personas que buscan resolver conflictos. En nuestro país, de acuerdo a las cifras del Instituto Nacional de Estadística y Geografía, existen más de 400.000 personas ocupadas en áreas relacionadas con el derecho, una profesión que abarca distintas ramas, como el derecho penal, civil, familiar, laboral, administrativo, constitucional y la defensa de los derechos humanos. Detrás de cada expediente, de cada juicio y de cada resolución, hay historias de personas que buscan justicia y especialistas que trabajan para garantizar que sus derechos sean respetados. Para la abogada Gladys Pérez Martínez, ejercer esta profesión representa una responsabilidad y una vocación de servicio.
6: Ser abogada para mí significa una entrega total, ayudar a las personas, buscar los principios de igualdad, de justicia, de equidad. Significa proteger a los que menos pueden, a los que requieren de un profesional para hacer valer sus derechos.
5: El camino de las mujeres en la abogacía también ha significado abrir espacios y romper barreras.
6: Nada más que dividir es combinar. Combinar porque cada una de las, tanto la profesión como la familia, requieren sus propios espacios, sus propios tiempos. Y a veces el ser abogada también requiere de tiempo, de dedicación, de esfuerzos y tiempo prolongado. Pero combinándolas, estas dos profesiones, porque finalmente tener la familia también es una profesión y las dos profesiones se pueden combinar perfectamente.
5: Para Ricardo Peralta, maestro en Derecho Constitucional y Administrativo y profesor de Derecho Penal en la Facultad de Derecho de la UNAM, convertirse en abogado fue una decisión marcada por la vocación.
7: Servir es mi vida. Nunca me voy a limitar para ayudar a los demás. El ejercicio de los derechos, la defensa de los derechos, conocer las distintas realidades de mi país, la oportunidad de conocer prácticamente todo el territorio nacional, de poder cambiar los destinos de personas, es invaluable y tiene una altísima responsabilidad humana. Esa parte es importantísima en la vocación y la profesión que uno elija.
5: Porque la abogacía no solo se trata de leyes, sino de personas, de historias y de la búsqueda permanente de justicia.
7: Para mí, no solamente es una responsabilidad enorme cambiar sus destinos, sino es invaluable y de alta responsabilidad humana. La transparencia, la integridad, la confianza que le transmites a las personas o las empresas que te consultan en un asunto legal y, por supuesto, tiene que ver con la construcción de tu persona, del prestigio de la profesión, sobre todo cuando ese trabajo suma al Estado de Derecho.
5: Las y los abogados son un pilar del Estado de Derecho, un compromiso con la justicia y con un México más equitativo.
1: Las consultorías jurídicas gratuitas son un servicio que acerca la orientación legal y notarial a la ciudadanía.
0: En estos espacios se dan asesorías para realizar trámites y ayudan a resolver dudas sobre patrimonio, testamentos, escrituras y otros asuntos legales en jornadas que se hacen en distintas alcaldías. Y seguimos aquí en La Hora Nacional y ahora nos acompaña el notario Alfonso Cermeño Infante. Y justamente el notario Cermeño nos va a hablar cómo podemos hablar con nuestros notarios y qué se puede hacer para que no nos cueste o no nos cueste tanto.
8: Claro, ¿cómo están? En este gran programa en el que participa el notariado, gracias Cha, gracias Leo, les agradezco mucho la invitación. ¿Cómo participar y cómo acudir a una asesoría jurídica gratuita que es la que hace el notario? El notario participa con asesorías jurídicas en toda la República, dependiendo de cada colegio. El Colegio de Notarios de la Ciudad de México tiene organizadas en la sede del colegio y en todas las alcaldías. Normalmente en el colegio son martes, miércoles y jueves, mediante cita, acuden las personas y pueden presentarse. En las alcaldías estamos llevando a cabo jornadas notariales, por ejemplo, la semana pasada fue la jornada en Tlalpan, hace unos días fue en Azcapotzalco, también ya tuvimos en Iztapalapa. Hemos tenido en diferentes alcaldías la asesoría jurídica gratuita. Ahí lo que es importante es que la ciudadanía se entere de qué día tienen esas asesorías para que se acerquen y se les dará la asesoría jurídica. Nosotros tenemos esta asesoría jurídica con el colegio y para toda la sociedad. Sin embargo, hay asesoría que se hace, como son en las alcaldías, combinadas con el gobierno de la ciudad. Por ejemplo, en el Zócalo atendemos a más de 60 gentes en un solo día. En las alcaldías, más de 100, depende de cuánta gente va. En el Colegio Notarios, alrededor de unas 30, más o menos son la gente, porque es mediante cita y todo. Y en las otras que tenemos en sede permanente, en las alcaldías se atienden hasta 10 más o menos. Esta asesoría no le cuesta nada absolutamente a la ciudadanía. Ellos acuden, nos exponen su problemática y el notario les da una asesoría. No es por cualquier persona. O sea, vamos los notarios a atender a la gente y le damos la información. Nos preguntan muchísimo sobre sus escrituras, sobre todo lo que más tenemos son los problemas sucesorios. En la Ciudad de México tenemos la jornada notarial. La jornada notarial que además ya está en ley y te permite, jornada notarial, poder obtener un subsidio dependiendo del valor catastral de tu inmueble en una venta. Y en el programa sucesorio también te permite el subsidio hasta un 80-90%. Entonces, eso ayuda muchísimo a que la gente que tramita la sucesión pueda después adjudicar los bienes y transmitir a lo mejor por donación. Estas jornadas notariales ya tenemos en esta forma gratuita. 48 años estamos cumpliendo exactamente ahorita de estar dando este servicio en la Ciudad de México. Entonces, estas ayudas que hace el gobierno en compañía del notariado ha podido hacer que podamos ayudar a la gente y que la gente pueda tener regularizada su propiedad.
1: Ahora, ¿cómo podemos, como ciudadanos, tener información, más allá de lo que usted nos está diciendo, de cuándo nos toca nuestra jornada notarial con asesoría gratuita para poder lanzarnos a nuestra alcaldía o, en el caso de estar en otro estado de la República, a la oficina del Colegio de Notarios de nuestra entidad?
8: Exacto. El Colegio de Notarios de la Ciudad de México, pues buscando Colegio Notarios, or.mx, en Twitter, en Facebook, en todos los se encuentra el nombre de Colegio Notarios, en X, en fin. Ahí se puede obtener inmediatamente la información de dónde exactamente se van a llevar a cabo las alcaldías, en qué alcaldías, qué fechas. Esa información se les da y así ya la gente se puede acercar ese día a su alcaldía. Ahora, a nivel nacional, cada colegio debe tener programado qué fecha o qué lugares. El Estado de México también tiene muy, muy similar, todo igual que nosotros. La asesoría jurídica gratuita, la que pueden acudir al Colegio de Notarios, en fin, todo eso lo hacen muy similar.
1: Entonces, buscar igual en internet Colegio de Notarios y tu entidad.
8: La entidad, exactamente. Y con eso pueden ver costo de escritura más económica, subsidios en la escrituración, testamento también a bajos costos, y otros programas, por ejemplo, la voluntad anticipada, todo lo que se puede hacer, y sobre todo para la gente de escasos recursos, automáticamente tiene.
0: Y que es muy importante que tengamos todo eso en regla y como debe ser, ¿no?
8: Como debe ser, efectivamente.
0: Notario, muchísimas gracias. Le agradecemos mucho su visita aquí a la Hora Nacional.
8: Muchas gracias a todos. Acuda a su notario y con muchísimo gusto en estos casi 50 años atendiendo en forma gratuita, con mucho gusto.
1: Ya se la saben, no hereden problemas, visiten a su notario y quédense aquí en La Hora Nacional.
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11: 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Comenzamos.
0: Suficiente es una obra de teatro que plantea un escenario donde las tensiones se llevan al límite por una convivencia forzada entre jóvenes que están siendo evaluados por un sistema que los califica.
1: La obra, escrita y dirigida por Aida del Río, se sitúa en un México de un futuro, pero un futuro cercano, y toca temas como salud mental, presión familiar, expectativas sociales. Y para platicar un poquito más de este proyecto, hoy nos acompaña Mario González Solís. Bienvenido, Mario, a la Hora Nacional.
12: Hola, ¿qué tal? Mucho gusto, muchas gracias.
0: Al contrario, gracias a ti por estar con nosotros. Ya brevemente platicamos de qué va la obra, pero si nos puedes, por favor, ampliar un poquito más la información, porque además es la segunda vez que se presenta, ¿no? Ya hubo... Exacto. Una presentación hace 1 o 2 años y ahora con algunos pequeños cambiecitos. ¿Cómo ves este México del presente y este México del futuro?
12: Ay, pues es muy interesante porque creo que cuando empezamos a crear esta obra la estábamos evaluando y la estábamos visionando desde un futuro probable. O sea, como que teníamos estas dos vertientes, del futuro probable y del futuro posible, ¿no? Entonces estábamos como un poco más jugando con el futuro posible, pero pues ya ha pasado un par de años desde que eso pasó y entonces un montón ha cambiado y de pronto hay una cosa como muy distinta que hace que la obra incluso se sienta como que se tenía que mover, ¿no? Entonces en esta ocasión pues la hemos movido también un poquito.
0: Que es una obra que además escribió Aida del Río, que uh-huh. también es actriz.
12: Sí.
0: Me llama mucho la atención que es una puesta en escena enfocada a los jóvenes, que les va a tocar a ellos este mundo. Digo, uno como sea ya va de salida.
1: Pero las criaturas.
0: Pero las criaturas, oye.
12: Sí, sí, sí. Sí, la obra está situada en el 2038, o sea, digo, ya cada vez más cerca, ¿no?
1: Mañana. Ajá. Pasado mañana. Pero
12: entonces estamos hablando de que estos personajes en teoría nacieron en el 2020, ¿no? O sea, en el año de la pandemia, o sea, como una cosa que pues es muy complicada. Ellos nacieron ya en un universo en el que pues, la cosa es completamente distinta.
0: Sí.
12: Y que va avanzando rapidísimo y que las expectativas están a flor de piel y que la comparativa en redes sociales y que la conversación es completamente diferente. Entonces, pues sí, nos toca ver a este grupo de jóvenes posibles que se están enfrentando a un universo pues donde hasta para entrar a la universidad tienen que hacer un programa en donde a fuerzas tengan que pasar y que el programa les va a decir que tienen que estudiar. Es como una cosa que va limitando, pero que de pronto sí parece un reality show, pero es que de pronto la sociedad y cómo estamos organizándonos en el mundo parece eso, ¿no?
1: ¿Es el público joven el que tiene que ver esa obra o también padres y madres de familia angustiados, adultos como sí. nosotros que, como dices, ya la libramos más o menos? ¿En quién están pensando? O sea, ¿quién tiene que recibir los aprendizajes de esta obra suficiente?
12: La obra nace desde una inquietud de Claudia Chuf. Ella es una terapeuta y además pues como que se dio cuenta de las estadísticas como tan alarmantes que existen sobre el suicidio uh-huh. en adolescentes, ¿no? Y que cada vez van más al alza. Uh-huh. Entonces, nace desde esta pues inquietud y esta preocupación y quería hacer una obra que expresara las problemáticas de los adolescentes. Entonces, a partir de ahí, creo que la obra le habla a los adolescentes para que sepan que están acompañados, para entenderse, para saber que hay un espacio en donde, digo, hemos pasado por la adolescencia, todas las personas que estamos aquí,
0: sí.
12: y pues es una cosa que puede ser muy trágica, pero también muy hermosa. Entonces, como que la obra apuesta por decir, hay un espacio, hay otras personas, no estás sola, no estás solo, estás acompañándote de personas que hemos vivido esto y de personas que lo están viviendo contigo.
0: Y personas, reales.
12: Que lo vivirán, claro, y personas
0: sí.
12: reales,
0: sí,
12: o sea,
0: sí,
12: que
0: sí.
12: estamos aquí.
0: Claro.
12: Y creo que también para los jóvenes es eso, pero para los padres es entender que sus hijos van a pasar por un proceso muy delicado y muy complicado como es el de la adolescencia. Y quienes no son padres, quienes somos adultos sin hijos, vamos a poder entender que existe esta población y que nosotros pasamos por ahí. Entonces, como que también hay mucho prejuicio en la adolescencia, hay mucho, pues sí, hay muchas cosas que nos hacen sentir que los adolescentes solo están como de pronto como para estorbar, ¿no? Como para hacernos caras y para jugar. Y entonces,
0: siendo adolescentes.
12: Que, claro, como que no, y no les damos el lugar
0: claro.
12: que es real, que son personas. Uh-huh. Y entonces como personas necesitamos vernos como personas.
0: Sí.
12: Entonces es una obra que es apta para todo público y todo el mundo se va a llevar una lección con respecto a vernos.
0: Muy bien. Mario, rapidísimo, porque ya se nos acabó el tiempo. ¿Nos puedes decir en dónde, qué días y a qué hora podemos ver la obra?
12: Estamos del jueves a domingo en el Teatro del Milagro, los jueves y viernes a las 8 de la noche, los sábados a las 7 y los domingos a las 6.
1: ¿Tienes redes sociales la obra?
12: Sí, estamos en redes sociales como @suficienteobra.
0: Muy bien. Perfecto. Buenísimo. Mario González Salís, muchas gracias por estar con nosotros aquí en La Hora Nacional.
12: Muchísimas gracias por la invitación.
1: Y gracias a todas las personas que nos acompañan aquí cada domingo. No se vayan. En la evolución del reggae contemporáneo en México han surgido proyectos que recuperan la raíz del género al mismo tiempo que lo reinterpretan con sonidos actuales y producción moderna. Kushmik es parte de una generación que entiende el reggae como un espacio vivo de exploración musical.
13: Yo soy Sonodred y soy tecladista y fundador de la banda.
14: Hola, ¿qué tal? Yo soy Eric de la Rosa, bajista de Kushmik.
15: De este lado, Fedo, baterista.
16: ¿Qué tal? Yo soy Pedro Vázquez y soy el guitarrista de Kushmik.
17: Saludos, mi nombre es Abner Martínez y toco saxofón tenor en Kushmik.
0: Kushmik, bienvenidos a La Hora Nacional, qué gusto tenemos por acá.
18: ¡Yes! Ay,
13: muchas gracias por invitarnos.
0: No, al contrario, qué gusto. Pues cuéntenos de Kushmik, ¿cómo nace la banda? ¿Cómo se sienten? Bueno, ¿cómo nacen? Ahorita vamos a entrar en los sentimientos, que es importantísimo en la creación musical.
13: Claro que sí, muchas gracias. Yo soy Sonodred y pues Kushmik nace de un sueño que tenemos varios compañeros, varios amigos que tenemos de mucho tiempo de conocernos tocando música. Afortunadamente tocamos diversos géneros, nos hemos desenvuelto en varios géneros y gracias a eso es que coincidimos en que el reggae fue nuestra fuente de poder demostrar el talento y nuestro mensaje. Y Kushmik es eso, es un colectivo de hermanos que buscan transmitir el mensaje nuevamente y para que escuche la gente la nueva propuesta del reggae que se está haciendo aquí en México, de que siempre hay más cosas buenas y que se sigue trabajando. Es un género, un gremio que está un poco cerrado, pero eso es Kushmik, precisamente unión y hermandad.
1: Oigan, ¿y cómo sienten que está en este momento la escena del reggae en México? Porque ha tenido altibajos, hay momentos en los que hay un montón de proyectos y después hay temporadas en las que quizá se apaga un poquito la llamita, pero siempre regresa, ¿no? Como que de alguna manera el interés sigue ahí.
13: Es que al final el movimiento siempre está latente, más bien es la difusión, a veces es entre la misma, los mismos organizadores se encajan o en jalar solamente un proyecto, digo, con mucho respeto, ¿no? Pero al final somos bastantes músicos los que habemos, hay diferentes propuestas y creo que esto no se apaga, más bien es cuestión de seguirle dando la difusión, de que siga habiendo unión, de que no seamos cerrados, que estemos abiertos a escuchar nueva música y nuevas propuestas.
0: No, y además acaba de ser el Día Mundial del Reggae, ¿no?
13: Sí, el 1 de julio fue el Día Internacional del Reggae y pues también por eso agradecemos la invitación que nos están haciendo con referencia a esto y pues también queremos precisamente demostrar que en México se hace buen reggae y se transmite un mensaje igual de paz, de hacer buenas cosas.
0: Claro.
1: Oigan, ¿y de repente sienten que se les cuela la influencia de los géneros que habían explorado antes en el resultado final del reggae de Kushmik?
14: De hecho, creo que ese es el sello de Kushmik, ¿no? Que de pronto estamos haciendo como algún tema y es una base muy reggae, muy roots, pero de pronto los metales, que cabe mencionar que dos de nuestros integrantes son uno colombiano y otro de Venezuela, que es nuestro director musical. Y la verdad ellos han influenciado también el sonido mucho de Kushmik, ¿no? Porque se vuelve algo como de raíz mexicana, jamaiquina, pero con estos tintes muy tropicales, ¿no? Muy caribeños que enriquecen al proyecto, ¿no?
1: Oigan, ¿cuáles son las redes sociales de Kushmik para estar pendientes de sus proyectos, de sus shows, de todo lo que viene?
15: Es Kushmik, así como tal, _oficial, en todas las plataformas nos encuentran, ahí estamos disponibles, se vienen eventos donde próximamente vamos a estar tocando en vivo, así que
0: ahí pendientes. Va a estar todo, es Kushmik con K, ¿verdad?
1: Con K.
0: Kushmik, _oficial, perfecto, muy bien, pues ahí está, pues a seguirlos, ¿no? Para enterarnos de por dónde va a andar en este viaje Kushmik.
1: ¿Cómo no? Muchísimas gracias por habernos acompañado, muchachos.
13: Gracias a ustedes por la invitación y los invitamos a que nos sigan y escuchen lo que vamos a andar preparando próximamente.
0: Seguro que sí.
15: Claro. Se viene nuevo disco, se vienen muchas sorpresas, así que no se los pierdan.
1: El clásico, se vienen cositas.
13: Se vienen cositas.
1: Pero no, sí.
13: Estas sí son en serio.
1: Perfecto. Oigan, pues una vez más gracias y gracias a todos ustedes que nos acompañan aquí todos los domingos en La Hora Nacional.

0: Y justo para cerrar esta hora nacional, hoy en el Día del Abogado recordamos a Jesús Reyes Heroles, que decía que sin legalidad no hay libertad posible.
1: Esta idea sigue siendo vigente porque el derecho no es solamente un conjunto de normas, sino que es una herramienta para equilibrar la vida pública y también para proteger la dignidad de las personas. Con esta idea nos vamos. Que tengan una excelente semana.
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1: Muy buenas noches, bienvenidos a este su programa
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1: Yo soy su amigo Gerardo Medina, me da muchísimo gusto que nos acompañen el día de hoy. Y bueno, acompañado de la gratísima compañía de Miriam Díez.
3: Hola, ¿cómo están? Bienvenidos, espero que la pasen muy bien con nosotros.
1: Y Marquito Silva.
4: Gerardo, muy contento de estar dando cuenta con todos ustedes aquí en Estilo de Vida.
1: Te volviste a acomodar como antes tu cabello.
3: Sí.
1: Ya habías perdido las ganas de peinarte así, ¿verdad?
3: Pues lo que pasa es que para cambiar, ¿no? También, pero ¿sabes qué? Como en la pasaba la y no me podía peinar de ninguna manera, de todas maneras se me esponjaba. Pero ahorita, pues sí, dije, a ver, vamos a ver qué pasa.
1: Que siempre se te ha visto bien ese
3: peinado. Me acaba de enseñar, Marquito, una foto de hace 6 años, donde traía yo el pelo larguísimo y sí me lo peinaba
4: nos
3: así.
4: Chamacos todos.
3: Nos veíamos muy chamacos. Mírate, vete cómo te ves y veme yo el pelo hasta dónde lo tenía. Y Marquito con un chorro de pelo ondulado ahí muy...
1: Aquí está, Oscar Ortiz de Pinedo precioso.
3: Que también tenía Palma, mucho menos canas.
1: Normita Lazareno, yo que me veía medio bien. Marquito que se veía de 25, infeliz desgraciado. Miriam que se veía como maestra de kinder.
3: Y eso es hace 6 años.
1: Y Eduardo Narváez.
3: Hace 6 años.
1: ¿Cómo se ve el tiempo?
4: 27 de octubre.
3: ¡Qué increíble!
4: 2019, 27 de octubre.
3: A mí me llegó en uno de esos recuerdos de Facebook, que hace 4 años puse una de los 20 años del programa. Y entonces hay fotos desde que empezamos. ¿No les llegó a ustedes?
4: Esa no.
1: No.
3: Ay. Pues es que decía que estaba con...
4: Estaba teniendo esos recuerdos.
3: Sí, ahorita se los voy a mandar, porque la verdad es que están padrísimos.
1: El fonógrafo, música ligada a tu recuerdo.
3: Pues había música bien bonita en el fonógrafo. ¿Verdad? Lástima que no se puso en FM y todo y no lo oigo bien, si no lo oiría.
1: Bueno, pues vamos a empezar nuestro programa y vamos a hablar el día de hoy del estrés.
3: Estrés. Estrés todo el día, pero mala noche no.
1: Ve nada más. Bien ochentera la mujer.
3: Exacto. Para que no digan.
4: O sea, bueno. Que Miriam también escribió para ese programa.
3: No, yo no escribí para ese programa.
1: Pero mi primo Gustavo, el del conmutador.
4: Ah, él sí.
1: Era el que le pasaba todos los mensajes a uno altote que estaba vestido como de smoking negro.
3: Ah, sí, ya sé.
4: A Verónica Castro
1: le pasaban un chavo así vestido de smoking. ¿Cómo se llamaba él?
3: No me acuerdo.
1: ¿Él se llamaba Germán? No.
4: Yo no.
3: La neta no me acuerdo.
1: Bueno, se los pasaba, a Gustavo le pasaba los mensajes ese niño en aquel entonces. Va a ser un señor. Sí. Igual o más grande que yo. Porque todos éramos unos chamaquitos. Exacto. En aquel entonces.
3: Sí.
1: Hasta Verónica Castro era una chamaquita.
3: Tú dirás.
4: Imagínate el estrés.
3: Todo el día.
4: Ese programa en vivo donde tenía a los más importantes cantantes a nivel internacional de habla hispana que iban a ese programa. Imagínate cómo es el estrés. Porque tenía que salir todo cuadradito, ¿no? Es de que, ay, pues a ver cómo.
3: Y era toda la noche.
1: Estaba,
3: ¿no?,
1: su hermano, el Güero, con ella.
4: ¿El productor de ese programa?
1: Es que él es muy fregón.
3: El Güero Castro es muy bueno.
1: Es muy fregón. Y estaba también su hermano, el Pato, ¿no?
4: También.
1: Y es que todo lo hacían muy en familia, ¿no? Su hermana Betty le ayudaba con el vestuario de los invitados.
3: El vestuario, yo digo que era su peor enemiga la que la vestía, la pobre de la Vero.
1: Yo estudié con Betty.
3: ¿Sí?
1: Le mando besos a Betty Castro. Yo estudié con Betty.
3: ¿Disfraces o qué estudiaste? No, no es cierto. Ay, no.
1: Conste, Betty, la que se lleva se aguanta, ¿eh? Le mandamos besos a la Betty Castro. Entonces, y así hacían todo en familia, ¿no?
4: Sí, hacían todo en familia. Sí,
1: que el primer programa que lanzaron, estuvo de padrino Jacobo Zabludowski. Y pensaban terminarlo como a las 2 de la mañana.
4: Sí.
1: Y se fueron a las 4 de la mañana. Y el de Juan Gabriel le dijo a la producción, el noticiero empieza a las 6. Pueden correrse hasta las 6 si quieren. Y a las 6 terminaron.
3: Pues es que ponían barras antes. Ahorita ya no sé qué pongan porque me duermo.
1: Dejaron a Juan Gabriel hasta las 6. Pero si lo han dejado, él y Vicente Fernández estuvieron hasta las 6 de la mañana. No me acuerdo si Rafael también. Pero eran unos programazos impresionantes. ¿Sabes qué me asombraba de Verónica Castro?
4: Sí.
1: La capacidad que tenía. Bueno, era licenciada en comunicación y en relaciones internacionales.
4: Exacto.
1: Ella estudió diplomacia. ¿Cómo entrevistaba?
4: Sí. Esa manera de poder conducirte a muchas cosas que...
3: Es que ella tenía... Ella tiene mucho carisma.
1: Pero lo mismo entrevistaba, ¿no? Una mujer que a un cantante,
3: sí,
1: que una actriz.
3: Sí, es que tiene, o sea, una dulzura, una picardía. Es ella, es... parte de su personalidad, claro. Ella tiene carisma.
1: Es una mujer culta, muy culta, le gusta mucho leer, es una mujer con carrera universitaria, es una persona que pues ha tenido que luchar contra viento y marea, porque en todos lados le han metido el pie.
4: Así es cierto.
1: En Argentina tú no tampoco digas que le fue súper bien, ¿verdad? No, y en Italia llegó, hizo y se regresó, porque le tienen mucha envidia.
4: Mucha envidia.
3: La envidia.
1: Y no era de las que, como otras que no. Armaba todo su chico de tres pistas, ¿eh? O sea, pero es muy especial. Hasta donde yo supe, por comentarios, no voy a decir de quién, para quién, a ella no le gustaba hacer amigos.
4: Ah, no.
1: ¿Sabes qué? Se me hace que era muy prudente.
3: Y con toda la gente de la producción, las producciones que tuvo, la podían adorar, ¿eh?
1: Sí, pero me refiero en lo personal. Me contaba esta persona que sabía escoger a sus amigos.
3: ¿Qué sabía?
1: Escoger a sus amigos. Y aún así te va mal.
4: Y aún así te va mal.
3: Sí, nunca sabes al final, ¿verdad? Pero bueno, los buenos amigos van a ser para siempre. A veces nos agarramos del chongo unos con otros, pero sabemos que ahí estamos para apoyar.
1: Pero es una tipaza, Verónica Castro. Sí. Yo las veces que me la he encontrado en teatro, que va, y te digo, en teatro a 10 butacas de distancia, o sea, no te creas que siquiera cerquita. Ah, pues la última vez que la vimos fue en el Auditorio Nacional con Cristian Castro.
4: Ajá, ahí la vimos, sí.
1: Ahí la vimos. Y qué carisma tiene la mujer.
4: Mucho, ¿verdad? Es
3: una qué cosa... guapa era, ¿eh? Abre los ojos, boca, sonríe, la nariz, todo, ella era guapísima.
1: Se ríe y sale el sol.
4: Ajá, es cierto.
3: Guapísima sí. Era Verónica.
1: Es
3: todavía. Pero guapísima. Digo, de chava era una
1: fíjate
3: muñeca.
1: Que a mí me gustaba más a los 30, entre sus 30 y sus 40, cuando empezó a madurar, que tenía la carita menos redonda, que era menos niña, que era ya más mujer. Cuando hizo Que Dios se lo pague, ¿te acuerdas? Que andaba con Omar Fierro, de novia. O cuando terminó de hacer, por ejemplo, la telenovela de Rosa Salvaje. O sea, como que los rastros se le fueron haciendo más perfectos, ¿no?
4: Exacto, sí, cierto.
1: Decía Gabriel Figueroa que él solo había conocido dos rostros perfectos para retratar en el cine: María Félix y Verónica Castro.
4: Así es lo que dijo, sí, es cierto.
1: Y me parece que pues fue inmerecido el comentario en el caso de que nos dijera que eran más dos, porque Dolores del Río era otra,
3: era muy
1: otro
3: guapa.
1: Rostro perfecto, Dolores del Río, por donde la, arriba para abajo, por un lado, por el otro, yo la conocí ya muy grande en las guarderías de Landa. ¿Cómo se llamaba la señora que estaba con ella? Ahorita te digo. Eran puras actrices, ¿no? Estaba también la señora Clavel. Aurorita Clavel,
4: claro.
1: Estaba ahí también, bueno, estaban varias. Y la señora, pese a que era una super diva de Hollywood, porque toda su vida hasta la muerte fue super diva de Hollywood, murió casada con un productor americano. Lo más sencilla, lo más amable, lo más cordial, porque la elegancia no se pierde siendo cordial con la gente. Y hay mucha gente que piensa que cuando eres accesible pierdes el amor.
4: Así es
3: cierto. Sí.
1: ¿No?
4: Sí, es cierto.
1: Es que ve qué cara de Verónica
3: preciosa.
1: Castro.
3: Preciosa. Es que para donde le vieras, mira.
1: Para mí es el rostro más bello de la
3: televisión. Los labios, los ojos, la nariz, el contorno de la cara, todo, una cara y el pelo precioso también. Y el color de ojos.
4: Sí, es que estaba, la verdad es que...
3: Sí, la verdad que sí.
4: Muy
3: y fíjate que ahora que se dejó sus canas, se ve guapísima también.
4: Es una señora muy guapa.
3: Mira qué bonita. Era preciosa, la verdad es que era muy bonita.
4: Pero ¿qué pasa con los cuerpos de las personas? Digo, ya más rápido, pero además, que te vas ensanchando, en medida de que vas envejeciendo,
1: vas ensanchando. Vas generando una morfología diferente.
4: Ajá.
1: O sea.
4: Porque dicen que ella no es, ya ves que está un poco gordita, pero dicen que no es porque coma mucho, sino su cuerpo está dando así. Yo digo, ¿pero cómo? O sea, ¿por qué pasa eso con las personas de determinada edad?
1: Mira, de por sí tenemos nosotros, ve nomás qué belleza con sus canas. O O sea, ni te acuerdas que tiene canas.
4: No.
1: Espectacular. Qué ojazos.
3: Y todavía tiene un pelazo.
4: Todavía tiene un pelazo.
1: Pues vamos a un pequeño corte y regresamos volando con ustedes aquí en su programa
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0: Vamos a una breve pausa y regresamos a su programa Estilo de Vida.
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12: Les voy a presentar un clásico atemporal de Roy Orbison, lanzado en 1989, poco después de su fallecimiento. You Got It fue un recordatorio de su inigualable voz y sensualidad musical. Hoy lo recordamos con cariño en un aniversario luctuoso. Roy Orbison, You Got It, en Sonido Brown.

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1: Originario de Australia, el eucalipto es uno de los árboles de crecimiento más rápidos en el mundo. Sus hojas producen aceites esenciales con propiedades medicinales y su madera es vital para la producción de papel. Aunque son controvertidos por su alto consumo de agua, juegan un papel crucial en la economía forestal global y en la absorción rápida de gases contaminantes.
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0: Me estaba preguntando, Marquito, que por qué van variando los cuerpos. Mira, de hecho, no todos los cuerpos son parecidos. Hay cuerpos endomorfos, ectomorfos. Es endomorfo, ectomorfo, es este... A ver, te los digo. Entonces, y cada una de las personas tiene distinta fisionomía en base a sus músculos y a su esqueleto, ¿no? Sí. A ver, tipos de cuerpo.
1: Yo, por ejemplo, tengo los músculos de las piernas más cortitas, los de las pantorrillas. Me cuesta, por ejemplo, en la yoga, con todo que llevo muchísimos años, yo no puedo estirar las piernas del todo, las doblo.
0: Mira, ahí, les decía ustedes, ectomorfo. El ectomorfo, eso lo llamamos nosotros somatotipos. Uh-huh. Cuando hablamos de endomorfo, ectomorfo, mesomorfo, es somatotipos. Y el ectomorfo es un cuerpo delgado, con metabolismo rápido, difícil de ganar peso, tanto masa muscular como grasa. Normalmente son gente que tiene una tiroides hiperactiva, uh-huh, y por eso tiene esas cualidades. El endomorfo, cuerpo con tendencia a ganar grasa y masa muscular de forma fácil. El metabolismo puede ser más lento. Y el mesomorfo, cuerpo atlético y musculoso de forma natural, con proporciones equilibradas y una tendencia a desarrollar músculo rápidamente. O sea que yo soy endomorfo, tú eres mesomorfo, tú eres...
1: ¿Hermafrodita?
0: ¡Ay, qué bárbara! Ahorita te doy los tipos de cuerpo de mujer. También hay tipos de cuerpo de mujer, mira. Bueno, vamos a acabar. Entonces decíamos, también por el, según la silueta. Uh-huh. Hay una silueta rectangular que tiene hombro, cintura y cadera del mismo ancho.
1: Uh-huh. Yo no.
0: O sea, parecen,
1: sí,
0: caja de zapatos. Luego está el triángulo.
1: Como el chocolate Turín.
0: Cintura y caderas más anchas que los hombros. Cintura y caderas más anchas que los hombros. O sea que estás así de petacón y los hombros chiquitos. O sea, vas en triángulo. Triángulo invertido. Hombros y pecho más anchos que la cintura y las caderas. O sea que estás más grande de arriba y más reducido de la cintura. Ovalado. El cuerpo tiene una sección media y más llena con hombros más estrechos. Esos son los tipos de cuerpo.
1: Esa soy yo. Tengo los hombros más estrechos, tengo mucha cintura, pero tengo pompa. Como Tootsie Pop.
2: Como Tootsie Pop.
0: Y traes este...
1: dulce. Chicle adentro. Masticable.
0: Ni empieces a ofrecer porque...

0: ¿Hombros más anchos que las caderas?
1: No, yo tengo unos hombritos.
0: ¿Rectángulo o cuadrado? ¿Hombros, cintura y caderas de medidas similares?
1: No.
0: ¿Manzana? Cintura más ancha que las caderas.
1: Ay, no.
0: Entonces, aquí dice, reloj de arena, ya, pues ya dije todos los tipos, ¿no?
1: Ya.
0: Y los tipos de cuerpo por estructura somatopófica, es ectomorfo, mesomorfo y endomorfo, que ya los habíamos mencionado. Conforme vas envejeciendo, vas produciendo grasa en zonas donde tu cuerpo antes no las producía. Uno, vas perdiendo masa muscular. Dos, vas perdiendo masa ósea. Al perder masa ósea, te haces más pequeño. ¿Y qué es lo que ocurre? Te puedes encorvar. Puedes comenzar a tener mayor disposición a acumular grasa en los adipocitos de los músculos. Y tres, comienzas a tener menos actividad física. Entonces, al ocurrir esto, tú identificas perfectamente bien a una persona por la edad, nada más por verle el cuerpo. Incluso de espaldas. Incluso de espaldas.
2: Fíjate que incluso la primera vez que yo escuché, Jerry, de que tienes que conservar mucho la masa muscular para que no hubiera un deterioro, y más con una caída y que te lastimes la cadera, ahí te encargo como para que... Dicen que el 30% de las personas que cuando se caen y se lastima la cadera, lamentablemente, pues es muerte. O sea, el 30%,
0: el 30% de las personas dicen que se fracturan la cadera después de los 50 años, fallecen.
2: Sí, yo digo, mira, Jerry, porque ahí
0: y fallecen en los primeros 2 años.
2: Ajá, de tener la masa muscular, y es lo que todo mundo descuidamos, no hay desayuno, no hay comida, comes pura porquería, no comes proteína, no te suplementas, o sea, todo lo que tienes que hacer por ti a lo largo de la vida lo vamos descuidando. Tomas muchas bebidas azucaradas, mucho carbohidrato, muy poca proteína. Hay gente que, ay, no, yo soy vegano, yo soy vegetariano, yo no como nada de proteína además natural. Y todo eso, ¿verdad, Jerry? ¿Cómo
1: va afectando? Todas las pastas, las pizzas, las esto, los otros, todo lo cambia.
2: Entonces, una caída. Además, ahí te encargo todo lo que pasa, ¿verdad, Jerrito? Porque si hemos oído mucha gente del 30%, pues, a partir de los 50, de que empiece con ese problema, una caída, y si no tienes un buen sustento, una buena masa muscular que te pueda ayudar a proteger tus huesos, ya valiste, ¿verdad?
1: Así sí. Es, y por eso tienes que hacer ejercicio de pesa, poquita, pero pesa.
0: Uh-huh. Fíjate que alguien que sobrevivió muy bien a la fractura de cadera y vivió bastantes añitos después de... Ya no pudo vivir más porque ya estaba... Sean más de 100.
1: Ay, Dios, sí.
0: Pero se fracturó la cadera. Ponle tú que haya tenido como 89 años cuando se fracturó la cadera en su departamento de París, María Félix.
2: Eso, sí es cierto. De ahí vino su declive, ¿eh? De ahí
0: duró como 4 o 5 años. Ajá. ¿Te digo de dónde vino el declive de María Félix?
2: ¿De dónde?
0: De la muerte de Enrique Álvarez.
2: O sea, lo primero.
0: O sea, a ti te podrán fracturar una pierna, quitarte un ojo, caérsete el pelo. O sea, cuánta cosa te puedan componer. Pero que se te muera un hijo.
1: Cállate.
0: Eso, y luego la gente con sus preguntas tan estúpidas.
2: Ay, sí. ¿Cómo se siente, señora, cuando
0: ay, sí, funeral? Lo primer idiotez que le puedes preguntar a una persona cuando tiene una pena de ese tipo es, ¿y usted cómo se siente?
2: ¿Cómo se sentimos que esté celebrando una pérdida tan lamentable y más su hijo, imagínate?
0: Ya, por ejemplo, a Silvia Pinal le preguntaron que por qué lleva un vestido floreado.
2: Ah, el día que murió su hija Virginia, uh-huh. ¿No? Pues porque había un llamado.
0: Pues salió corriendo la telenovela Mañana es Primavera. Uh-huh. Y todo el mundo, en vez de decirle mi pésame, ¿y el vestido por qué? O sea, si somos de destructivos.
1: Qué barbaridad. Yo no sé, mira, estoy imaginándolo, y quizás estoy muy equivocada, pero las personas públicas y tan queridas que han tenido ya tanta experiencia, mm-hmm. también de alguna manera se ponen un poquito de...
2: Una careta.
1: ¿Cómo podría llamarte? Como un pequeño muro, uh-huh. Para que no te afecte tanto, porque sabes que pues la gente es imprudente y a veces muy tarada, ¿no? Y dicen cosas que te pueden lastimar. Yo me imagino que ya deben de... Digo yo, no lo sé, te lo estoy hablando al aire, ¿no? Yo me imagino que
2: ya sí. Están muchos días acostumbrados, aunque sí los lastima.
0: No, pero mira, de alguien quien hicieron
2: pedazos.
0: Uh-huh. Fue Norma Lazareno. Sí. Norma Lazareno fallece su hija en un accidente cerca de su casa. Uh-huh. Y pues ella, desesperada como mamá, pues resulta que pues busca cualquier medio para sentirse reconfortada. Ay, ya es mi vida. Reconfortada de la muerte de su hija.
2: Uh-huh.
0: Y entonces decía, un tipo se le acercó. Uh-huh. Eso me lo

0: no lo comentó ella o me lo comentó ella. Uh-huh. Que un tipo se le acercó y le decía, es que a través del teléfono la puedes escuchar. Uh-huh. Y que a través de aparatos eléctricos la puede escuchar. Uh-huh. Después que la vidente, luego la ouija. O sea, hasta que llegó un momento en que dijo, es mi afán de quererla volver a tener.
1: Eso es cierto.
0: O sea, es mi afán enfermizo. Uh-huh. Bueno, no hasta Pablo, su marido.
2: Sí, es cierto.
0: Que tengo el gusto también de conocerle, mando un saludo. Pablo tuvo una nena o nene con otra señora. Uh-huh. Y fue bueno, normal a Sarino y la tomó y dijo, vente, vamos a mi casa. Uh-huh. Y se armó un zafarrancho en México.
2: Sí, también. Sí, pues porque dijeron, es atípico que como lo que está pasando, porque pensaba que quería casi casi como recuperar o ver a su hija a través de esta otra persona. Y pues no era así.
1: Pero qué tal, yo es que el sentimiento de la madre. Es lo que te iba a decir, o sea, ¿qué tanto? Yo no sé si muchos de ustedes que nos están escuchando han tenido una pérdida o han sufrido alguna enfermedad tan grave que su concepto del dar, del amor y del perdón haya cambiado totalmente. Pero como madre, para mí, me imagino y me pongo en el lugar de ella, son de los dolores más grandes. Ella sí pudo en ese momento darle lo mejor a otra criatura, ya no ve a la criatura o al niño como algo que fue, no, que le pudo haber hecho daño, porque pues el niño no le hizo daño a ella.
0: No. Pero vamos a un pequeño corte y estamos volando con ustedes en su programa
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5: El colágeno es la principal proteína componente del tejido conectivo. Constituye de 25 a 35% de las proteínas totales que forma fibras, las fibras colágenas. Es el componente más abundante de la piel y de los huesos. Las moléculas de colágeno tienen distintas formas y funciones. En tendones, forman fibras rígidas encordadas, resistentes a la tensión. Por otro lado, en la piel, permite la expansión en todas direcciones sin deformación. El colágeno se encarga de dar estructura, firmeza y elasticidad a la piel y mantiene la salud de tus músculos, ligamentos, tendones y articulaciones. Vamos a una breve pausa y regresamos a su programa Estilo de Vida.
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12: El yogur natural es una opción nutritiva y refrescante para los días soleados. Al ser un alimento con alto contenido de agua y proteínas, ayuda a mantener el cuerpo saciado e hidratado. Sus probióticos cuidan la salud intestinal, que puede verse afectada por los cambios de temperatura. Combinarlo con frutas acuosas potencia sus beneficios hidratantes, creando una merienda perfecta.
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0: Y ya estamos nuevamente con ustedes en este programa
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2: De Jerry Medina.
0: Y de los demás también. También. Bueno, pues son vivencias diarias.
2: Y eso te genera estrés y todo.
0: Que pues pueden cambiar tu concepto de los sentimientos.
3: Claro.
0: Sí. Son vivencias diarias. Fíjate, a mí me tocó con una amiga que toda la vida era vecinita mía. Se llamaba Tere. Era vecina también de la unidad Morelos. Le mando saludos a toda la gente, a toda la tropa de Coacalco. Era vecina mía. Y era una persona que ella siempre me dijo que le tenía pavor a la oscuridad. Que no podía dormir si no era con una lamparita o con una lucecita, ¿no? Y siempre tuvo ese problema. Incluso cuando dice que iba con sus primas o con su abuelita, que le daba mucho miedo porque ellos se apagaban la luz. Ay, ya, chamaca, ya es hora de apagar la luz. Y que le daba muchísimo miedo. Y y bueno, pues resulta que pues ella se casó, a su marido lo secuestraron, lo quemaron vivo.
3: Ay, no, por Dios.
0: Sí, así, lo quemaron vivo. Y ya quedó. Y entonces no me acuerdo por qué una ocasión, no me acuerdo dónde estábamos en el cumpleaños de la casa de una amiga que se llama Angie. Entonces estábamos con una amiga. Y entonces le dijo, si te sientes mal, recuéstate, porque le empezó a doler la cabeza. Entonces se recostó y le cerró la puerta. Le digo, no le cierres la puerta porque le va pavor la oscuridad. Ella tiene fobia a la oscuridad. Y entonces ya yo me meto para prenderle alguna lucecita o algo. Y me dice, no, déjalo así. Uno se inventa los miedos. ¿Tú crees que después de lo que pasé le puedo tener miedo a algo?
2: Sí, pues que
3: es lo que te digo, que hay circunstancias de vida que te hacen cambiar.
0: ¿Dónde empieza la pérdida del miedo? Cuando sientes que ya no tienes nada que perder.
2: Así es cierto.
0: Cuando sientes que ya no tienes nada que perder, se te quita el miedo.
2: Una persona me dijo exactamente lo que me está diciendo Jerry, también que lamentablemente perdió a su hija y dijo exactamente, ya después de esto no tengo miedo de nada. Lo más difícil, y que no va a ser desgarrador por el resto de mis días, fue esto. De lo demás es menos. ¿Y yo cómo crees?
0: Sí.
3: Lo que te digo, que la muerte de los hijos, ay, es que es antinatural, vaya. Uh-huh. Y siempre hay algo que te une a ellos, como, no sé, como padre, porque no soy el niño, pero como madre, siempre es algo que te unirá. Yo creo que son pocas las personas, ¿no? Porque ya ves que también hay que abandonan niños recién nacidos y esas cosas que pasan que no las entiendo, ¿no?
0: Pero, por ejemplo, tuve, y eso es muy común, mucha gente lo dice, se te muere el marido y eres...
3: viuda.
0: Se te muere tu madre y eres...
3: huérfana.
0: ¿No?
3: Te iba a decir desmadrada, pero no.
0: O sea, pero se te muere un hijo y eres...
3: No, pues no hay palabra. Es que
0: no existe una palabra.
3: Ni el sentimiento, me imagino, de poderlo describir, ni el dolor.
0: No hay una palabra que describa la pérdida de un hijo.
3: No creo. Es antinatural.
2: Ajá, exactamente. Totalmente antinatural.
0: Fíjate que...
3: Y mira que cuando te embarazas, un pensamiento que traes todo el tiempo en la cabeza es, ¿estará bien? ¿Estará completo? Sí, todo va a estar bien. Estará bien, nacerá bien, ya sabes, ¿no? Y te tratas de portar lo máximo y... Porque desde ahí tienes el lazo ese de cuidarlo y de que esté lo mejor posible y que nada lo dañe. Entonces, imagínate que después de que ya lo tuviste ya todo y se muera tu hijo, es horrible.
2: Qué terrible. ¿No? No, sí, es terrible eso.
0: Y bueno, sí, fíjate, por ejemplo, yo venía en la tarde con uno de los chicos que me ayudan en la bodega, con Axel, le digo, porque me venía hablando que su hijo le iba a hacer una prueba de contraste y tiene un año y cachito y cómo le ha sufrido y... porque le decía, ¿y el hermanito cuándo? Dice, déjame que este salga vivo. Entonces...
3: Sí.
2: Entonces esa prueba de contraste...
0: Que te inyectan algo para poder ver toda la forma de los vasos y de todo del órgano que te van a analizar.
2: O sea, está malito. Bien,
0: sí, está malito. Y entonces, pero ahí la lleva, porque decía mi abuela que enfermo que come y me, el diablo que se lo crea. Y este niño corre y brinca, salta, come.
2: Oye, pues qué bueno.
0: Lo que pasa es que muchas veces los niños son más resistentes a las enfermedades que los adultos.
3: Sí, es cierto.
0: Y muchas veces cuando van creciendo, van desapareciendo las enfermedades.
3: Es cierto.
0: En vez de quedarse y agudizarse, desaparecen.
2: Sí. Qué bueno.
0: Por ejemplo, los famosos soplos iatrogénicos se desaparecen solos.
3: Oye, es como nos decía el doctor Víctor, que parece que no, y nosotros creemos que ya nacemos completitos, pero nos seguimos desarrollando
0: después de nacer. Somos como canguros.
3: Así es.
0: Entonces le decía, Leo, ¿y tú te hacías de papá? Dice, no, hombre, yo no quería tener ni un hijo.
2: Ay, ¿en serio?
0: Sí, dice, no, hombre, yo no quería hijos. Y ahora,
2: ¿entonces?
0: Lo amo. Y le dice, llego a la casa y
3: sí,
0: corre
3: sí, es que eso
0: y me abraza y me dice, papá, y me pongo a llorar. Y me dicen, ya van a empezar de llorón, ¿a ustedes qué les importa? Déjenme llorar a gusto. O sea, ¿cómo te cambia?
3: Sí, te cambia totalmente.
0: Ahora que mi Sofi preciosa tenga sus primeros 5 hijos.
2: Cinco.
3: Dice que nosotros no lo vamos a cuidar, no va a dejar ni que los toquemos. ¿Cómo es? Te los va a tener ahí monitoreados totalmente.
0: Hazte para allá. Bueno, uno o dos vas a tener. No, dos. Dos. ¿Sabes qué? Los niños que crecen solos son muy tristes, como tú, como tu caso, como el caso de la de Miriam.
3: Pero ella está contenta, tiene también.
2: Bueno, tú eso crees, Miriam, pero a lo mejor le hubiera
3: gustado tener. Pero ¿qué tal si es un hermanito como los que he visto que se agarran del chongo carado?
0: Sería muy feliz.
3: ¿Sí?
0: Sí. Ve a Melanie con sus dos hermanos, es muy feliz. Los hermanos somos algo que es muy raro, porque o coincides con un hermano para toda la vida.
2: Bueno, como nunca.
0: O no los quieres volver a ver en tu vida. O sea, la sangre no lo es todo, ¿eh?
2: Sí.
0: O sea,
3: es el crecimiento. Es la convivencia
0: Del
3: también.
0: Sentimiento conjunto.
3: Así es.
0: Yo, por ejemplo, con mi hermano Gabriel me voy a llevar hasta el día de mi muerte. Con mi hermana Marta me llevo bien. Pero tengo un hermano que es muy apático, muy seco, muy ostrásico. Yo respeto su actitud. Y al momento de respetarla, quiere decir que yo me hago un lado.
3: Así es.
0: Entonces, no todos los hermanos tienen ser hermanos por haber nacido hermanos.
2: Sí, porque, por ejemplo, como es este hermano, y porque tus papás menos cómo son. O sea, son casuales, dicharacheros y demás. Y tu hermano es muy serio.
0: Sí, hasta con mis papás.
2: Por eso es muy serio. Sí, sí. Lo veo muy serio.
0: Entonces, pues sí, y tengo al otro, que es entre azul y buenas noches, es pastor, y no con su rebaño, ¿eh?
3: No. Y no con su rebaño.
0: Es pastor.
3: Entonces, y luego además también ellos hacen su familia y te apartas. Que fue, yo, por ejemplo, los míos, pues estamos todos lejos. Y pues ya se van haciendo de sus propias familias.
0: A mí sí me gusta integrar. Por ejemplo, que vamos a comer en domingo, llevo a mis papás y llevo a mi suegra.
2: Que tienes tache, juntos. ¿Eh?
0: ¿Por qué?
2: Pero nunca más que ya te he pedido varias veces que me invites a comer con tus papás, nada más siempre dices, voy a ir, pero nunca me dices.
0: Ay.
2: Y aparte te voy a agregar, aunque no quieras, llego a tu casa y nos vamos a comer con tus papás. ¿Verdad?
0: ¿Cómo lo ves, Sofi? Llegas a la casa con los 2 kilos de carne para asar, por
2: llego
0: favor.
2: Llego con los 2 kilos. Si no haces tú nada, nada más decir, vámonos para acá, ven, y ese es buen hijo, porque te los llevas siempre, cada domingo. Fíjate, él sí, de manera religiosa, tienen su espacio sus papás, tienen espacio su pareja, tienen espacio para su trabajo. Sí, ¿no?
0: Para madrearme a los amigos.
3: ¡Ah! ¡Filósofo!
0: Entonces, bueno. Pues estábamos hablando del estrés, ¿no?
3: Todo
0: te puede ocasionar estrés.
2: Claro.
0: Todo te puede ocasionar estrés.
3: Sí, es cierto.
0: Fíjate que si te notas acelerado, con la mente alerta y el cuerpo en tensión, aunque no haya un peligro real, estás generando estrés.
3: Sí.
2: ¿Sabes qué me pasó? Me pasaba mucho, y la verdad, porque ya es que para trasladarte de mi casa a Radio Fórmula, luego no sabes ni el tráfico cómo está. No sabes el estrés que me empieza a generar cuando ya veo
3: ahora
2: que
3: me
2: vengo
3: entiendes,
2: a
3: ¿verdad?
2: Más de la mitad del camino, y que aquí ya se frena todo para poder llegar a Fórmula. Que digo, oye, pues yo estoy a 2 calles, y el tráfico desgraciado, y me empiezo a estresar.
3: ¿Qué tal
2: y
3: nos
2: me
3: tocaba?
2: Empiezo a poner de malas, y empiezan a subir los ácidos.
3: La bilirrubina.
2: Todo, ya no sé ni qué. Porque me empiezo a poner ya muy muy de nervios y muy estresado.
3: A mí eso me pasa. Yo soy
2: pues
3: ya
2: estoy,
3: del
2: pues
3: tráfico.
2: Pues estoy a nada de llegar. O sea,
0: ¿pero por qué?
2: Lo más difícil ya lo recorrí. Ahora la llegada aquí es lo más... Ya,
0: Y eso que no trabaja en la esquina de Insurgentes. Imagínate. Vámonos un pequeño corte y regresamos volando con ustedes aquí en su programa
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4: Probióticos. Los probióticos son bacterias benéficas que ayudan a mejorar el sistema digestivo, el sistema inmunológico y el tránsito intestinal. Gracias a ellos, se promueve la formación de la microbiota intestinal balanceada, además de estimular el sistema inmune que previenen enfermedades y ciertas manifestaciones alérgicas, contribuyen a mantener un estilo de vida saludable. Los probióticos, en el caso de intolerancia a la lactosa, reducen los síntomas de inflamación o distensión, mejorando su digestión. La función contra los efectos producidos por la gastritis ayuda a neutralizar la acidez, ya que su fácil desdoblamiento evita la producción de mayor jugo gástrico que genera mayor irritación estomacal. También disminuye los efectos de la diarrea, colitis y constipación. Los probióticos previenen infecciones recurrentes de vías urinarias. La microbiana intestinal puede ser destruida por muchos factores, como la presencia de virus y bacterias, la ingesta de antibióticos y otros medicamentos, la mala alimentación, exceso de azúcares, carnes, grasa o el pobre consumo de fibra. Los hábitos de vida perjudiciales como el sedentarismo, el consumo de alcohol y tabaco, el estrés o la falta de sueño también disminuyen el balance de la microbiota intestinal. El envejecimiento es otro factor por el cual se ve reducida, ya que por la edad desciende el número de estas bacterias beneficiosas. Es por ello que el consumo de probióticos es tan importante para toda la población. Vamos a una breve pausa y regresamos a su programa Estilo de Vida.
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0: Y ya estamos nuevamente con ustedes en su programa
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0: Fíjate que lo que dices es bien cierto, porque el estrés aparece. Fíjense lo que es el estrés, ¿eh? Así es. El estrés aparece cuando tu organismo interpreta que tus demandas superan tus recursos.
2: Ajá, sí, es cierto.
3: Así es.
0: O sea, cuando tus demandas superan tus recursos,
3: sí,
0: eso es el estrés.
2: Es cierto.
0: Pero muchas veces lo malinterpretamos, ¿eh? Uh-huh. Porque, mira, yo tengo esta taza, ¿no? Uh-huh. Esta taza, ¿cuánto crees que pese?
2: Pues,
0: tiene café.
2: Como 300 gramos.
0: 300 gramos pesa la taza. Ajá. Uh-huh. ¿Qué pasa si esta taza fuera un problema?
2: Ay, te genera estrés.
0: No, la cargo y digo, es un problema chiquito, ¿no?
2: Ah, bueno, pues.
0: Es un problemita de 300 gramos. Mm-hmm. Pero ¿qué pasa si mantengo la taza así media hora?
3: No, o sea, con el brazo más, arriba, más, cargándolo más carga, con la mano.
2: Más peso, más estrés, más todo, claro.
0: No, pues no es más peso, es el mismo peso.
2: No, pero ya lo sientes más arriba.
0: Pero que tienes, ¿y qué pasa si lo tienes 5 horas?
2: No, bueno.
0: Se te acalambra el brazo, claro. Se te cae la taza, se te vencen los músculos. O sea, no es el tamaño del problema, es el tiempo que lo tienes presente.
2: Es cierto.
3: Yo sé, ¿sabes cómo luego lo comparo con un cinturón? Puedes traer un cinturón, ¿no? Todo el día. Estuvo bien, ajustadín, bien. Pero a ver, échate el mismo cinturón 2 semanas sin quitártelo. te vas a inflar, se te va a marcar, va a estar hasta el gorro del maldito cinturón, ¿no?
0: Sí, o sea, el tamaño del problema no es el problema. Uh-huh. Es el tiempo que le dediques a ese problema.
2: Es cierto.
0: Uh-huh. Entonces, si tú no le das más importancia de la que realmente merece, si tú aprendes que Dios y la vida te resuelven las cosas de mejor manera. Hay una frase que me encanta de la oración a Jesús. Ay, vengo muy religioso tú. Me salió mi estudiante de las Sagradas Escrituras, porque yo fui estudiante de las Sagradas Escrituras. Aunque me veas así.
2: Era, pues sí, yo también dije. No.
3: Tráete de todas maneras el botafumeiro ese chiquito para echárselo aquí, ando, pues sí, las moscas.
0: Sí, pero ya después dije, no, mi vida es más mundana. Lo mío es más mundano. Sí. Entonces, hay una parte de la oración de a Jesús que dice, deja tus problemas en mis manos.
2: Es cierto.
0: No me des una oración exigiéndome cómo debo resolverlos. Yo sabré el tiempo que me debo de tardar.
3: ¿Y cómo?
0: Ah, ya me interrumpió toda mi oración.
3: ¿Ah, sí? ¿Eso decía?
0: No.
3: Ajá.
0: Ve cómo es. Ve cómo es.
3: ¿Qué?
0: La demonio rosa, ¿eh?
3: ¿Yo qué hice?
0: ¿Qué hizo? ¿Qué hizo, querida productora?
3: No sé qué hice. Es
2: que
3: ¿qué
2: estás haciendo muchas cosas y lo estás distrayendo.
0: No. Que estoy dando el poema. Y ella me lo interrumpe y le mete sus palabras.
3: Yo no sé qué era, estabas así diciendo un poema.
0: Y el estrecho, ¿no?
3: A ver, yo por no eso. ¿Sabía yo que era un poema? No, ¿poema? No, no, entonces.
0: Ay, ahorita les voy a decir otro muy bueno que lo hicieron pensando en ti.
3: Ella, y luego, ahí va. ¿Ves? Por eso no fuiste sacerdote ni nada, por vengativo y venenoso con los demás.
2: Ay, qué barba.
0: Yo hubiera cobrado las limosnas y las hubiera invertido.
3: Eso es bueno.
0: No, que dice Jesús, dice, dejen en mis manos tus problemas y no me pongas tiempos. Déjame ser Dios. O sea, pues cierto, hay veces en que la gente no...
2: Confiamos,
0: o sea,
2: tenemos la fe.
0: Mira, es como cuando Dios dijo, ¿no? A ver, ese es el paraíso, ¿no? Y aquí hay un árbol, ¿sí te lo sabes? Y aquí hay un árbol. De este árbol no van a tomar el fruto prohibido, porque son mis manzanas. Uh-huh. Y a mí me gustan las manzanas. Entonces me dejan mis manzanas en paz.
2: Claro.
0: Entonces de todo el paraíso, no agarren mis manzanas. Conste, ¿eh? Porque les va mal. Entonces ahí va Eva, que era abuelita de Miriam. Entonces ahí va Eva.
3: No fue Eva, fue la serpiente.
0: Entonces fue Lilith. Entonces entonces ahí va Eva. Y entonces dice la serpiente, agarra la manzana. No, agárrala. Bueno, pum, y que agarra la manzana. Y va con Adán, muy mono, y le dice, ten, mira, vamos a comernos la manzana. No porque Dios dijo que no tocáramos la manzana. Vamos a comernos la manzana. Y que se la comen. Entonces lo mandó llamar Dios a Adán y le dijo, a ver, hijo, si yo que soy Dios, no me hizo caso, te va a pelar a ti, güey.
3: A ver.
0: Así está Miriam.
2: Sí, Miri. Mm.
3: Yo no sé. No sé. Mira.
0: Sí, esta se agarra la manzana prohibida.
3: ¿Yo sabes qué estaba pensando?
2: ¿Qué pensabas?
3: Que muchas veces el problema es como tú ves el problema.
2: Así es cierto. La dimensión que le das al mismo problema, claro, por supuesto.
3: Porque puede ser algo verdaderamente dramático. Y tú le estás viendo otra cara para tratar de enfrentarte lo más amorosamente posible o lo más terroríficamente posible o lo más víctimamente posible, ¿no? Gracias. Tengo una amiga que me está dando unas lecciones de vida maravillosas, que está enfrentando pues la vida, ¿no? El proceso de tratar de vivir ya, que te deja, dices, no puede ser que con tanto amor esté enfrentando lo que está enfrentando. Entonces, es cierto, porque veías a la de la cama de al lado como estaba rasgándose las vestiduras y ella, que estaba 4,000 veces peor, con un amor que le hablaba y opina para todos que es lo que hay que hacer, ¿no?
0: Uh-huh.
3: Porque a veces nos cuesta mucho trabajo, pues sí, sientes que es tu propia... Y debe de ser normal también, Ger, el que tengas miedos, el que tengas decepciones, el que... Pero el chiste es cómo lo superes lo más rápido y trates de verlo de una manera en el que no te afecte como para poder seguir. No sé, no estoy un poco así como...
0: No aterrizas.
3: Exacto.
0: ¿No? Pero lo sientes.
3: Ajá. Como que debe de ser ese así el proceso, ¿no? O sea, ¿cómo me pasó esto? ¿Cómo me duele esto? ¿La estoy pasando del nabo? ¿O perdí mi casa? ¿O me pusieron el cuernófono? O lo que tú quieras. Un dolor espeluznante. Que es normal que te duela. Claro, porque tus expectativas humano, y tu entrega, pues siempre... Pues es el, son tus sentimientos, ¿no? El cómo lo veas o el cómo te enganches de repente con alguien... Por orgullo, yo qué sé, muchos sentimientos que pueden pasar. Por envidia, como tú decías, ¿no? La envidia puede destruirte y destruir a los que están en tu entorno. Y en vez de tratar de hacer ese trabajo interno, de ver desde el amor de tu cuerpo y de cómo tus células luchan por la vida y por todo, tratar de ser una mejor persona contigo, no con los demás, sino contigo.
0: Así es. Y vámonos un pequeño corte y regresamos después del himno nacional aquí con ustedes en este su programa
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4: Y recordándoles que pueden enviarnos un mensaje de WhatsApp al 55 23 35 47 74. ¿Sabías que mantener relaciones sociales activas fortalece tu mente y disminuye el riesgo de depresión? Vamos a una breve pausa y regresamos a su programa Estilo de Vida.
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8: 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O tal vez tú mismo las dices ahora como papá o mamá. Nacen del amor, sin duda. Pero la ciencia advierte que cuando el cuidado se convierte en control excesivo, los hijos no crecen más seguros, sino más frágiles.
9: Ahí ponlo donde estaba. Mañana venimos por él.
7: La crianza implica tres cosas fundamentales. Proteger a los hijos para que no corran peligro.
10: Formarlos para que desarrollen habilidades con seguridad y confianza.
7: Y enseñarles a construir relaciones afectivas basadas en el buen trato. Cuando estos elementos funcionan bien, los padres se convierten en la principal figura de apego del niño. Pero cuando el miedo y la ansiedad dominan la relación, aparece la sobreprotección parental. A estos padres se les conoce como hiperpadres o padres helicóptero, porque sobrevuelan constantemente sobre las decisiones y actitudes de sus hijos. Evitan ponerles límites.
10: Les resuelven los problemas.
7: Incluso les hacen la tarea.
10: Responden de inmediato a cada demanda.
7: Y se sienten tremendamente culpables cuando no pueden evitarles cualquier momento desagradable. Todo por un miedo en el que ven al mundo como un lugar amenazante y quieren librar al niño de toda dificultad. ¿Y qué pasa con esos niños cuando crecen? Las consecuencias son serias y van más allá de lo que uno imagina. Falta de autonomía.
10: Baja autoestima.
7: Miedo constante ante lo desconocido.
10: Una gran necesidad de aprobación para sentirse valiosos.
7: Además, como siempre les resolvieron todo, cuando enfrentan un problema de verdad, tienden a huir o a paralizarse. La lista continúa. Altos niveles de estrés, falta de empatía e incluso conductas antisociales.
8: es una cadena que empieza en la infancia y puede arrastrarse hasta la vida adulta. El problema de un niño sobreprotegido es que nunca prueba cómo puede volverse independiente y autónomo. Pero hay buenas noticias. La sobreprotección se puede prevenir. Primero, observándote a ti mismo. ¿Tu nivel de estrés o ansiedad está guiando tus decisiones de crianza? Si es así, no dudes en pedir apoyo profesional. Segundo, presta atención a tu hijo. ¿Qué necesita realmente? ¿Protección o espacio para explorar? Identifica sus características, sus fortalezas y lo que de verdad requiere de ti. Tercero, escucha a otros padres. Comparte experiencias. A veces, la mejor guía viene de quien ya transitó ese camino. Y sobre todo, detente y respira antes de actuar. El día a día puede acelerarnos tanto que olvidamos que los hijos necesitan tropezar para aprender a levantarse. Cuidar no es lo mismo que controlar.
10: Amar no es lo mismo que impedir.
8: Los hijos no necesitan un helicóptero que sobrevuele cada paso que dan. Necesitan una base segura desde la cual lanzarse a conocer el mundo, con sus raspones incluidos. Porque un rodillazo raspado se cura con una gasita, pero la falta de autonomía puede doler toda la vida. Con información de la doctora Mariana Gutiérrez Lara, de la Facultad de Psicología de la UNAM. Les saluda Mónica Genis.
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1: Buenas noches, bienvenidos a este su programa
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1: Yo soy su amigo Gerardo Medina, me da muchísimo gusto que nos acompañen el día de hoy y acompañado de la maravillosa compañía de Miriam Díez.
3: ¿Cómo están? Bienvenidos.
1: Ve, y acompáñame de la acompañada presencia.
3: O sea, de la acompañadísima.
4: Eso no es pleonasmo, Jerrita.
1: Eso es burrada.
3: Eso es acompañamiento.
1: Eso es ignorancia.
3: Es acompañamiento.
1: Y también nos acompaña Marquito Silva.
4: Jerrito, muy contento de estar dando cuenta con todos ustedes aquí.
1: Bueno.
4: Así es, querido Jerrito.
1: Bueno, entonces estábamos diciendo en la hora anterior que el qué bárbaro, Marco.
4: El estrés, Jerrito.
1: El estrés aparece.
4: ¿Cómo se estresa en la vida?
1: Cuando tu organismo interpreta que las demandas superan a tus recursos.
3: Exacto.
1: ¿Cuáles son tus recursos? A lo mejor no conoces tus recursos.
3: Exacto.
1: A lo mejor no conoces tus recursos para actuar. Y fíjate que yo hoy tuve que hacer algo que me revolvió el estómago. Uh-huh. En buen plan, porque era arreglar un asunto que tenía pendiente con una persona que aprecio mucho. Uh-huh. Entonces decía, ay Dios, de eso que ya vas con el estómago revuelto,
4: que
1: ya vas así, que dices, ay Dios santo, y que nomás te estás haciendo tarugo para iniciar la plática y no sabes cómo empezar,
3: para llegar
1: al meollo. Y y entonces me dice la persona, dice, bueno, y le digo, pues me da mucha pena, pero ta. Y ya termino y me dice esta persona, dice, bueno, yo me disculpo, no era mi intención, espero que siga el cariño y el aprecio, y pedimos de comer.
4: Ah, sí, qué bueno, práctico. Y tú ibas antes con el estómago.
3: Tráigame algo sin aguacate, por si las moscas.
1: No, te juro. Te juro que me volvió el alma al cuerpo, me dejé de sudar en frío. Sí. Es que fue algo que a mí me importaba mucho arreglar. Uh-huh. con esta amistad. Uh-huh. Y ella no le había dado esa medida al problema. Uh-huh. Yo sí, porque el claro. Que se vio afectado fui yo.
3: Claro, el que lo sentiste fui yo. Es que claro. Digo que a veces pensamos de más.
1: Y ella no se vio afectada, pero el caso es que
3: no se dio cuenta de la magnitud.
1: El caso es que ella ha de haber dicho, es que no es para tanto.
3: Uh-huh.
1: Sí, miren, pasa. Hay veces que yo, sin querer, ahí sí es sin querer, he hecho llorar a Miriam. Uh-huh. Una vez hice un comentario muy impropio del Día de las Madres y lloró que me sentí la cucaracha más grande del mundo. Entonces, pero yo ya no le di más importancia después. Uh-huh. Yo no sé qué tanta importancia le haya dado Miriam después de que yo uh-huh. me bajé del vehículo.
4: Claro.
1: A lo mejor a mí dije, qué pena, ya la regué, soy un imbécil, ¿no? Pero a lo mejor ya se quedó con otro concepto. Me lastimó, me hizo sentir mal, qué mala onda, si es mi amigo. O sea, ¿sí me entiendes?
4: Claro.
1: O sea, como la gente lo ve de una manera uh-huh. y el que lo hace lo ve de otra. Uh-huh. No podemos coincidir en la interpretación de los sentimientos.
4: No, pues no.
1: Entonces tampoco puedes coincidir en la interpretación del estrés.
4: Ah, sí, es cierto.
1: Uh-huh. Miriam me decía cuando le iban a operar. Es que tú no sabes, es que la bolita, y es que está oscuro, y es que ta. Y es que el maldito doctor, y es que el mendigo seguro, y es que, bueno. Yo le decía,
3: te vuelves más estresada por el seguro que por la enfermedad que trae.
1: Le decía, no te preocupes, vas a salir bien. Uh-huh. Si fuera un tumor, yo hubiera crecido más. De aquí la sombra, pues, ya le daba yo una interpretación a lo que yo podía uh-huh. deducir, ¿no? Pero pues, a ver, tráelo tú. Uh-huh.
3: Tráete todo el susto, de repente.
1: Tráete todo el susto. Entonces, sí.
3: Lo tienes que asimilar. Todas esas cosas
1: tenemos
3: son las que
1: ser
3: digo.
1: Empáticos con el enojo, el miedo y la frustración de las personas.
4: Uh-huh, es cierto, siempre. Siempre hay que ser empático.
3: Es que sí, les digo que yo estoy tratando de aprender de esta amiga. Y si encuentro el recadín, se los voy a leer porque. Pues a ella lo que le pasó es que es su segunda operación de cáncer en colon. Y en esta segunda operación se tardó un mes en el hospital, bajó 15 kilos y lo operaron 4 veces.
4: Ay, la torre.
3: Porque no llegaba un X que tenían que ponerle como una red, y entonces se les zafaban los puntos, y es impresionante, ¿no? Todo lo que a ella le ha sucedido, y sus palabras son de un amor, dice, contándoles todo esto, ¿no? Dice, cada vez me siento mejor. En un nivel sigo muy cansada y duermo mucho, que supongo que mi cuerpo lo necesita para repararse. Pero en otro nivel cada vez me siento mejor y más fuerte. Me dijeron que era un camino largo que requería paciencia y confianza. Y me estoy dando el amor.
4: Pero como es lo único, lo último que está perdiendo es esperanza y se está dando amor para poderse sanar, para que su cuerpo se recupere.
3: ¿No te dice eso?
4: Claro, por supuesto.
3: ¿No te da una dulzura?
4: Claro, claro.
3: Y que dices, híjole, y yo me estoy quejando porque me duele la uña o tengo gripa, o sea, con tu permiso, ¿no?
4: Es cierto, sí, es cierto.
3: Es por eso te digo que yo creo que el problema es cómo ves el problema, cómo lo tomas. Le estás exagerando muchas veces por quererte vengar de alguien, entonces te haces, no sé, decirte las circunstancias tan tontas que a veces nos metemos en la cabeza.
4: Es cierto.
3: Cuando realmente lo que nos importamos somos nosotros. Y el valor que tú tengas es el valor que tú te das. Y ya los demás te darán el valor. Y si no te lo dan, pues que adiós, que te vaya bien, porque ya te quieres, ya te aprendiste a amar a ti mismo, ¿no?
1: Sí. Ahora, fíjate que el estrés es un recurso que tiene el cuerpo para sobrevivir.
3: Claro.
1: Para eso es el estrés.
3: El cortisol, dices.
1: Es la famosa hormona cortisol.
3: Exacto.
1: Que la pueden ustedes consumir también vía oral como la famosa cortisona. Pero tienen que tener muchísimo cuidado con el uso de la cortisona porque tiene muchos efectos secundarios. Muchos efectos secundarios. Es un fármaco que los médicos recetan con un bajo prescripción, con un cuidadoso diagnóstico. Porque no nada más es tomar cortisona. Pero el cuerpo produce su propio cortisol en las glándulas suprarrenales. Y este lo produce para sobrevivir. El cortisol lo produce para que puedas tener más fuerza en los músculos. Libera insulina. Te incrementa la presión arterial. Aumenta el ritmo cardíaco. Por lo mismo te sube la temperatura corporal. Descarga adrenalina también. Y te aumenta el estado de alerta. Entonces cuando tú tienes un peligro, puedes ver mejor, salir corriendo, brincar no sabes cómo, te da más fuerza, te agarras de cualquier cosa. O sea, eso es salir corriendo, salir huyendo, o para salir a defender.
3: Ah, para defender también.
1: ¿Cuántas veces no nos ha tocado ver esos videos que pasan en la televisión? De que esté el bebé y el bebé se viene con el carrito rumbo al lago, y el papá en 2 segundos llega para agarrar el carro.
3: Premio sí, maratón, sí, sí, sí.
1: O sea, ¿de dónde sacó fuerza? ¿De dónde sacó esa vitalidad? ¿De dónde sacó esa velocidad? De su propio organismo, de la generación de la hormona cortisol. Pero la hormona cortisol también produce más estrés. Y eso puede generarte un síndrome de resistencia a la insulina y puedes comenzar a subir de peso al convertir todo en grasa. Porque el estrés engorda.
4: Es cierto.
3: Y también creo que la presión arterial también te la puede...
1: Sí, que lo que decía, que te aumenta la presión arterial para que aumente el ritmo cardíaco, ¿no? Entonces, a veces te protege y a veces te activa. En otras, si se prolonga, te desgasta y nubla la claridad para deducir. O sea, o te hace ser fregón en un ratito, o te ataranta en un ratote. Así es el estrés, ¿no? Cuando tienes el estrés, tengo que resolver esto en 2 minutos. ¿Cómo lo voy a hacer? ¿Qué voy a contestar? Y te la sacas de la manga. Ahí es cuando te activa. Pero cuando después de media hora ya estás así con todo abatido, con la cara hacia el suelo. Y
3: ¿te agotó?
1: Dices, bueno, ya.
3: Te agotó la descarga del estrés.
1: Ni modo. Entonces ya es cuando te vences tú. Te dobló la hormona cortisol, ¿no? Entonces, es frecuente confundir el estrés con ser fuerte.
3: Sí.
1: O ir al 200%. Cuando realmente es una realidad que necesitas un reajuste. Vámonos un pequeño corte y regresamos volando con ustedes en su programa
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0: 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Vamos a una breve pausa y regresamos a su programa Estilo de Vida.
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6: Gente o gentes. Bueno, si hablamos de una persona en específico, persona, pues estamos hablando entonces de una persona, no de una gente. Una gente es un grupo de personas. Llegó mucha gente, había mucha gente en el evento, estaba lleno de gente o un gentío, pero nunca gentes, porque gentes tiene que ver con personas. Entonces, si tú dices, llegué a la fiesta y había muchas gentes, estás diciendo o quieres decir que había muchas personas o muchas, no sé, muchos asistentes, muchos invitados, pero nunca dices gentes.
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8: El 20 de agosto de 1940, León Trotsky, artífice de la Revolución Rusa, fue asesinado en su casa de Coyoacán por el mexicano Ramón Mercader. El crimen que impactó al mundo por la notoriedad de Trotsky y su confrontación con el gobierno soviético es el punto de partida de La Torre de Cristal, novela escrita a cuatro manos por Eduardo Antonio Parra y Carlos René Padilla, quienes nos transportan a un México convulso en el tránsito entre la violencia revolucionaria y el país de instituciones que todos querían. Este tránsito se refleja en las personalidades y tensiones permanentes entre los protagonistas de la historia: el teniente Quintanilla, de métodos brutales; Quevedo, un investigador científico pero igual de efectivo; y la presencia del Güero Téllez, mítico periodista de Nota Roja, una novela negra trepidante con el marco de una etapa fascinante de nuestra historia reciente.
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9: UpTech presentó la serie de robots humanoides ultrabiónicos You World You One, desarrollados con inteligencia artificial y con infraestructura inteligente. A diferencia de sus otros modelos sin rostro, estos incluyen piel de silicio biomimética, hardware de inteligencia incorporada, sistemas operativos y modelos de lenguaje a gran escala basados en emoción. El You World You One es de tamaño real. Fue diseñado con una columna cervical biomimética de doble pivote que le permite replicar hasta el 90% de los movimientos humanos fundamentales. Es capaz de seguir los movimientos con los ojos y la sincronización entre el habla y los labios se redujo a 20 milisegundos para tener una experiencia de interacción extraordinariamente realista. Fue diseñado para el acompañamiento a largo plazo y destaca su sistema capaz de reconocer más de 20 estados emocionales sutiles con una precisión de más del 90%. Informó Aide Rivera. 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
6: La lengua de una ballena azul pesa lo mismo que un elefante adulto, siendo el músculo más grande del mundo.
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1: Y ya estamos nuevamente con ustedes aquí en su programa
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1: Entonces les estaba yo diciendo a ustedes que el estrés puede confundirse con fuerza o con una hiperactividad.
6: Exacto.
1: Y no es eso.
4: Fíjate que incluso estaba viendo un video, Jerry, de una señora que también tontamente, ahí sí lo podemos decir, dejó a su hija en la ventana. Afortunadamente, digo, bueno, pues había un balcón y demás, pero estaba muy... como esos edificios que son como a desnivel.
3: No midió riesgos de dejar
4: riesgo y dejar a la niña ahí sentada junto a la ventana. Pues obviamente la ventana, y la niña en una de esas se sube.
3: Perdió el equilibrio.
4: Y iba a caer. ¿En qué momento? Porque lo grabaron con la cámara. Porque estaba, ella tenía cámaras en su departamento, yo me imagino, porque después sacaron ese video.
1: Ah, ¿del bebé que se cayó y que lo agarró un güey abajo?
4: No, pero esta señora también es de la que ella estaba haciendo, estaba bailando. Y la niña estaba sentada en una banquita y junto a la ventana. Y entonces ella estaba por allá baile y baile. Y la niña pues feliz ahí, pero pegada a la ventana. Cuando la niña entonces en eso se agarra, de una niña como de 3 o 4 años, se agarra de la ventana como que va a dar. No sé en qué momento sacó a la señora, pero en menos de microsegundo corrió, como es por el mismo cortisol, a agarrarla, porque si no la niña se le va dices, pero en qué momento, o sea, fue pero como Superman, en una cuestión de microsegundo fue por la niña, la jaló y demás, y ya se cae, se avienta con ella al piso, se queda ya como de colchón de la niña para proteger con todo, diciendo, está conmigo, o sea, como parte de un... Entonces, en ese momento, ¿cómo acciona el estrés y el cortisol?
3: Sí, ¿no? ¿Tú no se acuerdan de un programa que salía en esos de History, esas? Mm-hmm. Que era de... precisamente cómo funcionaba el estrés y la cortisona y todo esto, que pasaban cosas que sucedían. ¿Cómo un señor pudo detener un carro para que no apachurrara a un bebé?
1: Uh-huh. Bueno, señora, la fuerza física.
3: ¿Te acuerdas? Desde el programa era sacaban cosas increíbles.
4: Pues otro caso muy reciente, muy lamentable, lo de la pipa, como la señora rescata y que protege a la nietecita para que no sufriera las mismas quemaduras que lamentablemente.
1: Murió la señora, ¿verdad?
4: Murió la señora y la nietecita pues todavía sigue en tratamiento médico, pero como él mismo la obligó a correr, todavía a caminar.
3: A protegerla.
4: Y proteger a la niña para sacarla de ese...
1: pobrecita.
4: De esa situación, ¿no?
1: Dios tiene... sí. Un ángel enlace en el cielo. Pero fíjate que sí te da más fuerza, ¿eh? Cuando tienes una situación de estrés y revientas.
4: Es cierto.
1: Cuando tienes una situación de mucho estrés y revientas, haces cosas que no crees que puedes hacer.
3: Luego te duelen todos los músculos y te duele todo después, me imagino, después de eso.
1: Fíjate que una vez a mí, cuando vivía yo en Polanco, las puertas eran muy fuertes. ¿Tú te acuerdas de la puerta de mi casa?
4: Era pesadísima esa puerta de la entrada.
1: Muy pesada. Y se me olvidaron las mendigas llaves. A mí se me olvidan las llaves a cada rato, ¿verdad?
3: Sí.
1: Y se me olvidaron las llaves.
3: Ya lo revisaba, trae las llaves, la cartera.
1: Y dije, bueno, ahorita voy con Martín y le toco para que me deje pasar por su ventana, mi ventana. No estaba.
4: Bueno.
1: Y entonces le toqué a Matencio, que vivía enfrente.
4: Ajá.
1: No estaba.
4: Uy.
1: Entonces ya me senté muy

0: Tiene un
1: Ajá.
0: alma y un
1: Sí, sí,
0: tambor.
1: sí.
0: Rompí el tambor de la puerta.
2: ¿Qué tal? ¿Fíjate?
1: Y no pudo abrir, entonces se puso de
0: Tampoco
1: peor
0: pude abrir.
1: humor.
0: Tampoco pude abrir. Entonces, pues bueno. Sí, sí te da más fuerza, ¿eh? Fíjate que el estrés es una respuesta fisiológica que prepara el organismo para afrontar una demanda. Activa el eje hipotálamo-hipófisis-adrenal. Se llama hipotálamo-hipófisis-adrenal.
1: Adrenal.
0: Y libera cortisol y otras catecolaminas que nos ayudan a reaccionar. Esta respuesta es adaptativa a corto plazo. Lo problemático surge cuando se mantiene con el tiempo y se acumula la llamada carga alostática. O sea, el costo de sostener el cuerpo de modo alerta más allá de lo necesario. Es una carga alostática. Entonces, hay personas que se vuelven tan adictas a la adrenalina o que se vuelven tan adictas a la hormona cortisol que el mismo cuerpo produce, que ellos mismos generan las situaciones de estrés o peligro.
1: Ay, jole, imagínate.
0: Vámonos ahorita al bungee.
1: Claro.
0: Vámonos a aventar al río. Vámonos a jugar al hipódromo. O sea, tú generas tu propio
2: Es
0: estrés.
2: cierto.
0: Y eso, cuando son picos y picos y picos y picos, interviene la dopamina. Y cuando hay picos de dopamina, no, ahí te encargo, te vuelves un vicioso de lo que estés agarrando.
1: Sí. Los deportes extremos.
0: Las carreras de autos.
1: Lo aventado de hacer cosas, ¿no?
2: Así es. Sí.
0: O hay personas que reaccionan al estrés de manera negativa, ¿no? De manera negativa se llama distrés. Porque hay de manera positiva que es el eustrés. Pues hay personas que en vez de tener eustrés, que es la manera positiva, tienen la manera negativa. Y a mí me tocó una de mis primas, Lupita, que en paz descanse, que sí, cuando se empezaba a estresar y cuando comenzaba a tener así que le estaban sacando el tapón, si ves, se le paraba el marido que le sacaba medio metro y le decía, y pégame, pégame, si eres tan hombre, pégame. O sea, y sí le pegaba. O sea,
1: Pero nada más tantito,
2: no te la creas, nada más.
0: o sea, ¿me entiendes cómo hay gente que le gusta la situación, no lo que está viviendo, sino lo que genera la situación?
2: Sí, es cierto, Jerry, es, pero es adrenalina.
0: Es como Miriam, se le aventa a todos los coches del periférico.
2: Ah, Miriam,
1: Ni
2: es
1: modo,
2: adrenalina
1: Martín.
2: pura.
1: No, este me dice, quítate que ahí voy.
0: Tú no ves, pero ella sí.
2: Mi idea, ¿viste? Ya salió el peine, ¿por qué? Te la ventas todos los coches del periférico.
0: Va pasando de coche en coche y pone su intermitente bien decente, Miriam. Y no la dejan pasar y saca la cabeza y... ¡Ah, tía! ¿A qué horas te vendieron la calle, animal?
1: Sí. La verdad,
0: Ay,
1: sí.
0: no, cómo me divierto.
1: Sí, me enoja. ¿Sabes qué? Tenemos cero
2: Tolerancia
1: educación
2: y
1: vial,
2: educación.
1: ¿no? Aquí es sobrevivir el que puede. Ahorita que hablabas de las carreras, no manches, o sea, están los coches de Fórmula 1 y se pasa uno de los inspectores de la carrera por en medio de la pista. O sea, ¿tú entiendes eso?
0: Pues es que ha de vivir en alguna colonia donde le digan al camión o a la combi,
1: O
0: man.
1: sea, tú entiendes, además gordito, ¿no? Entiende que estás en una pista de Fórmula 1, los coches ahí van, ¿no?
2: Ahí va.
1: Y se atraviesa. Eso sí, trató de correr. O sea, ¿qué onda? Y así somos. Estás viendo que ya no vas a poder pasar porque hay mucho tráfico y que ya le toca, ya estás en amarillo. ¿Para qué te avientas a hacer más tráfico? A ver, dime, para no dejar pasar a los demás.
2: Pues sí,
1: ¿Qué vas a
2: no
1: lograr?
2: paso,
1: Nada.
2: no.
1: Y te quedas a la mitad estorbándole a todos y entonces el señor de atrás se pega al claxon y dicen, con el claxon los desactivo a todos. Pues no. No tenemos educación
2: No,
1: vial.
2: pero...
0: Fíjate que el otro día...
1: Paras en doble fila, no le das oportunidad que no se caiga en el hoyo el señor, te metes, las motos les vale madres y se pasan por donde sea, atropellan al que sea, no importa.
0: A mí me pasó el otro día en el semáforo de Baja California, que es que cruzas para tomar viaducto.
2: Ajá,
0: Bueno,
2: sí.
0: de la oficina, los que conocen dónde está la tienda, pues en la Roma, ¿no? Y entonces se pasa una señora con una concha. Y yo nada más me le quedo viendo, porque era una señora
2: Ya,
0: grande.
2: señora.
0: Y entonces se me queda viendo feo, además, ¿eh? Y entonces le digo, señora, está en rojo. Sí, soy vieja. Déjelo vieja, lo daltónica. Está en rojo, señor.
1: Una cosa es que sea vieja y otra cosa es que no veo los colores.

0: la risa la señora. No, ¿sabes sí. cómo estaba? Se estaba orinando de la risa cuando se lo dije. Le digo, no, déjelo vieja, lo daltónica.
1: Sí, es que de verdad, no, a mí sí, el tráfico es algo que me estresa mucho. Miren, a veces, digo, no tienen la oportunidad, ni les deseo que les pase, pero saliendo de aquí de la oficina, está un semáforo que tenemos que dar la vuelta.
0: En Palmas.
1: En Palmas, que normalmente, si no hay tráfico, son pues, en 5 minutos.
0: No, menos.
1: Menos.
0: 3 minutos.
1: ¿Cuánto hemos hecho?
0: 50.
1: 50 minutos. Y normal hacemos 40 minutos.
0: ¿Tú has hecho una hora?
1: Es impresionante, impresionante.
0: Bueno, pues dice que con toda tu impresión nos vayamos a corte. Okay. Y regresamos volando con ustedes en este programa.
1: ¡Estilo de vida!
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3: La coenzima Q10 es un nutriente similar a una vitamina que el cuerpo produce para generar energía en las células. Actúa como un potente antioxidante y es clave para órganos como el corazón y el hígado, que necesitan mucha energía cada día. Es un gran aliado para sentirte con vitalidad.
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7: Les voy a presentar un clásico atemporal de Roy Orbison, lanzado en 1989, poco después de su fallecimiento. You Got It fue un recordatorio de su inigualable voz y sensualidad musical. Hoy lo recordamos con cariño en un aniversario luctuoso. Roy Orbison, You Got It, en Sonido Brown.

0: explorando la naturaleza.
1: El bosque templado lluvioso valdiviano es un ecosistema único en Sudamérica, caracterizado por su aislamiento geográfico entre la cordillera de los Andes y el Océano Pacífico. Es famoso por sus milenarios alerces, árboles que pueden vivir más de 3.000 años. Este bosque nuboso alberga especies que no se encuentran en ningún otro lugar del mundo, funcionando como una isla biológica de clima templado, rodeada de paisajes áridos y glaciares.
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3: Y ya estamos nuevamente con ustedes aquí en su programa
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3: Bueno, entonces va a ser más fácil explicar que el estrés no es solo mental. El estrés impacta el cuerpo, mente y conducta.
5: Sí, ciertamente.
3: Mente, cuerpo y conducta. Y cuando entendemos su lógica, el cuerpo intenta protegernos. Ajá. O sea, dejamos de pelearnos con las sensaciones y empezamos a regularnos con mayor finura. O sea, cero pelearnos con las sensaciones. Entonces, ¿qué tipos de estrés hay? Primero, por duración. Agudo. Es un estrés breve ante un reto puntual, ¿no? Por ejemplo, Marco, cuando ya se le hace tarde para llegar aquí.
6: Ay, sí,
5: o un
3: bueno,
5: asalto.
3: Para llegar aquí no, porque somos buenas personas. Para llegar al otro.
6: Sí.
3: ¿Sí o no?
6: Ay, sí, sí, sí, ya. Sí.
3: O sea, la verdad, ¿cuál te estresa más?
6: Sí, aquel.
3: Ok. Episodio agudo. Ajá. O agudo episódico, como ustedes le quieran decir. Son picos frecuentes repetidos en el tiempo. O sea, ya llegaste, ya estás tarde, ya pasaste, ya te disculparon, pero estás así como que inquieto, como que así como que no sabes qué, como que ya que termine el bloque, ya voy a ir al baño, quiero pararme. O sea, eso es un estrés episódico.
6: Sí.
3: Porque es por episodio.
6: Por episodios, claro.
3: Y hay crónico.
6: No, pues se va incrementando con
3: que se ha sostenido tiempo, durante ¿no? semanas o meses.
6: Exacto.
3: Que ha de ser bien gacho tener estrés crónico, ¿eh?
5: Sí.
3: Si yo que estoy loco agudo. Oye, digo, porque me da un ratito nomás.
5: Imagínate
3: ser crónico.
5: Sí, está cañón. Es que estaba pensando todos los casos que pueden haber, por ejemplo, del de así de rápido. ¿No te ha pasado que te vas a caer o te caes y como que se como que por dentro te sale líquido, ¿no? O sea, sientes el estómago y todo así, o tienes miedo porque puede haber un asaltante o está pasando una cosa grave al momento, luego sientes como una descarga en el estómago.
3: Fíjate que nosotros en homeopatía trabajamos mucho los síntomas mentales. Y algo que a mí me toca mucho trabajar de estrés con las personas que me dicen... Le digo, le mando su homeopatía, ¿no? Uh-huh. Y le digo, ¿cómo va de todo? Bueno, déjeme, primero le digo que ya duermo.
5: Primero.
6: Por lo menos.
3: Primero le digo que ya duermo. Eso. Sí le sirvió lo que le mandé, muchísimo.
6: Eso.
3: Para todos los que dicen que la homeopatía no sirve, que son puras agüitas, no es cierto. No es cierto, ¿eh? Para eso estudia uno tantos años. Y bueno, entonces el caso es que yo manejo muy bien los duelos. ¿A ti no te di para el duelo? Sí, te di, pero no lo compraste, ¿verdad?
6: No, yo no. Ah, ¿me mandaste uno? Sí, eso sí. Ay, cómo no, bueno. La recetita que me... Bueno, lo que me dijiste que tenía que comprar para lo del... Sí, claro.
3: ¿Lo compraste?
6: Sí, claro, por supuesto.
3: ¿Te lo tomaste?
6: No hubiera salido tan rápido.
3: O sea, mi especialidad son los duelos.
6: Sí, no me sabes.
3: Sí. Soy bueno, dicen, como tenía una amiga que era ginecóloga, ¿no? Que ahorita les cuento. Yo soy muy bueno para muchos mentales y para el duelo. Que se murió tu mamá, que tuviste una pérdida, que te divorciaste. Bueno, que te enamoraste y no te quieren.
6: Tómala.
3: Hay medicamentos homeopáticos para eso.
6: Mira, yo no sé eso.
3: Te vale madres el güey.
5: Así, te digo que tus sentimientos sí. son los que tú, como tú lo estás viendo.
3: No, pero es que en homeopatía sí hay unos medicamentos maravillosos para todo lo que es emociones, ¿eh?
6: Yo tenía
3: una de las chicas en la oficina pues que sí. se moría de la pena de que no la pelaba un güey. Ajá. Ay, además horrendo, ¿eh? Pero bueno. Uh-huh. Se moría de la pena que no la pelaba un güey. Te tomas estas gotitas y mira, tu vale madrina. Se las tomó y dejó de llorar. O sea, se acabó el asunto. Y me han llegado muchas señoras, sobre todo eso sí lo respeto mucho, de que han perdido a sus hijos. Muchas abuelitas que tienen el luto de perder a sus hijos, les doy sus gotitas y ya puedo dormir. Uh-huh. Ya me siento bien. No es una para todos, ¿eh? Para que me digan, ¿cuáles son las gotas? Hay como 15, ¿eh? Uh-huh. O sea, se repertoriza de acuerdo. Por ejemplo, a Sofía te voy a decir cuáles le tocan a ella. A ti te puedo decir cuáles. A Marquito ya le dije cuáles le tocan a él. A ti no te toca nada, pues que vas a andar sufriendo si tú tienes una cara de estúpida felicidad que ya le quisiéramos todos. Entonces, sí, él te ayuda mucho.
6: Le voy a decir a una amiga que te llame, Jerrito, porque resulta que ya consultó a las de Catemaco. Se fue hasta a Cuba amarrar al hombre porque lo quiere con ella.
3: Ay, eso no existe. Dios mío. Eso no existe.
6: Pues hasta allá se fue. 15 días para un trabajo especial.
5: Si hay alguien que no te quiere,
3: pero no les va a ver. Aunque no te quiera, eso no existe.
6: No, bueno, pues está por
3: o sea, se los digo porque yo tengo amigos que se dedican a eso y ellos mismos me lo han dicho. Dice, pues ellos que quieren y pagan.
6: Exacto.
3: Ay, así me lo han dicho, ¿eh? Pues ellos que quieren y pagan.
5: Pues sí.
3: No existen los amarres, no existen los trabajos de muerte. No, o sea, eso no existe.
6: Bueno, pues esta...
3: Existe la estupidez, ajá, la envidia y el odio. Esas tres cosas sí existen. Miren, sí. A David, otro compañero que está aquí de cabina, y un servidor junto con Miriam, nos tocó 6 años un brujo antes de nuestro programa.
5: Sí.
3: Era un chamaco como de 30 años que le ponía un paliacate al micrófono. Se retorcía, no te contó David, se retorcía todo y decía, bueno, o sea, quién sabe cómo le hacía, ¿verdad, mira? Y te vendía los cirios sagrados. Sí. Hasta me dijo David, ¿cómo te acuerdas de eso? Pues si costaba 15 mil pesos cada cirio.
5: Y luego lo veías y hasta yo me hago así, mi hit.
3: No, ahorita vendo cirios yo también.
6: Ah, pues sí.
3: Y los vendía porque, mira, a mí me decían...
5: Que la gente queremos... Buscar salidas fáciles.
3: A mí me decía un amigo, no voy a decir el nombre porque hubo 3 directores en ABC Radio, pero uno de ellos me decía, dice, estos pagan la nómina.
6: Era más de la cantidad, sí, pues sí.
3: De la cantidad de dinero que metían.
6: Claro, uh-huh.
3: Entonces,
6: la gente, mira que...
3: Es que la gente, para muchas no, cosas, nos tocaba, cuando estaba, cuando yo hacía estos dos son un desastre con Matencio en ABC Radio, nos tocaba antes de entrar a hacer el programa de la noche... Una señora que también se dedicaba a disque trabajos y la manga, y decía, y ahora voy a ver mi amiga de Catepec, fulana de tal, de tantos años, dice que su marido la dejó, pero que gracias al agua del tinaco sagrado está viendo muy buenos resultados. Y te leía todo. Y yo entraba a la cabina, ya que salía la señora, que traía un camionetononón con guarura, sí, claro, y pistola y bolsa Louis Vuitton. Y veía, eran hojas en blanco.
5: Se echaba el rollo ahí nada más.
3: Eran hojas en blanco.
6: Por eso sí, si es que son cada charlatán que tengo.
3: Entonces, yo le decía a los de la empresa, ¿no? A los directivos, no, al dueño no tuve el placer. Pero sí decía, digo, es que eso es un fraude.
6: Pues sí, sí, es un fraude.
3: Me dice, tú cállate. Tú tu hora y ellos la suya.
6: Pues sí, pues con eso se paga la nómina de la empresa.
3: Así completa, me decía, pues... tú te callas, ellos su hora y tú la tuya. Entonces, no crean esas cosas.
5: Por más desesperados que estén, mejor hay que buscar soluciones, investigar cómo puedes hacer tus
6: pues
5: cosas por ti.
6: Ahorita con esto.
5: O sea, ¿por qué me está engañando? Vamos a hacer que la señora y el señor les pase. Pues, ¿por qué no te quieren? Búscate mejor a alguien que sí te quiera y que te valore.
3: No, pero ¿sabes qué? No es tanto que no te quiera, es que no te quieres tú.
5: Exacto.
3: Tu autoestima está tan devaluada, uh-huh, que quieres que esa persona a fuerzas te quiera.
5: Sí.
3: Entonces, no es para ti.
5: Exacto.
3: No es para ti.
5: De que sea, da corajín, tú necesitas, pero un ratito.
3: Tú necesitas buscar a alguien que quiera a una Miriam.
5: Uh-huh. Así es.
3: Y tú necesitas buscar a alguien, bueno, tú ya lo tienes, uh-huh, pero tú necesitas buscar a alguien que quiera una Sofi, uh-huh, y que quiera ese cabello, que quiera esos ojos, que quiera esa boca, que quiera esta, claro, edad, que quiera este cuerpo, que quiera esta manera de pensar.
5: Claro, tu pareja, bien.
3: Pero si encuentras a alguien que peínate distinto, ponte los anteojos, baja de peso, cállate la boca. O sea,
5: no salgas, no es.
3: No es para ti.
5: ¿A dónde estabas? Te estoy hablando 80 veces a tu celular y no me contestaste.
3: Ese ya es celos. Yo me estoy refiriendo a que no hay empatía en lo que están viendo. Y vuelvo a repetir como la que dijo, y no sabes cuándo se va a encontrar otra como yo. Pues es lo que no quieres, una como tú.
5: Por eso se quiere.
3: Por eso se fue. Entonces, sí, hay que tener presente eso. Que a fuerzas.
6: Ni los zapatos.
3: Ni los zapatos.
6: Pues es real.
5: Sí, pero eso lo vas entendiendo también poco a poco. Cuando eres más chavo, recurres a las cartas, a los ángeles, a los espíritus, caracoles.
3: Oye, como nosotros, que aquí dijeron que hasta pusiéramos nosotros el programa grabado de que iba a ganar fulana de tal y ganó Perengano de cual. Pues, o sea, no se crean esas tonterías. Bueno, si yo les contara. Si yo les contara, mejor recién a Dios. Vámonos, ¿verdad?, un pequeño corte y estamos volando con ustedes en su programa
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1: Gente o gentes. Bueno, si hablamos de una persona en específico, persona, pues estamos hablando entonces de una persona, no de una gente. Una gente es un grupo de personas. Llegó mucha gente, había mucha gente en el evento, estaba lleno de gente o un gentío, pero nunca gentes. Porque gentes tiene que ver con personas. Entonces, si tú dices, llegué a la fiesta y había muchas gentes, estás diciendo o quieres decir que había muchas personas o muchas, no sé, muchos asistentes, muchos invitados. Pero nunca dices gentes.
0: 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Territorio animal.
2: El perico. Los periquitos son aves coloridas, muy inteligentes, que llenan el hogar de vida con sus cantos. Son capaces de aprender trucos e incluso imitar algunas palabras. Necesitan interacción social constante y una jaula espaciosa con juguetes para mantener su mente siempre activa.
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2: Pepino para la frescura. El pepino es un aliado indispensable cuando sube la temperatura. Al estar compuesto casi totalmente por agua, ayuda a mantener el cuerpo fresco desde el interior. Puedes agregarlo a tus bebidas o comerlo crudo con un poco de limón. Su bajo contenido calórico y alta cantidad de fibra lo convierten en la botana perfecta para hidratarse sin pesadez estomacal.
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4: Y ya estamos nuevamente con César, aquí en su programa
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4: No, esto va para cuatro programas.
5: Sí, lo mucho. Del estrés,
4: Miren, también hay estrés por Valencia. Que es el eustrés y el distrés.
5: El estrés por...
4: Por Valencia. Valencia. O sea, por carga.
5: Ah, ok.
4: O sea, el eustrés, que es el estrés positivo, te activa y te motiva.
5: Sí.
4: Y el distrés es el que se prolonga y te desgasta.
5: Sí, te entiendo, ¿verdad? Perfecto.
4: Ahora, el estrés positivo, aunque sorprenda, es también un aliado muy útil.
5: Es un motor.
4: Sí, o sea, te va a sacar de tu zona de confort para hacer las cosas.
5: Sí.
4: Es la activación que te impulsa cuando el reto es alcanzable. Uh-huh. Cuando el reto es alcanzable. Porque como yo se los decía en una ocasión, no siempre querer es poder, ¿eh?
5: Así es.
4: O sea, porque me encanta Odín Dupeirón cuando dice, tú pides y te dará, tú pides y te dará, tú pides y te dará, y voltea así y no te dieron nada, ¿no? Entonces, sí es cierto.
5: ¿Cómo decía él? Que quería cantar a fuerzas y...
4: Dice, tú quieres cantar a fuerzas, bueno, cómprate un disco de ópera. Tú no naciste para cantar.
6: Escucho un disco de ópera,
4: o sea,
6: disfruta.
4: Sí, es que todo mundo tiene algo de todo lo que él dice, ¿no? Y habla mucho del pensamiento mágico pendejo.
6: Ah, sí.
4: Entonces,
6: sí, sí.
5: México positivo.
4: Me encanta pendejo. Que le haya puesto ese nombre, porque es la realidad. Y tú mismo te generas tu propio estrés, porque te metes en asuntos que no puedes resolver.
6: Ajá.
4: O te pones metas inalcanzables en ese momento.
6: También.
4: En ese momento. Porque no es lo mismo que le pongas un reto a un chamaco de 16 años que le pongas un reto a un hombre de 50.
5: Claro.
4: El de 50 va a haber 10 maneras de cómo resolverlo.
5: Claro.
4: El chamaco va a preguntar cómo se hace la primera.
6: Cierto.
4: Entonces, aunque la energía y el enfoque favorece el aprendizaje y la motivación, la clave es que la demanda encaje con tus recursos y exista margen de recuperación. Y para aprovecharlo, márcate metas realistas.
5: Claro.
4: Divide las tareas en tramos asumibles, alterna esfuerzo y pausas, y celebra los avances. Así el cuerpo aprende a activarse y a volver a la calma. O sea, sube y baja el estrés con el cortisol, sube y baja el estrés con el cortisol, ¿no? Luego viene el distrés, que es el estrés negativo. Surge cuando la demanda excede de la forma sostenida de tus recursos o se vive con amenaza y sin control.
5: Sí.
4: El estrés negativo, por ejemplo, puede ser las personas que viven en un lugar muy feo. Uh-huh. Por ejemplo, en Hermosillo, en La Cholla. Besos a Hermosillo. que acaban de matar balacearon a una jovencita.
5: Ay, pobre.
4: La llevaron al hospital. Sale la jovencita del hospital y llegan y balacean a la jovencita y a su mamá.
5: Ay, no, por el amor de Dios. Vives en estrés, pero por supuesto.
4: O sea, ese es un estrés negativo.
5: No, que
4: horrendo.
5: No puedas vivir, que vivas tranquilo. Hasta miedo a salir y a todo.
4: Y tan tranquilo que se vivía en Hermosillo, ¿eh? Tan tranquilo que se vivía en Hermosillo. Ahora ya. Ya no se vive tranquilo en ninguna parte del
5: no,
4: país.
5: No, ninguno, qué triste.
6: Oye, es que nada más, voy a decir una cosa al calce. Nada más llegan estos de esos, ya sabes, uh-huh. Color político. Y Mérida, ¿cómo estaba? Estaba antes en Mérida.
4: Mérida, un encanto.
6: Y ahora, y llegó también este mismo partido allá y ve cómo está ahora. Nada más. Llegan a descomponer la quietud y a robarle la tranquilidad a todas las personas. Y eso nos genera mucho estrés. Porque el otro día estaban haciendo una... Hicieron ya una parte de estadística de cómo estábamos las personas. Y a lo que seguimos temiendo todo el mundo es a la inseguridad. Y eso que te genera mucho estrés. Porque entonces ya a tales horas ya no sales, ya no vas a tales lugares, sí. Ya no agarras las autopistas a tal lugar. Y te empieza a generar mucho estrés por saber cómo está la situación. Ya no vives tranquilo.
4: Entonces sí hay que poner límites razonables, recuperar hábitos reparadores, como por ejemplo, puedes hacer media hora de estiramiento antes de acostarte.
5: Sí.
4: En vez de hacerlo cuando te levantas, hazlo antes de acostarte.
6: Y te sirve un poco más para
4: te sirve un poco más.
5: O música también, tranquilizarte.
4: Desconéctate. Yo no puedo.
6: Fíjate, desde que mi hijo Jerry, hace mucho tiempo, porque yo no podía dormir bien. Porque todas las noches me chutaba los noticieros y después los programas de corte político donde hablaban.
4: Ay, no,
6: ¿qué hicieron? ¿Deshicieron? ¿Robaron? Esto y lo digo.
4: Hazme favor. Qué ganas de llenarse de porquería.
5: A mí también, yo lo hacía. También ya no.
4: Yo dije, si mi cerebro no es excusado.
6: Tienes razón.
5: No, yo ya ahorita.
4: Ya ni notas bonitas dan, ¿eh?
6: No,
4: o sea, ya no son ni siquiera noticias que te interesen. En el poblado de San Quintín de las Tunas, tres cerros después de Chilpancingo, mataron a 14 personas. Ve usted cómo le cortaron la cabeza y cómo está la pistola tirada a un lado. Salieron corriendo los maleantes, se metieron a 15 kilómetros de la selva. Dios sabe si los van a encontrar. O sea, ¿qué carajos me importa?
6: Así es.
5: Y lo peor de todo es que lo normalizamos para no vivir en la histeria.
4: O sea, ¿por qué voy a estar escuchando todas esas babosadas? Con todo el respeto para los que les hayan hecho la balacera, digo, esta es ficticia, ¿eh? Pero ¿por qué la voy a escuchar yo para acostarme así? Balaceron a 15, los mataron, se metieron a la selva. No, oye, pues si no soy excusado mental de nadie. Entonces, sí, desconéctense. Y pidan ayuda a tiempo si el malestar se prolonga. Valoren un plan terapéutico estructurado antes de que se cronifique. Recuerden ustedes que el viernes voy a estar dando asesoría gratuita. Si alguien quiere ir para tratar algún tipo de estrés agudo, episódico, crónico, distrés, eutrés, y todos sus síntomas físicos, vayan, eso es asesoría gratuita. Con todo gusto les doy algún elemento o algún medicamento homeopático para que ustedes tengan pues una forma de ir resolviendo su problema. A las 10 de la mañana. Nos vemos de 10 de la mañana a 3 de la tarde el día viernes. De 10 de la mañana a 3 de la tarde el día viernes. Es en calle Tonalá 188 en la colonia Roma. Calle Tonalá 188 en la colonia Roma. Es viernes 31.
6: Viernes
4: 31. Mañana estamos en el Salón Colonial. Mañana estamos en el Salón Colonial. Que por cierto, quedó esta Ara Alcántara de ir a mi fiesta.
6: Ay,
4: a llevar los vasos que no llevó el año pasado.
6: ¿El año pasado?
4: Bueno. Se quedó tirada y con los vasos en la cajuela. Le mando a Ara Alcántara desde la zona de Santander. Bueno, pues los que quieran ir ahí, pues ahí con todo gusto los atendemos y les damos alguna sugerencia que pueda serles muy útil. Porque sí, el estrés sí mata.
5: Sí.
4: El estrés sí mata, ¿eh?
5: Y agota.
4: El estrés puede generar enfermedades somatizadas, como puede ser la hipertensión, la diabetes, la tiroides, la taquicardia, el insomnio puntual, crónico y agudo, ¿qué más te puede generar? Mala digestión, gastritis, colitis,
5: insomnio,
4: dispepsia, incontinencia urinaria, porque activa la vejiga, pues muchas cosas. Tengan cuidado con el estrés. Tengan cuidado con el estrés porque no es algo que se debe tomar tan a la ligera. No es algo que se tome tan a la ligera. ¿No? Entonces les iba a contar lo de que tú tanto mencionas el color maravilloso de estas personas. Pues estaba uno vestido de ese color en una fiesta, ¿no?
6: Sí.
4: Entonces estaba el borrachito, ¿no? Y dice, ándale, compadre, saque a bailar a la gorda de morado. ¿Ya se lo saben?
6: No.
4: Sí, te lo sabes. Saquen a bailar a la gorda de morado. Señora, no, joven, no quiero bailar, muchas gracias. Uy, le hizo el feo a la gorda de morado, compadre. A ver, vaya y saque la gorda de morado. Joven, le dije que no, que muchas gracias.
5: No bailo.
4: Y entonces ya va otra vez. Uy, te hicieron el feo. ¿Cómo es posible? Saca la gorda de morado. Y va y se le acerca y le dice, a ver, joven, vámonos por partes. Uno, no sé bailar. Y dos, no soy la gorda de morado, soy el obispo de Morelia.
6: Qué bueno está eso.
4: Entonces, pues, no se pongan hasta atrás.
5: Sí, está cañón.
4: Vean bien a quién invitan.
6: Pues sí.
4: Y bueno, cuídense mucho, Dios los llene de bendiciones. Y nos vemos aquí en nuestra próxima emisión de este su programa
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9: 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El sistema digestivo produce enzimas digestivas de forma natural para ayudar a transformar los alimentos en sustancias que el propio cuerpo pueda absorber y utilizar nutrientes como los carbohidratos, las proteínas, las grasas, las vitaminas y los minerales de los alimentos. Las enzimas digestivas son generadas en su mayoría por el páncreas, en pequeñas cantidades desde el intestino y la saliva, en específico para ayudar a descomponer los hidratos de carbono, las grasas y las proteínas de los alimentos, de modo que nuestro cuerpo pueda absorber los nutrientes a través de la barrera intestinal y llegar al torrente sanguíneo para que lleguen al órgano que los necesite.
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9: 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Elimina las alergias, aumenta las defensas, elimina virus y bacterias, mejora la calidad de vida. Muy útil en los tratamientos de las enfermedades crónico-degenerativas. En pacientes con cáncer, disminuye efectos secundarios de quimioterapia y radioterapia.

0: hemos llegado al final de su programa. 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
3: El primer discurso de la infanta. Hemos seguido los discursos del rey Felipe VI de España, de Leonor, la princesa de Asturias y del gran don de la palabra que tiene la reina Leticia cuando está frente a un micrófono. No puede esconder a la periodista que vive dentro de ella. En varios eventos en la familia real ha asistido la más pequeña, la infanta Sofía, para apoyar tanto a sus padres como a su hermana, la futura reina. Pero llegó el momento de la infanta para tener ella el protagonismo y fue en Zaragoza donde dio su primer discurso oficial. Resaltó el papel de los docentes y la educación que va más allá del salón de clases. Ahora sus padres y Leonor ocuparon la primera fila del auditorio y sorprendió a todos una infanta plantada, segura, con gran dicción y facilidad para comunicar. Vaya que brilló Sofía en el escenario. 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
4: Territorio animal.
5: La ninfa es una cacatúa pequeña, conocida por su distintiva cresta y manchas anaranjadas. Son aves muy afectuosas que disfrutan posándose en el hombro de sus dueños. Su capacidad para silbar melodías completas las convierten en una de las mascotas aladas más carismáticas.
4: El apunte del día.
5: Miroslav Klose contra Brasil 2014. Un gol histórico para los mundiales. Al anotar el segundo tanto en el catastrófico 7-1 frente a Brasil, Klose alcanzó los 16 goles en Copas del Mundo, convirtiéndose en el máximo goleador histórico de la competición.
4: Cuida lo que comes.
5: Fresas y frutos rojos. Las fresas tienen un alto contenido de agua y fibra, lo que las hace ideales para el calor. Estos frutos ayudan a regular la temperatura corporal y aportan antioxidantes vitales. Puedes incluirlas en batidos o yogures para una merienda refrescante. Su dulzura natural satisface los antojos sin deshidratar el organismo, proporcionando una hidratación constante y mucha vitalidad necesaria para el día.
4: Información sorprendente.
5: La Torre Eiffel puede ser 15 centímetros más alta en verano, debido a la expansión térmica del hierro bajo.
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1: Ninguna pérdida debería ser más lamentable para nosotros que perder nuestro tiempo, porque este es irrecuperable. Sabiduría en las redes.
2: Porque sabemos que no siempre la solución es fácil. 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
1: Así es, ¿ahí estás, amigo?
4: Ah, sí, aquí estoy.
1: Perfecto, brother. Resulta, adelante.
4: Él venía, él venía en su carrito por la, para su casa, ya llegando, ya estaba como así a 20 minutos de la casa, cuando resulta que él vio en la mitad de la carretera, él en esa época lo describió como un cóndor. Un cóndor que prácticamente era tomado a las dimensiones de la carretera. Uh-huh. Que él lo vio que estaba en la carretera y se levantó y voló. Y él lo que hizo fue acelerar y llegar.

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0: Territorio Animal.
1: El pez dorado. Tener peces en casa aporta una sensación de tranquilidad inigualable. El pez dorado es la especie más popular gracias a su resistencia y brillantes colores. Observar su nado pausado en un acuario bien cuidado ayuda a reducir el estrés y embellece cualquier rincón.
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1: Muy buenas noches, bienvenidos a este su programa
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1: Yo soy su amigo Gerardo Medina, me da muchísimo gusto que nos acompañen el día de hoy y acompañado de la maravillosa compañía de Miriam Díez.
3: ¿Cómo están? Bienvenidos.
1: Ve, y acompañado... Acompáñame acompañado de la acompañada presencia.
3: O sea, de la acompañadísima.
4: Eso no es pleonasmo, Jerrita.
1: Eso es burrada.
3: Eso es acompañamiento.
1: Eso es ignorancia.
3: Es acompañamiento.
1: Y también nos acompaña Marquito Silva.
4: Jerrito, muy contento de estar dando cuenta con todos ustedes aquí.
1: Bueno.
4: Así es, querido Jerrito.
1: Bueno, entonces estábamos diciendo en la hora anterior que el qué bárbaro, Marco.
4: El estrés, Jerrito.
1: El estrés aparece.
4: ¿Cómo se estresa en la vida?
1: Cuando tu organismo interpreta que las demandas superan a tus recursos.
3: Exacto.
1: ¿Cuáles son tus recursos? A lo mejor no conoces tus recursos.
3: Exacto, exacto.
1: A lo mejor no conoces tus recursos para actuar. Y fíjate que yo hoy tuve que hacer algo que me revolvió el estómago. Uh-huh. En buen plan, porque era arreglar un asunto que tenía pendiente con una persona que aprecio mucho. Uh-huh. Entonces decía, ay Dios, de eso que ya vas con el estómago revuelto,
4: que
1: ya vas así, que dices, ay Dios santo,
4: sí, ¿cómo?
1: Y que nomás te estás haciendo tarugo para iniciar la plática, sí, y no sabes cómo empezar,
3: y para llegar al,
1: para llegar al meollo. Y y entonces me dice la persona, dice, bueno, y digo, pues, me da mucha pena, pero ta. Y ya termino y me dice esta persona, dice, bueno, yo me disculpo, no era mi intención, espero que siga el cariño y el aprecio, y pedimos de comer.
4: Ah, sí, qué bueno, práctico. Y tú ibas antes con el estómago.
3: Tráigame algo sin aguacate, por si las moscas.
1: No, te juro, que me volvió el alma al cuerpo, me dejé de sudar en frío. Sí. Es que fue algo... que a mí me importaba mucho arreglar. Uh-huh. con esta amistad. Uh-huh. Y ella no le había dado esa medida al problema. Uh-huh. Yo sí, porque el que se vio afectado fui yo.
3: Claro, el que lo sentiste fui yo. Es que digo que a veces pensamos de más.
1: Y ella no se vio afectada, pero el caso es que...
3: No se dio cuenta de la magnitud.
1: El caso es que ella ha de haber dicho, es que no es para tanto. Uh-huh. Uh-huh. Sí, a veces miren, hay veces que yo, sin querer, ahí sí es sin querer, ¿eh? He hecho llorar a Miriam. Uh-huh. Una vez hice un comentario muy impropio del Día de las Madres y lloró que me sentí la cucaracha más grande del mundo. Entonces, pero yo ya no le di más importancia después. Uh-huh. Yo no sé qué tanta importancia le haya dado Miriam después de que yo uh-huh. me bajé del vehículo.
4: Claro.
1: A lo mejor a mí dije, qué pena, ya la regué, soy un imbécil, ¿no? Pero a lo mejor ya se quedó con otro concepto. Me lastimó, me hizo sentir mal, qué mala onda, si es mi amigo. O sea, ¿sí me entiendes?
4: Claro.
1: O sea, como la gente lo ve de una manera uh-huh. y el que lo hace lo ve de otra. Uh-huh. No podemos coincidir en la interpretación de los sentimientos.
4: No, pues no.
1: Uh-huh. Entonces tampoco puedes coincidir en la interpretación del estrés.
4: Ah, sí, es cierto.
1: Uh-huh. Miriam me decía cuando le iban a operar. Es que tú no sabes, es que la bolita, y es que está oscuro, y es que ta. Y es que el maldito doctor, y es que el mendigo seguro, y es que, bueno. Yo le decía...
3: Te vuelves más estresada por el seguro que por la enfermedad que traes.
1: Le decía, no te preocupes, vas a salir bien. Uh-huh. Si fuera un tumor, yo hubiera crecido más. Aquí la sombra, pues, ya le daba yo una interpretación a lo que yo podía uh-huh. deducir, ¿no? Pero, pues, a ver, tráelo tú. Uh-huh.
3: Tráete todo el susto, de repente.
1: Tráete todo el susto. Entonces, sí.
3: Lo tienes que asimilar. Todas esas cosas
1: tenemos
3: son las
1: que ser
3: digo.
1: Empáticos con el enojo, el miedo y la frustración de las personas.
4: Uh-huh, es cierto, siempre. Siempre hay que ser empático.
3: Es que sí, les digo que yo estoy tratando de aprender de esta amiga, y si encuentro el recadín se los voy a leer, porque pues a ella lo que le pasó es que es su segunda operación de cáncer en colon, y en esta segunda operación se tardó un mes en el hospital, bajó 15 kilos y lo operaron 4 veces.
4: Ay, la torre.
3: Porque no llegaba un X que tenían que ponerle como una red, y entonces se les zafaban los puntos. Y es impresionante, ¿no? Todo lo que a ella le ha sucedido, y sus palabras son de un amor, dice, contándoles todo esto, ¿no? Dice, cada vez me siento mejor. En un nivel sigo muy cansada y duermo mucho, que supongo que mi cuerpo lo necesita para repararse. Pero en otro nivel cada vez me siento mejor y más fuerte. Me dijeron que era un camino largo, que requería paciencia y confianza. Y me estoy dando el amor.
4: Ay, mira. Es que me peleó. ¿Cómo es eso? Lo último que está perdiendo es la esperanza, y se está dando amor para poderse sanar, para que su cuerpo se recupere.
3: ¿No te dice eso?
4: Claro, por supuesto.
3: ¿No te da una dulzura?
4: Claro, claro.
3: Y que dices, híjole, y yo me estoy quejando porque me duele la uña o tengo gripa, o sea,
4: cierto,
3: con tu permiso,
4: cierto,
3: ¿no?
4: Es cierto, sí, es cierto.
3: Es por eso te digo que yo creo que el problema es cómo ves el problema, cómo lo tomas. Le estás exagerando muchas veces por quererte vengar de alguien, entonces te haces, no sé, decirte las circunstancias tan tontas que a veces nos metemos en la cabeza.
4: Es cierto.
3: Cuando realmente lo que nos importamos somos nosotros. Y el valor que tú tengas es el valor que tú te das. Y ya los demás te darán el valor. Y si no te lo dan, pues que adiós, pero que te vaya bien, porque ya te quieres, ya te aprendiste a amar a ti mismo, ¿no?
1: Sí. Ahora, fíjate que el estrés es un recurso que tiene el cuerpo para sobrevivir.
3: Claro.
1: Para eso es el estrés.
3: El cortisol, dices.
1: Es la famosa hormona cortisol.
3: Exacto.
1: Que la pueden ustedes consumir también vía oral como la famosa cortisona. Pero tienen que tener muchísimo cuidado, sí, con el uso de la cortisona, porque tiene muchos efectos secundarios. Muchos efectos secundarios. Es un fármaco que los médicos recetan con un bajo prescripción, con un cuidadoso diagnóstico. Porque no nada más es tomar cortisona. Pero el cuerpo produce su propio cortisol en las glándulas suprarrenales. Y este lo produce para sobrevivir. El cortisol lo produce para que puedas tener más fuerza en los músculos. Libera insulina. Te incrementa la presión arterial, aumenta el ritmo cardíaco. Por lo mismo te sube la temperatura corporal. Descarga adrenalina también. Y sí, te aumenta el estado de alerta. Entonces, cuando tú tienes un peligro, puedes ver mejor, salir corriendo, brincar no sabes cómo, te da más fuerza, te agarras de cualquier cosa. O sea, eso es salir corriendo, salir huyendo, o para salir a defender.
3: Ah, para defender también.
1: ¿Cuántas veces no nos ha tocado ver esos videos que pasan en la televisión? De que esté el bebé y el bebé se viene con el carrito rumbo al lago.
4: Ajá.
1: Y el papá en 2 segundos llega para agarrar el carro.
3: Premio sí, maratón, sí, sí, sí.
1: O sea, ¿de dónde sacó fuerza? ¿De dónde sacó esa vitalidad? ¿De dónde sacó esa velocidad? De su propio organismo, de la generación de la hormona cortisol. Pero la hormona cortisol también produce más estrés.
4: Más, sí.
1: Y eso puede generarte un síndrome de resistencia a la insulina, y puedes comenzar a subir de peso al convertir todo en grasa, porque el estrés engorda.
4: Es cierto.
3: Y también creo que te puede la presión arterial también te la puede...
1: Sí, que lo que decía, que te aumenta la presión arterial para que aumente el ritmo cardíaco, ¿no? Entonces, a veces te protege y a veces te activa. En otras, si se prolonga, te desgasta y nubla la claridad para deducir. O sea, o te hace ser fregón en un ratito, o te ataranta en un ratote. Así es el estrés, ¿no? Cuando tienes el estrés, tengo que resolver esto en 2 minutos. ¿Cómo lo voy a hacer? ¿Qué voy a contestar? Y te la sacas de la manga. Ahí es cuando te activa. Pero sí, cuando después de media hora ya estás así con todo abatido, con la cara hacia el suelo. Y
3: ¿te agotó?
1: Dices, bueno, ya.
3: Te agotó la descarga del estrés.
1: Ni modo. Entonces ya es cuando te vences tú. Te dobló la hormona cortisol, ¿no? Entonces, es frecuente confundir el estrés con ser fuerte.
3: Sí.
1: O ir al 200%. Cuando realmente es una realidad que necesitas un reajuste. Vámonos un pequeño corte y regresamos volando con ustedes en su programa
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7: El 20 de agosto de 1940, León Trotsky, artífice de la Revolución Rusa, fue asesinado en su casa de Coyoacán por el mexicano Ramón Mercader. El crimen que impactó al mundo por la notoriedad de Trotsky y su confrontación con el gobierno soviético es el punto de partida de La Torre de Cristal, novela escrita a cuatro manos por Eduardo Antonio Parra y Carlos René Padilla, quienes nos transportan a un México convulso en el tránsito entre la violencia revolucionaria y el país de instituciones que todos querían. Este tránsito se refleja en las personalidades y tensiones permanentes entre los protagonistas de la historia: el teniente Quintanilla, de métodos brutales; Quevedo, un investigador científico pero igual de efectivo; y la presencia del Güero Téllez, mítico periodista de Nota Roja, una novela negra trepidante con el marco de una etapa fascinante de nuestra historia reciente.
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9: OpenAI lanzó GPT-5.6, su modelo de inteligencia artificial más avanzado a nivel mundial. Luego de posponer su lanzamiento un mes en espera del permiso del gobierno de Estados Unidos, OpenAI presentó la familia GPT-5.6 con 3 modelos. Sol, Terra y Luna. GPT-5.6 Sol destaca en ciberseguridad, con protecciones reforzadas para actividades de mayor riesgo, lista para encontrar y corregir vulnerabilidades. Sol fue diseñado con un nuevo nivel de razonamiento llamado Max para dar más tiempo para razonar en profundidad. Además, acelera trabajos complejos debido a su nuevo modo Ultra, que aumenta las capacidades al distribuir tareas con varios subagentes. Sol también mejoró sus capacidades agénticas en flujos de trabajo de biología. Evalúa análisis de genética genómica y biología cuantitativa de largo horizonte con resultados más sólidos que GPT-5.5 usando menos tokens. Informó Aide Rivera. 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
1: Y ya estamos nuevamente con ustedes aquí en su programa
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1: Entonces les estaba yo diciendo a ustedes que el estrés puede confundirse con fuerza o con una hiperactividad.
3: Exacto.
1: Y no es eso.
4: Fíjate que incluso estaba viendo un video, Jerry, de una señora que también tontamente, ahí sí lo podemos decir, dejó a su hija en la ventana. Afortunadamente, digo, bueno, pues había un balcón y demás, pero estaba muy... como esos edificios que son como a desnivel.
3: No midió riesgos de dejar
4: a... y deja a la niña ahí sentada junto a la ventana. Pues obviamente la ventana, y la niña en una de esas se sube.
3: Perdió el equilibrio.
4: Y iba a caer. ¿En qué momento? Porque lo grabaron con la cámara. Porque estaba, ella tenía cámaras en su departamento, yo me imagino, porque después sacaron ese video.
1: Ah, del bebé que se cayó y que lo agarró un güey abajo.
4: No, pero esta señora también es de la que ella estaba haciendo, estaba bailando. Y la niña estaba sentada en una banquita y junto a la ventana. Y entonces ella estaba por allá baile y baile. Y la niña pues feliz ahí, pero pegada a la ventana. Cuando la niña entonces en eso se agarra, de una niña como de 3 o 4 años, se agarra de la ventana como que va a dar, no sé en qué momento sacó a la señora, pero en menos de microsegundo corrió, como es por el mismo cortisol, a agarrarla, porque si no la niña se le va a...
1: Sí.
4: Dices, pero ¿en qué momento? O sea, fue pero como Superman, en una cuestión de microsegundo, fue por la niña, la jaló y demás, y ya se cae, se avienta con ella al piso, se queda ya como de colchón de la niña para proteger con todo, diciendo, está conmigo, o sea, como parte de un... Entonces, en ese momento, ¿cómo acciona el estrés y el cortisol?
3: Sí. ¿No? ¿Tú no se acuerdan de un programa que salía en esos de History y esas? Mm-hmm. Que era de... precisamente cómo funcionaba el estrés y la cortisona y todo esto, que pasaban cosas que sucedían. ¿Cómo un señor pudo detener un carro para que no apachurrara a un bebé?
1: Pues elemento la fuerza física.
3: ¿Te acuerdas? Desde el programa era sacaban cosas increíbles.
4: Pues otro caso muy reciente, muy lamentable, lo de la pipa, como la señora rescata y protege a la nietecita para que no sufriera las mismas quemaduras que lamentable.
1: Murió la señora, ¿verdad?
4: Murió la señora y la nietecita pues todavía sigue en tratamiento médico, pero como él mismo la obligó a correr, todavía a caminar.
3: A protegerla.
4: Y proteger a la niña para sacarla de ese...
1: pobrecita.
4: De esa situación, ¿no?
1: Dios tiene... sí. Un ángel nace en el cielo. Pero fíjate que sí te da más fuerza, ¿eh? Cuando tienes una situación de estrés y revientas.
4: Es cierto.
1: Cuando tienes una situación de mucho estrés y revientas, haces cosas que no crees que puedes hacer.
3: Luego te duelen todos los músculos y te duele todo después, me imagino, después de eso.
1: Fíjate que una vez a mí, cuando vivía yo en Polanco, las puertas eran muy fuertes, ¿tú te acuerdas de la puerta de mi casa?
4: Era pesadísima esa puerta de la entrada.
1: Muy pesada. Y se me olvidaron las mendigas llaves. A mí se me olvidan las llaves a cada rato, ¿verdad?
3: Sí.
1: Y se me olvidaron las llaves.
3: Ya lo revisaba, trae las llaves, la cartera.
1: Y dije, bueno, ahorita voy con Martín y le toco para que me deje pasar por su ventana, mi ventana. No estaba.
4: Bueno.
1: Y entonces le toqué a Matencio, que vivía enfrente. Ajá. No estaba.
4: Uy.
1: Entonces ya me senté muy mono en las escaleras. Y me empecé a estresar. Y como a la hora de estar esperando a ver quién de los dos llegaba, me dio tanto coraje que le di un patadón a la puerta y la rompí.
4: Ay, pero esa puerta, pero es una fortaleza esa puerta.
1: La rompí.
3: ¿Qué no era más fácil buscar un cerrajero?
1: ¿Sabes qué? Es lo que te digo, es el enojo. Uh-huh.
3: El momento,
1: el momento. Porque yo la pateo en normal y me rompo la pata.
3: Claro.
4: Exacto.
3: O sea, es lo que te digo, ¿no? ¿Cómo?
1: Yo la pateo normal y me rompo la pata.
3: ¿Cómo de repente
1: pero
3: tenemos reacciones?
1: Pero con el coraje que tenía, rompí la puerta. Bueno, rompí el tambor, para que no vayan a pensar que soy Superman. O sea, ya ves que tiene un alma y un tambor.
3: Sí, sí.
1: Rompí el tambor de la puerta.
4: ¿Qué tal?
3: Y no pudo abrir, entonces se puso
1: tampoco
3: de peor
1: pude abrir. Tampoco pude abrir. Entonces, pues bueno. Sí, sí te da más fuerza, ¿eh? Uh-huh. Fíjate que el estrés es una respuesta fisiológica que prepara el organismo para afrontar una demanda. Uh-huh. Activa el eje hipotálamo-hipófisis adrenal, se llama hipotálamo, hipófisis adrenal. Y libera cortisol. Y otras catecolaminas que nos ayudan a reaccionar. Uh-huh. Esta respuesta es adaptativa a corto plazo. Lo problemático surge cuando se mantiene con el tiempo y se acumula la llamada carga alostática. O sea, el costo de sostener el cuerpo de modo alerta más allá de lo necesario. Es una carga alostática. Entonces, hay personas que se vuelven tan adictas a la adrenalina o que se vuelven tan adictas a la hormona cortisol, que el mismo cuerpo produce, que ellos mismos generan las situaciones de estrés o peligro.
3: ¡Ay, jole! Imagínate.
1: Vámonos ahorita al bungee.
3: Claro.
1: Vámonos a aventar al río. Vámonos a jugar al hipódromo. Uh-huh. O sea, tú generas tu propio estrés.
4: Es cierto.
1: Y eso, cuando son picos y picos y picos y picos, interviene la dopamina. Uh-huh. Y cuando hay picos de dopamina, no, ahí te encargo, te vuelves un vicioso de lo que estés agarrando.
3: Sí. ¿Los deportes extremos?
1: Las carreras de autos.
3: Lo aventado de hacer cosas, ¿no?
4: Así es. Sí.
1: O hay personas que reaccionan al estrés de manera negativa, ¿no? De manera negativa se llama distrés. Porque hay de manera positiva que es eustrés. Pues hay personas que en vez de tener eustrés, que es la manera positiva, tienen la manera negativa. Y a mí me tocó una de mis primas, Lupita, que en paz descanse, que si cuando se empezaba a estresar y cuando comenzaba a tener así que le estaban sacando el tapón, si se le paraba el marido que le sacaba medio metro y le decía, ¡y pégame! ¡Pégame! Si eres tan hombre, ¡pégame! O sea, ¿oye? Y si le pegaba. O sea...
3: ¡Pero nada más tantito, oye!
4: No te la creas, nada más.
1: O sea, ¿me entiendes cómo hay gente que le gusta... La situación, no lo que está viviendo, sino lo que genera la situación.
4: Sí, es cierto, Jerry, pero es adrenalina.
1: Es como Miriam, se le aventa a todos los coches del periférico.
4: Ah, Miriam, es adrenalina pura.
3: No, este me dice, quítate que ahí voy.
1: Tú no ves, pero ella sí.
4: Mi idea, ¿viste? Ya salió el peine, ¿por qué? Te la aventas todos los coches del periférico.
1: Va pasando de coche en coche y pone su intermitente bien decente, Miriam. Y no la dejan pasar y saca la cabeza y... ¡Ah, tía, qué horas te vendieron la calle, animal!
3: La verdad.
1: Ay, sí. No, cómo me divierto.
3: Se me enoja. ¿Sabes qué? Tenemos cero tolerancia, educación vial, ¿no? Aquí es sobrevivir el que puede. Uh-huh. Ahorita que hablabas de las carreras... No manches, o sea, están los coches de Fórmula 1 y se pasa uno de los inspectores de la carrera por en medio de la pista. O sea, ¿tú entiendes eso?
1: Pues es que vivir en alguna colonia donde le gana al camión o a la combi, más.
3: O sea, tú entiendes, además gordito, ¿no? entiende que estás en una pista de Fórmula 1, los coches ahí van, ¿no?
4: Ahí van. Sí.
3: Y se atraviesa. Uh-huh. Eso sí, trató de correr. O sea, ¿qué onda? Y así somos. Estás viendo que ya no vas a poder pasar porque hay mucho tráfico y que ya le toca, ya estás en amarillo. ¿Para qué te avientas a hacer más tráfico? A ver, dime, para no dejar pasar a los demás.
4: Pues sí.
3: ¿Qué vas a lograr? Nada. Y te quedas a la mitad estorbándole a todos y entonces el señor de atrás... Se pega al claxon y dicen, con el claxon los desactivo a todos. Pues no. No tenemos educación bien.
1: Fíjate que el otro
3: día... Te paras en doble fila, no le das oportunidad que no se caiga en el hoyo el señor, te metes, las motos les vale madres y se pasan por donde sea, atropellan al que sea, no importa.
1: A mí me pasó el otro día en el semáforo de Baja California, que ves que cruzas para tomar viaducto.
4: Ajá,
1: bueno.
4: Sí.
1: De la oficina, los que conocen, ¿dónde está la tienda? Pues está en la Roma, ¿no? Y entonces se pasa una señora con una concha. Y yo nada más me le quedo viendo. Porque era una señora grande.
4: Ya, señora.
1: Y entonces, se me queda viendo feo, además, ¿eh? Y entonces le digo, señora, está en rojo. Sí, soy vieja. Déjelo vieja, lo daltónica. Está en rojo, señora.
3: Una cosa que sea vieja y otra cosa que no veo los colores.
1: Se botó la risa la señora. No, ¿sabes sí. cómo estaba? Se estaba orinando de la risa cuando se lo dije. Le digo, no, déjelo vieja, lo daltónica.
3: Sí, es que de verdad, no, a mí sí, el tráfico es algo que me estresa mucho. Miren, a veces, digo, no tienen la oportunidad, ni les deseo que les pase, pero saliendo de aquí de la oficina, está un semáforo que tenemos que dar la vuelta.
1: En Palmas.
3: En Palmas. Que normalmente, si no hay tráfico, son en 5 minutos.
1: No, menos.
3: Menos.
1: 3 minutos.
3: ¿Cuánto hemos hecho?
1: 50.
3: 50 minutos. Y normal hacemos 40 minutos.
1: ¿Tú has hecho una hora?
3: Es impresionante, impresionante.
1: Bueno, pues dice que con toda tu impresión nos vayamos a corte. Okay. Y regresamos volando con ustedes en este programa.
3: ¡Estilo de vida!
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1: Les voy a presentar un clásico atemporal de Roy Orbison, lanzado en 1989, poco después de su fallecimiento. You Got It fue un recordatorio de su inigualable voz y sensualidad musical. Hoy lo recordamos con cariño en un aniversario luctuoso. Roy Orbison, You Got It, en Sonido Brown.

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1: El primer discurso de la infanta. Hemos seguido los discursos del rey Felipe VI de España, de Leonor, la princesa de Asturias y del gran don de la palabra que tiene la reina Letizia cuando está frente a un micrófono. No puede esconder a la periodista que vive dentro de ella. En varios eventos en la familia real ha asistido la más pequeña, la infanta Sofía, para apoyar tanto a sus padres como a su hermana, la futura reina. Pero llegó el momento de la infanta para tener ella el protagonismo y fue en Zaragoza donde dio su primer discurso oficial. Resaltó el papel de los docentes y la educación que va más allá del salón de clases. Ahora sus padres y Leonor ocuparon la primera fila del auditorio y sorprendió a todos una infanta plantada, segura, con gran dicción y facilidad para comunicar. Vaya que brilló Sofía en el escenario. No son cuentos y hadas, son historias reales.
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2: Los gatos tienen 32 músculos en cada oreja, lo que les permite moverlas de forma independiente para escuchar mejor los sonidos.
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3: Bueno, entonces va a ser más fácil explicar que el estrés no es solo mental. El estrés impacta el cuerpo, mente y conducta.
5: Sí, ciertamente.
3: Mente, cuerpo y conducta. Y cuando entendemos su lógica, el cuerpo intenta protegernos. Ajá. O sea, dejamos de pelearnos con las sensaciones y empezamos a regularnos con mayor finura. O sea, cero pelearnos con las sensaciones. Entonces, ¿qué tipos de estrés hay? Primero, por duración. Agudo. Uh-huh. Es un estrés breve ante un reto puntual, ¿no? Por ejemplo, Marco, cuando ya se le hace tarde para llegar aquí.
6: Ay, sí,
5: o un
3: bueno,
5: asalto.
3: Para llegar aquí no, porque somos buenas personas. Para llegar al otro.
6: Sí.
3: Pues sí. ¿Sí o no?
6: Ay, sí, sí, sí, ya hablé, sí.
3: O sea, la verdad ¿cuál te estresa más?
6: Sí, aquel.
3: Ok. Episodio agudo. Uh-huh. O agudo episódico, como ustedes le quieran decir. Son picos frecuentes repetidos en el tiempo. O sea, ya llegaste, ya estás tarde, ya pasaste, ya te disculparon, pero estás así como que inquieto, como que no sabes qué, uh-huh. Como que ya que termine el bloque, ya voy a ir al baño, quiero pararme. O sea, eso es un estrés episódico.
6: Sí.
3: Porque es por episodio.
6: Por episodios, claro.
3: Y hay crónico.
6: No, pues se va incrementando con...
3: Que es sostenido tiempo, durante, ¿no?, semanas o meses.
6: Exacto.
3: Que ha de ser bien gacho tener estrés crónico, ¿eh?
5: Sí.
3: Si yo que estoy loco agudo... Oye, digo, pero porque me da un ratito nomás.
5: Imagínate
3: ser crónico.
5: Sí, está cañón. Es que estaba pensando todos los casos que pueden haber, por ejemplo, del de así de rápido... ¿No te ha pasado que te vas a caer o te caes y como que se te... como que por dentro te sale líquido, ¿no? O sea, sientes el estómago y todo así, o tienes miedo porque puede haber un asaltante o está pasando una cosa grave al momento, luego sientes como una descarga en el estómago.
3: Fíjate que nosotros en homeopatía trabajamos mucho los síntomas mentales. Y algo que a mí me toca mucho trabajar de estrés con las personas que me dicen... Le digo, le mando su homeopatía, ¿no? Uh-huh. Y le digo, ¿cómo va de todo? Bueno, déjeme, primero le digo que ya duermo.
5: Primero.
6: Por lo menos,
3: primero le digo que ya duermo. Eso. Sí le sirvió lo que le mandé, muchísimo.
6: Eso.
3: Para todos los que dicen que la homeopatía no sirve, que son puras agüitas, no es cierto. No es cierto, ¿eh? Para eso estudia uno tantos años. Y bueno, entonces el caso es que yo manejo muy bien los duelos. ¿A ti no te di para el duelo? Sí, te di, pero no lo compraste, ¿verdad?
6: No, yo no. Ah, ¿me mandaste uno? Sí, eso sí. Ay, cómo no, bueno. La recetita que me... Bueno, lo que me dijiste que tenía que comprar para lo del... Sí, claro.
3: ¿Lo compraste?
6: Sí, claro, por supuesto.
3: ¿Te lo tomaste?
6: Veme, si no, no hubiera salido tan rápido.
3: O sea, mi especialidad son los duelos.
6: Sí, no me sabes.
3: Sí. Soy bueno, dicen, como tenía una amiga que era ginecóloga, ¿no? Que ahorita les cuento. Yo soy muy bueno para muchos mentales y para el duelo. Que se murió tu mamá, que tuviste una pérdida, que te divorciaste, bueno, que te enamoraste y no te quieren.
6: Tómala.
3: Hay medicamentos homeopáticos para eso.
6: Ya no sé eso.
3: Te vale madres el güey.
5: Así te digo textual. que si, tus sentimientos sí. son los que tú, como tú lo estás viendo.
3: No, pero es que en homeopatía sí hay unos medicamentos maravillosos para todo lo que es emociones, ¿eh?
6: Yo tenía
3: una de las chicas en la oficina pues que sí. se moría de la pena de que no la pelaba un güey. Ajá. Ay, además horrendo, ¿eh? Pero bueno. Uh-huh. Se moría de la pena que no la pelaba un güey. Te tomas estas gotitas y te va a verme a tu valemadrina. Se las tomó y dejó de llorar. O sea, se acabó el asunto. Y me han llegado muchas señoras, sobre todo eso sí lo respeto mucho, de que han perdido a sus hijos. Muchas abuelitas que tienen el luto de perder a sus hijos, les doy sus gotitas y ya puedo dormir. Uh-huh. Ya me siento bien. No es una para todos, ¿eh? Para que me digan, ¿cuáles son las gotas? Hay como 15, ¿eh? Uh-huh. O sea, se repertoriza de acuerdo. Por ejemplo, a Sofía te voy a decir cuáles le tocan a ella. A ti te puedo decir cuáles. A Marquito ya le dije cuáles le tocan a él. A ti no te toca nada, pues que vas a andar sufriendo. Si tú tienes una cara de estúpida felicidad que ya le quisiéramos todos. Entonces, sí, él te ayuda mucho.
6: Le voy a decir a una amiga que te llame, Jerrito, porque resulta que ya consultó a las de Catemaco. Se fue hasta a Cuba amarrar al hombre porque lo quiere con ella.
3: ¡Ay, eso no existe!
5: ¡Dios mío!
3: ¡Eso no existe!
6: Pues hasta allá se fue 15 días para un trabajo especial.
5: Si hay alguien que no te quiere,
3: pero no les va a ver. Aunque no te quiera, eso no existe.
6: No, bueno, pues ese está por
3: eso. O sea, se los digo porque yo tengo amigos que se dedican a eso y ellos mismos me lo han dicho. Dice, pues ellos que quieren y pagan.
6: Exacto.
3: Ay, así me lo han dicho, ¿eh? Pues ellos que quieren y pagan.
5: Pues sí.
3: No existen los amarres, no existen los trabajos de muerte. No, o sea, eso no existe.
6: Bueno, pues esta...
3: Existe la estupidez, ajá, la envidia y el odio. Esas tres cosas sí existen. Sí. Miren, a David, otro compañero que está aquí de cabina, y un servidor junto con Miriam, nos tocó 6 años un brujo antes de nuestro programa.
5: Sí.
3: Era un chamaco como de 30 años que le ponía un paliacate al micrófono. Se retorcía, no te contó David, se retorcía todo y decía, bueno, o sea, quién sabe cómo le hacía, ¿verdad? Mira, y te vendía los cirios sagrados. Sí. Hasta me dijo David, ¿cómo te acuerdas de eso? Pues si costaba 15 mil pesos cada cirio.
5: Y luego lo veías y hasta yo me hago así,
3: No, ahorita vendo cirios yo también.
6: Pues sí.
3: Y los vendía porque, mira, a mí me decía...
5: Que la gente queremos... Buscar salidas fáciles.
3: A mí me decía un amigo, no voy a decir el nombre porque hubo tres directores en ABC Radio, pero uno de ellos me decía, dice, estos pagan la nómina.
6: Era más de la cantidad, sí, pues sí.
3: De la cantidad de lo que metían.
6: Claro, uh-huh.
3: Entonces,
6: la gente, mira que...
3: Es que no la gente, para muchas no, cosas, nos tocaba, cuando yo hacía estos dos son un desastre con Matencio en ABC Radio, nos tocaba antes de entrar a hacer el programa de la noche... Una señora que también se dedicaba a disque trabajos y la manga, y decía, y ahora voy a ver mi amiga de Catepec, fulana de tal, de tantos años, dice que su marido la dejó, pero que gracias al agua del tinaco sagrado está viendo muy buenos resultados. Y te leía todo. Y yo entraba a la cabina, ya que salía la señora, que traía un camionetononón con guarura, sí, claro, y pistola y bolsa Louis Vuitton. Y veía, eran hojas en blanco.
5: Se echaba el rollo ahí nada más.
3: Eran hojas en blanco.
6: Eso sí, es que son tan, cada charlatán que tengo.
3: Entonces, yo le decía a los de a la empresa, ¿no? A los directivos, no, al dueño no tuve el placer. Pero sí decía, digo, es que eso es un fraude.
6: Pues sí, es un fraude.
3: Me dice, tú cállate. Tú tu hora y ellos la suya.
6: Pues sí, pues dice, con eso se paga la nómina de la empresa.
3: Así me decía, tú te callas, ellos su hora y tú la tuya. Entonces, no crean esas cosas.
5: Por más desesperados que estén, mejor hay que buscar soluciones, investigar cómo puedes hacer tus cosas
6: pues
5: por ti.
6: Ahorita con esto.
5: O sea, ¿por qué me está engañando? Vamos a hacer que la señora y el señor les pase. Pues, ¿por qué no te quieren? Búscate mejor a alguien que sí te quiera y que te valore.
3: No, pero ¿sabes qué? No es tanto que no te quiera, es que no te quieres tú.
5: Exacto.
3: Tu autoestima está tan devaluada, uh-huh, que quieres que esa persona a fuerzas te quiera.
5: Sí.
3: Entonces, no es para ti.
5: Exacto.
3: No es para ti.
5: De que da corajín,
3: tú necesitas, pero un ratito. Tú necesitas buscar a alguien que quiera a una Miriam.
5: Uh-huh. Así es.
3: y tú necesitas buscar a alguien, bueno, tú ya lo tienes, uh-huh. pero tú necesitas buscar a alguien que quiera una Sofi, uh-huh. y que quiera ese cabello, que quiera esos ojos, que quiera esa boca, que quiera esta claro. edad, que quiera este cuerpo, que quiera esta manera de pensar.
5: Claro, tu pareja, bien.
3: Pero si encuentras a alguien que peínate distinto, ponte los anteojos,
5: porque tú ya quieres
3: baja
5: otra
3: de
5: gente.
3: Peso, cállate la boca. O sea,
5: no salgas, no es.
3: No es para ti.
5: ¿A dónde estabas? Te estoy hablando 80 veces a tu celular y no me contestaste.
3: Ese ya es celos. Yo me estoy refiriendo a que no hay empatía en lo que están viendo. Y vuelvo a repetir como la que dijo, y no sabes cuándo se va a encontrar otra como yo. Pues es lo que no quieres, una como tú.
5: Por eso se quiere.
3: Por eso se fue. Entonces, sí, hay que tener presente eso. Que a fuerzas.
6: Ni los zapatos.
3: Ni los zapatos.
6: Pues es real.
5: Sí, pero eso lo vas entendiendo también poco a poco. Cuando eres más chavo, recurres a las cartas, a los ángeles, a los espíritus, a caracoles.
3: Oye, como nosotros, que aquí dijeron que hasta pusiéramos nosotros el programa grabado de que iba a ganar fulana de tal y ganó perengano de cual. Pues, o sea, no se crean esas tonterías. Bueno, si yo les contara. Si yo les contara. Mejor recién adiós. Vámonos un pequeño corte y regresamos volando con ustedes en su programa
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9: ¿Cómo se le decía en nuestros tiempos a los jóvenes, a los chiquitos? Les decíamos chavitos. Soy chavito, estás muy chavo, ¿qué onda, chavo? Y eso, pues obviamente, el chavo del 8, ¿no? Pero de repente empezó a cambiar. Antes de eso se usaba escuincle, ¿no? El escuincle, el escuinclito. Mi mamá dice que los jóvenes son chamacos. Pero ahora he visto que se ha proliferado el uso de cosas como morro. Morro que justamente viene de el norte y que se fue popularizando a toda la República Mexicana. Y ahora toda gente dice, bueno, llegó una morra, también para referirse a mujeres y pachavos.
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10: Yuptec presentó la serie de robots humanoides ultrabiónicos You Were You One, desarrollados con inteligencia artificial y con infraestructura inteligente. A diferencia de sus otros modelos sin rostro, estos incluyen piel de silicio biomimética, hardware de inteligencia incorporada, sistemas operativos y modelos de lenguaje a gran escala basados en emoción. El You Were You One es de tamaño real. Fue diseñado con una columna cervical biomimética de doble pivote que le permite replicar hasta el 90% de los movimientos humanos fundamentales. Es capaz de seguir los movimientos con los ojos y la sincronización entre el habla y los labios se redujo a 20 milisegundos para tener una experiencia de interacción extraordinariamente realista. Fue diseñado para el acompañamiento a largo plazo y destaca su sistema capaz de reconocer más de 20 estados emocionales sutiles con una precisión de más del 90%. Informó Aide Rivera. 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
12: El 20 de agosto de 1940, León Trotsky, artífice de la Revolución Rusa, fue asesinado en su casa de Coyoacán por el mexicano Ramón Mercader. El crimen que impactó al mundo por la notoriedad de Trotsky y su confrontación con el gobierno soviético es el punto de partida de La Torre de Cristal, novela escrita a cuatro manos por Eduardo Antonio Parra y Carlos René Padilla, quienes nos transportan a un México convulso en el tránsito entre la violencia revolucionaria y el país de instituciones que todos querían. Este tránsito se refleja en las personalidades y tensiones permanentes entre los protagonistas de la historia: el teniente Quintanilla, de métodos brutales; Quevedo, un investigador científico pero igual de efectivo; y la presencia del Güero Téllez, mítico periodista de Nota Roja, una novela negra trepidante con el marco de una etapa fascinante de nuestra historia reciente.
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14: El chocolate es tóxico para los perros porque contiene teobromina, una sustancia que su organismo no puede procesar con facilidad.
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3: No, esto va para cuatro programas.
5: Sí, lo mucho. Del estrés,
3: Miren, también hay estrés por valencia, que es el eustrés y el distrés.
5: ¿El estrés por...?
3: Por valencia. O sea, por carga.
5: Ah, ok.
3: O sea, el eustrés, que es el estrés positivo, te activa y te motiva.
5: Sí.
3: Y el distrés es el que se prolonga y te desgasta.
5: Sí, te entiendo, ¿verdad? Perfecto.
3: Ahora, el estrés positivo, aunque sorprenda, es también un aliado muy útil.
5: Es un motor.
3: Sí, o sea, te va a sacar de tu zona de confort para hacer las cosas.
5: Sí.
3: Es la activación que te impulsa cuando el reto es alcanzable. Uh-huh. Cuando el reto es alcanzable. Porque como yo se los decía en una ocasión, no siempre querer es poder, ¿eh?
5: Así es.
3: O sea, porque... Me encanta Odín Dupeirón cuando dice, tú pides y te dará, tú pides y te dará, tú pides y te dará, y voltean así y no te dieron nada, ¿no? Entonces, sí es cierto.
5: ¿Cómo decía él que quería cantar a fuerzas?
3: Dice, tú quieres cantar a fuerzas, bueno, cómprate un disco de ópera. Tú no naciste para cantar.
6: Escucho un disco de ópera,
3: o sea, disfruta. Sí, es que todo mundo tiene algo de todo lo que él dice, ¿no? Y habla mucho del pensamiento mágico pendejo.
6: Ah, sí.
3: Entonces,
6: sí, sí.
5: México positivo.
3: Me encanta que le haya puesto ese nombre, porque es la realidad. Y tú mismo te generas tu propio estrés, porque te metes en asuntos que no puedes resolver.
6: Ajá.
3: O te pones metas inalcanzables en ese momento.
6: También.
3: En ese momento. Porque no es lo mismo que le pongas un reto a un chamaco de 16 años que le pongas un reto a un hombre de 50.
5: Claro.
3: El de 50 va a haber 10 maneras de cómo resolverlo.
5: Claro.
3: El chamaco va a preguntar cómo se hace la primera.
6: Cierto.
3: Entonces, aunque la energía y el enfoque favorece el aprendizaje y la motivación, la clave es que la demanda encaje con tus recursos y exista margen de recuperación. Y para aprovecharlo, márcate metas realistas.
5: Claro.
3: Divide las tareas en tramos asumibles, alterna esfuerzo y pausas, y celebra los avances. Así el cuerpo aprende a activarse y a volver a la calma. O sea, sube y baja el estrés con el cortisol, sube y baja el estrés con el cortisol, ¿no? Luego viene el distrés, que es el estrés negativo. Surge cuando la demanda excede de la forma sostenida de tus recursos o se vive con amenaza y sin control.
5: Sí.
3: El estrés negativo, por ejemplo, puede ser las personas que viven en un lugar muy feo. Uh-huh. Por ejemplo, en Hermosillo, en La Cholla. Besos a Hermosillo. Que acaban de matar a balacearon a una jovencita.
5: Ay, pobre.
3: La llevaron al hospital. Sale la jovencita del hospital y llegan y balacean a la jovencita y a su mamá.
5: Ay, no, por el amor de Dios. Vives en estrés, pero por supuesto.
3: O sea, ese es un estrés negativo.
5: No, que no puedas vivir, que vivas tranquilo. Hasta miedo a salir y a todo.
3: Y tan tranquilo que se vive en Hermosillo, ¿eh? Tan tranquilo que se vive en Hermosillo ahora ya. Ya no se vive tranquilo en ninguna parte del
5: no,
3: país.
5: No, ninguno, qué triste.
6: Oye, es que nada más, voy a decir una cosa al calce. Nada más llegan estos, de esos, ya sabes, color político. Y Mérida, ¿cómo estaba? Estaba antes en Mérida.
3: Mérida, un encanto.
6: Y ahora, y llegó también este mismo partido allá, y ve cómo está ahora. Nada más, llegan a descomponer la quietud y a robarle la tranquilidad a todas las personas, y eso nos genera mucho estrés. Porque el otro día estaban haciendo una, hicieron ya una parte de estadística de cómo estábamos las personas, y a lo que seguimos temiendo todo el mundo es a la inseguridad. Y eso que te genera mucho estrés. Porque entonces ya a tales horas ya no sales, ya no vas a tales lugares, sí, ya no agarras las autopistas a tal lugar, y te empieza a generar mucho estrés por saber cómo está la situación. Ya no vives tranquilo.
3: Entonces sí hay que poner límites razonables, recuperar hábitos reparadores, como por ejemplo, puedes hacer media hora de estiramiento antes de acostarte. Sí. En vez de hacerlo cuando te levantas, hazlo antes de acostarte.
6: Y te sirve un poco más para
3: te sirve un poco más.
5: O música también, tranquilizante.
3: Desconéctate. Yo no puedo.
6: Fíjate que desde que mi hijo Jerry, hace mucho tiempo, porque yo no podía dormir bien, porque todas las noches me chutaba los noticieros y después los programas de corte político donde hablaban.
3: Ay, no,
6: qué
3: hicieron,
6: asco. Deshicieron, robaron esto y lo otro. Yo
3: te rindaba. Hazme el favor, qué ganas de llenarse de porquería.
5: A mí también. Yo lo hacía. Sí, también ya no.
3: Yo dije, si mi cerebro no es excusado.
5: No, o sea, yo ya ahorita.
3: Ya ni notas bonitas dan, ¿eh?
6: No,
3: o sea, ya no son ni siquiera noticias que te interesen. No. En el poblado de San Quintín de las Tunas, tres cerros después de Chilpancingo, mataron a 14 personas. No. Vea usted cómo le cortaron la cabeza y cómo está la pistola tirada a un lado. Salieron corriendo los maleantes, se metieron a 15 kilómetros de la selva. Dios sabe si los van a encontrar. O sea, ¿qué carajos me importa?
6: Así es.
5: Y lo peor de todo es que lo normalizamos para no vivir en la histeria. No.
3: O sea, ¿por qué voy a estar escuchando todas esas babosadas? Con todo el respeto para los que les hayan hecho la balacera, digo, esta es ficticia, pero ¿por qué la voy a escuchar yo para acostarme así? Balaceron a 15, los mataron, se metieron a la selva. No, oye, pues si no soy excusado mental de nadie. Entonces, sí, desconéctense. Y pidan ayuda a tiempo si el malestar se prolonga. Valoren un plan terapéutico estructurado antes de que se cronifique. Recuerden ustedes que el viernes voy a estar dando asesoría gratuita. Si alguien quiere ir para tratar algún tipo de estrés agudo, episódico, crónico, distrés, eutrés, y todos sus síntomas físicos, vayan. Eso es asesoría gratuita. Con todo gusto les doy algún elemento o algún medicamento homeopático para que ustedes tengan pues una forma de ir resolviendo su problema. A las 10 de la mañana. Nos vemos de 10 de la mañana a 3 de la tarde el día viernes. De 10 de la mañana a 3 de la tarde el día viernes. Es en calle Tonalá 188 en la colonia Roma. Calle Tonalá 188 en la colonia Roma. Es viernes 31. Mañana estamos en el Salón Colonial. Que por cierto, quedó esta Ara Alcántara de ir a mi fiesta.
6: Ay,
3: a llevar los vasos que no llevó el año pasado.
6: ¿El año pasó?
3: Bueno, se quedó tirada y con los vasos en la cajuela. Le mando salir. Ara Alcántara es de la zona de Santander. Bueno, pues los que quieran ir ahí, pues ahí con todo gusto los atendemos y les damos alguna sugerencia que pueda serles muy útil. Porque sí, el estrés, sí.

0: lo de que tú tanto mencionas el color maravilloso de estas personas, pues estaba uno vestido de ese color en una fiesta, ¿no? Entonces estaba el borrachito, ¿no? Y dice, ándale, compadre, saque a bailar a la gorda de morado. ¿Ya se lo saben? ¿Sí te lo sabes? Saquen a bailar a la gorda de morado. Señora, no, joven, no quiero bailar, muchas gracias. Uy, le hizo el feo a la gorda de morado, compadre. A ver, vaya y saque a la gorda de morado. Joven, le dije que no, que muchas gracias.
1: No bailo.
0: Y entonces ya va otra vez. Uy, te hicieron el feo. ¿Cómo es posible? Saca a la gorda de morado. Y va y se le acerca y le dice, a ver, joven, vámonos por partes. Uno, no sé bailar. Y dos, no soy la gorda de morado, soy el obispo de Morelia.
2: Qué bueno está eso.
0: Entonces, pues, no se pongan hasta atrás.
1: Sí, está cañón.
0: Vean bien a quién invitan.
2: Pues sí.
0: Y bueno, cuídense mucho, Dios los llene de bendiciones y nos vemos aquí en nuestra próxima emisión de este su programa,
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5: 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El sistema digestivo produce enzimas digestivas de forma natural para ayudar a transformar los alimentos en sustancias que el propio cuerpo pueda absorber y utilizar nutrientes como los carbohidratos, las proteínas, las grasas, las vitaminas y los minerales de los alimentos. Las enzimas digestivas son generadas en su mayoría por el páncreas, en pequeñas cantidades desde el intestino y la saliva, en específico para ayudar a descomponer los hidratos de carbono, las grasas y las proteínas de los alimentos, de modo que nuestro cuerpo pueda absorber los nutrientes a través de la barrera intestinal y llegar al torrente sanguíneo para que lleguen al órgano que los necesite.
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5: Beneficios de consumir el factor de transferencia. 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Muy útil en los tratamientos de las enfermedades crónico-degenerativas. En pacientes con cáncer, disminuye efectos secundarios de quimioterapia y radioterapia.

0: hemos llegado al final de su programa. Pero tenemos una cita con usted el día de mañana, aquí, en Estilo de Vida.
1: 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Explorando la naturaleza.
2: Borneo alberga una de las selvas más ricas y antiguas del sudeste asiático. Es el único lugar del mundo donde

0: conviven orangutanes y rinocerontes de Sumatra en libertad. Sus bosques de dipterocarpáceas son gigantescos y sostienen una red compleja de vida. Lamentablemente, la expansión de las plantaciones de aceite de palma ha reducido drásticamente su superficie, convirtiendo la protección de sus áreas restantes en una emergencia ambiental global.
1: El apunte del día.
2: Diego Armando Maradona contra Inglaterra, 1986. Arrancando desde su propio mediocampo, Maradona eludió a 6 jugadores ingleses con un control celestial antes de anotar el gol del siglo. Esta obra de arte inmortal definió la genialidad argentina en el Mundial de México.
1: Caminando por México.
0: San Miguel de Allende, Guanajuato. Aunque ahora es ciudad, conserva su esencia mágica con calles empedradas y su icónica parroquia neogótica de cantera rosa. Es un centro artístico internacional lleno de galerías, festivales y una luz especial que enamora a pintores y viajeros del mundo.
1: Cuida lo que comes.
2: Fresas y frutos rojos. Las fresas tienen un alto contenido de agua y fibra, lo que las hace ideales para el calor. Estos frutos ayudan a regular la temperatura corporal y aportan antioxidantes vitales. Puedes incluirlas en batidos o yogures para una merienda refrescante. Su dulzura natural satisface los antojos sin deshidratar el organismo, proporcionando una hidratación constante y mucha vitalidad necesaria para el día.
1: Territorio animal.
2: El perico. Los periquitos son aves coloridas, muy inteligentes, que llenan el hogar de vida con sus cantos. Son capaces de aprender trucos e incluso imitar algunas palabras. Necesitan interacción social constante y una jaula espaciosa con juguetes para mantener su mente siempre activa.
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0: 5:30 tiempo del centro de México. Gracias por estar con nosotros esta mañana de lunes, lunes 13 de julio de 2026. A nombre del equipo que hace posible este espacio informativo, Adriana Romero, Claudia Arellano, Rogelio Miguel y Álvaro López y Ricardo Díaz, les saluda Juan Manuel de Anda. Estamos transmitiendo en vivo a través del 103.3 de FM, el 970 de amplitud modulada y en todas las plataformas de Grupo Fórmula en streaming a través de YouTube en el canal de Grupo Fórmula Oficial. Les recuerdo mis redes sociales con mucho gusto. Usted me puede seguir a través de X. Ahí me encuentra como @JuanMDeAnda en Facebook, Juan Manuel de Anda, y en Instagram como Juan Manuel de Anda G. Tenemos información importante que se ha generado en las últimas horas y que estaremos compartiendo con usted en la próxima hora y media. Bueno, pues continúan las hostilidades allá en el Medio Oriente. Estados Unidos bombardeó decenas de objetivos del régimen iraní como respuesta al ataque contra un buque con bandera de Chipre en el estrecho de Hormuz. Según el Comando Central, fueron alcanzados cerca de 140 blancos, entre ellos instalaciones de misiles, de drones, depósitos de municiones, redes de comunicación y también sistemas de vigilancia costera. En represalia, Teherán lanzó misiles y drones contra Jordania, Kuwait, Bahrein y Qatar y anuncia el cierre a la navegación del estrecho de Hormuz hasta nuevo aviso. Sin embargo, el ejército de los Estados Unidos asegura que el tráfico marítimo en el estrecho fluye con normalidad y asegura que Irán no controla este paso. En este marco, el líder supremo de Irán, Mojtaba Jamenei, prometió vengar la muerte de su padre y predecesor, Ali Jamenei, asesinado a finales de febrero en los ataques de Israel y de los Estados Unidos. Dijo que la venganza continuará incluso si él u otros dirigentes ya no están en el poder. Bueno, pues hubo respuesta del presidente de los Estados Unidos, Donald Trump. A través de su cuenta de Truth Social, el presidente Trump dijo que hay 1,000 misiles armados y preparados y apuntados hacia Irán para atacar a ese país si Teherán intenta asesinarlo. Obviamente, bueno, pues esta situación allá en el Medio Oriente está provocando nerviosismo en los mercados financieros, por lo cual los precios del petróleo están subiendo más de 3%. Los futuros del Brent cotizan en $78.55 por barril, mientras que los del West Texas Intermediate están en $73.67. La mezcla mexicana cerró el viernes pasado en $66.77. Y los mercados, las bolsas allá en Asia, ya han cerrado operaciones en la primera jornada de esta semana y están cerrando con bajas generalizadas. Mientras tanto, allá en Europa, los mercados están abriendo en el terreno mixto. El dólar interbancario cotiza en $17.48. En ventanillas está en $16.95 a la compra y en $17.95 a la venta. El euro cotiza en $20. Vámonos a otras cosas y establecemos comunicación con David Galván, quien estuvo esta semana en la gira que realizó la presidenta Claudia Sheinbaum por Durango y Zacatecas. David, te saludo, adelante con tu información. Buen día.
1: Este fin de semana, sábado y domingo, la presidenta de la República recorrió desde Durango hasta el estado de Zacatecas. Entre las cosas más importantes de estos eventos que realizó, sobre todo para la entrega de programas de bienestar, destacó pues alguna manifestación que hubo de el sector magisterial, exactamente de los miembros de la Coordinadora Nacional de Trabajadores de la Educación en Río Grande, Zacatecas. Ahí hubo algunas expresiones, pero la presidenta fue clara en decir que no habrá negociaciones en lo oscurito para saber cuál será el método que sustituirá a la evaluación de maestros. Pero vamos a escuchar lo que dijo la presidenta de la República durante su gira.
2: El día de hoy estamos anunciando que a todos los jóvenes que van en universidades públicas, entre el gobernador y nosotros, van a tener la beca Gertrudis Boca Negra. Y es una beca para transporte, para que por lo menos tengan el mínimo indispensable bimestral para poder transportarse. Si naciste en Zacatecas y estudias en Zacatecas, desde la primaria hasta la universidad, si estudias en escuela pública, becas, becas, becas y más becas.
1: Y bueno, ayer en Río Grande, en Zacatecas, también en su segundo punto de este recorrido, la presidenta de la República habló de esta negociación que se pretendía tener por parte de miembros de la Coordinadora Nacional de Trabajadores de la Educación respecto al nuevo método de evaluación del sector magisterial. Dijo que no habrá ninguna negociación en lo obscurito con estos sectores y que se acudirá a cada uno de los maestros para que ellos, uno por uno, decidan cuál será el programa que sustituirá al actual método, que es precisamente el llamado USICAM, que es la unidad del sistema para la carrera de los maestras y los maestros. En la información, muy buenos días.
0: Muchísimas gracias, David, por tu reporte. También la presidenta Claudia Sheinbaum, a través de sus redes sociales, anunció que México logró que Estados Unidos inicie la regularización de la entrada de la industria azucarera y productores de caña de azúcar mexicano a ese país. También indicó que para el ciclo 2026-2027, la Unión Americana va a requerir importar hasta 1.152.000 toneladas de azúcar mexicana, una cantidad 512% superior a la estimación del ciclo 2025-2026. Y el viernes en la conferencia de prensa del pueblo, bueno, pues se volvió a referir al caso del Mayo Zambada y dijo la presidenta que no descarta buscar una llamada telefónica con su homólogo estadounidense Donald Trump para hablar sobre la presunta injerencia de Estados Unidos en México para secuestrar al líder del cártel de Sinaloa. Escuchemos lo que dijo la presidenta Sheinbaum.
3: ¿Cuál es la lección para el Estado mexicano después de ver que sí hubo injerencia y sí hubo violación a la soberanía?
4: Pues decirlo públicamente y decirlo también en las reuniones que tenemos con ellos.
5: ¿Usted tendría llamada directamente con su homólogo para más detalle, pero de este caso?
4: ¿Con el presidente Trump?
5: Sí.
4: Bueno, en este momento lo estamos planteando a través de la Fiscalía y del Departamento de Justicia. En todo caso, lo podemos hablar con el presidente Trump en su momento.
0: Y fíjese, hubo una entrevista que le hizo N+ Univisión al exembajador estadounidense Ken Salazar. Y en esta entrevista asegura que el expresidente Andrés Manuel López Obrador nunca respondió a los intentos de comunicación que buscaban aclarar que el gobierno de Estados Unidos no había participado en este operativo que derivó en la captura de Ismael el Mayo Zambada. Bueno, pues en otras cosas, la Fiscalía del Condado de Harris, allá en Houston, informa que investigan el asesinato del mexicano Lorenzo Salgado tras ser baleado por un agente del ICE mientras iba al trabajo, por lo que pidieron a testigos acercarse a las autoridades. Habla Sean Thayer, fiscal de distrito de Harris, y la congresista Silvia García.
6: Le suplico a la comunidad, a cualquiera que estuviera ahí ese día o que tenga algún fragmento de grabación de una cámara, independientemente si creen que es relevante o no, que nos lo envíen. Detalles que a ustedes les parezcan insignificantes podrían ser la pieza clave de información que nos permita descubrir finalmente lo que sucedió en realidad. El señor Salgado ni siquiera era el objetivo de esta operación del ICE, así que cabe preguntarse, ¿por qué terminó siendo la víctima mortal?
0: Mientras tanto, el zar de la frontera, Tom Homan, dijo que si los agentes del Servicio de Inmigración y Control de Aduanas actuaron de manera errónea, deberán rendir cuentas.
6: Si nuestros agentes violan las normas, violan la ley, y si lo descubrimos a través de la investigación, el fiscal federal actúa con rapidez y se tomarán medidas contra ellos y vamos a exigirles a nuestros oficiales un alto nivel de conducta. Pero tenemos que esperar a que la investigación termine porque quién sabe si hay grabaciones de cámaras corporales, si hay videos de teléfonos celulares, como lo que pasó en Minnesota.
0: Y fíjese, el viernes en su espacio aquí en Grupo Fórmula, Ciro Gómez Leyva platicó con el canciller Roberto Velasco, quien reitera que efectivamente en nuestro país va a presentar una serie de denuncias y acciones civiles en los Estados Unidos por la muerte no nada más de este connacional, sino también de 17 mexicanos, Y dice el canciller Roberto Velasco que se va a reforzar la exigencia de protección a los derechos humanos de los migrantes.
7: Tenemos ya 17 mexicanos que han perdido la vida en centros de detención o en operativos de ICE. El más reciente es este caso de Lorenzo Salgado, a quienes agentes de ICE le disparan, le quitan la vida en Texas.
8: Esta semana.
7: Y por eso, exactamente esta semana, y por eso pues se toma esta decisión de pasar solamente de la vía diplomática a través del Departamento de Estado y de las conversaciones que hemos tenido con el Departamento de Seguridad Interior a ir directamente ante el Departamento de Justicia y las fiscalías de los estados de Estados Unidos donde se han presentado estos casos y presentar pues, sobre cada uno de estos casos, como ya lo mencionabas, pues una denuncia solicitando que se inicien investigaciones en la vía penal sobre pues, cuáles fueron las circunstancias que llevaron a estas muertes y pues que se ubique quiénes fueron los responsables de que se dieran estas muy lamentables muertes.
0: Bueno, en el tema de los terremotos ocurridos el 24 de junio allá en Venezuela, pues sigue creciendo la tragedia en este país. Este fin de semana se da a conocer que la cifra de fallecidos ya aumenta a 4,490. Hay 16,740 heridos y 19,500 damnificados. En este marco, el presidente de la Asamblea Nacional de Venezuela, Jorge Rodríguez, dice que hay 315 cuerpos sin identificar y también justifica no dar cifras de desaparecidos porque dice no puede caer en especulaciones. Y bueno, pues en base a esto pues en relación a estos terremotos que ocurrieron allá en Venezuela, bueno, pues usted sabe que la comunidad pues mexicana estuvo aportando pues en la Embajada de Venezuela en México y también en la Cruz Roja víveres pues para llevar justo para nuestros hermanos venezolanos y pues en la Cámara de Diputados hicieron también pues ahí su instalaron un centro de acopio, pero ¿qué cree? La generosidad de los diputados, pues solamente dice Ricardo Monreal, pues muy poquitos aportaron. Maru Rojas, tú tienes los datos. Adelante, buen día.
9: Buenos días, Juan Manuel Auditorio. El tema Venezuela nos conmueve, pero no tanto a los diputados federales. En plena temporada de receso legislativo, apenas 5 de los 500 legisladores, equivalente al 1% de la Cámara de Diputados, donaron víveres en el centro de acopio instalado en el Palacio Legislativo de San Lázaro para apoyar a los damnificados por los terremotos en Venezuela. Así lo informó el propio presidente de la Junta de Coordinación Política, Ricardo Monreal, quien dio a conocer que este viernes salió el primer cargamento de ayuda humanitaria con alimentos, agua, el cual va a ser trasladado a través de la Secretaría de la Defensa Nacional y la Secretaría de Marina. Reconoció que la mayor parte de las aportaciones provino de trabajadores, de personal administrativo, de proveedores y algunas oficinas también administrativas de la Cámara de Diputados.
10: Agradecerle a los trabajadores fundamentalmente, también a los administrativos de la Cámara de Diputados. Incluso algunos proveedores, gracias por su apoyo. Fuimos muy pocos diputados los que aportamos, pero estoy seguro que en la siguiente etapa vamos a aportar más. Los que no lo hicieron, los convoco a que lo hagan, porque es una causa noble a la que todos tenemos que sumarnos y ser solidarios.
9: Juan Manuel, mi reporte. Y que tengan todos excelente semana.
0: Muchísimas gracias, Maru. Igual para ti, pues ahí está el dato que da a conocer Ricardo Monreal. Solamente 5 diputados de 500, bueno, pues aportaron para enviar ayuda a nuestros hermanos en desgracia allá en Venezuela. Vámonos con mi querido Beto Campos, porque pues ya quedaron definidas las semifinales de la Copa del Mundo 2026. Cuéntanos, mi querido Beto, buen día.
8: Juanmi, buenos días. Así es, ya están definidas las semifinales de la Copa del Mundo. Francia se mide con España el día martes, mientras que Inglaterra hace lo propio con Argentina el miércoles. La Secretaría Anticorrupción y Buen Gobierno ordenó a la Federación Mexicana de Fútbol el pago de 42.8 millones de pesos por malas prácticas en la implementación del Fan ID. En el salto ecuestre, destacar lo del jinete mexicano Andrés Azcárraga, quien finalizó segundo lugar junto a su caballo Contendros 2 en el Gran Premio 4 Estrellas con una altura de 1.55 metros del Summer Classic llevado a cabo en los Países Bajos. En Wimbledon, el italiano Jannik Sinner y la checa Linda Noskova se quedaron con los títulos varonil y femenil respectivamente, mientras que en el Tour de Francia el mexicano Isaac del Toro se mantiene en la tercera posición de la clasificación general, pero los detalles los tendremos más adelante.
0: Así es, mi querido Beto, regresamos contigo un poco más tarde. Mientras tanto, le comento también que la Federación Mexicana de Fútbol enfrenta una posible investigación de parte de la FIFA luego de que Fair Network, el organismo encargado de monitorear incidentes de discriminación durante el Mundial, bueno, pues reportó la reaparición, ya sabe, del grito homofóbico durante dos partidos de la selección nacional. Ayer, cientos de aficionados de la selección mexicana se reunieron en el Ángel de la Independencia para festejar y despedir a la selección mexicana después de su eliminación en los octavos de final de la Copa del Mundo. Luego de que se difundieran diversas convocatorias en redes sociales, familias, grupos de amigos y aficionados de todas las edades volvieron al monumento para cerrar de manera simbólica el capítulo mundialista. Y bueno, vámonos con Jenny Valencia, porque también hay datos de Banamex sobre pues la derrama económica que ha dejado hasta el momento para nuestro país la celebración del Mundial 2026. Dice Banamex, el impacto económico ha sido muy limitado. Jenny, te saludo, adelante, buen día.
11: Hola, ¿qué tal, Juan Manuel? Buen inicio de semana. Te informo que el impacto del Mundial en la economía es limitado, tan solo de 0.1% del Producto Interno Bruto, lo que representa alrededor de 2.000 millones de dólares de derrama económica, cifra que se divide en las tres ciudades sede como Guadalajara, Monterrey y principalmente en la Ciudad de México. Guillermina Rodríguez, directora de Estudios Económicos del Grupo Financiero Banamex, resaltó que la derrama económica que obtendrá México por la celebración del Mundial representa menos de la mitad de los 5,000 millones de dólares que se captaron de remesas en mayo pasado.
12: Entonces estamos hablando que eso es menos de la mitad de lo que entra por remesas, el efecto que tendría el Mundial.
11: Iván Arias, director de Estudios Económicos, consideró que el Mundial dejará por lo menos 25,000 empleos permanentes, además del beneficio de 100,000 empleos temporales durante la justa deportiva.
13: La expectativa tan elevada que se generó en un inicio, ¿no? Cuando se hizo el anuncio este de que iban a llegar 5.5 millones de personas, para esa expectativa que hubo, pues el efecto sigue, es casi nulo, pero ya tomándolo en forma realista no es cero, ¿no? Sí es positivo y se está viendo.
11: Manifestó que si bien los beneficios no fueron nulos, en realidad la llegada de turistas nacionales y extranjeros fue muy baja. Es la información, excelente inicio de semana.
0: Muchísimas gracias, Jenny, también para ti. Y vámonos con Juan Antonio Jiménez. Seguimos con datos que arroja pues la justa mundialista, pero ahora ya sabe que pues a partir de la inauguración del arranque de la Copa del Mundo el pasado 11 de junio, también pues aquí en la Ciudad de México comenzó la aplicación de este programa Conduce Sin Alcohol. ¿Cuántos conductores han sido pues sancionados y llevados al torito? Juan Antonio, buen día.
14: Un placer saludarte, Juan Manuel. Un total de 1,024 conductores superaron el límite de alcohol permitido, por lo que fueron enviados al Centro de Sanciones Administrativas, mejor conocido como El Torito, además de que 1,013 vehículos fueron remitidos a un depósito vehicular. Todo esto como parte de las pruebas de alcoholemia que la Secretaría de Seguridad Ciudadana ha aplicado desde el inicio del Mundial. Informaron que el programa Conduce Sin Alcohol, Copa Mundial de Fútbol, entre el 11 de junio y el 12 de julio, se han realizado 296,728 pruebas de alcostop, esto es, el ambiente al interior del vehículo, y 3,237 pruebas de alcoholemia, lo que significa que es el aire
15: expirado. Además, como parte de las acciones preventivas, en los festivales futboleros, el FanFest del Zócalo, el perímetro de la última milla y los puntos del Park and Ride, se realizaron 12.215 pruebas amistosas y recomendaciones para evitar conducir si se consumió o no alcohol. Hasta aquí el reporte, Juan Manuel.
0: Muchísimas gracias, Juan Antonio. Regresamos contigo un poco más adelante. Y mientras tanto, vámonos con Raquel Flores, porque este fin de semana la jefa de gobierno, Clara Brugada, inauguró una utopía más, la que está en Acatitla, en la alcaldía Iztapalapa. Raquel, adelante con tu reporte. Buen día.
16: La jefa de gobierno, Clara Brugada, inauguró este domingo la quinta utopía de su administración. Es la utopía Acatitla, ubicada en la alcaldía Iztapalapa, un complejo comunitario que refuerza la apuesta de su gobierno por llevar la mayor inversión pública a las zonas que durante décadas permanecieron rezagadas. La mandataria local sostuvo que, a diferencia de administraciones anteriores que concentraban las obras en el centro de la capital, la transformación ahora pone en el centro a las periferias y a quienes históricamente habían sido olvidados. Construida con una inversión de 119 millones de pesos, en un espacio de más de 6.000 metros cuadrados, la utopía Acatitla contará con alberca semiolímpica, consultorios médicos, laboratorio clínico, mastógrafo, atención psicológica, espacios para el sistema público de cuidados, comedores, lavandería comunitaria, talleres culturales, actividades deportivas, muro para escalar, pista de parkour, jardines y un jardín mágico fluorescente, además de diversos espacios y servicios gratuitos para niñas, niñas y jóvenes, personas adultas mayores y personas con discapacidad.
17: Hoy las utopías vuelven a casa, a Iztapalapa. Regresan donde nació esta revolución urbana, que son las utopías que han sido premiadas a nivel internacional. Recordemos que las utopías recibieron el pergamino de honor de ONU Habitat, uno de los reconocimientos más importantes del mundo a prácticas urbanas innovadoras.
16: En las imágenes, Uriel Rivas para Grupo Fórmula, Raquel Flores Chávez.
0: Muchísimas gracias, Raquel, por tu información. ¿Y qué tal las lluvias que no dan tregua en la capital de la República y en la zona metropolitana? Bueno, y también en la mayor parte del país, las precipitaciones de ayer provocaron encharcamientos en diversos puntos de la capital. Las zonas más afectadas fueron Avenida Xochimilco, Viaducto, Prolongación División del Norte, Avenida de las Culturas, Avenida Tláhuac, Periférico Oriente y también Avenida Instituto Politécnico Nacional. La Secretaría de Gestión Integral de Riesgos reportó 20 árboles caídos, 9 encharcamientos, bueno, inundaciones, 5 cortocircuitos y 3 postes caídos. En el Estado de México, la tormenta provocó anegaciones en el Paseo Toyocan, en Metepec y también en San Mateo Atenco. ¿Y qué se espera en el clima para esta semana? Lisbeth Hernández, adelante, muy buenos días.
18: Juan Manuel, muy buenos días, me da muchísimo gusto saludarte esta mañana de lunes. Comenzamos con información importante sobre el clima para saber qué es lo que nos espera, y es que esta semana se espera justamente un patrón típico de temporada de lluvias en gran parte de México, esto con tormentas frecuentes por las tardes y noches, mientras que en el noroeste del país continuará calor intenso. En el centro de México, incluida la Ciudad de México, habrá ambiente templado con temperaturas máximas cercanas a los 20 y 21 grados, así como lluvias intermitentes durante varios días. Sabemos que estas lluvias principalmente en la tarde y noche. Para el sur, occidente y Golfo de México se esperan lluvias fuertes e intensas con posibilidad de descargas eléctricas, granizo e inundaciones en algunas zonas, así que hay que tener mucha precaución y atender las indicaciones de las autoridades. En el noroeste y el norte persistirá el calor con temporada, con temperaturas que en algunas regiones pueden superar los 45 grados, aunque también habrá tormentas aisladas. Bastante extremoso el calor en el norte, así que también hay que extremar precauciones para evitar enfermarnos. El reporte que tenemos hasta el momento, nosotros seguimos al pendiente y por supuesto cuídense mucho.
0: Muchísimas gracias, Liz, por tu información. Así que bueno, pues ahí está usted informado. Se esperan pues más lluvias a lo largo de esta semana en la mayor parte de la República Mexicana. está pues debido a la onda tropical número 18. La temperatura el día de hoy aquí en la capital de la República Mexicana estará oscilando entre 12 a 14 grados como mínima y entre 24 a 26 como máxima. En este momento tenemos una temperatura de 13 grados. El programa Hoy No Circula para el día de hoy aplica para todos los autos con engomado color amarillo y terminación de placas 5 y 6. Bueno, le comento también que el senador Gerardo Fernández Noroña reprochó al coordinador de la bancada morenista Ignacio Mier que lo hubiera descartado como aspirante a la presidencia del Senado. Vamos a escuchar lo que dijo el senador Noroña.
19: O sea, si yo participo y saco un voto, o sea, pues es, no tengo apoyo. Primero voy a consultar a ver cómo anda el ánimo. Si no tienen ánimo de apoyarme, ¿para qué me meto? ¿No? No se atreve. Porque además pues puede hacer su tarea. Hablar con uno y, oye, no, mira, este, ¿no? Ya fuiste, hombre. Pero esas maneras... ¿Cómo? Hace esas declaraciones a la prensa. Pues desafortunadísimas.
0: Bueno, pues así las cosas al interior de Morena, concretamente en el Senado de la República. Y antes de la pausa, The Rolling Stones lanzó el álbum Foreign Thongs, un material que marca su regreso luego de 3 años sin novedades. La producción contó con la colaboración de Steve Winwood, Paul McCartney, Robert Smith del grupo The Cure y Chad Smith de los Red Hot Chili Peppers. Bueno, pues en este momento nos despedimos del auditorio que nos escucha a través de nuestras estaciones hermanas en el interior de la República y que ahora continúan con su programación habitual aquí en la capital de la República. Regresamos después de una pausa.

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0: la naturaleza.
1: En la costa de la Patagonia chilena surgen las Cuevas de Mármol, un paisaje natural compuesto por las formaciones esculpidas por la erosión del agua en el mármol de color blanco y azul que se refleja en el lago General Carrera. Las sinuosas paredes de las cuevas, con sus únicos patrones y tonalidades, parecen sacadas de un cuento fantástico. Estas bellezas se pueden explorar en kayak o en barco y son de interés para turistas y para científicos.
2: Cuentos históricos.
1: A la creación de Egipto se le pueden atribuir diferentes mitos para su origen, y uno de los más aceptados es que el dios Ra por fuerza propia nació de la nada y a su vez creó a sus hijos, dos dioses, Shu y Hef, y dos diosas, Tefnet y Nut, los cuales crearon la tierra, el cielo y la atmósfera.
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2: Viviendo el cine.
1: La famosa película Casa Blanca esconde muchos datos. En un principio no confiaban en que fuera un éxito y terminó ganando 3 Óscares. A mejor guión, mejor película y mejor director. Algunos del elenco eran judíos y actuaron de nazis. Se grabó la mayor parte en Hollywood y no en Marruecos como muchos aseguran. Es una película que se convirtió en un símbolo del cine.
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4: El estado de Alaska es el lugar de Estados Unidos donde hay más personas que caminan diariamente hacia su trabajo.
0: Conoce más.
4: El ojo del calamar gigante es del tamaño de una pelota de baloncesto, permitiéndole ver en las profundidades más oscuras.
0: Explorando la naturaleza.
1: Borneo alberga una de las selvas más ricas y antiguas del sudeste asiático. Es el único lugar del mundo donde conviven orangutanes y rinocerontes de Sumatra en libertad. Sus bosques de dipterocarpáceas son gigantescos y sostienen una red compleja de vida. Lamentablemente, la expansión de las plantaciones de aceite de palma ha reducido drásticamente su superficie, convirtiendo la protección de sus áreas restantes en una emergencia ambiental global.
0: Caminando por México.
1: San Miguel de Allende, Guanajuato. Aunque ahora es ciudad, conserva su esencia mágica con calles empedradas y su icónica parroquia neogótica de cantera rosa. Es un centro artístico internacional lleno de galerías, festivales y una luz especial que enamora a pintores y viajeros del mundo.
0: Cuida lo que comes.
4: Las verduras de hoja verde, especialmente la lechuga, son una fuente de agua importante para tu dieta diaria. Incluir ensaladas frescas en el almuerzo permite hidratarse mientras consumes vitaminas esenciales. La lechuga aporta magnesio y potasio, minerales que se pierden fácilmente al sudar. Es un alimento ligero que evita la fatiga térmica y mantiene tu sistema digestivo funcionando correctamente.
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0: acompañarle a través de las frecuencias de Radio Fórmula desde el puerto de Acapulco. Les saludamos en el 105.5 de frecuencia modulada, deseándole a usted que tenga un excelente día y excelente semana. Manuel Cristóbal en la producción, Marco Antonio Aguileta ante este micrófono. Agradecemos el favor de su atención, invitándolo a que se quede con nosotros en este espacio informativo. Usted que nos escucha en la Costa Chica, siempre un gusto poderle acompañar. También la Costa Grande, gracias, excelente día. Desde Acapulco saludamos a la región centro y hasta donde lleguen nuestras frecuencias. Y por supuesto, más allá de las fronteras también, a través de nuestras redes sociales, siempre bienvenido en X, arroba RF-Acapulco, Radio Fórmula Guerrero en Facebook, RadioFórmulaGuerrero.mx, nuestra página, para que usted la consulte, la visite, Grupo Fórmula Guerrero también en Instagram. ¿Cómo le fue el fin de semana? Esperamos, por supuesto, haya tenido un descanso reparador, si es que descansó, si laboró, por supuesto que haya tenido una actividad, una jornada laboral también muy exitosa. Quédese con nosotros, vamos con la información, si usted me lo permite, vamos con Ángeles Rodríguez. ¿Cómo va la situación justamente de vigilancia en la Sierra de Guerrero, allá en Coyuca de Catalán, después de reportes de hechos de violencia en aquella zona? Ángeles Rodríguez, muy buenos días, te escuchamos.
1: El subsecretario de Asuntos Políticos, Sociales y Religiosos del gobierno de Guerrero, Francisco Rodríguez Cisneros, informó que continúan los recorridos de vigilancia, patrullaje terrestre y sobrevuelos en la sierra del municipio de Coyuca de Catalán, con el propósito de brindar seguridad en la población. El funcionario señaló que recientemente autoridades acudieron a la comunidad de El Pescado, donde sostuvieron un encuentro con los habitantes para dialogar sobre la situación que prevalece en la región y atender de manera directa sus inquietudes.
2: Sí, estuvimos en la localidad del Pescado, que es donde están concentrados la mayoría de los pobladores. Platicamos con su comisario municipal. El propósito era que el secretario de Seguridad Pública estableciera una coordinación en campo con el personal que se encuentra en la zona. Agradecer a la Secretaría de la Defensa Nacional, a través del Ejército Mexicano y Guardia Nacional, el apoyo que nos han dado para hacer este acompañamiento y sobre todo para generar estabilidad en esta importante zona de la región de la Tierra Caliente con la Sierra de Guerrero. Bueno, lo más importante que encontramos es de que no hay personas lesionadas y que no hay personas privadas de la vida. Se está haciendo ahorita un recorrido por parte del personal operativo con la finalidad de verificar lo que han estado denunciando. Ya las autoridades correspondientes habrán de informar sobre los hallazgos que se encuentren. Hay presencia permanente en la zona del Ejército Mexicano a través de Guardia Nacional, Policía Estatal y después de que llega y se estabiliza la zona, se va a generar una atención social.
1: Asimismo, el subsecretario Francisco Rodríguez Cisneros destacó que el gobierno del estado mantiene una coordinación permanente con las fuerzas de seguridad de los tres órdenes de gobierno para reforzar la presencia institucional en la zona y garantizar la tranquilidad de los familiares. Para Grupo Fórmula, Ángeles Rodríguez.

0: están haciendo un reclamo, y un reclamo justo, porque la propaganda justamente de sus las fotos, vamos, que se pegan de las personas que están en calidad de desaparecidas, hoy pues están siendo sustituidas por la propaganda de los aspirantes a los comités de la defensa de la 4T en Guerrero. Usted bien lo sabe, hay fichas fotográficas de personas desaparecidas, pero ahora pues reclaman que encima de estas se pegan la propaganda justamente de estos aspirantes. Lupita Gutiérrez.
1: Equipos de búsqueda de personas colocaron fichas y fotografías de personas reportadas como no localizadas sobre propaganda de aspirantes a la candidatura por la gubernatura en Guerrero. Ocurrió en la colonia PRD Parte Baja, donde los integrantes de los colectivos reclamaron que las mantas de los aspirantes están colocadas justo donde ya mantenían la colocación de fotografías, actividad que realizan cada mes en distintos puntos de la capital del estado y de ciudades como Acapulco, Chilpancingo e Iguala.
2: A sus colaboradores de Beatriz Mojica, que así como nosotros respetamos su propaganda, ella respete nuestras fichas de desaparecidos, porque nosotros salir a pegar esas fichas es una esperanza para nosotros, pero nos damos cuenta y ustedes se dieron cuenta que pues efectivamente pegaron una calcomanía de la que está de Beatriz Mojica, y no se vale, porque pues que respeten, sí, que nos respeten así como nosotros respetamos su propaganda.
1: En ese sentido, colocaron las fotografías de sus familiares reportados como desaparecidos sobre la lona de la propaganda y publicidad de los aspirantes.

0: Justamente en la Comisión de Presupuesto y Cuenta Pública del Congreso de Guerrero se informó que se realizarán reuniones específicas para analizar el caso relacionado con la resolución, usted recordará, emitida por la Suprema Corte de Justicia de la Nación en favor de la alcaldesa de Acapulco, Avelina, hoy alcaldesa con licencia, sí, corrijo, en Acapulco, Avelina López Rodríguez. Tú tienes esta información también desde el Congreso de Guerrero.
1: La diputada local y presidenta de la Comisión de Presupuesto y Cuenta Pública, así como de la Comisión de Vigilancia y Evaluación de la Auditoría Superior del Estado, Luciana Ramos Pineda, informó que el Congreso local estará realizando reuniones específicas para analizar el caso relacionado con la resolución emitida por la Suprema Corte de Justicia de la Nación a favor de la alcaldesa con licencia de Acapulco, Avelina López Rodríguez.
2: Poder auditar los recursos federales es una actividad que venía haciendo la Auditoría Superior del Estado, y no solamente de Guerrero, en muchos estados lo realiza. Sin embargo, pues insisto que vamos nosotros a poder reformar o modificar la ley 468 con la finalidad de poder utilizar este recurso que hoy emita la Corte, y para que no vuelva a suceder un caso como este, y sobre todo para garantizar la rendición de cuentas de cualquier ente público que reciba recurso del pueblo de Guerrero, que tenga la finalidad, pues justamente de rendir las cuentas a través de del órgano técnico fiscalizador.
1: La diputada local explicó que la revisión tendrá como propósito analizar los alcances de la determinación jurídica y fortalecer los mecanismos de fiscalización para evitar que situaciones similares se repitan en un futuro. Señaló que desde las comisiones que preside se dará un seguimiento puntual al tema, al considerar que es fundamental reforzar la supervisión de ejercicios de los recursos públicos y garantizar procesos transparentes en la rendición de cuentas. Para Grupo Fórmula, Lupita Gutiérrez.
0: Bien, hacemos una pausa breve y regresamos. No se vaya.
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8: Beck nunca ha tenido miedo de mezclar estilos, y Sex Law es prueba de ello. Parte de su aclamado álbum Midnight Vultures de 1999 combina funk, soul y este sello irreverente que lo caracteriza. Una canción que celebra la libertad con una energía contagiosa. Sex Law, Beck, en sonido Brown.

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1: Kate y el reto de la montaña. La princesa de Gales enfrentó uno de los retos más difíciles de su vida, el cáncer. Ahora que lo ha superado, decidió hacer en solitario, en menos de 24 horas, el desafío nacional de las tres cumbres de Reino Unido. Kate recorrió 37 kilómetros y acumuló 5.000 metros de desnivel en los picos de Escocia, Inglaterra y Gales. Al terminar este desafío a los pies de la montaña, estaban los seres que más ama la princesa, sus padres, su hermano James, su esposo William y sus tres niños que llenaron de besos y abrazos a la campeona royal. Kate reflexionó: sé que el camino durante y después del tratamiento requiere mucho más que medicamentos. Y sí, Kate se ha convertido en un ejemplo de gran fortaleza. No son cuentos de hadas, son historias reales.
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2: El tomate es mucho más que un ingrediente. Es una cápsula de hidratación natural. Compuesto mayoritariamente por agua, es ideal para preparar sopas frías como el gazpacho o ensaladas frescas. Aporta vitamina A y C, fundamentales para reparar la piel tras la exposición solar. Consumirlo regularmente durante tiempos de calor ayuda a mantener muy estables los niveles de hidratación interna.
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4: La Secretaría de Gestión Integral de Riesgos y Protección Civil del Estado informó que se mantiene en vigilancia una zona de baja presión en el Océano Pacífico, la cual presenta un 70% de probabilidad de desarrollo ciclónico en los próximos 7 días. En seguimiento a la política ambiental promovida por la gobernadora Evelyn Salgado Pineda, el secretario de Medio Ambiente y Recursos Naturales, Ángel Almazán Juárez, encabezó la primera sesión ordinaria del Consejo Estatal de Bienestar Animal 2026, espacio en el que se impulsaron acciones para fortalecer la protección y el bienestar de los animales en Guerrero. No se tolerará que agencias extranjeras operen en México porque representa una injerencia, una violación a la soberanía, y en Sinaloa se prueba que cuando se toman acuerdos con un grupo delincuencial por parte del Departamento de Justicia de Estados Unidos frente a otro grupo, genera una traición interna y violencia, aseguró la presidenta Claudia Sheinbaum Pardo. En la mañanera señaló que por las evidencias que hay, llevar a un delincuente secuestrado, Ismael Mayo Zambada, por otro delincuente, Joaquín Guzmán López, a Estados Unidos con la presunta participación de ese país, provocó la división interna en el cártel de Sinaloa y generó mucha violencia en Sinaloa y en otras partes del país. Ante ello, llamó a las agencias del gobierno estadounidense a que es mejor coordinarse y es mejor colaborar en el marco de la ley.

0: 6 de la mañana ya con 17 minutos, 6 con 17. Gracias nuevamente por el favor de su atención. Gracias por permitirnos acompañarle a amanecer con ustedes esta mañana. ¿Qué tal la lluvia de ayer? Intensa lluvia con la que estuvimos presente y registrando en gran parte del puerto de Acapulco durante pues casi gran parte del día. Más adelante iremos con el reporte de las lluvias. Estamos en temporada de lluvias. Seguramente se irán incrementando las lluvias. Por lo pronto, la de ayer sí fue intensa, provocó serias inundaciones en Costera Miguel Alemán y en algunos otros puntos del estado de Guerrero. Por ello, hay que estar muy pendiente. Repito, más adelante regresaremos con el reporte. Vamos con más información, si usted me lo permite. Lupita Gutiérrez desde Chilpancingo, te escuchamos. No, vamos, perdón, antes vamos con entrevista. Déjeme corregir, antes vamos con entrevista, porque platicamos con Temis Mendoza Arismendi. Ella es directora de la Biblioteca Pública Municipal 22, director Alfonso G. Alarcón. Y es que ya prácticamente ya arranca la temporada vacacional de verano. Hay cursos de verano que ahí se imparten, muy ilustrativos, entretenidos. Esta es la invitación, corrijo, de la Biblioteca Pública Municipal 22.
1: Efectivamente, y eso la verdad a nosotros como bibliotecarios pues nos duele. Sin embargo, pues nos vamos adaptando, porque la biblioteca es algo más que nada más el préstamo interno y externo de libros. También es un espacio cultural multidisciplinario, y entonces ahí tenemos actividades donde vienen personas, vienen usuarios, exusuarios, pero por una plática, por una charla, un concierto, la presentación de un libro, un evento musical como Recuerdos del Bolero Romántico, el cineclub, pues regresan a la biblioteca. Y sí tenemos visitas guiadas, no tantas como antes, pero la biblioteca se niega a morir. Y bueno, en este receso de escolar, pues es la oportunidad, y yo digo que es la cereza del pastel de todas las bibliotecas, 7,000 y fracción de bibliotecas.
2: Así es, y esta es una oportunidad, esta temporada veraniega, reitero, de volver a tratar, ¿no?, de enlazar a las nuevas generaciones con los libros en una biblioteca.
1: Así es, pues nos buscamos actividades, hay propuestas por parte de la Dirección General de Bibliotecas de la Secretaría de Cultura Federal, como son los talleres de fomento a la lectura. Aquí vamos a tener ¿Quién teme al lobo feroz?, Preguntas al estante y Me lees lo mismo que un libro. Los dos primeros son dirigidos a niños de 6 a 12 años y Me lees lo mismo que un libro es de 13 años en adelante, y es por el centenario del escritor Jaime Sabines. Entonces, pues eso nada más de fomento a la lectura, pero tenemos de pintura, de ajedrez, de computación, inglés, de manualidades con limpiapipas, ciencia divertida, neurociencia, infancias felices, regularización a nivel primaria, pintando de colores mi verano, ese yo lo doy. Son 3 semanas a partir del 13 de julio al 31 concluimos. Y en el caso de mi taller, la primera semana doy el gis pastel, la segunda acrílico y la tercera terminamos con acuarela.
2: Muy bien.
1: Y ya luego también tenemos un mini taller ecológico de un día que dan las ecólogas azules de la Guagro y con Amán, que hemos estado haciendo, pues nos sumamos a su causa, además de las tapitas y de que se cambian por quimioterapias. Ellos van a dar una plática sobre cáncer infantil, se llama Pasa la voz, actuar es prevenir. Y pues todo esto en la biblioteca del Zócalo para este verano.
2: ¿Qué se necesita para poderse inscribir?
1: Pues venir, acudir, porque hay en algunos talleres ya hay cupo lleno, porque tenemos 2 semanas inscribiendo. En los que todavía tenemos lugar, pues ahí armamos un paquete para los papás. La de 14 talleres, solamente 2 son los maestros, son con paga, pero eso directamente ya los claro, papás pues hablan con los maestros. Yo nada más les facilito el espacio para que también igual ahora sí que la cuota de recuperación sea considerada pues bajita, y pues todos los niños puedan claro, participar.
2: Muy bien. Nuevamente la dirección, por favor, de la Biblioteca Pública número 22.
1: Sí, estamos ubicados en pleno Zócalo, es la calle es Quebrada, esquina con Francisco y Madero, y bueno, estamos a un costado de Catedral, enfrente de los...

0: se hizo en este mes familiar. Se llama Un Verano de Cine Francés con animaciones, historietas y musicales. A las 5 de la tarde iniciamos, y como es familiar, pues esperemos a los papás, a los abuelitos, que traigan a sus hijos y nietos. Y un evento que ya en este año, en noviembre, cumple 12 años, se llama Recuerdos del Bolero Romántico y Algo Más. Este se va a llevar a cabo el miércoles 15 a las 5 de la tarde. Inicia.
1: Bueno, pues ahí está la invitación. Ahí está la invitación de Temis Mendoza Arismendi, directora de la Biblioteca Municipal 22, doctor Alfonso G. Alarcón, ahí en el Zócalo lo puede ubicar perfecto. Vaya y de una vez inscríbase. Son 6:00 a.m. ya con 24 minutos, 6:24. Vamos con más información. Vamos antes de la pausa con Lupita Gutiérrez hasta Chilpancingo nuevamente. Lupita Gutiérrez, te escuchamos.
2: El foro sobre la participación político-electoral de las personas con discapacidad se llevó a cabo por parte del Instituto Electoral de Participación Ciudadana, donde dieron a conocer las directrices respecto a la participación en jornadas electorales o procesos electorales posteriores o próximos a personas con discapacidad. Parte de lo que se conoció y escuchó en este foro lo siguiente.
3: La movilidad o el tema de la interpretación, por ejemplo, de las personas con discapacidad, dependiendo de su tipo, pues es pérdida de tiempo y mejor no lo hace. Y son violaciones a derechos que se quedan ahí, no escritas, no demandadas, porque el ciudadano no considera que eso es pérdida de tiempo andar de una institución a otra institución, porque no hay una institución que realmente tome en cuenta esto. Y todo esto se genera porque precisamente en las cuestiones político-electoral, quienes forman parte de la estructura de gobierno no toman en cuenta que los diseños deben de ser para toda la población, invariablemente del sector que pertenezca.
2: En ese sentido, señalaron que las personas con cierta discapacidad o dependiendo del tipo de discapacidad que presente, debe tener conocimiento respecto a la difusión de las promociones o propaganda, en su caso, de acuerdo al calendario electoral, para conocer cada una de sus facultades y beneficios o también si es posible o no poder participar. Para Grupo Fórmula, Lupita Gutiérrez.
1: Bien, gracias Lupita por la información, estaremos pendientes. Son ya las 9:26. Miren, nos alcanza una pausa, hacemos una pausa breve y regresamos con más esta mañana aquí en Radio Fórmula.
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9: OpenAI lanzó GPT 5.6, su modelo de inteligencia artificial más avanzado a nivel mundial. Luego de posponer su lanzamiento un mes en espera del permiso del gobierno de Estados Unidos, OpenAI presentó la familia GPT 5.6 con tres modelos: Sol, Terra y Luna. GPT 5.6 Sol destaca en ciberseguridad con protecciones reforzadas para actividades de mayor riesgo. Lista para encontrar

0: y corregir vulnerabilidades. Sol fue diseñado con un nuevo nivel de razonamiento llamado Max para dar más tiempo para razonar en profundidad. Además, acelera trabajos complejos debido a su nuevo modo Ultra, que aumenta las capacidades al distribuir tareas con varios subagentes. Sol también mejoró sus capacidades agénticas en flujos de trabajo de biología. Evalúa análisis de genómica y biología cuantitativa de largo horizonte con resultados más sólidos que GPT-5.5 usando menos tokens. Informó Aide Rivera. 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
1: Conoce más.
2: Los delfines duermen con un ojo abierto para mantenerse alertas ante depredadores y seguir respirando mientras descansan su cerebro activamente.
0: Y biología cuantitativa de largo horizonte con resultados más sólidos que GPT-5.5 usando menos tokens. Informó Aide Rivera. Más detalles en radiofórmula.mx.
1: Conoce más.
2: Los delfines duermen con un ojo abierto para mantenerse alertas ante depredadores y seguir respirando mientras descansan su cerebro activamente.
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6: Gracias por seguir con nosotros. Son las 6:30 tiempo del Centro de México. Juan Manuel de Anda ya se fue al estudio de Manuel Feregrino. En unos momentos más nos enlazaremos con nuestra estación hermana 104.1 para la mesa deportiva. Por lo pronto vamos a escuchar los reportes. El reporte vial con el oficial Diego Flores desde el Centro de Orientación Vial de la Secretaría de Seguridad Ciudadana para que nos informe la situación de las calles de la capital. Adelante, Diego, te escuchamos.
7: Claro que sí, muy buenos días, Adriana, amigos del auditorio de Radio Fórmula, excelente.
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9: Guerrero participa en el Festival México de Mis Sabores, uno de los principales encuentros gastronómicos del país que se realiza en Campo Marte, en la Ciudad de México, donde promueven la riqueza de su cocina tradicional como uno de los grandes atractivos turísticos y culturales del estado. Al respecto, la Secretaría de Turismo Estatal informó que esta participación forma parte de la política de promoción turística impulsada por la gobernadora Evelyn Salgado Pineda para proyectar al Hogar del Sol en escenarios nacionales e internacionales, fortaleciendo la difusión de la identidad, la cultura y la gastronomía guerrerense. Liderazgos políticos, sociales, empresariales, deportivos y del sector turístico formalizaron su adhesión al proyecto que encabeza Beatriz Mojica Morga. Durante el encuentro, los nuevos integrantes coincidieron en que Mojica representa una dirigencia cercana a la gente, con experiencia, formación política y una trayectoria construida desde la izquierda. El gobierno de México interpondrá denuncias penales ante las fiscalías estatales y el Departamento de Justicia de Estados Unidos por las muertes de 17 mexicanos durante operativos y bajo custodia del Servicio de Control de Inmigración y Aduanas, ICE por sus siglas en inglés, informó el secretario de Relaciones Exteriores, Roberto Velasco.

0: ahí está una de las agrupaciones latinoamericanas más reconocidas, una de las agrupaciones latinas de mayor reconocimiento hoy en día, con música pop mezclado, por supuesto, con la el tradicional, una especie de reggae, con algo de reggaetón, y que hace que Piso 21, repito, desde Colombia, sea uno de los más representativos. Una banda que no es nueva, ya va para 20 años de haberse conformado y ido creciendo justamente con sus éxitos, alternando con otros grandes artistas reconocidos. Son 6 de la mañana ya con 34 minutos, 6:34. Gracias nuevamente por el favor de su atención. Gracias por su sintonía esta mañana aquí en Radio Fórmula. El permitirnos acompañarle, informarle a través de Grupo Fórmula es un privilegio en esta mañana ya de lunes. Excelente semana. Lunes 13 de julio del 2026. Javier Corrijo, Manuel Cristóbal en la producción, Marco Antonio Aguileta ante este micrófono. Le deseamos un excelente, excelente día. Mario Horacio Ramos, un gusto saludarte. Tu reporte.
1: La gobernadora Evelyn Salgado Pineda, junto a las y los integrantes de la Mesa de Coordinación para la Construcción de la Paz, sesionó en la capital del estado a fin de evaluar las acciones que se implementarán en la temporada vacacional de verano, donde en coordinación con los tres órdenes de gobierno fortalecerán las estrategias para el cuidado, vigilancia y seguridad de vacacionistas que visitarán los destinos del Hogar del Sol en este lapso de asueto. Se determinó que en la estrategia conjunta participan los tres órdenes de gobierno y tanto la Secretaría de Seguridad Estatal, municipios, Sedena, Marina, Guardia Nacional y Fiscalías estarán desplegados en las 8 regiones del estado para vigilar este periodo de vacaciones. La mandataria estatal destacó que se trabaja en conjunto para garantizar la proximidad social, la atención y tranquilidad de las familias guerrerenses y de quienes visitarán los destinos turísticos de Guerrero, el Hogar del Sol. Posterior a esta reunión institucional, la jefa del Ejecutivo del Estado, siguiendo su agenda de actividades, participó en la reunión virtual de trabajo encabezada por la presidenta de México, Claudia Sheinbaum Pardo, así como gobernadoras y gobernadores del país, para dar seguimiento al refuerzo fundamental del programa IMSS Bienestar y sus alcances puntuales en municipios, poblados y comunidades. Durante este encuentro virtual, las y los gobernadores de México reiteraron su compromiso de seguir trabajando de manera coordinada para garantizar servicios de salud dignos y de calidad a toda la gente. La gobernadora señaló que en el estado de Guerrero la salud es una prioridad. Mar Horacio Ramos en la información.
0: Bien, gracias Mar Horacio por el reporte. Muy completo, estaremos atentos durante la semana. También vamos con más información. Lupita Gutiérrez, te escuchamos.
2: La Confederación Nacional de Organizaciones Populares llevó a cabo la jornada de reforestación en Chilpancingo bajo el lema Invirtiendo Oxígeno para Chilpancingo. La Confederación, conocida como CNOP, llevó a cabo esta jornada de reforestación en la área verde de las oficinas del PRI estatal. La actividad estuvo dirigida por parte de afiliados a la estructura de la organización, quienes participaron en la siembra de árboles con el propósito de contribuir al cuidado del medio ambiente y fomentar una mayor conciencia sobre la importancia de preservar las áreas verdes. Con esta acción, la CNOP busca impulsar las participaciones de sus integrantes en actividades de responsabilidad ambiental, promoviendo iniciativas orientadas a la conservación de los recursos naturales y también al mejoramiento del entorno en la capital del estado. Por ello, la Confederación Nacional de Organizaciones Populares llevó a cabo esta actividad para sembrar árboles en esta zona de la ciudad. Para Grupo Fórmula, Lupita Gutiérrez.
0: Bien, gracias. Gracias, Lupita. Gracias por el reporte. Regresaremos contigo más adelante. También ya está César de Labra listo con actividades municipales.
3: Hola, ¿qué tal? Te saludo a ti y a tu auditorio. Comentarte que el gobierno municipal que encabeza la presidenta Leticia Lozano Zavala informó que este fin de semana el puerto registró una ocupación hotelera del 52.1% a días de que inicie la temporada vacacional de verano. Durante su estancia, visitantes nacionales e internacionales destacaron las bellezas de Acapulco, la limpieza de las playas, la atención de los prestadores de servicios y la hospitalidad que caracteriza a las y los acapulqueños.
4: Es tradicional, ¿sabes? Acapulco es muy bello y la gente muy amable. Los acapulqueños tratan bien a todas las personas, no solamente del país o de la ciudad, sino de otros países, ¿no?
5: Fíjate que se me hace muy bonito. La playa está muy limpia y es muy bonita. Yo nunca había venido, pero sí me ha gustado mucho. Claro que sí, porque sí se divierte uno mucho y están las playas muy limpias, que es lo principal. Que vengan a, si no conocen Acapulco, que lo vengan a conocer. Y si ya han venido, que vean que está muy bien, muy limpio y muy bonito.
3: Por otra parte, quiero comentarte que la Secretaría de Seguridad Pública implementó un operativo sobre la franja turística para reforzar los esquemas de trabajo y la proximidad social. El titular de la dependencia, Federico Argumedo, supervisó los trabajos y exhortó al personal a redoblar esfuerzos para garantizar el bienestar y la tranquilidad de turistas y locales. Desde fin de semana, la Secretaría de Turismo Municipal anunció la integración del Hotel Banyan Tree Cabo Marqués a la próxima caravana de promoción turística que se realizará en la Ciudad de México, con el objetivo de seguir posicionando al puerto en los principales mercados nacionales. Con estas acciones, el gobierno de Acapulco reafirma su compromiso de consolidar al puerto como un destino seguro, competitivo y listo para recibir a miles de turistas durante el periodo vacacional 2026. Te informó Zuleyma Nava.
0: Zuleyma Nava, gracias por el reporte muy completo de las actividades municipales. Estaremos, por supuesto, muy, muy atentos. Y las lluvias, Ángeles Rodríguez, el reporte de las lluvias de este domingo.
6: Informarte que las intensas lluvias registradas este domingo en el puerto de Acapulco provocaron severas inundaciones en distintos puntos de la ciudad, dejando hasta el momento un saldo de 3 vehículos varados sobre la avenida Juan de la Cosa, donde el agua se estancó y alcanzó un nivel considerable. El coordinador de Protección Civil Municipal, Raúl Noyola, informó que además de los automóviles afectados, varios negocios de la zona sufrieron daños debido al ingreso del agua a sus establecimientos. Escuchemos parte de lo que nos señaló al respecto.
7: Civil y bomberos en Acapulco informa, debido a estos chubascos y lluvias intensas que hemos tenido en la parte de gran parte del puerto, hemos tenido lo que son encharcamientos, 3 vehículos varados en Juan de la Cosa y Costera Miguel Alemán, y solamente arrastre de material. Esto se debe a la gran bajada de corriente que tenemos por parte de las partes altas de la ciudad, viene a desembocar en lo que son las partes bajas, y es por eso que se están provocando los encharcamientos. Hasta el corte de las 18 horas, las próximas 3 horas vamos a tener también intervalos de lluvias, así que se recomienda a la ciudadanía tener precaución, no ingresar en corrientes, no atravesar lo que son altos niveles de agua para evitar quedar varados.
6: Asimismo mencionó que las autoridades exhortaron a la población a evitar transitar por calles y avenidas con encharcamientos o inundaciones, así como mantenerse atento a los avisos oficiales mientras continúan las lluvias y las condiciones precisamente en el puerto de Acapulco. Para Grupo Fórmula, Ángeles Rodríguez.
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1: Tech presentó la serie de robots humanoides ultrabiónicos You Were You One, desarrollados con inteligencia artificial y con infraestructura inteligente. A diferencia de sus otros modelos sin rostro, estos incluyen piel de silicio biomimética, hardware de inteligencia incorporada, sistemas operativos y modelos de lenguaje a gran escala basados en emoción. El You Were You One es de tamaño real, fue diseñado con una columna cervical biomimética de doble pivote que le permite replicar hasta el 90% de los movimientos humanos fundamentales. Es capaz de seguir los movimientos con los ojos y la sincronización entre el habla y los labios se redujo a 20 milisegundos para tener una experiencia de interacción extraordinariamente realista. Fue diseñado para el acompañamiento a largo plazo y destaca su sistema capaz de reconocer más de 20 estados emocionales sutiles con una precisión de más del 90%. Informó Aide Rivera. 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
2: La Secretaría de Economía informó que la planta de amoníaco que se desarrolla en Topolobampo, Sinaloa, cumple con las normas medioambientales vigentes. Detalló que este proyecto fortalecerá al campo mexicano. La Iglesia Católica urgió a familias e instituciones a intervenir para evitar que la violencia y el crimen organizado capten a los jóvenes. La arquidiócesis alertó que, según datos del INEGI, 35.193 adolescentes enfrentaron imputaciones delictivas y 1.562 ingresaron a centros de internamiento. La Secretaría de Salud Federal informó que al corte del 10 de julio se han registrado en México 18.768 contagios acumulados de sarampión. El grupo de 1 a 4 años concentra el mayor número de contagios confirmados, con 2.489. Informó Itzel Vanegas. 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

0: agrupación colombiana Piso 21 esta mañana aquí en Radio Fórmula. Gracias nuevamente por su preferencia, a usted transportista, su pasaje. Gracias por permitirnos amanecer con usted esta mañana de lunes, deseándole por supuesto una semana exitosa. Vamos con más. Abel Lubio Villanueva es director del Parque Papagayo y es que también ya están listos con sus cursos de verano.
1: Sí, un curso de verano completamente diferente al del año pasado. Marcó un curso de verano en donde, en coordinación con la Secretaría de Seguridad Pública, tendremos más interacción con los jóvenes para poder detectar diversas problemáticas que haya en el hogar, en estos cursos de proximidad que también ofrece la Secretaría de Seguridad Pública. Vamos a tener la oportunidad de que los jóvenes que vengan al curso de verano de Parque Papagayo, hay una parte dentro del curso que vamos a hacer una visita al cuartel de la policía montada, donde nuestras niñas y niños que se inscriban con nosotros van a poder interactuar con los equinos, con estos hermosos caballos que tiene la policía montada ahí en su cuartel. Por primera vez los niños del curso de verano del parque saldrán a conocer este lugar, independientemente de las otras actividades que vamos a tener como pintura, danza, deporte. Estamos integrando un curso de verano completamente diferente. Nuestra gobernadora, la maestra Evelyn Cecia Salgado Pineda, nos ha pedido que este curso de verano esté al alcance de todas las niñas y los niños. Va dirigido a niños de 6 años, una categoría de 6 a 13 años y otra de 13 años a 15 años, ya para adolescentes que también se quieran integrar a estas actividades. Arrancamos el próximo lunes. El curso de verano durará 4 semanas y tendrá un horario de 8 de la mañana a 1 de la tarde.
2: Muy bien, ¿qué hay que hacer para inscribirse?
1: Hay que contactarnos a través de la página del Parque Papagayo. Sí hay un costo de recuperación de 1,200 del curso, que te incluye la playera, te incluye la transportación de los lugares que vamos a visitar fuera del Parque Papagayo, te incluye el brazalete, te incluye el gafete del niño, del papá, y por supuesto todo el material que se va a utilizar, como son pinturas, papel china, libretas, periódico, papel maché, todo lo que las niñas y niños vayan a ocupar para explotar su creatividad. Mi estimado Marco, en este curso de verano lo que queremos es darle la guerra a las redes sociales, a la tablet, a la computadora, que ya nuestros niños están extremadamente ocupados en ello. Lo que pretendemos en curso de verano del parque es que tengan un contacto consciente con la naturaleza, muy cerca de las cuestiones ecológicas, pero también mucho interés en que la creatividad se pueda explotar al 100% de nuestras niñas y niños.
2: Muy bien, no sé si lo dijiste y si no, podrías compartirlo nuevamente, si lo dijiste, las edades, ¿de qué edad a qué edad?
1: Sí, va dirigido a jóvenes a niños de 6 años a 13 años y adolescentes de 13 años a 15 años. Las inscripciones nos pueden contactar a través de la página de Facebook del Parque Papagayo.
2: A través de la página del Facebook, una cuota de recuperación, 4 semanas de estos cursos en el Parque Papagayo, pues yo creo que vale la pena. Ya arrancas entonces este lunes. ¿Cuánto es la capacidad que se espera?
1: Hasta el momento siguen abiertas las inscripciones. En ediciones anteriores, ya llegado el lunes, se inscriben un montón, pero hasta el momento sigue abierto, hay todavía cupo. Pretendemos nosotros juntar un grupo de aproximadamente 70, 80 niños, pero afortunadamente todavía hay cupo. Entendemos que muchos padres esperan hasta el último momento y en este sentido tenemos todavía la apertura y la disposición para que se puedan inscribir todavía la próxima semana.
0: Bien, pues ya lo escuchó usted, es parte de lo que mencionó justamente Abel Lubio con esta invitación, esta importante invitación, por supuesto, a las actividades veraniegas en los cursos en este importante parque de Acapulco, el Parque Papagayo. 6:51, 6:51, vamos con más información. ¿Qué dice la base trabajadora en Acapulco de sus expectativas para la pues ya prácticamente la temporada vacacional veraniega que ya está siendo presente?
3: El secretario de la CTM progresista en Guerrero, Rodrigo Ramírez Justo, señaló que están optimistas de que esta temporada de vacaciones de verano, a pesar de que algunos hoteles aún siguen en mantenimiento, algunos, pero con las habitaciones que se tienen, con esas se mantendrá el puerto de Acapulco.
4: Estás esperando esta temporada. Decía yo que la hotelería no está al 100%, hay hoteles que todavía están dándole mantenimiento, todavía no han aperturado sus puertas para recibir a nuestros turistas. Entonces yo considero que los hoteles, los cuartos que hoy hay en Acapulco, todos van a estar ocupados. Vamos.
3: Y es que indicó que pues la hotelería ha tenido mucha demanda en su sindicato y principalmente por los trabajadores que se emplean pues en esta temporada de vacaciones de verano. Y se tratará pues de cumplir con las expectativas. Para Grupo Fórmula, Ángeles Rodríguez.
0: Bueno, pues hay expectativas buenas para esta temporada veraniega. Expectativas, por supuesto, que esperemos sean alcanzadas no solamente para Acapulco, sino para el resto de la entidad de Guerrero. Vamos a estar conversando con autoridades en materia educativa para que nos digan, en materia turística, para que nos digan esas expectativas de esa temporada que está prácticamente ya iniciando. Ángeles Rodríguez, nuevamente estamos contigo.
3: Lista la Asociación de Hoteles y Empresas Turísticas del Puerto de Acapulco para recibir a los turistas que llegarán en esta temporada de verano al puerto. Señaló José Luis de Smith, el presidente de la agrupación, dijo que las expectativas de ocupación que se tienen son arriba del 70% para el puerto de Acapulco.
5: Siempre estamos listos y preparados para la temporada de vacaciones. Muy entusiasmados de que sea una buena temporada, que tengamos buenos ingresos, que tengamos una derrama importante para el destino y para nuestras propiedades, así como se tenga dinero para las familias de nuestros trabajadores, que Acapulco se mantenga siempre en la mente de los vacacionistas como una opción primordial para descansar y para conocer. Entonces tenemos unas nuevas expectativas, unas ocupaciones arriba del 70%, que seguramente irán subiendo paulatinamente día con día. Acuérdese que en Acapulco siempre la ocupación es de último momento, entonces seguramente tendremos unos muy buenos números.
3: Para Grupo Fórmula, Ángeles Rodríguez.
0: Bien, pues es la Asociación de Hoteles y Empresas Turísticas las que habla justamente de estas vacaciones veraniegas, amplias expectativas. Esperemos que así sea. Mientras tanto, también los operativos y dispositivos de seguridad se preparan.
3: A unos días del inicio del periodo vacacional de verano, la Secretaría de Seguridad Pública de Acapulco reforzó el despliegue operativo en la franja de playas y la costera Miguel Alemán, con el propósito de brindar seguridad y atención a turistas y habitantes. Asimismo, el secretario de Seguridad Pública, Federico Argúmedo Rodríguez, realizó un recorrido de supervisión para verificar el estado de fuerza y la operatividad de los distintos agrupamientos encargados de la vigilancia en las principales zonas turísticas del puerto. Durante la inspección, el funcionario dialogó con elementos de la Policía Turística y de la Unidad de Rescate Acuático, a quienes exhortó a redoblar esfuerzos para ofrecer información, orientación y protección a los visitantes durante la temporada vacacional. La Policía Turística mantendrá presencia permanente e itinerante en playas y la costera Miguel Alemán, además de coordinar acciones con otras corporaciones y prestadores de servicios turísticos para prevenir incidentes y mantener un ambiente seguro. El gobierno municipal reiteró que continuará fortaleciendo las acciones de seguridad y proximidad social para que Acapulco reciba a los visitantes en condiciones de tranquilidad durante una de las temporadas de mayor afluencia turística del año. Para Grupo Fórmula, Ángel Rodríguez.

0: Bien, y con esto concluimos. Gracias por el favor de su atención. Gracias por permitirnos acompañarle e informarle esta mañana aquí en Grupo Fórmula. Lo invitamos a que siga con nosotros. No olvide, hoy a las 11 de la mañana, con usted Emilio Moreno en el 96.1 de FM, 12:30 del mediodía en esta frecuencia, Gloria Vera con el corte de caja de la información de mediodía, y yo de vuelta con usted, si me lo permite, a las 3 de la tarde en esta misma frecuencia. Manolo Cristóbal en la producción, bajo Antonio Aguilera ante este micrófono, agradecemos el favor de su atención. No se vaya, quédese con Ciro Gómez Leiva por la mañana en el 96.1 de FM, o si prefiere aquí con Azucena Oresti en Radio Fórmula.
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0: Gracias nuevamente por el favor de su atención.
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17: El Monte Everest es la montaña más alta del mundo, pero su cima estuvo bajo el océano hace millones de años.
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18: ¿Qué tal? Bienvenidos, son las 7 de la mañana, es lunes 13 de julio del año 2026. Soy Azucena Uresti y estas son las noticias. El ex embajador de Estados Unidos en México, Ken Salazar, reveló que tras la captura del Mayo y de su ahijado Joaquín Guzmán López, ocurrida el 25 de julio del 2024 en Nuevo México, intentó hablar 4 veces con el entonces presidente Andrés Manuel López Obrador para explicarle que su país no había participado en el operativo, sin embargo, fue ignorado. En entrevista con N+ Univisión, el ex diplomático dijo que tras darse a conocer la noticia, la puerta que tenía abierta en Palacio Nacional se cerró.
19: Él tenía que entender que Estados Unidos no tenía conocimiento previo de este secuestro y que bajo ninguna circunstancia habíamos llevado a cabo una operación no autorizada en territorio mexicano. No era nuestro avión, no era nuestro piloto y no era nuestra operación. Así lo dijimos explícitamente. Esperé su respuesta, pasaron horas, nada. Lo intenté de nuevo al día siguiente. Sé que AMLO suele aprovechar los fines de semana para viajar a su rancho en Tabasco o para recorrer el país y reunirse directamente con los mexicanos de a pie, pero donde quiera que estuviera no respondió.
18: Salazar dijo que más allá de la disputa entre gobiernos, habría que preguntarle a los ciudadanos si están mejor con el Mayo Zambada bajo custodia o libre, asegurando que México debería ver la captura como una victoria.
20: En realidad, la pregunta que se debe de hacer, ¿está el pueblo más seguro? ¿Está el pueblo de Sinaloa? ¿El pueblo de Tabasco? ¿El pueblo de Tamaulipas? ¿Están seguros la gente? ¿El pueblo que vive por la frontera chica, del lado de México, del lado de Estados Unidos, está más seguro o no? Esa es la pregunta que deberíamos estar preguntando.
18: Cuestionado sobre quién miente en el caso, si el FBI o él, Ken Salazar sostiene que Estados Unidos no realizó ningún operativo en territorio mexicano y que además el gobierno tuvo todos los accesos a todas las evidencias, incluido el avión donde fue trasladado el Mayo, algo que recientemente la fiscal Ernestina Godoy había negado.
21: En agosto de 2024, personal de esta institución acudió a inspeccionar en las oficinas del FBI en El Paso, Texas, los indicios encontrados y posteriormente inspeccionaron el avión. En términos generales, en dicha diligencia no se permitió el acceso para realizar las acciones pertinentes de acuerdo a una investigación de este tipo, ni se proporcionó la información requerida para el esclarecimiento de los hechos. También se impidió tomar fotografías.
20: In an unprecedented move, we offered to display the evidence, including the Beechcraft plane and its contents.
19: En una medida sin precedentes, ofrecimos mostrar la evidencia, incluyendo el avión Beechcraft y su contenido, a las autoridades mexicanas y llevar a las fuerzas del orden de Estados Unidos y México directamente al sitio de aterrizaje. El fiscal Gertz estuvo de acuerdo. Más tarde me reuní con los equipos de las fuerzas del orden de ambos países en El Paso y en el aeropuerto de Doña Ana, Nuevo México, para inspeccionar conjuntamente la evidencia, incluido el avión. Por lo que parece, la reunión entre las autoridades de Estados Unidos y México fue un éxito.
18: Finalmente, sobre el pasaje de su libro Fronteras, mi lucha por un Estados Unidos incluyente, donde habla de un supuesto susurrador cercano a López Obrador, matizó que no le consta personalmente que el expresidente temiera que el Mayo compartiera información sensible con Estados Unidos, sino que era un tema que se hablaba entre los empresarios.
20: Adiós. Y más de los empresarios estaban hablando de todo eso. Eso es lo que hablaba el pueblo, lo que salía donde quiera, ¿no? Yo no tengo evidencia de eso, ¿no? Directamente, es lo que decía muchísima gente que venía a verme a mí en la embajada o en reuniones que tenía, ¿no?
18: En este contexto, el dirigente nacional del PAN, Jorge Romero, emitió un comunicado asegurando que el gobierno federal estaría preparando las condiciones políticas, jurídicas y mediáticas para que Rocha Moya regrese al gobierno de Sinaloa, a pesar de que siguen sin esclarecerse elementos que califican como de enorme gravedad, como las acusaciones judiciales en Estados Unidos, el presunto apoyo criminal durante la elección del 2021, la entrega de áreas del gobierno estatal a operadores del crimen organizado e irregularidades en la investigación del asesinato de Héctor Melesio Puen. Por ello, el PAN pide a la Fiscalía transparentar el estado de las investigaciones y al Congreso de Sinaloa informar cuál sería el procedimiento ante un eventual regreso del gobernador con licencia. Si Rocha regresa, escribe el PAN en su comunicado, no será porque los señalamientos hayan desaparecido ni porque haya sido declarado inocente, será porque el gobierno federal decidió despejarle el camino, protegerlo y devolverle el poder. Remató. Este fin de semana se reportaron en México 138 asesinatos, los estados con más ejecuciones, Baja California con 13, Veracruz 11, Guanajuato y Michoacán con 10 cada uno y Sinaloa con 9. Una menor de 10 años permanece grave en el Hospital General de Zacatecas tras haber sido agredida física y sexualmente por un adolescente de 13 años, a quien versiones locales identifican como presunto aprendiz de sicario. De acuerdo con la Fiscalía del Estado, la niña fue golpeada con piedras en el rostro, en distintas partes del cuerpo. Fue abandonada en una brecha y llevada de emergencia en helicóptero a la capital del estado, donde permanece bajo atención médica. El fiscal Cristian Camacho informó que el presunto responsable ya fue identificado y ubicado, pero que no puede ser detenido por ser menor de edad.
0: El adolescente que la agredió ya fue ubicado, no se puede detener porque tiene 13 años, pero ya se encuentra con autoridades y con familiares. Será trasladado a la estación de la fiscalía, pues para también poder esclarecer este hecho y en su momento, en caso de que se acredite o se tengan los datos suficientes para llevarlo ante el juez de control mediante una citación, haremos lo conducente. En este momento lo que estamos priorizando es la salud de la niña.
18: Cuatro jóvenes fueron rescatados ayer de un call center clandestino en una finca de Zapopan, Jalisco, donde sus captores los obligaban a participar en fraudes telefónicos y extorsiones y presuntamente los mantenían encadenados para evitar que escaparan. El aseguramiento de los cuatro hombres, dos de ellos menores de edad, se dio luego de que las autoridades recibieran reportes de personas pidiendo ayuda hasta en la colonia Lomas de Tecitán, hasta donde llegaron elementos del ejército, que los encontraron cautivos en una celda con huellas de golpes, los llevaron al hospital. Hasta ahora no se ha informado de alguna persona detenida. Ahí mismo en Jalisco, el gobierno del estado informó que hoy a la 1:00 p.m. van a realizar un simulacro de vías terrestres en distintos puntos de la zona metropolitana de Guadalajara como parte de un ejercicio preventivo para medir la capacidad en respuesta a un escenario de riesgo. El operativo a cargo de la 5ª Región Militar y del Gabinete de Seguridad tendrá despliegues en 7 accesos carreteros: Zacatecas, Saltillo, Lago de Moreno, La Barca, Chapala, Colima y Vallarta, y advierten posibles afectaciones a la circulación en la carretera libre a Zapotlanejo y en la carretera a Chapala. La autoridad pide a la población mantener la calma, permitir el paso de vehículos de emergencia, informarse en canales oficiales y evitar compartir rumores o información no verificada. La Fiscalía de Sonora ofrece una recompensa de hasta 1,000,000 de pesos por cada uno de los 3 reos que escaparon del Cerezo 2 de Hermosillo la madrugada del 11 de julio. Los prófugos, a quienes la autoridad considera peligrosos, son Francisco Manuel Romero Carranza, alias El Meni, Omar Milán, alias El Mike, y Paul Alexis Telles, alias El Güero, los 3 con órdenes de aprehensión por delitos de alto impacto. La fuga fue detectada antes de las 5:00 a.m. cuando los internos no respondieron al pase de lista. Se desplegó un operativo alrededor del penal, ubicado en la carretera Hermosillo-Bahía de Quino, pero hasta ahora no han sido localizados. La Fiscalía pide el apoyo de la población para dar con estos 3 reos. La Comisión Nacional de Derechos Humanos emitió una recomendación que exime por completo al Ejército de cualquier responsabilidad directa en la desaparición de los normalistas de Ayotzinapa. El organismo encabezado por Rosario Piedra concluyó que no existen pruebas de que el Ejército participó en las agresiones o la desaparición de los estudiantes ocurrida en Iguala en 2014. Incluso sostuvo que los señalamientos contra los militares se basaron en una narrativa sensacionalista y preconcebida. El Centro de Derechos Humanos Miguel Agustín Projuárez afirmó: la CNDH nuevamente muestra su falta de autonomía al eximir la responsabilidad institucional del Ejército, desacreditar organismos internacionales y esfuerzos institucionales, así como a la sociedad civil, mostrando una profunda insensibilidad a las demandas de las familias de los estudiantes desaparecidos. Por su parte, un grupo de padres de los estudiantes calificó el hecho como una traición histórica. La dirigente estatal de Morena en Colima, Mitsuko Márquez, llamó a cerrar filas en defensa de la soberanía. Dice que todo aquel que no esté feliz en México debe irse del país.
1: Se va a seguir sosteniendo que cooperación sí, subordinación no, de ninguna manera. Todo aquel que no esté feliz en este país deberían de retirarse de este país. Este país es maravilloso, es grandioso. Tienen una economía estupenda, no sé si vieron hace un par de días que la presidenta ayer precisamente dio un listado enorme de logros económicos que tiene nuestro país.
18: Víctor Rodríguez Padilla, exdirector de Pemex, se enfrentará hoy a las 8:15 de la mañana a la audiencia en la que un juez de Morelos definirá si es vinculado o no a proceso por violencia familiar en contra de su esposa, María Felicia Jiménez, y de su hijo menor. Rodríguez Padilla fue detenido el 8 de julio en la Ciudad de México, cumplimentando una orden de aprehensión girada por autoridades de Morelos, por lo que permanece en el área especial del penal de Atlacholoaya, luego de que una jueza le impuso la medida cautelar de prisión preventiva. El caso tomó relevancia nacional después de que María Felicia difundió videos en las que se observa al exfuncionario golpeándola y forcejeando con ella frente a su hijo. La víctima denunció que las agresiones ocurrieron desde el 2022, iniciaron en 2022, y que decidió hacer públicas las imágenes para exigir justicia. Maestros de la coordinadora se manifestaron en un evento de la presidenta en Sonora. Los docentes arribaron con mantas y pancartas exigiendo la abrogación de la ley del ISSSTE. La presidenta dijo que no iba a negociar con ellos en lo oscurito.
2: Algunos maestros dicen, todavía queremos cambiar la manera en que se evalúan los maestros. Y les dije, está bien, nada más que nos vamos a ir a consultarle a todos los maestros del país, escuela por escuela. Nada de una negociación allá en lo oscurito con unos cuantos, no. Preguntemos a todas y a todos los maestros de México.
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18: De esto y más le informamos y nos acompaña después del corte, agradeciendo como siempre la amabilidad de su compañía. Bienvenidos. Y...
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3: 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Explorando la naturaleza. Bosque Nuboso de Monteverde, Costa Rica. Este santuario biológico es uno de los bosques más famosos de Centroamérica debido a su constante neblina y su increíble biodiversidad. Situado en la división continental, el Bosque Nuboso permite la existencia de miles de especies de orquídeas, insectos y aves icónicas como el quetzal. Es un laboratorio vivo para científicos que estudian el cambio climático, ya que su ecosistema depende directamente de la humedad de las nubes que lo atraviesan. 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

0: 7 de la mañana con 15 minutos. Y bueno, pues hoy el periodista Héctor de Mauleón en El Universal publica un nuevo audio de Marina del Pilar, la gobernadora de Baja California, donde dice Héctor de Mauleón ofrece colaborar con el FBI. Voy a leer una parte al ratito. Los audios no se escuchan muy bien, es decir, es claro lo que se dice, pero tienen... Mire, se los voy a poner aquí. Entonces, así se escuchan, se entiende, pero lo que estamos tratando de hacer pues es transcribirlos para escucharlos más claramente juntos. Pero lo que dice Héctor de Mauleón en su columna es: la gobernadora de Baja California, Marina del Pilar, negó buscar cualquier acuerdo en lo oscurito con las autoridades de Estados Unidos luego de que en este espacio se diera a conocer el audio de una conversación suya con un intermediario que le ayudaría a resolver posibles acusaciones en su contra. ¿Se acuerda de este audio? El que pasamos hace unos días, que tenía Héctor, que publicó también Héctor de Mauleón. En ese momento, cuando conocimos el audio, la funcionaria dijo que tenía reuniones constantes y transparentes con autoridades estadounidenses, donde lo que buscamos es el beneficio y el bienestar de las familias de ambos lados de la frontera. Bueno, una nueva grabación la desmiente. En esta, uno de esos intermediarios que ha sido definido como un asesor externo del FBI, le comunica que las agencias de Estados Unidos ahorita no quieren hablar con ella porque sienten que han perdido el tiempo. Le dan, sin embargo, una última oportunidad para frenar los cargos o sanciones a tiempo. En la grabación se aclara que el FBI ha tomado el caso. Se oye la voz de un agente especial que le informa que de momento no puede hablarle de los cargos. Él comentó, dice el asesor, ya no, gracias. El asesor dice, él comentó que intentaron ya por muchas puertas, que usted ya fue a hablar a las agencias. Hemos estado apoyando al 100% para poder lograr que se haga la última oportunidad de hablar. Que usted pueda tener la última oportunidad de hablar con la procuradora, le dice el asesor, el agente especial a Marina del Pilar. Ávila pregunta, ¿de dónde es la procuradora? Y el asesor le contesta, de allá, la encargada de los charges y las intenciones. Ella explica, ¿me quieren levantar cargos? Y confiesa más adelante que ya se ha reunido por iniciativa de ellos, no mía. El intermediario le responde que el FBI no busca a las personas, sino que por el contrario. Ávila afirma que ya estuvo en una oficina del FBI. Y ahí estuve platicando con el adjunto, luego nos volvimos a ver en México, agendamos, luego a través de mis abogados nos volvimos a reunir en México. Incluso el otro día, dice Marina del Pilar, hace 2 o 3 semanas nos sentamos en todas las agencias, ahí estaban todos, también el Departamento de Justicia. El agente explica que hay mucha frustración porque ahorita las 3 juntas que ha habido con el gobierno no han sido muy productivas. ¿Todavía tiene a su abogado en Miami? Le preguntan a Marina del Pilar. Y ella responde, pues sí. ¿No ha cambiado? Le preguntan. No, es Michael Nadler, de Miami, contesta la gobernadora. Héctor de Mauleón dice que la parte más explosiva y más grave del audio se da en el momento en el que Ávila Olmeda se alarma ante la posibilidad de ser extraditada. ¿Están diciendo que me quieren llevar en extradición? ¿No me pueden decir de qué quieren que les hable? Yo puedo saber o escuchar muchas cosas de seguridad, pero si hay algo en particular que ellos quieran saber, dice la gobernadora, yo la verdad, se han portado mal cada vez que me siento, me hacen algo. Salgo de ahí y pasa algo. No he visto como un buen avance, muy buena intención, nada. Al contrario, parece que me vayan a sancionar de la Oficina del Control de Activos Extranjeros. La gobernadora sigue. ¿Están diciendo que me van a levantar cargos y con orden de extradición por algo? Yo estoy dispuesta a hablar de todo lo que yo pueda saber, cómo apoyar, cómo cooperar. Yo puedo decir lo que he escuchado en las mesas de seguridad, que tampoco es que yo escuche en otras partes. En el tramo final, Marina del Pilar acuerda que la procuradora contacte a su abogado y pregunta si la entrevista entre ambos sería en México porque ella no quiere cruzar a Estados Unidos. Su interlocutor le ofrece que la reunión se lleve a cabo en el consulado de Tijuana. Ella se niega, propone que la reunión sea en algún hotel. Hace unas semanas, Ávila dijo que era totalmente falso, que hubiera entrado a negociaciones con Estados Unidos. Bueno, pues ahí está la parte 2 de este audio que publica hoy Héctor de Mauleón en El Universal, donde Marina del Pilar ofrece colaborar con el FBI. Dice que puede dar toda la información que tiene de las mesas de seguridad que tiene con el gobierno federal y que ella no quiere cruzar a Estados Unidos porque teme que la vayan a prender en aquel país. Bueno. vamos a ver qué reacciones hay en un momento y en cuanto tengamos parte del audio que se pueda escuchar un poco más con claridad, se lo voy a presentar. Justino Miranda, periodista del Universal en Morelos. ¿Cómo estás, Justino? Buenos días.
1: Sucede en un gusto. Buenos días.
0: Hola, pues hoy hay otra, ya es una audiencia de vinculación o no a proceso contra el exdirector de Pemex, Víctor Rodríguez Padilla, quien se encuentra detenido en Morelos por violencia familiar. Justino.
1: Sí, así es, Azucena. Me encuentro frente a la ciudad judicial de Atlacholaya. En el interior se encuentra la sala 2, donde en menos de una hora Víctor Rodríguez Padilla va a comparecer para la audiencia de vinculación a proceso, luego de que el miércoles pasado la juez Consuelo Adriana Carrera le dictó la prisión preventiva justificada y él se tuvo que regresar al área de el Centro Estatal de Reinserción Social aquí en Morelos, lo que se conoce como el penal de Atlacholaya. Ahí está Víctor Padilla desde la noche del martes que ingresó a este penal alrededor de las 22 horas con 10 minutos de acuerdo con la bitácora penitenciaria y enseguida fue llevado a un área de sujeto a protección de funcionarios. Ahí es donde se encuentra y hasta el sábado no había tenido ningún, digamos, no había tenido ningún altercado con las autoridades hasta que se le ocurrió en la mañana pedir su desayuno con fruta, pero esto le fue negado de primera instancia, Susana, porque la fruta solamente es dada a los internos que tienen alguna dieta especial o por orden médica o que tienen una enfermedad. Ajá. Padilla se dijo que es enfermo, que tiene una enfermedad de próstata, un tumor maligno, dijo su abogado Buitrón. Dijo, y por eso es que también ellos apelaron al arraigo domiciliario, pero la juez fue muy clara, no, porque apelaron al principio de excepcionalidad para personas de mayores, para personas de la tercera edad, y la juez le dijo, y le fue muy clara, sí, ese principio lo conozco perfectamente, pero es para personas que tienen 70 años y usted tiene 69 años, además es un criterio que tiene el juez, no es en automático ejercer ese principio de excepcionalidad. Y ahí está Padilla y en los próximos minutos va a pasar, va a ser el centro judicial y el penal de Atlacholaya tiene una distancia de aproximadamente unos 300 metros, así que va a ser muy rápida su llegada a la ciudad judicial para comparecer a la audiencia de vinculación a proceso, Azucena.
0: Entonces, Justino, bueno, pues él pensaba que podía pedir a la carta el desayuno, ¿no? Pero bueno,
1: exactamente.
0: Pues, lo que son las cosas. Pero bueno, pues ahí está en el penal. La jueza dice, a ver, usted no cumple el requisito de tener 70 años para irse a su casa. No demostraron con exámenes médicos que tiene una enfermedad en la próstata. Y es una persona que genera, que puede ser un riesgo para quien le está acusando, para su esposo.

0: No son muy seguras en esa línea. Todo puede cambiar porque la fiscalía, de acuerdo a lo que nos han comentado también, es que de último momento la fiscalía puede agregar el delito de intento de feminicidio. Y entonces ese ya es un delito mayor, ese es un delito grave y esto no es raro, no es extraordinario, no sería extraordinario, Azucena, porque en uno de los casos de una de las dos chicas, de una de las dos jóvenes universitarias desaparecidas y después encontradas sin vidas en abril pasado, el fiscal o la fiscalía acusó a uno de los detenidos. De la chica encontrada en el municipio de Coatetelco, la acusó de homicidio, solamente de homicidio, pero una vez adentro del penal ya le hizo el cargo de intento de feminicidio y eso cambió todo el panorama judicial y el detenido ahora mismo es procesado bajo ese delito.
1: Híjole, bueno, pues vamos a ver, Justino, esto porque Felicia, su esposa, mencionó que la violencia empezó como durante la pandemia, durante este periodo de la pandemia, que no era la primera vez que la agredía. En este momento, pues afortunadamente, de verdad, había videos, esos videos que pues han dado la vuelta al país y que han indignado, por supuesto, porque pues, además es un servidor público. Y ella dice que antes ya había sido ella víctima de otras agresiones, que sí, pues también habían puesto pues en peligro su vida, Justino, y de ahí pues la jueza podría tomar este contexto.
0: Lo que escuchamos aquí el miércoles pasado en la sesión que se desarrolló en la Sala 2 de la Ciudad Judicial es que Víctor Padilla sí había ejercido violencia previa con su pareja y en una de ellas le clavó un bolígrafo en el brazo izquierdo a su cónyuge. Y eso fue uno de los datos que quedó registrado en el expediente, en la carpeta de investigación que se entregó a la juez Consuelo Adriana Carrera, y por eso hizo válido. Pero además hay un dato también importante, porque el propio abogado de Víctor Padilla recurrió a un informe que se presentó en la carpeta de investigación, donde un perito en psicología concluyó que existía un riesgo leve para la esposa en caso de que Víctor Padilla fuese puesto en libertad. Y con ese término, el abogado le dijo a la juez, dice, bueno, el reporte es que es un riesgo leve. Y la juez le contestó, gracias, muchas gracias, porque aunque sea un riesgo leve, así sea mínimo, constituye un riesgo el señor Víctor
1: Para la
0: Padilla
1: víctima.
0: para su
1: No te
0: esposa. Y
1: vayas,
0: por lo
1: Justino.
0: tanto,
1: Déjame
0: no,
1: brincar el corte.
0: sí.
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4: Los diamantes son trozos de carbón que soportaron presiones y temperaturas extremas bajo la superficie de la Tierra por siglos.
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4: Un solo rayo contiene suficiente energía para tostar 100.000 rebanadas de pan en una fracción de segundo.
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6: Son las 7:30 minutos, gracias a Justino Miranda, periodista del Universal en Morelos. Me decías, Justino, que bueno, pues la jueza mencionaba que había un riesgo para la víctima del exdirector de Pemex, Víctor Rodríguez Padilla, su esposa, a la que golpeó. Y el abogado dice, pues hay un riesgo mínimo. O sea, sí acepta que había un riesgo y de ahí la jueza pues toma las determinaciones que ya conocemos, Justino.
7: Así es, Azucena. La Fiscalía, a través del Centro de Justicia para Mujeres, aquí en Morelos, aportó 27 documentales con reportes de peritajes en psicología, de todas las facetas, para demostrar que efectivamente Víctor Manuel Padilla, el exdirector de Pemex, ejerció violencia contra su esposa, y no solamente en el video, sino con antelación, con mucha antelación, en dos casas que tenía aquí la pareja, una en el poblado de Chamilpa, al norte de Cuernavaca, y otra en el country club del municipio de Emiliano Zapata. Esos dos domicilios tienen sellos de violencia por parte de Víctor Padilla hacia su mujer. El abogado de Víctor, son tres abogados los que tiene Víctor Rodríguez Padilla, pero el que lidera este grupo es Víctor Manuel Solís Buitrón. Este hombre efectivamente ha cometido algunos yerros en la defensa del exdirector de Pemex, porque al aludir como un recurso para salvar a su cliente de la prisión preventiva justificada, aludió ese reporte psicológico. Y sí, ahí él dijo, es que la conclusión es que es un riesgo leve. Y la juez le dijo, pues efectivamente, aunque sea leve, ya hay un riesgo. Y claro, con eso lo dejó en la prisión preventiva justificada.
6: Bueno, pues listo, Justino, vamos a ver qué se determina hoy. 8:15, ¿verdad? La audiencia es la que inicia la de vinculación.
7: 8:15 horas, sí, aunque la juez me parece que dará unos 5 minutos más de, ¿cómo se llama?, de tolerancia para que lleguen todos. Nosotros nos estamos preparando, ya llegamos temprano porque seguramente la sala se va a llenar y hay hay cierto número de asientos, ¿no? Uh-huh. No hay mucho espacio. Entonces, por eso estamos temprano, pero estoy a la orden, Azucena.
6: Bueno, pues si hay alguna novedad, Justino, pues inmediatamente vamos contigo antes de que les den acceso a la sala. Muchas gracias.
7: De acuerdo.
6: Eres muy amable.
7: Buenos días.
6: Gracias, Justino Miranda, periodista del Universal en Morelos. José Luis Montenegro, especialista en temas de seguridad. Bueno, ya lo conoce usted, muy buen amigo de este espacio, autor del libro Narco Juniors, del podcast que El Poder Criminal, etcétera. No, tu podcast se llama Narcomundo, ¿verdad, José Luis?
8: Sí, Azucena, buen día, se llama Narcomundo.
6: Oye, pues fíjate cómo Rocha Moya pues aparece, lo platicábamos aquí el viernes, reaparece el jueves en un mensaje en X, en donde dice que, bueno, pues que él está absolutamente tranquilo. Rubén Rocha Moya, el gobernador de Sinaloa, perdón, es que creo que ya todos estamos en el tema, ¿verdad? Esperando pues que Estados Unidos actúe respecto a las acusaciones que tiene Rubén Rocha Moya por vínculos con el cártel de Sinaloa. Bueno, dice Rocha Moya, yo me mantengo con fuero para que me puedan investigar. Ya comparecí ante la Fiscalía General de la República, a mí no me resguarda nadie, ningún elemento federal, y pues es falso lo que se menciona en algunos medios de comunicación. José Luis Montenegro, tú has estado varias veces en Sinaloa. Buenos días de nuevo.
8: Sí, Azucena, buen día, gracias por la invitación. Llevo semanas yendo y viniendo a diferentes regiones del estado de Sinaloa. La gente que conoce bien esta demarcación, bueno, pues desde Badiraguato, Batequitas, Batopito, Limón de los Ramos, Jesús María, Culiacán, bueno, un sinfín de regiones que han estado desde el pasado 9 de septiembre del 2024, pues en una pues escalada de violencia tremenda por esta guerra entre Chapos y Mayos. Y fíjate, Azucena, que lo que refieres no es menor, porque el caso de Rubén Rocha Moya se enmarca en diferentes, vamos a decirlo así, contrapunteadas también entre sus propios miembros del partido Morena. Se ha reunido en dos ocasiones, yo le he detallado en estas comunicaciones que he tenido con políticos de alto calado, se ha reunido dos veces con Enrique Insunza. Tú recordarás aquel 29 de abril cuando se hace pública la acusación de la Corte del Distrito Sur de Nueva York, pues ahí se reunió en ese mismo día que se hace público este documento en el Palacio de Gobierno de Sinaloa. La primera reunión que sostuvieron ellos terminó hasta la madrugada, se percibían ellos nerviosos, establecieron pros y contras de lo que iban a hacer respecto a este documento, pues que ya había vaticinado en algún momento Héctor Melesio Cuen, ¿no? La caída de estos dos políticos, porque no les iba a durar el poder para siempre. La segunda reunión que tuvieron fue apenas el 21 de mayo en el complejo Banús 360 en el sector de Isla Musalá. Ahí solamente estaba Insunza en su camioneta. Y recordarle al auditorio, Azucena, que aquí fuimos los primeros que dijimos que el senador viajó solo y el propio mandatario estatal pues sigue todavía resguardado en este exclusivo residencial. En ese momento recibió a Enrique Insunza en ropa holgada, fuera de todo protocolo político, y le hizo tres preguntas muy importantes. ¿Has hablado con la presidenta Sheinbaum? ¿Te han contactado o te has contactado con autoridades de Estados Unidos? Y la más importante es, ¿qué vamos a hacer? Fue lo que le dijo Enrique Insunza a Rocha Moya. ¿Y sabes qué le contestó Rocha Moya a Azucena? Le dijo, cada quien se rasca donde tiene comezón. Ahí fue el deslinde de estos personajes.
6: Wow, cada quien se rasca con sus uñas, ¿no? De este personaje, el senador, insisto, morenista Enrique Insunza, que no ha pedido licencia porque pues la vergüenza no la conocen, pero sigue cobrando su sueldo a través de un cheque porque tiene las cuentas congeladas. Bueno, de este sujeto que desde el principio, José Luis, cuando se dio a conocer los señalamientos de Estados Unidos contra Rocha Moya y compañía, pues se hablaba que era pues como uno de los principales operadores, Enrique Insunza, de este entramado con el cártel de Sinaloa.
8: Oye, fíjate que eso es importante que lo refieras, porque en mis viajes que yo hice a estas regiones, la gente lo conoce también como el otro señor del sombrero. O sea, siendo el símil con Ismael El Mayo Zambada, que le decían el señor del sombrero, pues Enrique Insunza lo catalogan como un personaje que lo han visto en dos o tres ocasiones en Batequitas, allá en Badiraguato, Azucena, y lo ven llegar con un convoy de elementos fuertemente armados, y la gente pues tiene miedo de salir a las calles por lo que pueda pasar. Recordar que en el canal de YouTube de Narcomundo hicimos un recorrido precisamente en Batequitas y vimos cómo desde la entrada, antes de llegar a este arco que dice bienvenidos a Batequitas, pues hay un panteón, me parece que es de la familia, dice Insunza Cázares en una de los mausoleos que hay ahí, una de las criptas o una de las capillas, no sé qué sea, porque está totalmente enrejado, y ahí se puede percatar pues el poderío que podría tener esta familia en esa demarcación. Recordarle también al auditorio que el senador se ha guarecido en esta región, y yo fui a una casa marcada con el número 23, Azucena, tocamos, encontramos al papá de Enrique Insunza y no nos quiso dar una entrevista. Enrique Insunza en ese momento se había reunido con su gran amigo, este amigo leal que tiene Javier Corral, ¿no? Que se reunieron en el Country Club.
6: Foto,
8: en ese justo en el mismo día en el que ellos se reunieron en el Country Club, yo estaba en Batequitas tocándole la puerta, y nada más lo que me encontré fue a uno de los trabajadores de la construcción edificando una barda, porque seguramente quieren privacidad por toda esta ola de declaraciones. Entonces es interesante ver el manejo político también de la situación en campo.
6: Oye, déjame preguntarte, es José Luis Montenegro, especialista en temas de seguridad. Los propios morenistas, José Luis, pues hablan de las relaciones que tenía Rocha Moya, del poder que tenía o tiene Insunza, no sé si todavía lo tenga, respecto a las decisiones políticas, ¿no? Pero bueno, obviamente los morenistas se tienen que alinear al discurso oficial respecto a que son inocentes hasta que se demuestre lo contrario. No ha sido suficiente, por ejemplo, que a mí me parece fundamental, básico, y sería... ¿cómo te diría? ¿Sería suficiente el tema de Héctor Melesio Cuen? O sea, el tema de Héctor Melesio Cuen por sí mismo, olvídate de lo demás, que si el Chapito, que si los narcos, que si las relaciones políticas, que si las elecciones del 2021, el tema de Héctor Melesio Cuen es más que suficiente para que la autoridad en México ya tuviera alguna conclusión o algún avance que nos haya informado por lo menos.
8: El colega periodista, precisamente Ciro Gómez Leiva, entrevistó al hijo de Héctor Melesio Cuen y dijo la semana pasada y dijo que no habían tenido respuesta por parte de la Fiscalía General de la República, es decir, no ha habido indagatorias ni avances respecto a este asesinato que se cometió el 25 de julio del 2024 en Huertos del Pedregal. Tampoco ha existido no le han fincado responsabilidades a la exfiscal de Sinaloa, Sara Bruna Quiñones, por este montaje en el que aseguró que el fundador del partido sinaloense también fue asesinado en una gasolinera. ¿Por qué no le fincaron cargos por obstrucción a la justicia y fabricación de pruebas? ¿No? Eso, eso es algo importante. La fiscalía tampoco, Azucena, ha dado pues algún tipo de clave o indicio de dónde están los cuerpos del comandante de la Policía Judicial de Sinaloa, ¿no? Rosario Eras y Rodolfo Chaldés. Exacto, Rodolfo Chaides, que era escolta del Mayo, que fungía como pistolero de confianza también. Entonces, hay muchas cuestiones que vale la pena que la autoridad conteste, ¿no? El supuesto viaje de Rocha Moya a Los Ángeles y este viaje supuesto también en el avión de Jesús Vizcarra para enviar a su personero. Es decir, hay una serie de componentes que la autoridad, en lugar de estar pensando en enfrascarse en el discurso de la soberanía y el injerencismo extranjero, pues deberían de contestar por lo menos 7-8 preguntas que siguen en el aire. Y lo de Héctor Melesio Cuen, decirte también que Enrique Insunza Cázares, de acuerdo con estas fuentes en campo, muchos de ellos políticos allegados al partido Morena y alianzas que se han tejido, refieren eso, que Enrique Insunza también fue uno de los operadores para que se gestara esa reunión en Huertos del Pedregal y llevar con engaños al Mayo Zambada y también al propio Rubén Rocha Moya. Lo ven como operador. Él habría estado detrás de muchas de estas tramas criminales, Azucena, inclusive cuando se desempeñó en el Poder Judicial del Estado de Sinaloa, decían, y tengo algunos testimonios, que él cobraba favores a partir de 3, 4 y hasta 6 millones de pesos en el Poder Judicial de Sinaloa, donde tenía, recuerdas tú, nepotismo y gran parte de su familia ahí.
6: Por supuesto, todo el poder cooptado, ¿no? Todo el poder, pues en la misma línea del poder político y el poder criminal. Te puedo quitar unos minutitos más, José Luis, porque claro, te quiero hacer dos preguntas, pero nos alcanza el corte. Vuelvo contigo y despedimos, ¿te parece?
8: Gracias, sí.
6: Gracias, José Luis Montenegro, especialista en seguridad. Regresamos con él y con más información. Ya inició la mañanera, están pues en este tema del quién es quién en los precios de los combustibles, etcétera.
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4: Alcides Guilla contra Brasil, 1950. El gol que silenció al Maracaná. A 11 minutos del final, el uruguayo Guilla batió al portero Barbosa con un disparo raso, sellando el definitivo 2-1. Uruguay provocó la mayor tragedia deportiva brasileña, el histórico Maracanazo.
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4: La orina de los gatos brilla bajo la luz ultravioleta debido a que sus componentes químicos naturales la hacen fluorescente.
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12: Colectivos de buscadores de desaparecidos colocaron en las inmediaciones del Ángel de la Independencia un antimonumento llamado México Campeón en Desaparición. Los activistas y familiares denunciaron un año sin resultados en el caso de Ana Amelie, joven de 19 años desaparecida en 2025 al intentar subir el Pico del Águila. La jefa de gobierno, Clara Brugada, inauguró la Utopía Acatitla en Iztapalapa, donde afirmó que la historia de la Ciudad de México y del país se escribe desde la periferia y su transformación crece desde abajo con las comunidades y en los territorios. Un incendio que envolvió un pub de Bangkok, capital de Tailandia, dejó al menos 27 personas fallecidas durante las primeras horas del lunes. Algunos sobrevivientes declararon buscar una vía de escape por la parte trasera del inmueble y no hallaron una salida de emergencia que les permitiera abandonar el edificio.
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6: Las 7:45, José Luis Montenegro, especialista en seguridad. A ver, José Luis, el gobierno federal está aún pues escudándose en que Estados Unidos no ha presentado pruebas, que lanzó la piedra, digamos, y escondió la mano porque no hay una sola prueba más después de este documento que conocimos de la Corte de Distrito de Nueva York, en donde señala Rubén Rocha Moya y compañía de tener nexos con el cártel de Sinaloa. ¿Por qué Estados Unidos no ha dado un paso más, José Luis?
8: Yo creo que no quieren tensar aún más la relación bilateral con México. Desgraciadamente lo que hemos visto en los últimos meses es todo lo que nos ha acotado y nos ha marcado la línea el propio Ismael Mayo Zambada. No puedo creerlo, que todas las cartas que ha lanzado a través de su abogado Frank Pérez se han convertido en un canon. Todo ha sido relatado por este capo sinaloense. Creo que Estados Unidos está... Sí. Es tremendo. Sí. Y creo que Estados Unidos está apelando a la cooperación entre México y Estados Unidos. Lo ha dicho así el propio director del FBI, Kash Patel, el director de la DEA, Terry Cole. La propia Sarina Antidrogas ha revelado que pues, México ha tenido una estrecha colaboración como nunca con el gobierno de Estados Unidos. Yo creo que no se atreverían a dar un paso en falso para venir por una intervención como lo hizo en algún momento con Nicolás Maduro. Yo lo veo muy lejano, Azucena. Déjame decirte que en horas recientes a esta llamada que estamos teniendo tú y yo, a mí me comentaron que Rubén Rocha Moya va a regresar antes de que acabe este mes. Antes de que acabe el mes de julio, ya están pactando su regreso. Ya ha habido varias pláticas, inclusive con la presidenta de México. Esto es una información delicada, pero que me atrevo a decirte que de acuerdo con esta fuente, que es una persona muy allegada al gobierno federal, estaría regresando Rubén Rocha Moya. A pesar de que se le ha involucrado en estos temas de crimen organizado, déjame decirte que la presidenta cree que él no está involucrado en temas de crimen organizado. Insiste en este dicho de las pruebas, pruebas y pruebas. Y quizás tu pregunta vaya enfocado a esto, debido a que Estados Unidos no ha hecho grandes acciones en contra del narcotráfico y estos presuntos narcopolíticos, pues el gobierno ya estaría evaluando el regreso y podría ser en cualquier momento de este mes de julio. Recordar, insisto, que Rocha Moya sigue en el complejo Banús, únicamente ha ido a visitar a su hija en un par de ocasiones en este desarrollo, pues en este residencial exclusivo, que lo conocen como La Primavera. Ya no se ha reunido con Insunza, ha tenido distancia de él y es muy probable, Azucena, que este hombre, Rubén Rocha Moya, regrese al poder antes de que acabe el mes de julio, principios de agosto.
6: Oye, ¿y cómo te explicas esto, José Luis? Perdón que insista en la pregunta. ¿Cómo te explicas la inacción de Estados Unidos?
8: Pues es que mira, no sé si van a apelar nuevamente al enviar un combo de narcotraficantes, van a, no sé, a entregar alguna pieza clave dentro de esta trama criminal. Me refiero quizás a Iván Archibaldo, a Jesús Alfredo Guzmán Salazar, al propio Ismael Zambasi Kairos, el Mérito Flaco, al Chapo Isidro, Fausto Isidro Mesa Flores. Debe de haber ahí un entendimiento entre Estados Unidos, porque en política nada es casualidad. En política siempre hay un intercambio de alguna pieza, de algo que le funciona al gobierno federal. para que pueda seguir en su combate al crimen organizado. Recordar también que en noviembre ya son elecciones en Estados Unidos. Ajá. Y esto debe de ser un talón, una piedra en el zapato, ¿no? El talón de Aquiles del gobierno de Estados Unidos en el combate al narcotráfico internacional. Entonces, pues esperaría que el gobierno enfoque y redoble sus esfuerzos para entregar a alguien, y en una de esas puede caer una de estos 10 personajes involucrados en la Corte del Distrito Sur, pero Rubén Rocha Moya es uno de los que está protegiendo, y en serio, a mí me parece de un descaro absoluto que crean que este hombre no está involucrado en temas de crimen organizado y solamente piensen que es el desfalco al tema del erario, a la asignación de contratos vía los Rocha Ruiz, es decir, los hijos, pero el tema de crimen organizado no cataloguen a Rubén Rocha Moya como narcopolítico. Bajo esa línea de entendimiento está el propio gobierno federal. Es lamentable.
6: Bueno, pues vamos a ver si hay una pieza o varias piezas que sustituyan la necesidad de Estados Unidos de llevar a algún criminal, ¿no?, ante sus tribunales. Sí. Y entonces, pues, híjole, pues las cosas se van a acomodar de manera distinta, José Luis, pero al final Estados Unidos está viendo por sus intereses realmente y no por los intereses, como siempre dice, de Venezuela y Cuba y Estados Unidos, Irán y Ucrania, etcétera. Pues gracias, José Luis.
8: Te mando un gran abrazo, Susana. Vamos a ver qué pasa en estos siguientes días y si ocurre este tan ansiado y esperado regreso por parte de la clase política de Rubén Rocha Moya. Pues vamos a estarlo platicando, si te parece.
6: Estaremos al pendiente y cualquier cosa, pues volvemos contigo. Muchas gracias, como siempre, José Luis, y te seguimos en tus redes sociales, desde luego. Gracias.
8: Gracias, Susana. Buen día.
6: La Comisión de Derechos Humanos emitió una recomendación en la que exime por completo al Ejército de cualquier responsabilidad directa en la desaparición de los normalistas de Ayotzinapa. En la línea está Isidoro Vicario, abogado de los padres de los estudiantes desaparecidos. Abogado, ¿cómo está? Buenos días.
13: Buenos días, Azucena. Un saludo ahí a tu auditorio.
6: Gracias. Pues, ¿cómo les cae esta información, esta recomendación que emite Rosario Piedra Ibarra, que no existen pruebas de que el Ejército participó en las agresiones o en la desaparición de los muchachos, abogado?
13: Sí, Azucena, pues es lamentable, ¿no? Esta recomendación, que a estas alturas, ya a pocos meses de cumplir 12 años, salga una recomendación de esta naturaleza, ¿no? Primeramente, pues ahí comentarles que ni siquiera hubo un acercamiento previo a los padres y madres de los 43 de parte de la CNDH, por lo menos para informarles, ¿no?, de que si es que se avecinaba una recomendación de esta naturaleza, ¿no? Y ni siquiera tampoco hubo como una notificación formal a los padres, mucho menos a los representantes legales que acompañamos también el caso de Ayotzinapa, ¿no? Vimos esa recomendación cuando salió publicada ahí en la página de la CNDH, y en efecto, ¿no?, desde las primeras hojas vemos ahí que la recomendación viene dirigida a diversas autoridades, menos la Secretaría de la Defensa Nacional y la Secretaría de Marina, que también tienen relación con el caso Ayotzinapa, ¿no? Y en efecto, en términos generales, lo que viene ahí en la recomendación es eso, ¿no?, quitarle la responsabilidad al Ejército. Y eso es muy lamentable, cuando a más ya de 11 años, ahorita hay datos para afirmar que el Ejército no solo participó en el momento en la desaparición de los 43 estudiantes, sino que incluso previo a la desaparición, durante la desaparición y posterior a la desaparición en ocultar la información, ¿no? Uh-huh. Y en ese sentido, pues es lamentable. Pero lo que sí hace ahorita en esta recomendación, pues sí es descalificar el trabajo de grupos expertos y de otros organismos internacionales, incluso de las organizaciones que acompañamos a los padres, ¿no? Por eso no puede aceptarse una recomendación de esa naturaleza, que pues no viene a contribuir nada para esclarecer el hecho del caso Ayotzinapa, ¿no? Porque ni nos acerca al paradero de los 43 estudiantes. Pues es lamentable, pues, ¿no?, que tengamos una recomendación de esa naturaleza de la CNDH.
6: Así es, y además, Isidoro, bueno, pues nos han traído de una versión a otra durante todos estos años y nadie ha podido contestar la pregunta central. ¿Dónde están los muchachos? ¿Qué pasó con ellos? ¿Dónde están los 43?
13: Sí, en efecto, anteriormente, en el 2018, la CNDH había emitido ya una recomendación que no fue aceptada por los padres, precisamente también porque no tenía sustento, ¿no?, esa recomendación. Y hoy viene esta recomendación también en los mismos sentidos, ¿no? Pero el problema fuerte, pues, es esa, ¿no? Que la recomendación, lejos de estar al lado de las víctimas, lo que viene a hacer es limpiar la imagen del ejército, cuando eso no puede ser posible. Hay muchos datos que afirman que el ejército, ese sí tuvo que ver también en el caso de la desaparición de los 43, ¿no?
6: Ahora, uno de estos datos es que había, pues, un soldado, ¿no? Del ejército, ahí dentro de la normal de Ayotzinapa, Julio César López
13: Patolcin.
6: Patolcin. Pues podría ser uno de los elementos. ¿Cuáles otros elementos tienen ustedes a la vista que les hagan tener la seguridad de la participación del ejército en la desaparición de los muchachos?
13: Sí, por ejemplo, ahí el GIEI había documentado de que por 2010 el ejército infiltraba miembros activos en la normal de Ayotzinapa. Uh-huh. Y también tenemos datos de que también el ejército monitoreó cuando estuvieron saliendo los estudiantes de la normal de Ayotzinapa, tuvieron información en el momento real cuando llegaron estudiantes en la normal de Ayotzinapa, en las horas críticas que fueron agredidos los estudiantes de Ayotzinapa. Incluso ahí en la ciudad de Iguala está el C4, y que también estaban dos elementos del ejército mexicano, pero durante las horas críticas de 10 a 2 de la madrugada quedó solamente a manos del ejército el monitoreo del C4, ¿no? Uh-huh. Y además, pues varios de los sobrevivientes de los estudiantes también han dado su testimonio, que incluso llegaron convoy del ejército cuando los estudiantes se encontraban ahí en el hospital Cristina, allá en la ciudad de Iguala, ¿no? Y que precisamente, bueno, a mediados del mes de febrero de este año 2016, un juez de distrito de la Ciudad de México resolvió en una sentencia de que el ejército, de que sí existen los 853 folios que han estado exigiendo los padres, uh-huh, y que ordena a la Sedena entregar esos folios a la COBAT y al GIEI. Por eso no podemos decir ahora que el ejército no tiene nada que ver en el caso Ayotzinapa, ¿no?
6: ¿Quieren formar, quieren construir otra verdad, una verdad distinta a la que, porque hay la verdad que ustedes han planteado, la verdad histórica de Murillo Karam? ¿Quieren crear una verdad diferente?
13: Sí, eso es lo que está pretendiendo la CNDH, ¿no? Por eso nosotros decimos pues que no tiene nada de objetividad esa recomendación, ¿no? Uh-huh. A esas alturas, ya casi 12 años de la desaparición de los 43 estudiantes, no podemos ahora tener o crear otra versión del caso Ayotzinapa, ¿no? Hay mucha información que consta ahí en el expediente, ¿no? Y sobre todo también afirmar de que la colaboración de los grupos internacionales del GIEI, ONU, CIT y todo eso colaboraron en efecto, bien, bien, de avanzar, ¿no? De tener la información de lo que hoy sabemos es gracias al aporte de los expertos internacionales.
6: No se vaya, abogado, por favor, me alcanza el corte y para regresar a concluir con usted, si es tan amable, Isidoro Vicario, y aprovecho para dar las gracias a quienes nos acompañaron en televisión de 7 a 8, de 8 a 10 seguimos juntos en todas las plataformas de Grupo Fórmula. Volvemos.
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19: Gente o gentes. Bueno, si hablamos de una persona en específico, persona, pues estamos hablando entonces de una persona, no de una gente. Una gente es un grupo de personas. Llegó mucha gente, había mucha gente en el evento. Estaba lleno de gente o un gentío, pero nunca gentes. Porque gentes tiene que ver con personas. Entonces, si tú dices, llegué a la fiesta y había muchas gentes, estás diciendo o quieres decir que había muchas personas o muchas, no sé, muchos asistentes, muchos invitados. Pero nunca dices gentes.
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4: La Gran Muralla China mide más de 21.000 kilómetros de largo, atravesando montañas y desiertos en el Gran Oriente.
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6: Son las 8 de la mañana. Bueno, para cerrar por este día esta conversación con el abogado Isidoro Vicario, abogado de los padres de los 43 normalistas de Ayotzinapa. ¿Qué van a hacer, abogado, frente a esto que dice la Comisión Nacional de Derechos Humanos, Rosario Pedra Ibarra, que exime por completo al ejército de cualquier responsabilidad en la desaparición de los muchachos? ¿Qué van a hacer?
13: Sí, primeramente lo que decíamos es lamentable de que a estas alturas tengamos una recomendación de esta naturaleza, ¿no? Pero bueno, más allá de eso, en la investigación, pues hay datos, pues, de que el ejército también tuvo relación con el caso Ayotzinapa, ¿no? Tan es así de que se libraron varias órdenes de aprehensión en contra del ejército mexicano y que hoy actualmente continúan en proceso, ¿no? Y lo que también decíamos, que de parte de la CNDH nunca tuvo algún acercamiento hacia los padres y madres de los 43 para informarles, ¿no? Entonces, en ese sentido, pues vemos pues que no tiene nada de objetividad esta recomendación. Por lo menos ahí los padres y madres pues hemos fijado una postura de que no se puede aceptar una recomendación de esta naturaleza, ¿no? Sobre todo de que lo que ya decíamos, que no contiene información para decir ahora qué líneas se tienen que investigar, cómo van las investigaciones en el caso de Ayotzinapa, qué datos tenemos para acercarnos al paradero de los 43 estudiantes, ¿no? En ese sentido, pues no tiene ninguna información de esa naturaleza que nos ayude efectivamente llegar a la verdad y dar con el paradero de los 43, así es, ¿no? Así pues es lamentable una recomendación en ese sentido.
6: Correcto. Abogado, al pendiente y gracias.
13: Sí, a ustedes un saludo.
6: Son las 8 de la mañana con 2 minutos, es lunes 13 de julio. La presidenta Claudia Sheinbaum informa en este momento que la Secretaría de Relaciones Exteriores va a presentar hoy denuncias penales en Estados Unidos por los 17 mexicanos que han muerto, incluyendo, por supuesto, a Lorenzo Salgado el pasado 7 de julio en Houston, Texas, a manos del ICE.
21: Quinta parte de lo que se exportaba a Estados Unidos, el azúcar mexicana. Presentar en las denuncias ante el Departamento de Justicia de los Estados Unidos y las fiscalías estatales en Estados Unidos por el fallecimiento de 17 connacionales, entre ellos el último que fue pues prácticamente ultimado. Se está realizando una investigación por parte de la alcaldía de Houston. Y también entendemos que el propio gobierno de los Estados Unidos lo está haciendo. se comunicó el canciller Roberto Velasco con el embajador previo a esta presentación de Estados Unidos en México. Le informó de lo que vamos a hacer en la defensa de las y los mexicanos en Estados Unidos. Se mostró muy perceptivo de pues nuestra preocupación de presuntas violaciones a los derechos humanos de las y los mexicanos en centros de detención, y también 3 mexicanos que han fallecido en operativos de la ICE. Entonces esto lo vamos a hacer, y pienso yo que este es un tema no solamente del gobierno de México. Yo hago un llamado a todos los partidos políticos, a todos, a toda la sociedad, mexicanas y mexicanos, a que seamos solidarios con nuestros connacionales en Estados Unidos. No creo que a nadie le parezca bien esta situación.
6: Bueno, es parte de lo que dice la presidenta Claudia Sheinbaum respecto a estas denuncias penales que se van a interponer el día de hoy en Estados Unidos por los 17 mexicanos que han muerto a manos de la ICE. Esta mañana platiqué con el periodista José Luis Montenegro, especialista en temas de seguridad, quien recordó que Rocha Moya y Enrique Insunza se han reunido en 2 ocasiones tras las acusaciones de Estados Unidos en su contra. Según explicó, en el último encuentro, celebrado en mayo, rompieron su relación política.
8: El senador viajó solo y el propio mandatario estatal pues sigue todavía resguardado en este exclusivo residencial. En ese momento recibió a Enrique Insunza en ropa holgada, fuera de todo protocolo político, y le hizo 3 preguntas muy importantes. ¿Has hablado con la presidenta Sheinbaum? ¿Te han contactado o te has contactado con autoridades de Estados Unidos? Y la más importante es ¿qué vamos a hacer? Fue lo que le dijo Enrique Insunza a Rocha Moya. ¿Y sabes qué le contestó Rocha Moya a Azucena? Le dijo, cada quien se rasca donde tiene comezón. Ahí fue el deslinde de estos personajes.
6: Montenegro también destacó que a más de 2 meses de que se reactivaran las investigaciones sobre las condiciones en las que ocurrió la captura del Mayo Zambada, la Fiscalía no ha informado avances, particularmente en torno al asesinato del diputado Héctor Melesio Cuen.
8: No ha habido indagatorias ni avances respecto a este asesinato que se cometió el 25 de julio del 2024 en Huertos del Pedregal. Tampoco no le han fincado responsabilidades a la exfiscal de Sinaloa, Sara Bruna Quiñones, por este montaje en el que aseguró que el fundador del partido sinaloense también fue asesinado en una gasolinera. ¿Por qué no le fincaron cargos por obstrucción a la justicia y fabricación de pruebas? ¿No? Eso es algo importante. La fiscalía tampoco, Azucena, ha dado pues algún tipo de clave o indicio de dónde están los cuerpos del comandante de la Policía Judicial de Sinaloa, ¿no? Rosario Heras y Rodolfo Chaidez.
6: Del Mayo.
8: Y exacto, Rodolfo Chaidez, que era escolta del Mayo, que fungía como pistolero de confianza también. Es decir, hay una serie de componentes que la autoridad, en lugar de estar pensando en enfrascarse en el discurso de la soberanía y el injerencismo extranjero, pues deberían de contestar por lo menos 7 u 8 preguntas que siguen en el aire.
6: Este fin de semana se reportaron en México 136 asesinatos, los estados con más ejecuciones: Baja California, Veracruz, Guanajuato, Michoacán y Sinaloa. El gobierno del estado de Jalisco informó que hoy a la 1 de la tarde realizará un simulacro de bloqueos de vías terrestres en distintos puntos de la zona metropolitana de Guadalajara, como parte de un ejercicio preventivo para medir la capacidad de respuesta ante un escenario de alto riesgo. El operativo a cargo de la 5ª Región Militar y del Gabinete de Seguridad tendrá despliegues en 7 accesos carreteros: Zacatecas, Saltillo, Lagos de Moreno, La Barca, Chapala, Colima y Vallarta. Víctor Rodríguez Padilla, exdirector de Pemex, se enfrentará hoy a las 8:15 la audiencia en la que un juez de Morelos definirá si es o no vinculado a proceso por los presuntos delitos de violencia familiar y violencia vicaria en contra de su esposa y de su hijo menor. Sobre la estancia de Rodríguez Padilla en el penal, hablé con Justino Miranda, periodista del Universal.
0: Y hasta el sábado no había tenido ningún, digamos, no había tenido ningún altercado con las autoridades hasta que se le ocurrió en la mañana pedir su desayuno con fruta, pero esto le fue negado de primera instancia, Susana, porque la fruta solamente es dada a los internos que tienen alguna dieta especial o por orden médica o que tienen una enfermedad. Las circunstancias, Azucena, no son muy seguras en esa línea. Todo puede cambiar porque la fiscalía, es que de último momento la fiscalía puede agregar el delito de intento de feminicidio, y entonces ese ya es un delito mayor.
6: El gobernador de San Luis Potosí, Ricardo Gallardo, destapó, bueno, pues ya lo sabíamos, a su esposa, la senadora Ruth González, como su sucesora en el gobierno. Dejó claro, por si alguien tenía alguna duda, que la alianza con Morena la usarán únicamente donde no tengan posibilidades de ganar y no tengan que acatar los lineamientos del partido oficialista.
1: Les quiero presentar a una gran mujer. Les voy a presentar a una mujer que yo sé que va a cuidar a San Luis Potosí como cuida a sus hijos. Ruth, vente para acá.
7: Gobernadora, gobernadora, gobernadora, gobernadora, gobernadora.
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6: Hola Pepe, ¿cómo estás? Muy buenos días.
22: Azucena, muy buen día, ¿cómo estás?
6: Muy bien, oye, pues hoy destacan otra vez en la mañanera esto del precio del diésel, ¿qué era el diésel? ¿Cuánto habíamos quedado? ¿Cuánto habíamos quedado de que no iba a pasar 24 o 28? 28, y hay algunos que siguen sin cumplir, ¿no?
22: Hay unos que siguen sin cumplir, y ahora sí les leyeron la cartilla, Azucena, pero de verdad se las leyeron un comunicado de prensa de pues muchas entidades del gobierno, Profeco, Pemex, obviamente Secretaría de Energía, Hacienda, en fin, todos ellos, hasta la Guardia Nacional, les pusieron que, bueno, expusieron a los gasolineros que no están cumpliendo con el precio del diésel, incluso traen listado de los gasolineros que no están cumpliendo con el precio del diésel, dicen que no hacen ningún esfuerzo en beneficio del pueblo de México y están ofertando precios del diésel por encima del margen razonablemente justo. Dan a conocer la lista estado por estado de estos gasolineros. El gobierno dice que el gobierno ha puesto los estímulos fiscales a la gasolina y al diésel, que se han reducido las comisiones que cobran por tarjetas de crédito con los banqueros, que ha habido un apoyo de Pemex para llevar el combustible a los sitios que ellos quieren y que ellos no están cumpliendo. Así que, en efecto, pues es un regaño que hacen los gasolineros, los exponen una lista en este momento del gobierno y todo por el precio del diésel, que ya en esta semana, en efecto, pues empezó a recibir un poco más de subsidio o más bien que de que no pagues el impuesto al comprar el diésel.
6: ¿Y tú qué crees, Pepe? O sea, los gasolineros se defienden diciendo, pues ya no tenemos margen de ganancia, tal. El gobierno dice, pero si les estoy apoyando con el tema del subsidio, ¿dónde piensas que puede estar el equilibrio?
22: Creo que en ambas partes, porque sí hay ineficiencia de Pemex. Los gasolineros, cuando te dicen que no tienen margen de ganancia, es que sí existe una ineficiencia de Pemex, sobre todo de llevar la gasolina. La termina dando cara y obviamente pues ya en el margen de ganancia pues prácticamente se comen las ganancias de los gasolineros. Ese es el problema con el diésel, que no hay ese margen de ganancia, es la gran queja que traen los gasolineros. Creo que ahí es el tema en las tuberías propiamente de la operación de Pemex, Azucena.
6: Bueno, pues ahí las cosas, la verde, la roja, se han mantenido más o menos dentro del margen de los, bueno, de los 24 pesos la verde, ¿no?
22: Sí, 24 pesos la verde, la magna, ahí sigue, incluso esta semana subió un poco más el estímulo fiscal, va a ser de 1.07 pesos el estímulo fiscal, sube 36%, en el diésel igual se mantiene en 28 pesos supuestamente, aunque ya vimos que hay unos que están dando lo más caro, se mantiene, y la que sí no tiene estímulo fiscal es la premium, esa sí. No trae estímulo fiscal.
6: Bueno, gracias Pepe, ¿cómo está el tipo de cambio?
22: 17.49, Azucena.
6: 17.49, gracias y buena semana, Pepe, y usted.
22: Igualmente, buena semana, gracias.
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6: Vamos al corte y enseguida regresamos con más información. Gracias por estar con nosotros.
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15: Los pulpos tienen 3 corazones que bombean sangre azul por todo su cuerpo para sobrevivir en las profundidades del mar.
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15: Un caracol puede dormir durante 3 años seguidos si las condiciones del clima no son favorables para su supervivencia natural.
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6: Son las 8:15. A ver, la presidenta Claudia Sheinbaum se refiere a Ken Salazar, a la entrevista de la que ya presentamos pues una parte importante, a la entrevista que dio a N+, con Ilia Calderón para N+ Univisión. La presidenta, bueno, pues aquí está respondiendo, digamos, algunas partes relevantes de la entrevista. ¿Cuál es una de estas partes de Ken Salazar? Dice que pues él le trató de explicar a Andrés Manuel López Obrador 4 veces qué había sucedido con este operativo del Mayo, que trató de comunicarse con él, que no le abrieron las puertas y que lo ignoraron. Esto es parte de lo que dice Ken Salazar.
16: Él tenía que entender que Estados Unidos no tenía conocimiento previo de este secuestro y que bajo ninguna circunstancia habíamos llevado a cabo una operación no autorizada en territorio mexicano. No era nuestro avión, no era nuestro piloto y no era nuestra operación. Así lo dijimos explícitamente. Esperé su respuesta, pasaron horas, nada. Lo intenté de nuevo al día siguiente. Sé que AMLO suele aprovechar los fines de semana para viajar a su rancho en Tabasco o para recorrer el país y reunirse directamente con los mexicanos de a pie, pero donde quiera que estuviera no respondió.
6: ¿Qué dijo la presidenta? Vamos a escuchar lo que dijo de esta parte.
28: Bueno, hay varias cuestiones interesantes en la entrevista. No la he terminado de ver, para serles franca. Me pasaron ayer ya el documento completo, la transcripción de la entrevista para poderla revisar. Pero hay cuestiones muy interesantes. Él, por ejemplo, dice que no tenía ningún indicio de que el gobernador de Sinaloa pudiera estar involucrado en algún vínculo delincuencial. Menciona también que él respeta mucho al presidente Andrés Manuel López Obrador y que no tenía ningún, tampoco, nada que le pudiera haber indicado que hubiera habido alguna protección del gobierno de México durante el sexenio del presidente López Obrador a algún grupo delincuencial, dicho por el ex embajador. Y sobre el tema ya directamente del caso del avión que lleva a estos dos delincuentes, Estados Unidos tiene una versión que es contradictoria con la versión que se presenta por parte de la exposición de esta aeronave en una feria, como si hubiera sido una operación del FBI. Entonces hay una contradicción ahí que la explicamos muy claramente la semana pasada y que tiene que seguirse investigando, y por eso la fiscalía está en este proceso. Pero es muy interesante lo que él dice respecto al gobernador de Sinaloa y respecto al presidente Andrés Manuel López Obrador y su gobierno. Entonces, es importante que todos escuchen esta entrevista, porque no tiene nada que ver con lo que la oposición y muchos adversarios nuestros hablan ahora y antes de vínculos o del narcogobierno, como dicen.
6: Ahora sí se.
28: El embajador claramente, el ex embajador claramente está diciendo no tenía conocimiento. Y todos sabemos, porque fue público, que a partir del episodio del avión, pues el presidente públicamente dice ponemos en pausa la relación con el embajador por la injerencia que pudo haber tenido Estados Unidos en ese momento, en ese hecho, porque resulta grave que pudo haber habido una injerencia más allá de la detención de los delincuentes. Y como lo planteé yo el viernes, de cómo pudieron haber hecho acuerdo con una parte de un grupo delincuencial contra otro, y que esto siempre lleva a más violencia, bueno, distinto a que se hubiera operado junto con el gobierno de México.
6: A ver, bueno, entonces querían mucho a Ken, luego no querían a Ken, y luego dijeron que Ken mentía, y ahora dicen, escuchen lo que dice el embajador Ken Salazar. Dice, pues, que no sabía el Estados Unidos del operativo, que el presidente López Obrador, pues, tuvo un gran sexenio, hizo las mejores acciones a favor de los pobres. Bueno, entonces, ¿le creemos o no le creemos? ¿Le creemos o no le creemos a Ken Salazar? ¿Qué dijo sobre Rocha Moya, Ken Salazar? A ver.
0: Embajador, esta detención y traslado de Mayo Zambada a los Estados Unidos parece estar asociada también con la extradición, la pedido de extradición del gobernador en licencia de Sinaloa, Rubén Rocha Moya. El Mayo Zambada, en su declaración, habló de que su gente le pagaba desde policías hasta funcionarios y políticos en Sinaloa. ¿Tuvo usted en algún momento alguna información o alguna referencia sobre que los narcos o el Mayo Zambada estuviera pagándole a el gobernador de Sinaloa o a funcionarios del estado?
2: Nunca tenía yo esa información. No tenía esa información del gobernador de Sinaloa. Si algo se halló después de eso, pues no lo sé, porque ya hace tiempo que yo salí de ahí, pero no, nunca tenía yo esas informaciones.
0: ¿Por qué cree que en este momento el FBI habla de eso y presenta este avión? ¿Por qué en esta coyuntura?
2: Mira, estamos en otro tiempo, ¿no? Con lo que está pasando en México así. Y nosotros, como como lo veo yo ahora, es que se tiene que tener una alianza de confianza para trabajar estos temas de seguridad juntos. En realidad, la pregunta que se debe de hacer, ¿está el pueblo más seguro? ¿Está el pueblo de Sinaloa, el pueblo de Tabasco, el pueblo de Tamaulipas? ¿Están seguros la gente?
6: Bueno, es esta parte a la que se refiere la presidenta Claudia Sheinbaum, de Ken Salazar, pues, híjole, pues seguros en Sinaloa, ¿no? ¿Verdad? Obviamente han aumentado los homicidios, los secuestros, etcétera. Bueno, aparte, dice la presidenta que esto sí se lo creemos, ¿verdad? Esto sí le creemos a Ken Salazar, al ex embajador de Estados Unidos en México, que nunca supo que Rocha Moya recibiera dinero tal. Bueno, eso sí se cree. Y también esto que dijo de López Obrador.
2: Yo, con Andrés Manuel López Obrador, tengo respeto por su carrera política y por el trabajo que hizo por los rincones olvidados de México, el sureste, proyectos grandes que teníamos en mente, ¿no? Como el transoceánico, para unir el Atlántico y el Pacífico, las cadenas de suministro. En eso trabajamos muchísimo. Entonces, yo salgo de México, como lo dije a mi salida, con respeto por el trabajo que hicimos, pero siempre con todo. Biden es indispensable. No presidente Biden, ¿no? Entonces, tenemos que llevar nosotros lo que aprendimos y seguir hacia adelante, que es el proyecto mío, de seguir así en una transformación.
6: Bueno.
2: Hace poco hablaba Andrés Manuel y habla la presidenta Sheinbaum de la 4T, la transformación. Yo hablo de la quinta transformación, the fifth transformation. Esa transformación será esta unión de América del Norte en la manera que respeta la soberanía.
6: Bueno, entonces esas dos sí. Sí, somos amigos de Ken Salazar. Bueno, me refiero, por supuesto, al gobierno federal, porque, bueno, pues ya ve que la semana pasada pues lo tacharon de mentiroso, traidor, que no sé cuántos delitos había cometido por haber mentido respecto al operativo para sacar el Mayo Zambada de México. Ahora dicen, bueno, escuchen al embajador Ken Salazar, porque dice que Rochamoya no sabía nada, que a él no le consta que recibiera dinero. Y escuchen también, pues lo bonito que habla el presidente Andrés Manuel López Obrador. Pues ahí está, ¿no? También la presidenta se refirió a lo que dijo Ken Salazar respecto al susurrador. En su libro, Ken Salazar habla de un empresario que le dijo a Ken Salazar que López Obrador

0: Bueno, la presidenta dice entonces, escuchen estas tres partes, que son muy importantes. Lo del susurrador, lo de López Obrador, que era un gran presidente, y lo de Rubén Rocha Moya, que dice que pues a él no le consta nada, nada de que recibió dinero, etcétera. Bueno, hoy estamos con el ex embajador de Estados Unidos, casi por ser perdonado por la 4T. Verónica Bacaz en Morelos. Verónica, a las 8:15 empezaba la audiencia. ¿Cómo van las cosas? La de Víctor Rodríguez Padilla, el exdirector de Pemex.
1: Gracias, Azucena. Te saludo a ti y a tu auditorio. Pues ya ha arribado su abogado, Víctor Manuel Solís, que hace unos minutos declaró que ya pudieron suministrarle los medicamentos que él solicitaba para el tema de un tumor cancerígeno en la próstata y también para la hipertensión. Y también otros calmantes que él había anunciado en la primera audiencia del miércoles pasado que necesitaba. También ya han contactado con su familia, porque recordemos que en la audiencia pasada no vino nadie de su familia y todavía permanecía con la ropa con la que fue detenido. Dice su abogado que no quiso revelar ahorita el acervo probatorio que él tiene para poder contrarrestar esta determinación de la juez de la prisión preventiva. Ellos argumentaban en aquella audiencia que era una medida cautelar exagerada y por tanto ahorita ya llegaron, ya está por iniciar esta audiencia de nueva cuenta en la sala número 2 y pues ya está aquí en unos minutos por empezar esta presentación de esta audiencia de vinculación al proceso.
0: Correcto. Azucena. Bueno, pues vamos a ver cuál es su duración, Verónica, y tú nos indicas si acaso antes de las 10 termina y si hay alguna novedad, pues regresamos de inmediato contigo allá a Morelos, si eres tan amable.
1: Así es, Azucena, estamos pendientes.
0: Gracias, Verónica Bacaz, allá en Morelos, esperando pues si se vincula o no a proceso hoy al exdirector de Pemex, Víctor Rodríguez Padilla, por violencia familiar, violencia vicaria y posiblemente pues también se le configure el delito de tentativa de feminicidio. Regresamos.
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11: Las verduras de hoja verde, especialmente la lechuga, son una fuente de agua importante para tu dieta diaria. Incluir ensaladas frescas en el almuerzo permite hidratarse mientras consumes vitaminas esenciales. La lechuga aporta magnesio y potasio, minerales que se pierden fácilmente al sudar. Es un alimento ligero que

0: evita la fatiga térmica y mantiene tu sistema digestivo funcionando correctamente.
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0: El chocolate es tóxico para los perros porque contiene teobromina, una sustancia que su organismo no puede procesar con facilidad.
1: Información sorprendente.
0: Las jirafas duermen solo 20 minutos al día. Esto para mantenerse alerta ante posibles depredadores que acechan en la sabana africana.
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2: Son las 8:30, estamos ya listos aquí con nuestra mesa de los lunes. Israel Zamora de Morena, ¿cómo estás?
3: Muy bien, bonita semana a todas, a todos.
2: Gracias. Rubén Moreira del PRI, ¿cómo estás, Rubén?
4: Muy bien, muy buenos días. Buena semana a todas y a todos. Y que Argentina no pase la siguiente ronda.
2: Ay, no, yo ya me perdí. Perdón, hoy hay partido, ¿no? Mañana. Y el miércoles, ¿verdad? Mañana. Sí. Que Argentina no pase. ¿Quién es tu favorito?
4: Pues a mí me gusta España.
2: España. ¿Y a ti, Emilio Álvarez y Casa, somos México?
5: Buenos días.
2: Aquí yo voy a anotar, tú España y tú, Emilio, porque yo siempre voy a ganar.
5: Mira,
2: yo siempre voy a ganar tacos o lo que sea.
5: Ajá. Yo voy a Argentina.
2: Porque qué Contreras, todo.
5: Es que es el latinoamericano. Yo prefiero un latinoamericano. Y además, no me gusta, he visto algunas cosas que no me gustan los partidos. Creo que hay algunas decisiones que han favorecido a Argentina. Pero con todo y todo,
2: así
5: voy a Argentina.
3: Bueno, yo Francia, yo tuve,
2: viví un año en Chambéry. Me encanta que todos piensen diferente, me fascina, porque aquí
3: vamos con Francia,
2: la única ganadora seré yo.
4: ¿Sabes cuál es el mejor jugador de Argentina?
2: Pues Messi.
4: No, Infantino.
3: Bueno, no, mira, y la FIFA, claro, que a los argentinos también se ha hablado mucho que hay pleito entre México y Argentina.
2: No, no, no, creo. No, se repite el partido de hace 40 años. ¿Nos odian?
4: No, pero le hacen la lucha.
5: Se repite. Inglaterra, Argentina, acá en México 86 hubo ese partido, se repite. El famoso partido del gol del siglo y de la mano de Dios.
2: Claro.
5: Se repite un partido interesante.
2: Bueno, entonces Argentina, Emilio Álvarez y Casa, ¿sí, verdad?
5: Sí.
2: Por latinoamericano.
5: Sí, Argentina la llevo en el corazón.
2: ¿Sí? Rubén Moreira, España.
4: Sí.
2: Israel Zamora, Francia.
3: Así es.
2: Y bueno, pues cada quien traerá algo representativo de su tierra.
5: El próximo lunes.
4: Pues yo voy a dar una paella.
3: Unos quesos.
5: Voy a traer unos alfajores.
2: Unos alfajores.
3: Quesos.
4: Pues déjame le pienso.
2: No, o sea, panecitos.
4: De mi tierra. Sí, pan.
2: Yo de Argentina.
4: No, pues es que.
5: No, Argentina, yo doy al favor.
2: No, digo de España.
4: No, No, por eso te dije.
2: Pues, de su tierra.
5: De su tierra, la que le estamos.
2: Uy, no, pues qué delicia. Pues unos vinos.
4: Una paella.
2: Unos vinitos. Es más, cualquiera puede traer unos vinitos, la verdad. Argentina, España, Francia.
4: Bueno, la vitivinícola más antigua en América funcionando es la que está en Parras, las bodegas de San Lorenzo.
5: Casa Madero, ¿no?
4: Casa Madero.
2: Parras de la Fuente, Coahuila. Bueno, pues, Ken Salazar dice que, pues, él dice que el presidente Andrés Manuel López Obrador hizo un gran trabajo en su sexenio, que a él no le consta que Rubén Rocha Moya haya recibido dinero del cártel de Sinaloa, y hoy la presidenta dice, escúchenlo, total, Israel. Pues sí, ¿sí o no?
3: A ver, es que en semanas anteriores habíamos escuchado, por lo que se había dicho que viene en su libro, acerca de que un susurrador que había dicho que el presidente Andrés Manuel tenía miedo de lo que llegara a decir el Mayo, y en la entrevista que le hacen en Univisión el día de ayer, pues aclara que él lo dijo o lo pone en el libro porque así le decían algunas personas con las que él se reunía, ¿no? Decía varios empresarios, era lo que me decían, y cuando le hacen la pregunta expresa, oiga, pero usted tenía información o tiene información acerca de que el presidente Andrés Manuel debe de temer algo, él dice no. La verdad es que nunca recibimos, y es muy importante que venga del embajador de Estados Unidos esto, porque la oposición ya lo había utilizado para decir que había un vínculo del presidente con el narcotráfico y que eso venía en el libro, y bueno, se había hecho un escándalo, y así lo aclara de manera muy sencilla diciendo no, yo lo dije porque así me decían algunos empresarios que eso es lo que ellos escuchaban, ¿no? Entonces, no hay elementos, no hay pruebas, como se ha estado insistiendo. El caso de Rocha Moya, él mismo dice, pues yo estuve aquí 4 años en México y nunca tuve datos de que que permitieran presumir esa ese vínculo del gobernador o, con licencia de Sinaloa, ¿no? Con el crimen organizado. Entonces, es lo que hemos estado sosteniendo. Si alguien hace una afirmación de que hay un vínculo de algún político, pues tiene que ofrecer las pruebas, y en ese momento no se han ofrecido ninguna prueba, incluso en el caso de Rocha Moya.
2: ¿Están trabajando para regresar a Rocha Moya al gobierno?
3: Yo creo que no, pero a ver, también hay que decirlo, si no se presentan las pruebas, ¿bajo qué argumento se le puede privar de un derecho constitucional?
2: Que regrese, ¿no? ¿O que no regrese, Rubén?
4: Bueno, primero, yo creo que ese libro todo el mundo lo va a comprar, ¿no?
2: Pues no sé, ya está muy manoseado. No.
4: Tiene,
2: ¿no?
4: tiene mucha promoción.
2: Mucho chisme.
4: Tiene mucha promoción estos días, entonces habría que ver cómo le va.
2: No, a ese si lo compro me lo prestes, pero la verdad es que creo que ya está muy manoseado, ¿no?
5: Terceras.
2: Primis.
4: Bueno, ajá. No, le voy a comprar uno cada uno. Porque no, ese es un tema. Dos, a ver, la oposición no dijo nada. Sencillamente, el señor ex embajador señaló o filtró lo que hoy se está discutiendo. Yo escuché lo que dijo ayer en Univisión. Uh-huh. Él dice: en mi momento yo no recibí información. No sé si después haya llegado información sobre el caso del gobernador de Sinaloa. Ahora, ¿qué es lo objetivo, Azucena? Pues el objetivo es que el país está metido en un problema grave de inseguridad, que tenemos un conflicto internacional con los Estados Unidos, que un día sí y otro también tenemos problemas que van trascendiendo y que van dificultando la vida diaria de los mexicanos. El cobro de piso se incrementa, los ataques contra los periodistas no cesan, contra los defensores de derechos humanos y contra los medioambientalistas también. Esa es la verdad. ¿Y de dónde viene todo esto? Pues de aquella política de López Obrador de abandonar la lucha contra el crimen organizado, que se sintetizó en la frase que él dijo, abrazos y no balazos, y en el compromiso que él dijo de que en unos cuantos días íbamos a tener paz en este país, y eso no sucedió.
2: ¿Qué opinas de lo dicho ahora por Ken Salazar? Y dice la presidenta, a ver, ahora sí escúchenlo, y luego me contestan si debe regresar o no Rocha Moya al gobierno de Sinaloa.
5: Es casi de broma, ¿no? O sea, a mí me parece muy poco serio un gobierno que cambia de opinión cada semana y que en función del más mínimo interés de su beneficio sale a atacar, sale a reconocer, sale a descalificar, y ahora lo dan como fuente legítima de información. Todo eso lo hemos escuchado en más o menos las últimas dos semanas. De repente Ken Salazar era el más malo de Marilandia, el nado sincronizado de todas las vocerías de Morena, ahí con su comité Pol Pot, decidieron que había que comérselo, porque era malísimo, había dicho cosas muy cuestionables del macuspano. Y entonces lo hicieron pedazos en la mañanera. Uh-huh. Salió la presidenta más o menos en una especie de antropogaísmo político.
2: No, y luego hubo una de la fiscal.
5: Y luego salió la fiscal, y luego también Rosa Isela, y todos los canibalillos ahí que tienen en el comité este de polpoteando de Morena.
4: Tú no, güey, ¿no?
5: No me refiero a ti. Tú. Pero tú no. Ahora, sin rubor ni pudor, nos lo citan como fuente legítima de información. Qué importante el embajador. Escúchelo. La verdad de las cosas es que el pobre Ken Salazar pues está mal con todos. Era conocido como el embajador de López Obrador en Washington.
2: Claro.
5: Acá generó una ruptura. Era el oficial, el oficiero de López Obrador. Uh-huh. Y resulta que hizo declaraciones que no les gustaron, y a pesar de que se puso de alfombra ese gobierno, lo atacaron. Y ahora trata medio de echarse para atrás. La verdad de las cosas es que por eso yo no tengo interés en comprar el libro. Pero lo que no hay que perder de vista es que la acusación de Rocha la hace un juzgado. El mismo juzgado que luego ustedes celebraron cuando García Luna. Con García Luna estaban felices. Claro, porque era del PAN. Pero Rocha Moya, un juzgado lo acusa y pone evidencia. Y hay un tratado.
2: Y ¿una evidencia? ¿Qué evidencia?
5: Evidencia la solicitud de todo lo que considera un juzgado como para ser
2: procesado. O sea, ahí enumeran, sí, los, claro, señalamientos, ¿no?
5: Y ahora sí preparan el regreso de Rocha Moya. Uh-huh. A mí me parecería un error, pero pues síganse. O sea, cuando tu adversario se equivoca, déjalo, síganle. el desgaste va a ser para ustedes.
2: Entonces, ¿Ken Salazar es digno de confianza o no?
3: A ver, lo que dice
2: ya nada más para Emilio, ver si lo citamos o no lo citamos.
3: Bueno, es que él
5: ¿es
3: mismo,
5: confiable o no confiable?
3: Estamos partiendo de una discusión que se dio en torno a lo que él mismo dijo.
5: Por eso.
3: O sea, nadie le puso palabras en su boca cuando él escribió eso en el libro, y él mismo aclara a qué se refería. Entonces, yo creo que lo que está haciendo la presidenta es decir, miren, ya aclaró esta situación él mismo, diciendo que no había pruebas, él no tiene elementos para afirmar lo que dice en el libro, sino los puros dichos.
2: A ver, ¿qué
3: de
2: dice
3: otros
2: en el libro que aclaró?
3: En el
2: por
3: libro,
2: ejemplo,
3: más lo que se ha reportado, porque el libro todavía no ha salido, pero lo que se dice es que él menciona que por la detención del Mayo, el presidente Andrés Manuel estaba nervioso por lo que podría llegar a decir. Cuando le piden una explicación, ¿a qué se refiere con eso? En la entrevista de ayer, él aclara y dice, ah, es que iban a mi oficina, yo me reunía con
2: ya
3: personas.
2: Ya tenemos esa parte del susurrador de Ken.
3: Que eso,
2: esa parte, ahorita la ponemos.
3: Ajá. Que eso decían, o sea, no eran elementos que tuviera la embajada o el gobierno de Estados Unidos de manera oficial para poder sostener esa afirmación que quedó en el libro. Ahora dicen, ¿se le fueron con todo? No se le fue con nada. Simplemente se dijo, a ver, ¿quién mintió respecto de la extracción y secuestro de Ismael Zambada y que fue llevado a Estados Unidos? Porque había dicho el embajador Ken Salazar en su momento, y ayer mismo él lo reitera en la entrevista, que no participaron agencias de Estados Unidos en el operativo que lo llevó a Estados Unidos al Mayo. Y después sale el FBI en esta exposición que hace de la avioneta o el avión en que se llevó, diciendo que sí habían participado. Es lo único que preguntó la presidenta la semana pasada. ¿Quién está mintiendo?
2: A ver, ¿qué dijo sobre el susurrador Ken Salazar en la entrevista en N+ Univisión?
6: Todos los empresarios y más de los empresarios estaban hablando de todo eso. Eso es lo que hablaba el pueblo, lo que salía donde quiera, ¿no? Yo no tengo evidencia de eso, ¿no? Directamente es lo que decía muchísima gente que venía a verme a mí en la embajada o en reuniones que tenía, ¿no?
2: Bueno, es lo que dice Ken Salazar.
3: Sí, empresarios y personas, ni siquiera autoridades, ni siquiera información de otras agencias de inteligencia de Estados Unidos. Él está diciendo eran empresarios que venían y me lo decían.
2: Bueno, vamos a regresar con Rubén, con Emilio Álvarez y Casa y por supuesto con Israel Zamora.
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7: Las cuatro selecciones mejor calificadas en el ranking de FIFA al momento en el que se llevó a cabo el sorteo el pasado mes de diciembre están ya instaladas en la semifinal del torneo. Argentina volverá a chocar contra Inglaterra en una rivalidad muy intensa que vive un nuevo capítulo, mientras que Francia y España, en un duelo en el que recientemente La Roja ha sacado la mejor parte, se enfrentarán en el otro duelo por el derecho a disputar la final de un torneo que ha sido espectacular.
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12: El gobierno de Jalisco anunció la realización de un simulacro de seguridad para este lunes a las 13 horas en el área metropolitana de Guadalajara. Exhortó a la población a mantener la calma ante los bloqueos de 6 carreteras, pues son parte del ejercicio de despliegue de unidades de emergencia, corporaciones policiales y personal operativo. Durante el fin de semana se registraron 136 homicidios dolosos de acuerdo a la Secretaría de Seguridad Federal. Según los datos proporcionados por fiscalías estatales y dependencias federales, las entidades con más asesinatos fueron Baja California con 13 y Veracruz con 11 muertes violentas. El gobierno de Irán anunció ataques contra bases estadounidenses en Jordania, Bahrein y Kuwait. Entre los objetivos estratégicos destacó la destrucción de un radar destinado a la detección de barcos en Omán. Informó Amy Arriaga. 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

0: Las 8:45 minutos, debe regresar Rubén Rocha Moya a la gubernatura de Sinaloa. Rubén.
1: Pues yo digo que no, pero yo creo que sí lo van a hacer.
0: ¿Por qué crees que no?
1: Yo digo que no porque las condiciones del país no están para que los intereses personales se pongan sobre los colectivos. Y sería un interés personal de él y de su grupo político, pero creo que lo van a hacer. Porque además, si nos damos, si nos fijamos, Azucena, pues todos los días en este país sucede algo que no debería de suceder. Y nos están acostumbrando a ese tipo de operaciones que, siendo coyunturales, ya se vuelven del día a día. Y que además también le sirven al gobierno para distraer la atención de otros problemas, hombre. El país no está creciendo económicamente, la situación está muy mal para las familias. Si vemos los indicadores que aparecieron la semana anterior, la gente está dejando de pagar los créditos porque no tiene dinero. Están aumentando...
0: Fíjate, me preocupó que el viernes por primera vez en una encuesta, la de Roy Campos, sube mucho la preocupación de la gente en el tema económico. Había pasado.
1: Sí, claro.
0: Y es pues muy preocupante, la verdad.
1: ¿Y qué hace el gobierno? Como son muchos los indicadores, pues se agarra de que aumentó la venta de lavadoras y te lo presenta como la gran noticia económica, cuando en realidad yo te lo puedo resumir en 5 cosas. Primera, no hay crecimiento económico del país. Segundo, no hay crecimiento del empleo. No lo hay. Con el truco este que hicieron de las plataformas, pasaron un poquito de gente de la informalidad a la formalidad. Tercera, está generándose el no pago de los créditos. Cuarta, y eso también es importante, el gobierno ya no tiene dinero y entonces va a seguirse endeudando. Y quinta, no hay perspectiva de que en el futuro nos vaya a ir mejor. Entonces, al gobierno todo este tipo de escándalos pues hasta le ayuda, ¿no?
0: ¿Debe regresar o no Rubén Rocha Moya?
2: No debería regresar, y no debería regresar no solo por la solicitud de extradición de Estados Unidos, sino por las denuncias que tiene más de 5 años en México y no han sido investigadas. Yo lo que quisiera es que la justicia de México actuara honestamente. No me gusta la idea de que los personajes que hacen un pacto con el crimen, como ha pasado con múltiples personajes de Morena, sean juzgados por Estados Unidos. No me parece una debida sanción, nada más que quitarles la visa. Yo lo que quisiera es que esos personajes se enfrentaran a la justicia en México. Lo digo con toda honestidad. Hace más de 5 años hubo una cualquier cantidad de denuncias de lo que pasó en las elecciones de Sinaloa. Pablo Agara te lo ha dicho de manera insistente, ahora está amenazada. Mario Zamora Gastelum lo ha dicho. Se presentaron múltiples denuncias, incluso tuvieron que ser fuera de Sinaloa por riesgo de vida. Pero eso mismo pasó en Tamaulipas, eso mismo pasó en San Luis Potosí, eso mismo pasó en Sonora, eso mismo pasó en Nayarit y en otros lugares. El problema esencial es que la Fiscalía General de la República ha decidido hacer un pacto de corrupción e impunidad. Y el problema es que la semana pasada vimos cómo se hace toda una ofensiva para arropar. La fiscal decidió salir a proteger a Rocha. Y eso es allanar el camino para que él pueda regresar.
0: Tal vez si hay un acuerdo con Estados Unidos, ¿no? Porque Estados Unidos también está lento, no ha presionado.
2: El tipo de acuerdos que tengan no lo sabemos. Pero claramente pareciera que ni uno y otro lugar es el ánimo de justicia. Y lo que pasa en Sinaloa es una guerra civil desde hace 2 años.
0: O tal vez Rocha sea inocente.
2: Pues por lo menos las denuncias que se investiguen, Azucena, que actúe la justicia. Pero el problema, si la premisa fundamental es que hay un nuevo pacto de corrupción e impunidad, ahí lo ves y probablemente regrese a despachar hasta con loas y honores.
0: ¿Es una posibilidad que Rocha sea inocente?
1: A ver, sí, posibilidades siempre habrá, pero hay temas que no se han esclarecido. Por ejemplo, el homicidio de Óscar Melesio Cuen. Ese fue durante su sexenio o durante su administración. Es evidente, y lo dijo la Fiscalía General de la República, que ahí hubo un montaje.
0: Sí, es evidente, sí, es público.
1: Y la Fiscalía lo dijo, la Fiscalía originalmente lo dijo. ¿Quién ordenó ese montaje? ¿Por qué no hay responsabilidad sobre la fiscal de su momento? Y tres, ¿qué hay de lo sucedido con Héctor Melesio Cuen? Es decir, ¿por qué lo mataron? ¿Por qué llegó ahí?
2: Hace 2 años.
1: ¿Quién lo llevó? Todo esto. Esto no se ha esclarecido.
0: ¿Dónde andaba el Rocha, que según estaba en esa reunión, ahí viene, etcétera?
1: Tú estás poniendo en la mesa otra cosa. Estaba en México, él dijo que estaba en que había salido.
0: Sí, estaba en Estados Unidos.
1: Y parece que eso no sucedió. Bueno, pues después de todo eso, Pues yo creo que él no debería
0: investigar
1: regresar.
0: Es lo mínimo.
1: Mínimo es investigar y creo que no debería regresar, pero bueno.
0: Debe regresar.
3: A ver.
1: Va a regresar, ¿no?
3: Yo creo que eso hay que esperar, ¿no?
0: ¿Pero tú qué crees? ¿Debe regresar a gobernar Sinaloa o no?
3: Yo creo, a ver, más que nada si hay algo que le impida regresar a Susana. O sea, más allá de una cuestión que nosotros podemos tener una opinión, es si hay elementos que le impidan regresar.
0: ¿Los hay?
3: Y en este momento yo creo que no hay. Jurídicamente no hay elementos que le impidan a él regresar. Entonces yo me esperaría a que eso suceda para ya darte una opinión, también ver qué bajo qué.
0: No, pero aquí, por aquí ejemplo, yo creo que sí debe regresar.
3: Pero a ver,
0: o sea, yo prefiero tenerlo a la vista.
3: A ver.
0: Que perdido, de todas maneras no va a pasar nada, ¿sabes? Aunque ahorita no tenga fuero, no lo van a detener. No pasa nada, ¿no?
3: Pero a ver, hay otro tema aquí. Ahorita se estaba partiendo de la presunción de culpabilidad, ¿no? Me daba risa ahorita, decían, pues hay que partir de la presunción de culpabilidad prácticamente. La inocencia se presume, más bien. Y eso es hasta que se demuestra lo contrario. Y aquí
0: están partiendo la oposición. Pero si no se investiga, ¿cómo se demuestra?
3: La oposición parte del principio de que ya es culpable y más bien él tiene que hacer todo para demostrar que es inocente, y así no funciona. Ahora, dicen que la fiscalía no ha hecho nada al respecto. Bueno, son 153 entrevistas las que se han realizado en el caso del lamentable homicidio de Héctor
0: Que ya pasaron
3: Melesio.
0: 2 años, ¿eh?
3: También 1,288 informes al respecto también, 124 dictámenes, una solicitud de extradición del mayo, etcétera. Es decir, se continúa trabajando, la fiscalía ha hecho una investigación al respecto, se sigue presionando Estados Unidos, se han hecho me parece, se hicieron de entrada 11 peticiones de, o más bien solicitudes de información respecto de 11 puntos relacionados con la extracción y el homicidio de Héctor Melesio y la extracción de Ismael, y Estados Unidos solo ha informado 6. Respecto de los 11 puntos, Estados Unidos solo ha informado 6. Eso no puede suceder en una relación de confianza donde las instituciones de Estados
0: Unidos...
3: Pues
0: es que ese es el problema. Mira, que parece que no hay confianza.
2: A mí me
3: gustaría. No hubiera confianza, no se mantendría la colaboración en otros temas. Acaba de haber en el tema económico, en el tema comercial, etcétera, hay una buena relación de México con Estados Unidos, qué bueno, ojalá así siga, pero no podemos permitir que en este tema todavía haya por parte de las agencias de Estados Unidos temas que no se han aclarado.
2: Yo le agradezco los constantes ejemplos que nos da Israel de justo cuando, cómo cambian posición en función de la conveniencia de Morena. Ojalá hubieran opinado así de la presunción de inocencia cuando aprobaron la modificación constitucional de la prisión preventiva oficiosa. Ustedes metieron a miles de personas a la cárcel sin saber siquiera si son culpables o no. Hay miles de inocentes metidos a la cárcel porque Morena decidió promover la prisión preventiva oficiosa. Ahí sí, claro, como no son de Morena, ahí no cuenta. Y lo metieron a la Constitución. Y luego lo enado sincronizado en todas las estatales. Y tampoco les pareció importante la presunción de inocencia cuando mandaron a 92, entre ellos el piloto. Y ahora resulta que el piloto que tanto les importaba aparece en la película. ¿Y dónde está el piloto? Ah, lo entregaron a Estados Unidos. Porque es un gobierno...
0: Pero supongo que le preguntaron algo, ¿no?
2: Pues lo mandaron.
0: O sea, supongo.
2: Pero mira, déjame subrayar. Les parece una violación a la soberanía haberse llevado al mayo y se tiran al piso. Pero no les parece violación a la soberanía las desapariciones, las extorsiones, los homicidios, el derecho de piso, que tengan un cogobierno criminal. Eso no es perder soberanía. ¿No les parece perder soberanía que no haya medicinas, que una cuarta parte de las escuelas no tengan baños limpios para los niños? Eso no es ceder soberanía. Tienen un discurso absolutamente hipócrita de soberanía. Defienden al mayo con una vehemencia que ojalá así defendieran a las madres buscadoras. Sí reciben al pato Merlín, pero no reciben a las madres buscadoras. Su concepto de soberanía es puro show. Ese es el problema de Morena, que le encanta el show, pero lo sustantivo. Ahí andan desgarrándose defendiendo al mayo. ¡Ay, violaron la soberanía! Sí, pues. Y todo el control de derecho de piso que hacen los criminales, eso no es violar la soberanía.
0: También. también, pero sí, sí viola pues, la soberanía.
4: Pero
0: sí,
4: no,
0: viola,
4: no guarda, no guarda proporción a Azucena. No guarda,
0: o sea, si
4: viene
0: al territorio mexicano agentes de cualquier, sí, dependencia estadounidense sin el conocimiento del gobierno, pues
4: hombre,
0: sí.
4: Hombre, pero perdóname, pero hacer un issue de esa magnitud sin tener en cuenta lo otro me parece puro discurso vacío.
0: Pero no excluye una cosa
4: pero,
0: de la otra,
4: ¿no? Pero no, tiene, no guarda la proporción. Pero no guarda la proporción.
1: ¿Dónde empieza todo esto? Pues en el hecho de que Morena desmonta los aparatos de inteligencia de este país, en el hecho de que Morena ni siquiera instala la Comisión Bicameral de Seguridad Nacional. Fíjate que la echaron a andar hace unos días, pues resulta, después de 22 meses, pues resulta que el que ponen de presidente, que es de Morena, confunde seguridad pública con seguridad nacional. Esa es la primera parte. Y en la tarde además pide licencia. Bueno, después de todo eso, Azucena, pues sucede todo lo que uno pueda imaginar. No sabemos realmente, después de 2 años, si vinieron agentes extranjeros o no vinieron. El gobierno norteamericano no le hizo caso a López Obrador y no le informó absolutamente nada. Si ese avión salió de este país, salió con permiso de las autoridades mexicanas y de las autoridades federales mexicanas, porque pasó por migración, porque pasó...
0: ¿No por pasó por migración?
1: Mexicana, sí.
0: ¿Por qué dices?
1: Porque para salir... De ahí de...
0: ¿Salió de la pista?
1: No, pero no. No, salió de un aeropuerto. Ajá. Sino más que para salir del aeropuerto, si vas a Estados Unidos, tienes que pedir permiso para salir del país.
0: Pudo tuvo haber sido un vuelo clandestino, tuvo, ¿no?
1: No, se estacionó ahí el avión.
0: ¿En Nuevo México?
1: No, al revés. Sale de una pista, pasa por el aeropuerto de Culiacán, eso es lo que han dicho, y de ahí se va a Estados Unidos. Ahí, para salir del país, requería... plan de vuelo, sí, quienes llevaba plan. Migración.
0: De hecho, José Isela lo dijo en algún momento. Tenemos, sí, claro, todo plan de vuelo,
1: sí, está, ¿no? Bueno, entonces que digan qué pasó.
0: Regresamos.
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1: El estado de Alaska es el lugar de Estados Unidos donde hay más personas que caminan diariamente hacia su trabajo.
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2: A ver, aquí tengo a Luis Chaparro. Nada más para que nos quite estas dudas, porque mira, luego se da una versión y otra y otra y otra respecto al mayo, y se utilizan diferentes argumentos para defender ciertos puntos de vista.
3: Correcto.
2: Chaparro, es que no sé si me va a contestar, aquí le estoy llamando. Es que le acababa de escribir y me dice, ya estoy aquí a la orden activo, pero no tanto. Bueno, entonces, a ver.
3: A la orden, sí, activo.
2: Entonces, yo pienso que sí debería regresar Rocha Moya y el señor Insunza también, que regrese al Senado. O sea, que hagan su trabajo, pues si no, nada del que nada debe nada teme, dice, ¿no? Por ahí decía López Obrador. Yo pienso que regrese a gobernar, que lo tengamos a la vista, porque en una de esas, pues ya no vamos a tener noticias de él. Y lo mismo del señor Insunza, ¿por qué no vuelve? ¿Por qué no le dicen que regrese a hacer su trabajo, o que pida licencia, o que renuncie, o que tenga tantita vergüenza?
3: Pues yo creo que en estos días ya se va a definir eso. Y yo quisiera retomar, Azucena, el tema de las carpetas de investigación que están abiertas por este caso de Ismael y del homicidio de Héctor Melesio Cuen. Y hay 7 carpetas. Una, digamos, lo que se está investigando son los delitos de homicidio, pero también delitos en materia de vías de comunicación. Lo que quiere decir es que se está investigando el vuelo que fue un vuelo clandestino, en donde evidentemente no reportaron absolutamente nada, en donde apagaron, según lo que sabemos, los sistemas.
2: Los radares.
3: Así es, los radares que se encendieron 5 minutos antes de aterrizar en Estados Unidos. Y lo que genera todavía más dudas es cómo puede ingresar una aeronave a Estados Unidos cuando es uno de los cielos, después del 11 de septiembre de 2001, más protegidos del mundo.
2: Ah, no, pues porque Estados Unidos sabía.
3: Claro, entonces eso hace presumir la participación de agencias, y eso es lo que se tiene que aclarar.
2: Pero fíjate, es que hay una diferencia. Una cosa es que Estados Unidos le haya dado toda la información y la estrategia al Chapito para que subiera a un avión del Chapito al Mayo, con un piloto del Chapito al Mayo, y lo llevara a Estados Unidos, y allá Estados Unidos dijera, y aquí completamos el operativo. Es diferente.
3: Sí, pero mira, sí, la vulneración, ¿no?, de la soberanía es grave. Porque en esta, digamos que participaron de esa manera. Al participar agencias extranjeras, yo te acabo de mencionar algunos de los delitos que se cometieron. Ajá. Se cometió un homicidio. Entonces, si tú dices que hubo participación de agencias extranjeras, imagínate cómo vulnerarías la seguridad nacional cuando agencias extranjeras pueden llegar a cometer delitos, de homicidio, la desaparición de los dos escoltas
2: la proporción
3: del Mayo.
4: Pero eso es pura también, especulación, y ustedes tendrían que aclararlo, Israel, porque ese es el problema.
3: Precisamente está en investigación por parte de la Fiscalía General de la República, y precisamente por la gravedad
4: dos años después.
3: De esa vulneración de la soberanía es que se está insistiendo a las agencias estadounidenses que informen qué fue lo que sucedió, porque inclusive el prestigio, el respeto, la confianza de las agencias estadounidenses me parece que está en juego si no se aclara específicamente qué ocurrió ese día de julio del 2024.
4: Del video oficial de la mañanera del 26 de julio de 2024, eliminaron aproximadamente 5 minutos de las declaraciones de la entonces secretaria de Seguridad, Rosa Isela Rodríguez, sobre el secuestro, traslado del Mayo a Estados Unidos. Las versiones que dieron, ya hasta las borraron. Uh-huh. Ya las borraron. Por opacidad, por incapacidad. Es que el problema es que este gobierno tiene una compulsión por mentir, por tratar de engañar, y no es transparente, y tampoco es un ejemplo de eficacia en materia de justicia. Lo de Héctor Melesio Cuen se ha insistido hasta el cansancio en distintos foros, y es la hora que no sabemos qué pasó. Entraron agentes, hicieron, deshicieron, no lo sabemos. En parte es porque desmontaron las agencias de seguridad, pero en parte porque tienen una historia de complicidades que no pueden explicar.
2: Hay muchas cosas que no sabemos, pero lo que sí sé es que la fiscal no podría estar libre, y libre de polvo y paja.
3: Pues sí. Una
2: por
3: de las
2: lo
3: que
2: menos.
3: Se acaba de informar la fiscal general de la República que se están también investigando delitos contra la Procuración de Justicia, precisamente por esa negligencia que hubo en el Ministerio Público Local.
2: Verónica Bacaz, vamos a Morelos. Adelante, hay información actualizada respecto a la audiencia de Víctor Rodríguez Padilla, el exdirector de Pemex, y el abuso contra su esposa y su hijo. Verónica, ¿me escuchas? Bueno, es que sabes que todavía sigue dentro de la audiencia. No quiero adelantar lo que nos ha dicho Verónica fuera del aire porque quisiera escucharlo de ella para no cometer algún error. Está la audiencia de vinculación o no a proceso de Víctor Rodríguez Padilla. Aquí está, Verónica. A ver, Verónica, sí te escucho. Adelante, Verónica.
5: Bueno.
2: Sí, yo sí te escucho. ¿Me escuchas?
5: Aquí estamos ya.
2: Adelante, estamos al aire, Vero.
5: Pues comentarte, Azucena, que ya la jueza Consuelo Adriana Correa Ortiz presentó un escrito con fecha del 10 de julio en la oficialía de partes, firmado por María Felicia N., quien manifiesta su voluntad de otorgamiento de perdón, de no continuar con la persecución ni tampoco con las carpetas de investigaciones que se han iniciado en contra del exdirector de Pemex, Víctor N., ya que ella pues está en atención a la estabilidad y bienestar de su núcleo familiar. Dice que no tiene pretensión en contra del acusado y pues ella dice que tiene disposición de ratificar la audiencia que hoy se está llevando a cabo. Dice la juez que aún así estos delitos se persiguen de oficio, por lo que no ha continuado, pero hay ya un otorgamiento de perdón por parte de María Felicia. Ni comentarte, Azucena, que en este momento los abogados están presentando diversos datos de prueba. Ellos señalan que el video pues no fue extraído de la raíz o del disco duro de la cámara de videovigilancia que lo grabaron, así como lo obtuvo la Fiscalía General del Estado, y también señala un dictamen en psicología que resulta insuficiente, que carece de una entrevista por parte del perito, y pues hablan también ya de un posible tratamiento psicológico para Víctor N. La jueza también ya le preguntó si le dieron sus medicamentos y si lo han tratado con dignidad. Él manifestó que sí. Mientras tanto, ahorita continúa esta audiencia. La defensa había solicitado reprogramarla y dice que porque no estaban dentro del plazo, la juez reviró que sí, que continúan dentro del plazo y que va a continuar la audiencia. En este momento continúa el abogado presentando el acervo probatorio para, pues, está encaminado más a desestimar este video que circuló en
2: redes sociales. Pero lo desestima porque no lo sacaron de la raíz de qué, o sea, ¿qué tiene que ver eso si es un video real?
5: Exacto. Ajá. Y también manifiesta que no tiene audio y que...
2: Pues no, pues porque también las cámaras de seguridad no tienen audio, o sea, la mayoría.
5: Entonces, pues bueno, esas son parte de lo que está presentando ahorita justo en este momento la defensa.
2: Te vamos a dejar para que sigas ahí en la audiencia. Gracias, Vero, y al ratito volvemos a tener contacto. Sí, por favor.
5: Estamos
2: para
5: pendientes.
2: Que no pierdas detalle. Gracias, Verónica Bacaz, ahí en Morelos. A ver, dos cosas aquí. Felicia otorga el perdón, Felicia, la esposa de Víctor Rodríguez Padilla, otorga el perdón a su esposo. La segunda, esto no quiere decir, por lo que nos decía Verónica, que vaya a quedar en libertad o que se vaya a desestimar ya el juicio, porque estos delitos, violencia doméstica, violencia vicaria, y parecía que le podían configurar incluso la tentativa de feminicidio, que ya nos decía hace ratito uno de nuestros compañeros reporteros del Universal, no lo desestima. Entonces, sigue esta situación.
4: Se persiguen de oficio.
2: No me sorprende. O sea, antes de que se vayan encima de Felicia y que digan que por eso las mujeres nos maltratan porque al final sostenemos al agresor. No. Antes de que se vayan encima de Felicia, Felicia había mostrado su temor de quedar desamparada. No tiene trabajo, en la Secretaría de las Mujeres no le ayudaron, el gobierno federal no le ayudó, ninguna institución de gobierno le ofreció seguridad. Entonces ella está otorgando el perdón a este sujeto, a su agresor, porque teme quedar desamparada y no poder pues mantener a su hijo. Así de fácil. Rubén.
6: Bueno, esta es una realidad que le pasa a muchísimas mujeres. Durante el gobierno de Peña Nieto, Azucena, se impulsaron los centros de justicia para la mujer, que eran lugares, los hay todavía en entidades, ya no reciben apoyo federal, porque López Obrador la quitó, donde la mujer agredida, primero, no era revictimizada, porque ahí estaban los peritos y estaban los ministerios públicos. Uh-huh. Segundo, se le daba una salida económica a sus vidas. Tercero, hay algunos que incluso tienen albergue.
2: ¿Refugios?
6: Refugio, claro. Para que se quede ella y sus hijos. Uh-huh. Cuarto, tenían en algunos estados hasta una policía especial para protegerlas a ellas y para tratar todo el asunto. Cuando llega López Obrador se desmantela mucho el sistema de protección de las mujeres.
4: Todo.
6: La Secretaría de la Mujer, que se ha dicho pomposamente, para empezar no tiene titular. Esa es la primera. Uh-huh. Segunda, su presupuesto son 2,000 millones de pesos, no es nada. Uh-huh. Tercera, engañan a la gente diciendo, bueno, pues están las becas fulanas o las becas sutanas. Esa es otra cosa. La mujer está desprotegida en México. Todo lo demás es un discurso bien padre de Morena. Un discurso de que estamos con ella, pero es una realidad. Lo que le va a pasar a esa señora, espero que no, debe tener miedo de que la deporten. Esa es una hipótesis mía.
2: Sí.
6: No sabe cómo va a sostenerse. Si ella, según su condición en México, pueda trabajar o no pueda trabajar. Tiene hijos.
2: Ella dice que es maestra suplente de la UNAM y que le pagan 100 pesos la hora.
6: Pues imagínate.
2: Entonces no completa.
6: Y la otra.
3: Y tiene doctorado.
6: Tiene a sus hijos. Y lo quinto, pues no deja de ser este personaje un personaje muy influyente. Claro, ¿verdad? Claro. Eso pues, es evidente. Fue director de Pemex.
2: Pues mira los contratazos que le dio a Adán Augusto López.
6: Esa es la historia de las mujeres. Todo lo demás es un rollo que se echa Morena y que dicen. Y a veces se van a cuestiones gramaticales. Use la A, no use la E. Por eso.
2: Ajá, claro.
6: Pero esta es la realidad.
2: Y esta falta de apoyo del gobierno de Morena a Felicia la orilló a tomar esta decisión, perdón.
6: Seguramente sí.
3: No, muy probable.
2: Sí, por supuesto, es una presión indirecta para salvar a Víctor. Esa es mi hipótesis también. Regreso contigo, Israel.
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16: Explorando la naturaleza. bosque de Białowieża, Polonia y Bielorrusia. Este es el último vestigio del bosque virgen que alguna vez cubrió la gran llanura europea. Białowieża es famoso por albergar la población más grande de bisontes europeos, una especie que estuvo al borde de la extinción. Sus árboles antiguos y grandes cantidades de madera muerta permiten la existencia de hongos y aves carpinteras únicas. Es un ejemplo invaluable de cómo lucían los paisajes naturales en Europa antes de la intervención humana masiva.
17: Conoce más.
18: Las huellas dactilares de los koalas son muy parecidas a las de los humanos. Incluso podrían confundirse, ya que tienen patrones similares.
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2: Las 9:15. A ver, Israel Zamora, pues ya nos decía nuestra compañera reportera en Morelos que Felicia le ha otorgado el perdón a Víctor Rodríguez, el exdirector de Pemex. Básicamente, mi hipótesis, porque la dejaron desprotegida el gobierno.
3: Bueno, yo creo que se debe respetar esa decisión de ella. Ella es la única que conoce ese contexto. Pero el gobierno, ahí sí estoy de acuerdo, en que le debe de garantizar, digamos, o poner todas las oportunidades, incluso laborales. Sería bueno que el gobierno trabajara en garantizar que tenga acceso a un espacio laboral que le permita satisfacer todas las necesidades que tenga ella y su familia, y garantizarle condiciones de seguridad para que esta decisión no se deba a un sentimiento que ella tenga de inseguridad que la lleva a tomar esta decisión. Entonces yo creo que eso sí se debe de garantizar. Yo sé que está en comunicación con autoridades. La Secretaría de la Mujer se puso en comunicación
2: por instrucciones. A ver, ¿le pueden marcar a la subsecretaría, por favor, a Ingrid?
3: De la presidenta. Tengo entendido que de inmediato entraron en comunicación con ella para brindarle toda la ayuda.
2: Ese es el punto. O sea, yo te digo aquí, no se pusieron, no le dieron un trabajo, no le dieron la posibilidad de tener un ingreso para mantener a sus hijos, y estoy segura que este perdón es porque ella no quiere quedarse desprotegida. Ahí. Y tenemos aquí nos lo dijo, hombre, en la mesa, lo dijo y lo tenemos grabado.
4: En derechos humanos hay un concepto que se llama caso paradigmático. Uh-huh. Y el caso paradigmático tiene el sentido de reflejar un problema estructural. Cuando vimos el video hablábamos de lo importante y de la pedagogía social que significaba este caso, que fuera un caso ejemplar de sanción y protección. Sí. Y está resultando un caso ejemplar de impunidad y desprotección. Por eso es tan delicado y por eso es tan frustrante y por eso uno se enoja, porque lo que pone en evidencia es la debilidad de la política pública. La política pública que debería estar arropando, cuidando a las mujeres en condición de riesgo, de vulnerabilidad, como víctimas. Esta mujer es una víctima. Sí. Y lo que tú estás viendo es que hay una desprotección estructural. ¿Por qué? Porque lo que empezó a pasar desde el gobierno de López Obrador fue el desmontaje de la política pública para defender a las mujeres. Se debilitó el trabajo con las organizaciones de mujeres, se debilitaron los albergues. A ella la tenían que haber protegido, le tenían que haber dado recursos, y eso que tenemos una presidenta con A, tenemos una gobernadora con A, y tienen supuestamente a esperar hasta diciembre para nombrar a la titular de Mujeres o de la Secretaría de las Mujeres. El problema es que lo que pone en evidencia es que no hay una condición de protección a las mujeres en riesgo. ¿Por qué? Porque no es delicia, es un problema estructural. Salió ayer una encuesta de que en el Mundial sube tremendamente a la violencia intrafamiliar en contra de las mujeres, los niños, las niñas y los adolescentes. Ahí es cuando se requiere intervenir, ahí es cuando se requieren recursos, ahí cuando hay que dar protección, trabajo, seguridad. Y claro, está muerta de miedo de que a ver si no la deportan o a ver si cómo le da a comer a sus hijos. Ahí es donde tiene que intervenir el gobierno. Este caso debería ser un caso ejemplar para decirle a la sociedad, no vamos a dejarla sola ni permitir estos abusos. Ahora solo falta que este personaje salga, y ahora ya lo que le están anunciando es le van a dar cursitos.
2: Ajá, no mames. Terapia. Bueno. Le van a dar terapia.
6: Es que, a ver,
4: ese es el problema.
6: Realmente, ¿no? Morena es una gran fachada, Azucena. Uh-huh. La fachada de que es un gobierno de izquierda. No es un gobierno de izquierda. Para nada. Los derechos humanos no están en el centro de la política de Morena.
4: Es un discurso vacío.
6: Está discursos vacíos, argumentos, cascarones, pero no hay nada de fondo. Y tenemos un tema estructural, Azucena. López Obrador desvió miles de millones de pesos a cosas que son frívolas.
4: Pero con sobregasto y con corrupción con sobregasto y con sobrecosto. Y todo esto.
6: Entonces, todos los otros presupuestos se ajustaron. Así como no hay defensa de la mujer, no hay cultura, hombre. Entonces, ¿cuáles son los presupuestos de la Secretaría de Cultura? Nada. No hay presupuestos en la Secretaría de Turismo. En estos meses pasados aumentó el déficit. ¿Por qué aumenta el déficit? Porque no hay dinero. Bueno, pues entonces un área como la defensa de las mujeres se hizo chiquitita, chiquitita, chiquitita. No hay protocolos, no hay políticas públicas. Y seguramente, qué desgracia, esta mujer está viendo cómo va a comer mañana.
2: Así es.
6: ¿Dónde va a vivir si la casa no era de ella? Y ha de tener un miedo enorme a que la deporten. Y no hay una instancia que la defienda. Porque, ¿cómo se llama la titular de la Secretaría de la Mujer? Ah, no. Está esperando a que se le termine la presidencia en el Senado para regresar allá. Presidencia donde, por cierto, no publica los aumentos salariales que beneficiarían a cientos de miles de mujeres.
4: Faltan dos meses para eso. ¿Y entonces qué va a comer en dos meses esta mujer?
3: Yo, con todo respeto, tendría mucho cuidado en afirmar con ligereza lo que llevó a ella a tomar una decisión. Pues, ¿quién soy yo como hombre para decir, ah, ella está tomando esta decisión por esta circunstancia?
2: No, lo estoy diciendo yo como mujer.
3: Bueno, pero entonces lo primero, yo por eso digo, yo en lo personal tendría cuidado porque desconozco las razones que la llevaron a ella a tomar esta decisión. Ahora, el gobierno lo que sí tiene que hacer es poner a su alcance todos, es más, estar en comunicación con ella, sé que lo está, para poner a su alcance todos los elementos necesarios para que esa decisión que ella está tomando no se base en factores que sean para o que ella vea como salida para solventar sobre todo sus necesidades personales y las de sus seres queridos que dependen de ella. Entonces, el gobierno la debe de apoyar en este momento para garantizar que esa decisión no se esté tomando por otra cuestión ajena a lo que ella ve en lo personal. Entonces, en resumen, decir que yo no me atrevería a calificar lo que pero la decisión es de ella.
6: Pero eso es descalificarla a ella de entrada.
3: Por eso, pero ¿por qué la...?
2: ¿No te atreverías a que, perdóname?
3: A calificar el por qué está realizando esta decisión ella. Sí.
2: Es que yo te lo estoy diciendo, es por eso.
3: Bueno, yo como hombre no lo puedo hacer, no tal importa. Vez tú como mujer, o pero sea, yo no me siento
2: en
3: esa libertad.
2: Y muy probablemente ella, si sale o no a una otra entrevista, porque ahora tiene mucho miedo y tiene pues, sus hijos también están sumamente afectados por todo lo que ven, claro, y lo que escuchan y tal.
4: Claro.
2: No lo va a decir, pero te lo digo yo.
3: ¿Y el gobierno?
2: Por eso tomó esa decisión, porque el gobierno la tiene desprotegida, porque no tiene un trabajo. Nadie le ofreció un trabajo. Ella está pidiendo trabajo. Entonces vamos a hablarle a Ingrid, la subsecretaria de la mujer, dice que no puede. No puede porque algo más importante tendrán que hacer. Que lo veamos con comunicación social. Imagínate, ¿no?
6: Pero te lo voy a decir yo como pues hombre. A esa pobre mujer le metieron una madriza, una golpiza. Y luego nos andamos preocupando por temas gramaticales y no por lo que va a hacer ella. Ah, fíjate que la golpearon y entonces va a perdonar al hombre que la golpeó.
2: Claro.
6: No, hombre, pues lo que pasa es que tiene un miedo tremendo. Y con todo respeto, si yo fuera ella en esa condición, pues también tenía miedo. ¿Cómo le va a dar comer a los niños mañana?
4: Claro. No vamos a calificar porque lo hizo, pero lo que tendría que hacer el gobierno es arropar a la víctima. Nada más no nos olvidemos de eso, carnalito.
3: Y eso
4: ella
3: estoy diciendo,
4: es una
3: eso
4: víctima.
3: Estoy diciendo,
4: ¿no?
3: Eso
4: y lo
3: estoy
4: que diciendo, toca es gobierno, generar las condiciones para exacto. que ella no, por su condición de riesgo, vulnerabilidad o debilidad, porque es extranjera, porque no tiene con qué comer, porque no tiene la casa, porque no tiene sustento para sus hijos, sea protegida y arropada. Uh-huh. Hasta la fecha no hay una sola evidencia de eso. Al contrario, ella incluso tuvo que cerrar sus redes sociales porque lo que dijo es que empezó a recibir cualquier cantidad de ataques e insultos. Entonces, ese es un proceso de revictimización y lo que tendría que estar haciendo la política pública es protección. Y eso que tenemos presidenta y gobernadora en Morelos. Tendría que estar interviniendo para protegerla. Ni modo que no tenga recursos. Es un caso emblemático. Era la esposa del, o no sé su condición todavía legal.
2: Esposa, sí.
4: Del titular de Pemex. O sea, el impacto público es de una enorme trascendencia. La pedagogía, si no se hace justicia, es absoluta impunidad, como con Cuauhtémoc Blanco, como con Félix Salgado. Si es de Morena, te protegen.
3: Por eso sé que este es un asunto que está tomando con toda seriedad el gobierno de la presidenta Claudia. La Secretaría de Mujeres sé que lo tiene como un asunto muy relevante que están atendiendo con puntualidad y deben de garantizar, yo insisto, reforzar, redoblar los esfuerzos para garantizar la seguridad de ella como víctima y de ofrecerle, ponerle a su alcance los elementos para que pueda subsanar todas sus necesidades.
6: Es una mala noticia para las mujeres.
2: La verdad es que sí, fíjate, pues sí. Me quedé como angustiada. A ver, vamos a escuchar lo que dice Felicia, lo que nos dijo aquí la semana pasada.
1: Fue un desgaste emocional durante meses,

0: hasta aquí.
1: Bueno, no, es parte de lo que dijo, pero hay otra parte donde dice pues que no tenía trabajo y que ganaba 100 pesos por hora y tal. Bueno, pues ni modo, pues qué hacer, ¿verdad? ¿Qué hacer? Estamos tratando de hablar con la secretaria de las mujeres, con la secretaria Citlali, fíjate, porque Citlali Hernández parecía que tenía realmente un compromiso con las mujeres, pero se fue a pues a organizar los costes electorales de Morena.
2: Sí, pero en Morena se han construido, Azucena, a lo largo del gobierno del presidente Andrés Manuel y de la presidenta Claudia, instituciones fuertes, falso, que no dependan de una sola persona. Y no solo la Secretaría de la Mujer, sino todas las secretarías cuentan con servidores públicos que tienen vocación, que son servidores públicos que realmente buscan servir a la nación, y en la Secretaría de la Mujer no es la excepción. Hay mujeres que trabajan todos los días para crear mejores condiciones. Ahora, lo que estamos todos de acuerdo es que en México la violencia hacia las mujeres pues a veces se da en el núcleo familiar, y muchas veces nosotros lo intentamos en el Senado, de que los delitos que se cometen en contra de las víctimas en el núcleo familiar fueran perseguidos de oficio, y por muchas circunstancias no caminó porque estaba esta consideración de que a veces se afecta más el núcleo familiar, y esa es una cuestión muy complicada, ¿no?
1: Ajá, se persigue de oficio,
2: sí. Mira, en este caso sí, pero hay otros casos.
3: El tema real es que el gobierno Morena solo tiene dinero para las obras faraónicas de Andrés. Solo les interesa eso.
1: Tienes razón, déjame regresar.
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11: México vuelve a ser anfitrión en la fiesta 2026 del fútbol, después de 1970 y 1986. Con ello se convierte en el primer país en organizar tres ediciones. El Estadio Azteca será escenario de partidos memorables, reafirmando su lugar como el templo del fútbol. La historia se entrelaza con la modernidad, mostrando la pasión mexicana por el deporte rey.
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8: El cerebro humano genera más impulsos eléctricos en un día que todos los teléfonos del mundo juntos en ese mismo lapso.
18: Millones e

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1: Me preocuparía que ella otorgue este perdón por el miedo que tiene. Y además esto se repite en todo el país. Porque se abandonaron las políticas públicas verdaderas para proteger a las mujeres. Y las políticas públicas requieren presupuesto. Todo lo demás es rollo muy padre. Pero si no hay presupuesto, no hay centros de justicia, no hay empleos, no hay cómo custodiarlas, no hay cómo cuidarlas, no hay cómo darle escuela a los muchachos. Ese es el problema con Morena. Quebró al país y entonces se ha sacrificado lo que ellos creen que son cosas menores. Desde el campo hasta las mujeres, desde la sanidad animal hasta el tema de la cultura. Y esto que vimos es un ejemplo de ese abandono. Y lo más claro de ese ejemplo es que no tiene titular la Secretaría de la Mujer. No le dan importancia a la Secretaría de la Mujer. No tiene titular.
2: Así es, hasta septiembre, ¿no? Dijeron. A ver, déjenme hacer la pausa porque está Citlali Hernández. Ella era Secretaria de la Mujer. Hoy es Presidenta de la Comisión Nacional de Elecciones de Morena. Pero, pues, yo tengo la sensación, si no es que la certeza, pues de que Citlali sí estabas muy involucrada con el tema de las mujeres, Citlali. Luego te mueven al tema electoral, pero pues este caso de Felicia es muy significativo. Aquí estoy con Emilio Álvarez y Casa, Rubén Moreira y Israel Zamora. Es muy importante que sea didáctico, ¿no? Sí, decías tú, pedagogía de cómo debemos de tratar estos agresores, Citlali. Buenos días.
3: Buen día, Susana, buen día a todos ahí por allá en la mesa. Mira, coincido, yo creo que, y qué bueno que haya voces masculinas ahí que nos ayuden a, más allá del discurso político partidista, sensibilizar socialmente el cómo combatir este que es la principal violencia que viven las mujeres en todo el país, que es la violencia familiar que ocurre en el espacio privado y que deja ver cómo pues tenemos mucho que hacer. No solo en lo que compete a la política pública, a la prevención, a la atención, sino en un cambio cultural. Dicho eso, yo te podría decir que lamentablemente salir de los ciclos de violencia es muy complejo. Sí. Me parece que Felicia tiene que seguir teniendo acompañamiento. Sé que la Secretaría de las Mujeres está al pendiente, debe tener acompañamiento psicológico, acompañamiento jurídico, porque no es fácil denunciar. No es fácil darle seguimiento a una denuncia contra tu pareja, sobre todo cuando hay hijos.
2: Y cuando es un hombre pues poderoso.
3: Y en este caso, claro, que fíjate que la mayoría de los casos que en su momento cuando yo estuve, que atendí personalmente, eran sujetos con dinero, sujetos con poder, o que utilizaban la corrupción que lamentablemente en algunos espacios de procuración de justicia encontraban. Entonces, bueno, tenemos, pienso yo que tenemos que entender que estos casos son muy similares a los de la mayoría de las mujeres, que no es fácil salir de un ciclo de violencia, y por eso insisto yo que tiene que haber acompañamiento. Sé que la Secretaría, insisto, lo está dando.
2: ¿Sabes cuál es el problema? Sí tiene terapia y tal, pero pues no tiene trabajo. Entonces, pues ella está en ese círculo de pues de tener que perdonar a su agresor porque no tiene una fuente de ingresos para mantener a sus hijos.
3: Sí.
2: ¿Hay algún programa en la Secretaría de las Mujeres que le apoye?
3: La Secretaría, justamente muchas de las cosas que hacíamos cuando estaba, era ayudar a vincularlas con alguna bolsa de trabajo,
2: claro,
3: con algún programa de apoyo económico, porque esa es una de las principales razones, Azucena, en las que muchas mujeres pues regresan incluso con sus violentadores por la falta de autonomía económica. Entonces, yo estoy segura que seguramente mis compañeras de la Secretaría de las Mujeres estarán haciendo lo propio, porque tiene que haber todo un círculo integral de atención que muchas veces termina o se cierra más fuertemente ese círculo con el acompañamiento a que tenga autonomía económica. O sea, es el acompañamiento psicológico,
2: por supuesto,
3: porque no es fácil salir, pero también la autonomía económica que te permite no depender de tu agresor para vivir, para tener un lugar donde pues dónde sí, estar,
2: trabajar, para, este, pues, pagar adelante, el colegio, los recibos, la renta, porque ella vivía además en casa de renta aquí en la Ciudad de México.
3: Exacto. Oíste, entonces, bueno, estoy segura que la secretaria le dará continuidad en ello.
2: Bueno, pues ojalá que así sea. Perdón por utilizarte de cierta forma como un vínculo, ¿no?, con la Secretaría de las Mujeres todavía, porque pues no pudimos hablar con la subsecretaria, pero bueno, pues escucharte a ti decir que tal vez haya una posibilidad, y además rápida, porque pues ella sigue teniendo necesidades básicas, de vincularla con algún trabajo, que es lo que ella necesita, sí, pues ojalá que le dé un poco de paz y de tranquilidad a Felicia, que nos está escuchando.
3: Claro que sí. Mira, pues yo ya no estoy ahí, pero todo el año y medio que estuvimos tratamos de que fuera esa atención completa, vinculándonos bien con otras autoridades. Estoy segura que mis compañeras lo harán, y bueno, pues mandaré un mensajito.
2: Muchas gracias, como pues, siempre. Sí, a ver,
3: gracias, Rubén. Saludos a todos. Ah,
2: muy
3: saludos,
2: bien, gracias, Citlali. Muy Citlali, amable, gracias.
3: Gracias.
2: Gracias a Citlali Hernández.
4: Sí toca apelar a la presidenta y a la gobernadora, sí toca. Es un caso extraordinariamente importante socialmente hablando. Tiene que haber un ejemplo de arropar a una mujer en condición de vulnerabilidad, víctima. Es muy importante y hay que apelar a ellas. No puede pasar, que ella quede en la indefensión y que, o sea, actuemos como si nada hubiera pasado. Es muy importante. Voy a tomarle la buena fe a Citlali. Denos un ejemplo, literalmente, por favor, de que Felicia está protegida. Porque ese caso puede levantar una señal poderosa de que el hombre, sea quien sea, aunque salga en una foto con Claudia Sheinbaum o que sea un señor de cualquier condición, se va a proteger a las mujeres víctimas de violencia. Es muy importante. No me interesa en lo más mínimo que si se lucra o no se lucra, que se proteja a esta mujer. Ojalá, sí, ojalá se activen todos los botones de emergencia y Felicia tenga un trabajo, sea protegida y sus hijos estén bien. Ella necesita protección porque lo que hemos visto es que se han demeritado las políticas públicas. No voy a decir más que se pudiera decir, pero vamos a pedirle al gobierno que actúe como tal y la proteja.
2: Rubén, querías agregar.
1: Sí, rápido, otras cosas. Me gustó mucho el tono de Citlali. Y qué bueno que contestó. Qué bueno que contestó. Qué bueno que lo hizo en ese tono, porque conociendo a algunos de sus compañeros, luego andan culpando a lo que sucedió décadas, o ellos dicen que sucedió décadas atrás. Me gustó. Segunda cosa, ojalá y en el próximo presupuesto la Secretaría de la Mujer presente algo robusto para hacer políticas públicas efectivas para proteger a las mujeres, y no que se quede en estos discursos. Y en este caso, en el de Felicia, es paradigmático. Si ahí no se castiga, si ahí no se protege a Felicia, pues esto se va a poder repetir por todas partes, claro, del país. Yo veo lo que están haciendo sus abogados, los abogados de el exdirector de Pemex, pues están recurriendo pues al debido proceso, sí, y van a ver si las pruebas fueron sacadas correctamente.
2: Porque no tiene audio.
1: Y tal vez en términos estrictos de presunción de inocencia triunfen. Sí, pero esta mujer fue golpeada y está indefensa.
2: Oye, a lo mejor es cierto, a lo mejor no tiene audio y tal vez le estaba diciendo mi amor, este,
1: sí, qué hermosa. Sí, déjame traer unos golpes para que veas lo que te
4: quiero. Voy a dar unos golpes de amor. Sí. No, unos chingadazos de cariño.
5: Esas conductas son reprobables independientemente de cómo hayan... se hayan documentado, independientemente de cómo se hayan documentado. Pero qué bueno, ahí también celebro la posición de Citlali, sí, como yo decía, ella claro, creó una gran institución, la Secretaría de las Mujeres, ella fue la que inició, sentó las bases, y yo estoy seguro que la Secretaría debe de trabajar, no solo en el caso de este que estamos abordando, sino en todos, porque lamentablemente no es el único caso que presenta estas características en nuestro país. Entonces la Secretaría, como decía, tiene que redoblar los esfuerzos para garantizar primero su seguridad, la integridad de las mujeres que viven la violencia, de sus hijos, que a veces también ellos son objeto de la violencia, pero también en las cuestiones económicas, garantizarles, claro, una independencia económica y que tengan acceso a oportunidades laborales preferenciales, por así decirlo, ¿no? Porque a veces lamentablemente esa dependencia económica, que también es una violencia a veces que se ejerce por parte de los violentadores, la violencia económica les ha impedido el desarrollo profesional. Entonces, en esa vulnerabilidad se tienen que crear condiciones preferenciales para ellas.
2: Gracias, Israel, gracias, Rubén.
4: Gracias. Buena semana.
2: Gracias, Emilio. Son las 9:39. Ulises Soriano, tú estás en Paseo de la Reforma. ¿Qué sucede? Buenos días.
6: Azucena, muy buenos días, qué gusto saludarte. Pues en estos momentos hay complicaciones a la vialidad desde Insurgentes y hasta Bucareli, todo esto por una marcha de diversos sindicatos relacionados con electricidad, quienes piden que pues la electricidad sea un derecho humano. Déjame decirte, Azucena, que desde las 7:30 de la mañana ellos han hecho una reunión a las afueras de del edificio de la CFE y han avanzado en estos momentos hasta la Secretaría de Gobernación y por supuesto haciendo un alto en el edificio de Bienestar para ahí manifestar y exigir que esto, que la luz en especial, sea un derecho humano. Mientras tanto, pues los carriles centrales en dirección al centro de la Ciudad de México están prácticamente cerrados, todo esto para evitar cualquier percance que se pueda suscitar. Azucena, es el reporte que te tengo esta mañana desde las calles.
2: Bueno, pues estamos viendo ahí ya las imágenes que nos estás enviando en vivo, Ulises Soriano, para quienes nos siguen a través de alguna de las plataformas de Grupo Fórmula. Si podemos seguir viendo las imágenes, por favor. Gracias. Sí, a través de YouTube, X, Facebook Live, etcétera, pues sí hay movilización importante que va a causar, obviamente, pues problemas de vialidad, Ulises. ¿Me lo repites?
6: Efectivamente. ¿Ah? En estos momentos, pues lo que corresponde desde el Insurgentes y Paseo de la Reforma hasta Bucareli, hay cortes a la circulación, también cortes al servicio de la línea 7 del Metrobús, que es la que cruza el Paseo de la Reforma. La gente tiene que caminar, por supuesto hay que anticipar sobre todo los tiempos de traslado en esta zona, y los carriles centrales en dirección al centro son los que permanecen con la afectación más importante esta mañana, Susana.
2: Gracias, Ulises. Buen día.
6: Continuamos pendientes, buen día.
2: Gracias, Ulises Soriano. Regresamos.
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7: Leo Messi y Kylian Mbappé han sido los dos mejores futbolistas del torneo hasta el momento y a partir de mañana estarán disputándose una larga lista de distinciones, tanto individuales como colectivas. Entre otras cosas, estarán buscando ganar la Bota de Oro que se otorga al mejor goleador, el Balón de Oro que se le entrega al mejor jugador, la distinción de ser el mejor goleador histórico en las Copas del Mundo y, por supuesto, la posibilidad de ganar el título mundial con sus respectivas selecciones.
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15: Las hormigas no tienen pulmones y respiran a través de pequeños orificios en sus costados, llamados espiráculos.
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16: Previo al duelo de semifinales entre Francia y España, para Ibrahima Konaté, la selección francesa no se preocupará exclusivamente por Lamine Yamal, por lo que señaló: "No le tenemos miedo a nadie, de nuestro lado nos concentramos en nuestra preparación hasta el momento llegado. Debemos mantener la humildad que nos ha acompañado desde el principio y sobre todo evitar caer en esa trampa en esta etapa del torneo". Y el piloto mexicano Patricio González alzó su primera victoria en la categoría GB3 Championship al imponerse en la tercera y última etapa del fin de semana disputada en el circuito Red Bull Ring en Austria. Con el resultado, el mexicano también obtuvo su primer podio dentro del campeonato y encabezó el 1-2 de BRD Racing, seguido por su compañero Nikita Bedrin. 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
2: Son las 9 de la mañana con 45 minutos, lunes 13 de julio. María Felicia Jiménez, esposa del exdirector de Pemex, Víctor Rodríguez Padilla, decidió otorgarle el perdón durante su audiencia de vinculación a proceso que esta mañana se realiza en Morelos por los delitos de violencia familiar y violencia vicaria en contra de ella y de su hijo menor. Según la información que está en desarrollo desde el 10 de julio, Felicia firmó un oficio para desistirse de toda investigación en contra del exfuncionario debido a que, dice, está en atención a la estabilidad y bienestar de su núcleo familiar. Hace un momento hablábamos con nuestra compañera reportera allá en Morelos y nos dice que, bueno, independientemente del perdón que le ha otorgado Felicia al exdirector de Petróleos Mexicanos, pues estos delitos se siguen de oficio. La presidenta Claudia Sheinbaum reiteró que su gobierno comenzará este lunes acciones para frenar las violaciones de derechos humanos de migrantes en Estados Unidos, después de que 17 connacionales han fallecido bajo custodia y operativos de la ICE.
12: El día de hoy la Secretaría de Relaciones Exteriores va a presentar las denuncias ante el Departamento de Justicia de los Estados Unidos y las fiscalías estatales en Estados Unidos por el fallecimiento de 17 connacionales, entre ellos el último que fue pues prácticamente ultimado. Se está realizando una investigación por parte de la alcaldía de Houston y también entendemos que el propio gobierno de los Estados Unidos lo está haciendo.
2: Esta mañana la presidenta se pronunció también sobre la entrevista del ex embajador Ken Salazar para N+ Univisión, donde dijo que tras la captura del Mayo y de su ahijado, ocurrida el 25 de julio del 2024, intentó hablar 4 veces con el entonces presidente Andrés Manuel López Obrador y que fue ignorado. Esto dijo Ken Salazar y escuchamos lo que reaccionó la presidenta.
13: Él tenía que entender que Estados Unidos no tenía conocimiento previo de este secuestro y que bajo ninguna circunstancia habíamos llevado a cabo una operación no autorizada en territorio mexicano. No era nuestro avión, no era nuestro piloto y no era nuestra operación. Así lo dijimos explícitamente. Esperé su respuesta, pasaron horas, nada. Lo intenté de nuevo al día siguiente. Sé que AMLO suele aprovechar los fines de semana para viajar a su rancho en Tabasco o para recorrer el país y reunirse directamente con los mexicanos de a pie, pero donde quiera que estuviera no respondió.
17: Sobre las últimas declaraciones del ex embajador Ken Salazar, ha dado algunas entrevistas. Si tiene alguna opinión, también él menciona que él se intentó comunicar con el expresidente López Obrador en repetidas ocasiones, pero que ya no obtuvo una respuesta en algunas de sus declaraciones.
12: Bueno, hay varias cuestiones interesantes en la entrevista. No la he terminado de ver, para serles franca. Me pasaron ayer ya el documento completo, la transcripción de la entrevista para poderla revisar.
2: La presidenta también habló del susurrador, este sujeto que dice Ken Salazar, cercano a López Obrador, quien le habría dicho que el presidente tenía miedo de o que estaba nervioso por lo que el Mayo pudiera decir. Esto dijo Ken Salazar en la entrevista de ayer y esto dijo hoy la presidenta.
12: Porque un periódico sacó hace unas semanas el Reforma solamente una parte del libro donde decía que un empresario le había dicho a él que estaba preocupado por la detención del Mayo Zambada. Y después él dice en la entrevista, no, bueno, pues ese fue un dicho de alguien que decía, pero yo no tengo ninguna prueba. Tampoco tengo pruebas del involucramiento del gobernador y con licencia del estado de Sinaloa. Lo dice claramente. Entonces es el ex embajador durante el periodo del presidente López.
18: Todos los empresarios y más de los empresarios estaban hablando de todo eso. Eso es lo que hablaba el pueblo, lo que salía donde quiera, ¿no? Yo no tengo evidencia de eso, ¿no? Directamente es lo que decía muchísima gente que venía a verme a mí en la embajada o en reuniones que tenía, ¿no?
2: Claudia Sheinbaum también destacó que el exembajador señaló no tener información de que el gobernador de Sinaloa, Rubén Rocha Moya, estuviera vinculado con el narco. Esto dijo Ken Salazar en la entrevista de Univisión y esto dijo hoy la presidenta.
19: ¿Tuvo usted en algún momento alguna información o alguna referencia sobre que los narcos o el Mayo Zambada estuviera pagándole al gobernador de Sinaloa o a funcionarios del estado?
18: Nunca tenía yo esa información. No tenía esa información del gobernador de Sinaloa. Si algo se halló después de eso, pues todo lo sé, porque ya hace tiempo que yo salí de ahí, pero no, nunca tenía yo esas informaciones.
12: Él, por ejemplo, dice que no tenía ningún indicio de que el gobernador de Sinaloa pudiera estar involucrado en algún vínculo delincuencial. Menciona también que él respeta mucho al presidente Andrés Manuel López Obrador y que no tenía nada que le pudiera haber indicado que hubiera habido alguna protección del gobierno de México durante el sexenio del presidente López Obrador, algún grupo delincuencial, dicho por el ex embajador.
2: La presidenta señaló que Ken Salazar reiteró que no tenía información de que el FBI hubiera participado en el operativo.
19: ¿Usted cree que él se pudo haber sentido traicionado por el hecho de que el FBI haya participado en ese operativo y que esa haya sido la razón?
18: Yo, de la vista mía, como lo comuniqué ya, Ilía, no fue nuestra operación. Yo y el fiscal Gertz hablamos de esto. Pero el fiscal Garland, que se encarga de todo el Departamento de Justicia, incluso la FBI, es lo que dijimos aquí. El libro no miente. El libro y lo que decimos ahí es la verdad.
12: Y sobre el tema ya directamente del caso del avión que lleva a estos dos delincuentes, Estados Unidos tiene una versión que es contradictoria con la versión que se presenta por parte de la exposición de esta aeronave en una feria, como si hubiera sido una operación del FBI. Entonces hay una contradicción ahí.
2: Esta mañana platiqué con el periodista José Luis Montenegro, especialista en temas de seguridad, quien dice que Rocha Moya y Enrique Insunza se reunieron al menos en dos ocasiones tras las acusaciones de Estados Unidos en su contra.
20: El senador viajó solo y el propio mandatario estatal pues sigue todavía resguardado en este exclusivo residencial. En ese momento recibió a Enrique Insunza en ropa holgada, fuera de todo protocolo político, y le hizo tres preguntas muy importantes. ¿Has hablado con la presidenta Sheinbaum? ¿Te han contactado o te has contactado con autoridades de Estados Unidos? Y la más importante es ¿qué vamos a hacer? Fue lo que le dijo Enrique Insunza a Rocha Moya. ¿Y sabes qué le contestó Rocha Moya a Azucena? Le dijo, cada quien se rasca donde tiene comezón. Ahí fue el deslinde de estos personajes.
2: Montenegro también destacó que a más de dos meses de que se reactivaran las investigaciones sobre las condiciones en que ocurrió la captura del Mayo, la Fiscalía no ha informado avances en torno al asesinato de Héctor Melecio Cuen.
20: No ha habido indagatorias ni avances respecto a este asesinato que se cometió el 25 de julio del 2024 en Huertos del Pedregal. Tampoco no le han fincado responsabilidades a la exfiscal de Sinaloa, Sara Bruna Quiñones, por este montaje en el que aseguró que el fundador del partido sinaloense también fue asesinado en una gasolinera. ¿Por qué no le fincaron cargos por obstrucción a la justicia y fabricación de pruebas? ¿No? Eso es algo importante. La fiscalía tampoco, Azucena, ha dado pues algún tipo de clave o indicio de dónde están los cuerpos del comandante de la Policía Judicial de Sinaloa, ¿no? Rosario Eras y Rodolfo Chaidez.
2: Del Mayo.
20: Rodolfo Chaidez, que era escolta del Mayo, que fungía como pistolero de confianza también. Es decir, hay una serie de componentes que la autoridad, en lugar de estar pensando en enfrascarse en el discurso de la soberanía y el injerencismo extranjero, pues deberían de contestar por lo menos 7 u 8 preguntas que siguen en el aire.
2: La presidenta Claudia Sheinbaum dijo que no estaba enterada respecto al informe en donde la Comisión de Derechos Humanos emitió una recomendación sobre el caso Ayotzinapa, en la que descarta responsabilidad directa del ejército en la desaparición de los normalistas.
12: Se está esperando algunas otras diligencias por parte de la fiscalía para poder avanzar en qué pasó, la verdad y la justicia. ¿Y dónde están los jóvenes? Ese es lo más importante para nosotros y el compromiso con madres y padres de familia. Sobre la publicación de la Comisión Nacional de Derechos Humanos, sabíamos que estaba trabajando sobre este proceso. Apenas fue publicado, le pedí a la Secretaría de Gobernación que hiciera una revisión exhaustiva del informe y también poder presentar una opinión de parte de nuestra visión, que es una investigación que viene haciendo la Comisión de Derechos Humanos desde hace ya tiempo, no es reciente.
2: Conversé con el abogado de los padres de Ayotzinapa, con Isidoro Vicario, quien califica como lamentable que la comisión no se haya acercado ni siquiera para avisarle sobre la recomendación.
3: pues es lamentable, ¿no? Esta recomendación que a estas alturas, ya a pocos meses de cumplir 12 años, salga una recomendación de esta naturaleza, ¿no? Primeramente, pues ahí comentarles que ni siquiera hubo un acercamiento previo a los padres y madres de los 43 de parte de la CNDH, por lo menos para informarles, ¿no?, de que si es que se avecinaba una recomendación. Pero lo que sí hace ahorita en esta recomendación, pues sí es descalificar el trabajo de grupos expertos y de otros organismos internacionales, incluso de las organizaciones que acompañamos a los padres. Por eso no puede aceptarse una recomendación de esa naturaleza, que pues no viene a contribuir nada para esclarecer el hecho del caso Ayotzinapa, ¿no?
2: Este fin de semana se registraron 136 asesinatos. Los estados con más ejecuciones: Baja California, Veracruz, Guanajuato, Michoacán y Sinaloa. Una menor de 10 años permanece grave en el Hospital General de Zacatecas tras haber sido agredida por un adolescente de 13 años, a quien versiones locales identifican como presunto aprendiz de sicarios. De acuerdo con la Fiscalía Estatal, la niña fue golpeada con piedras en el rostro y distintas partes del cuerpo, abandonada en una brecha y trasladada de emergencia en helicóptero a la capital del estado, donde permanece bajo atención especializada. El fiscal general de Zacatecas dice que, pues, el joven, el menor de edad, está ubicado, que ya fue identificado, pero que no puede ser detenido por ser menor de edad.
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2: Pues muchas gracias por habernos acompañado, muchas gracias por habernos acompañado. Se quedan ahora aquí en radio con Daniel de Turbide, con Vivian, y en televisión con mi compañero Chumel Torres. Gracias, que tengan un buen lunes, un buen arranque de semana y nos vemos y escuchamos aquí mañana.
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30: Los gatos son mascotas fascinantes que combinan independencia con momentos de afecto profundo. Su agilidad y elegancia los hacen únicos en el hogar. Aunque disfrutan de su propia autonomía, el ronroneo de un gato es una de las melodías más relajantes para sus dueños.
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1: Gracias, hijo. El caso de Ana Amelie duele porque nos recuerda que en México desaparecer puede significar también desaparecer de la conversación pública. La angustia de una familia que se niega a dejar de buscar ha impedido que el silencio gane la partida, pero también ha evidenciado una realidad incómoda. Demasiadas veces son los padres, los colectivos y la sociedad quienes cargan con el peso de una búsqueda que nunca debería recaer sobre ellos solos.
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1: Muy, pero muy buenos días, 10 de la mañana con un minuto. Hoy es lunes 13 de julio del 2026. Bienvenidas, bienvenidos, gracias por arrancar esta mañana, gracias por arrancar esta semana con nosotros. Soy Daniel Iturbide, hoy hacemos una pausa en los temas mundialistas porque está por acabarse este mundial que hemos disfrutado tanto los mexicanos, pero también nos ha ayudado a dejar a un lado algunos de los problemas que hay en el día a día en este país y que para familias enteras significa la razón por la que viven. Uno de ellos, el caso de Ana Amelie, de quien estaremos y de lo que estaremos hablando hoy. Vivi, ¿cómo estás?
4: Así es, Dani. Muy buenos días. Espero que todos estén muy bien. Feliz inicio de semana. Ayer se cumplió un año de la desaparición de Ana Amelie García Gámez, una estudiante de 19 años que salió de su casa para subir el pico del Águila. A Ana Amelie le gusta hacer senderismo y pues nunca regresó. Nunca regresó a su casa. Y pues ha sido un calvario, por decirlo menos, Dani, para su familia, para su mamá, sobre todo, porque en un año no hay avances, hay muchas omisiones por lo que dice la familia por parte de las autoridades, y digamos que hoy Ana Amelie sigue sin regresar a su casa.
1: Sí, hemos hablado y a raíz del caso de Ana Amelie hablamos hace un año en estas fechas de la cantidad de casos que hay en esa zona de la Ciudad de México, la cantidad de desapariciones, la cantidad de personas que han ido y no han regresado y de los cuales se tiene que seguir hablando, porque para una familia un hecho de desaparición también hace que desaparezca la confianza en las instituciones, sobre todo cuando hay omisiones y cuando hay, sobre todo, vuelvo a decir esta palabra, pero cuando hay olvido.
4: Sí, Dani, así es. Hemos hecho un recuento muchas veces aquí de las personas que han desaparecido en la zona del Ajusco, entre ellos Luis Óscar Ayala García, que desapareció el 16 de septiembre de 2025, hace algunos meses, pero bueno, fue a hacer ejercicio a esta zona del Pico del Águila y tampoco regresó. Entonces son varios casos y es eso, ¿no? Dani, hemos tenido que platicar en este espacio acerca de lo que pasa en las familias que buscan a un desaparecido en nuestro país.
1: Del caso de Ana Amelie, que representa el de muchos y muchas familias y personas en este país, hablamos hoy. Quédense con nosotros.
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1: Y está con nosotros Claudia Vanessa Gámez, ella es la mamá de Ana Amelie. Señora, ¿cómo le va? Buenos días.
5: Buenos días, Daniel. Gracias por el tiempo.
1: Al contrario, ¿cómo se vive? ¿Cómo se ha vivido un año en esta incertidumbre, en este dolor, en esta desesperación?
5: Pues se vive así como lo dices, con esas palabras, con dolor, con cansancio, con incertidumbre. Hay días que con esperanza, pero más bien se vive con frustración y enojo, coraje, con todas las emociones que te puedas imaginar o que puedas sentir, porque es un hijo el que nos han desaparecido, es carne de nuestra carne, es por lo que realmente nos sentimos vivos en la vida. Es terrible.
1: ¿Cómo ha, ¿Cómo ha sido el proceso en este año? Yo decía que cuando una persona cercana, cuando un familiar, en su caso una hija, desaparecen, también desaparece la confianza en todos y en todo, en absolutamente todo lo que no nos da respuestas, en todo lo que nos hace sentir olvidados, en todo lo que nos hace sentir solos. ¿Cómo ha sido este proceso este año para ustedes en cuestión de investigaciones, de contacto con las autoridades?
5: Ha sido un año difícil en esta parte que comentas. Al principio quisimos confiar, porque pues realmente como persona, como ciudadano que nunca has hecho daño a nadie, que te has comportado como un ciudadano normal, pues bueno, por decir de una palabra, no te imaginas todo el calvario que se te avecina cuando esto pasa. Ha sido muy difícil porque desde la revictimización, desde el no creer que Ana Melí mereciera ser buscada, ¿no?, por desaparición, que pudiera haber sido una ausencia voluntaria, después de pasar por todo este juzgar el actuar, el vivir de las personas, que hasta 3 meses después que pues, se dan cuenta que realmente mi hija no tiene absolutamente nada que ver con ningún grupo delictivo, banda o lo que sea, es cuando dicen, ah, caray, bueno, entonces algo pasa y bueno, vamos a empezar la investigación. Entonces es un tema de muy preocupante porque no te hacen caso. Aparte que te juzgan, ellos omiten hacer las cosas sí que deben hacer, no están preparados para investigar.
1: Me gustaría frenarme aquí porque es el calvario de toda persona que pasa por esto. Las primeras horas, que en su caso se extendieron a 3 meses. 3 meses de estar revictimizando a una chica que estaba desaparecida y estarlos revictimizando también a ustedes, con dudas, con sugerencias, con teorías que no ponían a buscar a las instituciones correspondientes a Namelí, sino que la ponían a ella en el foco del problema.
5: Es correcto por ser joven, por ser, tú sabes, jovencita, que se haya ido con el novio, que los amigos, que seguramente no estaba bien en casa y por eso se fue. Entonces, al insistir en la zona, empezamos a investigar por nuestra cuenta y vimos que había muchos casos de desaparición y además que hay un paso de criminales ahí y además que existen, ¿no?, existen grupos delictivos en la zona, dicho por la misma gente que vive ahí. Pues entonces inmediatamente vimos que era un tema de crimen organizado, seguramente. Le dijimos, oye, tienes que investigar, hacer inteligencia, dime, o sea, ¿cómo le vas a hacer para ver qué grupo delictivo se la pudo llevar? Si es un tema de trata, si es un tema de qué, ¿no? Hoy están comercializando con nuestros jóvenes, lo estamos viendo. Ahí, como bien dijiste, son muchos los desaparecidos en el Ajusco. En estos últimos 10, 15 años llevamos casi 300 casos. La mayoría son jóvenes menores de 25. Y es un tema que ellos ocultan, que no le quieren entrar. Yo no sé si es porque están también ellos amenazados o porque realmente participan en todas estas prácticas.
6: Señora Claudia, en la medida de lo posible, estamos hablando de lo que ocurrió el 12 de julio del 2025. Ana Amelie le gusta hacer senderismo, ese día fue a subir al Pico del Águila. ¿Nos podría platicar un poquito sobre ese día?
5: Claro que sí. Mira, yo lamentablemente no estaba en el país, estábamos con un tema familiar en el extranjero y ella se había adelantado. Habíamos pasado 5 semanas, pues prácticamente ella por vacaciones antes de regresar a su ciclo de estudio de la UNAM. Y bueno, ella llega el 9 de julio, el viernes le pide permiso a su papá de ir y él le dice que sí. Incluso él mismo, el 12 de julio pasado, la lleva al Metro Auditorio para que pueda tomar el metro e irse hacia Barranca del Muerto y de ahí tomar un camión. Pues como familiares, la verdad, nosotros no sabíamos qué tan compleja era esa zona en temas de inseguridad. Ella va porque dice que sus amigos se adelantaron e intenta alcanzarlos. Se le ve después en una cámara del C5 que en efecto a las 11 de la mañana ella va caminando cerca del circuito Ajusco, ya subiendo, intentando llegar hacia el Pico del Águila. Y ahí alguien le da un ride, un taxi de estos no tolerados, que no tienen placas, la llevan hacia el Valle de la Cantimplora. Ahí también otras personas la ven descender del vehículo y empieza ella su ascenso hacia el Pico del Águila. Sabemos que de ahí pues son más o menos hora y media en buenas condiciones físicas puede ser menos. Y sí, se da una foto que los guías que estaban encargados de la seguridad del albergue alpino le toman a ella una foto, y lo curioso es que le toman con un casco que ella no llevaba, que tampoco pagó por un servicio de guías, pero que dicen ellos que le prestan por humanidad, por el clima. Sin embargo, las otras tres senderistas que aparecen en la foto, que no eran amistades de Amélie, que según ellas dicen que pues no, tampoco la conocían, que ahí se juntaron en la Cruz del Marqués, les toman esta foto. Es la que publica este grupo de guías un día después, cuando se da la alerta de la desaparición. Pero yo también pregunto, si por humanidad le prestan un casco, ¿por qué no por humanidad la obligaron o la invitaron amablemente? Sabes que ya es hora de bajar, tienes que retirarte en este momento acompañada de nosotros. Entonces esto nos deja ver que en efecto no era un tema de seguridad. Pienso que le tomaron la foto, se la dieron a conocer a alguien, con sus radios avisaron, vieron que iba sola y a mi hija se la llevaron de ahí.
1: Y esto me lo va a responder después de la pausa, porque cae de forma automática, señora. ¿Cómo ustedes, como decenas, como cientos de papás de desaparecidos y desaparecidas, tienen que actuar como investigadores, como policías, como peritos, ir a la zona, entrevistar a las personas, consultarle a la gente? Es decir, hacer el trabajo que las autoridades no hacen, sobre todo, insisto, en las primeras horas, que son cruciales en un caso como el de Ana Amélie. Le voy a preguntar sobre esto al regresar, insisto, porque nos vamos a la pausa.
5: Sí, gracias.

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2: México vuelve a ser anfitrión en la fiesta 2026 del fútbol, después de 1970 y 1986. Con ello se convierte en el primer país en organizar tres ediciones. El Estadio Azteca será escenario de partidos memorables, reafirmando su lugar como el templo del fútbol. La historia se entrelaza con la modernidad, mostrando la pasión mexicana por el deporte rey.
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17: Amigos, que se adelantó, ella intentó alcanzarlos y desde entonces no sabemos nada de ella, su familia no sabe nada de ella. Y estos casos en particular, a pesar de que se replican lamentablemente en cientos, no hay que dejarlos a un lado porque significan la posibilidad de una familia de ejercer presión en las autoridades, de no dejar ir la esperanza y de saber que tienen a toda una, a un ejército de mexicanos y de mexicanas, medios de comunicación incluidos, que están detrás de ellos, que están respaldándolos hasta encontrar a sus familiares. Estamos platicando con la señora Claudia, ella es la mamá de Ana Amelí, que ha tenido que vivir, como todas estas familias, como todos estos casos, el convertirse, sobre todo en los primeros días, en las horas cruciales para encontrar a una persona desaparecida, en policía, en investigador, en entrevistador, en perito, porque las autoridades las primeras horas se la pasan diciendo que seguramente se fue con el novio, que seguramente está de fiesta, que va a aparecer. Y esas horas, si las autoridades no hicieran todo eso, que parece lugar común, pero es lo que ocurre, podrían definir el destino o el paradero o el fin de una historia como la de Ana Meli. Y esto les ocurrió también a ustedes, señora. Tuvieron que hacer de investigadores. El papá de Ana Meli buscó fotografías, hizo una reconstrucción de los hechos junto con toda la familia, porque las autoridades estaban sentadas diciendo que se había ido con el novio.
18: Es correcto. Es correcto, nos hacen pasar por todo ese calvario, pero como lo dices, la exigencia es única. Ellos son omisos desde un principio, no hacen los procedimientos ni se siguen los protocolos de esta ley de desapariciones. Tampoco la Fiscalía Especializada hace realmente su trabajo de investigación de manera pronta y expedita. Y ellos, esto los convierte en criminales también, porque son omisión, es criminalización. Si ellos no hacen el trabajo, lo tiene uno que hacer, y además te cuestionan cómo lo hiciste, y si tú les llevas pruebas o les llevas indicios, también te cuestionan. Entonces, creo que la exigencia de muchas de mis compañeras hermanas de dolor se ha quedado en el olvido, en la exigencia de querer pedirles el favor de que lo hagan, pero ellos deberían estar entrenados y capacitados para eso. Hoy creemos que de verdad hay una ineptitud tal en la cual queremos que renuncien todos ellos que no saben hacer el trabajo y que dejen realmente la gente que sí lo puede hacer, que estén bien entrenados, capacitados y además evaluados. Entonces, ¿qué pasa con todos los casos? Hay omisiones graves. Desde el principio no dejaron pasar al papá de Ana Melía a hacer la búsqueda. Pasaron más de 5 horas sumamente valiosas en las que se pudo haber encontrado a mi hija con vida. No sabemos hoy su paradero, su suerte. Esto también los convierte en criminales, y la jefa de gobierno, la fiscal general deben entender que si no pueden resolver esos problemas y no hay resultados, deben renunciar y debe estar la gente que sí debe estar capacitada. Y esto debe ser ya un problema federal en donde toda la fuerza federal debe entrar con tecnología, con tecnología de espionaje o de inteligencia contra inteligencia, que en lugar de usarla para hacer y para ocultar políticos corruptos, que lo hagan para encontrar a nuestros hijos. Son jóvenes, son seres humanos, por Dios. Claro.
19: No, y antes de preguntarle, señora Claudia, acerca de cómo van los avances en la investigación, porque tengo entendido que hace algunos meses hubo ahí un giro en la investigación, preguntarle cómo ha sido, porque tengo entendido que también ha realizado varias jornadas de búsqueda de estas que ya nos comentaba con pues sus compañeras, que ya no solo es la búsqueda de Ana Meli, es la búsqueda de cientos de personas que han desaparecido en la zona.
18: Sí, es correcto. Hemos hecho jornadas de búsqueda que le llaman ellos generalizadas, en donde pues se trata de ver qué encontramos, la verdad, porque así que te digas que hagan un análisis específico de patrones reales en donde pudiera haber restos, porque las búsquedas son así, estas búsquedas son para buscar restos humanos. Participamos porque, bueno, no, obviamente no sabemos cuál es la suerte de mi hija y nos solidarizamos, y aunque no encontremos a Ana Melín, si encontramos a alguien más que no debería ser encontrarlos en restos humanos, nos solidarizamos y estamos. Pero lo que nosotros exigimos es esta búsqueda en vida, es esta investigación que nunca hacen. Y la verdad es que la última vez que hablamos con la jefa de gobierno, ella está previendo que hoy por cada desaparecido debe haber un policía de investigación en el caso. Pero ¿qué pasa si los policías de investigación están corrompidos por el mismo crimen organizado o amenazados o asustados? Esto va a funcionar. Esto tiene ya una postura de la presidenta para acabar con todo este tema de crimen organizado, pactos político-criminales que deban tener, para que realmente los funcionarios y los servidores públicos hagan el trabajo que deben hacer.
17: Bueno, hasta ahora, ¿qué saben, señora? ¿Qué es la línea de investigación más sólida? ¿Cuál es, digamos, lo que piensan que pudo haber pasado, que puede estar pasando con Ana Meli a un año de su desaparición?
18: Desde un principio, como madre, yo les dije que al ver esta foto con el casco y cosas raras, yo pienso que se la llevaron de ahí, o sea, alguien la captó, la privó de su libertad. Tengo toda la esperanza que Lisa pueda estar viva. Las últimas investigaciones de la información que nosotros les dimos a través de esta agencia con apoyo internacional, o sea, no es posible que otro país del mundo esté más preocupado en encontrar a mi hija que a sí mismo. Se les dio la información y es probable que sí, un grupo delictivo la haya podido tomar de la Jusco y la hayan trasladado. Lo que no estamos bien seguros es si al Estado de México o al Estado de Morelos. estamos siguiendo justamente esa pista, pero tienen más de 2 meses sin poder hacer esta revisión y poder dar con esa pista que nos lleva al paradero de Amelie.
17: Es difícil, me imagino también, el olvido. Y yo lo decía, y lo decía con mucho énfasis al iniciar el programa, señora Claudia, porque desaparece la persona y poco a poco va desapareciendo el caso de la conversación pública. Llega otra noticia y poco a poco se va disminuyendo esa tensión que puede ser también vital en un caso de este tipo. ¿Así lo han sentido?
18: Pues sí, de repente lo hemos sentido así. Gracias a ustedes, los medios, y a todas las personas que están tan preocupados porque encontremos a Ana Melí, creo que se ha mantenido más o menos vivo el caso. Pero qué lástima y qué tristeza que en México normalicemos todo. Normalicemos hoy los homicidios, los feminicidios, que normalicemos los asaltos, ¿no? Que tengamos que decir, oye, ya no pases por ahí, ya sabes que asaltan, ¿para qué te vas por ahí? Es tu culpa si te asaltan. O sea, de verdad, nada es normal lo que pasa en este país, nada es normal. Lo hemos normalizado y es una tristeza que somos seres humanos y que entonces en qué tipo de raza nos hemos convertido. Estamos como caníbales, no importa quién destrocen, ya no nos interesa. No, cada uno de nosotros tenemos valor, cada uno de nosotros tenemos una vida por delante que debe ser respetada y que en la medida que normalicemos esto vamos a acabar extintos.
17: ¿De dónde saca fuerza, señora? La oigo y me impresiona muchísimo la fortaleza, como la de todas las madres y los padres que están en esta situación, pero la oigo no solo con la esperanza, que evidentemente se mantiene y se mantiene siempre, sino con mucha fortaleza de hablar, de exigir, de luchar. ¿De dónde la saca?
18: Pues creo que es del amor. El amor es la fuerza más poderosa que todos tenemos. Y a veces lo que hago es implorarles a todos que por el amor que puedan sentir por ellos mismos y por sus hijos o familiares, nos ayuden, nos sigan ayudando, que esto no se olvide. Y que si alguien sabe algo, lo digan por caridad, por amor, o incluso hasta por la recompensa que 10 meses después sale. Yo sé que no es mucho dinero, pero en algo pueden restituir todo el dolor que nos han causado algunos seres. Pues quizá eso es lo que les falta, amor. Y que por eso se llevan a nuestros hijos. Pero es el amor el que nos lleva.
17: La vida de la familia está, me imagino, en una extraña pausa, está detenida desde hace un año entre investigaciones, entre llamadas con autoridades, entre indagatorias que se hacen por su parte, entre búsquedas con las madres buscadoras. Está pausada, no ha podido continuar para ustedes tampoco.
18: Es correcto, ya la vida no es igual, no se sigue. En mi caso, pues perdí todo, no tengo casa, no tengo trabajo, no tengo paz, no tengo, pues mi hija, ni siquiera tengo hija, y el poco tiempo que me queda, a veces se lo dedico a mi otro hijo, que tampoco tiene tranquilidad, que con trabajos concluyó sus estudios de preparatoria. De verdad, lo que hacen al desaparecer a un familiar empieza por...

0: Eso es voluntad. Y si no quiere hacerlo es porque ella está coludida con el crimen organizado. Entonces queremos y exigimos que entre el mundo para encontrar a nuestros hijos si ellos no lo quieren hacer. Quiero que me devuelvan a mi hija ya. Ya es un año. Ya quiero que me la entreguen. Eso es lo que quiero.
1: Nos sumamos a su exigencia de justicia y a este abrazo solidario que de mamá a mamá sabe a lo mejor un poquito mejor. Gracias, muchas gracias, señora.
0: Que Dios las bendiga a ustedes, a todo el equipo, y muchas gracias.
1: Buenos días.

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10: En 1994, Estados Unidos organizó la fiesta del fútbol más concurrida de la historia, con más de 3.5 millones de asistentes. 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El MetLife Stadium, con más de 80 mil asientos, será protagonista. Un récord que podría consolidar a Norteamérica como epicentro futbolístico global.
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16: 10 de la mañana con 30 minutos, seguimos siendo locales, el Mundial sigue, tenemos los últimos 4 partidos, llevamos 100 partidos.

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1: ¡Qué cosa! ¡Qué cosa! A ver, yo tengo una pregunta. A nosotros nos encanta el fútbol. A mí me encanta ver los partidos y la verdad he disfrutado mucho el Mundial. ¿Pero no crees que... O sea, ¿no lo has sentido muy largo?
0: No, para nada. Cero. Y de hecho hay fuertes rumores de que el próximo Mundial podría ser todavía de más equipos, no sé si más largo en tiempo, porque se podrían agregar dos juegos por jornada, sobre todo en la fase de grupos, pero a 64. Pero para nada me parece que ha sido muy largo, para nada.
1: Ahorita a mí lo que me pasa, yo sí siento que ha sido largo, pero bueno, no lo he sentido tan mal porque les digo que a mí me encanta ver los partidos, pero ahorita lo que me pasa es, o sea, esperarme a mañana y luego al otro día.
0: Bueno, pero eso siempre sucede, la última semana hay días sin partidos, solo que aquí empezaron, no hubo juego un día de la semana pasada precisamente por esta extensión que hubo de 16avos de final. Pero están listos los semifinalistas. Por primera vez en la historia, los cuatro mejor rankeados de la FIFA son los cuatro que se disputarán esos lugares en esta semana. Mañana un partidazo. Vaya partidos los de semifinales, con contexto, con carga histórica, con carga deportiva. Mañana Francia se enfrenta a España y el miércoles Argentina a Inglaterra. Un partido que también en México tiene muchísima importancia por el antecedente de México 86.
1: Sí, en México 86 Argentina elimina a Inglaterra en este partido icónico, el partido de la mano de Dios y el partido que marca pues un antes y un después. Hoy la BBC trae un artículo buenísimo, a ver si lo pueden leer, que dice: los cinco partidos en mundiales que definen la intensa rivalidad entre Argentina e Inglaterra. No podría haber mejor semifinal, a ver, yo lo siento. Hoy en la mañana tú comentabas también lo que dice Lionel Scaloni, el director técnico de Argentina, que dice: oigan, es un partido de fútbol.
0: No, es que eso a mí me parece muy relevante y cada vez que tengo un micrófono enfrente antes de este partido lo voy a repetir porque, insisto, el contexto histórico que provocó muchísimos disturbios en ese antecedente en 1986, que ha crecido con el contexto deportivo en los años, me parece que se puede salir de control. Me parece que esta pasión que genera, que provoca el fútbol, que hemos visto en carne propia en las últimas semanas, se puede desbordar. Y si se desborda la pasión para bien, pues está increíble. Pero si se desborda para mal, lo podemos lamentar muchísimo. Por eso me parece bien responsable y bien relevante esta declaración del director técnico de Argentina.
1: Sí, definitivamente. Les quiero decir estas cinco veces que Inglaterra se ha enfrentado a Argentina para que lo tengamos como en el radar. La primera vez fue en 1962, en el Mundial de Chile. Inglaterra le ganó 3-1 a Argentina. Después, en 1966, en el Mundial de Inglaterra, Inglaterra le gana 1-0 a Argentina. Después, en 1986, en el Mundial que se llevó a cabo en México, Argentina le gana 2-1 a Inglaterra, es el famoso partido de la mano de Dios y del gol del siglo. Después, en el 98, Argentina e Inglaterra empatan a 2 y se van a penales, y bueno, Argentina le gana 4-3 en penales. Y en el Mundial del 2002, en el Corea-Japón, Inglaterra le gana 1-0 a Argentina. Entonces, pues bueno, ahí está. Y también hay que destacar que las dos aficiones son enormes, ¿no? O sea, yo he visto una afición impresionante, la afición de Argentina, y lo vimos también en el Mundial de Qatar, porque la afición argentina es así, ¿no? Son muy pasionales. También la afición inglesa, hay que decirlo. Pero sí hay que destacar esto, ¿no, Dani? Que al final del día esto se quede pues en un partido de fútbol, lejos de las cosas que podrían pasar.
0: Sí, estaremos viendo entonces el miércoles a eso de las 3 o 4 de la tarde, finalizada toda la batalla entre los equipos para llegar al partido más deseado, que será el domingo desde Nueva Jersey, Nueva York, a la 1 de la tarde, tiempo de México. Francia, España o Argentina, Inglaterra. Las dos posibilidades que hay, bueno, las tres posibilidades que hay, es que sea Argentina contra Francia, Argentina contra España,
1: Inglaterra contra España, Inglaterra contra Francia.
0: Ahí están las cuatro posibilidades que hay.
1: ¿Qué crees tú que sea?
0: Yo creo que va a ser Francia-Inglaterra.
1: Me gustaría Francia-Inglaterra.
0: Y además, como mexicanos, nos deberíamos de sentir orgullosos de que Inglaterra pase a la final, ¿no? Y haber sido eliminados por un finalista. Ahora, estuve en la transmisión y, por suertuda, en el partido del sábado entre Inglaterra y Noruega en el estadio de Miami. Una humedad del 71%. Es que no había manera de no sudar. salías de un lugar con aire acondicionado y al instante ya estabas empapada en sudor. Yo me ponía a pensar en los ingleses, sí, por supuesto, pero también en los noruegos. Claro, 33 grados centígrados, sensación térmica de 37, 38, humedad del 71%, a las 5 de la tarde con un solazo. Un partido muy europeo, un gran juego de fútbol, de ida y de vuelta, con un ambiente totalmente europeo, con estas porras increíbles, mucho más nutrida la inglesa, pero me tocó ver en persona, que era una de las cosas que más ganas tenía después del Mundial, el remo vikingo.
1: Ay, no, ¿y qué tal?
0: Increíble, la verdad es que increíble. Los noruegos estaban felices, ya estaban haciendo historia, no pasaban al Mundial desde México, desde Francia 98, entonces lo de ellos ya era historia pura. De hecho, se vio en la reacción de los jugadores al perder, que se fueron a una discoteca a bailar,
1: sí,
0: en Miami.
1: Sí, Haaland ahí bailando.
0: Ahí está, ver jugar a Harry Kane y sobre todo a Jude Bellingham, que ya los habíamos visto el domingo, pero no los disfrutamos, sino que los padecimos contra México, por supuesto. Es un espectáculo. Bellingham tiene 23 años y es un tipo que, mira, te voy a contar algo que sucedió en el estadio. Está la zona mixta, como le llaman los reporteros, los colegas de deportes, que es este lugar en donde pueden entrevistar a los jugadores post partido. Y había un colega, un reportero, no sé de qué nacionalidad, en silla de ruedas. Ahora sabemos que tenía parálisis cerebral. Y pasaban todos los jugadores y nadie le hacía caso. Se paraban en algunos micrófonos, él estaba en su silla de ruedas. Nadie le hizo caso, nadie lo volteó ni a ver. Bellingham pasa, como que se sigue, se da cuenta, se regresa, se pone detrás de él, le da unos minutos de entrevista. Es todo lo que está bien en el deporte, este chico de 23 años que juega en el Real Madrid y que me parece que se está convirtiendo, más allá de los goleadores, a pesar de que lleva 6 goles también, más allá de Messi, de Ronaldo, del propio Haaland, del propio Kane, se está convirtiendo en la figura del Mundial y seguramente será uno de los jugadores más relevantes en los próximos años. Es increíble lo que hace.
1: Es increíble lo que hace. Yo creo que la selección inglesa tiene un gran equipo, no solo por Harry Kane y por Jude Bellingham, sino que también tiene a varios que a mí me impresionaron mucho verlos el sábado. Un partidazo, ya lo decías. A mí los noruegos, a ver, hay que decirlo, los mexicanos apoyábamos a los noruegos porque pues como que, no sé, en redes sociales surgió como este apoyo a Haaland.
0: Para vengarse de
1: claro, de los ingleses. Pero
0: hacer venganza, pues.
1: Oye, qué impresionante Haaland, hablando de lo de México, que contestaba varias publicaciones que hay acerca de México apoyando a Noruega. Y no solo eso, que vi algunos comentarios que ponía, y sí. Es que, de verdad que la selección de Noruega yo creo que dio muchísimas sorpresas y muchísimos gustos en este mundo.
0: Hablando de Bellingham y de Haaland, son mejores amigos.
1: Sí, cierto.
0: Ellos estuvieron juntos en el Borussia Dortmund y son mejores amigos. Y así lo han demostrado. Al finalizar el partido se dieron un abrazo de mejores amigos. Y hablando de ellos dos, salió la lista de los futbolistas que más han subido sus seguidores en Instagram. Bocinha, desde luego, el portero de Cabo Verde, lo sabíamos. Él empezó el Mundial el 11 de julio con muy pocos miles
1: mil
0: de
1: seguidores.
0: Ahora tiene 28.8 millones. 28.8 millones.
1: Qué
0: locura. Le sigue Haaland, que subió en 23.3 millones de seguidores. Ahora tiene 64 millones. Le sigue Ronaldo, que subió 10 millones de seguidores, como si los necesitara. Ahora tiene 675 millones. Neymar, que subió 7 millones de seguidores, ahora tiene 512 millones. Messi subió o ha subido 6 millones de seguidores, él puede seguir subiendo. Tiene ahora 512 millones de seguidores. Después de Messi, ¿quién crees?
1: Gilberto Mora,
0: nuestro Morita, que subió 5.8 millones de seguidores para llegar a 6.8 millones de seguidores. El brasileño Endrick, que subió 5 millones para llegar a 23.6. Jude Bellingham, que subió 4.6, o ha subido porque también puede seguir subiendo, 4.6 millones de seguidores para llegar a 45.7 millones de seguidores. Mbappé, que subió 4 millones de seguidores, también puede seguir subiendo, llega a 134 millones. Y Olise, el francés, que subió en 4 millones de seguidores para llegar a 9.3 millones de seguidores, así que Bocinha es el que más ha subido con 28.8, increíble.
1: La verdad me da muchísimo gusto por Bocinha porque creo que ahí es una de las historias más bonitas del Mundial. Y bueno, yo solo quiero mencionar a otras dos personas. Sidney López Cabral, que es el futbolista de Cabo Verde que mete el golazo contra Argentina, ese golazo que seguramente podría ganar hasta el mejor gol del Mundial. No sé, hay varios, pero él también subió muchísimo sus seguidores. Tim Payne, que es este...
0: Sí.
1: Que es este jugador de Nueva Zelanda, que tenía creo que 1,000 seguidores y un influencer, me parece que argentino aparte, y como que hizo que se volviera popular, ahorita tiene 5.6 millones de seguidores.
0: Hablando de nuestro Morita, estuvo en el estadio de Miami en el Noruega contra Inglaterra, estuvo haciendo el remo vikingo, y es que su representante, que se llama Rafaela Pimenta, es también la representante de Erling Haaland, así que lo invitó y ahí estuvo en la porra. Y este momento, cuando la afición inglesa le cantó a Jude Bellingham "Hey Jude", y la forma en la que se conmovió, es el momento más espectacular de la tarde. Pausa, volvemos.

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1: Yuptech presentó la serie de robots humanoides ultrabiónicos You Were You One, desarrollados con inteligencia artificial y con infraestructura inteligente. A diferencia de sus otros modelos sin rostro, estos incluyen piel de silicio biomimética, hardware de inteligencia incorporada, sistemas operativos y modelos de lenguaje a gran escala basados en emoción. El You Were You One es de tamaño real, fue diseñado con una columna cervical biomimética de doble pivote que le permite replicar hasta el 90% de los movimientos humanos fundamentales. Es capaz de seguir los movimientos con los ojos y la sincronización entre el habla y los labios se redujo a 20 milisegundos para tener una experiencia de interacción extraordinariamente realista. Fue diseñado para el acompañamiento a largo plazo y destaca su sistema capaz de reconocer más de 20 estados emocionales sutiles con una precisión de más del 90%. Informó Aide Rivera. 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
2: Cuida lo que comes.
3: El melón y su potasio. El melón es otra fruta con contenido de agua extraordinario. Su aporte de potasio ayuda a mantener el equilibrio de líquidos en las células, evitando la deshidratación severa. Es ideal para consumir en el desayuno o como postre ligero. Su textura suave y frescura natural lo convierten en un alimento reconfortante que ayuda a combatir la sed intensa.
2: Conoce más.
3: Los caracoles tienen miles de dientes microscópicos situados en su lengua, una estructura llamada rádula que utilizan para raspar alimentos.
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4: En el espacio de Azucena Oresti, el abogado de los padres de Ayotzinapa, Isidoro Vicario, consideró lamentable la recomendación de la CNDH que exime al ejército de la responsabilidad directa en la desaparición de los 43 normalistas. Aseguró que hay datos de que la defensa participó antes, durante y después de los hechos. Tres políticas públicas del gobierno del Estado de México fueron reconocidas internacionalmente. Se trata de la reorganización del transporte público del Oriente Mexiquense, las caravanas itinerantes por la justicia social y la comunicación híbrida para misiones críticas de la entidad. La gobernadora Delfina Gómez se dijo agradecida y orgullosa de los miembros de su equipo. El presidente de Estados Unidos, Donald Trump, planteó que su país debería tomar el control del Estrecho de Hormuz y además debería cobrar 20% de compensación por gestionarlo. Informó Amy Arriaga. 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
6: Con 45, ¿de qué buen dato este lunes?
7: Y estamos regresando otra vez con la de Hey Jude, obviamente por lo que pasó en el partido en el sábado con Inglaterra y pues estos goles de Jude Bellingham que hicieron que toda la afición inglesa le cantara la de Hey Jude. Pero es que hoy, Dani, se celebra el Día Mundial del Rock, entonces esto es en recuerdo, por cierto, al super concierto que seguramente recordarán los que estuvieron presentes y a los que les tocó vivir esto en 1985, este concierto benéfico de algunas de las bandas más importantes del mundo. Estuvo Queen, ¿no? Y es este famoso momento que de hecho sale en la película, el Live Aid. Pero bueno, no solo el rock llena estadios, sino que también pues da conciertos, y hay que decirlo, ¿no? La verdad es que yo siento que este mundial nos ha dejado que muchas canciones. ¿Y por qué hablo del rock? Bueno, porque pues evidentemente creo que muchas canciones de rock han sido símbolos en el fútbol, ¿no? Pero estaba encontrando una explicación psicológica de por qué pasa esto. O sea, por qué una canción, y no solo una canción de rock, sino una canción en general, se vuelve como el símbolo de un equipo o de una afición, ¿no? Vemos, por ejemplo, la afición inglesa con la canción no solo de Hey Jude, sino también de Wonderwall de Oasis, que ha sido también parte de este mundial. Pero hay una explicación psicológica, y es que cuando miles de personas cantan la misma melodía, al mismo ritmo y al mismo tiempo, dejan de sentirse como individuos. O sea, se sienten como en un grupo. Entonces esto, pues bueno, ha dicho que por eso muchas aficiones también cantan la misma canción. Estudios sobre el canto colectivo han encontrado que cantar juntos puede generar una sensación de cercanía y de pertenencia mucho más rápido que otras actividades sociales. O sea, quizás no conoces a la persona ni nada, pero pues en la canción obviamente te sientes parte de esa canción, ¿no?
6: Ayer en el sábado, perdón, en el partido, antes empezó Sweet Caroline.
7: Claro.
6: Que es también una canción tradicional, sí, para la selección. Bueno, en muchos eventos deportivos de muchos equipos, el más tradicional tal vez sean los Red Sox de Boston, pero también para la selección inglesa. Y se oía en el estadio espectacular, porque te digo, la gran mayoría era inglesa. Pero me acordé que en el domingo, en el Estadio Azteca, en el Estadio Ciudad de México, Banorte, como le quieran decir, también la pusieron. Evidentemente el DJ antes del juego iba...
7: Sí, mezclando entre las canciones inglesas y mexicanas.
6: Pero Sweet Caroline, a ver si la puede poner nuestra DJ Jimena Millán, es una canción muy contagiosa, que además se pone muy bien cuando la cantas en grupo, como lo decías, ¿no? O sea, Sweet Caroline.
7: Y el oh, oh, oh.
6: Entonces la ponen y como que todos los mexicanos la empezamos a cantar, pero después nos dimos cuenta que no la podíamos cantar y que solo la tenían que cantar ellos, pero al final la acabamos cantando todos, porque es inevitable. Yo quiero que estés en un lugar con mucha gente en la que suena esta canción y trates de no cantarla. No se puede, sale.
7: A mí me encanta esta canción. Sí. También la de un poco el Wonderwall de Oasis, ¿no?
6: No, esa sí no la canté, pero ni de broma. De hecho, me tapé los oídos porque fue... Cuando ganaron. Esa no la ponen antes. O sea, las selecciones eligen... Este es un buen dato, fíjate. Cuando cada una de las selecciones anota gol, ellos eligieron una canción para que suene, ¿no? Y una canción en la victoria. En la de México, en la canción de la victoria era el Rey.
7: Rey, ajá.
6: Los ingleses eligieron Wonderwall. Entonces, esa canción no se pone antes. Yeah. Se pone solamente cuando ganas. Entonces, como te podrás imaginar, mi ánimo no estaba ni tantito para oírla, ni para disfrutarla, ni mucho menos para cantarla, pero sí se oye muy impresionante. En el Azteca no tanto, pero ayer, el sábado en Miami, sí se oyó increíble.
7: Sí, la verdad es que sí. Pero bueno, pues ahí la relación que hay entre las canciones y las aficiones. Yo creo que aquí en México la canción del Rey pues va a pasar también, ¿no?, en este mundial como... Pues la canción de la victoria, como ya lo decías.
6: Estaba pensando en dedicarle el jueves, porque el viernes vamos a estar transmitiéndoles este espacio desde Nueva York, pero estaba pensando en hacer el jueves de las canciones que se quedarán como el soundtrack de este mundial.
7: Me encanta. A ver.
6: Sobre todo por nuestra selección, ¿qué te parece?
7: Me parece muy bien. Hecho.
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6: Lunes de cuidar nuestro dinerito de la mano de nuestra asesora financiera de cabecera, Maleni Padilla. Hola, Male.
7: Hola, Maleni.
8: Hola, Dani. Hola, Vivi. Hola a todos los que nos escuchan. ¿Sabían que dormir bien también es una forma de cuidar tu alimentación? Cuando descansamos poco, nuestro cuerpo produce más grelina, la hormona que aumenta el apetito, y menos leptina, la hormona que nos ayuda a sentir saciedad. El resultado, más antojos, especialmente de alimentos ricos en azúcar, grasa y mayor dificultad para tomar decisiones saludables. ¿Qué puedes hacer para dormir mejor? Cena ligero, procurando incluir proteínas y verduras. Evita comidas muy abundantes o con mucha cafeína por la noche. Apaga las pantallas al menos 30 minutos antes de dormir y trata de acostarte y levantarte a la misma hora todos los días. Recuerda, una buena alimentación favorece el descanso y un buen descanso te ayuda a comer mejor. Dormir también te ayuda y es parte de una vida saludable. Soy Dan Tomás, tu nutrióloga. No olvides seguirme en mis redes sociales. Estoy como nutrióloga-dan-tomás-th. Y recuerda que en la nutrición siempre, pero siempre hay opción. Adiós.
6: Bueno, esta no era Maleni Padilla, esta era nuestra nutrióloga de cabecera con el consejo de nutrición, Dan Tomás. Gracias, Dan. Ahora sí, cuidamos nuestro dinerito, Maleni Padilla, como todos los lunes. Una disculpa por la confusión.
8: Hola, Dani. Hola, Vivi. Hola a todos los que nos escuchan. ¿Sabían que dormir bien también es una forma de cuidar tu alimentación? Cuando descansamos poco, nuestro cuerpo produce más grelina, la hormona que aumenta el apetito, y menos leptina, la hormona que nos ayuda a sentir saciedad. El resultado, más antojos, especialmente de alimentos ricos en azúcar, grasa.
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6: Bueno, estamos teniendo problemas con una máquina. A la tecnología nunca hay que confiarle. Nadititita. Y nunca pudimos oír a Maleni Padilla cuidando nuestro dinerito. cuídenlo ustedes solos en lo que...
7: En lo que queda del mundial. Y
6: en lo que llega el próximo lunes y Maleni les puede dar un consejito. ¿Pero qué es noticia en México? ¿Qué es tendencia en el mundo?
7: Bueno, vamos a más información. Hoy, una mañana complicada, sobre todo en la zona de Paseo de la Reforma, aquí en Ciudad de México, y es que el Sindicato Mexicano de Electricistas inició una mega marcha en calles de la capital. Se prevén algunas afectaciones viales, así que tomen sus precauciones.
6: Sí, también es tendencia María Felicia Jiménez y Víctor Rodríguez Padilla. Si usted oyó previo a este espacio a Azucena Uresti, habrá entendido todo lo que rodea a este caso de violencia familiar. ¿De qué se trata? Víctor Rodríguez Padilla, como lo hemos denunciado aquí, como lo hemos denunciado en todos los medios de comunicación desde hace varios días ya, era el director de Pemex en la primera parte del gobierno de Claudia Sheinbaum. Él dejó el cargo después de que algunos de sus colaboradores le ocultaran información sobre el derrame de petróleo. Y hace algunos días nos enteramos todos de la denuncia por parte de su esposa, que es María Felicia Jiménez, de violencia de género, con un video espeluznante, con un video en el que queda en evidencia y está la prueba más clara de estas actividades. Bueno, María Felicia, su esposa, le otorgó el perdón. Lo único que queda rescatable de todo esto es que es un delito que se persigue de oficio, pero pues llama mucho la atención las razones por las cuales pudo haber otorgado este perdón.
7: Sí, ahorita continúa la audiencia en donde se va a definir su situación jurídica, sobre todo si se queda en prisión preventiva o si sigue su proceso en libertad. Sabemos que está vinculado a proceso por el tema de violencia familiar.
6: El nombre del ex embajador de Estados Unidos en México, Ken Salazar, sigue siendo tendencia. Otorgó una entrevista a mi queridísima amiga Ilia Calderón de N+ Univisión para el programa esta semana de N+, en la que habla de toda esta confusión y todo este desorden que se ha generado a raíz de la extracción, detención, como le quiere usted llamar, del Mayo Zambada hace 2 años ya, y de esta avioneta que participó en la salida del Joaquín Guzmán Chico y el Mayo Zambada de México a Estados Unidos.
7: Sí, hoy en la conferencia de prensa la presidenta reaccionó a esta entrevista y, bueno, más que nada la presidenta destaca que pues él mismo afirma no tener reconocimientos de los vínculos de Rubén Rocha Moya, el gobernador con licencia de Sinaloa, con narcotráfico, y también pues el respeto hacia el presidente, expresidente López Obrador. Por cierto, Ken Salazar decía que él buscó al expresidente para este
6: tema en varias ocasiones y nunca lo logró en un fin de semana. Bueno, Ayotzinapa, vaya golpe el que la Comisión Nacional de los Derechos Humanos le da a los padres de los 43 desaparecidos de Ayotzinapa, los 43 estudiantes de Ayotzinapa, porque después de todo lo que han tenido que pasar, ahora la Comisión Nacional de los Derechos Humanos dice que el ejército no tuvo nada que ver y lo exonera. ¡Puf! ¡Qué trancazo el que se les dio el viernes con esta información! Hoy en la mañanera la presidenta también habló de esto, reiteró que la prioridad de su administración es esclarecer los hechos, conocer el paradero de los 43 y garantizar justicia para las familias.
7: Por cierto, hoy en la conferencia de prensa la presidenta habló sobre este caso, Lorenzo Salgado, el mexicano baleado por ICE en Houston, que ha provocado muchísimas movilizaciones en Estados Unidos. Hay mucha gente que dice que no, porque en el gobierno de Estados Unidos lo que dijo fue, a ver, es que lo confundimos, no íbamos por él, pero lo confundimos con otro hombre que se parecía, pero la gente que estaba con él, con Lorenzo, en el momento que fue baleado, pues digamos que pues rechaza esta versión. Hoy en la conferencia de prensa la presidenta confirmó que el canciller ya se comunicó con el embajador de Estados Unidos en México, Ronald Johnson, para notificarle las medidas legales que van a emprender, al tiempo que pues hizo un llamado, obviamente, también la presidenta a hacer fuerzas políticas para exigir transparencia.
6: Bueno, y Donald Trump anunció que Estados Unidos restablecerá el bloqueo naval a Irán. El presidente de Estados Unidos aseguró que Washington cobrará una compensación de 20% por proteger a los buques que transiten por el estrecho de Hormuz. En los deportes, Jannik Sinner, qué juegazo, qué jugador es Jannik Sinner. Es el nuevo campeón, por segunda vez consecutiva, de hecho, de Wimbledon, uno de los torneos más cotizados y más codiciados del año.
7: Sí, y también el mexicano Isaac del Toro, el Torito, que se mantiene en el lugar 3 del Tour de Francia y que ha hecho un trabajo espectacular en el Tour de Francia.
6: Oigan, y murió Sam Neill, ustedes me dirán quién es. Pues es nada más y nada menos que Adam Grant, el paleontólogo de la saga Jurassic Park, de forma sorpresiva hoy a los 78 años. Y con esto nos vamos. Muchísimas gracias por habernos acompañado. En nombre de todo el equipo, soy Daniel Diturbide. Vivi.
7: Gracias, buen día.
6: Nos oímos mañana, misma hora, misma estación. Nos vemos más temprano en la tele. Y nos vamos con Madonna, que es tendencia porque consiguió el gran logro de tener 10 álbums número 1 en la lista de Billboard.
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2: Hoy lunes 18 de julio en Todo para la Mujer. Susana Zabaleta entra a la moda de los reality shows, nos habla de su nuevo proyecto al lado de toda su familia. Paulina Rubio se reencuentra con su hijo después de varios líos legales que la dejaran mal parada. Poncho de Nigris hace realidad el sueño de su mamá después de que en varias ocasiones le dijera ingrato. Aranza revela que sufrió acoso por parte de un importante personaje de la música. Pablo Montero hará un triatlón en Cozumel acompañado de un amigo con discapacidad visual. Además, hablaremos con otro de los nuevos participantes de la Casa de los Famosos. Con esto y más, comenzamos.
1: Era la Casa de los Famosos, puro desconocido.
3: ¿Quién es?
4: Esto, como dice el dicho.
1: Hola, ¿cómo les va? Muy buenos días. Gracias por estar con nosotros hoy aquí en su programa Todo para la Mujer, lunes 13 de julio. Memo Ochoa es cumpleañero el día de hoy. ¿Memo Ochoa el futbolista o...?
4: Sí, el futbolista. ¿Sí? De hecho, celebró, ¿sabes? Ahí en el Baby O. Estuvo muy celebrado con un montón de gente, mujeres, hombres.
3: Botella, champán.
4: De todo. En el Baby O.
3: Ahí se nota.
1: Se lo merece.
4: En tus lugares de recuerdo, Max, porque ahí estuviste también muchas veces en
1: padrísimo.
4: El Baby O. Pues ahí estuvo.
1: Bueno, también cumpleaños Harrison Ford. Emmanuel Palomares. Y es aniversario luctuoso de Joan Sebastián. Estaría cumpliendo 11 años de haberse ido de este planeta
4: y
1: Tierra.
4: Y de dejar
1: pero
4: puros
1: nos dejó
4: problemas.
1: Un legado musical padrísimo.
4: Legado musical, sí, y muchos problemas familiares.
1: Bueno, sí, pero más bien sus canciones.
4: Negligencia, Max. Eso sí fue negligencia. Porque, oye, ¿cómo te si sabías que ya te ibas? Que porque estaba muy mal de salud, porque la verdad estaba muy malito y la verdad nadie le decíamos eso, pero estaba muy malito. Él sabía que tenía un cáncer terminal. No haces un testamento.
1: Pues sí.
4: Llevan 11 años sin poder cobrar el dinero.
1: Fíjate. Marquito Silva.
4: Ay, Max, buenos días.
1: Gracias, Marquito Silva.
4: Perdón.
1: Está Vicky López.
3: Hola, feliz, encantada de la vida. Y sí, como dice Marco, realmente esos son de esos días como emblemáticos, icónicos, tristes, que siempre nos acordamos de ciertas personalidades o momentos trágicos. ¿Qué haces cuando murió Paco Stanley? ¿Qué estabas haciendo cuando cayeron las Torres Gemelas? Y yo creo que la muerte de John Sebastián sí nos vino a sacudir al medio artístico. Y aparte enseñarnos, aunque muchos no han aprendido. Hace 11 años se fue. Después de él murió Juan Gabriel. Después de él murió José José. Digo, después de él murieron varias personalidades. Si ellos vieron todo el desastre que se armó con la herencia, que no dejó testamento, que todos se pelearon con todos, y hasta la fecha siguen, ¿por qué los artistas
1: y hasta
3: no?
1: Cuando dejas testamento se pelean? Acuérdate, Lola Beltrán tenía testamento. Y María Elena y el hijo de Lola es
3: años dura.
4: José Quintín.
1: Martín, ¿cómo
4: José,
1: se llama?
4: José Quintín.
1: José Quintín.
4: También.
1: Años peleando. Total, ya cuando terminaron el pleito, los abogados se habían llevado más de la mitad de la herencia.
4: Así es. Pero también ahí hay que decirlo, Max, que María Elena Leal, cuando finalmente Lola Beltrán decide reconocer a José Quintín, haya venido de donde haya venido como su hijo.
1: Pero era su hijo.
4: Le correspondía.
1: Adoptado. ¿Algo? A todos los hijos adoptados tienen el mismo derecho de los no adoptados.
3: Bueno, Mariana Levy creo que desde el 2005, ¿cuánto tiene? 21 años va a cumplir, ¿no? Mariana Levy que ya cumplió 21 años. No se han podido vender la casa de Cuernavaca y ni la ven.
1: Porque no se ponen de acuerdo.
3: Exacto.
1: Y que si el albacea y que si no y que si quién sabe qué. Pero bueno, hay una semblanza recordando a John Sebastián. Y vamos a escucharla. A ver si.
5: Ya la tenemos. 13 de junio de 2015, uno de los artistas más representativos de la música regional mexicana trascendió. Joan Sebastián se despidió de este plano en su rancho ubicado en Teacalco, Guerrero, a causa de un cáncer óseo con el que luchó durante 16 años. A través de redes sociales, su hijo José Manuel Figueroa y su expareja Maribel Guardia recordaron al rey del jaripeo, quien luchó contra un mieloma múltiple detectado en 1999. El creador de éxitos como Secreto de Amor y Tatuajes, tras serle diagnosticada la enfermedad en 4 ocasiones, también en 2007, 2012 y 2014, sufrió de secuelas en otras partes del cuerpo como las cuerdas vocales. El ganador de 5 premios Grammy y 7 Grammy Latinos, también conocido como el Poeta del Pueblo, ya llevaba algún tiempo alejado de los escenarios luego de su gira La Última Maroma, que se presentó en escenarios como el Palacio de los Deportes antes de su fallecimiento. decidió retirarse tras una caída durante uno de los espectáculos. Así, en 2014, dejó el jaripeo con una última serie de conciertos. Joan Sebastian explicó que los médicos le aseguraron entre 6 y 7 años de vida si no dejaba los caballos y pudo hacerlo un poco más. A 11 años de su partida, la familia Figueroa está inmersa en un conflicto legal por su herencia. Pero hasta el cielo, un abrazo a un hombre que sigue inspirando con su música a todo aquel que quiere disfrutarla y dedicarla. Para Grupo Fórmula, Eddie Gutiérrez.
3: Les dejó dos canicas que se
1: pues sí. Con las dos. Bueno, ahí está recordando a Joan Sebastián un poquito. Y fíjense que sí, pues estábamos pensando los que tienen testamento como Silvia Pinal todavía. Primero porque se murió el juez, luego uh-huh. porque cambiaron de albacea, luego porque no sé qué, no se han puesto de acuerdo, no sé qué ha pasado. Pero
4: ahorita ya repartió en gran parte, ¿eh, Max?
1: Repartieron todo lo que
4: lo físico de que ya les haya dicho. Por ejemplo, Alejandra Guzmán ya tiene la posesión de la casa de doña Silvia Pinal.
1: Y el cuadro.
4: El cuadro y varias cosas.
1: Pero todavía falta llegar a un acuerdo para todo lo que es dinero, uh-huh. lo que son propiedades. Tenía muchas propiedades doña Silvia Pinal.
3: Lo que sí entonces, es que fue muy linda y le dejó a muchas de sus nietas, que tenía muchas nietas, a cada una le dejó también cosas, incluso muchos abrigos carísimos, ya se los vi usando a las hijas de Luis Enrique, y lo ponen gracias abuelita por tu, o sea,
1: sí, pero por cositas. Ejemplo, esos abrigos carísimos antes los podías usar, ahora ya no, porque te ven con abrigo de pieles y te apedrean o te echan pintura o
4: y aunque fuera de otro tiempo, digo, no es de que ahorita hayan matado a los animalitos, pero como dices, de todos modos la gente, la comunidad pro animalita también no les gusta ver que la gente ande con esos bisontes
1: sí,
4: y esas cosas.
1: Ve la gente, bueno, aquí se usa poco el abrigo de pieles porque realmente no hace tanto frío. En diciembre uno que otro día hace mucho frío, pero normalmente no hace frío como para andar de pieles.
4: Europa, Nueva York.
1: En cambio, Europa y
4: Canadá,
1: Nueva York, sí.
4: Todos esos, sí,
1: ya ves que
4: extremos.
1: Cada vez que los ven con abrigo de pieles les echan pintura. Y una vez que te echen un bote de pintura al abrigo, ya no sirve.
4: No,
1: tienes que tirar.
3: Sí, por el maltrato animal, justo lo que pues, se está,
1: ahí está
3: diciendo.
1: Entonces también dejas abrigos de pieles. Pues.
4: Oye, las vedettes de los años 70 y 80 aquí sí. En México, ¿cuántas de ellas? Wanda Seux, la princesa Yamal.
1: Porque antes Lin se May usaban los abrigos de pieles.
4: Olga Brinsky, todas se usaban.
1: A todas partes, a las bodas y a las primeras comuniones, y todo ibas con abrigo de piel.
4: Claro.
1: Pero entonces, ya no se usa.
3: Ya. Independientemente de las propiedades que dejó Joan, que fueron muchísimas, ¿te acuerdas que hay una propiedad donde hay hasta un avión? ¿Te acuerdas que él compró un avión y ahí lo tiene como de recuerdo? Un avión, un jet privado, ahí lo dejó, que obviamente ya no sirve para volar, pero ahí está en un jardín, imagínate de qué tamaño te habló las propiedades. Pero yo creo que lo que más importa ahorita son todas las regalías. ¿Sabes lo que produce Joan Sebastián en regalías?
1: Un dineral.
3: Diario, yo que pues ando con artistas, no hay artista que en shows no cante por lo menos una canción de Joan Sebastián. Sí. Entonces genera.
1: Es como Juan Gabriel también genera un dineral de regalías. ¿Por qué? Pues porque sus canciones son exitazos y siempre las cantan. Sí.
4: Les quitan normalmente el 6% de la taquilla, por ejemplo, en el lugar donde se presenten, no más para esa canción. Para todas las canciones que interpretan en ese escenario es el 6% y de ahí se divide, si cantaron 20 canciones de distintos autores, ese 6% se divide en esos 20 autores y se le entrega a la SAC. Dice, bueno, en el show de Yuri se presentó en el auditorio, cantó tantos temas.
3: Cantó 6 de Juan Gabriel y 3 de Joan Sebastián, se le reparte equitativamente.
4: Exactamente.
1: Por eso, cada quien.
3: El más invaluable sin duda es Juan Gabriel, yo creo que el que más genera es Juan Gabriel, Manzanero.
4: No, pues Joan, hay muchos, sí, José muchos, Alfredo muchos. También, todos, hay muchos.
1: José Alfredo,
4: que,
1: también Carlos.
4: Consuelito Velázquez, ¿qué tal? Supone, es el más icónico de sus temas, se canta a nivel mundial.
1: Bésame mucho.
4: Sí,
1: no, ellos siguen generando dinero por sus canciones.
4: Por Borbotones.
1: Pero bueno, cambiando de tema, ahí ya no nos cabe Pablo Montero. ¿Qué creen? Va a estar en un triatlón.
4: Ay, mira.
3: ¿Corriendo?
1: Mira. Sí, corriendo, nadando y andando en bici.
3: Ándale.
1: Porque el triatlón. Es de correr, nadar, ¿y qué? Andar en bici.
4: Andar en bici.
1: ¿Verdad?
4: Sí.
1: Son las tres.
4: De las tres actividades al mismo
1: triatlón.
4: Tiempo. Claro. Tres
1: entonces,
4: cosas.
1: Ahí va a estar, pero ahorita les cuento, regresando de corte, qué es lo que va a hacer, porque tiene un amigo que tiene, es
4: discapacitado más.
1: Debilidad visual.
4: Ajá, debilidad visual. Ajá.
1: Entonces, él lo ayuda.
4: Sí,
1: y los dos van a hacer el triatlón.
4: Ajá.
1: Entonces, miren, ahorita regresando de corte les contamos.
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0: 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Explorando la naturaleza.
10: El monte Etna, Italia, localizado en Sicilia, es el volcán activo más alto de Europa. Sus erupciones son frecuentes y ofrecen un espectáculo de fuego constante. La fertilidad de sus laderas permite cultivos de viñedos y cítricos, demostrando cómo la vida florece, incluso cerca del calor del magma.
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1: Será el 26 de julio cuando Pablo Montero participe en un triatlón en Cozumel, siendo el guía de su amigo Marco, quien tiene discapacidad visual, situación que lo tiene muy emocionado, pues dijo, el deporte le ha ayudado a no sufrir de ansiedad.
2: Sí, sí, yo creo que sí, todos tenemos y sufrimos. No me van a decir ustedes que no, que ustedes que tienen este trabajo tan demandante y tienen que estar todo el tiempo esperando, hay que tener mucha paciencia y hay veces que hay que controlar esa ansiedad, ¿no? Yo creo que el deporte es de las mejores cosas que he encontrado desde chico, pero ya profesionalmente, en esto lo del atletismo y en la natación, nadar en el mar, en lugares muy, muy lindos, gracias a Marco que me dio la oportunidad, gracias. He conocido estas competencias tan, tan lindas y que te dejan llenas de muchas cosas positivas y te da mucha dopamina, ¿no? Mucha alegría, muchas cosas, se te quita la ansiedad, tu mente está clara y piensas muy claro, valga la redundancia, estás claro de tu mente.
1: El cantante dijo que agradece el que todos sus hijos estén dedicados al deporte.
2: Fíjate que Pablito es campeón de waterpolo en California. Su equipo de Loyola School, ellos que salieron campeones, él es portero de waterpolo y toca el violín. Y Danielito también es súper deportista y las niñas son atletas, ¿no? Ellas son siempre han sido atletas. Ella, Carito, está en lo que es vela y ellos van a son autosuficientes, ¿no? Salen al mar abierto durante 3 horas en una competencia. Sí, ahorita está en danza contemporánea, en ballet y bueno, en lo que es gimnasia olímpica siempre estuvo en los primeros lugares. La verdad que yo estoy muy orgulloso y Dani es muy soñador. Igual que
1: para Grupo Fórmula, Berenice Ortiz.
3: Wow. Bueno, pues ahí está.
4: Pues qué buen gesto de Pablo Montero,
3: sí,
4: la
3: claro.
4: Verdad. Pues
3: además, ya qué bueno que esté dedicado, sí, al deporte, eso le ayuda mucho.
4: Pablo se ve sano, se ve bien,
3: delgado,
4: se ve delgado.
3: Muy guapo. Sí.
4: Se parece ser que ya se alejó del mundo del alcoholito, porque la verdad es que se ve perfecto,
3: se ve,
4: sí,
3: muy,
4: se ve muy
3: bien.
4: Bien,
3: Y está cantando padrísimo.
4: Está cantando, fíjate, padrísimo. Él está en Perfume de Gardenia.
3: Sí, y fíjense que un cumpleañero que fue Arturo Carmona celebró en Perfume de Gardenia, sí, precisamente lo celebraron con pastel y flores y
5: Globo 50
4: la
5: años, ¿no?
4: Ya llegó el quinto piso.
3: Llegó a los 50.
5: Que me encanta porque sigue sin decir abiertamente que va a ser abuelo, aunque ya sabemos que sí va a ser abuelo, pero que acuerdas que la otra vez que platicamos de que pase el abuelito, por favor, de 50 años, imagínate el
4: abuelito
5: con camisa
4: 50.
5: Abierta. Y cuadros,
3: no.
4: Y la gente le gritaba ahí en el público cuando empezaron a cantar las mañanitas, que se quite la ropa y que se quite
5: papacito,
4: la ropa, porque querían ver que mucha ropa, le decían mucha ropa, ahí todas las señoras, y pues la verdad, ya se la tiene lo
3: verdad. Está muy guapo, la verdad.
5: Un cincuentón muy bueno, te imaginas, sí, por eso te digo guapo. Que me da risa que cuando vaya al kinder por su nietecito, las maestras. Le tengo un reporte, a cada rato lo van a mandar
4: a citar.
3: Diario tiene un reporte del nieto. Bueno, vamos a ver cómo estuvo el festejo, con pastel y todo.
1: Arturo Carmona fue sorprendido por la producción de la obra Perfume de Gardenia, con pastel sorpresa, por su cumpleaños número 50, y aunque nuevamente desvió su respuesta ante la pregunta si realmente va a ser abuelo, de lo que sí habló fue de que la misteriosa mujer con quien lo vieron recientemente solo se trata de su vecina.
2: Pido pues salud, que siga la salud, que es importante para poder seguir adelante, para que exista Arturo Carmona para rato, para que obviamente mi hija me tenga más años, mi familia, mis hermanos, la gente que amo, que quiero, y todos ustedes también, ¿no? ¿Quién me llamó primero? Mi hija, a las 12:01 de la madrugada me llamó mi hija, mi familia. Mira, yo ya me hice algo, me quité las bolsitas de aquí, porque sí me veía como un poco cansado en las novelas, sobre todo cuando eran los llamados muy temprano, es lo único que me he hecho.
6: La pastillita azul es lo que quiere.
2: Ahorita estamos bien, ¿eh? Fíjate que me encontré una vecina en el avión.
7: Oye, la de la tacita de café.
2: ¿Y sabes qué? Y me da mucha pena porque no sabía que era mi vecina hasta que me dice dónde vive.
0: Y bueno, le di un ray y no me acuerdo cómo se llama. Vecina, perdón. No, de verdad. Se lo prometo. Él le da.
7: No, pero tú no negarías a ninguna pareja. No. Porque ya ves.
8: Pero a la bebé, ¿cómo
7: le estás diciendo que está?
0: No, no. Pareja. Bueno, yo no soy de negar pareja. No,
8: a la bebecita, Arturo no está negando.
0: Nunca he negado una pareja.
9: Eso. Oye, ya te estás haciendo abuelo. Ya te estás haciendo.
0: Mira, mira, ya. El pelo. Pero os saludos a la vecina, que no me acuerdo cómo se llama. Perdón, vecina.
7: Bueno, pero estás conociendo a alguien, Arturo, estás en busca de...
0: No, estoy ahorita muy tranquilo, estoy muy tranquilo, con mucho trabajo.
8: No, ¿es verdad que si tienes Tinder?
0: No, no tengo, no tengo Tinder, no sé ni cómo se maneja eso.
1: Para Grupo Fórmula, Berenice Ortiz.
3: Bueno, pues ahí está.
4: Gran festejo, ¿eh?
3: Gran festejo, pero también en Las Leonas, también es de Omar Suárez.
4: Uy, sí.
3: Festejaron a Angélica Aragón, también fue su cumple.
5: Hay que decirle al público, es 2x1, como prácticamente el productor Omar Suárez tiene todos los teatros de esa cuadra, entonces se hace cuenta, chicos, vénganse al festejo de Arturo Carmona a 6:00 p.m, y a las 7:00 cita el festejo con Angélica, entonces la prensa nada más camina y hay otra nota,
3: claro.
5: Entonces en un día hace todos los... Y hasta cambia los globos nada más, porque agarra los globos, se los cambia y ya se los pone a la,
3: al otro cumpleaños.
4: De hecho, Pablo Montero dijo, y al ver que le hicieron esto a este de Arturo Carmona, dijo, chicos, los espero en mi cumpleaños, que ya viene aquí, y me van a partir pastel también aquí en Perfume de Gardenias, es que no se les olvide.
5: ¿Y cuándo
4: ya
5: es su cumpleaños?
4: En 2 semanas. Entonces, ajá, ya, entonces ya no se espera para poder
5: partir. También quiere verbena.
4: Pero no quisieron darle ni una mordidita al pastel, Max, como para no perder el cuerpazo a este Carmona ni ninguno de los de ahí de Perfume.
5: Y por un día que coma es tantita que azúcar.
4: No quisieron.
3: Pastel, bueno, ahí
4: lo anduvieron
3: no
4: repartiendo
3: entre
4: el público, pero ellos ni un... Bueno, Marjorie ni siquiera ni olerlo.
3: No, pues no.
5: Puras de cuerpazo. ¿Tú crees que, mira, estaba Liz Vega, Maribel, todas las
3: puras
5: que tienen...
3: de cuerpazo.
5: ¿Tú crees que van a pedir? Me da 2 rebanadas y me puedo llevar un pedacito. No. Cuando en la vida vas a ver que eso suceda.
3: No, claro. Y todavía se quieren llevar Itacate. No, claro que no.
4: No, pues no.
3: Sí, esos pasos cuestan.
4: Exacto.
3: No comen nada, lechuga y pechuga.
4: Nada.
3: Y qué cosa. Bueno, vamos a ver qué pasó con Angélica Aragón en su cumple.
1: Angélica Aragón fue merecidamente festejada con motivo de su cumpleaños al término de la obra Las Leonas y reflexionó sobre el difícil momento que vive la humanidad a nivel social y político.
10: El mundo está en un estado lamentable de deterioro a nivel moral, a nivel ético, entonces incluso a nivel de salud mental, etcétera. Estamos viendo que ya la juventud no quiere tener hijos, muchos jóvenes tienden a la depresión, las redes sociales, etcétera, ha aislado mucho a la sociedad, a las familias, ¿no? La gente se sienta a comer en una cena familiar, una comida familiar, y todo el mundo está con el teléfono, nadie se platica. Entonces yo creo que es muy importante promover eso, ¿no? La unión, existe una palabra que es interesante, la usamos poco en español, que es la sororidad. Estamos en una situación de falta de control general, pero no nada más nuestro país. Estamos viendo el problema de migratorio, el problema de 2 guerras que ya duraron muchos años, la guerra de Ucrania lleva 4 años y medio, no hay solución. El problema con Irán y Estados Unidos se está acrecentando, no resolviendo. Entonces, el mensaje de paz sería este. Mi padre escribió una canción alternativa al himno mexicano, el himno nacional, porque decía, bueno, si nosotros queremos promover la paz, no podemos cantar todos los lunes en las escuelas una canción que nos invite a la guerra. Entonces él escribió esto y con esto nos tenemos que despedir.
11: Gracias. Teresa. Gracias.
10: Mexicanos, la paz en la tierra debe ser nuestra meta mayor. Alejemos del hombre la guerra y sembremos el mundo de amor.
1: Para Grupo Fórmula, Berenice Ortiz.
4: Pues mire, ahí están.
5: Oye, nada más un tache, porque ve qué bonito la arreglaron, le llevaron flores, globos pastel, y donde dieron la entrevista, atrás de un extinguidor, ¿por qué no le pusieron los globos y las flores?
4: Ah, te voy a decir por qué, Vicky, ahí sí hubo una lógica, porque al término de la primera función, fue cuando le dijeron salgan para que se sale el público y demás, y entonces termina la función y la sacaron ella para que nos diera, porque están acomodando, limpiando y volviendo
5: intermedio.
4: A poner otra vez toda la escenografía como debe ser cuando inicia la segunda función, porque eran 2 funciones diarias. Sí, viernes, sábado y domingo, dos funciones diarias. Terminan agotadas.
3: Mira.
4: Nada más hay un tache para Mara Patricia Castañeda. Que haga, al igual que yo, clases de dicción. No se le entiende nada. Habla.
5: ¿Cómo? Si es comunicadora, pues no desde se le entiende nada. Yo estuve sentado
3: en la obra.
4: En la obra de las Leonas.
3: ¿Cómo crees?
4: Todas espectaculares, menos Mara Patricia Castañeda, que no se le entiende nada. No le entendí nada. Silvia Pasquel, magistral, ¿eh? La verdad, ya se incorporó, pues qué gran actriz.
5: No, Silvia.
4: Pero la verdad, a la que no se le entiende, es a Mara. No le entendía sus textos.
5: Siendo comunicador y hace más de, todo el tiempo hace entrevistas.
4: No se le entiende nada a Mara. Ojalá irreal. Y sí, dicción, al igual que a mí, ¿va?
5: Irreal.
3: Sí, hombre.
5: Pero bueno.

0: Ningún conocido ganó. No. Todos se salieron, bueno, Olivia Collins se salió a la primera, que era la más conocida hace 50 años.
1: Bueno. Pues bueno, vamos al corte. Ahorita les contamos qué lata, oye.

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1: Casa de los desconocidos.
2: Ay, no.
1: Sí, dice Vicky que es la casa de los
2: desconocidos. Ay, Max, me quedé más. Ay,
1: no, y uno que otro actor.
3: Exacto.
2: No, la casa de los desconocidos.
3: Y uno que otro actor consagrado.
2: Porque lo que es Ernesto Laguar y Cintia Clivo, la verdad es que
1: somos
2: para mí
1: sagrados.
2: Son primeros actores.
1: Igual Jimena Herrera ha hecho telenovelas,
2: sí,
1: toda la
3: pero vida. No ha sido tan mediática.
2: Ni de Clivo, ni de La Guardia, que bueno, protagónicos, sí, y consagrados en teatro, cine, series, todo. Pero bueno, va a explotar porque va a entrar y ves que el Aldo Rendón y él es villanón.
1: Sí.
2: Yo creo que se las va a ver duras con Cintia. Cintia no se va a dejar de él.
1: No, claro que no.
3: ¿Quién es villano o villano, Aldo Rendón?
1: ¿Quién dices que ganó?
3: ¿Quién? ¿Quién dice que ganó qué?
1: Ah, que Jimena se ganó un Emmy en el 2022. Uh-huh.
3: Sí, pero no es tan conocida. O sea, ella es compositora. Sí. Y estuvo casada con Alex Sirven.
1: Es actriz.
3: Actriz y compositora también. Sí, porque también componía con Alex Sirven varios temas. Sí. Ellos vivieron juntos como 5 o 6 años como pareja. Y así hicieron temas incluso hasta de telenovelas.
1: Ajá.
3: Ellos en conjunto.
1: Sí, sí, claro.

0: Claro. Y yo
1: Pues
0: me
1: genial.
0: acuerdo mucho que ella puso de moda las cocinas rojas, no existían antes las cocinas rojas y cuando estuvo casada con Alex le hizo una cocina roja, pero color rojo sangre y todo, la licuadora era roja, el horno de microondas rojo,
1: Todo.
0: todo era rojo, estaba muy padre, lo sacaron en muchas revistas
1: Mira.
0: y ella fue la que puso de moda y a raíz de ahí, pues muchos le agarraron la
1: Hicieron
0: idea.
1: cocina
0: Ajá.
1: roja.
0: Oye, Max, ahorita más rápido, lo que está diciendo Vicky, lo de color de rosa, pues ya, mentiras, el All Star,
1: Sí.
0: Belinda, Danna Paola, Mariana Treviño, cortísima temporada
1: No.
0: en septiembre,
1: En
0: allá en
1: septiembre de
0: septiembre de este
1: con
0: año,
1: Go.
0: bajo la producción de Alex Go.
1: Júralo.
0: Van a ser nada más 12 funciones, única y exclusivamente 12 funciones, no hay más. Entonces, para que la gente, pues ahora sí, imagínate qué gran
1: Empiece a
0: sorpresa.
1: comprar los boletos.
0: ¿Sí?
1: Belinda, Dana y Mariana, no, pues ya. ¿Y cuánto va a costar el boleto? Porque esto es una.
0: Sí, pues todas
1: ¡Wow!
0: son top, top,
1: Porque para
0: top.
1: pagarlas a las tres, imagínate que ahora cobran casi en dólares. A ver, Go, ¿cómo va a poner los boletos? ¿Verdad?
0: Exacto. No, pues dice que los boletos no van a estar tan caros porque dice que es un teatro de 2.500 personas y que va a haber, pues obviamente, sí, los de adelante, pues los más caros, pero tampoco es a precio de un concierto. Y entonces van a haber
1: Pero va a
0: boletos,
1: ser como un concierto.
0: pues tipo concierto exactamente, pero
1: Sí,
0: es un
1: con las
0: espectáculo.
1: canciones de mentira. Como fue la vez pasada, ¿no?
0: Exactamente,
1: Que estuvo
0: sí.
1: muy
0: Pero
1: padre.
0: imagina nuestras estrellas del pop, top, viéndolas ahí, de todos más, sí vale la pena.
1: Sí,
0: Dana,
1: claro.
0: Belinda, y bueno, o
1: Las
0: sea,
1: tres son súper
0: Mariana Treviño, y
1: talentosas.
0: el concepto, que es muy bueno, que a todos nos gustan las
1: Claro,
0: canciones.
1: el concepto es muy bueno.
0: Muy bueno.
1: Bueno, fíjense que pasando a otro tema, Rosa Gloria Chagoyán va a estar en La Granja. Acuérdense que arranca la Casa de los Famosos y a media de la Casa de los Famosos arranca La
0: Una
1: Granja.
0: granja.
1: La
0: Mira.
1: a La Granja el año pasado le fue muy bien.
0: Muy bien.
1: Claro.
0: Pero ahora hay por ahí un run run, Max, rarísimo, muy raro. Están comentando que están contratando personajes de perfil mediano para abajo por cuestión de presupuestos. O sea, no se están
1: ¿O
0: queriendo
1: sea, en La
0: agarrar
1: Granja?
0: a los más tops, que puedes decirte, a mí me traigo a tal influencer que tiene tantos millones de seguidores y que me va a costar por semana tanto. No. Que es como de un perfil mediano de popularidad para abajo y uno que otro que sea muy fuerte, pero no van a tener a todos tops, quién sabe
1: Pero
0: quién.
1: les funcionó muy bien. Les
0: Pero ¿te
1: funcionó muy
0: acuerdas que
1: bien.
0: estaba
1: Ah, no,
0: Dame,
1: sí,
0: Eleazar,
1: buenérrimo.
0: Liz,
1: no, tenía buen elenco y les funcionó muy
0: Sandra
1: bien?
0: Itzel, que fue Liosis, ¿te
1: Sí.
0: acuerdas? Muchos
1: Pues vamos a
0: líos.
1: ver qué nos cuenta la Chagoyán.
0: Que ojalá y sí.
2: Rosa Gloria Chagoyán reveló que ha recibido la invitación para formar parte de la nueva temporada de La Granja, aunque para nada se dejaría llevar por los ceros que pudieran imprimirle a su chequera.
3: Me andan invitando, como ves, como, pero ¿qué tendré que hacer? Subirme a los árboles.
4: No, cuidar vacas, ordeñar
5: Vacas,
4: vacas.
5: cuidar
3: Ordeñar,
5: los
3: bueno,
5: huevos de las
3: ordeñar
5: gallinas.
3: vaquitas, eso sí me gusta. Cuidar gallinitas, sí, porque fíjense que cuando era chiquita mis abuelitos tenían, ya sabes, los campos con gallinas, patitos, yo recogía los huevos y todo eso. Pero bueno, vamos a ver qué nos
5: ¿De qué
3: dicen.
5: depende,
3: Y a
5: señora?
3: ver.
5: ¿De que le paguen
3: No, no, no, no. Ya me agarraron de bajada. Oh, ya, no, no, no. Ya vamos a ver cómo es, cómo sería y a pensarlo.
2: Para Grupo Fórmula, Benice Ortiz.
1: ¿Y con quién va a pelear la Chagoyán?
0: Con nadie.
1: Ella no pelea.
0: La amamos. Es amor y paz la señora. No, no, ella es de amor y
1: De
0: paz, ¿eh?
1: drama y de
0: Todo el
1: tipo.
0: tiempo trae la banderita blanca, o sea, ella
1: Pero
0: ni
1: entonces,
0: se
1: ¿para
0: mete
1: qué
0: en
1: la meten a La
0: chismes ni
1: Granja? No
0: nada.
1: es mala onda, es una gran estrella. Pero ¿para qué la meten si el chiste es pelear, enfrentarse? ¿Tú crees que ella se va a pelear con alguien? Acuérdate que estuvo en Siempre Reinas. Tú dime si se peleó con alguien.
0: Pues va a llegar a ponerlos a todos a lo mejor en quietud, en tranquilidad, en amor y paz, que también se necesita dentro de un lugar así,
1: Pero
0: algo
1: entonces no
0: más
1: lo vamos a
0: tranquilo.
1: ver. Si yo prendo la tele y veo paz y amor, mejor me voy a ver un libro u
0: Bueno, pero
1: otra
0: son cinco
1: cosa.
0: minutos de paz y amor y después empieza otra vez el conflicto, porque por otro lado, de la misma granja meterán a alguien que se
1: Sí.
0: estén dando con todo. Y ella no, a ver, mis
1: Y no
0: amores.
1: sabemos quién más va, ¿verdad? A la
0: Todavía de
1: granja.
0: momento están apenas empezando a destapar, hay muchos nombres, pero alguien real, ¿no?
1: O a menos que salga en bikinazo, porque ¿cómo? ¿Ves que en perfume cómo sale en bikinazo?
0: Y
1: ¿Y
0: tiene
1: cómo está
0: cuerpazo la
1: cuerpazazazazo?
0: señora.
1: Si hace esas cosas del cuerpazo, contar anécdotas, bueno, pero
0: No,
1: realmente.
0: de pelear no. Ella no es de pelear.
1: Uy.
0: No, ella es muy tranquila y amor y paz y no quiere broncas.
1: Jamás con
0: Está
1: nadie.
0: como Aranza, que no quiere chisme.
6: y ver.
1: Hasta que se le hizo Aranza.
6: Hasta que se le hizo
1: la tener un chismazo que hay.
6: Y después ya no lo
1: luego
6: pudo
1: no
6: parar.
1: La dejan en
0: ya
1: paz.
0: Ya no la soltamos
6: y
0: más.
6: Y ya no lo pudo parar porque el viernes que vinieron acá contigo, con Maxine, se fueron a la conferencia, dijo, voy a cantar canciones muy bonitas en esto, si es un despecho. Y ellos todos, sí, sí, Aranza, pero ¿qué te dijo Maribel? O sea, no importaba su repertorio, era que le había dicho
1: Maribel. Querían saber qué
6: si ya se reconcilió con Maribel Guardia.
1: Ah, no, fue con Juliancito, no con Cristian, Juliancito. Ay, bueno.
0: Pero sí hicimos nota de eso, Max, también,
1: ¿no? No, pues sí, claro.
0: ¿Verdad?
6: ¿Qué pasó?
0: Es que Flor está el
1: fan. Que ya le dieron su dinero a Ernesto Cepeda.
0: Sí, ya. Fíjate que ya le pagaron un millón.
1: ¿Cuánto? No, el
0: viernes. El viernes. 1,250,000 pesos. Digo, ¿para qué tanto brinco estando tan plano el suelo, Max? Él pedía realmente nada más que le repusieran su equipo.
1: A ver, vamos a ver qué dijo Ernesto Cepeda, el fotógrafo de Livia Brito.
7: Sentir justo después de tantos años, como dice mi compañero, ya por fin se finiquita esta parte.
8: Un sentimiento de justicia, de tranquilidad y mucho agradecimiento a todas las personas que han estado conmigo en todos estos años, a mi familia, a mis amigos, a mis abogadas también, por supuesto, y ya.
9: ¿Crees que tal vez podría ser después de vacaciones?
8: Uy, sí.
7: Oye,
9: espera, no ha contestado.
8: Bueno, afortunadamente ya se pudo cobrar, no tuve que esperar después de vacaciones. Okay. No es por presumirles mi cuenta, pero está chillando.
7: Ya, ahora sí.
10: Pero bueno, de ahí se debe mucho dinero, fueron muchos gastos, un desgaste físico, económico, moral.
8: Sí, se tienen que pagar peritajes, bueno, porque todo lo que involucra un juicio es mucho gasto. Desgaste, mucho tiempo, estar contratando personas para que puedan hacer su trabajo, pero ya con esto se va a pagar. Y otra vez, pues muchas gracias a todos por la confianza que me prestaron.
6: Tuvo que haber una presión. Sus fotos de.
1: Bueno, pues qué bueno que ya pagó Livia Brito, ya salió de esa bronca. Exacto. Y aquí está Lalito que nos va a contar de Dana, que estuvo en en el desfile de...
11: Se llama Robert Boone, es un diseñador muy importante en las casas parisinas. Él hace alta costura y la verdad es
1: ¿cómo
11: que...
1: ¿Cómo se llama otra vez?
11: Robert Boone, W-U-N.
1: Ah, sí, es como un chinito,
11: sí,
1: ¿no?
11: Exacto, ajá.
1: Sí.
11: Que la verdad es que es muy conocido.
1: Es asiático.
11: Exacto, en el sistema
1: de moda.
11: De la moda en el mundo entero y bueno, pues... Tan importante que estuvo presente en la Semana de la Moda de París. Invitó a Dana, además también de Karol G. Y bueno, fueron como las únicas dos latinas que estuvieron presentes en este momento.
0: Hermosa,
11: vea el vestido, que la verdad es que está precioso.
0: Bueno, las dos.
11: Tiene un escote barco y es una minifalda. Y aparte tiene una cauda muy grande en un color, pues, digámoslo así.
1: Como café.
11: Como café, ajá.
1: Como chocolate, algo así.
11: Sí, chocolate más bien.
1: ¿Y la de y rojo bueno, con... es Karol G?
11: No, ellas son dos modelos que también estuvieron y que formaron parte de la pasarela, okay. Y estos son los diseños que él hace de alta costura y que presentó en la Semana de la Moda de París. La verdad es que Dana es muy importante para ella estar presente porque además decía que tiene una muy cercana relación con el diseñador y que siempre había querido vestir alguna prenda de él y estar presente en alguno de sus desfiles, entonces pues le cumplió.
0: ¿Qué tan caro
11: a cabalidad? La verdad es que sí es muy caro porque aparte es alta costura.
6: O sea, un vestido como el que trae, ¿cuánto costaría más o menos?
11: Pues yo sí creo que varios miles de dólares, la verdad, porque pues sí es parte de la...
6: 200,000 pesos.
11: Ajá, sí,
1: pero euros.
6: Sí, convertido y en México.
1: No,
6: esos...
1: más de 200.
11: No, más de 200,000, yo creo que sí, unos 300 más o menos.
1: No. Yo creo que como en pesos,
6: sí,
1: como 350
11: sí,
1: 300, si bien te va.
11: Exacto, yo creo que sí, porque la verdad es que además ve el diseño como lo tiene muy bien planteado Dana, la verdad es que está esta parte del sombrero también,
1: sí,
11: con los agujeritos que está muy en tendencia ahora también, y bueno, la verdad es que sí, estuvo muy contenta. Tenemos un byte de su llegada precisamente al aeropuerto, donde pues contó que venía yo muy cansada, porque pues, evidentemente el viaje casi de 14 horas, y pues porque se reventó por allá.
12: Cuidado,
13: cuidado.
12: Estaba invitada, Dana, ¿cómo te sentiste?
13: Muy bien, gracias. ¿Qué sigue ahora, Dana?
12: ¿Qué te hace?
13: ¿Qué te hace?
12: 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Fue un sueño, la verdad, de estar en ese...
13: Vamos por derecha.
12: En ese desfile.
13: ¿Está hablando? ¿Está hablando?
14: Está hablando.
11: La colaboración con Belinda.
13: Está hablando, a ver. Déjenlo.
12: Chicos, no me siento muy bien. Porfa, deme espacio. Muchas gracias.
13: Con Belinda nada más.
12: Con permiso.
13: Más,
12: gracias. Todo muy bien, increíble.
13: Por favor.
12: Estoy muy cansada, mi amor. No he parado. Muchas claro, gracias. No. Con permiso.
13: Por favor. Gracias.
1: Muy cansada.
11: Dice, pues es que viene desde París, la verdad. Ya ve que esta es la segunda vez que paso.
1: Pero ya saben que cuando llegan al aeropuerto hay medio siempre esperándolo.
11: Exacto, sí.
1: Vamos a corte y ahorita volvemos.
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26: Pelé contra Suecia 1958. Con solo 17 años, Pelé asombró al planeta en la gran final. Controló el balón con el pecho, le hizo un sombrero espectacular a un defensor y definió de volea. Ese día nació oficialmente el rey del fútbol.
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28: La presidenta Claudia Sheinbaum exhortó a sociedad y partidos a manifestarse por la defensa de los mexicanos en el exterior, pues este lunes Cancillería interpondrá denuncias ante el Departamento de Justicia de los Estados Unidos por la muerte de 17 connacionales bajo custodia de ICE.
29: Entonces hago un llamado al Congreso de la Unión, a la Comisión Permanente, a que todos los partidos políticos, todos, sin excepción, presenten también una solicitud de información y nuestro rechazo a la violación de los derechos humanos de mexicanos en Estados Unidos.
28: La Suprema Corte aclaró que el equipo técnico de cada ministro se constituye de personal altamente calificado, así como de soporte operativo, por lo que consideró inexacto calificarlos de asesores. Detalló que cada ponencia tiene un presupuesto y su distribución corresponde a cada juzgador.
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0: Está de regreso.
1: Porque fue a mes y medio, ¿no? Uh-huh. Fíjate. Bueno, entonces, Dana, ¿qué pasó?
2: Pues aprovechando que estamos hablando de ella, ya Marquito nos adelantaba un poco que va a ofrecer varias funciones al lado de Belinda y de Mariana Treviño. En esta, en ya mentiras. Ve que es como una reposición en donde juntaron todas las obras de mentiras, entre Mentidrags y Mentiras Normal, y como que fragmentaron la historia para que esta participación especial tanto de Belinda como de Mariana Treviño luciera muchísimo. Mariana está como Lupita, pero nadie pierde la verdad protagonismo. Todas las actrices sí, que forman parte tiempo, tienen claro. su tiempo, tienen su momento, y Dana va a ser la invitada especial en estas funciones, que en Ciudad de México es el 12 de septiembre, en Monterrey es el 2 de octubre y en Guadalajara es el 9 de octubre, para que la gente pueda irla a saber. Y Dana va a estar como invitada especial.
3: O sea, son 12
1: pero
3: funciones.
1: Dana va a ser nada más esas tres funciones.
2: Dana nada más va a ser esas tres funciones porque es invitada especial.
1: Y además
2: especial.
1: Se van a quedar aquí en
2: se
1: México.
2: Se van a quedar aquí en México, exacto. Haciendo y bueno, ya estará tanto Mariana como Belinda, que la verdad es un espectáculo que vale muchísimo la pena. La verdad es que escucharlas cantar las canciones, ya nos decía Prisma que le había gustado mucho la interpretación que hizo Dana de Color de Rosa, digo, Belinda de Color de Rosa. Entonces la verdad es que pues sí vale mucho la pena.
3: Pues todas, porque también Amanda Miguel y Daniela Romo han dicho que Belinda es top y que alcanza los, acuérdate que Amanda Miguel como canta y la veneró, dijo que canta a su estilo, pero que canta muy bien Belinda.
1: Sí, claro,
3: no demerita.
2: Y la verdad es que son escenarios bien importantes. En la Ciudad de México es el Auditorio Nacional el 12 de septiembre. En Monterrey es en el Auditorio Banamex, que la verdad también es uno de los inmuebles más representativos de Monterrey, el 2 de octubre. Y el Auditorio Telmex de Guadalajara el 9 de octubre. Okay. Allá va a estar Dana.
1: Pues bueno, gracias Lalito. Fíjate que de la Casa de los Famosos él es el quinto integrante y es Moisés Peñalosa, que va a estar como adentro de la casa. Y es el quinto destapado, podemos decir. Y entonces aquí lo tenemos, a ver, ¿dónde está? Moisés, ¿cómo estás?
4: Hola chicos, ¿cómo están? Buen día.
5: Bien, ¿tú cómo estás?
1: Gracias, ¿y tú?
4: Bien, bien, contento de estar con ustedes, poder platicar un ratito de los pormenores y compartirles esta noticia, como bien lo dice Maxine, ya el quinto revelado.
1: Ándale, quinto revelado.
5: ¿Cómo surgió la propuesta? A ver, ¿cómo te hablaron? ¿Qué te dijeron para que te incorporaras? ¿Y qué características te pidieron que tienes que dar para poder generar contenido dentro de la Casa de los Famosos?
4: Pues fíjate que como tal, atacando esa pregunta, y digo atacando porque no me han pedido ningún... No fue como que cubre este perfil o necesitamos que hagas este contenido o genera este tipo de ideas. Para nada, al contrario, fue como pues un poco lo que conocen acerca de mi carrera artística. Y mi personalidad, a lo mejor un poquito también lo que Rosa María, quiero pensar, junto de la mano con su equipo de trabajo, han visto en mis redes sociales, más la participación esta última que logramos sumar a la carrera, creo yo que cumplen ciertas características para poder ser una posible habitante. Mi nombre estuvo un par de veces ahí rodando en una lista y justamente tuve la oportunidad de platicar con ella. Y estábamos en la misma brecha que hace 2 años. Desde hace 2 años ya me ven invitado a formar parte de alguna de las temporadas pasadas, pero por cuestión de propuestas de trabajo no había podido. Y justamente esta venía terminando de grabar Corazón de Oro, esta última novela que terminamos hace un mes con Pedro Ortiz de Pinedo. Y pues se vino la invitación a esta cuarta temporada y no habíamos concretado nada aún de actuación, entonces fue como, bueno, y le haríamos proyecto y agradecido con la invitación. Y ahora sí, pues, ya muy contento de poderles compartir que efectivamente somos el quinto habitante revelado.
3: Oye, Moisés, platícanos tantito, porque a lo mejor hay muchas personas, como tú todavía no eres mediático tan famoso, has trabajado mucho porque ya vimos tu currículum, has estado trabajando, pero realmente ahorita no has estallado mediáticamente. Para los que no te conocen, más o menos que les puedas decir cuáles son tus proyectos, qué has hecho, cuántos años llevas de trayectoria, porque digo, también, obviamente van a venir las comparaciones y sabes que al entrar un reality como este, van a venir de que Juan Manuel Ernesto La Guardia, Cintia Clitbo, que son monstruos,
4: claro,
3: ¿no?
4: Definitivamente.
1: Sí.
4: Pues de carrera artística, contando también la preparación, llevamos 12 años dentro de la carrera artística. Comenzamos en teatro, en Tampico, Tamaulipas. Ahí estuve 2 años haciendo teatro hace ya unos ayeres. Y después, al terminar mi carrera, soy ingeniero en electrónica, titulado del TEC de Ciudad Madero, allá en Tampico, Tamaulipas. Uh-huh. Una vez que terminé la carrera, venimos en busca del sueño aquí a Ciudad de México. Posteriormente entré al CEA. Estuvimos 3 años ahí estudiando en el curso que duré 3 años, por así decir. Sí, pues sí, 3 años, es el académico. Y luego de ello, pues desde que empezó el primer año, tuve la oportunidad de comenzar a hacer participaciones en La Rosa de Guadalupe, El Dicho, novela, siempre digo Árbol 4, Árbol 5, Bombero 1, Bombero 2, Policía Malo, Policía Bueno, Tránsito, Repartidor de Pizza, Cargador de la Central, de Trailer, de todo hemos hecho, la verdad. Llevo más de 42 proyectos dentro de la empresa. Entre ellos, participaciones más importantes, participaciones, pues no menos importantes, pero con menos tiempo al aire, pero por fortuna siempre creciendo y creciendo.
1: Claro, de hace 3 años de Corazón acá, pues, Dorado, estuvo, de Oro, fue muy buena.
4: Corazón de Oro, muy buena. ¿Sí? El personaje es un personaje, un boxeador que realmente ¿sí? darle vida fue todo un agasajo y pues mucho corazón y mucha mente, porque es una disciplina que, como bien sabemos, el boxeo pues es amado en nuestro país, y yo quería que la gente, cuando viera mi trabajo, se enamorara de mi personaje. Y pues un poquito redondeando la idea, pues después de ello se vienen varias cosas muy importantes dentro de la carrera. Hace 3 años tuve la oportunidad de representar a México en un certamen de belleza a nivel nacional, y posteriormente, cuando gané, me tocó ir a representar a México a nivel internacional, y trajimos un tercer lugar para México y un par de bandas. Después de ello, pues hemos también formado parte de un par de realities. Estuve en un reality de baile, el cual gané segundo lugar, y después estuve en otro reality también de pruebas. De ahí se vinieron un par de oportunidades más grandes dentro de las novelas. Mi primera gran participación fue con Pedro Ortiz de Pinedo en Minas de Pasión, que hice el coprotagonista juvenil, sí, de la mano de Livia Brito y Osvaldo de León. Posteriormente nos brincamos con toda la emoción y toda la alegría al Ángel de Aurora, donde tuve la oportunidad de protagonizar mi primer protagónico de la mano del productor Roy Rojas y coprotagonizando con Natalia Speroni y Jorge Salinas. Sí, pues, posteriormente yo me hilé con otro personaje, con Salvador Mejía, en Me Atrevo a Amarte, el coprotagonista juvenil. Y hoy en día, pues este último que vamos terminando, ¿no? Igual protagonista juvenil de Pedro Ortiz de Pinedo, sí, mi pareja Gala Montes y el triángulo amoroso Andrea Rosel, Gala Montes y su servidor.
1: No, sí, tienes una buena carrera. Qué bueno, Moisés. Eso te va a servir mucho, ¿eh? Vas a estar muy presente. Pues
4: definitivamente, cuando me preguntaban, ¿qué harías si ganaras? Yo decía en las entrevistas, pues la realidad es que yo ya gané. Porque pues yo me voy a seguir dedicando a esto, esto es mi profesión. Por ello dejé mi otra carrera, por dedicarle todo el amor y la pasión a esta profesión que la amo tanto y la respeto. Como lo he comentado, pues tengo más de 5 años de estudio, de actuación. Sigo preparándome cada que termino una novela, tomando cursos, estando pendientes, checando, pues leyendo, viendo teatro, viendo cine, haciendo lo propio, ¿no? Para obviamente ser una mejor versión. Y hoy en día se viene este gran proyecto y que para mí ya me hace ganador, porque la gente, pues la que no me conocía, por lo menos va a saber mi nombre, sabrá un poco mucho de mi carrera, y los que se enamoren de mi participación o que estén más pendientes a mi nombre, pues se darán cuenta los esos 12 años que hay detrás de todo ese trabajo, de todo ese esfuerzo, porque siempre lo he platicado también. Es muy fácil a veces decir, ah, sí, claro, él ahorita, porque está de moda y le está yendo muy bien y está protagonizando, pero pues a veces la gente no ve lo que hay detrás, ¿no? Y yo creo que cada persona, Moisés, que nos dedicamos a esto, si platicáramos, tendríamos tantas cosas por contar.
5: Moisés, claro. Pero dicen que también te han visto en la Central de Abastos, porque como tienes tu restaurante de mariscos, también de repente vas a comprar el marisco fresco allá a la Central de Abastos.
4: ¿Sí, me ven no? En todos lados. Me ven en la Central de Abastos, me pueden ver en un tianguis, me pueden ver en el Zócalo, me pueden ver en Coyoacán, me pueden ver en el centro, en el sí, teatro, me puede, ayer estuvimos corriendo en Reforma. Pues yo al final sigo viviendo mi vida como siempre la he vivido, ¿no? Andale. Siendo una persona que no hace daño, que voy detrás de mi sueño y que quiero lo mejor para mí. Y pues para mí esto es un proyecto más, como lo digo. Seguiré siendo la misma persona, solamente que a lo mejor más reconocido, pero pues con las mismas ganas de seguir mostrando mi mejor versión, que la gente conozca quién soy, cuánto me ha costado llegar a donde estoy, y pues que también vea los proyectos en los que he participado.
3: Y en el amor, porque tuviste un tórrido romance con Elaine Jaro, ¿no? Hasta sonaban ahí las campanitas de boda.
4: Oye, eso ya hace unos ayeres, ya hace más de un año y algo, sí. No, ahorita estamos muy contentos. Mira, no estoy solo, estoy acompañado.
3: Ay, no, no, no, no, pero felizmente, ¿tienes novio o no tienes novia?
4: No, no tengo novia desde hace ya más de un año y meses, y la verdad es que estoy muy contento con los frutos que deja esta carrera. No voy a dar nombres ni detalles, pero diré que en esta carrera nunca estás solo, siempre estás bien acompañado, y sobre todo porque siempre en las historias te toca tener novia, esposa o amante.
1: Ándale.
3: Mira, se puso rojo porque se me hace que no olvidas a Lane, ¿eh? Te pusiste nervioso. Tórrido,
1: ya pasó.
4: Ya, oye, ya más de un año y algo, por favor, oye, también no me hagas eso.
1: Claro. Oye, Moisés, pues mucha suerte. Que te vaya muy bien.
4: Muchas gracias.
1: Aquí nos estamos hablando. Cuando salgas de la casa.
4: Por esta plática y a la salida, espero poder ver sus votos también, por ahí todo el equipo de Maxine. Que estén pendientes, que voten por Moisés Peñalosa, agradecido por el espacio, por conectar con toda su gente.
1: Gracias.
4: Y pues, a dar lo mejor.
1: Oye, que te vaya muy bien, Moisés, hasta luego.
3: Si nos lleva bye, a comer, bye. Votos si nos llevas a comer, ¿eh? Somos 15 de aquí de la producción a su restaurante, quizás hay votos, pero que nos lleve a comer antes.
5: ¿Ya viste, Moisés?
1: Que te vaya muy bien.
4: Este sábado, a ver si es cierto.
5: Sí, este sábado, Moisés.
4: Por lo menos esos tres que están ahí sentados, Marco, Vicky y Maxine,
5: ahí
4: están invitados a comer conmigo antes de que me ingresen a la casa de los famosos.
5: Órale, Moisés, bueno, ya gracias. Dijiste.
1: Que te vaya bonito. Mucha suerte.
3: Comida por votos. ¿Cómo nos vendemos? Ay, por
1: luego te van
3: comida.
1: A decir que eres una pedinche.
5: Gorroncita, no, te van a decir.
3: Pero son camarones, tampoco. O sea, también
1: ah,
3: es
1: bueno,
3: posible.
1: Son camarones.
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24: La ninfa es una cacatúa pequeña, conocida por su distintiva cresta y manchas anaranjadas. Son aves muy afectuosas que disfrutan posándose en el hombro de sus dueños. Su capacidad para silbar melodías completas las convierten en una de las mascotas aladas más carismáticas.
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27: Bueno, estamos de regreso, ya estamos en nuestra hora de tele. Fíjense que Paulina Rubio, después de tantos dimes y diretes con Colate, que si el niño se quiere ir a vivir con su papá, que si no, bueno, abogados, juicios, en fin, se fue a España a visitar al niño y a Colate, y se llevó al chiquito también. Uh-huh. ¿Cómo se llama el chiquito?
28: Hijo, no me acuerdo del chiquito.
29: El que tuvo con este cantante.
28: Ajá, ¿no? Con este Basúa, Jerry Basúa.
29: Jerry Basúa. Que ya no está tan chiquito.
28: No, ya.
29: O sea, bueno, le decimos
27: pero es
29: chiquito.
27: Más chiquito que el otro.
29: Sí, claro.
28: Tendrá como 9 años más o menos,
29: sí.
28: El que tuvo con Jerry Basúa, más o menos.
29: Como 9.
27: Sí, ya. Como 9 años sí, y el otro va a tener como 15.
28: 16 sí. Años, sí, ya.
27: Ahí está. Uh-huh. Es el chiquito. El caso es que andaba, primero se fue a España, primero a París y luego a España. Y allá estuvo con los niños, con los dos.
28: Pues sí le da buena vida, ¿eh? Hasta eso, cuando se los lleva a viajar a Europa, el Colate, sí los trae.
27: No, Paulina.
28: Ah, Paulina, pero Colate también cuando se los lleva es que tiene toda su familia en España.
27: No, cuando se los lleva a Colate, se lo lleva a vivir a casa de su familia, porque él vive con sus papás, uh-huh. O con la tía, o con...
28: Pero los trae también de viaje, porque hemos visto muchas de las cosas que él sube en sus redes sociales, exactamente, sí. Allá en Europa... Que cuando le toca a él llevarse a los niños, los trae...
27: No, pero no
28: bueno,
27: más
28: a su hijo.
27: Al de Basúa no se lo lleva, uh-huh. Pero al de él sí. Y Paulina estuvo con los dos, allá primero en París y luego en España. A ver qué pasó, tenemos nota.
30: Al parecer, las cosas van mejorando para Paulina Rubio. No solo está a punto de sacar nueva música, sino que está disfrutando del verano al lado de la mejor compañía, sus hijos Eros y Andrea Nicolás, de quien está a la espera que un juez indique si vivirá con ella o con su papá, Nicolás Colate Vallejo Nájera. En un video vimos el día que la chica dorada festejó su cumpleaños y se puede ver acompañada de sus dos hijos muy radiante.
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1: La gran sorpresa de ver a Andrea y Eros juntos al lado de su mamá en Europa es un aliciente para creer que las cosas van mejorando poco a poco, ya que Andrea se ve contento celebrando a su mamá y estando al lado de su hermano. Además, la chica dorada aprovechó para recordar su pasado y subir al final de su carrete de buenos momentos una foto doble en la que se le puede ver con su papá cuando era muy joven y otra donde el señor Enrique está llevando el control de su bote. Para Grupo Fórmula, Eddie Gutiérrez.
2: Bueno, pues ahí está. Pues,
3: con estas imágenes va a callar muchos rumores, porque acuérdate que se decía que el niño no quería ver a Paulina porque era muy estricta, que por su sabido con el papá. Una cosa es que prefieras irte a quedar con el papá por ciertas circunstancias a que odies a la mamá, que no es verdad.
2: No, no.
3: No es verdad.
2: Odia. Simplemente quería irse a vivir con el papá. Pero mira, se llevan 6 años. O sea, Andrea Nicolás le lleva 6 años a Eros.
4: Exactamente.
2: Porque Eros tiene 10 y el otro tiene 16.
4: Sí,
3: pero está muy grandote.
2: Muy alto.
3: Muy alto. Lo que pasa es que
4: Jerry Basúa es alto.
3: Los dos, ¿no? Los dos.
4: Sí, pero Jerry Basúa sí es alto más.
2: No, pero Andrea Nicolás está altísimo.
4: Ajá.
2: Más alto que Paulina.
4: Sí.
3: Es que Colate sí es muy alto. Entonces sí. No sé si te. Porque Paulina no está tan alta.
4: No, ella no es alta.
3: No. ¿No? Pero qué bonitos y qué bonitos se ven estas imágenes. Pero no tenía algo de restricción de no sacar imágenes, Paulina, de los niños.
4: Acuérdate,
2: pero
4: Max se olvidó.
2: Colate cada rato los anuncia y los pasea por todas partes y saca foto de todo.
4: Es la incongruencia, porque él va y le pide a la jueza que no quiere que esté exhibiendo a su hijo de manera pública. Pero él sí, cada que viaje, que se va a ver a su familia a España, Colate,
2: sube fotos a las redes.
4: Para decir, mira cómo me la estoy pasando con mi hijo, dónde anden, si andan en París, si andan en Madrid, dónde anden.
2: O si están con la tía o están comiendo, siempre está subiendo fotos del niño.
4: Exacto.
2: Entonces, ¿cómo? Bueno. No la saques tú, pero yo sí, no, pues no.
3: Pero creo que ya está mejorando. Por estas imágenes ya nos damos cuenta que ya está mejorando porque se fueron a varios lugares. Entonces no está tan restringido de que no solamente aquí, ¿no? En donde él vive, sino se ve que se lo llevó a otros lugares.
4: Oye,
3: otros
4: y ahora quién sabe si ya ella haya llegado con algún arreglo con la autoridad, porque acuérdate que debía varios miles de dólares producto de impuestos de su casa. Y ya habían hecho varios citatorios, como decirle
2: a
4: Paulina.
2: Pero si ya vendió la casa, debe haber pagado ya los...
4: ¿Tendría qué? ¿Verdad?
2: Los impuestos, pues sí.
4: Porque ahí no va a vender.
2: Bueno, pues cambiando de tema, Susana Zabaleta quiere hacer un reality, pero solo de su familia.
4: Nada más de su familia, Max. De nadie
2: más. Es la hija, el hijo, y el ex esposo. Y el novio.
3: ¿Quién? Gruener.
2: Gruener y el novio.
4: Ricardo.
3: También va a meter al novio.
2: Pues el novio vive con ella.
3: Pues mira.
2: O bueno, si no viven... Por lo menos
4: se la pasan
2: juntos a todas partes.
3: Con 30 años de diferencia, para que veas que el amor todo lo puede.
2: Sí, claro.
3: 30 años.
4: Oye, pero los 60, ¿qué pero le pones a la Zabaleta? Está espectacular la mujer.
2: No, se ve más grande el novio que ella.
4: ¿Verdad que sí?
2: Sí, aunque le lleve 30 años.
4: Está ella espectacular, guapísima.
3: Sí, sería muy interesante la fórmula, porque su novio es viral. Y Susana, que es mediática... Ya, con ellos dos ya se hizo el rating. Ya lo demás es como el ajonjolí, que si los digo, que ellos son como más tranquilitos. Renner ni habla.
4: Y le preguntaban.
3: No sé para qué lo meterían a Alex. Él no habla cuando lo entrevistábamos. Decirle, oye, dicen que Susana, ¿te acuerdas el chisme de que andaba con Armando Manzanero?
2: Ay, bueno.
3: Y él decía, ay, pregúntenle ella y a mí que me preguntan de chismes. O sea, muy alivianado.
2: Claro. Bueno, vamos a ver qué dijo la Zabaleta.
5: La estupenda obra de teatro La Nota llegó a 200 representaciones en el Teatro Libanés, en la cual actúan Taresh Kanda y, por supuesto, recientemente se acaba de incorporar Pablo Valentín. A dicha función acudió como madrina de lujo Susana Zabaleta. Ahí platicamos con Taresh Kanda.
6: Fíjate que en principio pues es un agradecimiento muy grande el que sentimos de que podemos seguir haciendo las funciones porque sigue viniendo el público y la sigue pasando bien y siguen ahí receptivos, ¿no? Risueños, se dejan conmover, están jugando con nosotros. Entonces, solo por eso es que podemos seguir cumpliendo más y más representaciones y es muy bello. Y para nosotros como actores, pues, siempre es un reto mantenerlo vivo y que no nos pase esto que en nuestro oficio se llama mecanizar, ¿no? Que no se vuelva mecánico para ti, que ya sabes lo que tienes que decir, ya sabes lo que tienes que hacer, ya lo repetiste tantas veces, ¿no?
5: Por su parte, Pablo Valentín le agradeció a Morris Gilbert la invitación para trabajar en este gran reto.
7: Enrique Arriola, que es actorazo, que trabaja aquí en La Nota, se fue hace una temporada de una obra llamada Ángeles en América, que le está yendo espectacular. Entonces buscaron a un alternante para Enrique y me hicieron el honor. Mira, la verdad es que yo tengo la teoría de que fue todo fue cosa de Tiaré. Todo fue cosa de Tiaré. Pero obviamente, pues, todo el mundo dijo, sí, ay, sí, pues Pablo es el ideal, quién sabe qué. Es cosa de Tiaré, porque Tiaré y yo somos muy, muy amigos, ¿sí? Nos adoramos, disfrutamos mucho trabajar juntos.
5: También platicamos con Susana Zabaleta, quien nos comentó que se presentará el próximo 6 del mes de agosto en el Lunario.
8: Pues ya la había visto, yo ya había visto la nota hace, ¿qué será? Como unos 2 meses. Y bueno, siempre es que es un texto fuerte, es un texto muy fuerte, me encanta. Me encanta que te mueve como muchas cosas. Esta noche volverlo a escuchar fue como, o sea, uno se ríe, pero al mismo tiempo es un texto fuerte, entonces te recuerda como de muchas cosas, que de repente la pareja es muy difícil y nos hacen vivir en familias, porque eso es la costumbre de la vida, ¿no? Vivir en familia. 6 de agosto, tú serás mi baby.
5: ¿Cómo va a estar conformado este show para la gente que nos está escuchando y vaya a ver, vayamos?
8: Pues es un show que con un nuevo repertorio, porque acabo de hacer 6 canciones que tienen que ver con los años 60s y 70s, entonces va a estar muy rico. Eso es, habla de esa época maravillosa en donde sí le podías decir y sí podías jugar y podías hablar en medio de una canción.
5: Asimismo, nos comentó sobre el reality show que prepara con toda la familia.
8: Hemos estado escribiéndolo porque pues creo que nos gustaría, nos ofrecieron hacer un reality y dijimos, ¿por qué no lo hacemos nosotros? ¿No? Y entonces estamos metidos ahí, Matías, Ricardo, Eli, Distance y yo.
5: Y el productor Morris Gilbert, esto nos comentó sobre dicha apuesta.
9: Pues fíjate que no ha costado mucho, porque esta obra encontró su público desde el primer día. Afortunadamente, es un texto, no se inscribe precisamente en lo que se llama teatro comercial, es un texto más reflexivo, más profundo, que requiere de que el público lo escuche y se comprometa a entrar en la historia, y ha funcionado maravillosamente desde el primer día. Para mi muy agradable sorpresa, esta obra, que muchos no le auguraban éxito, pero yo moría por hacerla, ha resultado un enorme éxito. Llevamos 200 representaciones con excelentes entradas aquí en el Teatro Libanés.
5: Para Grupo Fórmula, informó Marco Antonio Silva.
2: Bueno, ella fue madrina de las 200 representaciones de esta obra que se llama La Nota, que por cierto está muy buena. Uh-huh. Vámonos a corte y volvemos.

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1: El 11 de junio del 2010, en el Soccer City de Johannesburgo, Sudáfrica, México vio nacer a un nuevo ídolo para la selección en mundiales. Sobre el minuto 64, en el segundo compromiso de la fase de grupos ante la poderosa Francia, Javier, el Chicharito Hernández, abrió el marcador con un desmarque que lo posicionó solo frente al arco, dejando en el camino a Hugo Lloris. Ese gol encaminó un histórico triunfo del tricolor por 2-0.
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0: Estamos de regreso. Y
1: Ay.
0: o sea, o compras atunes o te vas al juego.
1: Claro, es que estamos viendo que ahorita hay muchas ofertas, pero en general, ¿no? En todo.
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0: 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Y le digo, ¿ya fuiste a comprar tus miles?
1: Es que
0: Y
1: como
0: me dice,
1: cada
0: no,
1: año,
0: el juego se llevó todo.
1: la fiesta deportiva, el fútbol se llevó
0: El
1: todo. ¿Y
0: valor.
1: qué crees que en general, eh? Yo creo que la gente estamos
0: ¿Tú
1: gastaditos
0: crees?
1: en. Por eso están muchas ofertas, ido a centros comerciales y hay ofertas hasta del 70,
0: Sí.
1: 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Yo
0: Sí,
1: creo que
0: claro.
1: porque sí, el jueguillo nos dejó un poquito fritos, entonces están atrayendo gente para que coma o consuma cositas.
0: Claro.
1: Sí, no. ¿Qué dice Flor?
0: Que mandemos Aldo de Nigris, porque si no, no, ya no cabe. Bueno, Aldo de Nigris, que con su familia va.
2: Ya le cumplió,
1: ¿A
2: ¿no?
1: quién? Aldo de Nigris,
2: Más
1: que
2: bien,
1: era
2: Poncho de Nigris le
0: abriendo su
2: ayudó, sí, le
0: pastelería.
2: ayudó a la mamá a poner después de tantos años, ¿sabes? Que se
0: Pero
2: andaban.
0: tienen varias.
2: Sí, pero eran de Poncho. Y ahora la mamá es de la mamá. Y
0: Ah, ese
2: ya
0: es de la
2: abrieron la
0: mamá.
2: propia
0: O sea, ya hizo las paces
2: panadería
0: con
2: y
0: la mamá.
2: pastelería, sí, ya. Dice que desde 200 pesos te encuentras un buen pastelito,
1: Es que
2: rico.
1: con la mamá se
2: Desde.
1: pelea, se reconcilia, se enoja,
2: No,
1: hubo
2: pero
1: una
2: el
1: así, y
2: pleitazo
1: el
2: duró
1: pleitazo
2: mucho.
1: duro,
2: Primero empezó con la
1: pero.
2: nuera, con la musa Mistral, con Marcela, porque no la quería. Dice, es que me lo está quitando a mi hijo. Se lo lleva a ella, se aparta. Todo el tiempo se está acostando con esta mujer y no me ve a mí.
1: Le
2: Bueno,
1: dice que
2: pues
1: es
2: es
1: la
2: la esposa.
1: esposa
2: Ah,
1: que
2: bueno, pues
1: quería, pero
2: claro.
1: le dice que es la bruja. Le dice,
2: Ajá.
1: bruja, tú me alejaste a mi hijo y no me dejas ver
0: Pero
1: a
0: es la
1: mis nietos.
0: esposa.
2: Por
0: Por
2: bueno, pero
0: eso,
2: ahora
0: pero
2: no, que no
0: ni modo que
2: quería.
0: no ande con la
2: No quería
0: esposa.
2: aceptar antes eso la mamá. Y por eso se pelearon.
0: Oh,
2: Y la
0: bueno.
2: musa es maravillosa.
0: Bueno, a ver qué dice Poncho de la nueva
3: La
0: pastelería.
3: familia de Nigris está muy contenta, incluso luego de que supuestamente había una separación entre Poncho y su mamá. Ahora los dos están muy juntos. En declaraciones a la prensa, Aldo, quien se suma a un emprendimiento de una pastelería como socio con su familia, recordó que él mismo intentó poner un negocio, pero como no era legal, se lo tiraron.
4: No, me siento muy contento. Ahorita dije unas palabras que hace como 3 años vendía gorras piratas. ¿Tú no te acuerdas cuando vendía las gorras,
5: Sí,
4: no?
5: me acuerdo.
4: Vendía hace como 3 años gorras piratas y ese fue como que mi primer emprendimiento. Y pues luego me lo tumbaron de volada, me tumbaron la página y ahorita pues ya pudimos abrir. Gracias a la familia, gracias al Poncho, gracias a los socios, pudimos
6: Le voy
4: abrir
6: a subir
4: pues
6: tantito
4: una
6: para tomar video.
4: fábrica
6: Sí, claro,
4: que va
6: gracias.
4: a tener capacidad como hasta 600 empleados, así que pues estoy muy contento, pero primero hay que ir creciendo poco a poco.
3: Durante la presentación, Poncho aseguró que está muy contento con esta inauguración porque toda su familia está unida, incluso su mamá, que es ahora la imagen de las pastelerías.
4: Sí, no, pues ahora la familia con Doña Alegría Pastelería, mi mamá como imagen, Aldito como socio ya, como socio inversionista y como socio también con sus acciones. Y bien agradecido con toda la gente, que viene el día de hoy, hay más de 1000 personas aquí. Pues le vamos a dar rebanadas de pasteles a todos. Y lo que la idea es llegar a tener a finales de, yo creo que unos 2 años, 100 sucursales en todo Nuevo León y empezar a vender franquicias en toda la República Mexicana. Vamos a hacer varios centros de distribución en otras partes de la República, en Guadalajara, en otras partes de ciudades
5: En
4: importantes.
5: Coahuila, en los estados de la República, quien quiera abrir un Chedis, vamos a
4: Ahí
5: tener la
4: lo ponemos
5: distribución. Y pues las franquicias ahí, quien se quiera sumar es bienvenido, ¿verdad?
3: Para Grupo Fórmula, Eddie Gutiérrez.
0: Ratito
1: Sí,
0: por
1: pero eso
0: 800.
1: fue.
0: Bueno, estamos de regreso.
1: Es que eso fue una estrategia publicitaria. Cuando Poncho de Nigres, que sabe muy bien de redes y de ser mediático, ves que ofreció primero 500 mil para comprar al Patito Merlín, luego aumentó 800 mil. Y ya después dijo, no, nada más vengan, pero ¿cuánto crees que les pagó por el patito ir un día a la pastelería y tomarse fotos?
0: ¿Cuánto?
1: 200 mil.
0: Ah,
1: Entonces
0: mira.
1: el
2: Pero no
1: patito.
2: solo incluye eso, también viene y es que otro la presentación de un nuevo negocio de Poncho y también está dentro del paquete. Esos 200 vienen dentro de otro paquete. O sea,
1: Ay, ¿a
2: sí,
1: poco por
2: claro.
1: 202
2: Pues
1: eventos? El
2: sí,
1: patito
2: oye,
1: nada más
2: pues
1: se ganó
2: sí.
1: 200 por la
2: Pero no nos va a
1: pastelería.
2: ir la señora y se va a presentar con el patito y ya para el siguiente evento que viene, porque son dos.
1: Y va a ser la mascota oficial de su próximo de King
2: Exactamente.
1: Royal, de las
0: Sí.
1: peleas.
2: Que eso ya es otro
1: Ya me
2: precio.
1: imagino que el patito lo van a sacar con.
0: Pobre patito, ya que lo dejen descansar. Ha trabajado
2: No
0: mucho
2: hay trabajado.
0: con los
1: Mira.
0: mundiales, velo.
2: ¿Verdad?
1: Y ahora
2: Míralo.
1: ya
0: camina y camina el pobre Pancho.
1: Y me imagino que Poncho, como es tan visionario, en lugar de traer la camiseta de México para lo de su King Royal, va a traer algo del box. Me imagino que guantecitos de box o algo va a traer el,
0: algo el va patito. A traer.
1: Pues sí, es la mascota oficial.
0: Pues sí, algo tiene que traer. Pero bueno, el caso es que les voy a contar de Aranza. Ya ven que según ella nunca había tenido un chisme, hasta que aquí nos contó que había tenido un, bueno, un flirteo, podemos decir, con Juliancito Figueroa.
1: Coqueteo.
0: Sí, un flirteo pues sí. Con Juliancito Figueroa. Entonces, pero ya le gustó.
2: Le encanta.
0: Porque ahora anda en otro chisme. Dice que un alto funcionario de una disquera quería acostarse con ella y la acosó.
1: Pero ella no aceptó.
0: No, dice que no, quién sabe, yo ya no supe.
1: Porque acuérdate que no le vaya a pasar lo que aquí nos dijo una actriz ochentera que nos dijo, hubo un productor de cine que me acosó y me daba una casa. Y después dijo, y me gustó la casa, hasta con alberca. Pues, es que te dio a entender que si aceptó la propuesta del productor de cine.
0: Claro.
1: Y después la vimos en la casa y en la alberca, pues.
2: Le gustó la
1: le
2: casa.
1: Le gustó la casa.
0: Pues sí.
1: No sé si
0: Pero
1: Aranza,
0: vamos a ver que nos cuentarán.
1: No sé si Aranza.
0: Ya le gustó el chisme.
2: Será el próximo 17 de julio cuando se presente el espectáculo Este Sí Es Despecho, encabezado por Aranza, Sheila, Miriam Montemayor y Natalia Sosa. Ahí platicamos con Aranza, quien hizo tremendas revelaciones asegurando que fue discriminada por parte de Televisa. Escuchemos.
6: Recuerdo perfectamente la primera vez que yo llegué a Televisa, al CEA, a ver si entraba yo a estudiar ahí. Y me discriminaron, ¿no? Me discriminaron. Yo me sentí... Ahí fue donde a mí me empezó a caer el 20 de que esto no era nada que ver con el europeo.
7: ¿Qué te dijeron?
6: Que era difícil... No recuerdo exactamente, más que decirme, fue como la actitud. Yo venía, yo siempre fui muy provinciana, era provinciana, tenía 17 años, probablemente venía mal vestida, mal arreglada, seguramente, ¿no? Eso es algo que vas puliendo con el tiempo. Ajá, tenía un acné tremendo, ¿no? Y entonces, desde que me vio el director de la escuela, me vio así como... No, pues tú no cabes aquí. ¿No?
7: ¿Eugenio Cobo era?
6: Era Eugenio Cobo, que después, fíjate cómo es la vida, después Eugenio Cobo me integró a un grupo especial cuando yo ya era cantante, cuando yo ya tenía discos.
2: Por otro lado, nos habló que un famoso productor de una casa disquera quiso abusar de ella.
6: La primera vez que a mí me arrinconaron en una oficina para besuquearme, me costó que me congelaran en la disquera, por ejemplo, ¿no?
2: ¿Por qué no aceptaste los besos?
6: Porque rechacé los besos, ¿no? Entonces, en realidad, creo que tuvo que prevalecer mi talento, mi trabajo, mi dedicación.
2: Al preguntarle sobre la denuncia que hizo la propia hija de Sergio Andrade en contra de su papá, esto nos dijo.
6: Lamentable, me parece triste, todo mi apoyo moral para ella, definitivamente. Yo ya del tema, la verdad, ya no quiero hablar de este individuo.
7: Oye, no. Pero,
2: y para concluir, le preguntamos cuál es su punto de vista con respecto a lo que declaró Marco Chacón, asegurando que él jamás vio una conducta indebida por parte de Julián Figueroa hacia la propia Aranza.
6: Ah, pues que él lo percibió así, está perfecto. Creo que cada quien tiene su percepción de las cosas y cada quien cuenta lo que vio. Como dicen, cada quien cuenta cómo le fue en la feria, ¿no? Sin problema.
2: Pero no te sentiste como también
7: agredida, quizá por esa palabra.
6: No me agrede porque él no estuvo en mi ser, ¿sabes? O sea, uno experimenta las cosas y las vive y así las transmite y así las cuenta. Y no me ofende que otro perciba otra cosa totalmente diferente, ¿no?
2: Para Grupo Fórmula informó Marco Antonio Silva.
0: Ya le gustó el chisme.
2: Ya le encantó. Sí.
0: Oigan, fíjense que murió Sam Neill. No sé si vieron Jurassic Park.
2: Ay, sí.
0: Que era el profesor. Bueno, pues falleció Sam Neill. Y ahorita regresando del corte vamos a hacer un pequeño recordatorio de lo que era Sam Neill. Vamos primero a corte.

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2: Hola, hola, ¿qué tal amigos de Grupo Fórmula? Los saludo con muchísimo gusto. La tarde de este lunes, ya 13 de julio del 2026, a nombre de un gran, gran equipo, soy Gloria Vera y agradecemos el favor de su sintonía para darle poder a su voz aquí en Grupo Fórmula Guerrero. Saludo en los controles a Juvencio Cruz y también en redes sociales a Alan Gaitán. Lo invitamos a estar atentos en nuestras redes sociales, en Facebook, en Radio Fórmula Guerrero y en X, @RF-Acapulco, o también ponemos a su disposición la línea de WhatsApp y Telegram de Grupo Fórmula, 7441-665846, le repito, 7441-665846, para que usted haga valer su voz con sus dudas, sus comentarios, sus denuncias y desde luego sus servicios sociales, que son muy, pero muy importantes aquí en Grupo Fórmula. Vámonos con lo generado, porque miren, hoy por la mañana vecinos de la colonia Francisco Villa, pues que se encuentran en riesgo de perder sus viviendas por una excavación irregular que se está haciendo en esa zona. Bloquearon la avenida Cuauhtémoc frente al ayuntamiento del Parque Papagayo para exigir a las autoridades volteen a ver su caso.
3: Informarte que vecinos de la colonia Francisco Villa, que se encuentran en riesgo de perder sus casas por una excavación irregular que se hizo desde enero del 2025 en un predio sobre la avenida Ruiz Cortines, bloquearon la avenida Cuauhtémoc frente al Parque Papagayo para exigir la intervención de las autoridades ante la irregularidad en la que se está realizando la obra por parte de dos particulares. Los vecinos inconformes colocaron una lona para evitar el paso de vehículos en los carriles con dirección centro y cima. Alejandra Mesa, una de las afectadas, manifestó que desde el pasado domingo, cuando se desgajó el concreto que pusieron, ninguna autoridad del gobierno se ha presentado en el lugar, aun cuando el riesgo de colapso de las viviendas aumentó.
4: Al parecer el costo era muy alto y se cambió de plan, de proyecto, y trabajaron como un sampeado. El problema es que el domingo pasado se derrumbó todo ese sampeado, casi, quedó un poquito, pero la mayoría se devino. Entonces, desde ese domingo las autoridades, nadie se ha acercado a ninguno de nosotros. Protección Civil ha ido a ver de abajo, pero que se hayan tenido acercamiento con nosotros, nadie. Entonces por eso nos vemos obligados a bloquear, pues, porque, o sea, está peor, está más riesgoso que la vez pasada y nadie se ha acercado a ver qué se va a hacer.
5: ¿Y qué es lo que piden?
4: Lo que pedimos ahorita es una audiencia con la gobernadora. Nosotros ya trabajamos todo un año con el municipio. Tenemos minutas donde firma la secretaria Lozano. Sin embargo, la solución no ha llegado. Estamos ahora peor y por eso lo que pedimos es ya escalar con la gobernadora. Estaba el propietario y su representante legal.
6: ¿Y ahora qué les dice? O sea, no he hablado con él.
4: Ahorita no hemos tenido acercamiento de nadie. Dueño, gobernación, nadie. Nadie se ha metido, incluso de bachilleres también desconocemos.
3: Para Grupo Fórmula, Ángeles Rodríguez.
2: Gracias, Ángeles, por esta información. Estaremos muy, pero muy pendientes. Y pues en esta zona se generó tráfico intenso por la mañana. Para que usted tome precaución, amable auditorio, los inconformes mencionaron que van a seguir protestando hasta que sean escuchadas sus peticiones. Mientras tanto, allá en Chilpancingo, déjeme compartirle que integrantes de la CETEC bloquearon el acceso a Palacio de Gobierno, piden mesa resolutiva con las autoridades de la Secretaría de Educación y reclaman falta de pago y rescisión del contrato de varios de sus compañeros. Esto en la región centro y montaña. Más adelante tendremos esta información con mi compañera Lupita Gutiérrez. Mientras tanto, aquí en el puerto de Acapulco, con la participación de autoridades de la Secretaría de Marina, el Ejército Mexicano, la Guardia Nacional y diversas áreas del ayuntamiento, dieron arranque a los programas Atención Básica en Tu Entorno y Descacharrización, esto en Ciudad Renacimiento.
3: Informarte que con la participación de autoridades de la Secretaría de Marina, el Ejército Mexicano, la Guardia Nacional y diversas áreas del Ayuntamiento de Acapulco, se dio el arranque a los programas de atención básica en Tu Entorno y Descacharización en Ciudad Renacimiento. El objetivo de estas acciones es fomentar la cultura de limpieza entre la población, prevenir la proliferación de enfermedades mediante la eliminación de criaderos de mosquitos.

0: De tiros de cacharro construyen calles y espacios públicos. Las autoridades señalaron que además de mejorar la imagen urbana y la salud pública, estos programas buscan recuperar los espacios comunitarios y contribuir a la prevención de la violencia, promoviendo entornos más seguros y ordenados para las familias de la zona. La alcaldesa de Acapulco, Leticia Dolozano Zavala, indicó.
1: Haremos cursos y actividades que fortalezcan la cultura de la legalidad y convivencia, el respeto y la participación ciudadana. Con el programa Vialidades Dignas seguiremos rehabilitando calles para mejorar la movilidad y la calidad de vida de miles de familias. Con el programa La Paz es Primero impulsaremos acciones preventivas y comunitarias que fortalecen el tejido social y acerquen al gobierno a la ciudadanía. Con el programa Ordenado seguiremos recuperando las vías públicas para un municipio más seguro, más funcional y con mejores oportunidades para todas y todos por medio del diálogo. Cada uno de estos programas responden a una visión, que la transformación de Acapulco se vive en cada colonia, en cada calle y en cada hogar. Porque cuando recuperamos un parque, también recuperamos un espacio para la convivencia. Cuando iluminamos una avenida, también fortalecemos la seguridad. Cuando limpiamos una colonia, sembramos confianza y orgullo entre sus habitantes. Y cuando el gobierno trabaja de la mano con la ciudadanía, la paz deja de ser una aspiración para convertirse en una realidad.
0: Los funcionarios se dividieron por zonas para iniciar los trabajos. Para Grupo Fórmula, Ángeles Rodríguez.
2: Gracias, Ángeles. Mientras tanto, ahora sí vamos con mi compañera Lupita Gutiérrez con esta en protesta que realizaron integrantes de la CETEF.
3: Integrantes de la Coordinadora Estatal de Trabajadores de la Educación cierran el acceso a Palacio de Gobierno, piden mesa de diálogo y resolutiva para plantear casos diversos que han venido presentándose diversos maestros de varias regiones del estado. En el cierre de este acceso al Palacio de Gobierno en Chilpancingo mencionan lo siguiente.
4: Hay compañeros que han venido cubriendo grupos y no se les paga. Por eso ese tema consideramos que es importante revisarlo. Nos han venido prometiendo ahí mesa de trabajo para revisar específicamente este tema. Y bueno, estamos ya al término del ciclo escolar y no se ha dado.
3: Es Miguel Ramírez Marino, miembro de la dirección colectiva de la CETEF, quien refiere, pues están planteando diversos casos, entre ellos los que se refieren a el despido injustificado de varios de sus compañeros en algunos zonas escolares y por ello mencionan van a mantener este bloqueo hasta que inicie la mesa de diálogo, pero resolutiva, señalaron. Mientras tanto, Gabriela Alarcón Cabrera pertenece al CAI número 4, Octavio Paz, quien refiere fue despedida de forma injustificada.
5: Con nuestros testimonios, con pruebas, pues de la situación que estábamos pasando, pues el jurídico pues no hizo acertadamente su trabajo, derivado de eso pues nos pusieron una rescisión laboral a dos compañeras.
3: Los integrantes de la CETEF se mantienen a las afueras del Palacio de Gobierno con pancartas y cartulinas a efecto de insistir en que sean reinstalados sus compañeros, además del pago correspondiente a las horas que requieren sus compañeros maestros. Para Grupo Fórmula, Lupita Gutiérrez.
2: Gracias, Lupita. Mientras tanto, también en Chilpancingo está al borde de una crisis de basura. En 3 meses podría quedarse sin un lugar donde depositar sus desechos. El ayuntamiento de Chilpancingo aún no cuenta con una alternativa para depositar precisamente la basura.
3: Chilpancingo, al borde de una crisis de basura. En 3 meses podría quedarse sin lugar donde depositar sus desechos. A solo 3 meses que concluya la vida útil del sitio de disposición final de residuos en la zona del Huiteco, el ayuntamiento de Chilpancingo aún no cuenta con una alternativa definitiva para el manejo de la basura que generan en la capital del estado. Por lo tanto, la expectativa está puesta en el procedimiento jurídico que permita poner en operación el relleno sanitario intermunicipal de Matlalapa, ubicado en el municipio de Tixla y los límites con el municipio de Zumpango. El secretario de Medio Ambiente y Cambio Climático y Sustentabilidad de Chilpancingo, Tulio Estrada, reconoció que la situación es apremiante y confió en que las instancias correspondientes resuelvan a favor del municipio.
6: Pues nos ha dado muchísimas esperanzas. Yo espero que esto se resuelva ya pronto y ya podían ocupar Matlalapa. En torno a Huiteco, pues ustedes saben recientemente que sufrió un incendio, y ahorita estamos preparando el sitio para su saneamiento y clausura en corto tiempo. Yo pretendo seguir tirando cuando mucho 3 meses en Huiteco. No tenemos alternativa. O sea, se invirtieron más de 15 millones en Matlalapa, y yo creo que es justo que los chilpancingenses, con esa inversión, gocemos de un tiradero digno.
3: El funcionario sostuvo que la oposición al proyecto carece de fundamentos técnicos, ya que el relleno sanitario fue diseñado para cumplir con la normatividad ambiental vigente y evitar afectaciones al entorno. Explicó finalmente que, pese a los señalamientos que se han dado de este proyecto, podría generar impacto ambiental en el municipio de Eduardo Neri. Especialmente señaló que los especialistas han determinado que el sitio fue construido precisamente para impedir cualquier contaminación, por lo que confió en que los grupos inconformes consideren su postura. Para Grupo Fórmula, Lupita Gutiérrez.
2: Gracias, Lupita, por esta información. Estaremos muy, pero muy pendientes. Si me lo permite, vamos a atender compromisos comerciales, pero enseguida regresamos con más aquí en Grupo Fórmula.
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8: Fresas y frutos rojos. Las fresas tienen un alto contenido de agua y fibra, lo que las hace ideales para el calor. Estos frutos ayudan a regular la temperatura corporal y aportan antioxidantes vitales. Puedes incluirlas en...
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12: ¿Cómo se le decía en nuestros tiempos a los jóvenes, a los chiquitos? Les decíamos chavitos. Soy chavito, estás muy chavo, ¿qué onda, chavo? Y eso, pues obviamente, el chavo del 8, ¿no? Pero de repente empezó a cambiar. Antes de eso se usaba escuincle, ¿no? El escuincle, el escuinclito. Mi mamá dice que los jóvenes son chamacos. Pero ahora he visto que se ha proliferado el uso de cosas como morro. Morro que justamente viene del norte y que se fue popularizando a toda la República Mexicana. Y ahora toda gente dice, bueno, llegó una morra, también para referirse a mujeres y pachavos.
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13: El Monte Everest es la montaña más alta del mundo, pero su cima estuvo bajo el océano hace millones de años.
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2: El secretario de Estado estadounidense Marco Rubio anunció el lanzamiento de una amplia campaña en contra de la Corte Penal Internacional, a la que acusó de librar una guerra contra Estados Unidos y de representar una amenaza intolerable contra su sistema. Amagó con desmantelarla y amenazó con nuevas sanciones. María Felicia Jiménez otorgó el perdón a Víctor Rodríguez, exdirector de Pemex, en favor del bienestar de su núcleo familiar. Sin embargo, la juez aclaró que la violencia familiar se persigue de oficio y vinculó a proceso a Rodríguez Padilla por ese delito, además de desestimar el cargo de violencia vicaria. La Coparmex consideró una prioridad nacional el combate a la corrupción, por lo que pidió fortalecer el Sistema Nacional Anticorrupción, mejorar la coordinación entre las instituciones responsables y garantizar mecanismos eficaces de prevención, investigación, sanción y rendición de cuentas.
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2: Hola, hola, gracias por continuar con nosotros en este espacio informativo, amable auditora. En este lunes, inicio de semana, ya 13 de julio del 2026, a nombre de un gran, gran equipo, soy Gloria Vera y agradecemos el favor de su sintonía para darle poder a su voz aquí en Grupo Fórmula Guerrero. Lo invitamos a estar atentos en nuestras redes sociales, en Facebook, en Radio Fórmula Guerrero y en X, @RF-Acapulco. También ponemos a su disposición la línea de WhatsApp y Telegram de Grupo Fórmula, 7441-6658. 46, le repito, 7441-6658-46, para que usted haga valer su voz con sus dudas, sus comentarios, sus denuncias y desde luego sus servicios sociales, que son muy pero muy importantes. Miren, nos hacen llegar una denuncia de este espacio informativo. Buenas tardes, disculpen, nos quisieran apoyar a hacer pública una denuncia en contra del personal de Capama del actual ayuntamiento, ya que por más de 3 meses en la colonia Vicente Guerrero lo han dejado sin agua potable y las y los clientes que pagan el servicio de agua los ignoran a pesar de exhibir los pagos del servicio de agua. Se nos ha dicho de forma extraoficial que es una forma de hostigar a la ciudadanía con fines políticos y pedir más presupuesto. Hacen el llamado para que les envíen agua a las personas que sí han pagado su servicio de agua. Esto en la colonia Vicente Guerrero, porque mencionan que tienen más de 3 meses sin el vital líquido. Esperan que dejen a un lado pues los temas políticos en el ayuntamiento y se pongan a trabajar en beneficio de la población. Ahí el llamado que nos hacen aquí en Grupo Fórmula Guerrero. También, amable auditor, a través de las redes sociales hicieron llegar una denuncia de que sorprendieron a un sujeto robando una tapa de un registro de Capama, también de Capama, en plena avenida Cuauhtémoc y Cerro Azul. Al percatarse, el sujeto que le estaban tomando fotos dejó ahí la tapa de este registro y no ha sido colocada por personal de Capama. Temen que otra persona venga y se robe esta tapa de este registro o de esta alcantarilla en Avenida Cuauhtémoc, bajando por Monte Blanco. Es la dirección que nos dan para que pues nuestros amigos de Capama que se estén escuchando pues hagan algo al respecto ante las denuncias ciudadanas que se hacen en este medio informativo. Vamos con más, si me lo permite, porque ya tenemos listo también el reporte meteorológico.
14: Este día de lunes, 13 de julio del 2026, tenemos información sobre el pronóstico meteorológico para nuestro estado de Guerrero. Pues será un día escasamente nublado y fresco durante la mañana, muy caluroso al mediodía, pero parcialmente nublado por la tarde y noche, con probabilidad de lluvia ligera a moderada y ocasionalmente fuerte, acompañada de rachas de viento de 40 hasta 70 kilómetros por hora, más frecuentes en sectores de las regiones sierra, centro, montaña y costa chica. Esto se debe al paso de la onda tropical número 18 que recorre la costa de Guerrero. Simultáneamente, el ingreso de aire marítimo tropical a nuestra entidad. Por otro lado, se mantiene en vigilancia a una zona de baja presión que esta mañana presenta 90% de probabilidad para desarrollo ciclónico en 7 días y 60% de probabilidad a 48 horas, localizada aproximadamente a 650 kilómetros al sur de la costa de Guerrero. De igual forma, se mantiene en vigilancia a una segunda zona de baja presión que presenta 60% de probabilidad de desarrollo ciclónico a 7 días, pero esta se localiza a 750 kilómetros al sur de Guerrero. Y aunque no representan riesgo para Guerrero, se sugiere mantenerse informado sobre la evolución de ambos sistemas, ya que el primero de los nombrados podría formar una depresión en los próximos días. Finalmente, la temperatura del océano cerca de la costa de Guerrero es de 27 a 29 grados Celsius, lo cual resulta muy agradable. Y el oleaje procede del sur y con alturas que oscilan entre 1.9 a 1.3 metros cada 14 a 11 segundos. Adicionalmente, la radiación ultravioleta en Guerrero es de muy alta a extrema entre las 11 y 15 horas. Por lo tanto, se sugiere emplear protección para la piel y ojos, así como hidratarse. En cuanto a las temperaturas, las máximas serán de 40 a 45 grados Celsius en la región Tierra Caliente, de 35 a 40 grados Celsius en toda la costa de Guerrero y Valle de Iguala, de 30 a 35 grados Celsius en las regiones Norte y Centro, y de 25 a 30 grados Celsius en las regiones montaña y sierra. Es muy importante estar atento al pronóstico meteorológico y el seguimiento a sistemas tropicales. Te sugerimos armar tu plan familiar de protección civil, preparar tu mochila de emergencia y consultar el catálogo de refugios temporales. Porque la protección civil somos todas y todos. En tal sentido, y con el propósito de proteger la vida de usted y de su familia, así como la seguridad de sus bienes, se le invita a atender a las recomendaciones que emitan las autoridades municipales, estatales y federales, así como mantenerse informado ante los avisos que emita esta Secretaría de Gestión Integral de Riesgos y Protección Civil.
2: Ahí las condiciones del clima para este inicio de semana. Continuando con más, vamos con Mar Horacio Ramos.
15: Los destinos turísticos del Hogar del Sol continúan registrando una favorable afluencia de visitantes durante la temporada de verano. Ayer domingo, el binomio Ixtapas y Guatanejo alcanzó una ocupación hotelera del 62.1%, mientras que el promedio estatal se ubicó en el 53.7%, reflejando el dinamismo que mantiene la actividad turística en Guerrero. La Secretaría de Turismo del Estado informó que miles de visitantes disfrutaron de las playas, la riqueza natural, la gastronomía y la amplia oferta de actividades recreativas, culturales y de entretenimiento que ofrecen los principales destinos del estado, consolidando a Guerrero como uno de los lugares preferidos para vacacionar. Como parte de la estrategia impulsada por la gobernadora Evelyn Salgado Pineda, la administración estatal continúa fortaleciendo la promoción turística y la realización de eventos que enriquecen la experiencia de quienes visitan el Hogar del Sol, favoreciendo la llegada de turismo nacional e internacional durante todo el año. De acuerdo con el reporte de ocupación hotelera correspondiente al domingo 12 de julio de 2026, Acapulco registró un promedio general del 52.1%. Por zonas, La Dorada alcanzó 66.3%, la Bahía Histórica 46.5% y la Diamante 33.3%. Por su parte, Taxco de Alarcón reportó una ocupación del 58.9%, mientras que La Unión destacó con un 37%. El gobierno del estado mantiene una estrecha coordinación con el sector turístico para impulsar una agenda permanente de actividades culturales, deportivas, gastronómicas y recreativas durante el segundo semestre de este 2026, con el objetivo de fortalecer la oferta del Hogar del Sol y seguir consolidando a Guerrero como un destino competitivo y atractivo para visitantes de México y del extranjero. Mar Horacio Ramos en la información.
2: Gracias, Mar, por tu reporte. Estaremos pendientes. También ya está lista desde el Congreso Local, Fernanda Cabrera.
16: Hola, ¿qué tal? Me da gusto saludarles a todas y todos. Y bueno, déjenme comentarles que el Congreso del Estado de Guerrero emitió la convocatoria para elegir al representante juvenil de este poder legislativo en el concurso nacional de oratoria Juan Escutia 2026 a desarrollarse el próximo 11 de septiembre en el Congreso de Nayarit. Les hacemos la invitación para que consulten esta convocatoria en las plataformas oficiales del Congreso del Estado de Guerrero. Les comento también que otro tema que se analiza en el Congreso local, que tiene el objetivo de conocer las acciones, programas, mecanismos de financiamiento, capacitación, acompañamiento empresarial y vinculación comercial en posibilidad de implementarse a pequeñas y medianas empresas afectadas en Acapulco por fenómenos naturales, esto particularmente el huracán Otis, se planteó en el Congreso un exhorto que fue presentado por la diputada Erika Lorena Lourdes Cortés, que está siendo analizado en el Congreso local. Otro tema que se analiza en el Congreso del Estado de Guerrero por parte de la Comisión de Salud es una proposición con punto de acuerdo de la diputada Obdulia Naranjo Cabrera para fortalecer la cobertura del Programa Estatal de Salud Mental y Adicciones mediante la contratación y distribución estratégica de personal especializado en psicología, psiquiatría y trabajo social en los municipios con mayores necesidades de atención. Por supuesto, todos los detalles de esta información ustedes los encuentran en las plataformas digitales del propio Congreso local. Sería la información desde tu Congreso, Fernanda Cabrera. Muchas gracias.
2: Gracias, Fer, pero también ya está lista Zuleima Nava con información del Ayuntamiento porteño.
17: Hola, ¿qué tal? Te saludo a ti y a tu auditorio. Comentarte que el gobierno municipal que encabeza la presidenta Leticia Lozano Zavala informó que este fin de semana el puerto registró una ocupación hotelera del 52.1% a días de que inicie la temporada vacacional de verano. Durante su estancia, visitantes nacionales e internacionales destacaron las bellezas de Acapulco, la limpieza de las playas, la atención de los prestadores de servicios y la hospitalidad que caracteriza a las y los acapulqueños.
18: Es tradicional, ¿sabes? Acapulco es muy bello y la gente muy amable. Los acapulqueños tratan bien a todas las personas, no solamente del país o de la ciudad, sino de otros países, ¿no?
19: Fíjate que se me hace muy bonito. La playa está muy limpia y es muy bonita. Yo nunca había venido, pero sí me ha gustado mucho. Claro que sí, porque sí se divierte uno mucho y están las playas muy limpias, que es lo principal. Que vengan si no conocen Acapulco, que lo vengan a conocer. Y si ya han venido, que vean que está muy bien, muy limpio y muy bonito.
17: Por otra parte, quiero comentarte que la Secretaría de Seguridad Pública implementó un operativo sobre la franja turística para reforzar los esquemas de trabajo y la proximidad social. El titular de la dependencia, Federico Argumedo, supervisó los trabajos y exhortó al personal a redoblar esfuerzos para garantizar el bienestar y la tranquilidad de turistas y locales. Este fin de semana, la Secretaría de Turismo Municipal anunció la integración del Hotel Banyan Tree Cabo Marqués a la próxima caravana de promoción turística que se realizará en la Ciudad de México, con el objetivo de seguir posicionando al puerto en los principales mercados nacionales. Con estas acciones, el gobierno de Acapulco reafirma su compromiso de consolidar al puerto como un destino seguro, competitivo y listo para recibir a miles de turistas durante el periodo vacacional 2026. Te informó Zuleima Nava.
2: Con eso llegamos al final de este espacio informativo. A nombre de un gran equipo, soy Gloria Vera y agradecemos el favor de su sintonía. Recuerda que en punto de las 3 de la tarde los espera Marco Antonio Aguileta con más información a través de estas mismas frecuencias. Que tenga un excelente inicio de semana y yo lo dejo en compañía de Joaquín López Dóriga.
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5: Muy buenas tardes, tenga usted muy buenas tardes. Y sí, claro, es la una en punto, pero en punto tiempo del centro de México. Usted puede ajustar su reloj. Y yo soy Joaquín López Dóriga, transmitiendo para usted con mucho gusto, como todos los días, en vivo. En vivo desde la Ciudad de México para toda la República Mexicana a través de 97. Sí, estamos transmitiendo, como todos los días, a través de 97 estaciones de radio en todo el país y a través de otras 30 estaciones de radio más en Estados Unidos para nuestros paisanos.
6: A quienes les enviamos besos y abrazos en California, Arizona, Texas, Nueva York, Illinois, Georgia, Utah, Kansas, Oklahoma, Carolina del Norte y del Sur, Tennessee, Oregon, Colorado y Florida. Y en Telefórmula Estados Unidos a través de las cadenas Xfinity Latino y Latino View.
5: Y también estamos en YouTube, en radiofórmula.mx, en lopezdoriga.com y en Instagram.
6: Y en Telefórmula estamos en Easy Canal 121, Sky Canal 157 y 1157, Total Play Canal 161, Mega Cable Canal 153 y en Dish nos encuentra en el 354.
5: ¿Y de quién es santo, Laura? Laura Pérez Cineros, me da mucho gusto saludarte como todos los días. ¿De quién es santo este lunes y 13 de julio?
6: Mi querido Joaquín, ¿cómo estás? Antes que nada te deseo una estupenda semana. Hoy estamos festejando a Enrique, Joel y Esdras. Muchas felicidades a todos ellos.
5: Ah, pues en todos los Enriques. Enrique Molina, te mando un abrazo. Hoy es tu santo, muchas felicidades. Enrique Burak, Enrique Acevedo, Enrique Bermúdez, Enrique de la Madrid, Enrique Muñoz, Enrique Krause, Enrique Rodríguez, Enrique Peña Nieto, Enrique Campos, Enrique Berruga, Enrique Ramírez, Enrique Castillo Sánchez Mejorada, Enrique Herrera, Enrique Castillo Pesado, Enrique López Ocampo, en fin, a todos ellos muchas felicidades. Y hoy es un día de cumpleaños futboleros, porque cumpleaños Guillermo Ochoa y este fenómeno español, Lamine Yamal, que cumple 19 años y está por jugar la semifinal mañana contra ese monstruo que es Francia. Y si todo esto es hoy, Laura, ¿nos quieres decir de quién va a ser santo mañana, martes y 14?
6: Claro que sí, Joaquín, mañana vamos a festejar a Camilo de Lelis. Muchas felicidades adelantadas.
5: Bueno, pues esto es algo de lo más importante que ha ocurrido y que está ocurriendo hoy en México y en el resto del mundo, con mucho, que es muchísimo de todo lo que usted leerá y escuchará mañana por la mañana, y vamos, muchísimo de todo lo que usted leerá, escuchará y verá esta tarde, esta noche. Vamos ahora, en el correr de las próximas horas, voy a empezar contigo, Tere Flores, Fórmula Morelos, porque resulta que la víctima del canalla este, exdirector de Pemex, le otorgó el perdón. Te escucho.
8: Joaquín, muy buenas tardes. Te saludo con muchísimo gusto desde el estado de Morelos durante esta segunda audiencia en contra del exdirector de Pemex, Víctor Rodríguez Padilla, señalado de violencia vicaria y violencia familiar. Se presentó un escrito en donde se le otorga el perdón al acusado. Será el día de mañana que se determine su situación jurídica durante otra audiencia. Más adelante con todos los detalles.
5: Gracias. Israel Aldave, la presidenta, hoy hizo anuncios. Te escucho.
25: Así es, Joaquín, y muy buenas tardes. La presidenta Claudia Sheinbaum anunció que este día su gobierno pasará de la defensa de los migrantes mexicanos a de la vía diplomática a la penal. Esto al poner denuncias contra quien resulte responsable, Joaquín, por la muerte lamentable de 17 paisanos que se encontraban unos bajo custodia del ICE y otros en los operativos que lleva a cabo esta policía antimigrante del gobierno del presidente Donald Trump. Llamó a todos los partidos políticos, Joaquín, a cerrar filas con su gobierno en la defensa de los derechos de los migrantes mexicanos. Le adelanto y, por supuesto, el detalle más adelante.
5: Gracias, Jenny Valencia, este dato.
9: Te informo, Joaquín, que la Concanaco Servitur reveló que al año se reportan en México más de 5.7 millones de extorsiones y cobros de piso. 7 de cada 10 ocurren a distancia, ya sea vía telefónica o a través de las redes sociales, y el resto de forma presencial. El detalle más adelante.
5: Gracias, Lupita Tomás. Otro más en Oaxaca, te escucho.
10: Joaquín, la Fiscalía General de Oaxaca informó que identificó a los probables responsables del homicidio del alcalde municipal de San Miguel Yogobana, Isidro Figueroa, ocurrido la madrugada de este domingo en esa comunidad. Los detalles más adelante.
5: Gracias, Michelle Rivera. Perdón. Michelle Rivera, la fuga en Sonora.
11: Joaquín, tres reos, uno de ellos de alta peligrosidad, se fugaron el pasado sábado por la madrugada del Cerezo 2 de Hermosillo. ¿Cómo se dieron cuenta? En el pase de lista ya no se encontraban. Por lo mismo, autoridades de todos los niveles de gobierno, incluyendo el Ejército y la Guardia Nacional, decidieron implementar un operativo para dar con el paradero de ellos. Ya están ofreciendo hasta $1,000,000 para dar con su captura. Te tengo todos los detalles en minutos.
5: Gracias. El punto es, ¿cómo escaparon? Enrique Hernández, que también es tu santo, muchas felicidades. Pues hay nuevo rector de la Basílica de Guadalupe.
12: Joaquín, te informo que el arzobispo primado de México, Carlos Aguiarretes, nombró a Monseñor Daniel Víctor Villalobos Ortiz como nuevo rector de la insigne y nacional Basílica de Nuestra Señora de Guadalupe. Con ese nombramiento, el arzobispo puso fin a la etapa de Monseñor Efraín Hernández Díaz y se inicia un proceso de renovación institucional y pastoral en el principal santuario mariano del continente. Joaquín, los detalles más adelante.
5: Voy contigo, Andrea Veras.
13: Joaquín, buenas tardes. El principal reto en nuestro país para el TDA es justamente el diagnóstico y el tratamiento. De acuerdo con algunos estudios, uno de cada 30 niños adolescentes padecen este trastorno. Al menos el 10% llegan tarde al diagnóstico y menos del 5% tienen un tratamiento. El reporte te lo platico más adelante.
5: Gracias, gracias. En un momento le voy a tener el tiempo porque viene fuerte. Y voy contigo, Uzi Toledo, Fórmula Jalisco, este terrible accidente.
14: ¿Cómo estás, Joaquín? A casi un día del fatal accidente registrado en la autopista Guadalajara-Nayarit, la Secretaría de Salud de Jalisco informó un saldo de 9 personas fallecidas y 3 más que permanecen hospitalizadas. Detalles más adelante.
5: Gracias. Y en el resto del mundo, Laura.
15: Gracias, Joaquín. Trump restablecerá el bloqueo naval contra Irán y cobrará 20% a buques para proteger su cruce por el estrecho de Hormuz. En respuesta, el presidente Lula da Silva acusa a Trump de ejercer piratería al cobrar este peaje. Reino Unido declara como organización terrorista a la Guardia Nacional iraní. Alerta al Europol sobre el terrorismo más fragmentado y de difícil de descubrir en la Unión Europea. El gobierno francés califica de racista la declaración del expresidente español Mariano Rajoy de que Francia juega sin franceses. Esto a un día de que Francia y España disputen la semifinal. Se cumplen 41 años de aquel extraordinario e inolvidable concierto de Queen en Live Aid en el estadio de Wembley. De última hora, un tiroteo en Maine, Estados Unidos, en el que estuvo involucrado el ICE, deja un joven muerto. Y en Sudáfrica, la policía investiga la muerte del futbolista de la selección Jayden Adams, cuyo cuerpo fue descubierto este fin de semana en una propiedad en Ciudad del Cabo. Jayden tenía 25 años y sufría de una fuerte depresión. Joaquín.
5: De lo que hablábamos apenas el viernes, ¿sí? En las finanzas, en este momento, el dólar interbancario se cotiza en 17.53, en ventanilla se vende en 18.05, en los bancos hasta en 18.27, un euro en el mundo, un dólar 14, un euro en México se vende en 21 pesos 42 centavos. Y le recuerdo que está al aire el capítulo de esta semana, el que estrenamos el miércoles, de María José Más López Dóriga, Mi Vida, en todas mis redes y en todas las plataformas, y que en esta tarde. Laura, primero voy contigo antes. Laura, el mal tiempo, ¿cómo viene?
16: Joaquín, la onda tropical 18 provocará este lunes lluvias intensas en Sinaloa, Durango, Nayarit, Michoacán y Guerrero, con riesgo de inundaciones, deslaves y crecida de ríos. Además, un sistema de tormentas frente a las costas de Guerrero tiene altas probabilidades de convertirse en ciclón tropical durante los próximos días, lo que podría intensificar el temporal en el Pacífico mexicano. El reporte.
5: Gracias, y le decía que le voy a tener, como todos los días,
15: Este más, mucho más, hoy aquí con López Origa. Le recuerdo, siga a Joaquín en todas sus redes. Aquí en Grupo Fórmula ya estamos más que listos, porque damos poder a tu voz.
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36: El desierto del Sahara fue una selva tropical hace miles de años, antes de sufrir un cambio climático drástico.
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0: Bueno, hoy en la música va a estar David Bisbal y voy a ir contigo. Teresa Flores, Fórmula Morelos, pues resulta que el exdirector de Pemex, que maltrataba, golpeaba, mírelo, esa foto, a su esposa, y que fue detenido, empezó el proceso. Pues la esposa, con su derecho, ya le otorgó el perdón, pero no sé si vaya a salir de la cárcel este miserable. Te escucho, Tere Flores, ¿qué se dijo en la audiencia?
1: Joaquín, muy buenas tardes. Pues será este martes que se estará definiendo esta situación legal del exdirector de Pemex. Este lunes se realizó la audiencia de vinculación a proceso del exdirector Víctor Rodríguez Padilla, quien es acusado por su esposa de violencia doméstica y violencia vicaria. En la audiencia inicial que se realizó la semana pasada tras su captura, le fue impuesta por la juez la prisión preventiva por el riesgo de que se sustraiga de la acción de la justicia o que incurra en más agresiones a la víctima. El abogado del exfuncionario federal, Víctor Rodríguez Padilla, tras arribar a la sede de los juzgados de Atlacholoya en Xochitepec, Víctor Manuel Solís declaró que presentarían el acervo probatorio para evitar que su representado siguiera en prisión preventiva, asegurando que se cuenta con las pruebas para su defensa de su cliente. Durante el desarrollo de la audiencia, Joaquín, la defensa solicitó una audiencia de suspensión provisional del proceso, luego de que María Felicia Jiménez presentó un escrito de manifestación de otorgamiento de perdón y de no continuar con la acusación en contra de Víctor Rodríguez Padilla al argumentar el bienestar de su núcleo familiar. Ante esto, la jueza y el Ministerio Público de la Fiscalía General de Justicia insistieron en que son delitos que se persiguen de oficio, la violencia vicaria y también la violencia doméstica. Las autoridades determinaron que los cargos que enfrenta el exfuncionario federal revisten una gravedad que impide la cancelación inmediata de las carpetas de investigación vigente. Cabe señalar que tras la difusión de los videos en donde se muestra la agresión física por parte del exfuncionario federal a su esposa en un inmueble ubicado en el municipio de Emiliano Zapata, la Fiscalía de Morelos fue cuando inició esta carpeta de investigación y por ello se logró la orden de aprehensión. Será un juez quien determine si el exfuncionario puede continuar su proceso en libertad, por lo que será este martes por la mañana que se realice de nueva cuenta esta audiencia. Así es que estaremos atentos en torno. El abogado Joaquín declaró que mañana estarán solicitando la suspensión del proceso para que incluya medidas como la reparación del daño, terapia psicológica, quizás el no acercamiento a la víctima, pero eso se podría definir por la jueza en las próximas horas, Joaquín.
0: Gracias, Teresa Flores. A ver, si es un delito que se persigue de oficio, no sirve de nada el perdón. El proceso tiene que seguir. Por eso se dice, se persigue de oficio. Ni siquiera hace falta una denuncia. Y el perdón, digo, es cosa familiar o personal, no lava ni exime a este golpeador. Repito, estamos hablando de delitos que se persiguen de oficio. Vamos a ver cómo le quieren dar la vuelta. Israel Aldave, mientras tanto, la presidenta, pues hoy hizo un giro en el tema de la muerte de los mexicanos a manos de agentes del ICE, ya sea en la calle a tiros o ya sea en los centros de detención. Te escucho.
2: Sí, así es, Joaquín, ¿qué tal? Gracias. Muy buenas tardes. Como tú lo señalas, hoy la presidenta de México, Claudia Sheinbaum, confirmó que su gobierno va a pasar de la defensa de los migrantes mexicanos en los Estados Unidos de la vía diplomática a la penal. Esto a través, Joaquín, de la Cancillería, que va a presentar denuncias ante las distintas fiscalías en los Estados Unidos. Esto, como lo señalas, Joaquín, por la muerte lamentable, por supuesto, de 17 paisanos en los Estados Unidos, mientras unos se encontraban recluidos en los centros migratorios del ICE o bien en operativos de esta policía antimigrante del gobierno del presidente Donald Trump. Por ello, Joaquín llama a todos los partidos políticos a dejar de lado las ideologías y cerrar filas con su gobierno en la defensa de los derechos de los paisanos que viven y trabajan en la Unión Americana.
3: Pero tenemos que levantar la voz cuando hay violación a los derechos humanos de nuestros connacionales y llevar acciones. Y en eso deberíamos estar de acuerdo todas y todos los mexicanos. No importa nuestra posición política, no importa nuestra posición económica, no importa si somos del sur, del norte o del centro. Todas y todos los mexicanos debemos decir no debe ocurrir una violación a los derechos humanos de los mexicanos en el exterior ni en México ni en el exterior. Entonces, por eso digo, yo conmino, yo hago un llamado a que la Comisión Permanente, todos los partidos políticos, hagan un llamado a la protección de los derechos humanos de los mexicanos en Estados Unidos.
2: Ahí el llamado, Joaquín, de la presidenta Sheinbaum Pardo a todos los mexicanos a cerrar filas en la defensa de los derechos de los paisanos allá en los Estados Unidos. Y hablando justamente de la Unión Americana, Joaquín, o la presidenta Sheinbaum Pardo se refirió a estas recientes declaraciones del ex embajador de los Estados Unidos en México, Kenneth Salazar, en esta entrevista con la periodista Ilia Calderón, en donde destaca la titular del Ejecutivo, Joaquín, que persisten las contradicciones en lo que corresponde a este secuestro del narcotraficante Ismael El Mayo Zambada, pero destaca sobre todo, Joaquín, las palabras del diplomático en el sentido de que no tiene pruebas de nexos con el crimen organizado por parte del anterior gobierno.
3: Y la muestra, pues, es las detenciones que hubo durante el periodo del presidente López Obrador y las que hemos hecho nosotros. Nosotros no establecemos pactos criminales con nadie, ni con delincuentes comunes, ni de la delincuencia organizada, ni de cuello blanco, como era en el pasado. Entonces, e incluso el ex embajador habla de ello, de que él no tuvo ninguna prueba en su momento, y de nosotros, que ni cubrimos a nadie ni hacemos pactos criminales con ningún grupo. Y eso lo sabe la gente.
2: Ahí lo que destaca, Joaquín, la presidenta Sheinbaum Pardo, quien por otra parte se refirió a este reciente informe por parte de la Comisión Nacional de los Derechos Humanos respecto al caso Ayotzinapa, en donde de acuerdo a los padres, pues estaría exonerando prácticamente a la Secretaría de la Defensa Nacional de la participación en la desaparición de los 43 estudiantes normalistas de la Normal Raúl Isidro Burgos. Dijo la presidenta Sheinbaum Pardo que va a revisar a fondo a través de la Secretaría de Gobernación este informe, y dio a conocer, Joaquín, que una vez que concluya y sea presentado primero a los padres de los jóvenes normalistas, después hará público un informe que ha hecho su gobierno justamente a la par de estas investigaciones, en donde se van a conocer nuevas líneas de investigación y todo lo recabado en torno a este tema desde que inició su gobierno.
3: Hay varios elementos del ejército que están detenidos, que están bajo proceso desde el periodo del presidente Andrés Manuel López Obrador. Quizá la pregunta que no quisiera contestarla ahora es si estos elementos del ejército participaron individualmente por algún nexo que hubieran tenido en ese momento con algún grupo y cuáles son las fuentes de información de su participación a la institución como tal, que serían cuestiones diferentes. Y eso es lo que de alguna manera informa el documento de la Comisión Nacional de Derechos Humanos. Y yo lo que quisiera es no presentarlo así aisladamente, sino que se informe cuáles son los datos, cuál es la investigación que se ha hecho, cuáles son las nuevas líneas de investigación que se iniciaron a partir de la llegada de nosotros al gobierno en colaboración con la Fiscalía General de la República, y que en este marco pudiera presentarse.
2: Por otra parte, Joaquín, la presidenta Sheinbaum Pardo celebró la recuperación de la cuota de exportación de azúcar a los Estados Unidos, lo cual afirma va a beneficiar a más de 500,000 familias que viven de esta industria. Joaquín, el reporte con las imágenes de Jorge Aguilar.
0: Gracias, muchas gracias. Sobre esto, la Secretaría de la Defensa está comentando, como es de esperarse, esta recomendación será objeto de un estricto escrutinio, particularmente por parte de aquellos sectores y actores que, a lo largo de más de una década, edificaron una narrativa sistemática orientada a incriminar a la Secretaría de la Defensa Nacional y a sus integrantes en los trágicos hechos registrados en Iguala, Guerrero. No obstante, frente a versiones sesgadas e intereses particulares, la recomendación emitida destruye los señalamientos infundados en contra de una institución que históricamente ha gozado del apoyo de la ciudadanía y se ha consolidado como un pilar fundamental para la estabilidad, la soberanía y la legalidad del Estado mexicano, y agrega. La nueva recomendación de la CNDH seguramente es un hito histórico porque es el primer pronunciamiento del Ombudsman Nacional en el que se analiza a profundidad la forma en que se han construido las distintas versiones de este muy lamentable caso, desnudando los intereses y actores que han estado detrás de cada una. Por eso, la exclusión de la Sedena en este pronunciamiento no responde a una concesión de carácter político. Constituye, dice la defensa, en estricto sentido, a un profundo acto de justicia institucional basado en la verdad jurídica. Es lo que dice la Secretaría de la Defensa. Yo tengo unos anuncios y después de los anuncios encuentran a salvo a tres jóvenes que se habían perdido en el Ajusco. ¿Cómo se pierde gente en el Ajusco? Pues... Ah, pues sí. A veces sí, la fiesta, sí. Le tengo la mesa mundialista porque somos locales, seguimos siendo locales, con Ciro Procuna, Enrique Burak y David Faitelson. Y voy a hablar también con Beto Murrieta. Continuamos.
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18: Símbolo de fuerza y longevidad. El roble es esencial en los ecosistemas templados. Produce bellotas, un alimento clave para numerosas especies de fauna silvestre. Su madera, extremadamente dura y resistente, ha sido utilizada históricamente en la construcción naval y de barricas. Estos árboles pueden vivir cientos de años, convirtiéndose en pilares históricos y biológicos de los paisajes europeos y americanos.
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0: Bueno, y somos locales, seguimos siendo locales. Y primero te saludo a ti, Enrique Bura, que es tu santo. Enrique, muchas felicidades.
1: Estamos a Muchísimas gracias, Joaquín. Muchas gracias. Te mando un abrazo.
0: Sí, pero estamos a tus órdenes, ¿eh? Digo, para lo que se ofrezca. David, ¿cómo estás? Muy buenas tardes,
2: bien,
0: David Faitelson.
2: Joaquín, ¿cómo estás? Saludos. Ayer se me marcó el teléfono a la 1:00 a.m. con Enrique Burak, pero le pedí disculpas, pero fue para felicitarlo. Felicidades, Enrique.
0: Qué bueno. Querido Ciro, ¿cómo estás? Ciro Procuna, buenas tardes.
3: Muy bien, Joaquín. Un saludo para ti, para David, para Enrique. Un gusto estar con
2: ustedes. Saludos, Ciro.
3: Que nos acercamos a la semana de definición.
0: Pues ahí ya se acabó. A mí me... No sé. Yo el sábado la pasé muy bien. Me eché 2 partidos. Pero luego ya el domingo nada. Bueno, sí jugó el América, el Pumas contra el América de Cali. 1-0. No nos fue bien. Pero...

0: dominantes, increíble lo que ha hecho el fútbol francés en el desarrollo de grandes atletas, este cuarteto llamado por algunos de los cuatro fantásticos de Mbappé, Dembélé, Doué y Olise, es realmente fantástico. Yo siento, como dice Enrique, que a lo mejor España no ha dado su máximo, pero quizá tampoco hemos visto todo el potencial de Francia, que realmente no se ha despeinado durante toda la Copa del Mundo, salvo aquel primer tiempo, si no me equivoco, contra Congo, donde tuvo algunos problemas, pero realmente Francia la ha pasado bien. Y bueno, España ha ido mejorando, solamente ha permitido un gol en todo el torneo, ahora recientemente contra la selección de Bélgica en los cuartos de final. Así que me parece que tendremos un partido bueno, el clima no va a interferir aquí en Dallas, se va a jugar en ese precioso estadio de los Vaqueros de Dallas con aire acondicionado. Así que pues es prácticamente una final adelantada, ya calentada o aderezada de mala forma, Joaquín, por las palabras del expresidente español Mariano Rajoy.
1: Sí, que se refirió al tema de la selección francesa, que dice que él no juega con franceses, que juega con africanos. No son ciudadanos franceses todos.
2: Sí.
1: Pero es que es lo que pasa, Ciro, cuando los políticos se quieren meter al fútbol. Si ya de por sí cuando abren la boca la derraman, por decirlo,
2: Así es.
1: por no recurrir a un verbo escatológico, cuando se refieren al fútbol o al deporte,
2: Sí,
1: bueno,
2: muy, muy lamentable.
1: son unos
2: Sí,
1: ignorantes,
2: muy,
1: bueno, son lo que son, políticos, ¿sí?
2: muy lamentables esos comentarios y basta con ver la partida de nacimiento de los seleccionados nacionales de Francia. 23 de los 26 convocados en este grupo por parte de Didier Deschamps nacieron en territorio francés. Entonces, eso deja de lado cualquier comentario tan desafortunado como este que hizo el señor Rajoy. Además, habrá que decir que Francia tiene un sistema envidiable que muchos han tratado de copiar. La selección de Marruecos, por ejemplo, ha tratado de seguir ese mismo patrón, pero no es fácil porque Francia lleva mucho tiempo ejecutándolo. Tienen un centro de alto rendimiento que es estupendo, que se llama Clairefontaine, y que tuve la oportunidad de conocer en 1998. Y desde entonces, desde antes de ese año en que terminaron siendo campeones del mundo, pues ya era un centro en el que iban preparando a estos jugadores, muchos de ellos ciertamente con raíces africanas, de padres africanos, con un biotipo envidiable, muy potentes físicamente, y que los terminan moldeando futbolísticamente en su centro de alto rendimiento y también en los semilleros que tienen los respectivos equipos. Y de parte del equipo español, pues es una selección que ha trabajado muy bien, que tiene en Luis de la Fuente a alguien que fue capaz de tomar a la selección mayor después de haber estado en los juveniles, que conoce muy bien a la base de futbolistas de que ahora dispone y que ha hecho un equipo que no pierde desde 2023. En Glasgow fue la última vez que cayeron y en el camino, como decía Enrique, le ganaron ya par de veces a la selección de Francia.
1: Pero es impresionante, ¿no, David? Esta selección francesa, yo le voy a España contra Francia. Pero, a ver, ¿tú a quién le vas, David?
0: No, yo le voy al fútbol.
1: No,
0: A mí
1: no, no, no,
0: me gustan los dos equipos. A ver, me gustan los dos equipos. Entiendo que tenemos más raíces españolas que franceses, por lo menos yo. Entonces, obviamente me gustaría que España pudiese llegar otra vez a una gran final del torneo. Ahora sí lo veo un duelo muy parejo. Creo que los franceses en los últimos años, porque España tuvo aquel 2010 maravilloso, logró llevar la escuela del Barcelona a un nivel fantástico, ganar un título mundial y luego como cayó un poquito. En cambio, Francia se ha recuperado. Francia ganó el 2018, subcampeón del mundo, si no fuera por esa desviada del Dibu Martínez, el Dibu Martínez, el portero de Argentina, quizá otra cosa estaríamos hablando y hoy está ya muy cerca de otra gran final. La verdad es que el fútbol francés es envidiable, ya lo decía Ciro con la Academia de Clairefontaine. Y también mucho, Joaquín, ahora que hablábamos de temas de migración y nacionalidad, mucho logrado en los llamados values, en las periferias, en los márgenes de esas grandes ciudades europeas, sobre todo francesas, porque cuando uno dice, bueno, París, sí, París, hay más allá de Champs-Élysées, y allá más allá de la Torre Eiffel, y están los

0: barrios, esos marginados o marginales que desarrollan inmigrantes y desarrollan grandes, grandes futbolistas. Ahí ha encontrado Francia realmente la joya de su fútbol, la manera en la cual elevar su fútbol a otro nivel. Hoy Mbappé pues debe estar por encima de Just Fontaine, por encima de Michel Platini, y bueno, yo no sé si gana este campeonato mundial a los 27 años, podríamos equipararlo ya con Zinedine Zidane.
1: Así, de ese tamaño de Zinedine, que también era inmigrante. Bueno, su padre nació en Argelia, ¿no? Sí. En Zinedine Zidane. A ver, Enrique, yo veo que España se enfrenta al equipo más duro que ha tenido en este mundial.
2: Sí, estoy de acuerdo contigo. Y España, bueno, pues recordamos aquel inicio de la Copa del Mundo contra Cabo Verde, ¿no? Y aquel 0-0 que fue terrible. Para ellos, y han ido avanzando, evidentemente el grado de dificultad de sus rivales va creciendo. Sin embargo, han sido capaces de resolver en los últimos instantes, y además con los goles de Merino, que de pronto se ha convertido en la gran figura para avanzar de octavos y para avanzar de cuartos. Esa fase de cuartos de final donde el equipo español se había atascado y que de hecho no lograba superarla desde que fueron campeones en 2010. Pero es una base sólida de jugadores, y así como estamos esperando que explote España como tal, pues también Lamine Yamal, que pues sí, este chico de 18 años que tiene condiciones realmente extraordinarias, pero que todavía no se le ve ese gran nivel que ha mostrado con Barcelona en las distintas competencias en las cuales participa, principalmente en la Champions. Pero a mí me gusta mucho la selección española, este equipo que pues dio un salto de calidad importantísimo, y cada vez que pienso en España, cada vez que pienso en Argentina, digo, bueno, ellos dieron ese salto de calidad cuando lo hará el fútbol mexicano. Eso. Pero España el día de mañana debe tener su mejor versión. Sin embargo, me parece que Francia debería ganar mañana.
1: Déjenme poner unos anuncios y regreso con Ciro Procuna, Enrique Burak y David Faitelson. Continuamos.
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14: El jinete mexicano y subteniente del Centro Ecuestre de Alto Rendimiento de la Sedena, Andrés Azcárraga, obtuvo el segundo lugar en el Gran Premio en Valkenswaard, Países Bajos, montando a Contendros 2, solo detrás del brasileño Rodrigo Pessoa y por encima del alemán Daniel Dosser, resultado que para la Federación Ecuestre Mexicana confirma el excelente momento que se vive en la equitación de los binomios mexicanos en suelo europeo. El ciclista mexicano Isaac del Toro se mantiene tercero en la clasificación dentro del Tour de Francia, manteniéndose como el mejor ciclista joven. Este lunes fue día de descanso y será mañana cuando continúe la actividad con la etapa 10. España y Francia cerraron preparación de cara a la semifinal de la Copa del Mundo el día de mañana en Dallas. Soy José Luis Cuevas y en Grupo Fórmula somos locales.
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0: Bueno, pues estábamos hablando de esto. A ver, esto del cable y el latido del balón, este Adidas que me decían que pues, es casi un teléfono celular, lo trae adentro. Esta jugada de que el balón habría pegado con el cable de la cámara Spider, ¿es importante o no es importante, Ciro?
1: Yo creo que sí es importante porque creo que a la vista de lo que se puede apreciar por las diferentes tomas que se presentan en la transmisión, especialmente la que está detrás de la portería, me parece muy claro que ese balón toca el cable de la Spider Cam, cae a plomo prácticamente en el medio campo, no sigue una trayectoria lógica por la razón que haya sido. El árbitro central, Clemente Urpán, no se percata de esa situación y de ahí se deriva un gol que anota la selección de Inglaterra, el primero, que es un gran gol de Jude Bellingham, pero se ve precedido por esa situación. No debió contar ese gol. Salen después con que el aparato, los chips que tiene integrados el balón, no registraron ningún contacto mientras estaba en el aire, pero una posibilidad es que a la altura en el que se encontraba ese balón mientras estaba viajando, no haya podido emitir la señal correspondiente para que fuera captada en el receptor correspondiente, porque a mí me parece muy claro, después de ver varias repeticiones, la trayectoria no es normal. Eso lleva describiendo una parábola tras el despeje desde la portería y cae el balón a plomo, y eso favorece a que Elliot Anderson recupere el balón, después aparezca para definirla el propio Jude Bellingham. Entonces, sí me parece relevante porque termina en gol esa jugada que no debió contar.
0: No podría ser David como cuando le pega el árbitro que la jugada sigue.
2: Sí, creo que el reglamento de FIFA establece que si no altera el juego de alguna manera para los defensas, porque si lo contempla, podrían detener o no detener el partido, dejarlo seguir. A ver, yo creo que esto demuestra que la tecnología no es infalible de ninguna manera. Creo que existen todavía algunas lagunas, pero en términos generales yo diría que hoy, Joaquín, el juego al pasar a esa tecnología para tomar decisiones y aparentemente tener más justicia en la cancha ha dado un paso al frente. Seguimos teniendo más lagunas cuando se trata del criterio humano, cuando se trata de que el árbitro tome una decisión, si fue foul, no fue foul, porque al final del día el árbitro interpreta en el VAR, por ejemplo, interpreta lo que ve en una repetición y él puede tener el criterio diferente al que tenemos todos nosotros. Yo también creo que es una parte, pues, que no podemos separar del juego y del fútbol. El error humano va a seguir existiendo. Qué bueno que el fútbol ha tratado de blindarlo tecnológicamente. Ocurrió este detalle del balón, sí, un detalle, como dice Ciro, importante en Miami porque terminó siendo gol. Estábamos en el estadio, la verdad, nadie nos dimos cuenta. Yo me di cuenta a través de las redes sociales que empezaron a manejar la situación. Los aficionados ni se dieron cuenta. Vi después que hubo algunos jugadores sin noruegos, el portero y, si no me equivoco, Haaland, alguno más que reclamó la jugada. Pero bueno, obviamente influyó. Pero yo diría que en términos generales, Joaquín, la tecnología ha ayudado a que sea un deporte más justo.
0: Sí, pero yo, para mí es fundamental la posibilidad del error humano para hacer del fútbol una pasión. Enrique, no puedo entender el fútbol sin el error humano, incluso sin la debilidad humana, así como se habla de la fortaleza, de las debilidades.
3: Sí, lo que pasa es que cuando se habla acerca de esto, Joaquín, desde el punto de vista, cuando es el factor humano y la cuestión de la pasión, si es a favor, no hay bronca. El problema es cuando es en contra. Y también creo que la tecnología, si ha llegado, pues es para dar justicia y claridad. En donde vienen los problemas y las áreas grises es cuando se está sujeto a la interpretación. Y en este mundial ha habido muchas inconsistencias, porque ni siquiera se tomaron la molestia de revisar ángulos los señores del VAR sobre esta cuestión en donde el balón claramente hace contacto con el cable de la cámara y en donde el reglamento también es muy claro. Es si hace contacto con un factor externo, entonces es balón a tierra. y la cámara, bueno, pues, y el cable, pues es un factor externo, y entonces debería haber sido bote a tierra y no habría gol para Inglaterra. Es así de sencillo. Entonces, yo creo que lo que se tiene que aplicar es, sobre todo, consistencia en los criterios. Y pues sí, yo insisto, si es a favor, pues a todo dar, y si es en contra, pues entonces nos molestamos.
0: Pues por supuesto.
2: Ahora, Joaquín, sí. A mí me parece mucho, mucho más grave, y lo que realmente ha deteriorado, ha ensuciado el horizonte, pues el hecho de que un presidente de un país levante el teléfono y le quite una tarjeta roja a un futbolista. Ya desde ahí, ese sí me parece que es el gran temor. Como tú bien dices, puede existir el error humano en el campo de juego y podemos vivir con eso. Es parte del juego y siempre habrá la polémica y los debates. ¿Fue foul para ti? ¿No fue foul para ti? Y la interpretación de una mano en el área. Pero el hecho de que un presidente de un país le llame al presidente de FIFA y le diga, le tienes que quitar la suspensión a mi jugador, pues sí es un hecho que obviamente, oye, ensucia todo el panorama.
0: No, David, y además que se la quite.
2: No, claro.
0: Sí, porque una cosa es que la pida y otra cosa es que se la quiten.
1: Es que si a esas vamos, Joaquín, compañeros, podemos enlistar una gran cantidad de inconsistencias que se han presentado en este Mundial. A ver. Les recomiendo en New York Times, en su parte de deportes, en el portal de Athletic, hoy pone 10 inconsistencias que se han presentado en esta Copa del Mundo y las rankea, porque está también lo que ocurrió originalmente con Cristiano Ronaldo. Cristiano Ronaldo tendría que haber empezado el Mundial suspendido, claro, pero le aplicaron, claro, también el artículo 27, el mismo que a Folarin Balogun, que terminó jugando cuando había sido claramente expulsado en el partido contra Bosnia. Está todo ese teje y maneje que se dio, Joaquín, lo recordarás muy bien, para el cambio de horario del partido de México-Inglaterra. Tú entrevistaste, sí, en este espacio a Javier Aguirre. Está, sí, lo que ocurrió con la selección de Irak, que se iba a concentrar en Tucson, Arizona. No se lo permitieron, terminó haciéndolo en Tijuana. Y así podemos continuar si nos metemos a los temas arbitrales. Efectivamente, Irán, una disculpa. Irán. Y así podemos continuar avanzando con las inconsistencias que se han presentado a nivel arbitral y todas las dudas que ha dejado en su aplicación el VAR, muchos cambios de reglas que también llegaron de golpe para esta Copa del Mundo. Entonces, en ese sentido, sí ha tenido demasiada controversia este Mundial.
0: Pues yo creo que la controversia, Enrique, inevitablemente es parte esencial del fútbol, ¿no?
3: Pues sí, pero no cuando viene, fíjate, esto de Balogun que mencionaban. Ha aparecido un reporte periodístico el día de hoy, en donde se señala que, pues sí, sabemos que Trump le habla a Infantino, también sabemos que a Trump le encanta ponerse medallas, pero bueno, el caso es que el Comité de Disciplina de la FIFA está integrado por 18 personas. No pasó por ese Comité de Disciplina. El titular del Comité de Disciplina dijo, ok, va, le quitamos la tarjeta a Balogun y que pueda jugar. Entonces, sabemos que el deporte está lleno de intereses, que la política y el deporte son uno solo, aunque se trate de evitar, y nos encantaría que eso no ocurriera. Pero, pues, lamentablemente sí hay muchas cosas que están en torno. Otra información periodística también señala acerca de el premio que gana la selección de Argentina en el 2022, después de haber sido campeón en el Mundial de Qatar, y en donde se habla que una parte del dinero destinado para ellos fue desviado para una empresa fantasma que nada tiene que ver con la Federación Argentina de Fútbol. Entonces, es lamentable todo esto. Es un cochinero en muchos aspectos.
0: Bueno, ya, David, remátalo, ¿no?
2: No, mira, es un de acuerdo, es un cochinero, pero también hemos visto, Joaquín, Ciro y Enrique, hemos visto en los últimos días el poder del fútbol. Para mí, sí, el fútbol es una religión global, es increíble, con todo respeto para lo que significa una religión, porque el fútbol también vende fe, también vende esperanza. Lo que pasó en México, imágenes de un mercado en Sudán con los niños viendo los partidos, lo que ha sucedido en todas partes del mundo, lo que es capaz de generar el fútbol. Y hoy, a pesar de todas esas inconsistencias que subraya Ciro, el señor Infantino está pensando en llegar a 64 selecciones en el 2030, hacerlo en 6 países diferentes, en 3 continentes diferentes y 64 selecciones. Quiere decir que para la FIFA y para Infantino este Mundial ha sido un éxito rotundo.
0: Sí.
2: Por lo que hemos visto en la cancha, Joaquín, por lo que hemos visto más allá de la cancha, por los estadios que están llenos, por la gran musculatura, sobre todo, ahora veremos las semifinales en dos estadios que Ciro y que Enrique conoce muy bien, que son parte de la musculatura de la NFL y que son estadios techados de otro nivel tecnológico. Yo creo que hemos visto un Mundial, la verdad que contra todos los pronósticos, ha sido un Mundial muy, muy exitoso, y la FIFA ya está pensando, si tiene 211 agremiados y van a calificar 64, pues ya prácticamente califican un gran porcentaje, una muy buena parte de los países que están afiliados a FIFA, que por cierto tiene más afiliados, sí. Joaquín, que la propia ONU.
0: Sí, sí, claro, porque por ejemplo en el caso del Reino Unido, sí. El Reino Unido tiene, en la ONU es un solo país, el Reino Unido y la Gran Bretaña y Irlanda del Norte, y en el Mundial tiene 4 equipos, ¿no? Inglaterra, Gales, Escocia y Irlanda del Norte. Pero en fin, gracias querido David, ahí te deseo suerte en la transmisión.
2: Muchas gracias.
0: ¿Algo más que agregar, Ciro?
1: Nada más de lo que decía David, ciertamente el fútbol es muy generoso, el aficionado es muy noble. Créeme que para mi sorpresa, y hablo aquí sí en primera persona, yo pensé que iba a sentir de una manera muy importante el que un mundial hubiera dado el salto de 64 a 104 partidos. Llevamos 100 en este momento, y la verdad es que siento que se me va como agua entre las manos. Sí, sí. Lo último que queda de la Copa del Mundo, y también lo recojo de muchos de los aficionados, no sintieron ese incremento. El siguiente salto creo que también va a ser un as bajo la manga de Infantino para poderse reelegir, pero bueno, eso ya veremos más adelante. Disfrutemos las últimas dos semifinales que vienen por delante, son los 4 mejores equipos frente a frente, y comenzaremos con Francia-España. Les mando un abrazo, Joaquín.
0: Gracias, compañeros. Querido Ciro, gracias. Yo también estoy, a mí me encantó el Mundial, Enrique. Yo por eso el otro día le decía, ¿cómo ven si lo hacemos cada 2 años? Porque no tuvo, que no transitó.
2: No le des ideas a Infantino, Joaquín.
0: Como dicen los políticos, no transitó el proyecto. Pero Enrique,
3: no, fue una... Y además te vas encima de los Juegos Olímpicos, sí. Que también tiene su espacio.
0: Sí.
3: Pero, primero yo también pensaba que iba a ser demasiadas goleadas, muy abiertos los partidos con 48 países. Yo creo que ahí está bien. 64, sí, ya se me hace demasiado. Ya para qué hacer eliminatorias. Entonces, bueno, mi primera conclusión es que estuvo bien con 48, 64 creo que ya es demasiado, pero bueno, la lana es la lana. Y punto 2, ¿quién iba a decir que en este enlace el romántico va a ser David? Pero bueno.
0: Eso.
2: Tiene toda la razón del mundo.
0: Gracias. Gracias, querido David, querido Ciro, querido Enrique.
2: Abrazo.
0: Muchas gracias. Yo nada más
2: gracias.
0: Una cosa, que la única sede de las tres donde fue una fiesta nacional fue México. En Canadá no fue fiesta nacional, en Estados Unidos tampoco. Ha sido fiesta en los estadios donde han jugado, básicamente promovida por los visitantes, fanáticos, seguidores de la selección de su país, y por los migrantes. No ha habido fiestas como hubo aquí en Reforma, en el Campo Marte, en el Zócalo, en todos los fanfests que hubo en Monterrey, en Jalisco. Aquí sí hubo una fiesta nacional. Y es que así somos los mexicanos, somos a todo dar. En Estados Unidos, pues estaban viendo el tenis y el golf y el béis, que es padre el béis, pero bueno, no hubo en las calles lo que hubo ni de lejos aquí. Dime, David.
2: No, te digo que aquí me quedé con tu comentario, porque aquí donde estoy yo en Dallas, muy cerca del estadio, tú sales a la calle y dices, Dios mío, no hay mundial. Ayer estaban jugando aquí los Astros y los Rangers, un partido, un clásico tejano de béisbol, y la gente estaba metido en el béisbol, y luego sale, y va a haber un lleno mañana, pero tienes toda la razón del mundo. El mundial, yo como lo viví en Monterrey, en Ciudad de México, en Guadalajara, no lo viví en el resto de la competencia.
0: No, aquí fue una fiesta nacional. Gracias, querido David, continuamos.
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12: Canadá debutará como fiesta del fútbol en 2026, marcando un hito en su historia futbolística. Aunque su tradición en el deporte es más reciente, el país ha mostrado un crecimiento notable. Con estadios preparados y entusiasmo creciente, Canadá aportará frescura y diversidad al torneo. Será una oportunidad única para consolidar su lugar en el mapa futbolístico global.
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18: Caminando por México.
19: Tequila, Jalisco. Rodeado de inmensos campos de agave azul, este destino es la cuna de la bebida nacional. El paisaje agavero, patrimonio de la humanidad, invita a recorrer destileras históricas. Es un lugar donde el sabor y la tradición mexicana se celebran.
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0: Bien, voy con Beto Murrieta hasta ahí, es bien. ¿Ya viste? ¿Ya viste las camisetas? ¿Los pueden poner, por favor? A ver.
1: A ver.
0: A ver. Digo, cuando quieran. Yo aquí, ya saben que aquí a las 3. Ahí estamos, mira.
1: ¡Uy, buenísimas!
0: Sí, ¿por qué no me
1: unos
0: las han
1: atletas.
0: mandado, eh? Sí, bueno, y de altísimo rendimiento, ¿eh? ¿O no?
1: Totalmente, totalmente, en forma, como navajas.
0: Eso, ¿cómo estás, querido Beto?
1: Bien, querido Joaquín, qué gusto saludarte.
0: Pues yo ya pensando en el partido de mañana, la verdad. Bueno, de ayer también pensé en él. Tú, veo Francia muy fuerte, obviamente, yo creo que hay un favorito en México que es España, pero el Francia es, lo veo como una máquina, caray.
1: Sí, qué equipo tan poderoso, creo que está muy parejo, igual que la otra semifinal, muy pareja, Joaquín, para martes y miércoles, pero creo que España tiene grandes posibilidades de avanzar a la gran final. Por cierto, Lamine Yamal cumple hoy 19 años.
0: Sí.
1: Él es catalán de papá marroquí, la mamá nació en Guinea Ecuatorial y el papá, por cierto, padece epilepsia y esto le ha impedido poder movilizarse a ver los partidos de su hijo. Un muchacho muy joven, 19 años, una gran promesa del fútbol internacional, bueno, ya una realidad que puede ser campeón del mundo. Por segunda vez en la historia, el equipo de España podría convertirse en campeón del mundo en esta Copa de 2026.
0: Ahora, ¿qué fortaleza les ves a Francia y qué debilidades le ves a España?
1: Yo creo que Francia es un conjunto muy sólido, tiene grandes individualidades, desde luego Dembélé y Mbappé encabezan esas individualidades, jugadores con mucha potencia física, con una gran corpulencia. Mbappé tiene además velocidad, tiene sentido de anticipación, es un jugador muy preciso a la hora de rematar, lleva 8 goles en el torneo junto con Messi, así que también esa parte es atractiva en estas semifinales, ver cuál de los dos logra anotar para encaramarse en el primer lugar del torneo individual. Y creo que España tiene un equipo muy joven, un equipo más joven, por primera vez una camada de jugadores muy sólida, que no tenía hace tiempo el equipo español, desde el Campeonato Mundial que ganó con aquella pléyade de estrellas que tenía el equipo de España. Y Luis de la Fuente, que es un técnico también muy conocedor, es un hombre que entiende muy bien a estos jóvenes, los conoce perfectamente, muy aficionado a los toros, por cierto, Luis de la Fuente, el técnico de España. Así que yo creo que está muy parejo el partido entre españoles y franceses en este Mundial, quizá un poquito más sólido el equipo de Francia, pero super pareja esta semifinal que se va a jugar el día de mañana, sí, con Mbappé contra Yamal, los dos grandes protagonistas de esta semifinal.
0: Oye, yo creo que Francia sale de favorito, futbolísticamente sí, hablando. No sé,
1: sí,
0: qué opinas.
1: De acuerdo, no por mucho, pero sí creo que Francia ha sido más sólido, proyecta una idea de más consistencia, de más empaque de equipo grande el de Francia, pero España desde luego con jugadores también muy capaces, incluso los cambios que ha hecho en algunos momentos Luis de la Fuente le han funcionado bien al entrenador del equipo español, así que quizá el factor de la experiencia, de la mayor experiencia, del mayor rodaje de los franceses, puede, como bien dices, Joaquín, inclinar la balanza un poco a favor del equipo galo, que pudiera llegar a la gran final otra vez como hace 4 años contra el equipo de Argentina, que por su parte va a enfrentar a Inglaterra en un partido que también es de alta temperatura, sí, muy parejo el partido entre Inglaterra y Argentina para el próximo miércoles.
0: Oye, ¿cómo ves Inglaterra-Argentina? ¿Cómo lo ves? Ahí tienes sus historias.
1: Muy parejo, sí, claro. Fíjate que hace poquito entrevisté a Eduardo Sacheri, el excelente escritor argentino, y le decía yo que me causa un poquito de resquemor, que me escandaliza un poco la glorificación del gol con la mano de Maradona contra los ingleses en el Campeonato Mundial de 1986. Yo creo que es una trapacería, pero entiendo que hay muchos factores alrededor de ese tipo de rivalidades, concretamente en 86, cuando estaba en su punto esa rivalidad por el tema geopolítico, pero hay muchos argentinos que no ceden, y que consideran que fue una genialidad, que fue una viveza, que también se puede confundir con marrullería por parte de ese gran futbolista que fue Maradona, que mostró las dos caras de la moneda, el gol prodigioso y el gol tramposo en
0: Sí.
1: ese Campeonato Mundial del 86. Así que sí, particularmente lo siento mucho del lado argentino por las reacciones que hubo cuando yo publiqué ese pedacito de la entrevista donde le pregunto por el gol con la mano, pero los argentinos son radicales en ese sentido, justifican la mano de Maradona en aquel partido y con todos esos ingredientes históricos se van a enfrentar otra vez Inglaterra y Argentina, aunque el técnico Scaloni me parece que hace bien poniendo paños fríos al asunto, Joaquín, y diciendo que se trata de un partido de fútbol, que no debe tener otro tipo de connotación, aunque luego es inevitable que factores externos sí terminen influyendo en el ánimo del público y en el propio partido de fútbol, como será en esta semifinal de pasado mañana.
0: Sí, es que hay que recordar, el 2 de abril gobernaba Margaret Thatcher la Gran Bretaña, y ante la ocupación de unos chatarreros de la isla de las Malvinas para Argentina, Brasil, las Falkland para ellos o sus territorios de ultramar, pues declaró la guerra la Thatcher y la ganó, y fue terrible. Era entonces era No estaba, no estaba Videla, era Galtieri, el almirante Galtieri, sí, en 82, después, 4 años después del Mundial de Argentina. Hay una versión que cuenta José Ramón Fernández que Videla, en aquel partido donde Argentina necesitaba ganar 4-0 para pasar a Perú, que se bajó a los vestidores de la selección peruana a saludarlos y a decirles que se la llevaran leve, digo, por decirlo suavemente. Y Argentina le
1: Sí.
0: ganó 6-0.
1: Claro, y Quiroga, el portero peruano, tenía origen argentino
0: Sí.
1: y también se ha especulado mucho con esa situación. O sea que la intervención en aquel caso militar o en términos generales, les digamos política, pues no es nueva. Ya vimos el otro día cómo el presidente Trump directamente solicitó la revisión de la expulsión de Balogun de Estados Unidos, que terminó jugando el partido contra Bélgica, aunque ahí ya fue despedazado el equipo de Estados Unidos, pero por lo visto la intervención político-militar no es nueva en la historia de los campeonatos mundiales, aunque ya se quejó el COI, el Comité Olímpico Internacional, que tiene relación con la FIFA, por falta de neutralidad. En el momento en que la FIFA acepta que el presidente de Estados Unidos reclame y proceda la apelación de la expulsión de un jugador de Estados Unidos por la presión que ejerce el presidente estadounidense, en ese momento hay una pérdida de neutralidad y por eso el Comité Olímpico Internacional está vigilando muy estrechamente a la FIFA a raíz de la intervención de Trump de hace unos días cuando se permitió que un jugador de Estados Unidos, a pesar de que había sido expulsado y suspendido, jugara el partido de la siguiente ronda en este campeonato mundial.
0: Porque hay que recordar una cosa. Ya vienen las Olimpiadas y son justamente en Los Ángeles, por eso el COI se está vacunando.
1: Sí, claro, el
0: Sí,
1: año 28,
0: así
1: exactamente.
0: que Trump seguirá siendo presidente.
1: Sí, claro, y los juegos en Los Ángeles que nos hacen recordar cosas tan agradables, Joaquín, del 84, con Raúl González, con Ernesto Canto, con Jesús Mena, sobre todo con los marchistas que dieron una actuación formidable en esos Juegos Olímpicos de Los Ángeles 84. Regresan los Juegos Olímpicos que seguramente tendrán muchos mexicanos, muchos latinos, pero desde luego principalmente mexicanos que viven en Los
0: Sí.
1: Ángeles y en la zona conurbada de Los Ángeles y que estarán apoyando a los atletas mexicanos dentro de 2 años en esos Juegos Olímpicos.
0: Sí, porque lo de Los Ángeles, ¿te acuerdas que Rusia respondió al boicot de Estados Unidos no enviando, perdón, la Unión Soviética entonces, no enviando equipo como Estados Unidos no lo había enviado en las Olimpiadas anteriores a
1: En
0: Rusia?
1: las del año 80 en Moscú,
0: Sí.
1: exactamente, donde no hubo atletas estadounidenses y donde recordarás, Joaquín, que Daniel Bautista,
0: Sí.
1: aquel famoso marchista regiomontano, fue eliminado debajo de un puente después de haber ganado el
0: Sí.
1: oro en Montreal
0: Sí,
1: 76.
0: claro. Él lo descalifican 11 minutos después de haber cruzado la línea, la meta, pues.
1: Sí. Sí, y sobre todo eso fue en lo oscurito, no había tantas cámaras como ahora, y se decretó la lamentable eliminación de Daniel Bautista, que estaba buscando volver a ser monarca de la marcha en los Juegos Olímpicos de Moscú en 1980,
0: Sí.
1: donde también fue despojado de una medalla, recordarás, de oro, el ya fallecido Carlos Girón, cuando se repitió un clavado
0: Sí.
1: que dejó fuera de la competencia a Girón, que se encaminaba a ganar la medalla de oro en esos Juegos Olímpicos en clavados.
0: Sí, era el que iba en primer lugar. Girón se echó un clavado impecable
1: Eso
0: y
1: es.
0: se quedó en primer lugar. El oponente se fue, hizo mal clavado y entonces lo revisaron y dijeron, no, no, no, que se repita. Y lo
1: Eso
0: hizo
1: fue
0: perfectamente.
1: exacto, debido a un grito
0: Sí.
1: que se escuchó en la tribuna de la alberca olímpica en Moscú, y entonces hubo una reclamación, le dieron chance al competidor de Girón de tirarse otra vez el clavado por ese grito que se escuchó y que según esto había desconcentrado al competidor de Girón, que después fue comentarista durante muchos años, nos tocó transmitir muchos Juegos Olímpicos o por lo menos dos o tres con él, un gran conocedor de los clavados, que nunca se amargó, por cierto, como si se amargó el sargento Pedraza
0: Sí.
1: por no haber ganado aquella medalla de oro. Siempre estuvo rumiando aquella derrota el sargento Pedraza, a diferencia de Girón, que mantuvo la fortaleza mental, la limpieza mental, sin complejos, sin recovecos y sin rencores por no haber ganado aquella medalla de oro que tenía ya en la bolsa, aquel
0: Sí.
1: extraordinario continuador de la Escuela Mexicana de Clavados.
0: Así es. Y aquí, bueno, aquí el sargento Pedraza fue en Ciudad Universitaria.
1: ¿Te acuerdas? Qué
0: Sí.
1: dramático, qué
0: Es en la
1: dramático, como
0: entrada al
1: haciendo el esfuerzo
0: estadio.
1: casi corriendo.
0: Sí.
1: Oye, hablando de clavados,
0: Dime.
1: se tiró un Mbappé muy feo el otro día,
0: Ah,
1: Joaquín.
0: sí,
1: Qué
0: le dieron
1: clavadazo.
0: 10 puntos.
1: Qué clavadazo grotesco, flagrante. Se marcó el penalti, pero mira, justicia divina, falló el penalti Mbappé en ese partido, aunque después el equipo de Francia logró avanzar a la siguiente ronda, que por cierto también el primer gol de Inglaterra, Joaquín, el sábado,
0: Sí.
1: no debió haber contado, porque el balón pega claramente en el cable que sostiene la cámara. En ese momento el árbitro tuvo que haber detenido el partido, reanudado con bote a tierra. Sin embargo, dejó correr a pesar de que el balón pegó en el cable, dejó correr la jugada y esa jugada termina en uno de los dos goles de Bellingham frente al equipo de Noruega. Noruega queda fuera del campeonato mundial, que por cierto Gilberto Mora estaba echándole porras a los noruegos, y luego los noruegos, en una decisión que a mí me parece un poco polémica, se fueron a un antro en Miami 4 o 5 horas después de la eliminación. Yo he platicado con muchos jugadores de los 70 y 80, Joaquín, que dicen que cuando perdían un partido no tenían cara para salir a la calle o para
0: Bueno.
1: dejarse ver en una fiesta, en un bar, en un restaurante, porque les pesaba perder. Y ahora, digo, seguramente habrán vivido su luto a su manera, pero yo creo que hay que tener un poquito de sentido común. A mí me pareció un poco anticlimático, inconveniente, que los jugadores de Noruega, encabezados por Haaland, se fueran a un
0: De
1: antro
0: rebe.
1: a festejar como si hubieran ganado el partido cuando quedaban fuera del campeonato mundial.
0: Se fueron de rebe, pero estaban en
1: Se fueron de
0: Miami,
1: rebe.
0: ¿no?
1: En
0: Sí.
1: Miami, pues sí, no resistieron la tentación
0: La carne es
1: allá en
0: débil,
1: Florida.
0: Beto. La carne es débil, caray.
1: Pues no lo dudo,
0: Por
1: no lo
0: más
1: dudo.
0: superatleta que pueda ser Haaland, la carne es débil. Imagínate,
1: Pues sí.
0: ¿cuándo va a volver Haaland a Miami a un antro?
1: Pues sí, Joaquín, pero yo lo que digo es que, hombre, no hay un reglamento que diga, oye, si quedas fuera del mundial, te quedas encerrado 5 horas en tu cuarto a llorar la derrota. Entiendo que no, que ya se habían roto filas, que puedes hacer lo que se te dé la gana acabando el partido, pero no sé, como que los futbolistas de antaño, que he platicado con muchos, seguramente tú también, como que tenían otro sentido del compromiso, de la derrota. Considerando la dimensión de quedar fuera de un campeonato mundial, la enorme ilusión que había despertado Noruega, pues a mí no me gustó tanto, la verdad, que fueran los noruegos a meterse a un bar, a festejar con los brazos en alto, como si hubieran seguido adelante en el mundial. Pero bueno, cada quien, no hay forma de sancionarlos, ni mucho menos. Simplemente creo que son cosas de tacto y de sentido común que habría que tener en el futbolista profesional.
0: Bien, pues me parece muy bien lo que
1: O no sé si
0: dices.
1: estoy muy anticuado, Joaquín.
0: No sé, digo, no, no eres anticuado, eres formal. pero pues aquí ya estaban en Miami, ya habían hecho un gran papel y ahora
1: Pues sí.
0: una que otra y vámonos.
1: Una cubita, pues sí, una piña colada, pues sí. Ni
0: En
1: hablar,
0: fin,
1: Joaquín.
0: querido Beto, pues te mando un abrazo. Que estés
1: Igual,
0: muy
1: querido
0: bien.
1: Joaquín, que te vaya muy bien.
0: Gracias, Heriberto Morrieta, muchas gracias. Tengo unos anuncios después de los anuncios. La Defensa Nacional está ampliando lo que le había adelantado a usted, que la CNDH la excluyó de su recomendación por el caso Ayotzinapa por un principio fundamental de derecho, la falta de pruebas. La Guardia Costera de Estados Unidos intercepta dos embarcaciones con 25 migrantes, la mayoría mexicanos. Les recuerdo que la línea 3 del cablebús que va de Los Pinos a Santa Fe suspende hoy operaciones por la revisión anual. ¿Cuándo reanudan? El 26 de julio van a hacer una revisión muy detallada. Y no me lo va a creer, el presidente Bukele de El Salvador se ganó la candidatura de su partido para la reelección, lo que es la democracia. Continuamos.
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4: La fiesta de fútbol 2026 será la más grande de la historia, con 104 partidos en total. El nuevo formato permitirá que más selecciones vivan la experiencia mundialista. Esto significa más historias, más sorpresas y más emociones para los aficionados. La expansión busca democratizar el fútbol, llevando la pasión a rincones que antes no tenían representación en la máxima cita.
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13: Producción e industrialización se fortalecen las condiciones del sector y se benefician a más de medio millón de familias.
14: Recientemente, hace unos días, publicó el Departamento de Agricultura que en efecto aumenta la cuota de importación de Estados Unidos del azúcar mexicana. Esta es una excelente noticia. Además, estamos trabajando con productores e industrializadores para ver mejoras en la producción. Y la muy, muy buena noticia para todos los que forman parte, imagínense, 500 mil familias más los empleos indirectos que se generan, de que se recupera la cuota de exportación del azúcar mexicano.
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0: Bueno, pues ahora le aprecio mucho al maestro Pablo Vázquez Camacho, que es secretario de Seguridad del Gobierno de la Ciudad de México. Pablo, ¿cómo estás? Buenas tardes, qué gusto saludarte.
1: Gracias, al contrario, y saludos a toda la gente que te ve y te escucha.
0: A ver, Pablo, pues ya en México ya terminó el Mundial, digo, ya terminaron las concentraciones, Reforma, la llegada al Azteca, los cierres, los maestros, otras protestas, y cuando has hacer el corte de lo que pasó en la Ciudad de México, dime, ¿cuál es el saldo que tienes?
1: En efecto, fue junio, se acaba de presentar el informe por parte de la jefa de gobierno, Clara Brugada, relativo al mes de junio, y fue un mes de mucho trabajo. Como bien señalas, tuvimos desde luego los operativos de seguridad para el estadio, para los festivales futboleros, todo lo que tuvo que ver con movilidad de la ciudad. Fueron jornadas muy largas, hasta bien entrada la madrugada terminábamos e iniciábamos nuevamente al día siguiente muy temprano. Y durante todo este periodo de mucho trabajo no se descuidó la ciudad, y ese es quizá el mensaje principal que tenemos para la ciudadanía. Si bien se invirtió una cantidad importante de recursos en el cuidado del Mundial, en hacer posible el Mundial, incluso contra lo que muchos pronosticaban, al mismo tiempo ese mes concluye como el mes de junio con menos homicidios si lo comparamos con los meses de junio previos desde hace 15 años. Es decir, no solo se atendió el Mundial, sino que también todo el trabajo en materia de seguridad de la Secretaría, de la Fiscalía, de las Fuerzas Federales continuó, y pudimos entregarle a la ciudad uno de los meses menos violentos en muchos años, sobre todo si se compara con el mes de junio, también un mes con reducción en delitos de alto impacto y en general en materia de seguridad. Creo que se cumplieron objetivos tanto en la organización del Mundial como en lo que es nuestra misión principal, que es reducir la incidencia delictiva y darle seguridad a la gente de la ciudad.
0: ¿Y por qué habrá sido esta parte del operativo? Yo creo que también habrá contado el estado de ánimo o eso fue exclusivamente el operativo, porque si fue el operativo ya déjalo de fijo, ¿no?
1: Pues razones son varias. Hoy la jefa de gobierno justamente mencionaba que existen estudios académicos donde en eventos de esta magnitud ocurre generalmente lo contrario, suben los niveles de violencia. Así sucedió en Juegos Olímpicos previos, en Mundiales previos que se han analizado, y en este caso al contrario, bajó la violencia. Nosotros creemos que por supuesto es una mezcla de factores. Y algo que fue muy importante es que en este mes se lograron detenciones muy significativas de generadores de violencia que teníamos ya en la mira de meses atrás, particularmente, por ejemplo, una persona alias Virus, que la teníamos relacionada con muchos eventos de violencia en la zona de Azcapotzalco, que era la zona que más había contribuido a la violencia o a los homicidios o al total de homicidios en la ciudad en meses previos. Un generador de violencia que detuvo la fiscalía, alias Gregory, en la Miguel Hidalgo, que también las actividades del grupo que encabeza habían contribuido significativamente a los niveles de homicidios en meses previos. Y otras acciones en el centro, en Iztapalapa, operativos que se desplegaron justamente para reducir confrontaciones entre células delictivas, para detener, hubo una cantidad de células desarticuladas muy importante. Y creemos que todo eso, por supuesto, aunado debo decirlo, a un espíritu de la gente donde creo que se restablecieron muchos vínculos de convivencia, se restableció mucho el ánimo de recuperación de espacios. Todos estos factores en su conjunto nos permitieron tener los resultados que hoy presentó la jefa de gobierno.
0: Oye, ¿no se te ha ocurrido, digo, pero no han pensado, Pablo Vázquez, dejar el alcoholímetro permanentemente las 24 horas?
1: A ver, el alcoholímetro tiene periodos donde nosotros hemos detectado que hay mayor consumo de alcohol a lo largo del año. Por supuesto, el fin de año es quizá el más importante. Y a partir de esta administración, siempre teníamos un operativo especial en fin de año, pero ahora hemos aumentado mucho los operativos especiales. Entonces tenemos uno en Semana Santa que vemos que es otro momento de mucho consumo. Ahora por el Mundial, por supuesto. En las fiestas patrias también vemos que hay mucho consumo. Cuando viene el tema del Buen Fin, con los descuentos que hay en restaurantes, tenemos muy ubicados los momentos del año donde sube el consumo a lo largo del mundial estuvo presente 24/7, sigue presente. Nosotros no terminamos nuestras operaciones hasta que concluya el mundial el próximo 18 de julio. Y sí, es una gran medida, también es una medida que requiere de mucho esfuerzo y de muchos recursos en todo sentido. Para el operativo del mundial abrimos prácticamente un nuevo torito en el sur de la ciudad, en
0: Sí,
1: San
0: sí.
1: Fernando. Y mucho de lo que hicimos lo vamos a recuperar. Es parte del legado de la Copa del Mundo, y la gente tiene que saber que muchos de los programas, muchos de lo que se aprendió a lo largo de esta Copa del Mundo, mucho del equipo que se adquirió para la Copa del Mundo, queda como capacidad instalada en la ciudad para seguirle brindando seguridad a la gente. Se reforzó toda la unidad de videovigilancia aérea, se reforzó el alcoholímetro, se reforzó todo el equipo de acompañamiento a movilizaciones. En fin, se hicieron inversiones importantes. Sobre todo se adoptaron protocolos a partir de la experiencia también de otros países, y todo eso queda en la ciudad, porque el Mundial no solo es un evento importante, también es un evento que tiene legado, y en seguridad va a dejar mucho a la ciudad y a todos los habitantes.
0: Y sobre todo la coordinación que hubo con las fuerzas federales.
1: Así es, creo que ningún resultado de esta envergadura, el poder haber sacado adelante un torneo de este tipo, un evento masivo de este tipo, es el evento deportivo más visto y con mayor importancia del mundo. Ningún resultado en ese sentido puede atribuirse a una sola institución. Creo que algo que caracterizó el trabajo fue la excelente coordinación con la Sedena, con la Guardia Nacional, con la Marina, con la Secretaría de Seguridad y Protección Ciudadana. A veces hay mucho tras bambalinas que no necesariamente se comunica, pero hubo trabajo, hubo investigación, hubo inteligencia de manera permanente, y es gracias a esa coordinación con autoridades locales y federales que podemos decir que México en general fue una gran sede del Mundial. Y yo sí debo decir que la Ciudad de México fue la mejor sede,
0: Sí,
1: o hasta el momento, porque difícilmente nos va a ganar alguien de aquí a la final.
0: no, sin duda, sin duda, porque es lo que comentaba hace un momento con David Faitelson. En Estados Unidos y en Canadá, pues la fiesta era en el estadio exclusivamente y era organizada por los migrantes y por los turistas que de cada selección que viajaban. Pero aquí la fiesta fue, digo, el Paseo de la Reforma. Yo, en 58 años de reportero, nunca la había visto así en mi vida.
1: Fue excepcional, y creo que hemos dejado o se ha proyectado hacia el mundo una ciudad que no solo puede organizar eventos de este tipo, sino se ha proyectado una forma de vivir el fútbol, una forma de vivir este tipo de eventos en la ciudad que es única. Parte es, por supuesto, el trabajo que han hecho las autoridades, asumiéndome, por supuesto, como parte de ello, pero una gran parte es también ese sabor y ese ánimo que le imprimió la gente de nuestra ciudad en particular, y que hoy por hoy han proyectado a la Ciudad de México, creo yo, como una capital del deporte, una capital del entretenimiento, una capital del turismo. Creo que muchos de los objetivos se cumplieron, y a la par, no solo hubo evento, como decíamos, también hubo seguridad, y le podemos entregar hoy a la ciudadanía un buen evento y al mismo tiempo el mes de junio menos violento en los últimos 15 años.
0: No, pues hay que hacer un mundial todos los años, ¿no? Oye, Pablo, a
1: Yo
0: ver,
1: feliz, como aficionado feliz.
0: hombre, cuéntame, ¿cuántos policías tiene la Secretaría a tu cargo? Vamos a hablar de numeralia.
1: El estado de fuerza de la policía en gente adscrita ronda los 86 mil elementos, esto contando la policía
0: ¿Cuántos?
1: preventiva,
0: ¿Cuántos?
1: 86 mil elementos
0: Sí.
1: aproximadamente. Y contando lo que llamamos las policías complementarias, que son la bancaria industrial y la policía auxiliar, que en el operativo del Mundial también se sumaron. La gente los habrá visto en el estadio, a la policía bancaria, al interior del estadio, a la policía auxiliar, y por supuesto todo el despliegue de tránsito, inteligencia y la policía preventiva al exterior.
0: ¿Cuántas patrullas tiene esta secretaría?
1: Tenemos números gruesos, poco más de 3.500 unidades.
0: Motocicletas.
1: Ay, ya me estás agarrando ahí en curvas, como 300, 400 unidades por ahí debemos estar, pero bueno, ahí sí la precisión te la debo de hacer después.
0: Bueno, ambulancias del Lerum, porque ya vi unas mucho más modernas de las que yo conocía.
1: Sí, estamos cerca de 30 ambulancias del ERUM, que además no solo tiene ambulancias, tiene unidades de rescate, porque el ERUM, hay que decirlo, no solo

0: Pero vamos, para lo que habían dicho del desastre que iba a ser México en el Mundial, yo creo que dejó a muchos callados y a muchísimos más que estuvieron aquí celebrando todavía.
1: Así es, creo que se cumplieron muchos de los objetivos. Por supuesto, la pérdida de vida siempre dejará una huella, no, nos marcará profundamente. Como hoy decía la jefa de gobierno, hay una investigación en curso al respecto, una investigación que también seguramente dejará muchas lecciones en adelante. Ahora, si hubiera que hacer un balance global y, por supuesto, nunca perdiendo de vista ese evento, ese evento trágico, creo que se cumplen muchos de los objetivos, sobre todo en un contexto donde no es secreto para nadie, había muchas voces que apostaban en contra, que no se iba a poder realizar el Mundial, que no se iba a realizar con seguridad, y creo que todo lo contrario es lo que pudimos ver en estos días y hasta el cierre, como decíamos, hasta el próximo 18 de julio, que es la final, y que seguramente habrá festejos y habrá expresiones aquí en la ciudad relativas a ello.
0: Venga, pues gracias, Pablo.
1: Al
0: Felicidades, te
1: contrario,
0: mando un
1: Joaquín,
0: saludo.
1: gracias a ti, un saludo grande a ti y al auditorio.
0: Estás muy bien, el maestro Pablo Vázquez Camacho, secretario de Seguridad Pública Ciudadana. Después de los anuncios, disparo de extorsiones en México. Continuamos.
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0: Bien, y saludo. Saludo a la equipazo Ana Berta Coronado. ¿Cómo está? Buenas tardes. Óscar Santarán, el ingeniero Víctor Manpica, José Juan Padrón, Gina Trejo Briseño, Sandra Jiménez, José Manuel García. En Telefórmula los saludo a Alonso Mancera, Diana Chávez Piña, Javier Mejía, Miguel Ángel Sánchez Telles, Diana Morales, Laura Flores, Regina Rosilio. Y ahora le tengo más información con Laura Pérez Cisneros.
1: Muchas gracias, Joaquín. La esposa del exdirector de Pemex, Víctor Rodríguez, le otorga el perdón por caso de violencia doméstica. Pero de todos modos es vinculado a proceso por violencia familiar. La presidenta Sheinbaum dice que el gobierno de López Obrador ni el suyo tienen vínculos con la delincuencia organizada. México presenta denuncias por muertes de migrantes ligadas al ICE. Denuncian que se registran 5.7 millones de extorsiones y cobros de piso al año en México. 9 muertos y 3 hospitalizados por el accidente en la autopista Guadalajara-Tepic. El meteorológico advierte de doble riesgo hoy por la zona del Pacífico mexicano. Gracias, Joaquín.
0: Gracias, Laura. Y después de los anuncios, ¿sabe de lo que voy a hablar? De que la Fiscalía de Estados Unidos pide cadena perpetua para Ismael El Mayo Zambada. Él había dicho que sí, pero también le pide el pago de 15 mil millones de dólares. Y había dicho que sí. Puta, tener 15 mil millones de dólares. Y decir, sí, claro. ¿Dónde están? En Estados Unidos. ¿Dónde se lava el dinero? En los circuitos financieros de Estados Unidos. Aquí entran 15 mil millones de dólares al sistema, al circuito financiero mexicano y ¡pum! Allá están. El lunes será la audiencia. Y ojo, el meteorológico advierte de doble riesgo para hoy por la zona del Pacífico mexicano. Estén muy alertas, muy alertas. Continuamos.
1: Pero primero el mensaje es que es aquí en Grupo Fórmula.
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8: Las tortugas de tierra o agua son mascotas que destacan por su longevidad y calma. Requieren cuidados específicos de temperatura y luz ultravioleta para mantener sano su caparazón. Son ideales para personas que aprecian la observación y buscan un compañero de vida muy duradero.
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8: El primer animal que viajó al espacio exterior fue la perra Laika, lanzada por los rusos en 1957.
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8: Venus es el único planeta del sistema solar que gira en sentido horario, al contrario que la mayoría de los planetas.
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9: Del 5 de octubre de 2024 al 30 de junio de 2026, la Secretaría de Seguridad Capitalina detuvo a 11.223 personas por su probable vinculación con delitos de alto impacto. El titular de la dependencia, Pablo Vázquez, destacó la aprehensión de 77 objetivos prioritarios generadores de violencia. La Dirigencia Nacional de Morena cerró filas con la presidenta Claudia Sheinbaum ante el llamado a todas las fuerzas políticas y al pueblo de México para solidarizarse en defensa de los connacionales en Estados Unidos. Esto tras la muerte de 17 mexicanos bajo custodia o en operativos de ICE. El presidente de El Salvador, Nayib Bukele, ganó de forma unánime la candidatura presidencial de su partido Nuevas Ideas. En las elecciones generales del próximo febrero, buscará consolidar un tercer mandato y mantener el régimen de excepción. Informó Amy Arriaga. 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

0: cuadro imaginario. Bien, voy contigo, José Luis Cuevas, Andrés Azcárraga y su caballo Contendros conquistan el segundo lugar en uno de los torneos más difíciles que hay, el de Valkenswaard, ahí en los Países Bajos.
1: Gracias, Joaquín, así es, vaya que ha sido una gran actuación de nueva cuenta en Valkenswaard, Países Bajos, para el jinete mexicano y subteniente del Centro Ecuestre de Alto Rendimiento de la Secretaría de la Defensa Nacional, me refiero a Andrés Azcárraga, que montando a Contendros 2, obtuvo el segundo lugar en el Gran Premio en unos 55 metros de altura, en el Clásico del Verano celebrado en Países Bajos, donde quedó solo detrás del brasileño Rodrigo Pessoa y por delante de Daniel Dosser de Alemania y Sienna Charles de Gran Bretaña. Vale la pena destacar que este gran premio el jinete mexicano lo había ganado precisamente montando a Contendros 2. Así también la Federación Ecuestre Mexicana destacó y reconoció el trabajo de todo su equipo, Víctor Morales y Adolfo Mejía en la asistencia, además de reiterar el buen momento que vive el salto ecuestre mexicano, ya que brilla en las mejores pistas internacionales y el nivel competitivo de los binomios mexicanos en Europa. Andrés Azcárraga integró el equipo ecuestre olímpico en París 2024, además de que hace tan solo unas semanas en Roma lograron un histórico triunfo 78 años después y el camino hacia Los Ángeles 2028 está plagado de victorias. Es el reporte, Joaquín. Vuelvo contigo al estudio.
0: Bien, pues muchas felicidades. Y David Galván, te escucho.
2: ¿Qué tal, Joaquín? Te comento que el pasado 2 de julio se emitió una recomendación por parte de la Comisión Nacional de los Derechos Humanos, la número 208-BG-2026, en la que destacó la exclusión de la Secretaría de la Defensa Nacional como autoridad responsable de los lamentables hechos de registrados en Iguala, Guerrero, los días 26 y 27 de septiembre de 2014, que derivó en la desaparición de los 43 estudiantes normalistas de Ayotzinapa. Al respecto, un documento obtenido por este noticiario subraya que fue la ausencia de elementos probatorios que sustentaran una responsabilidad en los hechos, la razón por la cual la CNDH excluyó su recomendación a la Sedena. El posicionamiento de este escrito es contundente al señalar que no se trata de una concesión de carácter político, sino que constituye en estricto sentido un profundo acto de justicia institucional basado en la verdad jurídica. Se recuerda en este mismo documento de carácter oficial que durante el sexenio anterior, el 24 de junio de 2021, un grupo de padres y madres de los normalistas desaparecidos de Ayotzinapa presentó una queja ante la Comisión Nacional de los Derechos Humanos. En ella señalaba a la Secretaría de la Defensa Nacional como autoridad responsable de los acontecimientos registrados en Iguala. Con esto, la queja facultó a la CNDH para radicar un nuevo expediente orientado a investigar presuntas violaciones a los derechos humanos. Después de todas las indagatorias que realizó la revisión de documentos, la CNDH en una nueva recomendación dijo que tras acreditar la existencia de violaciones a los derechos, emitió recomendaciones a diversos organismos y dependencias federales, así como autoridades estatales y municipales del estado de Guerrero involucradas en este caso, sin referir al ejército ni a sus elementos. Para destacar precisamente lo que hace referencia a este largo documento de más de 800 páginas que emitió la Comisión Nacional de los Derechos Humanos, menciona este documento que en el apartado cuarto de la recomendación se particularizaba todas las dudas sobre el papel del ejército en los hechos ocurridos los días 26 y 27 de septiembre de ese 2014, y de manera puntual lo que encontró la comisión es que no hubo elementos para determinar la existencia de un plan específico de exterminio dirigido contra los estudiantes de Ayotzinapa. La Comisión Nacional no encontró elementos objetivos adicionales para reiterar lo ya expresado en 2018, asumiendo que los elementos militares se ciñeron a la normativa y protocolos aplicables a ese tiempo y que es claro que no participaron en la persecución y amago contra los autobuses en que viajaban los estudiantes normalistas. Finalmente, también menciona que si bien estuvieron enterados de lo que ocurría, la CNDH destaca que por estar presentes en el C4, personal militar carecía de facultades legales para intervenir en la situación que ya estaba siendo atendida por autoridad civil con atribuciones jurídicas para ello. Esto es parte de lo que refiere este documento, al que tuvimos acceso, y a decir de la Secretaría de la Defensa, pues es inverosímil el hecho de cómo se fue construyendo poco a poco esta narrativa antiverdad histórica, como la llama, que colocó al ejército como el actor principal de este caso, ya que según la comisión, el señalamiento lo dice literal, que pone en el centro al ejército como institución, como responsable de los hechos, tiene una connotación simbólica y política que implica la participación de instituciones estatales que los primeros indicios arrojaban se limitaban al ámbito municipal, pero llegó hasta el presidente de la República de ese entonces y de ahí, pues sin pruebas de la participación del ejército mexicano. Finalmente, se menciona que un aspecto importante a resaltar es que por más de 11 años, diversas personas que inicialmente fueron consideradas como responsables y posteriormente como testigos, fueron cambiando sus declaraciones, cuando el personal militar que prestó testimonio mantuvo una estricta consistencia en todas las declaraciones que dio. Y finalmente, dice la CNDH, que toda la documentación que le fue requerida por las instancias a la Secretaría de la Defensa Nacional reconoce que hubo la apertura para entregar todo lo que sucedió. Es la información que tenemos, Joaquín, respecto a este posicionamiento.
0: Gracias, gracias. Ya lo había mencionado hace un momento. Ahí está la posición de la Secretaría de la Defensa. Y vea usted al alcalde de Tepayagualco, en Puebla, si nos sigue en redes. A ver, pónganle volumen, ¿no, por favor? Eso, salud.
3: Ya no voy a ser presidente. Lo puedo traer.
0: Anda.
3: A huevo para la boda y para bautizo, para lo que sea.
0: Es de Movimiento Ciudadano, sí. Era una presentación de los Titanes de Durango. Sí, sí.
3: Tiene la raza que nos ampare.
0: No, sí sabe que tiene el vaso. Pero no es. No es agua mineral.
3: ¡Feliz!
0: Oigan.
3: Con Dios. Un aplauso a San Pedro Apóstol porque estamos por él de fiesta. Mi nombre es Sergio de los Titanes. Ya te traje dos veces y te traigo cinco veces, ¿va? Digo, ya no voy a ser presidente, pero
0: no
3: puedo traer. A huevo para la boda y para bautizo, para lo que sea. Hola, mi gente. Vamos a ser felices.
0: Venga, salud, señor alcalde. Venga, sí, el mundo, sí, cómo no. Ya, ahí llegó alguien, yo creí que lo iba a bajar, ¿no? Ayudarlo a bajar, pues. No echó el discurso, te digo.
3: Un aplauso a San Pedro Pastor, porque estamos por él de fiesta.
0: Ah, bueno, pues ahí está el alcalde, sí, de Tepeyagualco, en Puebla, Said Godos Luna. Bueno, a ver si yo, hoy es qué, lunes, ¿verdad? No, sí. Todavía no, no. A ver si para pasado mañana lo recuperamos. Sí, porque, en fin. Y luego dicen que son diferentes todos. Son, no es cierto. Y bueno, voy a ir contigo, Laura Cardoso, esta investigación, este reportaje, esta advertencia. Le he insistido, nunca me voy a cansar, le he insistido una y otra vez de los riesgos que hay este año para el Pacífico mexicano por el calentamiento global, que dicen algunos que es de locos. No, de locos es no aceptar, sí, no aceptar que existe el calentamiento global. El Niño ha calentado tanto el agua que se convierte en el combustible que necesitan cualquier tormenta para convertirse en un devastador huracán. Te escucho.
4: La onda tropical número 18 provocará este lunes lluvias intensas en el occidente y noroeste del país, mientras que un sistema de tormentas frente a las costas de Guerrero podría convertirse en ciclón tropical en las próximas 48 horas, lo que aumentará el riesgo de inundaciones, deslaves y fuertes vientos. El Servicio Meteorológico Nacional pronostica lluvias intensas en el sur de Sinaloa, suroeste de Durango, norte de Nayarit, costa de Michoacán y suroeste de Guerrero. También se esperan lluvias muy fuertes en Chihuahua, Coahuila, Jalisco y Colima, además de lluvias fuertes en Sonora, Estado de México, Veracruz, Oaxaca y Chiapas. El sistema de tormentas que se desplaza frente a las costas de Guerrero tiene 60% de probabilidad de convertirse en ciclón tropical en las próximas 48 horas y 90% en los siguientes 7 días. El Servicio Meteorológico Nacional también vigila otro sistema frente a Baja California y prevé que durante la semana pueda formarse otro más frente a las costas de Jalisco, Colima, Michoacán, Guerrero y Oaxaca. A la par de las lluvias, continúa la onda de calor en Baja California Sur, Sinaloa, Nayarit, Colima, Michoacán, Guerrero y Oaxaca. Laura Cardoso Tierra, Fórmula Noticias.
0: ¿no? Pues así hay que estar muy, muy, muy alertas. Y Michelle Rivera, ¿cómo que se les fugaron tres? ¿Se fugaron? No, no, nunca se fugan. Es como cuando la gente dice, se cayó, se rompió, se perdió. No, las cosas no se caen, las tiran. No se pierden, las dejan. No se rompen, las rompen. No se fugan, los dejan fugarse, Michelle Rivera.
5: Joaquín, y en este caso le han llamado evasión. Así lo ha dicho la Secretaría de Seguridad Pública en el estado de Sonora. Fueron tres los que salieron del cerezo número 2 de Hermosillo. Y hoy se da a conocer, y es información de última hora, que un total de 4 personas han sido detenidas, Joaquín, luego de la fuga de estos reos de alta peligrosidad del cerezo número 2 en Hermosillo. Esta información la acaba de dar a conocer el fiscal del estado, Gustavo Rómulo Salas Chávez, quien declaró que investigan, obviamente, la situación. Detalló además, Joaquín, que giraron orden de aprehensión en contra de 4 personas, 2 custodios y 2 mandos que podrían tener responsabilidad en esta evasión. Asimismo, activaron alertas de búsqueda en vistas de obtener colaboración de estados vecinos, incluso de Estados Unidos. Esta mañana, al concluir la reunión diaria de la Mesa Estatal de Seguridad, las autoridades involucradas declararon a la prensa que se trató de la primera fuga detectada en este centro penitenciario de manejo estatal en Hermosillo. El hecho ocurrió, Joaquín, justo a las 5:30 de la mañana, es el cálculo que hace la Secretaría de Seguridad y Protección Ciudadana del estado. Y más tarde, cuando se hace el pase de listas, confirmaron que estos 3 personajes no estaban dentro del penal. Están ofreciendo una recompensa de 1,000,000 pesos por cada uno. Se trata de Francisco Manuel Romero Carranza, yeah, Paul Alexis Telles Holguín y Omar Millante.
0: Gracias, Michelle. Gracias, Michelle. Bueno. Don Pepe.
6: Buenas tardes, Joaquín. Buenas tardes al auditorio de Radio Fórmula. Innegable que la convocatoria del secretario de Estado norteamericano Marco Rubio a los cancilleres de 60 naciones para combatir a las organizaciones del terrorismo internacional es maniobra política de un presidente como Trump que está en campaña, pero planteó un dilema para México. Ya el pasado 6 de julio, en la conferencia de Perú, Washington abordó el tema de la cooperación y el fortalecimiento de la alianza para combatir la amenaza del crimen organizado, que da el sesgo ideológico al invitar a combatir al terrorismo internacional de extrema izquierda. ¿Cómo resolver el dilema sin provocar al temperamental inquilino de la Casa Blanca? Quizá, Joaquín, sería suficiente señalarle a Marco Rubio que el gobierno de la presidenta Sheinbaum aplica enérgicamente desde octubre de 2024 el entendimiento hecho con él para combatir al crimen organizado. Gracias. Buenas tardes, Joaquín.
0: Gracias. Yo nada más quería comentarle a la Fiscalía de Sonora que cuando dije, se fugaron, dicen, no, ellos lo llamaron evasión. Bueno, lo pueden llamar escape, huida, evasión, fuga. El hecho es que se les fueron. No es un asunto de semántica. No es un asunto de semántica. Es como cuando hablan, es que se encharcó con 50 centímetros de altura. No, esa es una inundación. Imagínense los funcionarios que dicen que ese charco, que tuvieran ese charco de 50 centímetros de altura en sus casas. Bien, pues ya nos vamos. Eso es todo. Gracias. Buenas tardes. Yo soy Joaquín López Dóriga y como siempre le agradezco a usted que me escriba, que me llame, pero sobre todo y en especial le agradezco, usted lo sabe y además lo sabe muy bien, que me escuche y ahora que me siga, ¿sí? Y ahora que me vea y también le decía que me siga en las redes. Y gracias pues, por eso, buenas tardes, los dejo con Marion Reimers y los dejo con Javier Risco y nos vemos mañana como todos los días aquí a la 1 de la tarde. Que le vaya muy bien.

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12: La fiesta de fútbol 2026 será la más grande de la historia, con 104 partidos en total. El nuevo formato permitirá que más selecciones vivan la experiencia mundialista. Esto significa más historias, más sorpresas y más emociones para los aficionados. La expansión busca democratizar el fútbol, llevando la pasión a rincones que antes no tenían representación en la máxima cita.
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15: México en la Red, una colaboración entre Prometeo y Radio Fórmula. Con un alcance de 69.8 y 3.26 billones de impresiones respectivamente, la salida de México del Mundial y los comentarios de Pedro Sola sobre los animales de compañía fueron los temas de mayor interés en la conversación digital. En el Claudiómetro Digital, el sentimiento neutral tuvo un descenso de un punto porcentual.
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18: Cuentos históricos.
19: Dentro de la mitología australiana está la leyenda de la serpiente arcoíris, una serpiente que vivía en el centro de la tierra y un día ella despertó de un profundo sueño y al abrirse paso para llegar a la superficie fue como se fueron formando los valles, montes, ríos, mares y lagos. Asimismo, ella fue la que dio vida a los animales y a la humanidad.
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23: Con el gusto de saludarle, abriendo la conversación esta tarde, tarde de lunes, es inicio de semana. Gracias por su preferencia, gracias por permitirnos acompañarle a través de las frecuencias de Radio Fórmula desde el puerto de Acapulco. Le saludamos en el 105.5 de frecuencia modulada, deseando a usted que tenga una excelente tarde, buen provecho, tarde nublada. En un momento más le daremos las condiciones climatológicas. Agradecer también a usted que en la Costa Chica nos sigue. Gracias de verdad por su preferencia. Costa Grande, saludos también. Gracias por permitirnos acompañarle. Desde Acapulco saludamos también a la región centro y hasta donde lleguen nuestras frecuencias, siempre bienvenido. Y más allá de las fronteras también, por supuesto. A usted que nos permite acompañarle, informarle, enterarle a través de nuestras redes sociales. En x@rf-acapulco, Radio Fórmula Guerrero en el Facebook Live, en YouTube, Grupo Fórmula Guerrero en Instagram, radioformulaguerrero.mx, nuestra página, consúltela, visítela y también mire, al alcance de su mano, ¿sí? En cualquier parte del universo y en cualquier momento lo podemos acompañar en iHeartRadio. Así es que quédese con nosotros, 446-7147 y 446-5244, líneas abiertas para hacer valer su voz, su comentario, denuncia o sugerencia. 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Hoy le decía a usted la condición climatológica, en lo que la encuentro, déjeme, esperando que le haya pasado muy bien el fin de semana, un fin de semana con lluvia bastante, tendremos el reporte más adelante. Lo cierto es que hay probabilidad de lluvia, usted se está dando cuenta, un día nublado, pero a pesar de eso la temperatura es alta, 32 grados centígrados en estos momentos, una máxima de 33, una mínima de 25. Sí se esperan precipitaciones pluviales, una semana prácticamente en similares condiciones, así es que lo invito a que esté usted muy pendiente de los avisos, de los anuncios por parte de autoridades en materia de protección civil para cualquier contingencia. Esperemos, por supuesto, que sí llueva, pero bueno, la inundación de ayer, vaya situación que se vivió en varias avenidas y calles del puerto de Acapulco, una intensa lluvia el domingo, prácticamente todo el domingo. Pero vamos a estar pendientes, tenemos el reporte y por supuesto invitando a las autoridades a que cuenten con este espacio en cualquier lugar y en cualquier momento para dar algún alertamiento a la ciudadanía. Ante las altas temperaturas, no olvide mucha atención en menores de edad, adultos mayores, no olvidarnos de nuestras mascotas y por supuesto si maneja por carretera, procura hacerlo con luz de día, evite manejar de noche, lo puede sorprender alguna fuerte nubosidad o lluvia. Vamos con la información generada hasta este momento. Y bueno, a la altura del Parque Papagayo, ahí en la avenida Cuauhtémoc, hoy hubo un bloqueo y es que exigen que las autoridades pues revisen una obra que aparentemente se está llevando a cabo de manera irregular, porque además está afectando a viviendas de muchas familias. Ángeles Rodríguez, tienes el reporte, te escuchamos.
0: Informarte que vecinos de la colonia Francisco Villa que se encuentran en riesgo de perder sus casas por una excavación irregular que se hizo desde enero del 2025 en un predio sobre la avenida Ruiz Cortines, bloquearon la avenida Cuauhtémoc frente al Parque Papagayo para exigir la intervención de las autoridades ante la irregularidad en la que se está realizando la obra por parte de dos particulares. Los vecinos inconformes colocaron una lona para evitar el paso de vehículos en los carriles con dirección centro y cima. Alejandra Mesa, una de las afectadas, manifestó que desde el pasado domingo, cuando se desgajó el concreto que pusieron, ninguna autoridad del gobierno se ha presentado en el lugar, aun cuando el riesgo de colapso de las viviendas aumentó.
1: Al parecer el costo era muy alto y se cambió de plan, de proyecto, y trabajaron como un sampeado. El problema es que el domingo pasado se derrumbó todo ese sampeado, casi, quedó un poquito, pero la mayoría se devino. Entonces, desde ese domingo las autoridades, nadie se ha acercado a ninguno de nosotros. Protección Civil ha ido a ver de abajo, pero que se hayan tenido acercamiento con nosotros, nadie. Entonces por eso nos vemos obligados a bloquear, pues, porque, o sea, está peor, está más riesgoso que la vez pasada y nadie se ha acercado a ver qué se va a hacer.
2: ¿Y qué es lo que piden?
1: Lo que pedimos ahorita es una audiencia con la gobernadora. Nosotros ya trabajamos todo un año con el municipio. Tenemos minutas desde donde firma la secretaria Lozano. Sin embargo, la solución no ha llegado. Estamos ahora peor y por eso lo que pedimos es ya escalar con la gobernadora. Estaba el propietario y su representante legal.
7: ¿Y ahora qué les dice? O sea, no hablamos con él.
1: Ahorita no hemos tenido acercamiento de nadie. Dueño, gobernación, nadie. Nadie se ha metido, incluso de bachilleres también desconocemos.
0: Para Grupo Fórmula, Ángeles Rodríguez.
23: Bien, vamos a estar pendientes de esta inconformidad vamos a estar pendientes de algún posible acercamiento entre autoridades y llegar a acuerdos y pues hacer la revisión correspondiente. Hoy por hoy tenemos que ver por la vida primero. En Chilpancingo, Lupita Gutiérrez, también hubo un bloqueo, platícanos, parece ser que fueron maestros setejistas, te escuchamos.
2: Integrantes de la Coordinadora Estatal de Trabajadores de la Educación cierran el acceso a Palacio de Gobierno, piden mesa de diálogo y resolutiva para plantear casos diversos que han venido presentándose diversos maestros de varias regiones del estado. En el cierre de este acceso al Palacio de Gobierno en Chilpancingo mencionan lo siguiente.
3: Hay compañeros que han venido cubriendo grupos y no se les paga. Por eso ese tema consideramos que es importante revisarlo. Nos han venido prometiendo ahí mesa de trabajo para revisar específicamente este tema. Y bueno, estamos ya al término del ciclo escolar y no se ha dado.
2: Es Miguel Ramírez Marino, miembro de la dirección colectiva de la CETED, quien refiere, pues están planteando diversos casos, entre ellos los que se refieren a el despido injustificado de varios de sus compañeros en algunos zonas escolares y por ello mencionan van a mantener este bloqueo hasta que inicie la mesa de diálogo, pero resolutiva, señalaron. Mientras tanto, Gabriela Alarcón Cabrera pertenece al CAIT número 4, Octavio Paz, quien refiere fue despedida de forma injustificada.
4: Con nuestros testimonios, con pruebas, pues de la situación que estábamos pasando, pues el jurídico pues no hizo acertadamente su trabajo. Derivado de eso, pues nos pusieron una rescisión laboral a dos compañeras.
2: Los integrantes de la CETED se mantienen a las afueras del Palacio de Gobierno con pancartas y cartulinas a efecto de insistir en que sean reinstalados sus compañeros, además del pago correspondiente a las horas que requieren sus compañeros maestros. Para Grupo Fórmula, Lupita Gutiérrez.
23: Bien, vamos a estar pendientes también, por supuesto, de esto que una vez más pues provocó caos vehicular en la capital de Guerrero. Le decía, las lluvias, las intensas lluvias de este fin de semana. Tienes el reporte, Ángeles Rodríguez, adelante.
5: Infórmate que las inundaciones registradas el pasado fin de semana en la calle Juan de la Cosa se debieron a un taponamiento provocado por acumulación de arena en la zona, informó el director de Obras Públicas de Acapulco, Vladimir Hernández Alemán. El funcionario explicó que el área ya había sido preparada previamente para facilitar el desalojo del agua, sin embargo, la acumulación de arena obstruyó el paso, lo que ocasionó el encharcamiento e inundaciones durante las lluvias. Escuchemos parte de lo que señaló al respecto.
24: Habíamos dejado preparado, sin embargo, por alguna razón que desconozco en este momento, tendríamos que revisarlo. Metieron una máquina y se volteó prácticamente. Y creo que por ahí salió una imagen donde estaba volteado, inclusive ese equipo que utilizaron. Pero en este momento tenemos garantizada la salida. Creemos que no vamos a tener ese tema. Todos los accesos de playa creo que ya tienen su drenaje natural. Creo que fue una lluvia típica. El tema del cierre de la playa, pero no hay mayores repercusiones.
25: ¿Va a ahorita, o cómo va a quedar eso?
24: No lo sé, vamos a tener una reunión de manera institucional para poder garantizar que ese espacio queda abierto para poder drenar el agua.
5: Y es que indicó que esta obra está en proceso.
24: Quienes llevan a cabo el mantenimiento en la zona de la playa, pues prácticamente bloquearon esa salida. Tuvimos que tomar acciones de manera inmediata y creo que no tardamos más de una hora en resolverlo. Sin embargo, tenemos que, desconozco, nos cerraron la salida del agua, tomamos acciones como ayuntamiento, sin embargo es una zona federal donde hay varias instituciones que participan en el mantenimiento y por alguna razón que nosotros desconocemos, que ya habíamos trabajado, cerraron. Impidió la salida hacia el agua. Sin embargo, en este momento, bueno, desde ayer hasta ese momento tenemos abierta la salida. Vamos a hablar con las diferentes instituciones que participan en el mantenimiento de las playas para que nos mantengan la salida del agua, obviamente, y podamos tener la costera libre, ¿no?, de esa inundación.
25: ¿Tiempo para la obra, ingeniero?
24: De hecho, allanaron las playas y nos cerraron la salida, básicamente. No quisiera yo aventurarme a dar nombres ni instituciones.
26: Ya tenía tiempo esa.
24: Tenemos trabajando.
1: ¿Es taponamiento?
24: No, ya habíamos abierto. Desconozco. El mantenimiento de las playas no lo hacemos nosotros. Hay varias instituciones. Hay una línea donde entramos nosotros y otra línea donde ellos ya no se meten.
6: Para Grupo Fórmula, Ángeles Rodríguez.
23: Es lunes 13 de julio del 2026, el Universal, llamado de Sheinbaum tras muerte de connacionales en Estados Unidos, divide a partidos. Morena y MC cierran filas, PAN y PRI lo rechazan. Milenio, a Tulum lo están matando, relatos del cobro de piso que pide la propia autoridad. Excelsior, ay, suma otra muerte tras caso Lorenzo Salgado, ahora fue en Maine. Reforma, reinstalan Trump, bloqueo en Hormuz, cobrará tarifa a buques. Proceso, el cártel de Jalisco exige, comunidades de Chiapas rendir cuentas y respetar la Constitución. En la jornada este lunes, México formaliza denuncias penales ante Estados Unidos por el fallecimiento de 17 mexicanos en custodia de el ICE. Y déjeme corregir, es la Suprema Corte de la Justicia quien exige a comunidad de Chiapas rendir cuentas y respetar la Constitución, no al maltrato infantil. Y en RadioFórmula.mx, suben casos de COVID en México, los síntomas no se deben de ignorar y hay que estar muy atentos con personas vulnerables.
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32: La Torre Eiffel puede ser 15 centímetros más alta en verano, debido a la expansión térmica del hierro bajo el sol.
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33: Con el propósito de fortalecer la seguridad y brindar atención cercana a la ciudadanía y al turismo que nos visita, personal de la Unidad de Reacción y Atención Ciudadana realizan recorridos de vigilancia y proximidad social en diversas calles y avenidas del municipio de Taxco de Alarcón. Beatriz Mojica Morga sostuvo en Chilpancingo una reunión de trabajo con integrantes del Frente Democrático por la Transformación, encabezado por Pío Quinto Damián Guato, donde el empresario ratificó su compromiso de fortalecer ambos, la organización territorial, promover la defensa de la Cuarta Transformación y respaldar a la presidenta de la República, Claudia Sheinbaum Pardo. Una jueza de control dictó auto de vinculación a proceso en contra de Víctor N., exdirector de Petróleos Mexicanos. La autoridad judicial encontró elementos suficientes para procesar al exfuncionario federal por el delito de violencia familiar, pero no así por delito de violencia vicaria. Lo anterior, a pesar de que la esposa de Víctor N., Felicia, emitió un escrito para otorgarle el perdón, ya que el delito imputado se persigue obligatoriamente de oficio en Morelos.

0: estamos de vuelta con usted. Gracias nuevamente por el favor de su atención en nombre de un gran, gran equipo. Gloria Vera, Juvencio Cruz, Luis Javier, El Tito Ramos, Alan Gaitán, Rafa López, Barín Capinto, Fidel Estrada. En nombre de este gran equipo, su servidor Macotón Aguileta, agradecemos su preferencia, el que nos permita acompañarle e informarle en este inicio de semana. Y también agradezco mucho a nuestro invitado hoy, arrancando la semana, es el secretario de Turismo en Guerrero, Simón Quiñones Orozco. Secretario, qué gusto saludarte.
1: Igualmente, gracias por invitarme. Siempre es un gusto platicar contigo y con todo tu auditorio, sobre todo de los temas turísticos que son los que nos competen.
0: Nos enlazamos frecuentemente, pero bueno, es importante de repente dentro de las...
1: No es lo mismo.
0: No, es que tienes una agenda muy cargada, te sales de viaje, vas a negociar, tienes que ir a los demás destinos turísticos.
1: Así es.
0: Me queda claro que no todo es Acapulco.
1: Así es.
0: Tienes que partirte ahora en 10.
1: Ahorita tenemos 5 destinos ya consolidados, sí, pero tenemos también varios destinos que estamos impulsando, y como dices tú, también a nivel nacional hay reuniones que hay que atender, pues, como parte de la responsabilidad que tenemos en la vicepresidencia de ACETUR, de que es la asociación de los secretarios y secretarias de turismo de todo el país. Pero bueno, la verdad es que nos apasiona, nos gusta mucho el tema turístico, uh-huh, y pues trabajar con un gran sector como el del estado de Guerrero para mí es un honor.
0: ¿Cómo evalúas, permíteme, antes de entrar al tema del verano, que creo que es muy importante, cómo evalúas hasta el momento la primera mitad del 2026 en materia turística?
1: En materia turística, Guerrero ha tenido una tendencia muy positiva. Iniciamos un 2026 con una tendencia de crecimiento. La verdad es que hemos tenido excelentes temporadas vacacionales, excelentes fines de semana largos. Los fines de semana han sido constantes. De enero a mayo tuvimos un mayo histórico. Teníamos más de 10 años que no, uh-huh, se presentaban esas cifras que se presentaron en el mes de mayo. Ya en junio fue un tema más de ya bajar un poco la revolución, porque la gente se prepara, claro, para las vacaciones de verano que inician esta semana. Vamos a dar arranque.
0: Graduaciones, fiestas, celebraciones.
1: El mundial también ha sido un factor que, claro, que también ha afectado un poco el tema de las ocupaciones. La gente se concentra en poder reunirse en su casa o poder ir a la ciudad de sede, aunque sea vivir un poco de la emoción de...
0: Aunque no vaya al estadio, ¿no?
1: Aunque no vaya al estadio, a vivir un poco de la emoción del fútbol, pero vivirla en un ambiente totalmente diferente. Y pues esto, la verdad es que estamos preparándonos para tener un excelente verano, y de ahí poder también... pues viene para nosotros una temporada intermedia, que es septiembre y octubre, para que volvamos a tener pues nuestra temporada decembrina, que es muy importante, claro, y que también nos deja muchas satisfacciones. Yo creo que de todos los destinos turísticos del país, Guerrero ha sobresalido en el tema de su ocupación, que, uh-huh, ha sido permanentemente positiva, y que pues tenemos muchos atributos y muchísimas cosas que juegan a nuestro favor en este tema turístico.
0: Con todo y que sí, hay que decirlo, lo debo decir, cuando pasó lo que pasó en el 23, con el huracán Otis, yo decía, va para 5 o 6 años en la recuperación. Estamos hablando ya casi de 3 años y hemos avanzado, claro, mucho.
1: Hemos avanzado de una manera, sí, muy importante.
0: Claro.
1: La operatividad turística del destino, que esa fue una parte de la cual la gobernadora del estado, la maestra Evelyn Salgado Pineda, fue muy enfática. Hay que recuperar la operatividad turística del destino. Y trabajamos en conjunto, claro, con empresarios, inversionistas, con hoteleros, restauranteros, con toda la cadena del valor del turismo, para poder pues generar las condiciones, y hoy tenemos una realidad totalmente diferente. Hay que recordar en el tianguis turístico que fue este año en el mes de abril, a principios de abril, uno de los objetivos más importantes de este tianguis es que todos los compradores, tour operadores, mayoristas que vinieron al tianguis palparan, vieran con sus propios ojos la recuperación, claro, turística que ha tenido uno de los destinos más importantes, no solamente de Guerrero, sino de México, que es Acapulco. Entonces, esto nos ha ayudado mucho para que pues más agencias de viajes, más tour operadores, ya confíen, claro, en que pueden vender este destino de una manera pues segura, sin estarse, sí, preguntando a cada rato, ya están recuperados, claro, ya lo vieron.
0: Ya podemos ir.
1: ¿No? Ajá, ya podemos ir, ya lo vivieron, ya lo disfrutaron, y la verdad es que se está haciendo todo un contexto diferente como al, claro, inicio. Yo cumplí dos años en la responsabilidad como secretario de Turismo, puedo decirte que al principio uno tocaba muchas puertas, insistía mucho, y hoy pues tocas la puerta y la puerta se abre mucho más fácil. En un año, de junio del 2025 a junio de 2026, logramos abrir 8 nuevas rutas aéreas para el estado de Guerrero, 5 para Acapulco y 3 para Ixtapas y Huatanejo. ¿Esto qué significa? La confianza de las aerolíneas para poder proponer otros destinos que nos ayuden a fortalecer el tema turístico del estado.
0: Y qué bueno que le dices, porque sí, o sea, ya hay más conectividad aérea. Platícanos, a ver, ¿cuáles son? Es México, son, de entrada,
1: sí,
0: ¿no?
1: A ver, el tema es la conectividad a Monterrey. Tuvimos también la conectividad de Morelia hacia Ixtapas y Huatanejo, Puebla hacia Ixtapas y Huatanejo, Querétaro, Acapulco. Tuvimos también
0: Tijuana,
1: Cancún, Acapulco. Cancún, este, también tenemos dos rutas que vuelan hacia Querétaro. Una es desde Volaris, con Volaris, el otro es con TAR. Y recuperamos también con Mexicana la ruta de México, Acapulco, volando desde el AIFA. Y vamos a anunciar en próximas semanas, nuevas rutas también, que eso viene.
0: ¿Cuál es, secretario?
1: Es que.
0: Ay, danos la noticia.
1: Bueno, pues un destino muy importante, pues, que estamos explorando es Mérida.
0: Muy bien.
1: Para conectarlo con Guerrero. Y claro, la verdad es que ya estamos en las conversaciones ya finales para poderles dar a conocer, y también otro destino que es hermano de Guerrero, pero que vamos a hacerlo más adelante, y de eso se trata, de la confianza de los destinos de Guerrero para las aerolíneas, para la inversión, para los inversionistas. No es la misma situación que hace dos años.
0: No.
1: Entonces ya van un destino recuperado, y la verdad es que nos da mucho mucho gusto que todo el sector, toda la cadena de valor del turismo, esté en la misma sintonía y jalemos para el mismo lado.
0: Y esto hace pensar que también se recupera un poco este segmento de poder adquisitivo, o sea, debo decirlo, ¿no? El que vuela por avión es muy diferente al que llega por carretera. Algo que los mismos hoteleros siempre han mencionado durante años, ¿no? Se perdió este tema de... Digo, sin depreciar el esfuerzo que hacen muchos porque llegan por carretera, pero sí, el que vuela, el que llega de algún destino más lejos, pues tiene un poder adquisitivo que puede llegar a otros lugares. Incluso me atrevo a decir, secretario Simón Quiñones, secretario de Turismo, los mismos hoteleros me han dicho que arrancó muy bien el año, que ha ido todo avanzando bien, y aún con tarifas, pues más arriba.
1: Más altas.
0: Claro. Y decía, bueno, ¿por qué en lugar de pensar en bajar? No, pues es que los hoteles casi en su mayoría volvieron a ser nuevos.
1: Claro, esa es una ventaja competitiva que tiene el destino. La infraestructura hotelera de Acapulco sufrió una renovación casi total.
0: Obligada,
1: claro, pero fue casi total, y eso nos pone también, eso nos da competitividad, claro, porque la gente regresa a un hotel que ya no iba hace años, pues ya ve un hotel renovado.
0: Claro.
1: Con el mobiliario diferente, con un aspecto diferente, y esto le viene a dar renovación y viabilidad turística al destino. Entonces, la verdad es que tenemos muchos puntos a nuestro favor en este momento que debemos de aprovechar. Ahora estamos trabajando en la reactivación de otras sectores como los grupos, convenciones, el sector romance, para poder fortalecer nuestra actividad y que le demos continuidad a toda esta dinámica que trae el destino. Hay muchísimas cosas que tenemos por hacer, pero con el apoyo del sector y de la inversión, que es muy importante, lo vamos a ir logrando.
0: Me alcanzó la pausa. ¿Tienes dos minutos para hacer la pausa?
1: Claro que sí.
0: Porque quiero que hablemos justamente de las playas limpias, ¿no? Que también es un tema de COFEPRIS que siempre se reluce en temporadas vacacionales. Y por supuesto, las expectativas reales para la temporada de verano. ¿Sí?
1: Perfecto.
0: Espérame. Claro que sí. Aguántame el corte nada más. Es Simón Quiñones Orozco, secretario de Turismo en Guerrero. No se vaya.
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20: La Secretaría de Gestión Integral de Riesgos y Protección Civil en Guerrero informa de las condiciones del cielo parcialmente nublado y ambiente caluroso durante el día y probabilidad de lluvias ligeras a moderadas durante la tarde-noche. Estos fenómenos se originan por dos zonas de baja presión en el Océano Pacífico. La primera presenta 90% de probabilidad de desarrollo ciclónico a 7 días y 60% a 48 horas, ubicada aproximadamente a 650 kilómetros al sur de la costa de Guerrero, mientras que la segunda mantiene un 60% de probabilidad de desarrollo ciclónico a 7 días, localizada a 750 kilómetros al sur de la entidad. Los destinos turísticos del Hogar del Sol

0: Bien, ya regresamos con usted. Gracias nuevamente por el favor de su atención. Simón Quiñones Orozco, secretario de Turismo en Guerrero, continúa con nosotros. Gracias, secretario.
1: Muchas gracias, Marco.
0: Gracias, queremos que vieras que hay patrocinio. Gracias. Ahí faltas tú nada más. No, ¿eh? Bienvenido, secretario, nuevamente. Bueno, ya hablamos un poco de la conectividad. Creo que sí ha crecido, no lo podemos negar, ¿no? Ya son ciudades muy importantes. Qué bueno que se consigan y se logren otras, que se vea más movido este aeropuerto. Entiendo que OMA tiene buenos datos y buenas estadísticas de la llegada de turistas, no solamente nacionales, sino extranjeros.
1: Así es. Guerrero ha recibido, diferencia del año pasado, o sea, del 2025, de enero a junio, 60,000 visitantes más. Quiere decir que han llegado 10,000 visitantes más por mes, de enero a junio. Es un crecimiento del 8.1%, es decir, estamos pasando de 726,000 a 785,000 visitantes arribando por los aeropuertos.
0: Solo por avión.
1: De Guerrero, el de Acapulco y el de Zihuatanejo. Entonces, el que ha mostrado un desempeño importante en los últimos dos meses es Acapulco. El crecimiento de la llegada de nacionales ha sido del 8.8%, pero de internacionales del 14.7%, es decir, estamos recibiendo también mayor número de turistas internacionales, y todo eso son datos de OMA, son datos de los aeropuertos que nos arrojan un crecimiento que viene derivado de las nuevas conectividad que tenemos con otros destinos. Entonces, está funcionando, está dando resultados, vamos a anunciar más. La gobernadora nos encargó especialmente una conectividad internacional que en el mes de diciembre se va a dar hacia Canadá a través de Sunway. Ese es un acuerdo que cerramos en el Tianguis Turístico y que vamos a conectar nuevamente Acapulco con Montreal, con Vancouver, y que es un mercado muy importante que después del huracán se fue, pero que ya gracias también a la recuperación del destino, los ejecutivos de Sunway cuando vieron Acapulco dijeron, ya estamos listos para poder volver a ofrecer el destino.
0: Antes de pasar al tema de las playas limpias que Cofepris mide, tengo un minutito para que me digas cómo va la reconstrucción justamente de estos hoteles que lamentablemente pues es el momento en que no han abierto. Y hay un hotel nuevo que abrió,
1: así es,
0: una cadena importante, y quedó de lujo, ¿eh?
1: Ya tuve oportunidad de visitarlo y de recorrer el hotel. La verdad es que hicieron una inversión muy importante.
0: Así es.
1: Es una cadena internacional, Holiday Inn, que regresa a la costera Miguel Alemán. La verdad es que esto habla también de la confianza de la inversión. Pero también Acapulco va a un proceso de recuperación y van más de 17,000 habitaciones. El día jueves, cuando demos el banderazo de inicio de temporada, vamos a dar a conocer la nueva cifra que ya tenemos en Acapulco. Y esto habla acerca de una recuperación importante. Yo hace unos momentos tuve comunicación con el dueño del Hotel El Dreams, que también está en un proceso de renovación de su hotel, y que ahí hay 600 habitaciones nada más, aparte de ser un hotel icónico, emblemático de Acapulco. Vienen muy buenas noticias porque también va a ser una marca internacional la que va a regresar ese espacio, y todas esas cosas ocurren en el marco pues de la confianza del regreso de los turistas, que tenemos turistas leales y solidarios con Acapulco, y que Acapulco pues es simplemente Acapulco, ¿no?
0: O sea, no hay dos. Hace un momento me lo dijiste en el corte comercial, y qué bueno que lo ves así, siendo objetivo. Todavía falta mucho por hacer,
1: claro,
0: ¿no? Digo, sí,
1: claro,
0: se ha avanzado, se avanzó más rápido de lo que pensábamos.
1: Claro, claro.
0: Pero todavía hace falta mucho por hacer, pero creo que la tarea hasta ahorita se ha avanzado y bien, ¿no?
1: Y sabes, o sea, falta mucho por hacer porque el sector

0: es inquieto y porque el turismo es una actividad económica en constante movimiento. El
1: Sí.
0: turismo no es una tarea que se queda quieta y no va evolucionando, va cambiando. Recordemos, la pandemia cambió la forma de hacer turismo.
1: Así es.
0: Después, ¿qué vino? Las redes sociales. Después, ahorita estamos viviendo la época de la inteligencia artificial. Y ahora la gente que preguntaba en buscadores, ahora le pregunta a la inteligencia artificial, pues las opciones, a dónde ir, qué hacer, dónde le recomienda.
1: Claro.
0: Y el sector está trabajando fuertemente con la
1: Muy bien.
0: inteligencia artificial también, porque también esa nos permite a nosotros conocer, tuvimos la oportunidad de conocer a un centro de datos de Visa, esta marca de tarjetas de débito y crédito, donde nos mostraron el análisis de datos de los turistas en los destinos turísticos que les gusta comer, que buscaban, que cuánto gastaban en hoteles, cuánto gastaban en ocio, cuánto. Entonces, ahora tenemos mucha más información
1: Claro.
0: que la inteligencia artificial nos está dando para poder tomar decisiones hacia dónde orientar los destinos turísticos. Por eso te digo, en el turismo nunca llegas y completas una tarea y dices, bueno, ya terminé. Aquí es una constante
1: Sí.
0: actualización porque es una actividad, afortunadamente es una actividad en constante
1: Claro,
0: evolución.
1: y hay competencia.
0: Y
1: Y hay
0: mucha
1: competencia, sí,
0: competencia.
1: claro. No solamente en México,
0: No,
1: imagínense,
0: hay mucha competencia en todo el
1: en el
0: mundo.
1: mundo. Se ha sumado mucho ya América del Centro, América del Sur, etcétera. Además de pues, Estados Unidos. Las playas, ¿en qué condiciones están en estos momentos las playas? Una vez que sabemos que COFEPRIS siempre. Y muchos dicen, lo hace a propósito, COFEPRIS. No, es que COFEPRIS hace su labor previa a las
0: Así
1: temporadas,
0: es.
1: me queda claro.
0: Emitió un comunicado el pasado 10 de julio, COFEPRIS, y determinó que todas las playas del estado de Guerrero son aptas para el esparcimiento, para poder que la gente pueda, con toda la confianza, ingresar a ellas. Hizo una muestra en Acapulco, en Zihuatanejo, en La Unión, en la Costa Chica, en Copala, Markelia, y pues todas las playas de Guerrero resultaron aptas, así que con toda la confianza pueden venir y la verdad es que ha sido un trabajo también muy importante de muchos años, que gracias al apoyo del gobierno federal, el gobierno del estado que encabeza nuestra gobernadora, la maestra Evelyn Salgado, y los gobiernos municipales se ha podido ir eliminando esta pues, situación que se presentaba
1: Claro.
0: en algunas temporadas en años pasados. Hoy, pues afortunadamente se tiene un mayor control y un mejor pues sí, una mejor vigilancia del tema de la sanidad de las playas y hoy podemos decir que todas las playas de Guerrero para este verano son aptas para poder
1: Claro.
0: disfrutarlas.
1: ¿Y qué tal las expectativas veraniegas?
0: Mira, la Secretaría de nosotros como Secretaría de Turismo del Estado vamos a dar a conocer las expectativas el día del banderazo de inicio de temporada, pero la Secretaría de Turismo del Gobierno de México emitió ya también un boletín donde determina que Acapulco va a tener un crecimiento del 20% en relación al año anterior y ellos determinan que en general el país va a tener una ocupación hotelera promedio del 65%. Entonces, nosotros estamos analizando, vamos a tener días donde vamos a tener ocupaciones muy altas, estamos pronosticando que Acapulco va a llegar al 94, 95% de ocupación, Taxco va a llegar a 100% de ocupaciones en el verano en algunos días,
1: Claro.
0: también Ixtapa y Zihuatanejo va a alcanzar ocupaciones superiores al 95%, y por primera vez, a partir de esta temporada de verano, se comienza la medición de la Costa Chica con Copala Markelia, vamos a medir la ocupación
1: Van a ser buenos
0: diaria
1: datos,
0: ya a
1: claro.
0: partir de esta temporada, como parte de toda esta política de descentralización del turismo, se incorpora Copala Markelia dentro del esquema de medición de ocupación hotelera
1: Buen
0: diaria
1: dato.
0: que realiza la Secretaría de Turismo. En este verano, nosotros
1: Claro.
0: completamos el primer año
1: Muy bien.
0: del monitoreo de la ocupación de la
1: Claro.
0: Unión, que empezamos el año pasado, y que nos va a permitir hacer un
1: Claro.
0: análisis del comportamiento de todo el destino
1: Muy bien.
0: durante todo el año.
1: Ya se va a tener una base de
0: Así es.
1: estadísticas. Secretario, gracias por estar aquí con
0: Muchas
1: nosotros.
0: gracias por el tiempo, por el
1: Gracias a ti por
0: espacio,
1: el tiempo.
0: por dejarme pues platicar con tu audiencia
1: Bienvenido.
0: y decirles todos los avances que en materia turística
1: Sí.
0: estamos teniendo en el estado de Guerrero. La verdad es que tenemos una gobernadora bien comprometida y
1: Muy
0: que
1: bien.
0: piensa que en el turismo, que es el motor fundamental de la economía.
1: Te esperamos cuantas veces lo digas, tu agenda lo permita. Te esperamos para ir actualizando.
0: Perfecto, con gusto.
1: Secretario, bienvenido.
2: Gracias.
1: Es Simón Quiñones Orozco, secretario de Turismo en Guerrero. Pausa y volvemos.
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7: Caminando por México.
8: Real de 14, San Luis Potosí. Tras cruzar el túnel de Ogarrio, se entra a este antiguo pueblo minero detenido en el tiempo. Entre ruinas de piedra y el desierto sagrado de Wirikuta, el ambiente es místico. Es un destino silencioso que invita a la introspección.
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9: El tomate es mucho más que un ingrediente. Es una cápsula de hidratación natural. Compuesto mayoritariamente por agua, es ideal para preparar sopas frías como el gazpacho o ensaladas frescas. Aporta vitamina A y C, fundamentales para reparar la piel tras la exposición solar. Consumirlo regularmente durante tiempos de calor ayuda a mantener muy estables los niveles de hidratación interna.
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10: Este miércoles 15 de julio se realizará la audiencia pendiente sobre la reparación de daños en los juzgados de ejecución de sanciones penales de Mónica García, dueña y exdirectora del Colegio Repsamen, tras 7 años del derrumbe de la escuela durante el temblor de 2017 que dejó 26 fallecidos. La Fiscalía de Sonora acusó de feminicidio agravado a Blanca Zulema N., ex líder de un colectivo de buscadoras de desaparecidos, y a Jesús Guillermo N. por su presunta responsabilidad en el feminicidio de Carla el pasado 15 de junio. Un migrante colombiano de 26 años murió este lunes en Biddeford, Maine, Estados Unidos, durante un operativo realizado por agentes del Servicio de Inmigración y Control de Aduanas de Estados Unidos, confirmó el presidente de la Cámara de Representantes del Estado. Informó Itzel Vanegas. 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

0: Piso 21, una de las agrupaciones colombianas más reconocidas, que podríamos pensar que es una banda nueva, pero es una banda que ya está próxima a cumplir 20 años de su creación, 20 años de su formación, y creo que ha ido mejorando, se ha ido involucrando con otros artistas, con otros talentos, y por supuesto que ha enriquecido, por qué no decirlo así, su ritmo, sus letras, su música. Antes sonaba muy reggaetonero el asunto, pero creo que ahora le han puesto un poquito más de ritmo y de pop a su música, y por eso es una de las bandas más representativas, no solo de Colombia, sino de América Latina. Piso 21, esta tarde aquí en Radio Fórmula. Vamos con Mauricio Ramos, un gusto saludarte.
1: Al celebrar el Día de la y el Abogado del Estado de Guerrero, la gobernadora Evelyn Salgado Pineda encabezó la ceremonia de entrega de reconocimientos al mérito jurídico Alberto Vázquez del Mercado y Teófilo Lea y Leiva a destacados juristas guerrerenses. En Chilpancingo, la jefa del Ejecutivo Estatal hizo un amplio reconocimiento a las y los abogados, ya que con su contribución de la legalidad están logrando que en Guerrero se llegue a una verdadera transformación y bienestar.
2: Los premios al mérito jurídico 2026 tienen un significado muy especial, porque llevan consigo el legado de estos dos grandes juristas guerrerenses y unen esa historia con las trayectorias que hoy estamos reconociendo, dando continuidad a una tradición que honra el derecho y llena de orgullo a nuestro Estado. Cada una de esas distinciones reconoce una manera distinta de servirle a nuestro Estado desde el derecho, desde los tribunales, las aulas, el litigio, el notariado y el servicio público.
1: Ante los representantes de los poderes legislativo, judicial, de parte del gabinete estatal, de altos mandos de Sedena, Marina, de abogadas y abogados, la mandataria estatal destacó que en el estado de Guerrero se está construyendo una transformación que tiene a la legalidad como prioridad y principio.
2: En Guerrero estamos construyendo una transformación que tiene a la legalidad como principio y a la justicia social como un rumbo. Una transformación que se refleja en instituciones sólidas, cercanas y confiables, que sirven con honestidad y que ponen en el centro los derechos y la dignidad de nuestro pueblo. En esta transformación, quiero decirles que la comunidad jurídica de Guerrero tiene un papel fundamental.
1: La gobernadora entregó los reconocimientos a los destacados galardonados en esa ceremonia.
0: Bien, gracias por la información, Mar Horacio, siempre muy completa. Fernanda Cabrera, también ya lista con el reporte legislativo.
3: Hola, ¿qué tal? Me da gusto saludarles a todas y todos. Y bueno, déjenme comentarles que el Congreso del Estado de Guerrero emitió la convocatoria para elegir al representante juvenil de este poder legislativo en el concurso nacional de oratoria Juan Escutia 2026 a desarrollarse el próximo 11 de septiembre en el Congreso de Nayarit. Les hacemos la invitación para que consulten esta convocatoria en las plataformas oficiales del Congreso del Estado de Guerrero. Les comento también que otro tema que se analiza en el Congreso local, que tiene el objetivo de conocer las acciones, programas, mecanismos de financiamiento, capacitación, acompañamiento empresarial y vinculación comercial en posibilidad de implementarse a pequeñas y medianas empresas afectadas en Acapulco por fenómenos naturales, esto particularmente el huracán Otis, se planteó en el Congreso un exhorto que fue presentado por la diputada Erika Lorena Lourdes Cortés, que está siendo analizado en el Congreso local. Otro tema que se analiza en el Congreso del Estado de Guerrero por parte de la Comisión de Salud es una proposición con punto de acuerdo de la diputada Obdulia Naranjo Cabrera para fortalecer la cobertura del Programa Estatal de Salud Mental y Adicciones mediante la contratación y distribución estratégica de personal especializado en psicología, psiquiatría y trabajo social en los municipios con mayores necesidades de atención. Por supuesto, todos los detalles de esta información ustedes los encuentran en las plataformas digitales del propio Congreso local. Sería la información desde tu Congreso, Fernanda Cabrera. Muchas gracias.
0: Bien, gracias a ti por el reporte, siempre muy completo, Fernanda Cabrera, y su reporte legislativo. Vamos también con Zuleima Nava, ya lista con el reporte de las actividades municipales.
4: Hola, ¿qué tal? Es un placer saludarte a ti y a tu auditorio. Comentarte que la presidenta municipal de Acapulco, Leticia Lozano Zavala, encabezó en Ciudad Renacimiento el arranque de la estrategia Paz, Honestidad y Corazón para la Reconstrucción, acompañada de representantes de instituciones civiles y militares. Durante el evento, la alcaldesa afirmó que reconstruir Acapulco significa recuperar la confianza de la ciudadanía, fortalecer la seguridad y mejorar la calidad de vida mediante un gobierno cercano a la población.
5: Esta estrategia parte de una convicción muy clara. La paz no se decreta, la paz se construye. Se construye con servicios públicos eficientes, con calles iluminadas, con espacios dignos, con oportunidades para las y los jóvenes y con un gobierno presente en cada colonia. Por ello, todas las dependencias del ayuntamiento trabajarán bajo un mismo objetivo, sumando capacidades y esfuerzos para atender de manera integral las necesidades de nuestra gente.
4: Tras el acto protocolario, dio el banderazo de salida a más de 1,000 trabajadoras y trabajadores de las distintas dependencias municipales, quienes participaron en una brigada integral de limpieza, rehabilitación de espacios públicos, mantenimiento urbano y atención ciudadana. Las acciones se realizaron en diversos puntos de Ciudad Renacimiento, con la participación de la Coordinación de Servicios Públicos, Ecología, Salud, Obras Públicas, Capama, Saneamiento Básico, Vía Pública, Registro Civil, Bienestar, Áreas Verdes, Movilidad y Transporte, entre otras dependencias municipales. Con esta estrategia, el gobierno municipal busca recuperar espacios públicos, fortalecer el tejido social y continuar la reconstrucción de Acapulco con acciones directas en beneficio de las familias, informó Zuleima Nava.
0: Gracias, Zuleima, por el reporte. Muy completo, como siempre, estaremos pendientes. Antes de despedir, también la última, nos vamos con más información.
6: Informarte que la coordinadora del proyecto Guerrero del Futuro, Estela Damián, afirmó que esta iniciativa busca consolidar el segundo piso de la cuarta transformación en el estado. Durante su participación en un foro realizado en el Instituto Tecnológico de Acapulco, explicó que el proyecto establece objetivos para impulsar el desarrollo de Guerrero y precisó que no pretende ser únicamente un documento, sino un vínculo permanente con la ciudadanía para recoger las necesidades y propuestas de las y los guerrerenses. Escuchemos parte de lo que señaló Estela Damián en este foro.
7: En el Tecnológico Nacional de México, Campus Acapulco, buscamos a personas especialistas en nuestro estado para trabajar de la mano en una propuesta que hemos denominado El Guerrero del Futuro. Partimos de una convicción. Guerrero posee todas las condiciones para construir un segundo piso de la transformación, contribuir a un mayor potencial de desarrollo del país y alcanzar ese futuro que requiere una visión compartida, objetivos claros y la participación de su gente para fortalecer la propuesta que aquí se presenta. Por ello, Guerrero del Futuro no pretende ser un documento concluido, sino el punto de partida de una gran conversación con las y los guerrerenses. Empezamos con el eje 1, un guerrero que siga disminuyendo los delitos. Se propone dar continuidad a los cuatro ejes de la estrategia de la presidenta Claudia Sheinbaum. El primero, la atención a las causas. El segundo, que son las competencias del gobierno de México, es la consolidación de la Guardia Nacional. El tercero es la inteligencia e investigación. El cuarto es la coordinación total.
6: Asimismo, también el director del tecnológico, Salvador Soriano, indicó.
8: La derecha, y entonces tenemos que ir a hacer.
6: Mencionó que es importante, pues, estos eventos que se están llevando a cabo para precisamente realizar lo que es la cuarta transformación en Guerrero. Para Grupo Fórmula, Ángeles Rodríguez.

Bien, gracias, gracias Ángeles por el reporte y gracias también a usted por el favor de su atención, pero lo invitamos a que no se vaya, quédese, quédese. Estamos ya a una semana prácticamente de que concluya la Copa del Mundo, usted sabe muy bien, se viene pues ya los partidos finales, así es que en un momento más somos locales aquí en Radio Fórmula, no se vaya.

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3: Canadá debutará como fiesta del fútbol en 2026, marcando un hito en su historia futbolística. Aunque su tradición en el deporte es más reciente, el país ha mostrado un crecimiento notable. Con estadios preparados y entusiasmo creciente, Canadá aportará frescura y diversidad al torneo. Será una oportunidad única para consolidar su lugar en el mapa futbolístico global. 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
12: Te doy el pase de don Daniel.
13: Muchas gracias.
12: Bienvenida a ustedes aquí, Master, por favor.
13: Muchas gracias. Somos locales. Es lunes. Y aquí estamos ya con mucho gusto, como siempre, iniciando una semana. La última semana del Mundial.
12: Sí.
13: Hoy parecía que estaba lejísimo.
12: ¿Te acuerdas? Hablábamos de que en un año, sí, de que faltan dos años, unos meses. Y mira,
13: ya
12: se acabó.
13: Ya se acabó y ya se está pensando en el 2030 y en el siguiente, en el 2034. Ya en Infantino ya dijo, señores, pues el siguiente Mundial será con 200 equipos.
12: Sí, sí,
13: casi,
12: sí, sí.
13: Casi, ¿no?
12: Prácticamente, ¿no?
13: Yo ¿y creo quién que... le dice que no?
12: Sí, no, no, no, claro, claro. ¿Quién?
13: A ver, alguien que diga, oye, no, después del fracaso de este, pues... Párate, ¿no? O sea...
12: Es que el recurso alto, ¿no? Fue mucho, fue demasiado, imagínate.
14: Sí, sí, caray.
12: ¿Verdad?
13: Y sigue cayendo, Emanuel.
14: Y sigue superando las expectativas. Los datos económicos también, el nuevo Infantino, pues detalló que habrá que esperar porque tal vez se superen las mismas predicciones que tenía el comité organizador de este torneo. Pero bueno, él también ya confirmó que sí se está estudiando a profundo, a profundidad que sea ya 64 países, que se amplíe el torneo. Hay... diferentes partes del mundo que tienen sus reservas, como Europa, como el caso de varios lugares de, por ejemplo, Sudamérica, que, bueno, si ya es así, ya todos los sudamericanos clasificarían, obviamente a CONCACAF le conviene, a África, a Asia, que pueda entrar el mercado, y es el verdadero interés, el mercado chino y el mercado indio, que pues estuvieron alejados también de este torneo veraniego, pero si se amplía, ellos podrían clasificar. Y bueno, el negocio sigue creciendo.
12: ¿Cuáles serán los pros y cuáles los contras, Daniel? Tú con tu experiencia mundialista, este es el primer torneo con más de... ¿Cuántos eran en un principio? Bueno, hace años eran 12, creo, equipos, ¿no?
13: Sí.
12: Por allá en los 50, ¿cubriste la del maracanazo?
13: No, ese no estuvo, todavía no llegaba. Es que, ¿sabes qué? Como iba en barco, no alcancé a llegar, se hundió.
12: Cuando llegué pero, ya había perdido el
13: Brasil. Sí, se hundió, pero me rescataron y ya no llegué. Dije, no, ya mejor me regreso. No, pero mira, hablando en términos de asistencia, daba a conocer ayer Gianni Infantino que al momento, 6.5 millones de espectadores y es el mundial más concurrido de la historia. Imagínate, claro, es un éxito absoluto, claro, total.
12: Todo el tiempo estuvieron los estadios llenos, ¿no? Sí. En un principio a lo mejor se veían algunos huequitos, sobre todo en Canadá.
13: Pero eran... de alguna manera lo tenían previsto,
12: sí,
13: que así fuera, ¿no? Por temas de seguridad, sí, y lo que sea, ¿no?
12: Claro.
13: Pero no.
12: Pues era de esperarse, ¿no? Pues eran, sí, más partidos.
13: No, exacto.
12: Eran
13: pero
12: más
13: partidos. Es que justamente
12: estadios
13: eso.
12: Estadios más grandes incluso.
13: Decíamos, a ver, a más partidos la gente, pues no va a querer. ¿Cómo ir? Acuérdate de Monterrey, decíamos, ¿no? ¿Cómo ir a Monterrey? Le tocaron los peores partidos del mundo.
12: Sí.
13: Y resulta que fue una sede con partidos.
12: Así es.
13: Espectaculares. Bueno, así muy es. Buenos.
14: No, y también de que pensamos muchos de que tal vez la afición de Cabo Verde, de República Democrática del Congo, pues no venga, y al contrario, sí vinieron. El caso de este famoso aficionado de Cabo Verde, que ya incluso es embajador de una marca muy importante de desodorantes, que pues él hace una representación del libertador de su país, que luchó contra la trata de los esclavos, y bueno, también aficionados de diferentes países como Túnez, que hizo una sensación en Monterrey, por supuesto los clásicos europeos, y bueno, ha sido un mundial que sin lugar a dudas ha estado muy por encima de los comentarios, de las críticas, que tuvo muchas polémicas y lo sigue teniendo, pero este torneo 2026 va a quedar como uno de los más especiales en el recuerdo de la afición.
13: Fíjate, en Rusia fueron 3.031.768 espectadores, en Qatar 3.404.352 espectadores, y hoy 6.5 millones de espectadores. Es un mundo,
12: claro,
13: es
12: claro.
13: Un mundo, la verdad, sí. Sí, nada más, el de Inglaterra-México, lo platicábamos el viernes, 44.9 millones de televidentes en los Estados Unidos.
12: Claro.
13: En los Estados Unidos, y es el evento más visto en la televisión estadounidense.
12: Ya, y supongo que también uno de los más vistos en el mundo, ¿no?
13: Yo creo que sí.
12: Yo creo que las cifras podrían ser inalcanzables para cualquier otro evento cultural, social, artístico, deportivo, etcétera, ¿no?
14: Aquí en México, el partido de la selección en contra de Inglaterra, que ya es el más visto del siglo XXI, con 60 millones de espectadores, sumando las diferentes plataformas que lo transmitieron, 60 millones de espectadores fue, pues digamos...
12: Tan solo en México, ¿no?
14: Tan solo en México.
13: Tan solo en México.
14: Todo el país literalmente vio ese partido.
13: Sí, entre las dos televisoras.
12: Entre las dos televisoras, y entiendo, sin contar pues la cantidad de gente que se congregó en diversos puntos, ¿no?
13: Sí, claro.
12: Por ejemplo, ¿cuántos miles, miles que pudieron haber alcanzado hasta más de un millón en aquí en la Diana, en los Santés, en todo el país hubo centros de concentración de muchos, de miles de personas?
13: Exacto. Entonces, por donde le quieras ver, ha sido un éxito este evento mundialista. Ha sido un éxito en lo económico, en la asistencia, por supuesto, en la mercadotecnia. Entonces, el tipo está feliz y dice, ok, entonces, para la próxima vamos con 64 equipos. 64 selecciones.
12: Imagínate.
13: ¿Sabes lo que es eso? Y además, con la dificultad que habrá de representar el que sea Argentina, Paraguay y Uruguay. Ah, que van a ser partidos inaugurales, de todos modos.
12: Ahí va a ser el Mundial, ¿no?
13: Sí.
12: El próximo.
13: Bueno, empieza en Sudamérica. Ajá. Y luego se traslada a España, Marruecos y ¿a dónde más? Son tres. O sea, España, Marruecos.
12: Empezaría.
14: ¿Portugal?
13: Portugal.
12: En el Cono Sur. Empezaría sí. En el Cono Sur. Sí. Uruguay, Paraguay
13: y Argentina. Y Argentina. Y de ahí se traslada a España, Marruecos y Portugal.
12: Y
13: dices, qué locura, ¿no?
12: Claro.
13: Qué locura.
12: Pero esto representa también millonarias inversiones. Es sí. Decir, esto es una ganancia impresionante porque ya no es un solo país, ¿no?
13: No, ya no.
12: Lo que corre. De
13: la globalización.
12: En seis países.
13: La globalización en seis países y tres continentes. Sudamérica, Europa y África, que es Marruecos.
12: Y entiendo que será en el mismo tiempo, ¿no? No se piensa alargar el tiempo. Creo que habrá hasta partidos dobles.
13: No, es que yo creo que puede ser. No, es que no puede alargarse mucho tampoco.
12: No.
13: Si claro. Este ya de por sí, que aumentó una semana y
12: una
13: media.
12: Una semana más, ajá.
13: Dices, ah, ya no, ya estuvo.
12: No, yo no he dicho eso, ¿eh?
13: No.
12: Yo no he dicho eso.
14: Pensando en la persona que
13: en
14: viaja.
13: En las personas que viajan.
14: No, nadie va a tener para pagar 2 meses de hotel.
13: La economía.
12: No, tú mismo, tú decías que la cobertura se vuelve ya
13: complicada. No, muy pesada.
12: Muy pesada.
13: Como reporteros, como comentaristas, y que súbete un avión y bájate y ahora acá y ahora allá y... Sí, es muy pesado.
12: Y fuera de casa, ¿no?
13: Fuera de casa, sí, por supuesto.
12: Fuera de casa. Tanto tiempo.
13: Uh-huh. Porque la chamba en sí no es nada más llegar al estadio y transmitir.
12: Sí,
13: no, hay una serie de trabajo anterior y los aviones y el viájale y el no comí y el no desayuné y dormí lo que pude.
12: Adáptate al horario.
13: Exacto. Y cumple con la chamba también, ahora sí que como reportero. Claro. Y entonces.
12: Sí, porque a veces los programas que ustedes transmitían eran de madrugada allá, aquí
13: sí.
12: A lo mejor eran las 2 de la tarde o 7, ¿no?
13: Sí, pero allá eran las 2 de la mañana.
12: Así es.
13: Allá eran las 2 de la mañana.
12: Y era la hora de la chamba.
13: Y había, sí, exacto. Oye, pero en México es de día y hay que hacer esto y porque hay que hacer este enlace con tal, ¿no? Con tal noticiario y esto.
14: Trasládate acá.
13: Sí. En fin, una serie de cosas que se disfruta. Claro. Se disfruta, la verdad que es un privilegio.
12: Claro.
13: ¿No? Pero si llega el momento en que dices, a ver, espérame, ¿no?
12: Cansado.
14: Hola, compañeros, hay un dato que se dio a conocer. El FanFest del Zócalo Capitalino pues rompió récord de asistentes al superar los 2 millones de asistentes. En total ha acumulado 2,008,500 asistentes, de acuerdo a datos pues de la organización. Pues ya es el FanFest más visitado de toda la historia.
12: Así es.
13: Es que es espectacular, ¿eh? Sí. Es espectacular el FanFest. De verdad, como experiencia, vale la pena ir.
12: Claro.
13: Vale la pena ir. Ya no solo por la pantallota con la que te vas a encontrar, que prácticamente parece que estás en el estadio, el sonido envolvente así, sino además todas las amenidades que hay.
12: Claro.
13: Pasas la verdad
12: una buena
13: que,
12: tarde.
13: Sí, muy buen día te la pasas ahí, dependiendo la hora en que son los partidos. Puedes llegar desde temprano, desayunar, comer, cenar, vaya, sanitarios muy limpios.
14: Comprar souvenirs,
13: la tienda oficial, los otros. Bueno, en fin, y además estás ahí en el centro de la Ciudad de México, ahora sí que en el punto neurálgico
12: claro.
13: De la Ciudad de México y del Mundial.
14: Y claro. Echar una cascadita también.
13: Sí, se puede hacer todo ahí. Hay una serie de interacciones también con empresas que llevan...
14: Los patrocinadores,
13: los interactivos, ¿no? Que les llaman. Y, claro. Y la verdad es que sí.
12: Ustedes que ya estuvieron ahí y que se congrega mucha gente, sobre todo por los partidos de México que había... O sea, ¿se vuelve intransitable,
13: peligroso,
12: sí. O qué?
13: Sí, es... ¿Sí? Es
12: bueno, no digo peligroso.
13: No peligroso, pero sí.
12: Pero la multitud, ¿no?
13: Mucho,
14: para
13: mucho,
14: de,
13: mucho.
14: ¿Para el de México?
13: Sobre todo por las avenidas que no son muy amplias, ¿no?
12: Hay que estacionarse hasta allá.
13: No, pues no puedes entrar con auto.
14: Claro. Para los partidos
13: tienes
14: de México...
13: Tienes que caminar y caminar.
14: Para los partidos de la selección sí había cupo limitado, sí, se llenaba y cerraba porque, pues, por seguridad. Así claro. Que la gente llegaba un día antes y hacer fila.
12: Claro.
14: Tenías que hacer fila y rodear.
13: Y si no... Bueno, también colocaron pantallas en las avenidas que convergen al centro histórico, claro. Es decir, en Madero, 16 de septiembre, 20 claro. De noviembre, todas estas pantallas, así como pusieron en Reforma a lo largo de,
12: claro.
13: Acá también en las avenidas que desembocan ahí en el Zócalo.
14: Y reconocer también lo que hizo las autoridades de turismo, que de manera inteligente pusieron representaciones de las expresiones culturales de todos los estados, de todas las regiones del país, había máscaras de Guerrero, era de verdad muy bonito, era muy bonito ver esas cuestiones de la lucha libre, la gastronomía, eso sí, no pagas con dinero en efectivo ni con tu tarjeta, tienes que pagar un cashback, o sea, comprar una tarjeta de la organización y con eso pagabas
13: como
14: todo.
13: Como sucede en el Abierto Mexicano.
12: De tenis, sí, claro, claro.
13: Exactamente.
12: Lo acumulas en tu tarjeta.
13: Exacto.
12: Y ya cuando terminas puedes
14: recuperar. Y evitas que el usuario saque su cartera y que esté ahí contado. Es ya directo.
12: Claro. Uh-huh. Bueno, nos alcanza una pausa. Vamos a platicar más de esto. Entiendo que los partidos de mañana y pasado mañana se seguirán transmitiendo igual en el FanFest y en todas esas.
13: Sí, sí, claro. Es decir,
12: todas son finales, todas, ¿eh?
13: Todo normal, no todas, normal, normal.
12: Todas son finales.
13: Lo único que sucedió es que ya quitaron las pantallas a lo largo de Reforma, claro. Hablando de la Ciudad de México, claro. ¿No? Pero todo lo demás es exactamente igual.
12: Pausa.
13: Y volvemos aquí a Somos Locales. Quédense con nosotros.
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34: Inglaterra sobrevive a la polémica. Inglaterra consiguió su clasificación a las semifinales después de derrotar 2-1 a Noruega en un partido rodeado de polémica. Jude Bellingham fue la gran figura al marcar los dos goles del conjunto inglés, que sufrió hasta el silbatazo final para asegurar el triunfo. Las decisiones arbitrales generaron intensas discusiones tras el encuentro, Ahora los ingleses tendrán una cita de enorme exigencia frente a Argentina en busca de un lugar en la final.
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0: Gracias, gracias por continuar con nosotros. Regresamos a Somos Locales y bueno, pues vamos a entrarle ya a los temas de estos partidos de semifinales importantísimos. Pues ya mañana martes con partidos que realmente son ya son finales, finales, ¿eh?
1: Son finales.
0: Eso de semifinales es
1: vamos a ver cuatro finales.
0: Cuatro finales, sí, cuatro finales. Es que llegaron selecciones que pues evidentemente han sido ya campeones del mundo.
4: Y todas llegaban como favoritos al inicio del torneo.
0: Exactamente, también. Todos estaban como favoritos. Digamos que los colados, como el caso de Suiza, pues estuvo a punto, pero no alcanzó. Noruega hubiera estado bien.
1: Claro.
0: Noruega a mí me gustaba para estar.
1: Claro.
0: Pero bueno.
1: A mí también me gustaba Noruega y creo que...
0: Como animadora, como selección animadora.
1: Sí.
0: Si bien es cierto, está en un escalón abajito.
1: Ese caballito negro, ¿no?
0: Sí.
1: Ese caballo negro con el que no contábamos que fuera a llegar hasta donde llegó.
0: No. O sea,
1: y que tuvo.
0: Y más que caballito fue un corcel, pero sí. De pura sangre.
1: Fue un vikingo, literal.
0: No, la verdad, ¿no? Es que sí, la verdad. Yo siento que merecía más, pero yo no sé ni quiero caer en ese tipo de retórica de que Argentina es ayudada, de que a favor de Argentina y demás, pero
4: pues, es polémico,
0: son muchas coincidencias también.
4: Sí hay polémica.
1: Claro,
4: eso sí.
1: Claro.
0: Son muchas coincidencias.
1: Sí. Yo creo que ya fue mucho, ¿no? Digo, habrá diversas decisiones no tomadas positivamente o buenas por parte de los árbitros, pero la coincidencia es que únicamente con Argentina, curiosamente, y favoreciéndolo, ¿no?
4: O sea, sí. Y todas las fases.
1: Por eso, en todas.
0: Sí.
1: No faltó uno.
0: Sí, ¿no?
1: ¿No? Y no
4: de principio, desde la posible roja de Messi el primer partido,
1: claro.
4: Y las que todas han transcurrido.
1: Y las faltas que no cobraba a los contrarios.
4: Sí.
1: Es decir,
4: y goles que le anularon a sus rivales.
1: Así es.
0: Y el VAR siempre estaba nada más para... En contra de los rivales, pero a favor de los argentinos.
1: Y la falta, repito, de repetición por parte de la transmisión, cuando muchas faltas se veían que tenía que volverse a ver, no se vieron.
0: No se vieron.
1: Ya no, o sea, yo creo que son muchas coincidencias.
0: Muchas coincidencias.
1: Pero qué coincidencia,
0: por eso es que,
1: ¿no?
0: Por eso es que hay muchos memes, muchas manifestaciones. Vaya, en Noruega hasta salieron a las calles a manifestarse contra Infantino. Manifestación real, tal cual.
1: Uh-huh.
0: Como si fueran políticos, ¿no?
1: Pero o sea, bueno... Ahí están,
0: ¿no? Ya están.
1: Ahí están, llegaron cuatro poderosos equipos, eso sí no lo podemos negar. La decepción, ¿Alemania o Brasil?
0: Brasil.
1: Brasil, ¿verdad?
0: Brasil.
1: ¿Qué pasó con Brasil? O sea, Brasil.
0: No, no pasó nada.
1: Pero también, ¿qué ha pasado con Alemania en los últimos mundiales? ¿No?
0: Alemania está en un proceso de transición, ahí sí. Y ya ahora se está anunciando un nuevo técnico, se están anunciando una serie de movimientos y de cambios. Ahí sí, me parece que... los alemanes como que se echaron a la hamaca.
1: Uh-huh.
0: Yo sentí que se echaron a la hamaca y lo se demostró en este mundial porque no pudieron realmente demostrar la capacidad que tienen y la historia que tienen.
4: Han perdido la brújula porque es desde Rusia 2018 hasta acá, han fracasado, claro. Han hecho el ridículo, pero me parece que sí es más preocupante lo de Brasil porque es la pentacampeona del mundo, porque fue un desastre en las eliminatorias, trajeron a Ancelotti y no pudo levantar el barco y no se sabe qué es lo que va a pasar con Brasil. Por lo menos en Alemania ya vemos que hay una transición generacional y se levantan nuevos futbolistas, pero de Brasil
0: no hay nada.
1: Se perdió la magia, porque ya no se ve, ya ves hasta otros equipos con ese juego alegre, como el mismo Marruecos, etcétera, que Brasil, ¿no? Brasil le pudiste haber puesto cualquier otro nombre.
0: Es que hay un tema también aquí muy importante. Brasil se ha alimentado históricamente y le ha funcionado de jugadores nacidos, oriundos de Brasil. Y el resto de las selecciones, incluyendo México, ya salen a buscar. Ahora sí que salen como de pizca, ¿no?
1: Uh-huh.
0: Vamos a buscar allá. Y mira, me dijeron que en el continente asiático hay un brasileño que es maravilloso. No, aquí tenemos muchos.
1: Claro.
0: Pero otras selecciones no. Uh-huh. Son más globalizadas.
1: Claro.
0: Caso de Marruecos.
4: Y también.
0: Caso de Cabo Verde.
4: Han perdido su estilo de juego. Porque ya los brasileños se van desde 16 años a Europa. Casos de Vinicius, casos de Endrick. Que pues ya tiene el estilo europeo, pero ya no juegan con brasileño. Es la crítica que jugadores como Ronaldinho, como Roberto Carlos, pues hacen de que esos futbolistas pues no tienen esa esencia del fútbol, claro. Brasileño.
0: Es que por eso decían que ahora con Ancelotti era una selección
4: europea.
0: Europea. Uh-huh. Ya no tenía la picardía sudamericana. Antes te gustaba ver a Brasil porque te enamorabas de su fútbol improvisado, de un fútbol alegre, vistoso, vertical, con chispa, con magia, si tú quieres. A mí no me gusta mucho aplicar el término magia, porque se lo dejo a los magos, pero...
4: creatividad.
0: Pero muy creativos, pues, claro, con calidad individual. Hoy
1: parece
0: no,
1: que hacían magia.
4: Hoy no. Cada copa se aprendías el 11 titular de los brasileños, sí, del mundial, de todos los mundiales, 2002, 2000, 1970, tú te sabías todos los jugadores. Ahora le preguntas a la gente, ¿cuál es el 11 de Brasil?
1: Claro.
4: Ubicas solamente a Vinicius, claro, y de ahí fuera...
0: a dos o tres cuando mucho, si eres realmente muy, muy aficionado al fútbol. Precisamente por eso, porque no hay identidad, no hay identidad, y el juego brasileño desapareció, claro, el fútbol brasileño desapareció, no hay por dónde.
1: Es una lástima este Brasil.
0: Es una lástima, ¿cuándo? Y tienen que hacer algo de inmediato. Claro, yo claro, no sé Ancelotti cuándo se dé a conocer la noticia, pero yo siento que Ancelotti no va a continuar.
4: No. Sí. No es el técnico para Brasil.
0: No, es muy capaz y es un gran técnico, pero no para Brasil.
1: No pudo.
0: No para Brasil. Para Brasil, como en antaño, Lobo Zagallo, Tele Santana, ¿no?
1: Claro.
0: Técnicos que realmente identifican al equipo.
1: Claro.
0: Pasaba aquí con México, volvamos ahora sí que a nuestro fútbol, ¿no? Cuando vinieron una serie de entrenadores extranjeros que pues no aportaron, salvo Menotti, pero todos los demás que aportaron, claro, nada más confusión,
1: claro,
0: y nunca encontraron un estilo. Hoy, bien que mal, Javier Aguirre le encontró un estilo a estos jugadores, sí, le encontró un estilo, y ahí está el resultado.
1: Claro.
4: ¿No? Y luego Ancelotti lo trajeron para empezar un primer objetivo, ya ganar el partido de eliminación directa a los europeos, y pasó lo mismo, te eliminó un europeo.
1: Claro, sí, sí, sí, sí. Hace falta mucho por hacer también con los brasileños, que en México pues siempre han sido muy admirados, ¿no?
0: Sí,
1: y apoyados, supuesto, pero pues en esta ocasión fue la decepción total.
0: Sí. Cosa que sí ha pasado con Argentina. Argentina sí mantiene una base, y todos son argentinos. Sí.
4: Y ¿no? tú ves el mundial pasado, Argentina juega igual, juega el mismo, mismo estilo. Claro. Diferentes parados, lo que tú quieras, diferentes futbolistas, pero es el mismo sistema.
0: Básicamente claro, no ha cambiado de figuras, nada más uno, el Fideo.
4: El Fido Di María.
0: Di María, que es el único que salió, claro, se retiró, ya no está, pero
4: bueno, ya no está Matías Acuña, pero son dos o tres máximos.
0: Pero ahí están, y los que ahora son titulares en el mundial anterior estaban en la banca. Es decir, traen la misma filosofía.
4: Como claro, Julián Álvarez, Lautaro, que no eran tan titulares, pero
1: claro, hoy ya son estrellas.
0: Hoy ya son estrellas y hoy están
4: y eso habla de un proceso.
1: Que es por el cual estamos confiando en Rafa Márquez.
0: Exacto.
1: En nuestro país, ese proceso de esta generación,
0: sí,
1: seguramente no habrán 5 o 6, ya no estarán, pero habrá talento para...
0: Fíjate que ayer seguí completa la entrevista especial que le hizo Denise Merker a Javier Aguirre, y tiene mucha razón. Ya le dejó, le dice, a ver, yo le estoy dejando a Rafa, ahora sí que ya la cama tendidita, ¿no? Y empezó a nombrar jugadores y son como... 16 que ya están.
1: Que podrán llegar.
0: Que podrán alcanza. Llegar.
4: Y me gustó lo que dijo.
0: Que pueden llegar.
4: Que lo que dijo Javier, sí, el caso de Gilberto Mora, la hormiga, que dijo, yo ya quise que en este mundial tuvieran minutos para que no entren con Rafa de que, oye, no saben cómo jugar una copa.
0: Es
4: no,
0: más,
4: que ya tengan.
0: Fíjate la indicación que dio Javier. O sea, eso te habla de la confianza que le tenía al chavo, o le tiene al chavo. Le dijo, si hay un penalti, lo tira Mora.
1: Claro.
0: Imagínate si hubiera.
4: Por el récord.
0: Por el récord de que claro, un chavito a los 17 años tirara un penalti.
1: Claro.
0: También.
4: Si hubiera notado el primer partido, hubiera sido el jugador más joven de la historia. Más que Pelé. Y de por sí va a ser el jugador más joven mexicano.
1: Claro.
0: Sí, sí. El mexicano ya lo es. Ya lo es. Pero vaya, volvemos a lo mismo. El proceso. México ha iniciado un proceso. Ojalá los directivos respeten ese proceso.
1: Sí.
0: Que no
1: sí,
0: vayan a querer cambiar a las primeras de cambio, porque en septiembre es el primer partido amistoso de Rafa, digamos que va a estar debutando en septiembre,
1: claro,
0: ya en una fecha FIFA, contra Cabo Verde.
1: Amistoso.
0: Amistoso. Ya. Y ojalá que si los resultados son adversos, no empiecen ni nosotros como medios de comunicación, híjole, no, mejor, ¿sabes qué? Hay que probar con el Piojo, hay que probar con fulano, hay que probar con sutano, hay que probar, no, dejen a Rafa.
1: Yo creo que Rafa
0: que
1: tiene...
0: Que se equivoque, porque se tiene que equivocar.
1: Y tiene, vamos, es un nombre y un hombre exitoso.
0: Sí.
1: Es decir, Rafa Márquez tiene esta capacidad de imponerse ante las decisiones de los directivos, que son los que luego cambian todo esto.
0: Sí.
1: ¿No? Y yo creo que Rafa sí tiene con qué talento saber salir adelante. Obviamente los partidos amistosos son para eso, para probar, ¿no? Y a lo mejor podrás empatar o perder.
4: La fecha FIFA que viene después del Mundial tiene la peculiaridad que van a ser pues dos semanas completas, esto por si hay selecciones que quieren tener tres partidos lo puedan hacer.
0: Sí, es una fecha FIFA donde todas las selecciones empiezan ya sus procesos de trabajo, ¿sí? Es decir, aquí ya pasó el Mundial, hay muchos cambios, prácticamente todas las selecciones sufren cambios, aún estoy seguro quien sea campeón del mundo, a lo mejor no cambien al técnico, pero habrán de vivir una renovación, y es justamente por eso. Y empiezan ya desde ahora, porque pues iban a ser tantas elecciones y van a ser tantos cambios en el 2030 que la FIFA está tomando ya muchas precauciones en ese sentido.
4: Bueno, si se confirma lo de los 64, hay países que ya van a estar oliendo de que, oye, yo voy a tener posibilidad y ya voy a trabajar de manera más seria.
0: Porque lo que ha buscado Gianni Infantino es que dice, el fútbol tiene que ser para todos y no nada más para unos cuantos.
4: Bueno, eso es lo que dice. Mensaje populachero, es porque quiere cash.
0: Claro, por eso, es lo que él dice. Pero hasta cierto punto, pues dices, sí, tiene razón. Después de lo que vimos con Cabo Verde, lo que vimos con Curazao incluso.
1: Claro.
0: Con Curazao incluso, ¿no? Digo, Haití es el que se quedó muy chiquito, igual claro. Que Panamá. Pero dices, bueno, pues está bien, que el fútbol llegue a todos.
1: Claro, tendremos la oportunidad antes de la pausa de volver a ver a Perú, ¿no? A Chile, Italia
0: ahora sí, ya sí de plano. No, ya, por favor.
1: Ya, vámonos aquí. Pausa y volvemos.
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15: Venus es el único planeta del sistema solar que gira en sentido horario, al contrario que la mayoría de los planetas.
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16: Argentina sigue avanzando. Argentina volvió a imponerse en un encuentro marcado por la controversia arbitral. La albiceleste derrotó 3-1 a Suiza y aseguró su presencia entre las cuatro mejores selecciones del torneo. Las decisiones del cuerpo arbitral volvieron a generar fuertes reclamos por parte del rival, mientras el equipo de Lionel Messi aprovechó sus oportunidades para sellar la victoria. El siguiente desafío será Inglaterra, en uno de los partidos más esperados de la competencia.
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0: Gracias por continuar con nosotros. Somos locales y el martes ya ese partido que son finales adelantadas, decíamos aquí ya Marco Emanuel y Francia, España a la 1:00 p.m.
1: Híjole,
0: en Dallas, qué partidazo,
1: un
0: ¿no?
1: Un contronazo.
0: Ahora, claro. ¿Les ha gustado España? Les pregunto.
1: En algunos partidos no me ha gustado, ha convencido
4: más. Se ha quedado Francia. Corto. En Tenemos general para mí se ha quedado corto.
1: Francia ha convencido más en sus partidos. Sí. ¿No?
0: La verdad sí, la verdad
1: ha
0: sí.
1: Ha sido más contundente.
0: Yo esperaba un poco más de España, un poquito más. Sí, reconozco que es un equipazo, juega muy bien en equipo, como conjunto juega muy bien, pero siento que, ay, está un escaloncito abajo de Francia.
1: Sí, todavía.
0: Uno o dos de Francia, ¿no?
1: Y venía como favorita, ¿eh?
0: Ah, no, sí, pero por supuesto. Favorito. Yo la ponía incluso por arriba de Francia, ¿eh?
1: Así es.
0: Pero
1: sí, exactamente, era amplio favorito.
4: La cancha dice incluso. Otra realidad.
0: Sí, no, ya, exactamente, ya el partido es otro. Bueno, a ver, Emanuel Méndez nos ha preparado justamente el récord de estos encuentros entre Francia y España en torneos veraniegos. Esto es lo que encontró.
8: España y Francia protagonizan una de las rivalidades más importantes del fútbol europeo y en los últimos años han disputado partidos memorables. El único enfrentamiento entre ambas selecciones en una Copa del Mundo fue en los octavos de final de Alemania 2006. España comenzó ganando con un gol de David Villa, pero Francia remontó 3-1 gracias a Frank Ribéry, Patrick Vieira y Zinedine Zidane avanzando a la siguiente ronda. En la final de la UEFA Nations League 2021, Francia volvió a imponerse 2-1. Karim Benzema y Kylian Mbappé marcaron para los franceses,

0: 96 minutos de partido. Ha sido una final increíble y para eso se necesita de dos jugadores. Sabes, Sasha y yo tratamos de dar todo lo que teníamos y claro que estoy muy feliz por el título, pero también estoy muy contento por el nivel que demostramos los dos. Y el público es la razón de eso. Con este triunfo, Sinner dejó atrás la decepción de Roland Garros, donde había sido eliminado sorpresivamente en la segunda ronda hace unas semanas, y confirmó que sigue siendo el referente del circuito de la ATP. Además, amplió su dominio sobre Zverev. Ahora ya lidera el head-to-head, 11 victorias contra 4 y suma 10 triunfos consecutivos en contra del alemán. Para Zverev, la derrota no borra una gran gira, hay que decirlo. Después de conquistar Roland Garros, llegó por primera vez a una final de Wimbledon y aseguró que ahora cree más que nunca que puede levantar este trofeo en el futuro. Esto es 1540. Yo soy Mauricio Ávila en Fórmula Deportes para la Fórmula S.
1: Muchas gracias, Mauricio. Así que la victoria de Sinner por parciales de 6-7, 7-6, 6-3, 6-4. Hay un momento en el tercer set que es importante porque se resbala Zverev y parece que eso le afecta una rodilla. Ya no fue el mismo. Así que es el quinto título de Grand Slam para Jannik Sinner. Y también las estadísticas que suelen ser importantes, interesantes. Sinner tiene más tiros ganadores que Zverev. No es una gran diferencia, 58-49. Pero donde sí hay una diferencia importante es en los errores no forzados. Sinner tuvo 25 por 49 Zverev, es decir, el doble. Y eso marca una tendencia. Y en las damas, la victoria de Linda Noskova sobre la también checa Carolina Muschova por 6-2, 5-7, 6-3, es su primer título de Grand Slam, la tercera checa que gana el título de Wimbledon en los últimos 4 años, y también pues las figuras que estuvieron presentes apoyando a estas dos jugadoras, que por cierto llegaron a ser también pareja en dobles en los Olímpicos de París. Estuvo Petra Kvitová, que ganó el título de Wimbledon 2011 y 2014. Desde luego Martina Navratilova, que ganó 9 veces Wimbledon. Jan Koutsch, que ganó el título en 73. Que bueno, fue un año particular porque una buena cantidad de jugadores del ranking de los principales no estuvieron presentes por una situación de boicot que realizaron. Y bueno, finalmente gana Coach. Y finalmente se da la victoria para Noskova, que va ahora al número 7 en la clasificación. Y es la tenista más joven que gana Wimbledon a los 21 años de edad desde que lo hiciera Petra Kvitová en 2011. Así que, pues se acabó, Raúl Eduardo, el torneo de Wimbledon.
2: Estuvo mejor la final femenil que la varonil en cuanto a emoción. En la varonil, Zverev, el primer set estuvo muy bueno, pero después lo que decías, Enrique, independientemente del resbalón, Zverev, llega un momento en que la cabeza le empieza a poner trampas. Y se va y no logra mantener el mismo nivel, empieza a discutir con su papá, que es su entrenador, y no logra mantener el mismo nivel todo el partido, ¿no? Y si juegas contra Sinner en el nivel que jugó, que no falló el saque en todo el partido, y después sabemos lo que puede hacer, es muy complicado ganarle.
1: Sí, definitivamente, cuando te sales mentalmente de un partido, independientemente de las habilidades, pues es difícil, sobre todo con un jugador con las características de Sinner. Bueno, hoy 6:00 p.m. va a ser el Home Run Derby, mañana es el juego de las estrellas del béisbol de las mayores, que va a ser en Filadelfia, también el Home Run Derby evidentemente en Filadelfia. Toman parte 2 jugadores de los Phillies, Kyle Schwarber, que es el líder de Home Run de las mayores con 32, también está Bryce Harper, Jack Aguilón de Kansas City, Wilson Contreras de Boston, Munetaka Murakami de los Medias Blancas de Chicago, que tiene una gran campaña, que por cierto estuvo lesionado, acaba de regresar. Ben Wright de los Yankees, que es tercero en cuadrangulares con 29, Jordan Walker de San Luis y Junior Caminero del equipo de Tampa. Y el formato ha cambiado, ahora los 8, cada uno de ellos va a tener 20 swings, olvídense de la cuestión de los outs y todo esto como se hacía anteriormente, también del reloj. Ahora cada uno va a tener 20 swings en la primera ronda y los primeros 4 avanzan a la siguiente fase. Si hay empates, entonces se define por quién tuvo el home run más largo. La segunda y la tercera ronda, es decir, semifinales y finales, o va a ser con 15 swings para cada uno de ellos. Y si es que hay empates, entonces van a un swing off, que son 3 swings, y pues a ver cómo les va. Pero bueno, este va a ser un formato interesante para el juego de estrellas, quiero decir, para el home run derby de hoy. Y mañana para el juego de estrellas, ya se anunció a Christopher Sánchez de los Phillies para abrir el partido de mañana, 11 ganados y 4 perdidos con 2.62 de

0: limpias. Pintaba para que fuera Jeco Misiorauski, el equipo de los cerveceros, que es líder en efectividad, que también es líder en ponches. Sin embargo, pues necesita descanso en su brazo, así que no va a estar. Y Dylan Cease de Toronto va a ir por la Liga Americana, el primero de los azulejos que inicia un juego de estrellas de que lo hiciera Roy Halladay en el 2009. Pero pues siempre es interesante esto de los home run derbies, Raúl, Eduardo.
1: Sí, es muy emocionante, Enrique, muy, muy emocionante. El cambio de formato me gusta, ¿eh? Se me hace que va a estar mejor que lo que ya era, ¿eh?
0: Sí, ya platicaremos el día de mañana de cómo estuvo. Y bueno, una nota también interesante el fin de semana es lo de los Halcones Marinos de Seattle, que terminó el Super Bowl y estaban a la venta. Y la razón es que el dueño del equipo era Paul Allen, que fue cofundador con Bill Gates de Microsoft. Pero Paul Allen fallece en 2018 y entonces el equipo era manejado por un fideicomiso que manejaba su hermana Jody. Y bueno, finalmente la determinación era vender a los Halcones Marinos, era vender también al equipo de Portland de la NBA, y que todo lo que se recaudara pues iba a ser dirigido para obras de caridad. De hecho, ya vendieron a los Trail Blazers de Portland, fueron $4,250 millones. Y ahora, pues el precio en el cual se vende a los Halcones Marinos de Seattle es de $6,000 millones, un poquito más de $6,000 millones. En los últimos 10 años, Seattle ha calificado 7 veces a la postemporada. Y finalmente, pues es un equipo que tiene una gran infraestructura. Y por ese motivo es que también tenía una evaluación importante, $9,612 millones. Nada mal el negocio, porque Paul Allen lo compró a Ken Behring en 1996 en $200 millones. En aquella época amenazaba el equipo de Seattle, que llegó a pasar un momento de bancarrota, en mudar al equipo al sur de California. Así que bueno, llega Paul Allen, se mantiene el equipo en Seattle, lo han hecho bastante bien. ¿Quién compra el equipo? Es Vinod Khosla, un hombre que nació en la India, que genera un desarrollo importante en cuestiones de tecnología. Se va a Silicon Valley, ahí es donde construye esta gran empresa, y también está metido en fondos de inversión. Él el año pasado había comprado el 3% de los 49 de San Francisco. Sin embargo, pues evidentemente, al ser ahora el que pinta para ser propietario de los Halcones Marinos, previa autorización de 3/4 partes de los dueños de la NFL, entonces pues tendrá que vender esas acciones del 3% de los 49 de San Francisco. Es la venta más importante en cuanto a dinero de un equipo de la NFL. El récord lo tenía los Comandantes de Washington, que en 2023 fueron vendidos en poquito más de $6,000 millones. Ahora, esta venta no alcanza a superar la venta de los Lakers de Los Ángeles, que el año anterior fueron vendidos en $10,000 millones y que fueron comprados por un grupo encabezado por Mark Walter, que le compra el equipo a la familia Bass. El señor Walter es el dueño mayoritario de los Dodgers de Los Ángeles, así que hay una buena cantidad de dinero. Pero bueno, pues hay una nueva venta, Raúl, Eduardo, un equipo de la NFL.
2: Una pausa, no se vaya, regresamos.
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5: La orina de los gatos brilla bajo la luz ultravioleta debido a que sus componentes químicos naturales la hacen fluorescente.
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6: El Amazonas es la selva tropical más grande del mundo y una pieza clave en la regulación del clima global. Extendiéndose por 9 países, alberga una biodiversidad inigualable, con miles de especies de plantas y animales aún por descubrir. Actúa como un gigantesco sumidero de carbono, absorbiendo toneladas de dióxido de carbono. Sin embargo, enfrenta amenazas críticas debido a la deforestación y la minería ilegal, poniendo en riesgo el equilibrio del planeta.
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7: La juez de Chicago, Illinois, Sharon Johnson, aplazó la audiencia de sentencia de Ovidio Guzmán, hijo del narcotraficante El Chapo Guzmán, para el 21 de julio con el fin de evaluar minuciosamente la información de la fiscalía y el alcance de la colaboración de Guzmán López con las autoridades estadounidenses. La Fiscalía de Oaxaca informó que fueron identificados los probables responsables del homicidio del alcalde municipal de San Miguel Yohuahuana, Miahuatlán, Eduardo S. El Edil, fue asesinado este fin de semana mientras realizaba labores de vigilancia. El fiscal de Sonora, Gustavo Salas, informó que fueron detenidas 4 personas por la fuga de 3 rehenes del Cerezo 2 de Hermosillo. Entre los detenidos se encuentran elementos operativos y un mando policiaco por su presunta relación con la fuga. Informó Itzel Vanegas. 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
8: Bueno, pues resulta que mañana juega el equipo de Francia contra España, el miércoles juega Inglaterra contra Argentina y el jueves juega el Necaxa contra el Atlante, porque sí, aunque usted no lo crea, ya arranca la Liga MX. Vamos con Ángel Ricalde.
9: La máxima fiesta del fútbol mundial ni siquiera habrá llegado a su fin y la Liga MX estará de regreso para el inicio de un nuevo año futbolístico. Después de 53 días de pausa, este jueves 16 de julio inicia la apertura 2026 con un partido que regresa a los orígenes del fútbol mexicano. En el marco del retorno del Atlante al máximo circuito, después de 12 años atrapado en la División de Plata, los Potros y el Necaxa volverán a enfrentarse por primera vez desde el 16 de abril del 2011, en un duelo que el tiempo parecía haber olvidado y que sin embargo conserva una enorme historia y legado entre dos clubes llenos de tradición, pilares en la concepción de nuestro balompié y protagonistas del llamado primer clásico de México y en ese entonces el original clásico capitalino. Necaxa y Atlante inaugurarán un nuevo episodio de la Liga MX con los Rayos intentando regresar al protagonismo después de un decepcionante torneo bajo el mando del uruguayo Martín Barini, El conjunto hidrocálido ha mantenido una base de jugadores realizando pocos movimientos de cara al nuevo torneo, siendo las incorporaciones principales el joven central Diego Ochoa, el contención Pedro Pedraza, el lateral izquierdo Mauro Saleta y el creativo ofensivo argentino Matías Espíndola. Por su parte, el Atlante se mantiene como una incógnita en el armado de su plantel. Tras la baja de 15 jugadores del extinto Mazatlán FC, el club azulgrana tan solo ha anunciado la incorporación de 7 refuerzos, todos ellos de perfil bajo, destacando el veterano arquero Óscar Jiménez, el central mexicano Eduardo Tercero y el mediocampista paraguayo Walter Clar, proveniente del Chapecoense de Brasil, todos dirigidos por Miguel Herrera, en quizá la última oportunidad para el Piojo de reivindicar su valía y credibilidad como técnico en el fútbol mexicano.
10: Hay que armar muchas cosas, se empieza prácticamente de cero, pero con la ilusión de que el equipo, y exactamente como lo dijo el presidente, no nomás sea comparsa del torneo, sino que desde el primer torneo empezamos a competir y buscar calificar y buscar estar en los primeros planos.
9: Así inicia el Apertura 2026 de la Liga MX, con un choque cuya rivalidad nació prácticamente hace un siglo, el 9 de octubre de 1927. Para Fórmula Deportes, Ángel Ricalde.
8: Me preguntaban cuál sería el clásico más añejo del fútbol mexicano. Yo creo que el más añejo es Atlas contra Chivas, pero en ese entonces Atlas y Guadalajara no jugaban en la Liga de México, jugaban en la Liga de Guadalajara, Liga de Occidente, y en la Liga Mayor de en esa época, como se llamaba, el clásico más antiguo sí es Atlante contra Necaxa, y ahora se revive. ¿Por qué inicia la Liga en pleno Mundial? Pues es muy fácil, porque acomodaron nuevamente la League's Cup, y entonces tuvieron que recorrer la Liga, hacer muchas jornadas dobles. Esta jornada, por ejemplo, no haber juegos el domingo, se amontonan jueves, viernes y sábado, pero para que pueda la gente ver la final el domingo, etcétera. Pero finalmente la respuesta es muy fácil: están metiendo nuevamente la League's Cup con calzador, a la gente no le interesa, y si juegan ahora que dos partidos en Toluca, que otro acá, etcétera, a la gente no le está interesando ese torneo, pero lo quieren seguir haciendo, y lo único que está dañando es la liga.
11: Bueno, a la gente no le interesa la League's Cup, y a la Federación Mexicana de Fútbol y a la Liga MX no les interesa su producto. Eso es un hecho. La expectativa que puedes generar cuando viene una liga, cuando está de regreso el Atlante, que me parece sensacional que el Atlante abra el torneo en un partido como contra Necaxa, pero caray, lo pones en la semana de la final del Mundial, cuando el Mundial ha generado tanta expectativa, cuando todo mundo tiene los ojos precisamente en el Mundial, con las semifinales que vamos a tener con la final, pues deja que termine el Mundial, espérate unas semanas y empieza a promocionar tu producto para que tu producto empiece pues con la fuerza que debería empezar, ¿no? Por supuesto que la gente lo va a ver, porque a la gente le gusta el fútbol de la Liga MX, pero me parece increíble que no cuiden su producto, porque aparte ni siquiera los equipos se han acabado de reforzar, todavía no llega uno, todavía no llega otro, no sabemos cómo van a cerrar las plantillas, y pues nos vamos a ir metiendo poco a poco. Se van a jugar 3 jornadas de la Liga MX, y después a la League's Cup, que por cierto se juega fin de semana, entre semana y fin de semana, lo que va a causar un desgaste importante para los equipos que van a tener que estar viajando en Estados Unidos, ¿eh? O sea, sí, no es que vayan a jugar en una sede, ¿no?
8: Lo que pasa es que le siguen dando mucha importancia a un torneo que no le interesa a nadie, esa es la verdad. Bueno, a lo mejor exageré diciendo a nadie, a muy pocos, y yo creo que deberíamos hacer una encuesta mañana para ver qué tanto a la gente le interesa realmente la League's Cup, y está de acuerdo con que se hagan estos movimientos y que arranque justo antes de que termine la Copa del Mundo. En fin, pues ya que les dijimos de Necaxa Atlante, déjeme decirle todos los partidos, porque también recibe el equipo de Xolos, va a recibir a los Tigres en la primera jornada. Esto también es el jueves, Xolos contra Tigres, y luego ya el viernes León contra Atlas, Atlético San Luis contra Cruz Azul, Juárez contra Puebla, Pumas contra Pachuca. Por cierto, Pumas ayer presentó a su plantel y jugaron contra el América de Cali, perdieron 1-0. Al terminar hubo división de opiniones, Me leía en marca.com que hubo goyas y silbidos para los Pumas. Pumas Pachuca, Monterrey juega contra Santos, Guadalajara contra Toluca y Querétaro contra América. Este es el último partido de la jornada. Eso y se juega el sábado a las 9 de la noche.
11: El sábado que
8: domingo sea, no hay partidos.
11: Pero el sábado que se juega el tercer lugar.
8: Sí.
11: Cualquier combinación también que sea el partido por el tercer lugar es una combinación sumamente atractiva. Sumamente atractiva, ¿no?
8: Pues sí, pero luego en el tercer lugar ponen puros suplentes, ¿eh?
11: Pues sí, pero de todas maneras los suplentes de los dos equipos son verdaderos partidazos, ¿no?
8: Bueno, pues ahí está ya la primera jornada y vamos a ver cómo va ahora esta temporada la Liga MX. Ojalá tengamos una buena campaña, a pesar de que el inicio no es el ideal, ¿no? Esto es una realidad, es un inicio precipitado por la famosa League Cup.
11: Que mira, está bien interesante porque algunos partidos de la jornada 1 de la League Cup juega, por ejemplo, Columbus contra Atlas, Charlotte contra Pumas, Minnesota contra Juárez, Tigres contra Salt Lake, Vancouver contra los Potros de Hierro, Miami contra el Atlético San Luis, el Monterrey contra Orlando. No, si ellos son unos
8: se me
11: juegazos.
8: Antoja mucho el de Charlotte.
11: Oye, aparte se juega sin seleccionados.
8: ¿Por qué sin seleccionados?
11: O sea, sin los seleccionados que participaron en el Mundial, o porque tienen que tener descanso. No. O sea, por ejemplo, Chivas no puede jugar con seleccionados.
8: Sí, sí pueden jugar. ¿No? Ya, porque te digo una cosa, ya los seleccionados están reportando ya poco a poco a sus equipos también para arrancar el torneo, ¿eh? O sea que van con seleccionados también. Pero bueno, así las cosas. Está próximo el arranque de la Liga MX pasado mañana. Y regresando a lo de la Copa del Mundo, pues qué buen partido el de mañana. Ha habido partidos muy, muy, muy buenos entre España y Francia, inclusive cuando ninguno de los dos era tan fuerte, no eran tantas potencias. Hay uno famosísimo por allá, no me acuerdo del año, ahorita lo checo, fue en una final de una Eurocopa.
11: 2-0, en 84.
8: Sí, el de Arconada.
11: El de Arconada, sí, un gol de Michel Platini.
8: Exactamente, Platini-Arconada, que ese gol marcó Arconada, ¿eh?
11: Sí, sí.
8: Sí. Y lo ganó Francia 2-0, sin ser en ese momento las grandes potencias que son ahora. Ya pintaba más Francia que España en esa época, porque los franceses, después de que durante mucho tiempo no figuraron en Copas del Mundo ni en Copas de Europa, ya por los años 70 altos, 80 bajos, empezaron a mostrarse como equipos muy fuertes y muy potentes.
11: Que aquel equipo de los 80 de Francia que jugaba muy bien al fútbol, no logró ganar nada, ¿eh?
8: Nada.
11: Bueno, la Euro, pero sí. No logró ganar el Mundial, y mira que llegó al Mundial de España y al Mundial de México con verdadero equipazo.
8: Sí, aquí en el Mundial de México, famoso aquel partido de Brasil contra Francia, en donde fallaron penal, por un lado Platini, por el otro lado Zico, increíble. ¿Qué tenemos?
12: Para cerrar.
8: Noruega, ya están en Oslo, y lo fueron a recibir más de 500,000 personas, y los seleccionados, más las 500,000 personas, hicieron, no sé si por última vez, el famoso remo. Empezó a tocar el tambor, y ahí está, vean nada más la
11: qué
8: gente
11: locura.
8: Que nos sigue en la telefórmula, es impresionante la toma, la gente que nos sigue en el radio, imagínense a 500,000, muchísimos con playera roja, haciendo el famoso remo.
11: ¿Qué sabor le dieron a la Copa del Mundo los noruegos y qué bien jugaron al
8: ¿Ya viste
11: fútbol,
8: quién es el del tambor?
11: Es el príncipe, ¿no?
8: Claro.
11: Sí, sí. Es el príncipe noruego el que toca el tambor, ¿no? Qué maravilla. Lo que genera el fútbol a nivel mundial es realmente increíble.
8: Muy bueno. Hasta el día de su despedida, porque empiezan sus vacaciones ya. Llama la atención los noruegos. Mis respetos. Con esto ya nos vamos. Y no se vaya, porque viene Pepe Car.

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11: 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Con un alcance de 69.8 y 3.26 billones de impresiones respectivamente, la salida de México del Mundial y los comentarios de Pedro Sola sobre los animales de compañía fueron los temas de mayor interés en la conversación digital. En el Claudiómetro Digital, el sentimiento neutral tuvo un descenso de un punto porcentual.
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20: ¿Qué tal? ¿Cómo les va? Buenas tardes. Son las 6:00, la hora de las noticias, la hora de la verdad expuesta. Por supuesto, aquí en Grupo Fórmula, radio, televisión, YouTube, internet y todas las plataformas. Les saludamos en este lunes 13 de julio. Óscar Holguín, ¿cómo te va? Buena tarde, bienvenido.
21: Muchas gracias, Pepe. Muy buenas tardes. Hoy es el Día Mundial del Rock y es que hace 41 años se llevó a cabo el famosísimo concierto Live Aid que reunió a las más grandes bandas y cantantes en dos países, fue visto por 1.500 millones de personas en el mundo y por eso se denomina este día como el Día Mundial del Rock. 55-48-48-03-94, nuestra línea de WhatsApp para que nos haga llegar sus comentarios. Si usted desea participar en el chat de la transmisión en vivo de YouTube, es momento de que lo haga, ya está arriba y en cualquier momento va a aparecer el sondeo de este día. Que pues desde luego es en el ánimo mundialista. ¿Quién ganará mañana, España o Francia?
20: Bueno, pues estaremos en comunicación y muy atentos. ¿A quién le va usted? ¿Por quién apostaría, digamos, a la señora o el coche o la casa? Porque hay algunos que le van a Cruz Azul que son capaces de apostar a la abuelita.
21: Aunque hoy en día el nuevo término es la pumazuleo. por aquello de que los Pumas se adueñaron de ese trofeo.
20: En un momento va a estar aquí con usted y con nosotros Raúl Orbañanos para hablar justamente del tema futbolero. Pero antes, déjeme ir a Nueva York. Allá se encuentra Ariel Mutsasos. Él es colaborador de Grupo Fórmula, periodista internacionalista también. ¿Por qué el día de hoy fiscales estadounidenses ratifican, repiten, pues, la solicitud de cadena perpetua contra Ismael El Mayo Zambada? Piden el decomiso de 15 mil millones de dólares al fundador del cártel de Sinaloa. Vaya que dejaba el negocio. El próximo lunes se dictará sentencia, probablemente de cadena perpetua, esto ante la Corte del Distrito Este de Nueva York, Corte Federal, con el juez Brian Cogan, el mismo que condenó a cadena perpetua a Al Mayo Zambada. Vamos contigo, Ariel Mutsasos.